0: vengar, ¿cómo le voy a hacer para vengarme? ¿Qué le voy a decir? Y aparte del insulto, lo voy a golpear, ¿sí me explico? Entonces ya estás cavilando, ya estás pensando en cómo hacerlo. Y eso pues no viene de un solo individuo, sino después llega otro ego, otro personaje que dice, bueno, aparte de la venganza, le voy a hacer daño. Le voy a hacer con mala intención algo para que me recuerde que aquí el que mando soy yo.
1: Fíjate, aquí ya estamos aprendiendo esto que decíamos, a distinguir como estas dos caras de la moneda, en donde, hablando de la individualidad, en donde pareciera que están estas características de personalidad y que muchas veces pues ensalzamos, nos sentimos orgullosos de ellas, y de alguna manera también estamos aprendiendo que hay cierta manera de pensar, de sentir y de actuar que, por el contrario, lejos de ayudarnos, nos van a generar este sufrimiento del que tantas veces hemos hablado.
0: Claro, porque nosotros no nos han enseñado a ver la multiplicidad de egos que tenemos dentro de nosotros. Y como lo hemos dicho en otros programas, el ego realmente es el causante del dolor, del sufrimiento, del karma. Y si nosotros no nos podemos ver a nosotros mismos y ver esa multiplicidad que hay en nosotros, y pensamos todavía que somos una sola persona, pues lamentablemente estamos equivocados. Ignoramos que hay dentro de nosotros toda esta multiplicidad de yoes.
1: Oye, a veces creemos que tenemos el conocimiento completo de nosotros mismos. Es más, hasta el dominio acerca de quiénes somos, de cómo actuamos, de cómo sentimos. Pero con esta multiplicidad, pues entonces pareciera que finalmente habrá muchos momentos en nuestra vida en que no sepamos ni quiénes somos, Noé.
0: Realmente no sabemos quiénes somos, de dónde venimos y hacia dónde vamos. Son tres preguntas muy importantes que también las desarrollamos dentro de Neuma Institute, y las respondemos porque debemos de saber cuál es nuestra verdadera naturaleza. Uh-huh. ¿Quiénes somos? Somos la esencia y somos la conciencia. ¿De dónde venimos? ¿De Dios? ¿O de esa chispa divina? ¿O de ese ser supremo? ¿O como cada quien le quiera llamar? Entonces, esa chispa divina o ese ser que tenemos dentro de nosotros tiene una sola forma de ser, una sola forma individual de ser, porque no es multiplicidad, sino es una sola, digamos así, una sola persona.
1: Que es la esencia de la que estamos hablando al contestar esta pregunta,
0: claro,
1: justamente.
0: Entonces nosotros somos esa parte, pero aquí el problema es que nosotros, cuando salimos de Dios y salimos de ese paraíso que nos dicen las escrituras sagradas, nos llenamos de ego, nos llenamos de una multiplicidad de yoes, de la ira, de la venganza, del orgullo, de la lujuria, de la soberbia, de la pereza, de la gula, etcétera. Y todos estos nos hacen pensar de una manera como si nosotros fuéramos los que pensamos eso. Entonces es como un virus que se introduce en nuestro software, claro, mental, y nos hace pensar, decir y hacer lo que no debemos de pensar, decir y hacer. E incluso nos sentimos que somos personas individuales y que nada más nosotros pensamos como queremos pensar, cuando lamentablemente somos víctimas de esos egos. Nos volvemos necios e ignoramos que ignoramos. Somos doblemente ignorantes.
1: Uh-huh. Entonces son estas máscaras que a veces, o que la mayor parte del tiempo estamos utilizando. ¿Por qué? Porque de alguna manera, cuando empezamos a trabajar en eliminar estos egos, pues entonces vamos volviendo un poquito más a nuestra esencia.
0: Nos volvemos más individuos, es decir, nos conectamos más con nuestro ser. Voy a poner ejemplos. Cuando una persona elimina, por ejemplo, totalmente de su mente, de su psique, la ira, con todos sus agregados psicológicos como el juicio, la venganza, la violencia verbal, la violencia física, etcétera, a muchos egos que ya hemos mencionado, ¿qué surgiría de eliminar todos estos? Surgiría el amor verdadero, el amor natural hacia las demás personas.
1: Claro.
0: La comprensión,
1: manifiesto
0: la compasión.
1: En esta parte, por ejemplo, de paciencia podría ser también.
0: Por supuesto, porque la ira y el odio generan impaciencia. Cuando estoy impaciente, tengo ira. pero no me estoy dando cuenta que tengo ira. Más bien estoy siendo impaciente. Supongamos en una fila del banco, ¿no? Que estás formada así en el banco y estás enojada o enojado con la señorita que está atendiendo a las personas. ¿Por qué no se da prisa? ¿Por qué se tarda más con esta persona y ya? Porque yo tengo...
1: Yo tengo cosas que hacer.
0: Tengo cosas que hacer, no se da cuenta y claro. Ya estoy con impaciencia. Pero imaginemos que eliminamos completamente esa impaciencia. Tenemos la amabilidad de ser pacientes y de esperar cuando nos toque nuestro turno. Amablemente, sin enojo, sin ira, porque ya cuando llegamos a la ventanilla con la señorita, ya estamos enojados y ya le aventamos el papel que queremos que o el dinero, lo que sea, ¿no? Entonces, por eso es importante que nosotros nos autoobservemos y vemos que dentro de nosotros no hay una sola voluntad. Hay muchas voluntades egoicas dentro de nosotros, porque la única voluntad de nuestro ser es el amor, es la felicidad, es la compasión, es la virtud.
1: ¿El cambiarlo nos permitiría definitivamente tener un mundo mejor, diferente?
0: Por supuesto, porque salimos de la fantasía. Salimos de estos ensueños o de estas tantas ilusiones, de estas tantas fantasías que nos creamos a nosotros mismos. Porque imagínate, una persona que esté despierta y que ya no se identifique con sus propios egos y la otra persona tampoco, vivirían en un espacio pues de más amor y armonía. ¿Se entiende?
1: Noé, ¿cómo podemos empezar finalmente pues a darnos cuenta? Yo creo que ese sería el primer paso, como tú decías, la parte de la autoobservación, y finalmente esta parte nos va a llevar pues a conectar y a darnos cuenta y a reconocer esta multiplicidad de egos.
0: La autoobservación, como lo has mencionado, es el punto de partida clave. Nos damos cuenta que tenemos muchos individuos cuando definitivamente o decididamente queremos autoobservarnos. Es decir, voy a ir a empezar a trabajar y en el trabajo voy a tratar de autoobservarme desde mi corazón, desde mi ser, y sea, como reaccione, voy a tener que observar cómo estoy reaccionando ante las impresiones de las personas que vienen, ¿no? Entonces, en ese momento, en ese compartir con las otras personas, es como sale o surge el yo dentro de nuestra psique. Va a llegar un momento donde salga el juicio, donde salga la impaciencia y luego la violencia, y luego después en otro momento sale el orgullo, o después sale la lujuria, o después sale la gula, etcétera. Ese es el punto clave, porque si no nos autoobservamos, no podemos reconocer que dentro de nosotros poseemos la cantidad de yoes con sus múltiples voluntades.
1: Excelente introducción, pues nos vamos a nuestra primera pausa. Quédese, más allá del ego, el tema de hoy aquí en Para Vivir Mejor.
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2: En Radio BI son las 6:12. 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
6: La enfermedad periodontal es la enfermedad de las encías y es posible que usted la padezca. La forma más común es la gingivitis y está presente en 8 de cada 10 personas adultas. Esta es una inflamación crónica de las encías que sangran al cepillarse y puede ser tratada de forma sencilla con una buena higiene dental. Haga un cepillado suave de sus dientes 3 veces al día. El cepillado fuerte puede despegar la encía del diente, retener alimento, inflamar la encía y esto origina la pérdida de las piezas dentales. También use el hilo dental para mayor limpieza interdental. Algunas enfermedades como la diabetes aceleran este proceso de pérdida de los dientes. Conserve su sonrisa visitando a su dentista. Soy su amigo el Dr. Carlos Huerta y ya sabe que a buenos cuidados, buena salud.
2: 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Temperatura 21 grados. 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
1: Seguimos platicando en esta tarde con el doctor Noé Rodríguez Santos, especialista en medicina familiar y facilitador de Neuma Institute, hablando de esta multiplicidad de egos, de estas máscaras que finalmente decíamos, cuando no las trabajamos, Noé, nos van a llevar al sufrimiento. Y muchas veces pudiera preguntarte, ¿hacer egoístas?
0: De todo. Absolutamente de todo, no nada más egoístas, porque el ser egoísta solamente es una faceta de uno de los egos que son aquellos de la avaricia, ¿no? Entonces hay una multiplicidad de egos dentro de nosotros que nos generan todas nuestras diferentes voluntades interiores y que chocan entre sí. Es decir, hay un conflicto continuo interno que actúa en diferentes direcciones. Es por eso que en un día tú puedes con la autoobservación ver, pues en la mañana estoy triste por esto, en la tarde estoy enojado porque me pasó esto, en la noche me peleé con mi esposa porque me dijo. Entonces justificamos todos esos estados y no nos mantenemos en un estado emocional ecuánime, amoroso, dulce, sino que de repente el ego nos lleva o a la ira, o a la venganza, luego el orgullo, y luego la tristeza, y luego la depresión, ¿sí me explico? Entonces, esa teoría de la personalidad múltiple realmente es real, pero porque claro, todos tenemos una personalidad múltiple dentro de nosotros, de eso hemos hablado en otros programas. El ego tiene su propia personalidad, y nos ponemos a pensar, ¿cuál sería la personalidad del ego del juicio? Todo el tiempo estaría juzgando a las personas por lo que visten, por lo que hacen,
1: claro, por lo que no hacen,
0: por lo que dicen, porque ganan, porque pierden, porque son ricos, porque son pobres, porque lo que sea. Esa personalidad egoica del juicio constantemente está juzgando. Y ese es solamente uno. Ahora pónganse a pensar, si pensamos en el ego del odio, a todo el mundo odia. Odio que me mires así. Odio que me hables así. Le dicen a la propia esposa. Y luego con los problemas con los hijos. Y luego con los padres. Así sucesivamente con cualquier persona. Entonces, el odio siempre va a buscar una excusa para odiar. Y esa personalidad la tiene el ego del odio. Y así podemos hablar de cada uno de estos yoes y nos tardaríamos años hablando de cada uno de ellos. Pero necesitamos descubrirlos precisamente para que veamos que cada uno se pelean por mantener el control de nuestro cuerpo, de nuestra máquina humana.
1: Oye, pareciera entonces que como que vivimos de manera automática y que justamente no identificamos o no tenemos esa conexión en estos centímetros de cabeza al corazón para identificar realmente qué es lo que verdaderamente necesitamos para enfocarnos y trabajar en ello.
0: Claro, porque si realmente necesitamos ser individuos como tal, como dice la palabra, tenemos que conectar directamente con nuestro ser y decir y pensar y hacer lo que nuestro ser haría. Por eso una de las enseñanzas que compartimos en Neuma es decirles a las personas, a ver, cuando estés en una situación, antes de responder, antes de actuar, piensa, ¿qué diría mi ser? ¿Qué diría Dios en mi corazón ante esta situación? ¿Cómo actuaría? ¿Qué palabras pondría? ¿Qué gestos? ¿Qué virtud pondría en este momento? Uh-huh. Entonces, el ser, Dios que está dentro de nosotros, actúa de manera rápida. actúa de manera consciente y te va a decir inmediatamente: ama, perdona, sé paciente, sé comprensivo, sé compasivo, ayuda.

0: directamente de dónde se señala la metacognición, uh-huh. la autoobservación, y que es la parte más inteligente de nuestro cerebro y que nos hace observar nuestros propios pensamientos.
1: Claro, la capacidad de razonar, de tener este juicio y sobre todo, bueno, la buena noticia es que la podemos trabajar.
0: Claro, desarrollar. Entre más desarrolles tu propia autoobservación, más agudo va a ser tu manera de ver los diferentes individuos que tienes dentro. Entonces, como dice esta frase, si tuviéramos verdadera individualidad, si poseyésemos una unidad, en vez de una multiplicidad, realmente tendríamos una continuidad de propósitos, una conciencia más despierta y voluntad particular e individual. Pero pues no la tenemos. Es el ego el que tiene nuestra voluntad en la mayor parte del tiempo.
1: Claro, y sobre todo aquí esta palabra, una unidad, cuando dejamos de ser esta unidad y tenemos esta multiplicidad, pues finalmente podemos sentirnos perdidos en la vida.
0: Sí, el ego, por ejemplo, el de la depresión. Yo creo que alguno de ustedes que nos radioescuchas o alguno de nosotros alguna vez nos hemos sentido tristes y deprimidos.
1: Sí. Uh-huh.
0: Y esa depresión nos lleva a sentirnos mal. Y hasta físicamente te sientes muy mal. Y luego pasa un día y 2 días y 3 días y sigues pensando en la mañana, tarde y noche. Y luego todos los días, a todas horas, estás pensando en la tristeza, en la depresión, en lo desgraciado, en la terrible situación que te encuentras, y no quieres seguir adelante, luchar por tener una mejor vida, trabajar, relacionarte desde el amor, etcétera, sino que simplemente le haces caso a la depresión. Pasan días, meses y años, ¿y en qué concluyes? ¿En qué terminas? Pues en una depresión. Y esa depresión te puede durar días, meses y años y dejas de vivir realmente.
1: Claro.
0: Dejas la vida a un lado y pasas una vida con depresión. Entonces, si quieres salir de la depresión, tienes que apelar a la autoobservación para ver cuáles son esos pensamientos, señalarlos y separarte de ellos y decir, este ego de la tristeza y de la depresión me hace pensar esto, me hace decir esto, me hace uh-huh. sentir esto. Pero dentro de mí está Dios, está mi ser, que me ayuda a lo opuesto a lo que me hace sentir la depresión. Es la alegría, la alegría por vivir, la felicidad, el amor, la compasión. Eso nos va a llevar a la felicidad.
1: Pues nos vamos a pausa con esta reflexión que nos haces, Noé. Y bueno, pues la invitación es empezar tal vez a reconocerlo en esta tarde, a escribirlo para saber qué es lo que necesitamos trabajar. Vámonos a pausa, regresamos.
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2: En Radio BI son las 6:23.
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1: Seguimos hablando de Más Allá del Ego con el doctor Noé Rodríguez Santos. Y bueno, por aquí agradecemos los mensajitos que nos comparten. Dice, buenas tardes, ¿la depresión se hereda o tiene que haber un factor o un antecedente que la ocasione?
0: Muy buena pregunta, gracias por su pregunta. La depresión tiene varios factores, es multifactorial. Uno de los factores importantes señalaríamos que primero es el interno, es decir, lo que nosotros traemos dentro. Si tenemos ya una depresión interna por alguna otra situación, eso se va a manifestar tarde o temprano. La otra es los eventos externos y cómo nosotros reaccionamos a esos eventos externos. Si nosotros reaccionamos con la tristeza, con la depresión, con todo lo negativo que traemos dentro, pues simplemente nos sintonizamos con lo de afuera. Pero si pasa algo que me genera tristeza afuera y yo empiezo a trabajar dentro de mí mismo y digo, a ver, yo tengo tristeza y depresión, ¿cómo tengo que trabajar esto? Aunque lo de afuera haya sido triste o lamentable, yo tengo la capacidad de reaccionar diferente a lo de afuera. Es decir, tengo que luchar internamente por no identificarme y salir de ese proceso o de esa depresión para poder realmente estar feliz o estar en un bien estado, en un estado de amor o de tranquilidad. Entonces, si hay herencias sobre la depresión, yo pensaría más sobre la vida intrauterina, porque también a veces la madre que cursa un embarazo con depresión, cuando la mamá está embarazada de un embarazo no deseado o que sufre de violencia por parte de la pareja o que la mamá sufre una pérdida de un fallecimiento de un padre, de una madre, de un hermano durante el embarazo, también esa depresión que la madre siente la hace sentir al bebé, uh-huh, a la conciencia del bebé. Entonces el bebé tiene también, digamos, por esa cierta herencia en su conciencia sobre la depresión de su madre. Y aquí cabe señalar de que los estados ampliados de conciencia te ayudan a comprender que no es tu culpa, sino que cuando vas, por ejemplo, a la respiración neuma que nosotros proponemos como práctica, te pueden ampliar la conciencia en la respiración, te llevan al espacio de la vida intrauterina y te ayudan a comprender que tu mamá no era culpable de que haya fallecido, por ejemplo, un familiar, uh-huh, de ella en ese momento de que estabas dentro del vientre de tu madre. Entonces eso haces para poder salir de esa depresión que a lo mejor ya durante la vida intrauterina la tenías condicionada. Pero la otra parte es trabajar tú con aquello que te hace deprimirte. Porque el ego, por ejemplo, voy a mencionar un ego, no sé si lo hemos mencionado anteriormente, se llama el ego del derrotismo. El ego del derrotismo nos hace creer siempre inferiores, que estamos derrotados.
1: Que no tenemos alternativas,
0: que ya la vida es así y ya no voy a poder salir del dolor y del sufrimiento. Estoy viviendo una vida terrible y no puedo salir de aquí. Uh-huh. Y no tengo ni la fuerza ni las ganas para luchar. Y lo que te ayuda desde el corazón a salir adelante es el ser. Es esa parte divina que te dice, no, la vida no termina aquí. Dios está dentro de ti y Dios puede sacarte de este espacio si tú decides escuchar a tu ser y no al ego, no al ego del derrotismo. Es por eso que si queremos ganar en la vida, uh-huh. ser felices, a lo mejor mejorar económicamente si estamos en una pobreza, o a lo mejor intelectualmente, si quiero tener a lo mejor una licenciatura, pues tengo que ponerme a estudiar y seguir adelante, porque dentro de mí está todo ese potencial que el ser humano puede desarrollar cuando no le hace caso al derrotismo.
1: Pero fíjate, estás manejando algo interesante. En esta tarde empezamos a compartir cómo manejar esos egos, cómo trabajarlos. Tú mencionabas acerca de la respiración neuma, que es una experiencia en donde por medio de la respiración podemos nosotros conectar con esas necesidades y con esas habilidades que tenemos para reconocerlas.
0: Es un punto súper importante, Ana, gracias por mencionarlo, porque la respiración te genera un estado ampliado de conciencia. En ese estado ampliado de conciencia, de manera natural, hay una reflexión que viene desde nuestro ser. Y te puede señalar y decir, mira, estás teniendo problema con este ego, con esta ira, con este orgullo, con esta soberbia que te hace pensar esto. Ah, entonces tú, sí, cierto, empiezas a pensar, sí, cierto, es verdad, me está generando este conflicto, me está uh-huh. generando esta emoción, me está generando este problema. Y el ser, naturalmente, siempre te va a llevar a una respuesta más clara, más nítida, o a una comprensión que no habías tenido en un estado ordinario de conciencia. Uh-huh. Entonces, si nosotros queremos salir de este problema que tenemos, podemos apelar a estos estados, a este tipo de meditaciones, como es la respiración neuma, o ir a una meditación personal y decir, bueno, voy a trabajar deliberadamente sobre esta situación. Por eso hay un dicho que dice, es más fácil sufrir que comprender.
1: Claro.
0: Porque comprender requiere un esfuerzo.
1: Sí, y es otro proceso mental diferente.
0: Sí. A ver, no me voy a identificar con la depresión y el sufrimiento. ¿Qué tengo que hacer? Voy a escribir mi proceso, voy a señalar mis procesos, lo que está pasando dentro de mí, voy a señalar qué ego me está generando dolor y sufrimiento y lo voy a separar. Voy a decir, esto pertenece al ego, ¿qué pertenece a mi ser? Voy a escribir qué haría mi ser en relación con esto. Entonces empiezas a escribir y a hacer tu propio diario personal y luego lo llevas a la meditación. Voy a ponerme a meditar y voy a decir, bueno, ¿qué está pasando con esto? Voy a pedir a Dios en mi interior que me ayude a comprender esta situación. Por favor, necesito tu ayuda. Tómame de la mano, guíame por este laberinto egoico en el cual estoy. Entonces, te conectas con el ser y Dios, afortunadamente y maravillosamente, tiene la respuesta adecuada para ti.
1: Y todo a través de la respiración. Vámonos a pausa. Regresamos más allá del ego, el tema de hoy.
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2: En Radio BI son las 6:34.
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16: La mayoría de nosotros ha oído el término fuego amigo, que se usa cuando los soldados son heridos accidentalmente por sus propias tropas. Este fenómeno no ocurre solamente en el campo de batalla, sino que también sucede en el hogar. En la hostil sociedad en que vivimos, el hogar debería ser un refugio, un puerto seguro donde pudiéramos refugiarnos de los ataques del mundo exterior. Pero con demasiada frecuencia, los supuestos aliados y compañeros a veces se comportan como enemigos. Recuerdo que, cuando mis hijos eran jóvenes, durante un tiempo estuvieron ofendiéndose como si fueran enemigos en un campo de batalla. Exasperado, los paré delante de la ventana y les dije: «Miren el mundo. Puede ser un lugar peligroso. En este mundo va a haber gente que se burle de ustedes o les haga daño. Debe haber un lugar seguro donde podamos cuidarnos el uno al otro y prestarnos ayuda. Y ese lugar seguro es aquí mismo, en casa». Después de eso, hicimos un esfuerzo mayor para hacer que nuestra familia fuera una fuente de aliento, unidad y perdón. ¿Es su hogar un refugio donde los miembros de la familia encuentran protección y estabilidad? ¿O es una zona de combate? Si es así, declare una tregua a las guerras verbales y vea qué diferencia hay en la seguridad de cada pequeño soldado que vive dentro de las paredes de su casa. Les habla el Dr. Dabson.
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1: Seguimos platicando con el doctor Noé Rodríguez Santos, especialista en medicina familiar y facilitador de Neuma Institute Aguascalientes, acerca de pues cómo empezar a trabajar esta individualidad, esta, híjole, diversidad de egos que tenemos. Y decíamos algo bien importante, y con eso cerrábamos el bloque, y quiero como retomarlo, y sobre todo en esta tarde, Noé, aterrizarlo para todas aquellas personas que apenas nos están sintonizando o nos están apenas, se están apenas conectando con el tema. Estamos hablando más allá del ego, de todos estos egos que son estas máscaras que se manifiestan en actitudes, en pensamientos, en acciones, y que muchas veces nos impiden ser felices, que nos impiden pues vivir mejor, que nos impiden ayudarnos, pero también ayudar a los demás, y de cómo la respiración, este proceso tan natural que todos tenemos los seres humanos, que es el primer reflejo que tenemos cuando nacemos, cómo va a impactar en la actualidad, sobre todo cuando estamos haciendo este trabajo espiritual.
0: Claro, Ana. Recordar que la respiración neuma tiene esta habilidad de conectarnos con nuestro ser. Si nosotros queremos despertar esta conciencia de conocer la multiplicidad de yoes, tenemos que luchar a muerte contra estas fantasías que el ego genera, incluyendo la fantasía de creerse que nada más somos una sola persona. Entonces, la respiración es un ambiente cuidado, son 2 horas de práctica con una música, hay unos tambores, y se escucha esta música de tambor y uno respira rápidamente. Al respirar rápidamente hay una oxigenación en nuestro cuerpo y esto nos ayuda a conectar más profundamente en un estado amplio de conciencia. La música pasa por 3 etapas que nos ayudan a reflexionar en nuestro propio proceso personal, en un espacio cuidado. Y quiero decirles a las personas, radioescuchas y televidentes, que vamos a tener un taller con Maite Pardo, que es nuestra digamos, la mano derecha de Juan Ruiz, que es el director de Neuma Instituto a nivel internacional. Ella viene desde España a hacer esta respiración Neuma y va a ser un taller que se titula precisamente El poder femenino, ¿no? El despertar de la conciencia femenina. Entonces, este taller te va a ayudar precisamente a conectar con la parte del ser. Te va a ayudar a comprender los procesos digamos, como María Magdalena, como otros seres que tuvieron esa conexión con Dios, con el ser, con la parte interna, y te ayuda a comprender con ese poder femenino, ¿no? Y la respiración no nada más es venir a respirar, es tomar conciencia de tu propio proceso personal. Cuando uno se encuentra en tal o cual proceso personal psicológico, necesitamos realmente salir de ello y necesitamos una herramienta, necesitas algo que te guíe, alguien que te guíe para que puedas salir de ese proceso. Y si logras conectar con tu ser, pues qué mejor, te va a ayudar mucho en tu propio proceso personal porque es muy individual. Es decir, como Dios, el ser que está dentro de ti tiene una característica muy particular, tiene intuición. La intuición te conecta rápidamente con Dios sin pasar por la mente. Simplemente sabes que es porque es. Tiene comunión. La comunión te conecta sí o sí con Dios. Y estas dos partes te unen inevitablemente con Dios. Ya estás unido con Él. Nada más necesitas escucharle. Necesitas verle desde otro punto de vista.
1: Claro que eso es finalmente la comunión, ¿no? Esa unión que nos permite tener esta capacidad de escucharlo a través, o sea, como tú decías, directamente, sin que la mente intervenga, y que nos va a permitir en estas respiraciones, que vamos, yo lo decía como un acto tan normal, tan sencillo, y que es una muy buena herramienta, sobre todo aquellas personas que de repente somos escépticas a los procesos de terapia o de repente a los libros, a ciertos talleres. Esta respiración es tan natural que la vivimos en una experiencia, como tú decías, muy bien acompañados, dirigidos, y que nos va a permitir precisamente darnos cuenta de lo que necesitamos trabajar.
0: Sí, porque Dios es inteligente. Tiene una característica que es como una tabla pitagórica. Te dice exactamente lo que necesitas ese día, no más, no menos. Te dice lo que necesitas trabajar. Entonces, la respiración eso hace, te genera un estado ampliado de conciencia, te abre la mente, te abre el corazón para que tú puedas comprender aquello que tanto te duele. Pero aquí cabe señalar que necesitamos tener voluntad para respirar, porque la respiración pues es un poquito cansado, a algunas personas les cansa, porque tiene que ser una respiración rápida, tiene que ser una respiración ágil, y ya después hay un momento donde tu respiración pues viene siendo normal, donde es más tranquila, y es donde llegan estos procesos reflexivos. Y si nosotros decidimos hacerlo y nosotros abrimos nuestro corazón para ello, estoy muy seguro que Dios siempre va a depositar semillas de luz dentro del corazón de cada persona para que esa semilla tarde o temprano florezca. Pero tú necesitas abrirle la puerta de tu corazón, porque si no quieres, no va a pasar nada. Y va a pasar tu vida sin ningún tipo de esta experiencia, sin ningún tipo de comprensiones más profundas que se pueden vivir dentro de la respiración, y que pues te estás perdiendo de algo maravilloso. Yo les invito a la gente a que prueben. Si no les gusta, pues no pasa nada. Hasta ahí se queda el asunto. Pero si les gusta, pueden descubrir un universo interior que jamás podrían haber descubierto en una vida ordinaria.
1: Y sobre todo como una manera de comunicarnos, de entablar o de restablecer esa comunión precisamente con ese ser superior que tenemos, y esta parte también de empezar a trabajarnos internamente, que eso me encanta.
0: Claro, porque una persona no puede cambiar su estado egoico si esa persona no decide eliminar dentro del ego, el ego dentro de sí mismo, perdón. Sí. Entonces, si quiere realmente ser una persona individual tiene que aceptarse que no es una sola persona, que hay multiplicidad de egos. Entonces, la respiración te ayuda a conectar con la parte única, con la parte del ser. Y eso te va a llevar a tener esta conexión con la verdad interior, con esa comprensión que no pudieses haber tenido de alguna u otra manera. Y esas experiencias son maravillosas porque es como una puerta de entrada a ese paraíso que tienes dentro y que no te habías dado cuenta. Repito nuevamente las palabras del oráculo de Delfos. Hombre, conócete a ti mismo y conocerás al universo y a los dioses. Uh-huh. ¿Cómo pretendes encontrar las excelencias de otra casa si no conoces tus propias excelencias? Dentro de ti está escondido el tesoro de los tesoros. Conócete a ti mismo y conocerás al universo y a los dioses.
1: Y eso va a ser sin duda la gran diferencia.
0: Así
1: de
0: es,
1: nosotros.
0: De nosotros.
1: Oye, algo que también me gusta, también como aclarar en este punto, Noel, la importancia como dentro de este acompañamiento, algunas personas podremos estar pensando, y si el ego aparece y nos hace dudar, ¿cómo podemos nosotros estar completamente seguros de esos mensajes que cada uno recibe en lo individual?
0: Ay, qué buena pregunta, Ana. Sí, porque la gente va a decir, ah, bueno, voy y me acuesto, y qué tal que si el ego es el que me está hablando constantemente. Ajá. Muy buena pregunta. El ego vuelve a repetir y hacer cosas dentro de la mente, ¿no? Porque es un estado amplio de conciencia. Y el ego se manifiesta también se amplifica su voz. Pero lo maravilloso de esto es que también escuchas la voz de tu ser. Y la voz de tu ser siempre te va a llevar a las virtudes, siempre te va a llevar al amor, siempre te va a llevar a la virtud. Entonces, yo recuerdo la experiencia de una persona que precisamente tuvo un encuentro con el ego de la duda. Entonces, le mostraron que el ego de la duda era como una... ¿Has visto estas bolas de estambre que de repente se hacen marañas?
1: Sí,
0: y
1: sí.
0: Se hacen así una bola y tú, ¿qué tienes que hacer? Pues como que con paciencia le mostraban a esta persona que tenía que quitar un hilito y luego el otro y luego el otro y luego el otro y luego el otro. Entonces le mostraban la duda que era así. Y luego, dentro de su experiencia, le mostraron, mira, ¿qué hay detrás de la duda? Y en el mero centro de esa maraña, de esa bola de cosas, de pensamientos, de emociones, estaba el amor, estaba la verdad absoluta, que era Dios dentro de sí mismos. Pero lo que el ego hace es precisamente ilusionarnos, generarnos fantasías, ilusiones, estambres, ahí una madeja de pensamientos que no son correctos. Entonces, ¿qué tienes que hacer? Pues definitivamente irte en contra de esos pensamientos y decir, a ver, ¿qué está escondido detrás de este pensamiento egoico que me está llegando en este momento? ¿Qué hay detrás de esto? ¿Esto viene de mi ser o viene de mi ego? Entonces lo empiezas a degustar como el platillo más rico que te encanta. Si es la lasaña, pues bueno, riquísimo, la vas a degustar, así
1: sí,
0: decir,
1: claro.
0: Ay, a ver, ¿este pensamiento de dónde viene? Ah, pues viene del ego, ya no me voy a identificar con esto, lo voy a señalar y escribir. Por eso invitamos a las personas a que escriban su experiencia y a que lo señalen, porque ponerlo en un papel o en tu propia computadora hace que tú te des cuenta de que el ego está ahí.
1: Híjole, pues nos vamos a pausa. Mucho que seguir reflexionando, mi querido Noé. Quédese con nosotros, seguimos hablando más allá del ego, el tema de hoy, aquí en Para Vivir Mejor.
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14: En Radio BI son las 6:48.
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1: Seguimos platicando más allá del ego con el doctor Noé Rodríguez Santos. Y bueno, por aquí nos preguntan, Noé, ¿qué daño puede provocar un medicamento para la depresión si lo consumimos sin tener depresión?
0: Muy buena pregunta. Lo importante es no consumir medicamento que no necesitas. Siempre tengo un dicho, entre menos medicamento y nada más sea lo más necesario y justo posible, es mejor. Porque hay personas que se automedican y dicen, ay, estoy triste y me voy a automedicar. Pero resulta que son tristezas pequeñas, pasajeras, que no requieren tratamiento, que no necesitan medicamento, pero ese ego dentro de ti te dice, no, sí, atibórrate de medicamentos, atibórrate de tantas... antidepresivos, porque tú estás deprimido toda la vida. Uh-huh. Y eso pues realmente es precisamente un ego que te hace consumir medicamentos que no necesitas. Deben de ser prescritos por tu médico familiar o por tu psiquiatra y debes de seguir las indicaciones que te las den. Pero no automedicarte y decir, pues bueno, esta vez sí, luego esta vez no, y luego esta vez sí, no, sí, sí hay efectos secundarios. Claro. Pero es mejor no automedicarse.
1: Y sobre todo, a veces no comprarnos esta idea de, bueno, ahorita estamos hablando de tomar estos medicamentos, pero a veces nos vamos a tomar decisiones o evitar tomar decisiones. Sin duda creo que esta parte de seguir trabajando con esta multiplicidad de egos, Noé, nos va a llevar a cometer o a tomar las decisiones incorrectas en nuestra vida o que van en contra de nosotros mismos.
0: Sí, por eso precisamente debemos de hablar de la autoobservación y autoobservarnos seriamente, decididamente, de que nosotros tenemos ego dentro de nosotros. No somos un solo individuo, hay muchas claro. voluntades. Y si seriamente me autoobservo, sí los voy a descubrir, porque les quiero decir a nuestros televidentes y radioescuchas que el peor enemigo que pueden tener en su vida es uno mismo. La multiplicidad de egos que tiene uno dentro de nosotros son tus peores enemigos. Ahora les hago una pregunta a nuestros televidentes y radioescuchas. Si no tuvieras ego, ¿hasta dónde llegarías? ¿Qué harías en tu vida? ¿Cómo sería tu vida? ¿Cómo estaría tu vida alrededor con tu familia? Si no tuvieras ira, si no tuvieras orgullo, si no tuvieras lujuria, si no tuvieras pereza, si no tuvieras derrotismo... ¿No crees que tu vida sería mejor? Pues definitivamente sí.
1: Sí, claro.
0: ¿Y harías la vida de las demás personas, las harías mejor? ¿Harías que su vida fuese feliz? Definitivamente sí. Porque tú irradiarías felicidad, irradiarías amor, darías compasión, etcétera, etcétera, todas las virtudes que emanan del amor y nacerían de manera natural en ti. Y harías de todo tu alrededor un mundo mejor.
1: Claro, y también esto se contagia, así como también se contagia la ira y todo lo demás, pues también la parte, las virtudes, pues también se contagian.
0: Claro, voy a poner el ejemplo de mi querida compañera y amiga Erika Rosales, que ella es doctora y es también facilitadora de Neuma Institute. Un día se le acerca una compañera de trabajo y le dice, ¿por qué estás tan tranquila si este paciente llega y te insulta? Y me dice, pues lo que pasa es que estoy trabajando en mi propio proceso personal y no me identifico y estoy en paz conmigo misma. Entonces, ese darte cuenta contagia a las demás personas y dicen, pero... ¿Qué hizo esta
1: Oye,
0: persona?
1: ¿Qué se tomó?
0: ¿Qué se tomó? ¿Qué le pasó para estar así tan tranquila Totalmente. Ante este insulto de esta persona, ¿no? Entonces, el trabajo interior es lo que realmente te ayuda a comprender y a conocer que dentro de ti hay un ego o múltiples uh-huh. egos que te hacen sufrir, que te llevan al dolor y al sufrimiento. Y aquí voy a continuar para terminar este tema del día de hoy. La legítima individualidad es del ser. Y la razón del ser es el mismo ser, es decir, la existencia de Dios porque está dentro de ti. Distíngase entre lo que es el ser y el yo, el ego. Quienes confunden al ego con el ser, ciertamente nunca se han autoobservado seriamente. En tanto continúe nuestra esencia, nosotros como esencia, nuestra conciencia embotellada, atrapada por esta multiplicidad de egos que llevamos dentro, pues el cambio radical, el cambio absoluto, es realmente imposible. Por eso les invitamos a este taller, claro, que se llama La Mujer Consciente, de Maite Pardo, que va a ser el 25 y 26 de julio en Yukti Yoga. Y también hay un descuento a las personas que desean participar si se inscriben con anterioridad. Les invito que escriban un mensaje a Facebook, Neuma Institute Aguascalientes o Neuma Aguascalientes, o al WhatsApp 449-804-4705. Repito, 449-804-4705. Va a haber un taller de respiración Neuma, y estas prácticas que da Maite Pardo, que viene desde España y que por supuesto también la vamos a tener aquí en el,
1: claro,
0: programa.
1: Claro, va a venir Maite nuevamente a acompañarnos, a nutrirnos y a enseñarnos sobre todo pues acerca de esta palabra tan interesante, la conciencia. En la actualidad eso hace la gran diferencia en nuestra vida, como tú decías, cuando trabajamos en nosotros, de verdad se nota y empezamos a lograr, a contagiar, pues finalmente esa paz, ese equilibrio, el entender que hay cosas que no son de nosotros y que, bueno, a lo mejor son de otras personas y que les toca trabajarlas también a ellas. Y nuevamente resaltar la importancia de estas respiraciones, de las meditaciones. Podríamos preguntarnos, ¿se ve cambio cuando nosotros tenemos o empezamos a meditar o cuando tomamos una respiración, Neuma Noé?
0: Sí, sí se ve cambio, no inmediato, pero sí se ve un cambio en tu forma de pensar, porque la experiencia ampliada de conciencia hace que tu conciencia regrese nuevamente a su estado normal, pero de una manera distinta, con una comprensión ya adquirida. Si la persona decide, sí me gusta respirar, me gusta hacer el proceso de meditación, me gusta conocer más de este punto, y si la persona se pone a estudiar y todo eso, el cambio va siendo gradual. Pero cabe señalar que el cambio es individual. Nosotros como facilitadores no hacemos que las personas cambien. Nosotros simplemente facilitamos el material, facilitamos la comprensión, facilitamos la respiración, pero es la persona la que tiene que hacer el proceso y desarrollarlo en sí misma. Es decir, yo no puedo escribir por la persona. Yo no puedo autoobservarme por la persona.
1: No, claro.
0: Entonces, la persona tiene que hacer el proceso y hacerlo. Cuando la persona lo hace, la misma persona va detectando el cambio. Y dice, achis, ya no, antes me enojaba ante este insulto y ahora, ¿por qué ya no me enojo? ¿Qué me está pasando? ¿Sí? Ya no me identifico con los insultos de, a lo mejor, de mi pareja. Ya guardo la calma y pongo mi límite y estoy tranquilo y en paz.
1: Así es.
0: ¿Me explico? Entonces, ese es el punto donde las personas lo notan. Pero ya depende de cada quien.
1: Y bueno, también, ¿qué otros, pues, qué otras maneras tenemos de aprender, de crecer? Tuvimos también un hermoso programa con Juan Ruiz Nauparic, a quien le mandamos, por supuesto, un gran saludo y nuestro infinito agradecimiento. Creo que también valdría la pena invitar a todos nuestros radioescuchas en esta tarde y televidentes que por ahí busquen ese material.
0: Así es, el programa que nos dio Juan el 9 de mayo, lo pueden buscar en Revista BI. Y es un programa maravilloso donde Juan, nuestro director, nos dio una cátedra maravillosa acerca de lo que es los niveles de conciencia. Como hemos dicho, la conciencia es una especie de aprehensión del conocimiento. Es decir, es algo que ya hemos atrapado, que ya es de nosotros. Y nos gustaría que las demás personas pues participaran y comprendieran que dentro de nosotros está ese ser que lo sabe todo.
1: Pues, mi querido Noé, muchísimas gracias. Como siempre, un gran tema, un gran trabajo que nos deja sin duda en esta tarde, haciendo este increíble cierre de mes. Mucho que trabajar. Y bueno, finalmente, recordarles el teléfono para mayores informes, 449-804-4705. Agradecida como siempre, Noé.
6: Muchas gracias,
1: Ana. Y nosotros hemos llegado al final del programa. Recuerden que para vivir mejor hay que saber vivir. Soy Ana Luisa Medina y nos sintonizamos el día de mañana. Pase una excelente tarde.
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0: Muy buenas noches, Aguascalientes. Estas son las noticias más importantes. Retrasan una hora partido de México contra Inglaterra por tormenta eléctrica. Inicia en estos momentos. Miles de personas se reúnen en el Ángel de la Independencia. Alcanza su máxima capacidad. Y en Aguascalientes, fanáticos llenan la fan zone para disfrutar del partido. Juego de la selección mexicana incrementa ventas en sector terciario, es lo que están señalando empresarios. A dos semanas de la tragedia, nueva inundación golpea vecinos de la Constitución. Hay una veintena de afectados. Se seguirá desasolvando y limpiando calles de Jesús María para evitar más inundaciones, es lo que está señalando el ayuntamiento. Aguascalientes entre los estados con menor fecundidad forzada infantil en el país, pero la violencia sexual persiste. Proliferan casas de empeño irregulares en Aguascalientes. Ninguna está registrada contra el lavado de dinero. PAN podría presentar propuesta en lo legislativo para construir una megaprisión estilo Bukele, es lo que está señalando Margarita Zavala de visita por Aguascalientes. En Nacional frenan pobladores operativo contra robo de carga en Puebla. Detienen en Nuevo León a exalcaldesa morenista de Musquis. Y en lo internacional, ola de calor deja 19 muertos en Nueva Jersey, Estados Unidos.
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0: Es un gusto para mí compartir esta hora informativa con lo más destacado en Aguascalientes, México y el mundo. Mi nombre es Día Álvarez y le estaré acompañando a lo largo de los siguientes 60 minutos para hablar de información importante que se está desarrollando justo en estos momentos. Nuestras líneas de comunicación ya están abiertas en el 449-910-3508 para que nos haga llegar cada uno de sus reportes, de sus mensajes y, por supuesto, le invito a que me haga llegar sus denuncias al respecto para canalizarlo en este caso con la autoridad correspondiente, invitándole a que nos comparta cada una de ellas con la información detallada para tener mayor eficacia o eficiencia en el momento de estarlo pasando hacia las autoridades y, por supuesto, también invitándole a que nos haga llegar cada uno de sus comentarios acerca de la información que vamos a ir abarcando a lo largo de los siguientes 60 minutos. Vamos a arrancar con información importante en estos momentos. Prácticamente ya está iniciando o está en proceso de inicio este duelo entre México versus Inglaterra. Siguen los detalles, llegada de aficionados y desarrollo encuentro entre México e Inglaterra en la Copa del Mundo. Prácticamente hace unos minutos estaba la ceremonia de himnos. Entonces, ya casi inicia, miles de banderas se agitan en el estadio de la Ciudad de México. En este caso, ya prácticamente se está viviendo esta festividad y no solamente en la Ciudad de México, sino en el resto del país. Un grupo de aficionados también rompió un cerco en uno de los accesos al Ángel de la Independencia. Ya le mencionaba que este ya tiene o está en su máxima capacidad para ingresar al cuadrante. Están reportando prácticamente el minuto a minuto. También ante el cierre de las estaciones Insurgentes y Sevilla del metro, la gente camina desde Cuauhtémoc sobre Chapultepec para ingresar por Niza y ahí son encausados a Insurgentes ante el lleno en el cuadrante del Ángel. Nos comparten los videos. Sabemos que en estos momentos estamos únicamente por radio, pero usted puede consultar toda esta información en binoticias.com. Así como en Ecuador, ahora ante Inglaterra, nuevamente Gilberto Mora tomará también la batuta de creación en el medio campo tricolor. Y los jugadores de la selección mexicana realizaron también hace 43 minutos aproximadamente los últimos ejercicios antes del duelo ante Inglaterra. Para en estos momentos también el Azteca va a explotar, es lo que están mencionando varios comentaristas, el ambiente y lo que se está compartiendo en redes sociales es prácticamente el lleno total. Le comentaba también que el Ángel de la Independencia ya está en su máxima capacidad. El gobierno de la Ciudad de México ya informó acerca de esta situación, por lo que está recomendando disfrutar del partido de México contra Inglaterra en Reforma, Insurgentes, el Monumento a la Revolución y Bucareli y Reforma, lo que se está mencionando. también, debido a la altura, a la alta afluencia en la zona, el acceso a la glorieta de la Diana se encuentra cerrada tras también la muerte. Usted recordará que en el último enfrentamiento que tuvo la selección mexicana, la muerte por asfixia de 4 personas en los festejos, esto fue entre México y Ecuador. La administración capitalina también indicó que solo se permitirá un máximo de 25,000 personas. De acuerdo con mandos del operativo, los carriles centrales de Reforma, pues donde fueron colocados los camiones con las pantallas, alcanzaron una ocupación del 100% con aficionados que resistieron incluso el regreso de la lluvia en la zona. Se dieron cita desde muy temprana hora y eso también se registró aquí en Aguascalientes. La lluvia no es impedimento para que aficionados puedan disfrutar de este evento importante de la selección mexicana contra la selección de Inglaterra. Desde temprana hora en la Fan Zone, aquí en La Excedra, se dieron cita. También en la isla San Marcos se han estado dando cita y pues prácticamente estaremos llevándole el minuto a minuto a través de lo que está pasando respecto al mundo del deporte. También mencionarle que es la propia presidenta Claudia Sheinbaum que disfrutará de este partido en Nesa, donde ella estará disfrutando pues la convivencia, seguirá este partido y, como se está mencionando, acudió este domingo a la explanada del Palacio Municipal de Nezahualcóyotl para seguir junto con cientos de aficionados pues el partido de octavos de final del Mundial 2026 entre México e Inglaterra. La mandataria estará acompañada también por la gobernadora del Estado de México, Delfina Gómez, y la alcaldesa de Nesa, Adolfo Cerqueda Rebollo. Como en anterior encuentro en la selección mexicana, también optó por ver el partido en un espacio público en lugar pues de asistir al estadio, situación que también le ha sido criticado a la propia presidenta. Sin embargo, pues estará observando pues este evento importante a través, como ya le mencionábamos, en esta localidad. En la explanada municipal también se le instaló una pantalla gigante que reunió a familias, jóvenes y niños para alentar al tricolor en uno de los partidos de mayor expectativa del torneo, en lo que México busca pues avanzar a los cuartos de final frente a una de las selecciones favoritas del Mundial. En todo el país también autoridades desplegaron operativos especiales y habilitaron espacios públicos para seguir este encuentro luego pues de las aglomeraciones registradas durante los festejos por el triunfo sobre Ecuador. También se desplegaron, no solamente en este caso, en esas ciudades importantes que fueron sedes del propio evento mundialista, también sino en otros estados donde se ha desarrollado operativos con elementos de la Guardia Nacional, policías municipales, personal de protección civil y ambulancias, mientras una fuerte lluvia también cae en la zona. Prácticamente se están pronosticando lluvias en gran parte del país, pero como ya lo hemos observado, esto no es impedimento para que se desarrolle este evento deportivo de gran magnitud. ¿Usted qué piensa de este mundial? ¿Cómo está viviendo estos festejos con sus familiares, en sus domicilios? ¿Usted ha acudido a estas Fan Zone? ¿Usted se ha trasladado también a estas ciudades sedes para disfrutar de cada uno de estos eventos? Compártanos su experiencia, qué opina de esta situación. Sabe muy bien que nuestra línea está a su entera disposición y, por supuesto, estaremos leyendo en un momento más cada una de sus comentarios al 449-910-3508. Y mire, también un tema ligado pues que va a este evento importante que se desarrolla en México, Estados Unidos y Canadá, es también que estos juegos de la selección mexicana han incrementado las ventas en el sector terciario. Es lo que están señalando empresarios. Escuchemos.
2: En el marco del partido entre México e Inglaterra, la Cámara Nacional de Comercio, Servicios y Turismo, Canaco Servitur de Aguascalientes, reconoce un incremento considerable en ventas derivado de la justa mundialista. Sin dar cifras exactas, Marisela Acosta Herrera, presidenta estatal de la Cámara, indica que los principales beneficiados son el sector de alimentos y bebidas, así como aquellos que venden souvenirs.
3: Es un poco considerable, no es tan grande porque pues no somos sede y porque pues es nada más los días que hay un partido atractivo es cuando se pone lleno los espacios, pero sí ayuda, de que ayuda.
4: ¿En qué tipos? ¿Son los restaurantes,
3: bares? Pues restaurantes, bares, quien vende comida para llevar, quien vende el helado, quien vende el refresco, las tienditas, ese tipo de negocios son los que se ven más beneficiados.
2: No obstante, la empresaria reitera que casi a la par se ven las afectaciones generalizadas por el ambulantaje en la zona centro de Aguascalientes, donde de manera reiterada hace el llamado a la autoridad para regular los permisos y la venta anómala.
3: Lo que también hemos notado es que luego hay ambulantaje cerca del primer cuadro, y pues eso también le baja a la gente que está todo el año con mundial y sin mundial, con evento y sin evento, está vendiendo sus productos. Y pues sí nos gustaría, insistimos mucho en el orden, en el primer cuadro, en no permitir que se ponga las personas así, sin ton y son, sino que se siga lo que debe ser. Y no se puede permitir o no se debe permitir que cualquier persona se instale a vender lo que sea.
2: En días recientes, la Dirección de Mercados, Estacionamientos y Áreas Comerciales del municipio capital informó sobre la sanción de una quincena de vendedores ambulantes con mercancía relacionada al mundial, los cuales no contaban con las acreditaciones para comercializar. Jessica de Loera, BI Noticias.
0: Y pues referente a este evento, en estos momentos pues todavía el marcador está 0-0, pero pues hay gran expectativa. Faltan prácticamente 2 horas de este evento que estaremos disfrutando y llevándole al momento. Son las 7:11 p.m. Vamos a cambiar de información, vamos a cambiar un poco la línea de este espacio y hablaremos de temas importantes, en este caso respecto a seguridad y en este caso también datos importantes que le queremos compartir, y es que están dando a conocer el más reciente documento de la Coordinación de Estudios Sociodemográficos y Prospectiva del CONAPO. Informa acerca de la fecundidad forzada en niñas entre 10 y 14 años, que es una grave violación a los derechos humanos y, claro, un serio problema de salud pública. Y están mencionando que Aguascalientes reduce en un 40% la fecundidad forzada infantil. Esto al pasar de 1.82 nacimientos por cada 1,000 niñas en 2018 a 1.09 en 2025. En la mayoría de los casos, pues es consecuencia de violencia sexual, de acuerdo con este informe. Aguascalientes se ubica entre las entidades con menor nivel de fecundidad forzada, sin embargo, ya especialistas están mencionando que la disminución de estas tasas no elimina la necesidad de fortalecer los mecanismos de prevención, detección temprana de violencia sexual, acceso a la justicia y protección integral de niñas y adolescentes. Según las cifras, pues la entidad se ubicó por debajo del promedio del país, este que está estimado en 1.46 nacimientos por cada 1,000 niñas, al registrar, como le mencionaba, 1.09 en 2025, mientras que la tasa de fecundidad, en este caso de niñas de 12 a 14 años, disminuyó también de 3.03 a 1.82 nacimientos por cada 1,000 adolescentes durante el mismo periodo. También datos previos están señalando que el año con mayor tasa de fecundidad para niñas de 10 a 14 años en Aguascalientes se registró en 2009, con 3.02 nacimientos por cada 1,000 niñas y adolescentes. A nivel nacional también, para el cierre de 2025, se estiman 7,887 nacimientos de madres entre 10 y 14 años, equivalente a un promedio de 22 nacimientos diarios. Esta reducción representa también casi un 25% respecto a 2018, sin embargo, son cifras alarmantes. ¿Qué es lo que está pasando con nuestras infancias, con esta situación? Si bien es una tendencia que va a la baja, no implica que esto ya se haya acabado o que las adolescentes no sean vulneradas en sus derechos. Y por supuesto se vean afectadas y forzadas también, en este caso, a atender al producto de esta violencia sexual. El documento también informa que casi la mitad de las niñas que se convierten en madres apenas alcanzaron la primaria

0: completa y alrededor de 6 de cada 10 viven en unión libre al momento de registrar el nacimiento. La mayoría no cuentan con trabajos remunerados y permanecen dedicadas a actividades domésticas o fuera del sistema educativo. En cuanto a los progenitores, la información disponible muestra pues que la mayor proporción tiene entre 15 y 19 años. Esto se pudiera dar en algún noviazgo entre adolescentes. En este caso, mujeres, niñas, adolescentes, entre, ya se mencionan, los 10 a 14 años, parejas de otros adolescentes entre 15 y 19 años. Sin embargo, también, pues existen casos donde los padres tienen entre 20 y 35 años o hasta más. El alto porcentaje en este caso de no especificado podría indicar pues también el reto al registrar o que no exista una denuncia, una demanda contra estas personas que puedan ejercer violencia sexual contra las niñas y adolescentes en nuestro país. También los datos nacionales muestran que la mayoría de las niñas madres residen en zonas urbanas, aunque la proporción en áreas rurales también es significativa. Nosotros le hemos dado a conocer pues varios casos a través de nuestros programas acerca, el último, el más reciente, este hombre que abusó de esta menor durante 10 años, obligándola, pues usted ya le hemos dado los detalles de esta situación, mujeres vulneradas, niñas vulneradas, que son obligadas en este caso a mantener alguna relación sexual y pues se vulneran completamente sus derechos. Y este indicador también demuestra una tendencia o que son más susceptibles a situaciones de pobreza. Entonces es alarmante, va a la baja, sin embargo, pues aún así es un problema que no está erradicado al 100% en nuestro país y por supuesto se buscan las penas. Son las 7 de la noche con 16 minutos. Vamos a la primera pausa. Regresamos en breve.
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1: En Radio BI son las 7 con 17 minutos. 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

0: 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Temperatura 20 grados. 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
1: En estos momentos la temperatura actual es de 24 grados. Se pronostica que para esta noche y madrugada del día de mañana, un cielo nuboso, la mínima será de 16 grados y los vientos serán suaves y variables, 81% de humedad en el ambiente. Para mañana, lunes 6 de julio, se pronostica para Aguascalientes formación de tormentas por la tarde, un cielo de lo parcial a mayormente nublado, 50% de probabilidad de lluvia para el día de mañana. Y las lluvias iniciarán, comentándole aproximadamente el pronóstico, está mencionando que iniciarían a partir de la 1 de la tarde, tormentas dispersas y tormentas aisladas hasta las 5 de la tarde. Tome precauciones, es lo que se está reportando para el día de mañana. También habrá un 60% de humedad en el ambiente y el indicador de rayos ultravioleta, si bien no estará en la escala máxima, 11 de 11, estará 10 de 11, aún así es un indicador elevado, así que tome sus precauciones al momento de exponerse a la intemperie. Y para el día de mañana por la noche también tormenta.

0: los 20 a 30 kilómetros por hora con rachas de 40 a 60 kilómetros por hora. Para el día de mañana, igual en información nacional, se prevén que estas lluvias persistan en gran parte del país. Para Aguascalientes el día de mañana intervalos de chubascos, como ya se lo mencionaba. Entonces hay que tomar precauciones y usted puede consultar de esta información y más a través del Sistema Meteorológico Nacional para que no le sorprendan estas lluvias. 7:20 p.m. Y justo hablando de la situación climatológica, por segunda ocasión, a 2 semanas de la primera tragedia registrada, nuevamente se vuelven a registrar inundaciones en la Constitución. Golpea a vecinos y, por supuesto, también son más de 20 personas las afectadas.
1: A 2 semanas de la tragedia, nueva inundación golpea a vecinos de la Constitución. Hay una veintena de afectados. El coordinador municipal de Protección Civil, José Gavino Vázquez Vega, informa que las lluvias registradas la tarde de este sábado generaron nuevamente inundaciones en los hogares del fraccionamiento La Constitución, que hace apenas 2 semanas se habían enfrentado a este fenómeno. Hasta el momento, se contabilizan cerca de 25 viviendas inundadas.
2: Sí, sí tenemos afectaciones, al menos un promedio de 25 viviendas afectadas en este punto. Estuvimos dándoles el apoyo. El día de hoy vamos a continuar pues con labores en esta zona. Estamos pues de manera coordinada y de manera interinstitucional trabajando pues en este caso en buscar de todos los puntos que sean posibles la solución definitiva.
1: Ante las constantes inundaciones que han azotado a la zona desde hace 18 años, Vázquez Vega señala que ya se realizan intervenciones en el arroyo La Hacienda, así como labores de desasolve, en coordinación con el modelo integral de aguas de Aguascalientes, con la finalidad de ofrecer una solución integral a la problemática. No obstante, las lluvias han entorpecido los trabajos, por lo que se han establecido medidas provisionales para evitar mayores afectaciones.
2: Mira, hay algunas acciones que son de inmediata, las que te comentaba, algunas otras se harán pues a mediano plazo. Esto es, pues ahora sí que si es necesaria la realización de alguna obra pluvial, pues la misma temporada no permite el avance ni que se ejecute. Entonces, pues por lo pronto lo que esté en las manos y disposición, pues en este caso de las autoridades de los 3 niveles de gobierno.
1: Alejandra Reyes, vecina afectada, menciona que incluso se registraron afectaciones a los muebles recién entregados por las autoridades a las familias que resultaron damnificadas por las lluvias del pasado 20 de junio.
3: Pero pues para nosotros todo esto es un gasto. Hay unas chicas de aquí de la esquina que a las muchachas les quedaron de entregar ayer su barrera y no se la trajeron. Y entonces todos los muebles que les habían entregado apenas en el transcurso de estos 15 días
4: ya se volvieron a mojar.
3: Ya se les mojaron otra vez ayer.
1: Además, señala, solo un reducido número de damnificados han recibido los apoyos adicionales prometidos por las autoridades derivado de las inundaciones.
4: Es un gasto extra.
3: Porque hace 15 días que vinieron a hacer una lista, que hay un censo y que bla bla bla, pero no nos han dado nada. Y así como a mí, habemos muchos vecinos. Es más, si tú cuenta las personas a las que se les han dado apoyos entre el artículo 11 y el artículo 12, las fotos son las únicas personas a las que se les ha dado, porque mantienen o tienen como su política, me imagino, de tener una evidencia sobre el artículo que se entrega. Si tú las buscas, son como 6 personas. Y somos 25 domicilios.
1: Las inundaciones en los hogares de la Constitución se han registrado en al menos 4 ocasiones a lo largo de esta temporada de lluvias. Son cerca de una treintena de viviendas las que comúnmente se ven afectadas.
3: En esta temporada de lluvias, en menos de 2 meses, nos hemos inundado 4 veces. Uh-huh. La primera fue hace aproximadamente 4 semanas. Después nos volvimos a inundar, pero era poco, pues es como al medio metro al que ya estamos acostumbrados que nos suba en la calle. Y la otra fue la del 2020-21 de junio y ahora ayer. Entonces sí, para nosotros es bien complicado porque pues somos aproximadamente unas 25 o 30 casas.
1: Algunos vecinos han tenido que desembolsar recursos para modificaciones a las estructuras de sus casas o incluso para la construcción de bardas. Estas edificaciones han resultado insuficientes ante el reciente nivel de las inundaciones.
3: Hemos tenido que pagar barreras, hemos tenido que pagar modificaciones en nuestras casas para poder evitar que el agua entre. Estas tres últimas veces, o sea, la de hace como 4 o 5 semanas, la del hace 15 días y la de ayer, han sido insuficientes, o sea, han llegado a los niveles a los que nuestras barreras están, o sea.
1: La Coordinación Municipal de Protección Civil informa que se atendieron 70 incidentes a lo largo de la ciudad capital derivado de las lluvias, siendo estos 37 redes asolvadas, 11 árboles caídos, 6 cierres de vialidades en puntos como Avenida Gómez Morín, el par vial de Gabriela Mistral, Boulevard Guadalupano en su cruce con Avenida Siglo XXI, entre otros. Además, se registraron 5 encharcamientos sin afectaciones en la Estrella, 5 alcantarillas sin tapa y o con riesgo, 2 vehículos varados y un poste en corto. Yalma Arronte, BI Noticias.
0: Y justo también nos hacen llegar varios reportes en estos momentos. Nos dicen por acá, nos puede apoyar una comunidad. En la comunidad Los Hernández se cayeron unos cables de luz con las lluvias que acaban de pasar por aquí y también pues otro árbol caído. Esto obstruye la salida del fraccionamiento en el residencial Campestre Club de Golf Sur sobre Avenida Guadalupe González. Lo vamos a estar llevando hacia las autoridades. También está mencionando, usted recordará, afectaciones que se registraron en Jesús María, pues ya el propio ayuntamiento asegura que se seguirán desasolvando y limpiando calles de esta demarcación.
5: El Ayuntamiento de Jesús María asevera que ante la gran cantidad de lluvias que se han precipitado y que seguirán cayendo, pues la temporada apenas inició, el gobierno municipal seguirá con las labores de limpieza y desasolve. De acuerdo a la titular de la Secretaría del Ayuntamiento, Claudia de Lira Beltrán, este trabajo será permanente para evitar mayores problemas a la ciudadanía. No obstante, reconoce que esto también es causado por ciudadanos que tiran basura o que dejan materiales a la intemperie, que a la sazón son arrastrados por las corrientes de agua de lluvia y acaban taponeando los sistemas de drenaje y desagüe.
6: Es correcto, apenas empieza la temporada de lluvias, arrancó el 15 de mayo. Decirte que se está trabajando en conjunto CAPAS, Obras Públicas y Servicios Públicos para desmalezar, desasolvar, retirar cualquier artículo que se encuentre en los cauces naturales de agua para evitar ese tipo de encharcamientos. Estamos trabajando de manera conjunta.
5: Es por esto que ya se está en charlas con los constructores para llevar a cabo un anhelado proyecto, como lo es la construcción del colector pluvial en la zona de Tepetates.
6: Sí, y no nada más a partir de estos eventos, el presidente municipal ya desde el año pasado estuvo platicando con algunos constructores para pedirles el apoyo y lograr consolidar un colector pluvial importante en lo que es la zona de Tepetates.
5: Luis Rivera Ramírez, BI Noticias.
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12: En Radio BI son las 7:29.
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0: ¿Qué tal? Buenas noches. Escuche la información con Manuel Trujillo Soriano. Por una tormenta eléctrica fue retrasado el inicio del partido de México contra Inglaterra de los octavos de final del Mundial 2026. Estaba programado para arrancar a las 18 horas, sin embargo, acaba de iniciar alrededor de las 7 de la noche. Por cierto que el entrenador del Tri, Javier El Vasco Aguirre, mandó de inicio la misma alineación que arrancó en el partido ante Ecuador del pasado martes. Esto es con Raúl El Tala Rangel en la portería, en la defensa Jorge Sánchez, Johan Vázquez, César El Cachorro Montes y Jesús Gallardo. En el medio campo, el futbolista más joven del Mundial, Gilberto Mora, de 17 años, acompañado por Eric Lira y Luis Romo, y en la delantera Roberto Piojo Alvarado, Raúl Jiménez y Julián Quiñones. El técnico Javier Aguirre le está apostando todo a este equipo para que repitan otra buena actuación y poder sorprender a los ingleses. En el otro partido de la jornada mundialista de este domingo, celebrado más temprano en Nueva Jersey, con doblete de Erling Haaland, la selección de Noruega derrotó 2-1 a Brasil y avanzó por primera vez en su historia a los cuartos de final de una Copa del Mundo. La verde-amarela no brindó un buen juego y desde el minuto 13 se le oscureció el panorama cuando Bruno Guimarães falló un tiro penal que marcó el VAR tras la falta de Christopher Ayer a Mateus Cunha. Pero que el portero de los vikingos, Örjan Nyland, detuvo el disparo. Por los amazónicos descontó Neymar y de esta manera Brasil es eliminado. Con su doblete de hoy, Haaland llegó a 7 goles en esta Copa del Mundo y empata con Lionel Messi y Kylian Mbappé como los máximos goleadores en este torneo. El pentacampeón del mundo, Brasil, firma su peor mundial de los últimos 36 años, pues no había sido eliminado en octavos de final desde Italia 1990. Y el entrenador Carlo Ancelotti reconoció que quedaron muy lejos de cumplir con las expectativas que había sobre la canariña.
1: Creo que es un momento difícil porque cuando representas a Brasil siempre quieres ganar. Hemos perdido un partido muy exigente contra un rival que hizo las cosas muy bien. Noruega estuvo organizada, compitió con mucha intensidad y aprovechó sus momentos. Nosotros lo intentamos hasta el final, pero en este tipo de partidos los pequeños detalles pueden decidir el resultado. No creo que hoy haya faltado actitud. El equipo trabajó, luchó y mantuvo el compromiso durante todo el partido. Evidentemente hay cosas que debemos hacer mejor y somos los primeros en reconocerlo. En el fútbol hay días en los que el rival es mejor o los detalles no están de tu lado. Tenemos que aceptar el resultado con responsabilidad y aprender de esta experiencia, decepción, porque nuestras expectativas eran muy altas, pero esto forma parte del fútbol. No sirve buscar excusas. Tenemos que analizar el partido con calma, entender lo que ocurrió y utilizar esta derrota para crecer como equipo. Quiero agradecer a los aficionados por el apoyo que nos dieron durante toda la competición. Entiendo su tristeza porque nosotros también la sentimos.
0: El rival de Noruega en cuartos de final será el ganador del duelo que disputan precisamente en estos instantes México e Inglaterra en el Estadio Azteca. Y es el duelo de los cuartos de final, será precisamente el próximo sábado 11 de julio a las 15 horas en el Estadio de Miami. Vamos a una pausa a escuchar mensajes comerciales y enseguida regresamos con más información para usted.
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0: La FIFA dejó sin efecto la suspensión de un partido impuesta a Forlán Balogun porque el delantero estará disponible para el compromiso de octavos de final del Mundial 2026 ante Bélgica. Balogun había sido expulsado al minuto 64 del partido de 16avos de final ante Bosnia y Herzegovina tras una acción que generó polémica. Antes de abandonar el campo, el atacante ya había marcado el primer gol del partido y había sido uno de los futbolistas más destacados del equipo de las Barras y las Estrellas. Buenas noticias, sin lugar a dudas, para Mauricio Pochettino y los Estados Unidos. Sin embargo, la Real Federación Belga de Fútbol recibió hoy con asombro la decisión del Comité Disciplinario de la FIFA de dejar en suspenso el partido de sanción a Folarin Balogun, que podría jugar este lunes en los octavos de final de la Copa del Mundo contra Estados Unidos o de Estados Unidos contra Bélgica. Y dice la Federación Belga está que estudiando las opciones posibles a medidas para tomar después de esta decisión. En medio de gran fiesta, la selección de Cabo Verde, una de las grandes revelaciones de este Mundial, fue recibida con honores este domingo por una multitud tras su regreso al país, luego de una histórica participación en su primera Copa del Mundo. Miles de fanáticos se acercaron para darle la bienvenida al seleccionado africano, que se despidió del torneo sin conocer la derrota en los 90 minutos. En la fase de grupos empató con España sin goles, con Uruguay luego 2-2 y con Arabia Saudita 0-0, mientras que en los 16avos de final quedó eliminado en el tiempo complementario frente a Argentina, después de haber igualado a 2 en el tiempo reglamentario. Pedro Leitao Brito, más conocido como Bubista, entrenador de Cabo Verde, se mostró muy conforme con el desempeño que tuvo su equipo en este Mundial y dijo: dignificamos lo que es nuestro país. Y de cara al encuentro contra España de los octavos de final de este Mundial, el astro portugués Cristiano Ronaldo estuvo de muy buen humor y sin presión aparente durante una amena conferencia de prensa celebrada este domingo. Independientemente de lo que pase mañana, saldrá de aquí el Cristiano con la conciencia muy tranquila, porque en la vida, en el fútbol, yo he dado todo lo que tenía. Mi pasión, mi querer, jugar tantos años, no fue por necesidad. Yo juego en la selección y en los clubes porque me encanta jugar fútbol. Pase lo que pase mañana, estaré feliz, a la par de algunas opiniones diferentes. No lo estoy haciendo tan mal, ya he hecho 3 goles, hay otros que hicieron más porque están muy bien, pero yo no estoy tan mal, creo yo, dijo Ronaldo. Hay que seguir y a ver si gano mañana y marco otro golecito, puntualizó el astro portugués. Gracias, por el momento es todo en este espacio Notisistema. Controles técnicos a cargo de Víctor Morales. En este micrófono estuvo con usted Manuel Trujillo Soriano.
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5: Y antes de pasar rápidamente, le voy a mencionarle que ya van 2 goles de Inglaterra. Es lo que nos está mencionando nuestro corresponsal en deportes. Pero vamos en estos momentos rápidamente con la información policíaca, todos los detalles. Lorena Treviño, muy buenas noches.
6: ¿Qué tal, Diana? Muy buenas noches y buenas noches también para todo el auditorio. En información policíaca, como resultado de las operaciones que han estado llevando a cabo los elementos de la policía estatal, lograron la detención de 2 personas en calles de la colonia San Luis, mismas que tenían en su poder 40 envoltorios de cristal. Los elementos fueron los que estaban haciendo su recorrido en la calle Bugambilia, en la colonia San Luis, cuando detectaron a 2 personas, a 2 hombres que se encontraban consumiendo sustancias, que estaban consumiendo cristal cristal, por lo cual detuvieron la marcha, empezaron a revisarlos. A Juan, de 74 años de edad, le encontraron varios envoltorios, 24, y al otro le encontraron 19 envoltorios de cristal. Finalmente las dos personas fueron detenidas y fueron llevadas a disposición de las autoridades correspondientes. 74 años y aún se dedica a la distribución de drogas con múltiples antecedentes penales. Del auditorio, este es el reporte. Muy buenas noches.
5: Gracias, Lorena, por esta información tan detallada de lo que está pasando en el mundo policiaco y, por supuesto, te escuchamos el día de mañana en punto de las 6 a.m. Vamos en estos momentos a dar más lectura a cada uno de sus mensajes, gracias a aquellas personas que nos hacen llegar los reportes. Nos dicen por acá: hola, buenas noches, estoy hablando de aquí de la colonia San Pedro. Tengo un año reportando un contenedor y hasta ahorita no me han resuelto nada. Hay mucha gente mayor que acude a los contenedores lejos a tirar su basura y es un riesgo para ellos. Tengo el número de folio y me dicen que lo van a pasar a limpiar, pero hasta ahorita no me han tenido ningún resultado. Es en la calle Estanislao Medina. Muy bien, lo vamos a hacer llegar a la autoridad correspondiente, en este caso al área de limpia, para pues su atención de este contenedor que están solicitando en este lugar y pues que las personas necesitan de estos, pues prácticamente estos contenedores para la basura, o sea, evitar que tengan que moverse lejos. Entonces, claro que lo vamos a estar canalizando. Nos dicen por acá también: buenas noches, me encontré este llavero cerca de la clínica 9, busco al dueño, trae una placa con figura de un hueso y esa placa tiene un nombre y un número telefónico. Ya le marqué varias veces a ese número y no me contestan, pero te pido que publiques si alguien tiró el llavero. Pues este es mi número telefónico. Gracias por su mensaje. Claro que sí, lo vamos a estar difundiendo. Nos dicen también en otro mensaje: buenas tardes, esperando que se encuentren bien. Tengo un grave problema con un árbol en la calle Uxmal, edificio 702 en Infonavit, Morelos. Las raíces están destruyendo las banquetas. Ya está el daño que llega a las paredes. Las raíces están tan grandes que llega al patio de adentro. ¿Sería usted tan amable en ayudarme, por favor? Claro que sí, lo vamos a estar canalizando. Nos están informando que ya cayó el primer gol de la selección mexicana. El primer gol, van en estos momentos 2-1, 2 Inglaterra, 1 México. Es el primer tiempo. Todavía falta, vamos a ver cuáles van a ser los resultados, pero al parecer este partido está muy reñido. Por supuesto, le llevamos la información más adelante. Emiliano Jiménez nos tiene toda esta información, todo este resumen de lo que está pasando en el primer tiempo, pero esto, usted sabe, es más adelante. Vamos en estos momentos con más de la información local y fíjese que ya está llegando un informe del municipio sobre antros con prostitución infantil. Vamos a conocer esta información a detalle.
7: Un brevísimo documento de apenas 8 hojas es lo que hizo llegar el Ayuntamiento de Aguascalientes al Congreso del Estado, luego de que se aprobara un punto de acuerdo para solicitar toda la información al respecto. Se trata del informe al decreto 453 por parte del Poder Legislativo, en donde se solicitaba rendir un informe oficial, detallado y pormenorizado que explique el estatus legal de la licencia de funcionamiento del bar Tormenta del Oeste, o también conocido como El Reloj, además de las inspecciones que se realizaron en dicho lugar, por lo menos en los últimos 2 años, así como los protocolos de atención a las quejas ciudadanas en la zona. Con respecto a la primera demanda de información, el municipio responde que el establecimiento ubicado en el cruce de las calles Laureles y Camelias, Colonia Las Flores, cuenta con licencia reglamentada número 005041 desde 1984, que la autoriza actualmente para funcionar como el Giro 385, como centro nocturno con el nombre legal del Reloj y comercial Tormenta del Oeste. Ahora bien, con respecto a las inspecciones, el municipio responde que en el caso concreto del antro Tormenta del Oeste, de acuerdo a la revisión realizada a cada uno de los reportes de actividades de enero de 2025 a la fecha de la clausura del establecimiento por parte de la Fiscalía General del Estado de Aguascalientes, se observa que el establecimiento El Reloj y o Tormenta del Oeste permanecía inactivo hasta septiembre de 2025, en que retomó sus actividades con poca frecuencia y se integra un listado, supuestamente desglosado, en donde se especifica que del 2 de enero de 2025 al 10 de marzo de 2026 se hicieron 7 visitas al lugar, de las cuales en 5 ocasiones lo encontraron cerrado y en 2 ocasiones, el 15 de agosto de 2025, a las 1:07, se reporta que había 15 clientes y el 26 de septiembre del mismo año, a las 0:25, había 5 clientes. Finalmente, se da cuenta de que el pasado 17 de marzo se dio vista al órgano interno de control para que, en caso de existir alguna falta administrativa o la comisión de algún delito por parte de algún funcionario, se proceda legalmente. Sobre los anexos, en donde se incluye fotocopia de la licencia para cantina, se desprende que esta está a nombre de Rodríguez Salado J. Guadalupe desde el 27 de julio de 1984. Y en cuanto a la licencia reglamentada para venta de alcohol para centro nocturno, está a nombre de Cerveza Cuauhtémoc Moctezuma, SADCB. Luigi Rivera Ramírez, BI Noticias.
5: En más de la información local, van a iniciar la segunda etapa de la nueva Casa Libertad. Esta estará ubicada en el Cóbano.
8: Por iniciar la segunda etapa de la nueva Casa Libertad ubicada en el Cóbano. El director del DIF estatal, Héctor Castorena, informa que está por iniciar la segunda etapa de la nueva Casa Libertad, un proyecto que estará ubicado en el Cóbano, que contará con más de 5.000 metros cuadrados y que está diseñado para ampliar los servicios de atención a la población. Para la obra se han invertido 9 millones de pesos en su primera fase. La segunda etapa contará con una inversión de 39 millones de pesos, por lo que el proyecto sumará un total de 48 millones de pesos.
9: Va a ser más de 5.000 metros cuadrados de edificio, que tiene espacios con áreas verdes, diferentes salas de convivencia para los papás que van a tener que utilizar este lugar. Ya se invirtió 9 millones de pesos y en 2 semanas va a iniciar la segunda etapa con un arranque de 39 millones de pesos más. Este año se espera que se culmine la infraestructura, 48 millones de pesos. Y el primer trimestre del año 2027 podemos hablar de que ya tendremos la nueva Casa Libertad en el Cóbano.
8: Con estos recursos se prevé concluir los trabajos para que la nueva Casa Libertad pueda ser inaugurada en el primer trimestre de 2027 y con ello se brinde un espacio de resguardo y convivencia para familias que viven procesos complicados.
9: Estamos muy contentos porque ese espacio va a ser en realidad un espacio de convivencia. Van a llegar los niños con los papás convivir con espacios, áreas verdes, áreas de televisión, área de cocina con comedor, un sinfín de actividades que se van a poder hacer ahí. Ahora sí, para estas convivencias que van a tener ahí las familias.
8: Jesús Alberto Rodríguez, BI Noticias.
5: Vamos rápidamente con información nacional. Un operativo federal contra el robo del autotransporte, esto en la región de Esperanza, Puebla, concluyó sin detenidos ni aseguramientos confirmados, luego de que pobladores impidieron a las autoridades realizar diligencias, esto en un predio investigado por presuntamente almacenar, en este caso, unidades y mercancía robada. Y mira, al menos 19 personas han muerto en el estado de Nueva Jersey, aparentemente a causa de la ola de calor que azota el este y centro de Estados Unidos, según informan las autoridades. El Servicio Meteorológico Nacional indica que alrededor de 160 millones de estadounidenses están bajo alerta de calor intenso o extremo en medio del feriado del 4 de julio, que fue prácticamente este fin de semana. Vámonos ya a la última pausa comercial, al regresar todo el detalle en espectáculos y deportes.
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11: Gol de Inglaterra al minuto 36, tras un servicio desde la banda derecha, Jude Bellingham remata de cabeza y manda a guardar el primer gol del partido. Inglaterra 1, México 0.
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11: Gol de Inglaterra al minuto 37. Jude Bellingham cierra la pinza de derecha en el área y manda a guardar su doblete. Inglaterra 2, México 0.
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11: Gol de México al minuto 41, tras jugada a balón parado, Julián Quiñones remata de derecha en el área y manda a guardar el descuento mexicano. Inglaterra 2, México 1.
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3: En Radio BI son las 7:52.
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5: Vamos con todo el detalle de los espectáculos. Muy buenas noches, Alfredo Molina.
18: ¿Cómo están? Hola, hola, muy buenas noches. Pues siguiendo todo el tema del partido de México en contra de Inglaterra, sabemos que pues los artistas han estado pues muy pendientes también, asisten al estadio y pues hemos visto a través de las redes sociales cómo algunos desde ese lugar o algunos otros desde sus hogares pues han estado apoyando, como Gloria Trevi, que escribió un mensaje en apoyo a la selección mexicana, por supuesto, también Anaí, Ninel Conde, también pues Erika Buenfil, que se ha convertido en la reina del TikTok. Vimos también cómo estuvo subiendo ahí sus videos en el estadio, pues figuras como la banda MS, como Adrián Uribe, Jaime Camil, El Canelo, Sebastián Rulli, que están incluso juntos ahí en el mismo palco, también pues Edwin Cass de Grupo Firme, Jesús Ochoa, entre otros, que están pues presentes en este lugar apoyando a la selección mexicana, por supuesto, y pues también estamos al pendiente de la participación de Maná, que está anunciada justo para el medio tiempo. No, pues hay detalles acerca del set list, pero se estima que sea un show de entre 6 y 8 minutos que pudiera pues tener algunos de los grandes clásicos de Maná como Oye Mi Amor o Rayando el Sol, entre otros. Así que pues bueno, estamos justo en el medio tiempo porque recordemos que el partido se retrasó una hora. Estamos pues a la espera de lo que vayan a presentar los de Maná, que además, pues, recordemos que estuvieron en la ceremonia de inauguración, también tuvieron una participación en la Minerva y en Guadalajara como parte de las actividades que ofreció la ciudad por ser sede del Mundial, así que pues hemos visto mucho de Maná justo en este Mundial y pues al pendiente ahorita de esta participación que tendrán en el medio tiempo del partido. Alfredo Molina, Bay Noticias, buenas noches, gracias.
5: Gracias, Alfredo, por esta información detallada y vamos a conocer qué es lo que está pasando en el mundo deportivo, el resumen, qué es lo que en estos momentos se está desarrollando y toda la información la tiene Emiliano Jiménez. Muy buenas noches.
19: ¿Qué tal, Día? Buenas noches, saludos para ti, para toda la audiencia en información deportiva. Estamos viendo un partido, miren, no es por nada, en verdad, se los digo, espectacular es la manera en la que yo lo podría describir. En este caso estamos en el medio tiempo, ahorita estamos tratando de agarrar aire, tratando de calmar los nervios, porque la selección mexicana logró descontar y el marcador hasta el momento es de 2-1. La verdad es que fue impresionante porque a Inglaterra parecía estar ya completamente agobiado, parecía estar completamente afectado por el tema de la altura, por todo esto, porque la realidad es que durante el primer tiempo nunca tuvieron la pelota, y más allá de no tener la pelota, lucían cansados, lucían completamente agobiados. Sin embargo, es Inglaterra, y hay que reconocer, por supuesto, la jerarquía que tienen algunos de los jugadores que juegan ahí, justamente en esta selección. En este caso, el equipo de Inglaterra logró, en menos de un minuto, anotar 2 goles, y además, ¿quién los hizo? Los dos los hace Jude Bellingham, que hasta el momento ya tiene doblete, e insisto, minuto 36, anotan gol, saca México, recupera el balón de inmediato, en cuestión de segundos Inglaterra, recupera el balón y en otro contragolpe, otra vez aparece Jude Bellingham para afirmar lo que fue su doblete y de momento lo que es un 2-0 ahora. Luego de eso, México continuó con la tendencia del compromiso, dominó, tuvo la posesión del balón, y posteriormente fue cuando vino la gran jugada de Julián Quiñones, en la cual, luego de un rechace defensivo en un tiro libre a favor de México, Quiñones queda completamente solo, remata frente al arco, básicamente completamente vencido, y anota este gol del descuento, que en ese momento México está en el partido. Y es lo que yo les quiero decir a todos los que nos estén escuchando: no se agüiten, no pierdan la esperanza, México está en el partido, México está compitiendo y México está dominando, en verdad. No es por abrazar la bandera ni ponerme en un tema patriótico o algo por el estilo, no, en verdad se los digo, México está jugando mucho mejor que Inglaterra, está teniendo más posesión, los está metiendo más en apuros, pero México de este primer tiempo lo que debe aprender es que no puede dejar cabos sueltos. En 2 jugadas Jude Bellingham firma este doblete, y eso es lo que tiene abajo México en el marcador, pero México ha jugado mejor, insisto. En unos momentos más estaré iniciando lo que es el segundo tiempo, y insisto, pase lo que pase, México de momento está dando un gran partido. Obviamente esperamos que México logre el empate, la remontada. Yo me atrevería a decir, a como ve el ritmo del partido, que sí lo puede conseguir, o que sí lo va a conseguir, así de seguro estoy. Pero evidentemente son 45 minutos donde todo se define. México está a 45 minutos de poder empatar el compromiso, de mandar eso tiempo extra, de ganar el compromiso, o bien desperdiciar el día de hoy de la propia Copa Mundial. Estaremos obviamente informando a través de Bein Noticias y todos obviamente las redes sociales, en la cual pueden seguir todas las aceleraciones minuto a minuto del partido, al igual que todos los goles que muy seguramente ya han estado escuchando a lo largo de toda esta Copa Mundial. Días aquí con la información deportiva, Emiliano Jiménez, Bein Noticias.
5: Emiliano, antes de colgar, ¿cuál es tu pronóstico?
19: Pues así como veo, no dudo que México, a ver, yo creo que se empata 2-2, y yo creo que así como ve el partido, y vaya que ya había hecho incluso una apuesta con Alfredo Molina, pero yo me atrevo a decir que después de lo que estoy viendo, y si se mantiene así, México gana en tiempo extra, 3-2.
5: Perfecto, gracias Emiliano, que tengas excelente noche. Nosotros nos despedimos, gracias por escucharnos.
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22: Buenas noches. Estas son las noticias más importantes. Frenan pobladores operativo contra robo de carga en Puebla. Detienen en Nuevo León a exalcaldesa morenista de Musquis. Ola de calor deja 19 muertos en Nueva Jersey, Estados Unidos. Presidente electo de Colombia creará bloque de defensa para la seguridad. Un operativo federal contra el robo del autotransporte en la región de Esperanza, Puebla, concluyó sin detenidos ni aseguramientos confirmados, luego de que pobladores impidieron a las autoridades realizar diligencias en un predio investigado por presuntamente almacenar unidades y mercancía robada, lamentaron empresarios del ramo. El despliegue fue realizado el sábado en la comunidad de Guadalupe Potreros, ubicado en uno de los tramos de mayor incidencia delictiva del corredor Puebla-Veracruz. Tania Flores Guerra, exalcaldesa de Musquis, Coahuila, fue detenida en San Pedro Garza García mediante una orden de aprehensión por peculado y ejercicio abusivo de funciones. Detectives de la Agencia Estatal de Investigación de Nuevo León apoyaron agentes de la Fiscalía de Coahuila para materializar la captura. La detención de Tania Flores, de 43 años, se logró el sábado en el municipio de San Pedro y fue dada a conocer hasta este domingo.
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22: Al menos 19 personas han muerto en el estado de Nueva Jersey, aparentemente a causa de la ola de calor que azota el este y centro de Estados Unidos, según informan este domingo las autoridades. El Servicio Meteorológico Nacional indica que alrededor de 160 millones de estadounidenses están bajo alerta de calor intenso o extremo en medio del feriado del 4 de julio este fin de semana. El presidente electo de Colombia, Abelardo de la Espriella, anuncia este domingo que el 7 de agosto, día en que asumirá el cargo, firmará un decreto para crear un bloque de defensa para la seguridad urbana. La iniciativa buscará dictar medidas efectivas y acordes con las necesidades de las ciudades más afectadas, por lo que el mandatario convocó a los alcaldes de Bogotá, Medellín, Cali, Barranquilla y Bucaramanga para, a partir de sus necesidades, crear la más grande operación de seguridad urbana en Colombia. Hasta aquí la información. Gracias. Vía Álvarez, BI Noticias.
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0: En Radio BI son las 8:05. Temperatura 19 grados.

0: Muy buena noche de martes tengan todos ustedes. Lo prometido es deuda. Y en simultáneo casi con el inicio del México-Ecuador, estamos aquí iniciando semana y un nuevo programa de Entre Tintas y Tantos. Quédese con nosotros, vamos a comenzar el programa 316.
1: 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Iniciamos.

Bueno, pues ya estamos de nueva cuenta. Les reitero, yo dije que había programa y programa hay. Entiendo. No, no entiendo. Sé que el partido comienza o acaba de comenzar porque se retrasó una hora por el protocolo de tormentas de FIFA. Pero pues yo contaba con escuchar una parte del primer tiempo y luego ya concentrarme en el programa. Ahora haremos al revés, pues me concentro en el programa y el segundo tiempo pues ya veré si lo alcanzo a ver. Bueno, 30 de junio, no será hoy, hay que estar muy conscientes, es el día de la gloria infinita, si se logra el triunfo, ni de la tragedia nacional, ni del crujir de dientes en caso contrario. Si ganan, bueno, pues sigamos un poco distraídos, porque bueno, pues es una fiesta y también se vale. Y cuando pierdan, que en algún momento perderán, que ya puede ser hoy o puede ser el fin de semana, nos daremos cuenta que siguen ahí los dinosaurios, como en el cuento de Tito Monterroso. Y bueno, pues los asuntos públicos, los asuntos de la violencia, los asuntos económicos, esos no se van a ir, así que también se vale, bueno, pues darse el lujo de regalarse un momento de emoción, que es lo que finalmente se busca con estos deportes de consumo masivo, especialmente el fútbol. Yo me vine muy temprano previendo que pues que lloviera, que el tráfico por los FanFest, y me di una vuelta por ahí y la verdad es que había muchísima gente y había muchísima expectación. Me senté a tomarme un refresco en un café y veía que por cada 100 que iban a la plaza con playeras verdes, pues uno iba en sentido contrario, quién sabe ¿a dónde? Bueno, pues yo soy Agustín Morales, esto es Entre Tintas y Tantos, ya lo sabes, estamos en Radio Villa 88.7 en el dial de su FM, veinoticias.com, en VITV, en vivo en YouTube, canal 75 de Easy, canales 102 y 900 de alta definición de Gigacable y en todas nuestras redes sociales donde nos encuentra como VI Noticias. ¿Qué si es hoy? Es día del asteroide. Del meteorito, del Urano Lito, decretado por las Naciones Unidas en el 16, recordando que un 30 de junio de 1908 en Siberia cayó, pues en una región de Siberia, cayó un gran meteorito que arrasó con algo así como 2150 kilómetros de árboles y dejó un enorme cráter. Recuerden que, aunque es una teoría, se estima que los dinosaurios desaparecieron por el impacto de un meteorito que habría caído sobre lo que hoy es la península del Yucatán. También es Día Mundial de las Redes. Esto, bueno, pues es una celebración que comenzó de manera privada en el 2010 y que reconoce, bueno, pues la irrupción bestial, abrumadora de las redes en nuestras vidas. Se estima que 5,000 millones de personas tienen alguna o varias redes sociales. También en cosa de 3 horas y 50 minutos, pues llegamos al meridiano del año. Se terminan los primeros 6 meses del año y a partir de mañana comenzamos la recta final, que se nos va a ir pues como se nos va el tiempo, como agua entre los dedos. Vienen vacaciones de verano, vendrán las fiestas patrias, las fiestas de festividades de muertos, de la revolución, la época prenavideña que cada vez se alarga más. Y cuando reparemos estaremos ya cantando el inicio de 2027. Bueno, esto se lo comento para no hablarle pues del partido, que pues yo no me puedo distraer. Ya si hay algún evento muy puntual, pues se los hago saber. y para no hablarles tampoco de que
se supone, según una versión de la agencia Reuters, que los Estados Unidos anunciarán mañana que ellos no siguen en el Tratado de Libre Comercio norteamericano, el famoso T-MEC. Lo que comenzaría no es que mañana se acabe, comenzaría un plazo que es de 10 años, que es el que está fijado para su extinción. Hay varios mecanismos que no se puede decir pues de la noche a la mañana. Trump ha estado reiterando que él no necesita, que en Estados Unidos no necesita nada de México ni de Canadá. Creo que pierden más ellos en muchos sentidos, aunque hay que ver si se confirma este adelanto de Reuters. Recuerde que el tratado, en su versión actual y su versión anterior, ha traído muchos beneficios para los tres países, muchos para México, y tiene 32 años desde el primero, en funcionamiento desde el primero de enero de 1994. Corría el sexenio de Carlos Salinas de Gortari. Y como no voy a hablar de más cosas de la política, porque sé que la gente anda en lo que anda, sí quiero hacer una reflexión a propósito de lo que yo vi en la plaza. Yo tengo ambivalencia con este asunto. Me gusta el fútbol, le voy a la selección, pero también entiendo que como distractor puede ser nocivo. Porque mientras nosotros estamos esperanzados en un triunfo, por lo pronto hoy, de la selección nacional, pues hay gente que está urdiendo nuestra ruina en las oficinas, en los despachos oficiales, en las oficinas de los partidos. Ya están, miren, pero con la mente a lo que les da para ver cómo le van a hacer, cómo le van a seguir haciendo. En las covachas y en los antros de los criminales. Pues toda la gente que tanto daño le hace al mundo y hablemos de nuestro país, de nuestro pobre país, que está ilusionado con un triunfo de un equipo de fútbol, pues ellos siguen tramando, urdiendo, ver cómo nos van a seguir haciendo la vida imposible. Yo vi gente ilusionada, vi mucha gente. Me llegué a asomar, inclusive, a ver, yo no conocía ni la famosa pantalla. Y me encontré, bueno, pues en la Excedra, una pantalla, muchas sillas, mucha gente ya parada, banderas, trompetas, venta del famoso Pato Merlín, un emprendedor, un niño emprendedor que aquí en Madero, muy inteligentemente, porque allá había mucha competencia, se puso en la calle Madero y por unas monedas traía un lápiz, un lápiz tricolor para pintar sobre la piel. Y pues llegaba gente y le ponían una franja tricolor en los mofletes, en los cachetes, y pues le daban unas monedas.

0: alguna ganancia tendrá ese muchacho, porque yo lo vi un buen rato mientras me estaba tomando un refresco. Pasaba por ahí una camioneta viejita pintada con los colores de la bandera y el escudo nacional, cantando, digo, reproduciendo música mexicana, y bueno, pues un gran ambiente. Y también le digo, sin que nos distraigamos de otras cosas, se vale. Ahora, ¿qué va a pasar? Porque está ahora el asunto de la pregunta, y sí, no sé de dónde surgió, no estoy muy enterado, pero pensar en y sí, pues es también pensar en y si no, y entonces tampoco hacerse excesivas ilusiones para que tampoco haya llantos, no deja de ser una competencia deportiva. Pero luego dije, ¿y por qué siempre nos va mal? Sobre todo ya en estas instancias, y nos quedamos con el famoso ya merito. Y entonces me empecé a pensar en el laberinto de la soledad, en Samuel Ramos, en la obra de Roger Butler, los grandes teóricos de lo mexicano, y me fui directamente al himno. Vamos a olvidar la música de Nuno, pues que es lo de menos, pero sí al poema o a la letra que hizo Francisco González Bocanegra, que a mí en lo personal se me hace demasiado belicista y que tiene un germen de violencia que nunca me acabó de gustar, pero bueno, pues es el himno nacional. Pero aquí está el detalle, como dijo aquel cómico, porque dice la letra que el cielo nos dio, un soldado en cada hijo te dio. Entonces, pues nos hubiera dado por lo menos unos 20 futbolistas, no, ¿para qué queremos tantos soldados? Menos malandrines, que nos hubiera dado una casta política con elementos honestos y decentes, policías serviciales, servidores públicos que no sean meros burócratas, pero ahí está el cielo dándonos soldados que luego, pues como no tenemos un ejército del tamaño del chino ni del de Estados Unidos, pues se meterán a la política o se meterán a los malos pasos. Y bueno, pues se vale. Mientras esto está pasando, pues nosotros estamos charlando aquí, para lo cual le ofrezco ya el número de nuestro WhatsApp, que es el de siempre, el 910-3508. Y bueno, pues si está ya ilusionado, pues viva la emoción. Nomás decirle que no es ningún derecho ni ninguna prerrogativa divina, hablando del cielo y los soldados, y que la misma ilusión pues tuvieron los jordanos, los bosnios, los iraníes, los iraquíes, y bueno, pues esto se gana a patadas. Vamos a ver qué sucede. Les recuerdo el WhatsApp, 910-3508. Nosotros vamos a nuestra primera pausa y en unos instantes más de Entre Tintas y Tantos aquí en Radio Hoy.
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0: 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En Radio BI son las 8:19.
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0: 700 y tantos, son las 20:22. Le decía yo que podía uno caminar un día de clásico Barça-Madrid por cualquiera de las dos capitales y darse cuenta del marcador. Primero porque hay muchos bares. ¿Gol de México? Ah, pues gol de México. ¿De quién fue? De Quiñones. Bueno, pues 1-0. Pues mire, las cosas van pintando bien. Minuto 23. Empecé a ver aquí en el Masters, brazos elevados, muestras de júbilo. Y bueno, yo le indico y le decía que podía uno darse cuenta. Y dije, pues serían 0-0 porque no he visto. Y en eso comenzaron las muestras de júbilo. Así que México vence 1-0 a Ecuador con gol de Quiñones. Bueno, porque va oyendo los gritos, el sonido que sale de los bares. Y luego yo algún día que no estaba particularmente interesado, oía, porque se tiran cohetes en los patios interiores. Y dependiendo del equipo, pues el grito de viva el Madrid, viva el Barça. Y bueno, pues aquí nadie iba a cantar un gol de Ecuador, pero cantaron ya el de México. Y bueno, ya que estamos por allá, vamos a hablar de una terrible ola de calor que ha sido tan grave que, según la Organización Mundial de la Salud, ha causado en los últimos 4 días 1.300 muertos. En Francia dicen que la mortandad excesiva, porque bueno, pues ya sabe que la estadística dice en este país, en esta ciudad, en esta región nacen al día tantos niños y mueren tantas personas. Pues hay un dato más o menos promedio. Bueno, pues dicen que la mortandad excesiva, que se acerca a 1.000 personas, nada más en Francia, les recuerda la emergencia del COVID y que estaba rotando las morgues, porque si se iban a morir en Francia, según la estadística, no sé, 2.000 gentes en esos 4 días, pues hay otros 1.000 muertos adicionales, le digo, por causas relacionadas al calor, todo entre el 24 y el 28 de junio. Esto llevó a declarar emergencia en varias regiones francesas y a prohibir la venta de vino en terrazas. Dicen que tiene que no refresca. No, bueno, pues es que el vino, cuando se consume, deshidrata y eso agrava. Lo que hay que tomar es agua, ni siquiera gaseosas. Ahí tuvieron en una región de Francia 41.7 grados, que para ellos es mucho. Son zonas que suelen ser más frías. Italia declaró alerta en 25 ciudades. Y esto me recuerda a lo que le platicaba el otro día, porque me lo contaba Agustín Emilio Morales de Lara, de las noches tropicales. Yo la sufrí el año pasado, pero me tocó una noche especialmente muy caliente en Madrid, con temperatura de 28, 29 grados en la madrugada, pero pues afortunadamente los hoteles son lugares que sí tienen aire acondicionado. Luego tuve temperaturas de 42 grados en Sevilla y de esas noches donde las temperaturas no bajaban, y a la 1 de la mañana el río Guadalquivir, pues era un hervidero de gente que estaba ahí para no estar en sus casas. Me tocó también que cuando la temperatura excede ciertos grados, 38 grados entiendo, cierran los parques públicos. ¿Para qué? Para que la gente no cometa el error de irse a meter ahí y exponerse a una ola de calor. Dicen, quédense en su casa, que ahí tienen como sea sombra. Miren, en Eslovaquia ya registraron, y en Bielorrusia, temperaturas superiores a los 40 grados, lo mismo que en algunas regiones de Polonia. Nada más en Polonia, la gente desesperada se ha metido a represas o a ríos y se declararon 56 personas ahogadas en los días que le comento. Esta ola también se está haciendo sentir en el centro norte de Estados Unidos, donde hay suspensión de actividades públicas. Y veía que uno de los partidos que se va a jugar en la zona de New Jersey o de New York están previendo temperaturas de más de 40 grados también, con altos índices de humedad. En el caso de Europa, ¿qué pasa? Mire, que no hay aires acondicionados. Como las temperaturas son mucho más moderadas en el norte de Europa en el verano, pues la gente no tenía aires acondicionados. ¿Dónde hay? Bueno, pues en las zonas del sur de Europa, las zonas mediterráneas, el sur de España, la cuenca mediterránea francesa Italia, que Italia que es un país muy, muy, muy caliente, y en el grueso del continente se estima que solo el 20% de los hogares tiene un aparato de aire acondicionado, pues para pasar estos días que cada año están batiendo récords en cuanto a las temperaturas máximas y las mínimas, que es lo peor. ¿Qué está pasando? Bueno, pues que hay un gran auge. Si aquí, que tenemos unos calores bastante moderados, llega mayo y todo el mundo quiere ver si consigue por ahí un aire acondicionado o si arregla el que tiene en casa y no funciona, entonces pues están instalando y esto está estresando toda la red de producción y distribución de electricidad en Europa. Me decían que en otros años, con otros climas, en España, que se calienta con gas y con electricidad, el alto consumo de energía eléctrica era en diciembre, pero que el aumento de calor hace que ahora se consuma mucho más, que la demanda crezca mucho más en el verano que en los inviernos para las calefacciones. Luego pasa esto, que uno se puede calentar a gas, pero pues los aires acondicionados necesariamente consumen energía eléctrica. De ahí aquella tradición mediterránea de esos pueblos pintados de blanco, cuyo color lo que hace es reflejar la radiación solar para que las casas se conserven más frescas, y también el asunto de los aislamientos térmicos, donde llevan ya mucho tiempo avanzado. Los europeos están siendo especialmente susceptibles al calentamiento global. Leía que el calentamiento en Europa multiplica por dos al del resto del planeta, y solo hay una región donde se está calentando más el clima, y eso también es grave porque se trata del Ártico. ¿Qué va a pasar? Pues los glaciares desaparecen, se derriten las aguas, los glaciares, las nieves, y suben los niveles de los mares, y se habla ya de poblaciones costeras en riesgo de desaparecer. Los expertos dicen que el cambio está siendo demasiado rápido. Miren, en el Ártico crece 0.75 grados cada década, o sea, cada 20 años 3 grados más de temperatura. Entonces, que esto está siendo demasiado rápido y que hay temor de que los humanos no nos podamos adaptar como nos hemos adaptado a otros cambios más graduales en nuestro clima. Por lo pronto, pues aquí estamos en la gloria. Primero, aquí lo que es caliente es la primavera, y nuestro verano, pues ya lo ve, es lluvioso. La famosa canícula no es especialmente dura aquí. Y allá al revés, allá tienen las primaveras más lluviosas y tienen unos veranos donde dominan los anticiclones africanos, que son sistemas de altas presiones atmosféricas que impiden la llegada de nubosidad y con ello de lluvias. Bueno, pues terrible el calor. De hecho, mucha gente ya prefiere no ir en julio y en agosto a según qué zonas en Europa, porque buscan climas más fríos, porque hay días que no se puede estar. Yo le puedo decir de temperaturas que me ha tocado de 43 o 44 grados en ciudades como Murcia o como Córdoba o como Sevilla, y la verdad es que se vuelve aquello infernal, sobre todo pues para caminar siquiera dos cuadras en la calle. Bueno, pues 20 con 31, entiendo que México sigue ganando 1-0, nosotros vamos a una pausa, pero antes le agradezco mucho al señor José, que dice que está viendo mejor el programa que el fútbol, cosa que agradezco mucho. Bueno, vamos a nuestra pausa de la media y regresamos en unos instantes con más de nuestro programa.
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2: Gol de Inglaterra. Al minuto 59, tras falta en el área, se marca penal y desde los 11 pasos, Harry Kane marca el tercer gol inglés. Inglaterra 3, México 1.
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1: En Radio Bay son las 8:32.
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14: ¿Cómo se le enseña a un niño a usar su libertad? Enseñarle a su hijo a manejar responsablemente su independencia es parecido a convencerlo a que salga por la ventana de un edificio de 5 pisos agarrado de una soga. Uno baja la soga lenta y cuidadosamente. Si usted soltara la soga de repente, él podría caerse y darse un golpe desastroso. Cuando yo tenía 17 años, mi independencia fue puesta a prueba. Mis padres se fueron en un viaje de 2 semanas, me dejaron a mí con el auto de la familia y me dieron permiso para que algunos compañeros de escuela se quedaran en casa. Me comporté bien mientras ellos estuvieron fuera, pero siempre me pregunté por qué mi madre corrió ese riesgo. Cuando años después le pregunté por qué lo hizo, ella simplemente sonrió y dijo: porque sabía que en un año tú ibas a ir a la universidad, donde tendrías completa libertad y nadie te estaría vigilando. Quise exponerte a esa independencia mientras todavía estabas bajo mi influencia. Mi madre dio ejemplo de un importante principio para criar a los hijos. Me preparó para la independencia. Si usted tiene hijos, deje que prueben las aguas de la libertad a medida que van creciendo, en vez de empujarlos de súbito a la independencia total. Entonces, cuando estén solos y completamente liberados, sabrán cómo usar su libertad. Les habla el Dr. Dobson.
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2: ¡Gol de México! Al minuto 69, tras falta en el área inglesa, Raúl Jiménez define desde los 11 pasos y marca el segundo gol mexicano. Inglaterra 3, México 2.
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1: Estamos de vuelta en Entre Tintas y Tantos con Agustín Morales, platicando temas que nos rodean.

0: Ah, pensé que ya iban 4-0 cuando me dijeron, pues, cuando para, me dan el aviso para el cue. Y entrar al aire, dicen 4, dije no, 4 no, pero ya llevan 2. Y en eso lo voy a dejar en atención a quienes me hacen favor de estarme escuchando y me dicen que mejor estar aquí que un partido de fútbol. Rafaela nos dice que buenas noches, que escuchando el programa y los vecinos gritando el primer gol de México. Soy Rafaela. Rafaela, le agradezco, pues yo creo que ya gritaron el segundo. También don Jorge, que nos escribe desde Texas, desde Odessa, dice que está disfrutando el programa. Y Mari dice que el programa le parece más interesante que un partido de fútbol. Así que yo solo seré el mensajero de que envía Raúl Jiménez, y ese sí lo vi aquí en la en una tableta, que fue un buen gol, pues México va ganando 2-0. Entonces, la petición, imagínense que escuche y me quiera hacer caso, es, está bien, da mucho gusto, pero que esto no vaya a degenerar en otra cosa. Mañana hay que trabajar y mañana sigue el mundo girando, ¿eh? Entonces, yo creo que si se mantiene este marcador o se amplía, pues los festejos van a estar más que justificados, pero dentro del cauce de la normalidad. Y nosotros nos vamos muy lejos de Aguascalientes y muy lejos del estadio antes Azteca, hoy Ciudad de México, porque nos vamos hasta Madrid con Agustín Emilio Morales de Lara, porque ya amanece en Vietnam.
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2: Amanece en Vietnam, anochece la esperanza de cualquier atisbo de soberanía en Iberoamérica, sin grandes titulares. Hay que repasar qué ha pasado en días recientes, sobre todo centrándonos en dos países, Perú y Colombia, que han tenido elecciones en estos días recientes. Perú tuvo elecciones generales, es decir, eligieron presidente, presidenta, en este caso vicepresidentes, y también a los representantes en el Congreso, en este caso bicameral, por primera vez desde 1995, y con una primera vuelta en la parte presidencial que dejó listos para la segunda vuelta a Keiko Fujimori con el 17% de los votos y a Roberto Sánchez con el 12%. Estos dos candidatos avanzaron a la segunda ronda, donde Keiko Fujimori venció por un muy ajustado marco, menor a medio punto, de 50.13% contra 49.86%. Y así vence esta candidata en su cuarto intento, la hija de Alberto Fujimori, de hecho, durante parte de su dictadura, primera dama. Este exdictador, no olvidemos, condenado por allanamiento ilegal de morada, por asesinato con alevosía, por secuestro agravado, por lesiones graves, por apropiación de fondos públicos, por espionaje, entre otros tantos cargos que no puedo decir, porque si no se acaba el tiempo. Y nos vamos entonces a Colombia, donde otra formación de extrema derecha, señalada por delitos similares a la de Fujimori, ha resultado vencedora en las elecciones, en este caso presidenciales. Un resultado también muy, muy ajustado, el 49.66% contra el 48.7%, es decir, también por menos de un punto porcentual. Defensores de la Patria, liderados por Abelardo de la Espriella, se ha alzado con la victoria, pese a acusaciones en común con su contraparte peruana de financiación irregular, de fraude electoral y de coligación con personas y clanes corruptos y o vinculados con el crimen. De la Espriella, además, ha sido defensor de grupos paramilitares en Colombia, defensor de un ex magistrado de la Corte Constitucional colombiana condenado por corrupción, fue abogado de un acusado de ser testaferro de Nicolás Maduro, el dictador venezolano, defensor de un líder de una estafa piramidal, quien además posteriormente terminó demandando a de la Espriella, y tiene abierto, entre otros, un expediente por acoso judicial de la prensa. De la Spriel ha buscado además un impulso de las relaciones con Israel, Argentina y Estados Unidos, todo esto en medio de los casos de violaciones de derecho y genocidio en el caso israelí que están caracterizando a los gobiernos de estos países. Y Fujimori, en cambio, sí que ha sido más discreta, al igual que Estados Unidos e Israel, por ejemplo, en cuanto a demostrar públicamente cierto grado de apoyo. Sí que lo hicieron a través de Carlos Díaz Rosillo, exdirector de políticas públicas de la Casa Blanca durante la primera administración de Donald Trump. Y bueno, además de sus cerradas victorias, también estas se dan en tras el caso del Honduras Gate, consistente en la filtración de 37 audios, y donde el principal participante es Juan Orlando Hernández, expresidente de Honduras, extraditado en 2022 a Estados Unidos, donde fue enjuiciado y condenado por 45 años por cargos de narcotráfico. El 1 de diciembre de 2025, Donald Trump le da el indulto presidencial. Y bueno, los audios donde se presume que él es el protagonista, se habla de que su liberación no fue un acto de afinidad política, sino uno de transacción. Y se dice textualmente: el dinero del indulto ni siquiera salió de ustedes, salió de una junta de rabinos. Es decir, aquí implica directamente a Israel. Los temas que se tratan en estos audios son la organización de una campaña de desinformación a través de la difusión de fake news contra gobiernos progresistas en la región. Estamos hablando del gobierno mismo de Petro, que acaba de finalizar, del mexicano y del Perú, del peruano, entre otros. Y bueno, esto también a través de expedientes creados y negociados para atacar mediática y jurídicamente a los líderes adversarios. De hecho, dentro de estos casos, también L'Espresso, un periódico italiano, acaba de informar que España puede ser de los países que están sufriendo esta clase de ataques con base en el sistema judicial. También se habla de financiación internacional de la extrema derecha para esta red de desinformación, recibiendo dinero, por ejemplo, de Javier Milei desde Argentina. Se habla de 350 mil dólares, unos 7 millones de pesos, y también de la cesión de soberanía nacional y concesiones políticas en Honduras, por ejemplo, cesión de territorio soberano hondureño, la entrega de mega obras, megaproyectos de infraestructura, y también la neutralización de opositores. Esto está aconteciendo ahora mismo enfrente de nosotros y en nuestra propia región, que es soberanía cada vez más diluida ante los intereses de gobiernos extranjeros.
0: Sí, bueno, pues digo, yo no voy a juzgar lo que los electorados de cada país determinaron, pero sí recuerdo mucho la época de Alberto Fujimori, el papá de Keiko, que empezó como un milagro económico de Perú, era un hombre muy popular, sobre todo a raíz de sus triunfos contra la guerrilla maoísta Sendero Luminoso y la captura de Abimael Guzmán, su máximo líder, al que enjaularon. Después las cosas se complicaron, él dio un golpe contra la legalidad al disolver el Congreso, y después se vio implicado en escándalos de corrupción y de violencia, sobre todo en las manos, en la cabeza de aquel siniestro Vladimiro Montesinos, que era su hombre de confianza, y que espiaba, mandaba a matar, torturaba, y luego hubo una guerra sucia con los senderistas también, que era un grupo violento, pero se actuó fuera de la ley en su combate, y bueno, pues este hombre acabó en la cárcel. Y a la cuarta fue la vencida para su hija, identificada pues como una mujer de extrema derecha, lo mismo que pasa en Colombia. Me llamó mucho la atención que aquí un senador que quiere ser gobernador dice que va a ir a El Salvador a hablar con la gente de Bukele para hablar como de asuntos de seguridad y que nadie haya reaccionado. Seguramente se les pasó en la euforia mundialista a los defensores de los derechos humanos, a estos colectivos. Imagínese que el modelo a seguir sea El Salvador. Bueno, bueno, tenemos que irnos, son las 20 horas con 45 minutos, irnos a un corte y regresamos. Así que quédese con nosotros, que todavía queda alguna cosa más en nuestro programa de esta noche.
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1: En Radio BI son las 8 con 47 minutos. 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
5: ¿Qué son las estrellas? Son auténticas orquestadoras de fenómenos celestiales. Las estrellas componen una sinfonía cósmica que va desde las enanas blancas hasta las gigantes supermasivas. Una de ellas es Uiscuti, cuyo diámetro supera el Sol en más de 1700 veces en tamaño. Estas esferas ardientes despliegan un espectáculo visual único en el cielo, con temperaturas que se reflejan en colores que van desde el azul incandescente hasta el rojo resplandeciente. Las estrellas no solo son cuerpos celestiales, sino que forman sistemas binarios y trinarios, creando así constelaciones de luz que pintan el firmamento. Su luz estelar viaja a través del espacio y nos revela secretos cósmicos. Estas titanes cósmicas, al explotar en supernovas, forjan elementos esenciales para la vida en el universo. A lo largo de la historia, las estrellas han cautivado la imaginación humana, inspirando mitologías y sirviendo como guías celestiales en nuestra exploración del vasto universo.
1: 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Estamos de vuelta en Entre Tintas y Tantos con Agustín Morales, platicando temas que nos rodean.

0: Bueno, pues continuamos y continúa el marcador 2-0 y bueno, se añadieron 5 minutos al primer tiempo y entiendo que se están cumpliendo los primeros 3. A nosotros nos quedan todavía poquitos más minutos y le platico pues de asuntos de mañana. Mañana es aquí en México el Día de los Ingenieros. Esto se celebra desde los años 70. Para atender una efeméride que tiene que ver con una cédula de la colonia, la cédula real que creaba el Real Tribunal de Minería, esto en 1776, y que daba cierto corpus y notoriedad jurídica a los hombres que viven de su ingenio. Del ingenio humano, que son los ingenieros, que sistematizado pues nos ha dado edificios, puentes, acueductos, televisiones, satélites, pues todo lo que los ingenieros hacen, ingenieros electrónicos, ingenieros eléctricos, civiles evidentemente, ingenieros marítimos. Así que felicitaciones a todos los ingenieros de por estas tierras. Mañana también es el Día Internacional del Reggae, una fiesta que declaró Colombia. El primer homenaje evidentemente es a Bob Marley, pero también implica toda una cultura y a muchos y muchos contribuyentes, músicos muy destacados, aunque yo la verdad es que no soy mucho del reggae. La verdad es que alguna canción oigo y me agrada porque es muy agradable, pero no sintonizo mucho. Pero bueno, pues a quien les guste el reggae, no confundir con el reggaetón, que es otra cosa. Pues mañana tienen día para festejar. Mañana Día Internacional de la Fruta. Pues está de más decir que pues gracias a ella tenemos de forma natural aportes en fibra, en vitaminas, en minerales, y que esta festividad lo que nos recomienda es comerlas a diario. Yo sí fíjese, en las mañanas, de hecho es mi única fuente de azúcar. Yo no tomo ningún tipo de azúcar que no sea el que como de las frutas, y me gustan mucho las manzanas, las ciruelas. Las sandías no tanto, vi una sandía porque le batallo con las semillas, el aguacate que es una fruta, la papaya, la piña, y todos los días en la mañana y a media tarde un par de raciones de frutas. Y mañana, esto comenzó en Estados Unidos, no sé por qué, pero sé que es de origen de Estados Unidos, es el Día del Chiste. Esto, bueno, pues primero para enaltecer, reconocer lo que el humor nos significa, el humor y la risa, que nos causan bienestar, nos mejoran el sistema inmunológico. Y el chiste, bueno, suele ser, en todas las culturas hay chistes, y suele ser una vía de escape saludable y casi siempre muy amena para, bueno, pues las tensiones y los problemas de todos los días. A veces el humor también se usa como desahogo ante situaciones más bien trágicas o críticas. El humor político pues existe justamente como un modo en que las sociedades se defienden al hacer mofa pues de los gobernantes, que a veces pues o corrompen a las sociedades o las tiranizan, los etcétera. Bueno, pues buen momento para contar un chiste mañana. Si fuera hoy yo le contaba un chiste, pero pues como es hasta mañana, mañana será. Y muy rápido, dos efemérides del el primero de julio. En 1949, le voy a decir hasta la hora, a las 13:29 horas, antes de un partido entre los Dodgers, que todavía jugaban en Brooklyn, y los Phillies de Filadelfia, la emisora WNBT, que hoy es la WNBC, que es la cabecera de la NBC en Nueva York, el famoso Canal 4, transmitía el primer anuncio televisivo de la historia. Se trataba de una pequeña animación que promocionaba los relojes suizos Bulova, que duró 10 segundos y que se vendió por $9. Bendita la publicidad. Usted sabe, del 41 a la crisis del 49, la fecha, pues han pasado un montón de cosas. aquellos anuncios que eran teatrales que vimos en nuestra niñez. Y luego, pues, cada maravilla que estamos viendo ahora, por ejemplo, los famosos anuncios del medio tiempo del Super Bowl. También ha degenerado mucho. Vea usted las mamarrachadas esas de las casas de apuestas, que entre otras cosas nos quieren enganchar para que nos convirtamos en ludópatas, que son, a mi parecer, deplorables. Pero hay anuncios que son verdaderamente ingeniosos. Y vamos a una efeméride política. Y voy a ser bastante neutral en el tono, porque en el 2018, el primero de julio, ustedes, cada quien dirán en su foro interno si para bien o para mal, se declaraba ganador de las elecciones al candidato Andrés Manuel, el candidato eterno Andrés Manuel López Obrador. Él obtenía el 53% de los votos emitidos, que serían por ahí de la mitad de el padrón electoral de hace pues 8 años ya. Él fue postulado por su partido, el que él creó, Morena, en una coalición que se llamó Juntos Haremos Historia. Y vaya que la han hecho, eso sí, no sé, insisto, no sé si bueno o mal, eso lo opina usted, pero historia han hecho, aliados con el Partido del Trabajo y el Partido Encuentro Social, ese partido de corte evangelista que luego perdió el registro y que acaban de revivir, ahora creo que se llama PAS. Primero se quería llamar con las siglas de Claudia Sheinbaum Pardo, la presidenta no estuvo muy de acuerdo y ellos decidieron pues llamarse el Partido PAS. Y es un partido de inspiración evangelista que en su día contó con el patrocinio o con el apoyo de el que fuera secretario de Gobernación con Peña Nieto, Enrique Osorio Chong, aunque luego pues cambiaron de banda y se fueron a apoyar a López Obrador, que fue mandatario constitucional de nuestro país desde el 2018 hasta hace 2 años. Y bueno, de acuerdo al resultado de lo que pase en 45 minutos más, ya están en el entretiempo, sí, ya están en el entretiempo, siguen 2-0, siguen 2-0. De acuerdo a que pase, pues ya veremos si el primero de julio es una fecha para festejar o para lamentarnos, aunque por lo pronto pues las cosas parece que pintan bien. Y yo, según escuché a los super sabios de las cadenas de deportes, nadie imaginaba este escenario. Bueno, pues cumplimos, aquí estuvimos y bueno, pues se llegó el momento de despedirnos, no porque nos queramos ir a ver el fútbol, sino porque se nos agotó el tiempo. Así que agradezco mucho a todo mi gran equipo de producción aquí en televisión, allá arriba en radio, a ustedes que fuimos poquitos, pero de mucha caridad, por su atención y su compañía. Los espero el próximo jueves, ya lo sabe, inmediatamente después del corte de noticias de BI Noticias, del corte informativo de BI Noticias de las 20 horas, con un nuevo programa de Entre Tintas y Tantos, y esperemos que gane México. Muy buena noche.
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3: ¿Alguna vez ha tenido dolor abdominal con episodios de diarrea o estreñimiento, gases, inflamación y mucosidad en heces? Es posible que usted tenga un síndrome de colon irritable. Este es un problema común que afecta a una de cada cinco personas. El estrés y los malos hábitos alimenticios pueden provocarlo. Usted puede prevenirlo evitando el consumo de alimentos grasos, productos lácteos, chocolate, alcohol, refrescos y leguminosas. También debe tomar suficientes líquidos, comer frutas y verduras, hacer ejercicio y acudir a terapias para liberar el estrés. Es necesario visitar a su médico para que descarte otras enfermedades intestinales. Por lo pronto, controle su estrés y cuide su alimentación.
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0: Ha llegado el momento de cosechar esperanzas en la estación que da las noticias. ¿Cómo está, amigo Radio Escucha, amigo televidente? Pregunta obligada de programa de domingo en vivo. ¿Cree que va a ganar México? Yo digo que sí. Espero que usted también y juntos celebremos como debe de ser. Ya lo dijeron los obispos y lo va a escuchar más adelante. Con todo respeto y disfrutando este triunfo, yo sí creo que vamos a ganar. Ahorita le pregunto a mis invitados de domingo primero de mes. Además, las secciones que usted ya conoce. Hoy es domingo primero, hablaremos de tema bíblico. Está conmigo el hermano Luigi Lobato. Nosotros comenzamos.
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0: Hola, ¿cómo está, amigo Radio Escucha, amigo televidente? Oiga, estábamos ahorita hablando de cosas muy tristes, pero mejor hablemos de cosas que nos dan mucha alegría. Sea usted bienvenido a Cosechar Esperanzas este domingo. Domingo número 14 del tiempo ordinario, es 5 de julio y está conmigo el equipo que tanto quiero y admiro. Empiezo hoy con el hermano, ustedes disculparán. Hermano Luigi Lobato, buenas tardes, bienvenido.
2: Buenas tardes, Toño.
0: Que escuché que precisamente hablaba acerca, en su programa, en Minutos de Reflexión, que hablaba acerca de esta parte importante, ¿no? De no descuidar la vida de oración y la vida de fe luego por andar en las cosas del mundial. Yo le preguntaría, ¿usted ya fue a misa, verdad?
2: Sí.
0: Y luego ya vaya a ver el juego, ¿no?
2: Sí, sí, sí.
0: Por ahí va la cosa. Oiga, hermano, usted es italiano, pero ya es más mexicano que muchos. ¿Usted cree que vamos a ganar, sí o no?
2: Por primera vez debo de decir que no sé. O sea, hasta ahorita me pareció que todos los partidos fueron fáciles por México y que los ganó. Pero hoy, por primera vez, no sé. Okay. Te lo diré después.
0: Muy bien, hermano, gracias. Oye, y también de que saludo a mi estimada Mónica Jaime. Mónica, buenas tardes, bienvenida.
3: Hola, Toña, buenas tardes.
0: Vistiendo la verde.
3: La verde.
0: Eso, como tiene que ser. Oye, Moni, ¿tú crees que vamos a ganar?
3: Claro.
0: Sí, ¿verdad que sí?
3: Sí, sí.
0: Claro, o sea, hermano.
3: Hoy sí, hasta los que no les gusta el fútbol, creo que están a favor de nuestro país, ¿no? Creo que es el momento donde a lo mejor dejamos de lado las situaciones ordinarias para pues tener un poquito de alegría. Entonces yo creo que al menos 1-0, esperemos que...
0: Sí, sí. Yo también, ¿verdad?
3: Sí,
0: aunque claro, sea con marcador de diferencia no mínimo, importa, pero vamos a ganar.
3: Sí, claro que sí.
0: Eso, muy bien, Moni, gracias. Y está también conmigo Carla Barba. Carla, buenas tardes, bienvenida.
4: ¿Qué tal? Buenas tardes.
0: Pronóstico.
4: Pronóstico, un México bien parado, la defensa segura, con un medio campo y con un medio campo muy decidido y una
0: acércate tu otro micrófono también, ¿verdad? Para que te oigas mejor.
4: Y unos delanteros muy buenos que van a meter un golecito que nos va a bastar para pasar a la siguiente etapa.
0: O sea, en pocas palabras,
4: México gana.
0: Eso, ¿cómo tienes que ser? Oiga, que andaba, a mí me da tanta risa porque estábamos platicando el viernes, ya ve que se filtró esta noticia que al final resultó ser fake news, pero un montón de medios serios la sacaron que habían cambiado el horario del partido a las 12 del mediodía. Entonces decíamos, ¿cómo le vamos a hacer para cosechar esperanzas? Pero Dios es muy grande y era falsa. Y se mantiene a las 6 de la tarde. Por eso estamos aquí. Bienvenidas, chicas.
3: Gracias.
0: Oiga, y si le parece, nos vamos directo con la trivia. Fíjese bien, la trivia está, yo digo que está complicada, porque tiene que ver con una frase que está en latín, que se dice en la misa, pero realmente yo nunca la he escuchado. Más bien, será en una misa que está en latín. Y la frase es Dominus vobiscum. ¿Sabe usted qué significa esta palabra? El hermano ya dijo que sí, pero nosotros no. Le invito a escuchar la trivia.
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5: La pregunta del día de hoy va más bien en el conocimiento cultural de la iglesia, así que pon mucha atención. La pregunta del día de hoy es: ¿qué significa la palabra latina o la expresión latina que se dice en misa a veces, aquella expresión Dominus vobiscum? ¿Qué significa la expresión que se dice en misa Dominus vobiscum? Dominus Vobiscum. ¿Qué significa Dominus Vobiscum? Significa, te alabamos, Señor. Significa, oremos al Señor. O significa, el Señor esté con ustedes. ¿Qué significa Dominus Vobiscum? Te alabamos, Señor. Oremos al Señor. O el Señor esté con ustedes. Bueno, pues si tu respuesta fue que Dominus Vobiscum significa te alabamos, Señor, pues no, no significa te alabamos, Señor. Si tu respuesta fue oremos al Señor, tampoco. La expresión Dominus Vobiscum significa el Señor esté con ustedes. Esto es en latín. Recuerda que la lengua oficial de la Iglesia Católica, Apostólica y Romana es el latín. Algunos han dicho que el latín ya es una lengua muerta. No es verdad en sí, porque esa es la lengua oficial de la Iglesia Católica. Todos los documentos oficiales de la Iglesia Católica salen en latín. Las encíclicas, las exhortaciones salen en latín. Después se vienen a traducir, pero todas son en latín. Todavía la Iglesia Católica, Apostólica y Romana celebra misa en latín. Yo te puedo decir que aquí en el seminario nosotros celebramos en latín. Entonces, Dominus Vobiscum significa el Señor esté con ustedes. Y dentro de lo que es la misa, el sacerdote llega a decirlo esto durante... Más bien 8 veces durante la misa. Esto es antes de los evangelios, en las oraciones colectas, en el ofertorio, en el prefacio, en fin. Después también de la comunión. Todavía se dice Dominus Vobiscum, el Señor esté con ustedes. Cuando tengas oportunidad y escuches por ahí que hay una misa en latín, ojalá y te des la oportunidad de participar. Sin duda va a ser una experiencia que a lo mejor muchos van a buscar constantemente, porque lo que es el canto en latín, aunque no lo entendamos, transmite algo que no se puede explicar, y también la misa en latín te llega a transmitir algo que sin duda es divino.
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0: Bueno, pues ahí está lo que significa, no significa el Señor esté con ustedes. Pero pues obviamente esto lo va a escuchar en una misa que está en latín, ¿verdad?
2: Sí.
0: Y bueno, yo le quiero agradecer a Celtics, que nos dice, se llama Luis, dice, significa el Señor esté con ustedes. Muchas gracias por tu mensaje. Otro mensaje dice, buenas tardes, Toño Vázquez, saludos, y México ganará primero Dios. Y esto lo escribe Chuyita Pérez. Gracias por tu mensaje, Chuyita. Escribe Lupita, su acostumbrado mensaje de cada domingo, nos saluda y nos dice que quiere mandar una felicitación a su hija Aide Guadalupe, porque ayer hizo su primera comunión. Ah, pues muchas felicidades. Pues es que ha habido primeras comuniones y confirmaciones estos fines de semana, ¿verdad?
3: Sí, así ya es. Tiene desde, pues desde el mes pasado.
0: Sí, o sea, desde
3: junio y julio.
0: Ajá. Sí, que ya se hizo
3: esta modificación.
0: Este cambio. Otro mensaje dice, buenas tardes, un gran programa. Saludos, Toño y Carlita, atentamente. La tía
6: Aida. Por supuesto. Un abrazo.
0: Un abrazo y gracias por sintonizarnos. Así es.
6: Ella siempre ha sido nuestro oyente, ¿eh?
0: Sí.
6: Siempre ha sido nuestro oyente. ¿Desde cuántos años tendremos? 20.
0: En el 2002. 2004.
6: ¿22?
0: Sí.
6: Pues mismos 22 años que mi tía Aida nos está escuchando.
0: Sí, un fuerte abrazo, ¿eh? La queremos mucho y gracias por escucharnos. Excelente maestra.
6: Excelente.
0: Oiga, vámonos directamente con la vida ejemplar. Carla Barba, ¿de quién vamos a hablar hoy?
6: Cuéntame. Hoy vamos a hablar de San Joaquín y Santa Ana, Antonio. A ellos su fiesta es el 24 de julio, si mal no recuerdo.
0: 26.
6: Y aquí tengo mi chicharito que me dice que me equivoqué por 2 días, pero hay una disculpa pública. Hermano, gracias por estar aquí. Y quiero llevarlos a una casita en Galilea donde hay una pareja de esposos que por más que ha sido su deseo tener hijos, no ha podido. Ellos no fueron grandes predicadores, no hicieron milagros, no hicieron escritos, y sin embargo, sin ellos la historia de la salvación no se entendería igual. Ellos son San Joaquín y Santa Ana, que con mucha fe y mucha devoción le pedían a a Dios un hijo, un hije, una infancia que cuidar. Y entonces, pues ya avanzada su edad, además, si nos ubicamos históricamente en ese tiempo, era hasta estigmatizado que tú no tuvieras hijos.
0: Sí, era considerado como un castigo.
2: Castigo de Dios.
6: Exactamente. Y ellos eran una pareja judía, piadosa, y a lo largo de su vida ese era su deseo. Y esperaron con fe y recibieron por fin a María, que sería la madre de Dios. Por eso los entendemos como los abuelos de Jesús. Uh-huh. Unos abuelos que criaron a María y que le dieron esa fortaleza espiritual para que en un momento determinado ella pudiera dar ese sí para ser la madre de Dios. Conocemos muy poco de los detalles de su vida, pero sí podemos rescatar esa paciencia esperanzada. Y con esto quiero lanzar a todos ustedes una pregunta. ¿Qué espero yo con mucha fe y que todavía no recibo? Porque luego muchas veces eso pasa, ¿no? Que tú tienes un proyecto, no necesariamente el tener hijos, como era el caso de Santa Ana y San Joaquín, pero sí estoy trabajando por un proyecto y no llega, y a veces nos desesperamos, ¿no? Y a veces levantamos nuestros ojos al cielo y decimos, bueno, ¿por qué si yo trabajo tanto, no? Uh-huh. Pues yo creo que podemos retomar esa gran virtud de estos dos santos y decir, esperaré porque los tiempos de Dios son perfectos. Muchas veces eso nos cuesta entender, sobre todo ya en este tiempo que todo es inmediato, todas las recompensas ya son inmediatas. Y ya nos cuesta mucho esperar. Y yo creo que esa es una buena virtud que podemos aprender de ellos, ¿no?
0: Que podemos trabajar
6: con fe.
0: Fíjate.
6: O sea, trabajando, ¿verdad? Obviamente. Y también quiero mandarle un abrazo a todos los abuelos. Yo creo que todos los abuelos han sido parte muy fundamental de nuestras crianzas, ¿no? Todos tenemos, probablemente la mayoría, algún recuerdo muy bonito con nuestros abuelos. Y yo, por ejemplo, ya acabo de despedir hace poco a la mía, a la última que me quedaba.
0: ¿Era también nuestra radioescucha?
6: También era nuestra
0: radioescucha. Ah, tan bonita viejita. Yo la conocí, un amor.
6: Sí, la verdad sí. Yo le agradezco mucho porque... Pues justo como muchos abuelos, en mi infancia ella me cuidaba, ¿no? Entonces, claro que todo eso estuvo...
0: Ah, ¿te llegó a cuidar de chiquita?
6: Sí, claro. Y vamos, bueno, ya no los voy a aburrir con mis recuerdos de infancia, pero justamente vinculan mucho los abuelos con los nietos, ¿no?
0: Sí.
6: Entonces, un abrazo a todos ellos y gracias por ser un pilar en la formación espiritual de sus hijos, porque muchos abuelos son los que nos dan nuestras primeras oraciones, nuestras primeras idas a misa, nuestras primeras presentaciones de mira, él es Dios, él es María, es tu mamá. Entonces, muchas gracias a todos los abuelos y que Dios bendiga sus corazones.
0: Y fíjate, una vida ejemplar, unas vidas ejemplares ordinarias,
6: claro,
0: como la vida de el 99% de todos nosotros, ¿no?
6: Por supuesto.
0: O sea, porque me refiero a que las vidas no ordinarias pues son como la de la gente pública, pero unas vidas ejemplares ordinarias y que dentro de esto ordinario lograron la santidad, ¿no? Y con la práctica de esta virtud, como dijiste, muy buena tu reflexión, fíjate.
6: Sí, y yo creo que justo eso, ese es nuestro llamado a la santidad. O sea, no que obviamente, pues no todos tendremos algún don de la bilocación, de la predicción, de la sanación.
0: Curar gente, sí, ¿no?
6: Ajá, pero sí tenemos el don del amor, o sea, del dar ese amor a los demás. Y yo creo que ese es el llamado más grande que tenemos, de ser congruentes en el amor como Dios.
0: Muy buena reflexión, fíjate, la mejor de este año.
6: Ah, sí. No, o sea, empezamos bien el semestre, Antonio.
0: Sí, o sea, no todas muy bien, pero está muy bonita. Es que fíjate, eso que dices es muy cierto. Alguien puede escuchar San Joaquín y Santa Ana y la típica, ¿verdad? Sí, los abuelitos de Jesús, los papás de la Virgen María, ¿verdad? Pero acabas de decir algo muy cierto. O sea, ¿qué estás esperando o qué deseas tanto que todavía no llega? Y cómo estás, ya te desesperaste, has trabajado para ello, confías en Dios, porque sí, estamos en una época en la que, como dices, todo es inmediato. Fíjate, yo me acuerdo que un jesuita vino una vez aquí al programa, lo invitó Luis Navarro, le mandamos un saludo a él y a su familia, y yo me acuerdo que el jesuita, y fue hace como 15 años, él decía, estamos hablando de jóvenes, y decía, la bronca que se viene, y ya la estamos viviendo, que todo lleva, o sea, se busca que la cultura de la inmediatez, la ley del mínimo esfuerzo, y... Ay, no me acuerdo la última, siempre se me va la última, pero son cosas que pasan actualmente.
6: Sí, no, mira, tan solo yo me fijo mucho en mi sobrina, que le mando un beso tan hermosa, pero estamos acostumbrados a que ya, por ejemplo, no hay comerciales en los programas de televisión, ¿no?
0: Ajá.
6: Entonces, cuando le ponemos algo en alguna plataforma que sí exige un comercial, se saca de donde de ¿por qué que se quite? Espérate. Y cuando nosotros nos aventábamos 45 minutos de comerciales y 10 minutos de programa, ¿no? Entonces, creo que sí, sí, eso nos habla de cómo está ahorita programado todo, ¿no?
0: Así es, muy bien. Oye, qué bonita vida que emblar. Gracias, Carla.
6: No, gracias a ti, Antonio. Feliz Vámonos. Inicio de mes.
0: Feliz inicio de mes. Sí, ya estamos en la segunda parte. Así se va de volada la vida. Vámonos a la pausa comercial, volvemos en un momento.
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1: 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En Radio BI son las 9:16.
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1: Temperatura 18 grados. 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
3: Y nos vamos directamente con las palabras de vida eterna para este domingo. Adelante, estimada Carla.
4: El evangelio de hoy está tomado de San Mateo, capítulo 11, versículos del 25 al 30. En aquel tiempo Jesús exclamó: Yo te alabo, Padre, Señor del cielo y de la tierra, porque has escondido estas cosas a los sabios y entendidos y las has revelado a la gente sencilla. Gracias, Padre, porque así te ha parecido bien. El Padre ha puesto todas las cosas en mis manos. Nadie conoce al Hijo sino el Padre, y nadie conoce al Padre sino el Hijo, y aquel a quien el Hijo se lo quiera revelar. Vengan a mí, todos los que están fatigados y agobiados por la carga, y yo les daré alivio. Tomen mi yugo sobre ustedes y aprendan de mí, que soy manso y humilde de corazón, y encontrarán descanso porque mi yugo es suave y mi carga ligera. Hasta aquí la palabra del Señor para este domingo.
3: Muchas gracias, estimada Carla. Mónica Jaime, domingo primero de mes de julio. Uh-huh. Adelante con la reflexión.
5: Bueno, quien tuvimos la oportunidad de ir a la misa del Día del Sagrado Corazón, tuvimos la oportunidad de escuchar este mismo evangelio, que tiene mucha relación con el de hoy. Bueno, me llama mucho la atención cómo Jesús en la primera parte de este evangelio dice: Yo te alabo, Padre, Señor del cielo y de la tierra. O sea, Él siendo Hijo de Dios, aún así, respeta ese amor hacia su Padre, ¿no? Y reconoce la alabanza a su Padre. Entonces, ahí quisiera yo como invitar a que nosotros también tengamos ese detalle al iniciar nuestro día con Dios, de que muchas veces nos levantamos tarde, nos levantamos corriendo, enojados, etcétera, y darle ese espacio a Dios como para decirle: bueno, tengo un día más, yo también te alabo, Padre, Señor del cielo y de la tierra, ¿sí? En parte es eso. Y la segunda parte, de que somos afortunados de que nos haya revelado las cosas a nosotros. ¿Por qué? Porque si bien no estuvimos en los tiempos de Jesús, en su predicación, no estuvimos ahí con él como un discípulo más, a estos tiempos, al 2026, pues nosotros somos afortunados de conocer la palabra de Jesús. Entonces, somos afortunados, somos esa gente sencilla, pero ¿qué hemos hecho nosotros con saber que Jesús es el Hijo de Dios y con su palabra? Entonces también hay que ponernos a reflexionar, que si bien somos afortunados, cómo hemos compartido esa palabra a otras personas, y que no nos sintamos a veces fariseos, ¿verdad? Que nos sentimos a veces por estar más cerca del templo como que, pues yo soy de los elegidos, cuando no es así. O sea, todos somos en el mismo nivel, y pues hay que compartirlo a otras personas, que es también parte de nuestro, digamos, misión como bautizados. Y finalmente, pues que nos acerquemos a Jesús cuando tengamos alguna carga pesada. ¿Cuáles son esas cargas? No es cansancio físico, no es literal cargar algo pesado, sino más bien cuántas cargas tenemos, tanto personales como sociales. O sea, como personas, o sea, cada quien sabemos qué traemos cargando, ya sea situación laboral, ya sea situación familiar o de alguna enfermedad. También tenemos situaciones sociales como, por ejemplo, la inseguridad, la falta de recursos naturales como el agua, etcétera. No sé, tenemos un montón de cosas, pero a veces se nos olvida que ahí tenemos a Jesús que nos va a ayudar. Por eso dice que tomemos su yugo. ¿Qué es un yugo? Bueno, yo lo entiendo así, si no el hermano me puede ayudar a explicar esta parte. Un yugo es, por ejemplo, cuando dos animales de carga, por decirlo así, pues los juntan para poder llevar la carga más liviana. O sea, que en lugar de que uno solo lleve toda la carga, entre dos es más fácil, ¿verdad? Entonces Jesús nos dice que tomemos ese yugo. Entonces agarrémonos de la mano de Jesús, y cuando tengamos una situación compleja, tratar de salir adelante con él. Si lo dejamos de lado, si no lo tomamos en cuenta, pues difícilmente a veces no podemos resolver nosotros las situaciones. Entonces, pues la idea es que retomemos otra vez a Jesús para poder hacer nuestra vida más llevadera, ¿no? Porque no lo está ofreciendo, no es de que nosotros lo busquemos.

0: Y oyendo una lectura y dicen, ah, esta nunca la había oído. Pues me pasó el viernes pasado. El viernes pasado, viernes primero, fuimos a misa. Ahí acompañé a mi mamá. Y el evangelio era de cuando los demonios están con unas personas y reconocen a Jesús y le dicen, échanos a los puerquitos y ya se van al barranco. Pero yo no, o sea, eso sí lo había escuchado. Pero lo que yo no había escuchado nunca es que el pueblo se hubiera asustado, espantado y hubieran corrido a Jesús. O sea, no recuerdo yo ese pasaje.
1: No, ni yo.
0: Y hermano. Jesús se fue.
2: Sí, sí, es así.
0: Sí, o sea, pero como que la comunidad pues lo haya corrido a Jesús. No, fíjense.
2: Sí, porque a la comunidad no le importaba, para ser sincero, a la comunidad no le importaba nada el mensaje de Jesús. Le importaba el bien que representaban los puercos. Uh-huh. Y él prácticamente los mandó matar a todos porque se echaron al lago. Entonces, como que es un poquito la imagen de nuestra sociedad de hoy. Primero viene todo lo que es económico.
0: Ajá.
2: Y luego viene el mensaje de Jesús. Entonces, este que viene aquí a hacernos daños materiales, mejor que se vaya.
0: Pues ahí está. Sí, pero de veras, para mí fue algo nuevo. Muy bien, muchísimas gracias, Moni.
1: No, al contrario.
0: Vámonos a la pausa comercial, no le cambie, ante las breves católicas.
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0: Breves del mundo católico. Diócesis de Aguascalientes. Tres sacerdotes que se van a estudiar licenciatura en ámbitos católicos, uno que se va de profesor a la Universidad Pontificia de México, así como dos cambios de vicarios y dos cambios de sacerdotes en el equipo formador del Seminario Diocesano, fueron dados a conocer a través de un comunicado oficial por parte del Obispado de Aguascalientes. El detalle de los cambios puede verlo en el Facebook Mundo Católico Aguascalientes. El obispo de Aguascalientes, Monseñor Juan Espinosa Jiménez, afirmó que las zonas de la ciudad donde no existen templos católicos suelen concentrar mayores problemas de violencia y descomposición social, al considerar que la ausencia de espacios de fe debilita la vida comunitaria y los valores familiares. También llamó a recuperar la formación espiritual en los hogares y advirtió sobre la influencia de la secularización en las nuevas generaciones. Mundo Católico. La Fraternidad Sacerdotal San Pío X, recientemente declarada en cisma por el Vaticano tras la consagración ilícita de cuatro obispos sin su permiso, mantiene presencia en México con capillas y misiones en diversas ciudades, entre ellas Aguascalientes, en la colonia de La Soledad. Aunque continúan celebrando la misa tradicional en latín y realizando actividades pastorales, su situación canónica con la Iglesia Católica se ha agravado tras los acontecimientos ocurridos el pasado 1 de julio. La Arquidiócesis Primada de México reconoció como una de las imágenes más esperanzadoras del Mundial 2026 los gestos de fe protagonizados por futbolistas de distintas selecciones, como el círculo de oración que realizaron jugadores de Alemania y Curazao al finalizar su encuentro. En la editorial del semanario Desde la Fe señaló que estas manifestaciones recuerdan que la oración une por encima de las diferencias y transmiten un mensaje de fraternidad, solidaridad y esperanza a millones de personas en todo el mundo. Mundo Católico. Una imagen peregrina de la Virgen de Guadalupe inició un recorrido por todas las diócesis de Filipinas que se extenderá hasta el 12 de diciembre de 2031 como preparación para el quinto centenario de las apariciones a San Juan Diego. La peregrinación comenzó con una misa en la Catedral de Manila y la consagración del país a la Guadalupana por parte del presidente Ferdinand Marcos Jr. con el propósito de fortalecer la fe y estrechar los lazos espirituales entre México y Filipinas. El Papa León XIV, de origen estadounidense, recibió la Medalla de la Libertad, otorgada por el Centro Nacional de la Constitución de Filadelfia, en el marco de las conmemoraciones por el 250 aniversario de la independencia de Estados Unidos. Durante su mensaje, el pontífice agradeció el

0: Construcción de la Nación. Antonio Vázquez, Bein Noticias.
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1: En Radio BI son las 9:26. 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

0: Es que, bueno, ahorita le cuento, hermano. Ay, es que se pone luego buena la plática, ¿verdad? Oiga, pues ha llegado el momento de la entrevista y me da mucho gusto saludar al hermano Luigi Lobato, hermano de la Sagrada Familia. Antes voy a leer tres mensajitos rápidos. Llega un mensaje de parte de Teresita, nos felicita y dice, qué bueno que el partido no fue ahorita, ya que me habría puesto triste. ¿Por qué, Teresita? Ah, qué nos bonita. Hubieras visto a nosotros en vez del juego, ¿va?
1: Bueno.
2: Que escoja lo más importante de nosotros.
0: Claro, mira, ay, Teresita, qué mal. Y dice, bueno, pero qué bueno que cambió y que gane México.
1: Sí, muy bien.
0: Dice, el centro de escucha está los jueves todavía en Catedral. Sí, todavía está a las 5 de la tarde, si no me equivoco. Otro mensaje dice, por cierto, saludos a la capellanía de San Joaquín y Santa Ana en la colonia Vistas del Sol. Gracias, un saludo. Y luego nos mandan una canción de cuna para arrullar a un inocente. Ah, sí, esta yo ya la había escuchado. Que dice, señora Santa Ana, ¿por qué llora el niño? Por una manzana que se le ha perdido. Vamos a la huerta, cortaremos dos, una para el niño y otra para Dios. Solo falta la melodía. No, sí me sé la melodía, pero yo canto feo. Mejor vamos a escuchar al hermano Luigi Lobato. Hermano, de nueva cuenta, bienvenido. Oiga, hoy vamos a hablar del Evangelio según San Mateo.
2: San Mateo. Hemos terminado con Marcos. Ajá. Y hoy empezamos San Mateo.
0: Okay.
2: Hablamos un poquito del autor, posiblemente también de la comunidad. Y empezamos con el autor. El Evangelio de Mateo, primero hay que decir que en la historia de la Iglesia, estos 2000 años... ha sido siempre el más valorado por la tradición. Siempre se ha puesto delante, ha sido el más leído, el más meditado, el más comentado, porque tiene un lenguaje bastante fácil.
0: Okay.
2: Fíjese que cuando yo estaba de aspirante en la secundaria, trataron de obligarme a aprenderlo todo de memoria.
0: ¿En serio? ¿El Evangelio según San Mateo?
2: Pedacito cada día, pero ninguno del salón llegó a aprenderlo totalmente.
0: Vale. No, pues está cañón.
2: Uh-huh. Y luego tiene una estructura muy sólida. Luego hay que decir también que tiene un sentido ético superior a todos los demás. Sería más correcto decir moral que ético. De esto también hablaremos cuando llegaremos a la teología.
0: Okay.
2: Y otra razón fue porque desde siempre se ha pensado que ha sido el primero en escribirse. Hoy en día ya no. Bueno, no sé sus abuelitas si todavía siguen pensando que Mateo fue el primero. Pero hoy en día todos los biblistas saben que el primer evangelio que se escribió es el de Marcos. Uh-huh. Y que Mateo y Lucas copiaron abundantemente, sobre todo Mateo, menos Lucas, copiaron abundantemente de Marcos.
0: Okay.
2: Entonces, por todas estas razones, y también porque enfrenta el problema de la relación interpersonal con el mundo hebreo, todas las veces que Jesús se enoja con los fariseos y que le dice cosas, parece que cada vez que ve a un fariseo, Jesús se enoja y le dice lo que se merece. Entonces, por todas estas razones, ha sido siempre el evangelio más privilegiado. Pero vamos a ver, empezando con el autor. El primer que se equivocó, porque también la tradición, aunque si a veces hay sacerdotes que defienden a toda costa la tradición, pero en otro ámbito, no en el ámbito histórico como el de los evangelios. Según la tradición, el primero fue Papías, un obispo de Asia Menor, uh-huh, que allá por el año 125 después de Cristo escribió, lo voy a leer. Mateo, en lengua hebrea, ordenó las sentencias, pero cada uno las tradujo como mejor podía. Y fue el primero. Entonces, en esta frase de un obispo hay 3 o 4 errores bastante serios. No tan graves como para hablar de cisma, pero dice, Mateo, y nosotros veremos que probablemente no fue ningún Mateo que escribió el Evangelio de Mateo. Dentro de un rato lo trataremos.
0: Ok.
2: En lengua hebrea, falso, porque todos los escritos del Nuevo Testamento se escribieron en el griego popular que se hablaba en esta sección del Imperio Romano, no en todo el Imperio Romano, uh-huh. en la sección del Imperio Romano donde estaba Israel, y esta lengua del griego popular se llama Koiné. Entonces escribió en Koiné, no escribió en lengua hebrea.
0: Segundo error.
2: Sí. Y luego dice, bueno, las sentencias en griego, griego popular, lo que acabo de decir, se dice ta logía, al plural, las sentencias. Mientras que al singular es ton logión. Entonces, si ustedes leen algún comentario del Evangelio y encuentran la palabra logión, logión significa sentencia, enseñanza corta. Es típica del Evangelio de Mateo. Cuando hablaremos de la estructura, veremos que tiene cinco grandes discursos que son una recopilación de estas logías, de estas sentencias breves de Jesús. Y el último error fue el de decir, de afirmar que fue el primero en escribirse. Yo acabo de decir que el primero fue Marcos uh-huh. y que luego Mateo y Lucas, que escribieron 20 años después, copiaron, porque en 20 años ya circulaba el Evangelio de Marcos. Y copiaron algunas partes, Mateo más que Lucas, del Evangelio de Marcos. Entonces no fue el primero. Ahorita, desde esta declaración de Papías, todos los antiguos padres de la Iglesia llegaron a equivocarse, porque creían en lo que afirmaba Papía. Entonces, Agustín, el gran San Agustín,
0: ah, San Agustín,
2: San Ambrosio, San Eusebio, San Jerónimo, San Atanasio, San Basilio, los dos Gregorios, Nacianceno y el otro Niceno, todos concuerdan que el Evangelio lo había escrito Mateo, lo cual es probablemente equivocado, y que fue el primero en escribirse. A veces sucede esto, ¿no? Uno escribe o afirma algo, todos lo siguen y todos andan equivocados. Y si la oveja que está delante cae en un precipicio, todos los de atrás terminan dentro.
0: Pues sí, oiga, luego por eso es bueno también cuestionar, ¿verdad que sí, hermano?
2: Sí, sí, sí.
0: O sea, también para aprender más. Oiga, vámonos a la pausa comercial, no le cambie. Estamos hablando acerca del Evangelio según San Mateo con el hermano Luigi Lobato.
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1: En Radio BI son las 9:37.
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18: Si últimamente usted ha examinado la sección de libros sobre la crianza de los hijos en cualquier librería, es probable que haya encontrado centenares de autores que quieren decirle cómo debe hacerlo. La cantidad de información que hay en este mundo sobre lo que hace falta para criar niños saludables y bien ajustados es asombrosa. Pregúntele a cualquier mujer embarazada. Todos los días su buzón está lleno de información para criar un bebé saludable y feliz. Ahora bien, como psicólogo, obviamente creo que los padres pueden aprender de los especialistas. Pero hay algo que un libro nunca llegará a proveer, y es el apoyo individual de otros padres que están pasando por lo mismo. Nuestros abuelos dieron por sentado que amigos y familiares siempre estarían allí para ayudarles. Pero las cosas han cambiado desde entonces. En estos días, el mejor consejo que le puedo dar a los padres es, sí, lea esos libros, pero no termine ahí. Llame a su iglesia local, hospital o la YMCA y pregunte si tienen grupos de apoyo para la crianza de los hijos. Quizás usted pueda encontrar la información y el aliento que nuestros antecesores recibieron de sus familias cariñosas y extensas. Aparte de eso, le recomiendo que confíe en sus propios instintos. Usted sabe más de lo que cree sobre las necesidades de sus hijos. Les habla el Dr. Dobson.
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0: Oiga, estamos de vuelta. Gracias por sus mensajes y su preferencia. Está conmigo el hermano Luigi Lobato, hermano de la Sagrada Familia, y estamos hablando del Evangelio según San Mateo. Adelante, hermano.
2: Sí, quería añadir a propósito del autor, que aunque si no se sabe exactamente quién es, pero sí seguramente se sabe que era hebreo y que escribió para hebreos. Hay muchas expresiones que se encuentran solo en el Evangelio de Mateo y que indican lo que acabo de decir.
0: Okay.
2: Por ejemplo, a ver, cuando usa la palabra el reino de los cielos, si ustedes van a leer en los evangelios, los otros tres evangelistas también, Juan, usan el reino de Dios. Solo Mateo usa reino de los cielos. Era una expresión típicamente hebrea.
0: Okay.
2: O la ciudad santa. Sí, en Lucas nunca se encontrará una expresión de este tipo. ¿Por qué? Porque los cristianos de Lucas sí que saben de Jerusalén. Son de cultura griega, están muy lejos de allí, porque o están en Grecia o están en Alejandría de Egipto. Uh-huh. Entonces no. Y luego hay otra expresión, no sé si nunca lo leyeron, porque las traducciones a veces traducen y no respetan la palabra original. Uh-huh. Entonces en el discurso del monte, Jesús dice, y si uno le dice rada a su hermano, es condenado a la gehenna. Hay dos palabras hebreas.
0: Ajá.
2: Rada, que significa estúpido, y gehenna, que era prácticamente el basurero de Jerusalén, donde se echaba toda la basura. En aquel entonces toda la basura era orgánica y entonces se quemaba.
0: ¿Y cómo se llama ese lugar?
2: Gehenna.
0: Ah, Gehenna.
2: O Gehenna, no sé si quiero pronunciar a la española. Y Y entonces, como que había fuego continuamente, se comparaba la Gehenna de Jerusalén al infierno.
0: Ya. Yeah.
2: Así que si uno le dice estúpido a su hermano, merece el infierno, a menos que luego se arrepienta y pida perdón. Todas estas expresiones son típicas del hebraísmo, como la última, cuando Mateo usa y dice carne y sangre. Carne y sangre eran las dos palabras con las cuales los hebreos, y solo los hebreos, indicaban la totalidad de la persona. Una persona está hecha de carne y sangre. Entonces, todos estos afirman indirectamente que el autor, aunque sea un desconocido, podría ser también Mateo, si uno quiere creer que sea Mateo, que lo crea. Pero la mayoría de los biblistas dice que no es posible. Pero hay que decir un detalle sobre esto. Algunos dicen que el Evangelio de Mateo se escribió en dos momentos. Un primer momento en que se pusieron la sentencia, como ya hemos dicho antes, ¿no? Talogía o el logion o logos, para simplificar en español. Y luego, y en este caso, se escribió en arameo, que era la lengua que se hablaba en tiempos de Jesús. El hebreo ya había quedado atrás desde siglos. Y en tiempos de Jesús, la gente común hablaba el arameo. Y aunque sí, yo he dicho que la lengua oficial era la koiné, el griego, pero era la lengua oficial, la gente común seguía hablando arameo.
0: Uh-huh.
2: ¿Qué estaba diciendo? Que, así que, en este caso, se escribió esta primera parte del Evangelio en arameo.
0: Okay.
2: No en koiné. Pero luego llegó uno y se dio cuenta que, no sabemos quién, se dio cuenta que era muy incompleto. Entonces, completó todo lo que le faltaba al texto arameo. Tradujo todo al koiné, al griego, y es el Evangelio actual. En este caso de que haya sido escrito en dos tiempos, podemos creer que la primera parte la escribió Mateo en arameo. Es mucho más probable. Mientras que si la escribió uno solo, porque no todos están de acuerdo. Por ejemplo, ¿por qué se piensa que se escribió en dos tiempos? Porque algunas palabras arameas, ya le dije dos, uh-huh, Rada y Gehenna, pero hay otras, se encuentran solo en algunas secciones de Mateo y no en otras. Entonces alguien dice, esta es la primera sección, y luego uno le añadió el resto para completar. Mm. Esta es la razón por la cual. En las posturas actuales, la mayoría no cree que sea Mateo, pero sí es un judeo cristiano, porque todos los libros del Nuevo Testamento han sido escritos por cristianos. Cuando decimos judeo cristiano, significa un judío que se ha convertido al cristianismo, no un judío punto, porque el judío no escribe nada sobre Jesús, o si escribe algo sobre Jesús es para hablar mal. ¿Podemos interrumpir aquí, Toño, o qué?
0: Sí, vámonos a la pausa comercial. Un momentito nada más, hermano, quédese con nosotros, estamos aprendiendo acerca del Evangelio según San Mateo, no le cambia, volvemos.
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23: En Radio BI son las 9:47.
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3: ¿Qué son las libélulas? Son delicados maestros del vuelo. Son insectos fascinantes con una serie de características sorprendentes. Su habilidad para volar en todas las direcciones, incluyendo hacia atrás, las distingue como expertas en maniobras aéreas. Sus ojos grandes, que a veces ocupan la mayor parte de sus cabezas, les proporciona una visión panorámica extraordinaria. Curiosamente, las libélulas son depredadoras voraces en su fase adulta, cazando mosquitos y otros insectos en pleno vuelo. Además, su ciclo de vida es interesante. Comienzan como ninfas acuáticas, emergen como libélulas aladas y pasan la mayoría de su vida adulta en el aire. Estos insectos, con sus vivos colores, añaden una dimensión encantadora a los entornos acuáticos y terrestres en los que se encuentran.
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0: Oiga, hermano, luego hay gente que, por ejemplo, nos pregunta o nos dice, oye, o sea, los hermanos pueden dar pláticas, cursos, retiros, ¿sí? Luego lo preguntan, sí. Y porque piensan que no, y la verdad es que sí, ¿verdad, hermano?
2: Claro que sí.
0: Si alguna parroquia, algún grupo está interesado en tener alguna charla de parte de usted, un tallercito de Biblia, no sé, ¿dónde los pueden contactar, hermano?
2: Entonces, el número de mi celular es 449-36-35-835.
0: Ok, repito.
2: Vivimos en la Loma del Gachupín, en Las Flores 124.
0: Muy bien, pues ahí está donde lo puede contactar, 449-36-35-835.
2: Sí.
0: ¿Verdad, hermano?
2: Sí.
0: Para que la gente sepa. Y sí, vale la pena, porque mire, luego uno lo andan invitando y, o sea, imagínense yo dando un cursito de Biblia. Pues no.
2: Y no solo de Biblia.
0: No, de más temas.
2: No quiero pecar de soberbia, pero, por ejemplo, hace dos semanas estuve en Ciudad de México dos días dando un taller del perdón.
0: Ahí está.
2: Y en el interreligioso doy clase no solo de Biblia, sino también de vida religiosa, teología de los votos, teología de la vida religiosa, historia de la vida religiosa. Sobre todo, por supuesto, estos últimos son para comunidades de religiosas.
0: Sí, claro, pero para que la gente sepa, ¿verdad?, este tesoro importante que tenemos aquí en la diócesis. Muy bien, hermano, adelante con el tema.
2: Entonces, estaba diciendo que aunque si no sabemos exactamente el autor o los autores de este evangelio, lo que podemos sacar del texto mismo es lo siguiente, lo voy a leer tal y cual. Dice, se trataría de un judeo cristiano de la segunda generación, 50 años después de pasión, muerte y resurrección de Cristo, que escribe en torno al año 80 en una comunidad de Siria o del norte de Palestina, envuelta en un proceso de comparación y enfrentamiento con el judaísmo oficial. Porque debemos de saber que después de la destrucción de Jerusalén en el año 70, los fariseos se reorganizaron, se refundaron, pero el error fue refundarse tal y cual como eran antes, o sea, con todo lo que daba fastidio a Jesús. Y la comunidad de Mateo se enfrenta con ellos. Por eso que en el Evangelio se encuentran todos los textos donde Jesús se encuentra con los fariseos y son encuentros que son desencuentros, porque siempre terminan peleándose. Esto es el autor. No hemos dicho el nombre, pero es seguramente uno con estas características. Ahorita, si quiere, nos quedan otros 4 o 5 minutos, ¿no?
0: Sí,
2: podemos,
0: hermano,
2: hablar de la comunidad.
0: Ok.
2: ¿Cuál es la comunidad de donde se escribió el Evangelio? Primero quiero recordar lo que ya había dicho por Marcos. La comunidad de donde viene el evangelista tiene un papel muy importante. Hasta el punto que si te preguntan quién escribió este Evangelio, tú debes de decir, hay tres autores. Dios que inspira, el autor que escribe y la comunidad también es autora. ¿Por qué? Porque la comunidad encarga a uno, le da el material, le ofrece todo lo que sea necesario para que él pueda escribir. Y el que escribe a veces decide qué poner o qué no poner según la conveniencia para su comunidad. Entonces, de allí también yo saco conclusiones que me ayudan a entender mejor la comunidad del autor.
0: Okay.
2: En el caso de Mateo, hay diferentes hipótesis. Quizás la principal sea que haya sido en la ciudad de Antioquía de Siria. En los Hechos de los Apóstoles se habla que cuando en Jerusalén se desata la persecución contra los cristianos, muchos se fueron de allí hacia Antioquía de Siria. Y de allí en adelante, Antioquía de Siria es un poquito el centro, la capital de la nueva secta, según los hebreos, la nueva religión, según nosotros, de los cristianos. No solo, en los Hechos se dice que allí, por primera vez, los creyentes en Jesús fueron llamados cristianos. La palabra cristiano nació allí en Antioquía de Siria. Se habla de eso en el capítulo 11 de los Hechos de los Apóstoles. Es la ciudad más probable donde se escribió, pero no estamos seguros. Era una ciudad grande, ¿eh? Era la tercera, en el tiempo de Jesús, era la tercera ciudad más grande del Imperio Romano. Roma, 1, Alejandría de Egipto, 2, Antioquía de Siria, 3. Luego las cosas cambiaron, pero en aquel entonces era así. Otros hablan del norte de Palestina como Cesarea Marítima, que era el centro de los romanos, porque cuando llegaban de Roma con los barcos, llegaban a Cesarea Marítima y luego de allí se desplazaban donde había que desplazarse. O en la Fenicia de aquel tiempo y que hoy se llama Líbano, entonces en Tiro. O otros hablan también de Pella, en una de estas ciudades, porque al inicio yo había dicho o norte de Palestina o Siria o Líbano, afuera. Pero allí había un montón de gente que provenían del judaísmo, como en Alejandría de Egipto. En Alejandría de Egipto había 500,000 de hebreos, en una ciudad de 1,500,000 de habitantes.
0: O sea, como aquí.
2: Y aquí en Antioquía también había un montón de ellos. Allí es donde probablemente se escribió el Evangelio y es la comunidad del autor de este Evangelio. Hay muchos textos. Antioquía, sin embargo, ya está casi al confín con Israel y muchos de estos hebreos se quedaron hebreos, no se convirtieron al cristianismo. Entonces, como ya he dicho, se da también el conflicto entre los hebreos tradicionalistas que se habían reformado en la ciudad de Jamnia y la nueva religión, que es la religión cristiana. Y esto al mismo tiempo ayuda a los cristianos a abrirse, porque se dan cuenta que los hebreos son muy duros de convertirse. Y los hebreos despreciaban a esta nueva secta cristiana. Entonces esta comunidad de Antioquía es una comunidad que revela una apertura universal de la iglesia, plasmada, por ejemplo, en el final del capítulo 28, al final del Evangelio de Mateo, donde dice, vayan en todo el mundo, prediquen, evangelicen, en todo el mundo. Mentalidad que era totalmente contraria a la de los fariseos y de los hebreos en general. Es una comunidad que tiene todavía también problemas relacionales. ¿Qué significa? Que si Mateo tiene un discurso comunitario, es porque tiene problemas comunitarios. O sea, he dicho que el autor escribe para el bien y para lo que interesa a la comunidad. Evidentemente, había problemas entre ellos, porque en el capítulo 18 y 19 se habla de todo lo que es vivir la fe a nivel comunitario, donde dos o tres están reunidos en mi nombre, si tu hermano tiene algo contra de ti, etcétera, etcétera, ¿no? Hace entender que en la comunidad había conflictos.
0: Tenían esos problemas. Fíjate qué interesante es todo esto. Yo espero que usted aprenda al igual que yo. De hecho, ahorita que llegaba el hermano aquí al estudio me decía, oye, quiero nada más repasar algo del apunte del programa pasado. Y yo saqué mis archivitos, le digo al hermano, es que estos temas para mí son como una clase y hay que aprovecharlo, ¿a poco no? Hermano, el tiempo se termina. Muchísimas gracias.
2: Gracias a ti que me invitaste.
0: Que gane México, hermano.
2: Yo estoy con México.
0: Pero, ya lo
2: pero
0: dijo.
2: No he dicho que gana.
5: Ay,
2: he dicho que no sé. Pero claro que estoy con México.
0: Eso,
2: ya que no está Italia.
0: Sí, ya sé. Pero bueno, al menos los colores de las banderas son muy similares. Sí. Son iguales. El Pantone es el que cambia. Hermano, muchas gracias.
2: De nada.
0: Mónica, gracias.
6: Gracias, Toño, a ti.
0: Carla.
7: Excelente mes.
0: Sí, nos escuchamos la próxima semana. Pásela muy bien. Y pues ya esperemos que gane México. El obispo dijo que espera gane México. Por ahí lo va a ver en las redes sociales. Vámonos. Que la pase muy bien. Hasta luego.
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0: hasta el espacio.
1: Muy buenas noches. Nos da mucho gusto estar con ustedes en una emisión más de La Hora Nacional, donde cada domingo tenemos historias que reflejan la parte cultural, social y humana de nuestro país.
2: Empezamos con música de Lore Aquino. Ella es cantautora chiapaneca con más de 20 años de trayectoria.
1: Hay momentos que pueden reunir a millones de personas que viven una misma emoción, como con el grito de gol, porque el fútbol también es un lenguaje compartido.
2: Vamos a hablar de la gran fiesta que vive nuestro país dentro y fuera de la cancha en nuestra sección Estampas del Mundial.
1: También recorreremos la Ciudad de México para traerles opciones culturales y turísticas en nuestra Chilanguía.
2: Vamos a platicar también sobre cuáles son los efectos positivos del Mundial Social en nuestro país y cómo se convierte en una puerta de desarrollo social para nuestras comunidades.
1: Visitaremos una exposición que muestra que el juego forma parte de nuestra historia desde hace miles de años. Se llama De Cuerpos y Canchas, Jugar a la Pelota en México.
2: También recordaremos el natalicio de Frida Kahlo, una de las figuras más influyentes del siglo XX. Su obra estuvo marcada por el dolor físico, la identidad y la autorrepresentación, pero trascendió fronteras y hoy forma parte del imaginario cultural global.
1: Y hablando de cultura e identidad, hoy les traemos la hora Naime, con niñas y niños mandando saludos en sus lenguas originarias.
2: Además, presentamos los flashazos del bienestar, con información clave sobre oportunidades y becas dirigidas a jóvenes del país. Con esto y más, empezamos la Hora Nacional.
1: La propuesta artística de Lore Aquino es una fusión entre jazz, folclore mexicano y canción latinoamericana y ha construido una identidad sonora muy reconocible.
2: A lo largo de su carrera ha llevado su música a escenarios nacionales e internacionales y es una de las voces contemporáneas más representativas de la canción de autor en México, nuestro país. Vamos a verla y a escucharla.
3: Hola, soy Lore Aquino, estoy acompañada de Saukei Lee y estamos en la Hora Nacional y voy a presentarles esta canción que se llama Jamás te olvidaré.

0: Oiga, pues qué alegría nos ha dado la selección mexicana en esta fiesta de fútbol, la verdad.
1: Sí, Milos. Más allá de los marcadores, México ha mostrado personalidad, contundencia cuando tuvo que ser contundente y siempre se ha entregado con el corazón.
0: Sí, y la verdad es que este sueño mundialista merece que le demos unos aplausos a nuestra selección.
1: ¡Bravo!
0: Es que, pues sí, gran desempeño, gran esfuerzo, gran entrega. La verdad, muchas felicidades a todos y gracias por esto. Las crónicas del fútbol muestran cómo la gente ha hecho suyo este fenómeno en distintas regiones del país.
1: Y también desde el extranjero nos llegan historias de mexicanas y mexicanos que siguen los partidos a distancia, manteniendo viva la conexión con su país a través de pantallas, reuniones familiares y comunidades migrantes que se organizan en cada juego.
0: Son estampas que se van a quedar con nosotros por mucho tiempo. Entonces, vamos a ver y escuchar la siguiente cápsula de Orlando Abad.
2: Si algo nos ha dejado el Mundial Social es una certeza. La gran protagonista ha sido la afición. México está brillando ante los ojos del mundo no solo por lo que ha ocurrido dentro de las canchas, sino por el ambiente que se ha vivido en cada ciudad sede. La alegría, la hospitalidad y el espíritu de convivencia se han convertido en nuestra mejor carta de presentación. Desde el inicio de esta gran fiesta del fútbol, ha llamado la atención la seguridad, el orden y la civilidad con la que se ha desarrollado cada jornada. Ese comportamiento ha sido uno de los sellos más claros de la celebración. Un ejemplo significativo ha sido la participación de la ciudadanía en dinámicas y experiencias que han acercado aún más este evento a la gente, como el caso de las jóvenes que recibieron la oportunidad de asistir a los partidos en primera fila tras ganar un concurso impulsado por la presidenta de México, Claudia Sheinbaum.
3: Quiero agradecerle a la presidenta Claudia Sheinbaum, a la Secretaría de Turismo por haberme dado la oportunidad de poder asistir a este partido. Asistir a un partido del Mundial es algo completamente diferente. Esto superó mis expectativas, me estoy pasando increíble. Vivir esto es algo que nunca voy a olvidar.
4: Estamos aquí en el estadio, la emoción se siente a todo dar, los gritos del abucheo, la vibración del estadio, la felicidad. Está Tocme,
5: pues ya acabamos de ver el partido de Corea contra Sudáfrica. Es otro nivel, la afición, cómo abuchean, cómo cantan el cielito lindo, cómo hacen la ola. Es toda una experiencia nueva y que la voy a guardar mucho en mi corazón. Estoy muy agradecida con la presidenta, muchas gracias a la Secretaría de Turismo. Y recuerden, México está de moda.
2: Se han visto miles de mexicanas y mexicanos recibiendo con entusiasmo a visitantes de todos los continentes, compartiendo festejos, intercambiando playeras, cantando juntos y demostrando que aquí siempre hay espacio para quien llega a disfrutar de esta gran celebración del fútbol. Las calles han sido el principal escenario de convivencia. Ahí se han reunido familias, turistas y aficionados. Los Fan Fest también han registrado momentos memorables. Pero la mayor parte de la fiesta se ha vivido en plazas, avenidas y espacios públicos. Este mundial nos está dando estampas con imágenes que ya forman parte del recuerdo colectivo. Se han viralizado videos de aficionados extranjeros interpretando Cielito Lindo con entusiasmo, seguidores africanos cantando canciones mexicanas y grupos de aficionados nórdicos realizando su tradicional remo vikingo en ciudades como Monterrey y Nueva York, acompañados por miles de personas. También se han observado escenas de intercambio cultural constante. Banderas que cruzan fronteras, sombreros compartidos, playeras intercambiadas y familias de distintas nacionalidades celebrando juntas en un mismo espacio. Más allá de lo deportivo, esta gran fiesta del fútbol ha dejado una colección de estampas que reflejan un mismo mensaje. Un país organizado que ha sabido abrir sus calles y su alegría al mundo entero, consolidando una celebración que trasciende lo que ocurre en la cancha.
0: La Ciudad de México sigue con la celebración del Mundial Social y tiene una gran oferta turística. Hay rutas culturales que combinan gastronomía, arte urbano y espacios históricos.
1: Vamos a ver y a escuchar una cápsula que prepararon Orlando Abad y Germán Gastelum.
6: Más de la Chilanguía, donde la Ciudad de México continúa mostrando por qué es una de las capitales culturales más vibrantes del mundo. Música, tradición y comunidad se entrelazan en una agenda pensada para locales y también para visitantes en esta época.
7: Mira, en Coyoacán se desarrolla una importante programación cultural con muestras artesanales y gastronómicas provenientes de distintas regiones del país, como Huajuapan en Oaxaca, ¿ubicas? Que acerca al público a la riqueza culinaria y artesanal mexicana. Bueno, estas actividades convierten al barrio en un punto de encuentro entre tradición y turismo cultural.
6: La música también es protagonista. El concierto Música de la Guelaguetza, también de Oaxaca, destaca las presentaciones de la banda filarmónica José López a la vez de Oaxaca en el Jardín Hidalgo de Coyoacán. Estos eventos forman parte de una oferta cultural abierta que se extiende a plazas y espacios públicos.
7: Oaxaca es fiesta en todas partes. Tú vas a Oaxaca y por todos lados hay música.
6: Las bodas.
7: No, bueno, imagínense las bodas y los bautizos. Para los visitantes internacionales, la experiencia chilanga no termina en los recintos culturales. También está en sus mercados, en su gastronomía callejera, en sus recorridos nocturnos, en su vida cotidiana. ¿Quieres comerte unas tostadas deliciosísimas?
6: A ver, ¿dónde?
7: Bueno, en el mercado de Coyoacán.
6: Hay de mariscos, ¿verdad? Sí, de pata, de todo.
7: Hasta de lo que no te imaginas hay.
6: La Ciudad de México presenta así como una metrópoli abierta al mundo. Es como la debemos ubicar todos, diversa, claro, intensa y profundamente cultural. Un lugar donde cada visitante no solo observa la ciudad, sino que, en serio, ¡la vive!
7: ¡Eso!
6: La esencia de la Chilanguía.
7: Oye, qué rico. Hay que ir, hay que ir.
6: Vamos, ustedes inviten. También díganos a dónde.
0: Una vez más está con nosotros nuestro colaborador Eric Ortiz, que hoy nos va a platicar un poquito sobre los efectos positivos que tiene en nuestro país que haya un gran evento deportivo ocurriendo. Eric, ¿cómo estás? Bienvenido de vuelta a la Hora Nacional.
8: Encantado una vez más de estar aquí con todas y todos ustedes. Y sí, por supuesto, lo has mencionado muy bien. Los ojos del planeta entero están sobre nuestra nación, pero yo creo que más allá de los goles y de las estrellas internacionales, hoy nos damos cuenta que en México, una vez que se apaguen los reflectores de los estadios, que este magno evento finalice. Que muchas veces el fútbol es visto como un negocio de televisión o para las televisoras. Sin embargo, hoy podemos también entender desde la gestión pública que para que tú puedas acceder a un tipo de estos eventos, la organización te exige que mejores tu infraestructura, el transporte público y todo lo que tiene que ver en torno a estos eventos. Y finalmente, cuando tú mejoras y haces este tipo de adecuaciones, incluso en la seguridad, pues se quedan perpetuas y se quedan para el uso y disfrute de todas y todos los ciudadanos, como en relaciones internacionales lo suelen llamar como la muestra del músculo. Sin embargo, más allá de la muestra del músculo, yo creo que eventos deportivos de esta magnitud también nos ayudan a detonar, ¿no? Es un detonante social. ¿Y dónde permea todo este positivismo? Pues bueno, estamos viendo que alrededor de México, en diversas regiones y en todo el país, se han rehabilitado espacios públicos, jardines, pero sobre todo cientos de canchas de fútbol y otros deportivos. Y esto también nos ayuda a nosotros porque cuando tú empiezas a tener un espacio público mejorable, estás invitando a la inclusión, pero también estás invitando a que las niñas, los niños, los jóvenes se acerquen a practicar el deporte. Y aquí algo en lo que yo sí quisiera hacer mucho, mucho hincapié es que el deporte es la herramienta más flexible y efectiva para la prevención social y para el desarrollo social. Y algo que también desarrollamos mucho aquí, pues obviamente un niño, un joven, una niña que se acercan a un deporte, a una disciplina, pues se están alejando de la violencia y en consecuencia ya no son víctimas. Porque estos jóvenes ya tienen sueños, ya tienen metas, ya se están creando una visión a través de una disciplina que nos va a ayudar el día de mañana a permear, ¿no? A que nuestra sociedad, el tejido social se pueda componer. Estamos sembrando la semilla para que la activación física y el deporte se pueda volver una política pública de salud permanente.
0: Eric, ¿cuáles son tus redes sociales para que la gente te pueda seguir?
8: Me pueden seguir en Facebook como Eric Ortiz, en Instagram como Eric ORTZ23. En todos lados me van a encontrar como Eric Ortiz.

0: Muchísimas gracias por estar una vez más con nosotros aquí en Lara Nacional.
1: Al contrario, muchísimas gracias a todas y todos ustedes.
2: Gracias. Y a ustedes que están en casa escuchándonos o viéndonos, gracias también. Quédense con nosotros. Los juegos de pelota forman parte de la historia y la identidad de México desde tiempos ancestrales. Representan formas de convivencia, expresión cultural y construcción comunitaria que han acompañado a distintos pueblos durante generaciones.
0: El Museo Nacional de Culturas Populares presenta la exposición Cuerpos y Canchas, jugar a la pelota en México. Y es una muestra que reúne imágenes, testimonios y distintas manifestaciones de estos juegos que siguen vivos en numerosas comunidades de nuestro país. Hoy nos acompaña Emilio Montemayor, él es director del museo, para platicar sobre esta exposición. Emilio, bienvenido a Lara Nacional, qué gusto tenerte por acá.
3: Muchísimas gracias por la invitación, un placer estar aquí.
2: Platícanos un poquito de la exposición Cuerpos y Canchas. ¿De dónde surge la idea de armar una exposición?
4: No es ninguna originalidad el plantear una exposición alrededor del evento que le tocó a México ser parte de las sedes, y precisamente lo que intentamos aquí es qué podíamos aportar ante toda esa oferta, desde el carácter de cultura popular que el museo importa o tiene como propósito mostrar y difundir, y buscando, digamos, como maneras originales y atractivas de mostrar este tema, surgió esta exposición, que un poco es devolver la pelota a quienes juegan el fútbol, no solamente como un espectáculo de grandes estrellas, sino el día a día de los mexicanos, y cómo nos hemos apropiado del fútbol por un lado, pero también cómo el fútbol convive con otras manifestaciones de más antiguo arraigo en la sociedad mexicana. Y entonces lo que ocurrió, digamos, en esta exposición es que no proponemos hacer un viaje por toda la geografía del país y las distintas variantes del juego de pelota que se practican, que son muchísimas.
0: Muchísimas, sí.
4: Casi cada estado o región tiene como su propia variante y su propio uniforme y su propio tipo de pelota.
0: Su propia afición, eso es bien
4: exactamente,
0: importante.
4: ¿No? Lo que intentamos más bien fue hacer un viaje a través del cuerpo, y por eso la exposición se llama De Cuerpos y Canchas, jugar a la pelota en México. Entonces, ¿cómo utilizamos distintas partes del cuerpo para jugar distintas movilidades del juego de pelota?
0: Y el Museo de Culturas Populares, desde que yo tengo memoria, ha hecho unas exposiciones increíbles. Yo me acuerdo de la del circo, de los cuentos.
2: Las luchas.
0: La de las luchas.
2: Muy épica.
0: Seguramente esta exposición debe tener como esa magia que siempre ha tenido el Museo Nacional de Culturas Populares.
4: Intentamos precisamente como recuperar esa parte atractiva del museo, que yo creo que en gran medida se nutre también como de la propia voz y visión de la gente. Fue una exposición que salió como muy rápida. El museo, tengo el honor y la oportunidad de estarlo dirigiendo desde hace apenas 4 meses. Entonces la sacamos como muy al vapor con el equipo del museo, que es fantástico, la verdad.
0: La palabra clave es equipo.
4: Exactamente, es un gran equipo.
2: Emilio, dinos hasta cuándo podemos ver la exposición.
4: La exposición va a estar abierta hasta todo el mes de septiembre.
2: Ok.
4: Montamos a principios de octubre.
2: Ah, buenísimo. Hay tiempo.
4: Tienen bastante tiempo. Vale la pena señalar que en todo este tiempo vamos a tener distintas actividades, incluso conversatorios como a distancia, ¿no?, con gente que practica juegos de pelota en otros estados. Vamos a tener también demostraciones de juegos de pelota en los propios patios del museo,
0: ¿sí?,
4: ¿no? Que estén atentos a nuestras redes, ahí van a poder ver. Vamos a tener una exhibición de ulama, que es el que se juega con la cadera. Vamos a tener una exhibición de pelota mixteca, que es el que se juega con los guantes, y también de pelota tarasca, que es la que se incendia. Entonces,
0: wow,
4: yo creo que va a ser un gran espectáculo.
0: Y hablando de redes,
2: sí, justo.
4: Búscanos como Museo Nacional de Culturas Populares. Estamos en Facebook, en X, en Instagram, en YouTube, y la página web del museo, que es www.mncp.gob.mx.
0: MNCP, Museo Nacional de Culturas Populares. Perfecto, Emilio, pues muchísimas gracias.
4: Al contrario,
0: qué gusto, y hay que ir a ver esa exposición ya.
2: Totalmente.
4: Vayan, se van a encontrar muchas sorpresas.
2: Gracias a todas las personas que nos acompañan. Ya tienen un plan más para hacer si están en la Ciudad de México en estas fechas, y pues el plan sigue siendo quedarse en la Hora Nacional. El 6 de julio se conmemora el natalicio de Frida Kahlo. Su obra, que es reconocida mundialmente, explora temas como la identidad, el dolor y la condición humana desde lo que solo se puede definir como una perspectiva súper personal.
0: Frida Kahlo es un referente del arte latinoamericano y un símbolo cultural de México a nivel global. Vamos a ver y a escuchar una cápsula sobre ella.
5: Frida Kahlo nació el 6 de julio de 1907. Aunque ella solía afirmar que había nacido en 1910, para reivindicarse como hija de la Revolución Mexicana. A los 14 años ingresó a la Escuela Nacional Preparatoria. De los 2,000 estudiantes matriculados, Frida fue una de las

0: relación amorosa, artística y política hasta el fin de sus días. La figura de Frida apareció en varios murales de Rivera en espacios públicos, como la Secretaría de Educación Pública. Luego de vivir un tiempo en Estados Unidos debido a la persecución que padecieron los comunistas en México, Frida volvió al país junto a Rivera. En 1936, la artista reanudó su actividad política. Fundó un comité de solidaridad con los republicanos durante la Guerra Civil Española y, junto a otros intelectuales, intercedió ante el presidente Lázaro Cárdenas para lograr el asilo político de León Trotsky y su esposa Natalia Sedova, a quienes Frida misma recibió en Tampico, para después hospedarlos en su Casa Azul. Impulsores de una idea de mexicanidad opuesta al colonialismo cultural, Frida y Diego promovieron el arte precolombino, sembraron plantas nativas en su casa y Frida vistió textiles indígenas, principalmente del Istmo de Tehuantepec. Frida Kahlo fue una mujer revolucionaria más allá del ámbito político. Rebelde, libre y valiente, desafió la moral de su época, fue abiertamente bisexual y su arte transgredió las representaciones de las mujeres en la pintura al retratar experiencias íntimas como el parto, la lactancia materna, el aborto y la muerte. La justicia social fue también una de las principales preocupaciones de Frida, como ella misma lo expresó en su diario.
1: Tengo mucha inquietud en el asunto de mi pintura, sobre todo por transformarla para que sea algo útil al movimiento revolucionario comunista, pues hasta ahora no he pintado sino la expresión honrada de mí misma, pero alejada absolutamente de lo que mi pintura pueda servir al partido.
0: En 1938, Frida Kahlo presentó su primera exposición individual en Nueva York. Y un año más tarde, fue invitada por André Breton para formar parte de MXIC, una exposición en el Museo del Louvre de París, que exhibió obras de artistas mexicanos. Una de las pinturas exhibidas fue su autorretrato, El Marco. Frida Kahlo participó activamente, y en la medida en que su salud se lo permitió, en movilizaciones obreras y en actos del Partido Comunista Mexicano. Denunció al fascismo y durante la llamada Guerra Fría, se sumó a decenas de intelectuales mexicanos que se manifestaron en contra de la guerra y del imperialismo capitalista. Sus convicciones políticas la acompañaron hasta el final de su vida. 11 días antes de su fallecimiento, Frida participó en la protesta contra el golpe de Estado en Guatemala, apoyado por Estados Unidos, que derrocó al presidente Jacobo Arbenz. Kahlo fue fotografiada en silla de ruedas, llevada por Diego Rivera y portando una pancarta con la Paloma de la Paz. Frida Kahlo murió el 13 de julio de 1954. Su funeral se llevó a cabo en el Palacio de Bellas Artes. Su féretro fue cubierto con una bandera comunista, lo que generó una fuerte polémica por el creciente ambiente anticomunista que reinaba en los círculos del poder político y económico. Su despedida en Bellas Artes fue un eco de lo que buscó en su vida.
1: Siempre revolucionaria, nunca muerta, nunca inútil.
2: Laura Naime toma las frecuencias radiofónicas de todo el país y es por eso que los invitamos a que pongan mucha atención porque vienen dos grandes amigos a platicarnos de nuestras raíces. Aprendamos del futuro de México con Miranda y con Damián. ¿Cómo están? ¿Cómo estás, Miranda?
3: Hola, muy bien.
2: Mayepe, Miranda.
3: Mayepe.
2: Oye, hoy tienes algo que contarnos, ¿verdad?
3: Sí, les voy a contar de la lengua zapoteca o pero más bien de la gente de la lengua zapoteca. Ellos son conocidos como la gente de las nubes. Ellos eran buenos artesanos y buenos agricultores. De hecho, crearon un calendario usando glifos. Ellos construyeron la ciudad de Monte Albán y ya casi hay 500,000 de habitantes. ¿Sabían que hay 60 variantes lingüísticas del zapoteco?
2: ¡Wow! Cultura de Oaxaca, gente de las nubes, muchos hablantes. Y afortunadamente hoy vamos a aprender algo nuevo. ¿Estás listo, Damián, para aprender una nueva palabra?
3: Sí.
2: Nosotros también. ¿Mandas?
3: Vamos a la cápsula de la hora Naime.
1: Y
4: Y ya llegó nuestra hora Naime, también conocida como la Hora del Corazón, un espacio dedicado a escuchar, aprender y valorar las lenguas originarias de nuestro país.
5: En esta sección, niñas y niños de distintas comunidades indígenas comparten con nosotros la forma en la que dan un saludo en su lengua nativa. Hoy conoceremos la lengua Ditsa Shitsa.
6: Hola, mi nombre es Jennifer Melisa. Soy de la comunidad de Tanense de Zaragoza. Bienvenidos a la Hora Naime, Tiempo del Corazón. Hoy vamos a aprender a saludar en Ditsa Shitsa. Repitan conmigo. Pariush. Pariush. Otra vez. Pariush. Recuerden enseñar a sus hijos e hijas el Ditsa Shitsa. Shklenli.
7: Flashazos del bienestar.
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5: Las historias que cruzan el deporte, la cultura y la vida cotidiana nos recuerdan que lo que compartimos va mucho más allá de un resultado.
4: Y como dijo Octavio Paz, la identidad es la memoria que tenemos de nosotros mismos. Y en esa memoria también caben los juegos, las voces y las celebraciones colectivas.
5: Muchas gracias por acompañarnos en esta primera parte de la Hora Nacional. Antes de irnos, queremos mandarle saludos a las personas que nos escriben. Esta semana van para Eduardo Mena en la Ciudad de México, Alex Martínez, Mariana López, Carlos Hernández en Monterrey, Sofía Ramírez en Querétaro y Ana Torres en Morelia.
4: También para Leticia del Carmen Caballero de Tizapán, San Ángel, Julio César Pérez Pérez de Tabasco, Edgar Bennett y Valentín Clemente Chino.
5: Y más saludos para Ricardo Salgado en San Luis Potosí, Paola Jiménez en Aguascalientes, Luis Fernando Ortiz, Carla Núñez y Víctor Ríos en Ecatepec.
4: Y recuerden que pueden escribirnos en YouTube, en Facebook, Instagram, TikTok, X y Spotify, y también nos pueden contactar en el siguiente número. Apúntenle. 5534-834239 o mandarnos un correo a lahoranacional@segov.gov.mx. Que tengan una gran noche y una excelente semana.
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10: Hola, ¿qué tal? Bienvenidos a Aguascalientes en la Hora Nacional. Este domingo me acompaña un gran amigo, compañero de trabajo, don Emanuel Reyes. ¿Cómo estás, mi querido Emanuel?
11: Alberto Romero, ¿cómo estás? Un gusto saludarte. Gracias por este espacio. Y pues sí, hoy estaremos compartiendo espacio el día de hoy.
10: Oye, hablaremos de varias cosas en esta Hora Nacional, pero uno de los puntos y por el que estás aquí es por el Día del Cronista Deportivo, que la verdad es toda una labor que conlleva una capacidad de retención y un nivel de conocimiento muy alto, amigo. Y a mí me ha tocado escucharte narrando pues prácticamente todas las disciplinas. ¿Qué significa ser cronista deportivo, mi Emanuel?
11: Ser cronista deportivo es esta responsabilidad de poder transmitir en base a tu pasión y en base a lo que vas sintiendo en el deporte que vas narrando, compartírselo a la gente. Con ciertos niveles de dificultad, porque lo hemos hecho para radio, lo hemos hecho para tele, lo hemos hecho para redes sociales. Ya ha evolucionado mucho este
10: va cambiando, ¿verdad? Conforme pasan los años. Y la demanda de la audiencia es distinta, además. Sí, oye, Emanuel, ¿de dónde nace esta pasión? Platícame un poquito de Emanuel Reyes.
11: La pasión nace de segundo de secundaria, cuando me di cuenta que no era bueno para jugar fútbol.
10: Para otra cosa más.
11: Para otra cosa más que para... No, de fíjate que pues a raíz la tengo la influencia de mi hermano, de mi hermano que... pues
10: Arturito Reyes.
11: Exactamente, que básicamente pues tenemos lo mismo que nos llevamos de vida, nos llevamos de carrera profesional, y la realidad es que pues siempre estuve muy cercano a lo que él hacía, cómo lo hacía, y me empezó.
10: O sea, tú estabas muy chavito cuando él ya estaba metido.
11: Efectivamente, sí. Sí, él ya trabajaba, él empezaba en Cable Canal cuando pues a mí me tocaba, pues nada más simplemente no saber dónde estaba, pero bueno, estaba en el Hermanos Carreón, estaba en Panteras. Yo, pues simplemente, a mí me tocaba que me platicaba. Y de ahí empezó a surgir de ahí. Me empecé a meter mucho en el fútbol, me empecé a meter en el resto de los deportes. El fútbol es el primero de todos. No es el que más disfruto trabajar, es el de los que
10: pero
11: más.
10: Pero fue el apasiona, primero que aprendiste, digamos.
11: Pero es el primero en el que tuve un acercamiento.
10: A ver, has narrado serio. Fútbol, básquetbol, béisbol, voleibol.
11: Lucha libre. Nos tocó un campeonato de natación. En ese campeonato de natación.
10: De ciclismo también.
11: En ese campeonato de natación, Arturo estaba a la par en la transmisión en inglés. A mí me tocaba la transmisión en español. Se llamaba el INAS Swimming Championship, que tuvo Aguascalientes aquí en la Alberca Olímpica.
10: Y hacían simultánea uno en inglés y otro en español.
11: Efectivamente. Estábamos en la misma señal en ese momento. Él estaba para la de inglés, yo estaba para la de español. Y la verdad es que, bueno, pues siempre ha sido una dicha compartir los espacios con él, en ese caso, bueno, pues en transmisiones simultáneas en diferentes idiomas.
10: A ver, yo entiendo, por ejemplo, cuando narran la Liga MX, que tienes un amplio conocimiento del nombre de los jugadores, de estadísticas, de situaciones similares que se han presentado en otros torneos, en un mismo momento, por decir algo, ¿no? ¿Qué pasa, Emanuel, cuando de repente llegas a una nueva disciplina? Por ejemplo, ahora que se estrenó el vóley de las Gigantes y te toca ir a narrar. ¿Cómo le hace un cronista deportivo para saberse y aprenderse todos los nombres? Porque además van diciendo por nombre quién le hace el pase a quién, quién entró, quién salió, quién le hizo la jugada con el otro. ¿Cómo se maneja eso? Porque lo dicen con una naturalidad como que los conocieran de toda la vida.
11: En parte de la adaptación es ir viendo el tema de los números. Recibimos primero un listado de, bueno, cuáles son las posiciones, cuáles son las jugadoras que van a jugar, las seis que van de arranque en este caso, y vamos relacionando con el tema de números, vamos relacionando con el tema de los apellidos, y de ahí, pues también una de las cosas que a mí me gusta hacer, pues es escuchar transmisiones similares que ya se hayan hecho para entender los términos, para entender cuando vemos una jugada qué es lo que está pasando.
10: Pero pues, la capacidad de retención debe ser muy alta porque pues te tienes que aprender los nombres antes de que empiece el juego.
11: Hay que prestarle mucha atención.
10: Porque lo veo ahora, pues que hemos estado viviendo esta Copa del Mundo que sigue corriendo ya llegando a sus últimas etapas, pero vemos o escuchamos a los narradores cómo hablan de los nombres de los jugadores de otros equipos, y a veces estás hablando de equipos que son de países donde los nombres a veces son hasta difíciles de pronunciar para quienes hablamos el español. Entonces, no nada más se trata de tener la habilidad y la pasión por ser cronista, sino que también conlleva un estudio previo, ¿no?
11: Sí, hay que meterse sobre todo en el tema de los nombres, en el tema de qué posición juega, para hacerlo más familiar, ¿no? Hacerlo más familiar, distinguirlo más. Porque no, hay unos equipos, hay uno, por ejemplo, en Alemania, que se llama el Borussia Dortmund, que toma jugadores con apellidos irreales, con apellidos muy complicados, y pues es a lo que uno nos tenemos que estar acostumbrando. Acá la realidad es que pues nos ha tocado por relativa facilidad, tanto con los mexicanos como con los que no son. Quizás lo más complicado podría ser el tema de la pronunciación en los jugadores del básquetbol o de las jugadoras del básquetbol.
10: Sí,
11: también.
10: Cuando viene Panteras, que también traen jugadores y jugadoras extranjeros.
11: Porque muchos norteamericanos.
10: Pero algunos son apellidos también poco comunes.
11: Sí.
10: O a veces con cierta dificultad de pronunciar. Entonces, a mí eso me llama mucho la atención, la verdad me sorprende y los admiro mucho, porque lo dicen con una naturalidad como que los conocieran de toda la vida. Eso es lo increíble a la hora de narrar. La otra, ¿qué hacer con la pasión del equipo del que eres fanático a la hora que te toca hacer una narración en la que debe ser imparcial totalmente? Porque ahorita pasa que escuchamos a narradores mexicanos, está jugando a la selección mexicana, pues claro que todos le vamos a México.
11: Sí, claro.
10: Y es lo más normal que el narrador esté disfrutando. Pero ¿qué te pasa a ti, por ejemplo, en una Liga MX en la que están jugando dos equipos por los que no te puedes decantar por ninguno, apelando al profesionalismo? Tú que eres chivermano,
11: sí.
10: De repente te toca narrar un juego en donde están jugando las Chivas contra cualquier otro equipo y tienes que tratar de mantener la calma y gritar los goles igual.
11: Los goles se gritan igual cuando los anota el Guadalajara y cuando se los anotan al América. Son ejemplos similares. Y cuando el América también lo hace, porque bueno, hay unos.
10: Por eso te digo, pero ¿cómo mantener esa imparcialidad y que no te gane
11: el corazón? Es ese respeto sobre todo a la gente que te escucha.
10: A la audiencia.
11: A la audiencia. O sea, porque ahí nos gusta decirlo de esta manera, no negamos la cruz de nuestra parroquia. Y a final de cuentas también, a ver, los grandes narradores tienen a sus equipos también. O sea, ahora con el regreso del Atlante, hay cronistas deportivos que obviamente están muy contentos y que tampoco van a ocultar esa emoción de ver al Atlante de regreso. Entonces,
10: sí, claro, a ver, hay cosas que son permisibles, pero también llega un momento en que debe reinar la mayor imparcialidad posible también cuando estás narrando un juego en el que sabes que te están escuchando aficionados de ambos lados.
11: Claro. Y sobre todo, tenemos momentos muy emotivos. Paco Villa, por ejemplo, cuando su Cruz Azul, pues fue inevitable no emocionarse, ¿no?
10: Porque no, a ver, no cabe duda.
11: Uno ve esos sentimientos.
10: Se vale en algún momento, pero también tienes que estar consciente que del otro lado de la radio o la televisión te está escuchando el aficionado del otro equipo también, ¿no?
11: Sí, claro.
10: Entonces ahí mantenerlo.
11: Mantenerlo y hacer todo lo posible. Ahora también, bueno, pues en este campeonato que tuvo los rojinegros del Atlas, en el que le dieron la voz a Medrano, ¿no? Que Medrano nunca se esperaba lo que iba a pasar. Medrano siendo consciente de que pues lo suyo no era narrar, pero le querían regalar ese momento, porque ajá, pues momentos que uno vive, y sobre todo si es aficionado del Atlas, algunos ni siquiera alcanzaron a ver campeón a su equipo por el tiempo, entonces...
10: Sí, hay algunas concesiones que
11: se tienen que dar, ¿no? Que se tienen que...
10: Y es razonable.
11: Efectivamente.
10: Oye, mi Manuel, ¿qué onda con el tema de las estadísticas y de esa memoria que se les tiene que ir construyendo? Porque tienen que tener una gran memoria. Y de repente tú hablas de factos que sucedieron en la década de los 80s y los 90s, cuando tú todavía ni sabías qué onda, en algunos ni habías nacido. Sin embargo, te tienes que ir empapando, ¿no? Por ejemplo, cuando hablas de Necaxa, que es el equipo que tenemos en Aguascalientes, pues tú tienes que saber cuál es la historia de Necaxa previo a llegar a Aguascalientes y en otros momentos de su historia para poder comprender y transmitirle a la audiencia en el momento de la narración de un partido algunos elementos que son importantes. ¿Cómo se le hace ahí?
11: Esto es parte de este estudio en el que uno se tiene que meter antes de los juegos.
10: Sí, te metes a leer, a investigar.
11: A buscar en redes, a buscar en internet. Ya lo tenemos muy accesible de cierta manera.
10: Sí, bueno, la información la tienes muy a la mano. Pero a final de cuentas, la velocidad con la que tienes que hablar al momento de un partido y la capacidad, esa habilidad para ligar un momento, una jugada con algo estadístico, histórico, no es sencillo. O sea, tienes que tener un nivel de preparación que lleva sus años irlo desarrollando.
11: Porque relacionas el dato con algún jugador, relacionas alguna acción con algún partido en específico, sobre todo con el tema de los rivales. Aquí Aguascalientes, Necaxa tiene esta rivalidad, que bueno, ya regresará con el Atlante, pero la tiene con San Luis, la tiene con León. Entonces luego ahí eso nos ayuda a irnos metiendo de cierta manera en los jugadores, en qué tiempo fue, cuando Necaxa en el ascenso, cuando Necaxa buscaba regresar a la primera división. Entonces eso es, el irlo viviendo hace que sea más fácil al momento de recordarlo y poder llevarlo a una crónica. Y bueno, pues en el acompañamiento que yo tengo, que hemos podido, he podido escuchar a grandes ejemplos aquí en Aguascalientes y que motivan sobre todo a hacerlo mejor, a hacerlo bien, no solamente igualar lo que uno escucha, sino hacerlo bien. Y bueno, pues
10: el reto siempre es mejorarnos a nosotros mismos, ¿no? Independientemente de los demás, creo que la competencia siempre es personal, ¿no? De hacerlo mejor que la ocasión anterior. Decías al principio, no es el fútbol el que más me apasiona como cronista o como narrador. ¿Cuál es el que más?
11: El básquetbol.
10: ¿Sí?
11: Definitivamente
10: el deporte, sí, el básquetbol. Rafa, el deporte, esa velocidad lo hace más emocionante, ¿no?
11: Efectivamente. No te da tiempo de distraerte, no te da tiempo de nada. Los 40 minutos regularmente son muy activos y nos ha tocado como estado pues vivir las alegrías deportivas más importantes. Nos las ha dado el básquetbol, nos ha dado grandes momentos, amigos sobre todo. Bueno, pues hay una buena relación y aquí la tiene con Radio y Televisión, con el coach José Antonio Santana
10: Cuenca, sin duda,
11: que la verdad es que bueno, pues se le quiere mucho, se le aprecia mucho y lo vemos de él hacia nosotros también. Entonces el básquet, ¿qué tiene? Es más íntimo, más personal, más cercano. La posibilidad, he tenido la posibilidad, gracias al trabajo, de poder seguirlo a nivel de Duela, más cerca que nadie, y esto, bueno, pues obviamente hace que uno se vaya contagiando de ese cariño que nos da, de ver los equipos de básquetbol, de por supuesto ir conociendo estas rivalidades. En la femenil es una liga muy joven, entonces estamos viendo nacer rivalidades muy interesantes. Tenemos a una referente de aquí de Aguascalientes, a nuestra queridísima Geraldine, que la realidad es que, bueno, pues para ser obviamente gente de casa, gente del estado, y poder sobresalir con los monstruos que hay, tanto a nivel nacional como a nivel internacional.
10: Sí, hay que decirlo, traen jugadoras, muy buenas jugadoras de todas partes del mundo, ¿no?
11: Porque el resto de los equipos también te obligan.
10: Y que siendo local sobresalgas entre todas ellas, la verdad es que es un mérito muy grande. Y sí, Panteras es un gran equipo. Mi Emanuel, pues me imagino que queda larga vida de esta carrera de cronista narrador deportivo. Yo te la auguro, y te la auguro exitosa además. Y ojalá que siga creciendo esa pasión por el deporte, porque de verdad, además te reconozco que lo haces muy bien.
11: Muchas gracias, y pues sí, esperemos que podamos seguir llevándoles la pasión y acompañando, ¿no?, en cada transmisión de lo que podamos hacer. Ahorita estamos en este descanso por efectivamente esta Copa de Selecciones, que ya está viendo la otra orilla, está llegando a su final, pero la seguimos disfrutando a tope todos los partidos.
10: Muy bien, mi querido Manuel. Y hablando de otros temas, en esta hora nacional aprovechamos esta fecha, que es cercana, pues, a ese 3 de julio del año de 1955, donde por primera vez se le dio el derecho a la mujer de ejercer el voto. Por increíble que parezca, llevamos apenas 72 años de que las mujeres pueden votar. Y hasta la fecha todavía hay una injusticia y hay una deuda histórica con las mujeres. Este fue un gran avance que debió haberse dado desde siempre. Nunca tuvo por qué habérsele negado a la mujer el derecho al voto.
12: El 3 de julio de 1955 marcó un antes y un después en la historia democrática de México. Por primera vez, las mujeres mexicanas acudieron a las urnas para ejercer su derecho al voto en una elección federal, consolidando una conquista ciudadana, fruto de años de lucha por la igualdad política. Este hecho abrió el camino hacia una participación más amplia de las mujeres en la vida pública del país y representó un paso fundamental en la construcción de una democracia más incluyente. Aunque desde años anteriores existían movimientos y demandas para lograr la participación política femenina, fue hasta 1953 cuando se aprobó la reforma constitucional, que reconoció plenamente el derecho de las mujeres mexicanas a votar y ser votadas. Dos años después, miles de mujeres acudieron a las urnas para elegir representantes federales, haciendo realidad una de las conquistas sociales más importantes del siglo XX. El voto femenino representó un avance hacia una democracia más incluyente y abrió nuevas oportunidades para la participación de las mujeres en cargos públicos, decisiones políticas y espacios de representación. A más de 6 décadas de aquel momento, esta fecha continúa siendo recordada como símbolo de igualdad, derechos ciudadanos y participación democrática.
10: Bueno, mi querido Emanuel, y sin duda Aguascalientes, además de tener grandes cronistas deportivos, ha tenido grandes artistas a lo largo de su historia, y uno de ellos sin duda es Saturnino Herrán, que hoy su obra la podemos apreciar en el Museo Aguascalientes. Seguro te ha tocado visitarla ya en tus fechas de estudiantes o ya de más grande, y más con el papá que tienes.
11: Y sobre todo, efectivamente, con esa educación que tenemos en casa, pues un precursor del muralismo mexicano, de muy buena relevancia, corta vida, pero que a final de cuentas, con lo que pudo entregar, la realidad es que marcando un antes y un después. Grandes obras entre El Trabajo, El Molino de Vidrio, Vendedora de Ollas. La realidad es que pues fue un dibujante que puso un antes y un después.
10: Sin duda la historia de Saturnino es maravillosa, si por ahí puede ver luego un documental que hay de Daniel Hernández, compañero de trabajo también, se va a llevar un gran sabor de boca de lo que fue la vida de Saturnino Herrán y su obra, que le digo, la puede disfrutar en el Museo Aguascalientes. Y Saturnino Herrán nació precisamente cerca de estas fechas, un 9 de julio, pero del año de 1887.
13: Saturnino Herrán es uno de los renovadores del arte nacionalista. En su obra, plasmó escenas cotidianas de la ciudad, costumbres, mitos prehispánicos y estudios arquitectónicos, los cuales utilizó como fondo para los personajes de sus pinturas. El pintor Saturnino Herrán nació en la céntrica calle del Codo el 9 de julio de 1887, en el seno de una familia perteneciente a la Sociedad de Aguascalientes. En su ciudad natal realizó sus primeros estudios, donde se distinguió por su talento artístico, realizando sus primeros dibujos a la edad de 10 años. La muerte de su padre dejó a su madre en una difícil situación económica, por lo que se vieron obligados a trasladar su residencia a la Ciudad de México. Allí consiguió un modesto empleo en la oficina de telégrafos, sin abandonar su afición por el dibujo. Posteriormente, ingresó de manera formal a la Academia de Bellas Artes, donde su habilidad y talento se hicieron rápidamente del dominio público. Gracias a ello, obtuvo diversos apoyos por parte de la institución y llegó a desempeñar varios cargos docentes. En 1908 firmó su obra Labor, considerada el inicio de su producción pictórica, con la que comenzó una trayectoria que lo llevaría a ocupar un lugar privilegiado en el mundo de las artes plásticas. Herrán trabajaba incansablemente en su estudio de la calle de Mesones, donde se reunía con frecuencia, tanto con sus amigos de la capital como con aquellos de sus años en Aguascalientes. Saturnino Herrán es considerado precursor del muralismo mexicano y una importante fuente de inspiración para la Escuela Mexicana de Pintura. Falleció en octubre de 1918 en la Ciudad de México. En el Museo de Aguascalientes existe una sala que lleva su nombre, donde se exhibe de manera permanente una de las colecciones más importantes de su obra.
10: Bueno, mi querido Emanuel, hay sin duda opiniones divididas y la realidad es que todo tiene su lado bueno y todo tiene su lado malo, depende cómo lo utilicemos, ¿no? Exacto. Y hoy vamos a hablar de las malditas redes sociales o de las benditas redes sociales, porque hay quienes las glorifican y luego las satanizan, aunque sean de la misma ideología y de repente cambian de opinión. Las redes sociales, hoy estamos también conmemorando el Día de las Redes Sociales y creo que es un momento importante para reflexionar acerca de ellas. ¿Tú qué opinión te merecen las redes sociales?
11: Pues ahora sí que dependiendo de qué lado estemos, benditas o malditas, ¿no? El tema de las redes sociales. Considero que el crecimiento no lo veían venir, cómo iba a crecer el alcance.
10: La velocidad que iba a tener el crecimiento.
11: Exactamente, la velocidad y sobre todo el impulso. La importancia de tener esta responsabilidad de si vamos a hacer alguna publicación, el hecho de cuidar, obviamente, porque, a ver, hay desde la página de Facebook, hay obviamente el tema del Instagram, hay la red social X, o sea, hay muchas redes sociales y algunas en crecimiento y otras en nacimiento, que la realidad es que me parece es un crecimiento ya desmedido, es un crecimiento ya muy, muy amplio lo que han tenido.
10: Yo la verdad es que creo que todo en la vida puede ser bueno y puede ser malo, depende de la utilidad que le demos. Uh-huh. Y yo creo que aquí lo más importante es cómo trabajemos con nuestros jóvenes. Hay países del primer mundo que a partir de este año, la mayoría, están prohibiendo ya el uso de redes sociales para menores de cierta edad. En algunos países menores de 14, en algunos menores de 16 y otros hasta menores de edad, o sea, menores de 18 años, por lo adictivas que pueden ser las redes sociales y por la falta de conciencia que puede tener un menor en el consumo de las mismas y que esto pueda llevar a deteriorar su salud mental sobre todo o su percepción del mundo real. Lo cierto es que también el mundo evoluciona y a cada quien nos toca nacer en una época distinta. A quienes nos tocó nacer con una gran influencia, por ejemplo, de la televisión, pues decían que la televisión era el diablo, ¿no? Y que te iba a acabar consumiendo, que no tenía ni por nada el alcance que tienen las redes sociales, que las puedes traer en todos lados, en cualquier momento y en cualquier lugar. Gracias también al avance de la conectividad. Aquí lo importante, yo creo, es la conciencia que hagamos sobre el uso de las redes sociales, porque también son de un gran beneficio para podernos mantener conectados o informados de cosas que suceden. Y ni qué decir la facilidad con la que ahora podemos estar en contacto con seres queridos que están a largas distancias, ¿no? Claro. Tú estás más chavo, pero a mí me tocaba todavía cuando tenías que marcarle a la operadora y pedirle que ella te contactara. Una de mis hermanas se fue a estudiar un año fuera. Ella estuvo en Primero estuvo en Inglaterra y luego estuvo en Olympia, en Washington, y nos toca el terremoto en México a todos y allá. Tardamos más de 7 días en poder contactarla. Hoy lo hubiéramos podido hacer de manera prácticamente instantánea. Y la zozobra que ella vivió no hubiera tenido por qué vivirla. Como ahora nos hubiéramos comunicado con ella y saber que todos estábamos afortunadamente bien. Y sí, esas son las grandes ventajas que tiene esa conectividad tan grande que tiene el mundo, pero también, como decimos, sus desventajas. Entonces, pues ya dependerá de cada quien para qué las usamos, ¿no?
11: Ya dependerá, y sobre todo el cuidado que le demos a las personas que las estén conociendo, porque ya hay generaciones, mis sobrinos ya nacieron prácticamente con tema de redes sociales, uno ya se levanta y es lo primero que hace, ¿no?
10: Algunos, revisar.
11: Algunos para actualizarse, algunos como para ver los resultados, en este caso, por ejemplo, si ya el partido del día de ayer terminó muy tarde, te levantas al día siguiente
10: para ver cómo quedó y traer la información que voy a tener que dar más. Sí, sin duda. Puede ser una gran herramienta o puede ser un gran obstáculo, pero todo lo es. Usted nada más piense en un cuchillo.
11: Definitivamente.
10: Lo podemos utilizar para soltar unas amarras que nos tienen atrapados o se puede utilizar para algo mucho más dañino.
11: Efectivamente.
10: Estas son las redes sociales.
14: El Internet forma parte de nuestra vida diaria. Pero junto con sus beneficios, también existen riesgos que pueden poner en peligro nuestra información y seguridad. En el marco del Día Mundial de las Redes Sociales, platicamos con un representante de la Policía Cibernética de Aguascalientes, quien comparte recomendaciones para prevenir fraudes, proteger nuestros datos personales y navegar de forma más segura.
15: Soy Omar Colorado, elemento de Policía Cibernética del Estado. En estos tiempos y en la actualidad, ya tener una red social, pues creo que es algo muy importante, es algo necesario. Nos permite conectar con millones de personas, conocer información, documentarnos y que, pues también, aunado a esto, pues pueden existir noticias falsas y que es importante verificar y validar. De igual manera, todos tenemos derecho a una vida virtual, pero siempre y cuando, pues sepamos protegernos, sepamos saber con quién interactuamos, a quién le compartimos información, ya que en algunas ocasiones esa información puede ser vulnerada y puede ser para cometer algún otro tipo de delitos que también nos han reportado aquí en Policía Cibernética del Estado. Uno de lo que más nos reporta la ciudadanía son las famosas llamadas de extorsión, donde sabemos hoy en día el delincuente se está actualizando, obtiene datos, obtiene información de mi perfil que está público, de las fotos que tal vez subo, de las ubicaciones que comparto por lo regular y que el delincuente roba y toma esos datos para comenzar con las extorsiones. Tenemos identificada infinidad de modalidades, grupos delictivos, que somos de una notaría pública, que te hablamos porque te ganaste un paquete o nos indican que hablan de alguna dependencia o institución de gobierno indicándonos que fuimos acreedores a un programa social o a un programa que nos va a beneficiar y eso es totalmente falso. Únicamente el delincuente obteniendo estos datos puede manipular la información. Incluso en algunas ocasiones nos indican es que en mi pantalla aparecía un cintillo que decía el nombre de la institución bancaria o decía el nombre de tal dependencia de gobierno, por lo cual yo creí que era un número oficial y es por ello que accedí a proporcionar información. Que lo que pasa, el delincuente hoy en día adquiere números virtuales mediante los cuales hace la adquisición de este número y puede contratar un servicio para que aparezca en el cintillo pues esta información. Entonces es importante validar tanto los números telefónicos como la información que llegamos a compartir a través de llamada, a través de un mensaje.
14: Conocer los riesgos y tomar medidas de prevención es clave para aprovechar la tecnología de manera responsable.
15: Afortunadamente, por los trabajos y campañas de prevención que hemos hecho por parte de Policía Cibernética del Estado, hemos tenido personas que ya se comunican, pero es para reportarnos números telefónicos, es para reportarnos sitios, páginas web o cibernética. Recibí una plática por parte de tu personal. Me indicaron que si pretendía comprar o adquirir un artículo mediante redes sociales, una página web, validara la información contigo. Es decir, hoy en día la ciudadanía ya se está previniendo, sabe que hay una Policía Cibernética que le va a apoyar, le va a orientar y sobre todo vamos a prevenir o evitar sobre todo algún tipo de afectación económica que es nuestro propósito que tenemos aquí en el Estado, ¿no? De igual manera, pues invitar a toda la ciudadanía, a todos los que escuchan La Hora Nacional, que es importante protegernos en esta era digital, hacer un buen uso de las redes sociales y sobre todo que sepan que hay una Policía Cibernética a nivel nacional, que somos los número uno, que somos referente y que incluso contamos con un servicio las 24 horas del día, los 7 días de la semana. Te puedes contactar con nosotros al 449-346-2341 en nuestra redes redes sociales. Estamos en Facebook, en TikTok como @policiacibernéticaAguascalientes y ahí compartimos información, campañas relevantes respecto a situaciones que se presentan en incidentes o delitos cibernéticos. Así que será importante que consultes toda esta información. Estamos para atenderte, para escucharte y recuerda que tu seguridad es nuestra prioridad.
10: Bueno, pues hay un tema para la reflexión. Mi querido Manuel, quiero agradecerte profundamente que hayas aceptado la invitación a acompañarme en la Hora Nacional.
11: El agradecimiento es todo mío y bueno, pues muchas gracias a todos los que nos siguieron. Si tiene a un cronista deportivo o comentarista deportivo, abrácelo y felicítelo.
10: Y si necesita uno, háblele a Manuel Reyes.
11: Efectivamente.
10: ¿No? Para que haga la narración de su partido.
11: Ahí estaremos con muchísimo gusto.
10: Mi querido Manuel Reyes, siempre es un gusto y seguiremos en el camino.
11: Alberto, muchísimas gracias, un placer.
10: Gracias a ustedes por acompañarnos en Aguascalientes en la Hora Nacional.
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17: Adivina, adivinador. Las encuentras en cada esquina. Te acompañan en las fiestas y es casi imposible resistirse a ellas. ¿Ya sabes qué son?
16: Exacto, las papitas y las frituras. Pero ¿sabes todo lo que contienen? No te dejes llevar solo por el antojo. Acompáñanos a descubrir el estudio de calidad.
17: También te compartimos otras opciones para que no gastes al disfrutar del mundial.
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16: Las papas y las frituras forman parte habitual de la dieta de muchas personas mexicanas. Pero, ¿sabías que las frituras que consumes son resultado de la transformación de un alimento originario de América? La papa y otros ingredientes como el maíz y el trigo son transformados en botanas mediante procesos como el corte, la fritura y el sazonado. De acuerdo con datos de Statista, en 2025, el consumo de botanas saladas en México alcanzó un promedio de 10.9 kilos por persona, lo que refleja su amplia disponibilidad y arraigo en los hábitos de consumo actuales.
17: Y ante la gran variedad de papas y frituras de maíz y trigo, el laboratorio se dio a la tarea de analizarlas para que sepas exactamente qué estás consumiendo. Se analizaron 67 productos en total, 33 papas, 4 productos a base de papa, 24 botanas de maíz y 6 botanas de trigo. Al examinarlos, se verificaron distintos aspectos. Se comprobó que la información en las etiquetas de los productos cumpliera con la norma oficial mexicana.
16: Además, para analizar el contenido dentro del empaque, se comprobó que todos los productos cumplieran con las cantidades declaradas de contenido neto, sodio y contenido energético.
17: También se analizó el aporte nutrimental, es decir, la cantidad de proteínas, grasas y carbohidratos, los principales componentes que aportan energía a nuestro cuerpo. Sin embargo, no hay que olvidar que es importantísimo mantener el equilibrio en su consumo.
16: ¿Cuáles fueron los resultados? Todos los productos cumplieron con el contenido neto declarado. Sin embargo, existen 7 productos que contienen más sodio del que declaran. 5 de la marca Great Value, los Sabritones Rodaca Sabor Sal y Limón y los Totis Donitas Chile y Limón. Otro producto que no cumple con lo que declara es Bocados Bocachitos, ya que en su empaque indica que contiene queso, pero no es así.
17: Y hablando de veracidad, estos productos contienen más grasa de la que declaran. Las papas Great Value Jalapeño Crujientes, Sol Tubi Papa Adobadas, Totis Pops, Valley Foods Potato Chips Limón Crujiente, Totis Pops Corte Casero y las Valley Foods Potato Chips Rich Crujiente. También las frituras de trigo que excedieron la cantidad de grasas declaradas fueron Chicharrones de Fuego y Chicharrones sabor chile limón, ambos de la marca Great Value. Y en cuanto a las frituras de maíz que no cumplen, son Bocados Bocachitos, Churritos Natural Sol, Doritos Nacho y los Takis Chile Limón.
16: Ahora pasamos a otro aspecto del estudio, la veracidad respecto a la cantidad de proteína declarada. Las siguientes papas fritas que contienen menos proteína de la que declaran, dos de la marca Great Value, en sus sabores queso jalapeño y adobadas, Sol Tubi Papas Rifaditas y Totis Paps Corte Casero. En el caso de las frituras de maíz, Frito Sabor Chile y Limón, Quesabritas, Rancheritos Original y Tostitos. Y por último, las frituras de trigo, Sabritones Rodajas, Sabor Sal y Limón y Totis Donitas Limón y Sal.
17: Lo mejor para consumir estos productos es seguir las siguientes recomendaciones. Aunque las botanas tienen una vida en anaquel bastante amplia, no te confíes. Verifica siempre que el empaque esté íntegro y que la fecha de caducidad esté vigente. Conserva el producto en su empaque original bien cerrado, a temperatura ambiente y lejos del calor o la luz solar directa.
16: La Organización Mundial de la Salud recomienda no exceder los 2.000 miligramos de sodio al día, lo que equivale a menos de 5 gramos de sal. Una sola bolsa de estas botanas puede cubrir más de la mitad de ese límite. ¿Te imaginas? Recuerda que el consumo frecuente de estos productos procesados contribuye al sobrepeso y la obesidad.
17: ¡Ojo! Si vives con hipertensión arterial, diabetes, sobrepeso u obesidad, lo mejor es evitar o limitar su consumo debido a su alto contenido de sodio y grasas saturadas. Disfrútalas de vez en cuando y compensa siempre con una dieta rica en vegetales y actividad física. Tu cuerpo agradece los buenos hábitos.
16: Mantener una alimentación moderada, adecuada y equilibrada es la clave para prevenir enfermedades como diabetes o las cardiopatías. Pequeños cambios en tu dieta diaria pueden marcar la diferencia.
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16: El consumo responsable está presente en todas partes, hasta en la Copa Mundial de Fútbol 2026, que por cierto será la más grande de la historia. 48 selecciones, 104 partidos y 16 ciudades con sede en Canadá, México y Estados Unidos.
17: Así que, si vas a disfrutar del torneo en casa, prepárate con tiempo y que no te metan gol al presupuesto. Tu sala puede ser la mejor sede mundialista.
16: Para acompañar el juego, puedes preparar los alimentos u organizar una cooperación entre quienes te acompañen. Toma en cuenta que si prefieres comprar comida a domicilio, los precios suelen elevarse debido a la alta demanda y los tiempos de entrega podrían ser más largos de lo habitual.
17: Para que vayas haciendo cuentas, te armamos estas opciones de botanas calculadas para 12 personas. Si no quieres complicarte, una opción rápida es comprar jamón, salchichas y queso fresco. Necesitaremos 4 paquetes de jamón Virginia de pavo de 250 gramos, 2 paquetes de salchicha Frankfurt de pavo de medio kilo y 3 paquetes de queso fresco de 360 gramos. El costo aproximado por todo el paquete es de 390 pesos. ¡Ojo! Este es un precio promedio.
16: Otra opción es ofrecer fruta fresca y saludable. El melón, la sandía, la piña son las frutas de temporada. También puedes utilizar jícama, pepino y zanahoria con chile y limón, ya que son opciones nutritivas que no requieren una preparación compleja. Tomando en cuenta la fruta, el chile en polvo, el limón y la salsa picante, gastarías aproximadamente 395 pesos.
17: ¿Y por qué no unos tacos placeros? Esta opción es muy práctica y deliciosa. Decide qué ingredientes comprar, colócalos en la tortilla y listo. Si incluyes chicharrón seco, queso doble crema, tortillas, queso de puerco, aguacate, cebolla cambray, pápalo, nopales preparados y los ingredientes para el pico de gallo, podrías estar gastando aproximadamente 625 pesos para 12 personas.
16: Y que no falte la bebida. Con unos 92 pesos aproximadamente, puedes preparar 5 litros de agua fresca. Tienes 3 opciones: usar un cuarto de kilo de jamaica, 600 gramos de tamarindo o un kilo de limón. Eso sí, si le vas a poner azúcar, calcula unos 20 pesos más por kilo. Si decides incluir todas las opciones, el gasto total estimado será de poco más de 1,400 pesos. Recuerda que este monto es una referencia que varía según la marca y el lugar de compra. Y si piensas renovar tu pantalla por una mejor o de más pulgadas,
20: Consulta nuestro estudio de calidad de pantallas LED en la revista del consumidor de junio. Disfruta el mundial con un consumo responsable y considerando las siguientes recomendaciones.
21: Toma en cuenta la duración de los partidos. En la inauguración y en las fases finales, los partidos pueden extenderse más de lo habitual. Considera una duración aproximada de 4 horas.
20: Considera los gustos de todas y todos. Incluye opciones variadas de alimentos y bebidas.
21: No olvides la garantía. Si compras una pantalla, compara precios, sella la garantía y guarda el comprobante de compra.
20: Recuerda que el artículo 12 de la Ley Federal de Protección al Consumidor especifica que el proveedor tiene la obligación de entregar factura o comprobante.
21: En este mundial, sé una persona consumidora informada y responsable.
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24: En Radio BI son las 11:08. Temperatura 17 grados.

0: Muy buenas tardes, son las 2 de la tarde con 4 minutos. Arrancamos con toda la información aquí en la cancha, la máxima fiesta del fútbol. Por la historia, hoy México se enfrenta a Inglaterra en los octavos de final de esta justa mundialista. Además, sin marrullerías, Francia elimina a Paraguay y se instala en cuartos. Además, Isaac del Toro escribe historia tras ganar la segunda etapa del Tour de Francia. Todo esto y mucho más aquí en la cancha. Quédense con nosotros.
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0: Bonito domingo, tengan todos ustedes. ¿Cómo están? Muy buenas tardes. Bienvenidos a este espacio deportivo en la cancha, la máxima fiesta del fútbol, donde continuamos con esta exhaustiva cobertura de lo que es la Copa Mundial 2026 de la FIFA, donde el día de hoy un compromiso histórico, un compromiso en el cual la selección mexicana podría hacer historia ante una selección titánica de élite como lo es la selección inglesa. Estamos nuevamente ya en las horas previas al partido, donde me parece que tal vez muchos de ustedes nos están escuchando ya en la organización de la respectiva carnita asada, comprando tal vez las bebidas espirituosas, juntándose con la familia para irse a alguno de los fan zones, ya sea el de la isla o el de la Excedra, o tal vez irse con los compas a algún bar, qué sé yo. Sea como sea, hay que disfrutar este partido porque el día de hoy en verdad se espera un partido de alta intensidad desde el estadio de la Ciudad de México. Inglaterra ya había llegado acá a México, ya incluso entrenaron en el Pedregal, en este caso México ha seguido concentrado en el centro de alto rendimiento. Entonces todo está puesto para que se lleve a cabo este compromiso entre la selección mexicana e Inglaterra. 449-910-3508, cuéntenos cómo está viviendo esta previa, cuál es su pronóstico, qué le puso en el marcador, y a la par también le vamos a estar llevando lo que son los primeros 45 minutos del compromiso entre Brasil y Noruega. Sea quien pase, México, Inglaterra, esperemos que sea México, estaría enfrentando a quien gane este compromiso entre Brasil y Noruega. Como todos los días, no estoy solo, al contrario, estoy muy bien acompañado. Se encuentra conmigo mi buen amigo Tony, Antonio León. ¿Cómo estás, hermano? Bienvenido.
2: Emiliano Jiménez, Jorge Moctezuma y a todos aquellos que nos ven y nos escuchan, bienvenidos a En la Cancha. La última vez que México, y la única vez que México avanzó unos cuartos de final, fue en el 86. Y adivinen dónde fue este mítico boleto que consigue la selección. En el Estadio Azteca, con aquel gol, esa tijera de Negrete espectacular. Hoy se puede repetir la historia, ¿eh? Es el mismo inmueble, es obviamente el Mundial de México, aunque somos por ahí anfitriones con otros dos países, pero 40 años después, y quién sabe si nos vuelve a repetir poder ver un Mundial en nuestro país y poder ver a México con el intento de poder avanzar a esos cuartos de final. Ojalá se repita ese quizás 2-0 que se obtuvo en ese momento, quizás por la mínima, como sea, pero ojalá que hoy la selección pueda avanzar a la siguiente instancia.
0: Mi estimado Jorge Moctezuma, también te saludo con mucho gusto, hermano, ¿cómo estás?
3: Yo me acuerdo muy bien de aquel que fue incluso revancha, ¿no? Aquella revancha, aquel knockout de Juan Manuel Márquez a Manny Pacquiao. Estaba en el estado de Morelos, en Cuernavaca, en casa de mi tío Carlos, al cual le mando un fuerte abrazo, que siempre está al pendiente. Y pues claramente, después de eso, recuerdo cuando fue la medalla de oro de Guillermo Pérez en los Juegos Olímpicos de Beijing 2008. Estaba curiosamente en el Estadio Azteca, presenciando un partido de eliminatorias de México. Y recuerdo que en la voz del estadio, del ya fallecido, recuerdo que ahí mencionaba exactamente que Guillermo Pérez acababa de hacer historia y colgarse el oro olímpico. Sin duda hay hechos que marcan precedentes y que se te quedan grabados. ¿De qué estabas haciendo en ese momento cuando pasó? Pues bueno, hoy es uno de esos días en el que si México avanza a la siguiente fase, todos lo recordaremos en unos años de ese día yo estaba haciendo esto, ese día yo estaba haciendo lo otro. Haga con otros el ejercicio. ¿De qué se acuerda usted que pasó? Mándenos su mensaje y pues bueno, insisto, hoy México tiene una cita con la historia. ¿Ustedes de qué se acuerdan? ¿De qué tienen memoria, no? De algún hecho que las marcó.
2: Oribe Peralta en los Olímpicos. ¿Cómo olvidarlo, no? En contra de Brasil. El mayor logro que tenemos en selección mexicana, espectacular. Además, Oribe ya a una edad, un veterano, la rompe con la selección y en contra de quién, ¿no? De Brasil, que hoy, si se juntan por ahí, si se arma ahí en el cosmos las alineaciones, pues podríamos avanzar, ¿no? A la siguiente instancia, ya me estoy yendo muy, muy, muy a prisa, pero podríamos enfrentar otra vez a Brasil en un hipotético cuartos de final. Entonces, vámonos tranquilos, pero obviamente hoy tenemos una cita con la historia, Jorge. Independientemente del resultado, el mundial que ha tenido el tricolor ha sido espectacular. Y hoy no sé por qué amanecí con la sensación de cosas buenas. Ya nos lo dio Isaac del Toro en la mañana, ¿no?
0: Sí. De hecho, bueno, yo también rápidamente contestando a Jorge, también me quedaría con ese mismo recuerdo de ese oro olímpico. Y me acuerdo que yo estaba en la fila del Romo Chávez porque estábamos haciendo fila porque se iba a abrir la venta de boletos para la serie del Rey, en la cual el equipo de Rieleros llega en contra de Veracruz, justamente. Entonces yo estaba en la fila y estábamos viendo justamente en una televisión que llevó un señor que estaba también en la fila, y ahí vi el partido, también me acuerdo de eso. Y de hecho, me parece muy interesante, y con esto personalmente empezamos a abordar este tema entre México e Inglaterra. Me parece muy curioso que en las horas previas a los partidos de México en este mundial han pasado historias importantes para México. En su momento yo recuerdo que antes del partido de creo que fue ante Chequia, fue la selección de Karim López en el draft de la NBA, el primer mexicano en hacerlo. Bien lo comenta Tony, en las horas previas a este México-Inglaterra está el tema de Isaac del Toro, que es historia que más adelante hablaremos. Está el tema de que México en el básquetbol aseguró su permanencia en la segunda ventana, buscando justamente la Copa del Mundo, pero de baloncesto, en partidos que se están llevando a cabo en Zacatecas. Entonces, hay mucha obra mexicana. Y de hecho, les puedo adelantar, porque me lo comentaron acá, Kenia Villalobos acaba también de triunfar en lo que es nada más y nada menos que el campeonato panamericano de... No, en el campeonato de las Américas de triatlón y para triatlón. Entonces, ahí está otra ventaja, otra victoria mexicana que se da también en estas horas previas. Entonces, creo que hoy es una previa espectacular, y es que a las 6 de la tarde se paraliza todo México y también Inglaterra. Estas dos escuadras se enfrentan buscando ese pase a cuartos de final, y ahora sí, es la instancia a la cual se espera que México llegue desde hace muchísimo tiempo.
3: Sí, ¿no? Sin lugar a dudas, es hoy, ¿no? Lo posteé en mis redes sociales, creo que hoy termina el ya merito, ¿no? Porque siempre nos quedamos así, siempre nos quedamos a nada. Si hay que confiar, creo que claramente tiene que ser en esta generación que te ha demostrado

0: Un gran, y aparte, diste en el clavo hace algunos minutos, Tony, que comentabas precisamente, ¿no? O sea, pase lo que pase hoy, ya fue un mundial histórico para México. Ganaste por fin un duelo de eliminatoria después de 40 años. No recibiste gol en la fase de grupos. Todavía en el primer partido de eliminatoria no recibiste gol. Mostraste un gran funcionamiento. Y aparte de todo, sumándole a ese tema del romanticismo, es, pues, no sé si decirlo así, pero es el último partido que veremos en el Estadio Azteca, sí, en un mundial.
1: Sí, puede ser. A lo mejor nos va a tocar, mejor chico, en vida, ¿no? Porque, bueno, platicábamos en el 86, hace 40 años. Pues bueno, mucha gente obviamente que nos escucha estuvo al pendiente de ese partido y nos pueden platicar. Estaría genial que nos mandaran un WhatsApp y nos dijeran cómo vieron ese partido, ese 2-0 en contra de Bulgaria. Hoy el rival obviamente pues está años luz en cuanto a rendimiento y potencia como lo es Inglaterra. Pero Jorge, esta selección nos ha enseñado que sobre todo desde el inicio del torneo como tal y en la previa al Mundial, casi nadie le creía a México, sobre todo por el tema del regreso del Vasco Aguirre, un regreso muy controversial porque pues el Vasco sinceramente pues no le ha ido muy bien en tema de selección. ¿Qué fue su último mundial, Corea-Japón? ¿O todavía estuvo después? ¿Lo falló el penal?
0: No, pues estuvo precisamente en Sudáfrica 2010.
1: Sudáfrica 2010 y anteriormente Corea-Japón.
0: Corea-Japón.
1: No fueron buenas representaciones del tricolor, incluso la de Corea-Japón le hemos platicado siendo eliminados por Estados Unidos. Y ahora se da una generación nueva de talento mexicano que ojalá hoy volvamos a ver a Gilberto Moras. Es algo que todos los mexicanos queremos ver. Y a estos chicos no les pesan los escenarios de esta magnitud, ¿no? El propio Santi Jiménez que hoy en día está jugando en el viejo continente. Es decir, si no es ahora, mi Jorge, yo no sé cuándo carajos, ¿eh? Y súmele lo que le platicaba al inicio de que es en el Estadio Azteca. Esto... Lo mencionamos, Jorge, difícilmente se va a repetir.
0: Sí, no, tal cual, ¿no? O sea, definitivamente es el día D, ¿no? Para la selección mexicana, para el conjunto de Javier Aguirre. Aparte, hasta se percibe otra esencia, otra aura, ¿no? En los alrededores de la propia selección, en la federación, en los jugadores, en el técnico, que precisamente es donde quiero redondear. Hemos visto en redes sociales, hemos visto los entrenamientos de la selección mexicana que realmente se la pasan bien, la gozan. Obviamente en los entrenamientos que son a puerta abierta, pues no van a mostrar, ¿no? Las armas, ¿no? Con las que están practicando. Y por eso es que se dedican ahí como a jugar, como a hacer incluso como ejercicios de adaptación, para que se unan más. Y ahora, lejos de esto, comentaban los tres o cuatro insiders de la selección mexicana de fútbol, desde que arrancó el Mundial, esto no es de hoy, que se percibe el ambiente y el aura de aquel oro olímpico, en el ambiente entre los futbolistas. Entonces, pues ya llegando este día, es un día de fiesta, es un día de celebración y tiene derecho a ilusionarse, tiene derecho a prender la carne asada, tiene derecho a echarse una cheve si quiere, tiene derecho a lo que quiera, porque claramente es uno de esos días que van a quedar marcados para bien o para mal, pero finalmente la historia está ahí y lejos de seguir persiguiendo la historia, es momento de escribir la nuestra.
1: Sí, coincido. Y para todos aquellos que pensaban que eran las 12, pues ya están echando cheve ahorita, Emilio.
2: Sí, ¿no? Sí, ya se adelantaron, ¿no? A ellos sí se les adelantó el horario para que veas, ¿no? Oigan, rápidamente, pues qué manera, ¿no?, de fallar de Guimarães, qué buena tajada por parte del arquero de Noruega, sigue 0-0 esto. Pero bien lo comentaban ya mis compañeros, acá yo quiero poner sobre la mesa solamente algo también importante, entrando ya en el tema deportivo, no tanto en lo emotivo. México le puede hacer un buen partido a Inglaterra, de eso estoy completamente seguro, en eso estoy completamente de acuerdo, y creo que México ha mostrado una solidez defensiva importante, o por lo menos lo suficientemente óptima para poder de alguna manera u otra aguantar lo que es pues una selección inglesa llena, repleta por completo de talento, ¿no? Sí, o sea, sí. Harry Kane, Jude Bellingham, Bukayo Saka. Acá las claves para México me parece que puede ser algo interesante. ¿Cuánto pueden aguantar Inglaterra y lo que tengan que aprovechar México para anotar gol rápido, Tony? Porque lo vimos en el último partido de Inglaterra, se les complicó horrores, pero Harry Kane nomás tuvo dos y con esas tuvo. O sea, resuelve partido para Inglaterra en 10 minutos. Y es obviamente algo que sí tiene que tomar apunte México, porque van ante uno de los delanteros que más goles lleva en esta justa. No es el líder, no, o sea, Mbappé y Lionel Messi llevan su carrera muy por aparte, pero son 5 goles finalmente de Harry Kane. Y eso es obviamente es algo que se tiene que tomar muy en cuenta.

0: hacia el frente desde el minuto número uno. A partir de ahí, las jugadas en la contra, Emiliano Jorge, tienen que ser bien resueltas por parte de México si tienen algún espacio, porque si fallas, sabes que contra los grandes una falla es un acierto, obviamente, para el equipo rival.
1: Aparte, trasciende que los dos laterales que, con los que cuenta la selección inglesa están tocados, ¿no? Son duda para el día de hoy, y pues por ahí se abre precisamente la puerta para un Julián Quiñones que viene embalado, ¿no? Reportan desde Ciudad de México que al parecer va a repetir a alineación Javier Aguirre por primera vez en el torneo, va a repetir alineación. Y me parece bien, ¿no? Está el del dicho, ¿no? Ese en el fútbol de equipo que gana, repite. Entonces me parece bastante bien. Y pues sí, comentabas lo de Raúl Jiménez, que conoce claramente a muchos de esos futbolistas, pues, sin más ni menos, al portero que más goles le ha metido en la Premier League es Jordan Pickford, ¿no? El guardameta de la selección inglesa.
2: Seis, ¿no? Si no entonces, me equivoco. Seis en 12 partidos, o sea.
1: Sí, entonces, sí, pues claramente. Wow. Ahí no, aquí te no habla vacunado. De algo de esperanza, ¿no? También.
0: Aquí no vacunado, ¿no? En la Premier League.
2: Sí, un paso histórico que ha tenido Raúl Jiménez. Sí. Exactamente, Tony, sí. Pues va a ser muy interesante ver justamente en qué acaba justamente el compromiso de esta noche. Va a ser muy complejo, eso sí. Y ahora, me parece algo muy interesante también el tema que dices de las lesiones, porque de momento ya han presentado tres lesiones, pero vamos, no son nombres tal vez muy grandes las lesiones que ha presentado el equipo de Inglaterra, pero bien que mal... una lesión, por más banca que sea, te cambia por completo también el panorama de tu juego, porque eso te obliga también a voltear a ver otras opciones que tal vez no tenías contemplada. Al día de hoy, México afortunadamente no presenta ninguna lesión, pero en el reporte que ya presenta Inglaterra hay tres bajas oficiales. Entonces también es algo importante, no tanto a favor de México, porque insisto, ninguno tal vez es de calidad de titular, pero al fin y al cabo tres bajas son tres bajas.
0: No, y créame que el tema de la altura sí me parece que hoy le va a pesar a los ingleses, y obviamente en la segunda parte vendrán los cambios, a ver cómo funciona. Es por eso que menciono, obviamente a partir de una muy buena defensa México en el contragolpe me parece que puede tener la respuesta para sacar este partido avante. Ese es contragolpe, sobre todo lo que ha hecho Julián Quiñones, que lo ha hecho muy bien por esa banda izquierda. Julián, ¿no? Que antes del Mundial, pues nadie esperaba siquiera que fuera convocado por Javier Aguirre, y hoy en día es la figura de esa selección. Y ojo, porque si hoy tiene un buen partido Julián Quiñones, lo podríamos ver en la Premier League. Eso digo yo.
1: Claro. De hecho, pues claramente están muchos de los futbolistas en el compromiso de su vida, ¿no? Igual se reporta que ya hay reclutadores, ¿no? De Liverpool hoy en Ciudad de México para ver precisamente a Gilberto Mora. Entonces, pues claramente, después de hoy, quede como quede, igual para muchos es la gran vitrina que esperan, ¿no? En su carrera futbolística. Y a ver, si le planteas un juego defensivo a Inglaterra, te van a meter 7.
2: Sí, claro.
1: Entonces, precisamente, como le has competido a ese tipo de selecciones, es jugándole sin miedo y al tú por tú. Y si algo ha demostrado esta selección, precisamente el primer tiempo contra Ecuador, es que puedes atacar y defender a la vez. Decía rapidísimo, ayer en conferencia Javier Aguirre comentaba de que incluso ha llegado a tener hasta una alineación de 3-1-5. O sea, dice, luego te muestro cómo lo hice, ¿no? Pero para ver más o menos que el esquema ofensivo también es muy importante y puede ser muy letal el día de hoy.
2: Sí, no, ahí está obviamente el ejemplo más grande, me parece, lo que vimos en el Cabo Verde, Argentina, que en ningún momento se echaron para atrás, siempre fue obviamente responder fuego contra fuego. Realmente les quiero dar un dato antes de irnos a la primera pausa. En total, en toda la historia, son 9 enfrentamientos registrados entre México e Inglaterra. 6 victorias para Inglaterra, 1 para México y un empate. Esto solamente es una marca. Las marcas hicieron para romperse. Hoy México tiene que romper esa marca negativa para acceder a la siguiente fase. Vámonos a la primera pausa. Regresamos con más información aquí en la cancha.
3: 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En Radio BI son las 11:27. 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
4: Hola, hola muchachos, ¿cómo les va? Saludos, buenas tardes, buen domingo para todos. Llegó el gran día, el gran momento, el gran partido, México ante la selección de Inglaterra en el Estadio Azteca. Todo lo que se ha dicho alrededor de este encuentro va a quedar reducido en el campo. Vamos a ver si México es capaz de superar a esta gran potencia o si los ingleses manifiestan su jerarquía y pues terminan eliminando a la selección nacional. Va a ser un partido muy emocionante, muy atractivo, sí histórico. Esperemos que México esté a la altura y que todo lo que ha demostrado en los pasados 4 partidos, pues lo ponga en marcha y que los jugadores pues sean esos grandes protagonistas para avanzar a la ronda de cuartos de final. Todavía no se ha ganado nada, todavía no. Es decir, hay que avanzar a la siguiente ronda y ahí, bueno, ya instalados, estar entre los 8 mejores de un mundial. ¡Ey! No es poca cosa, ¿eh? Y después, sí, buscar esa, pues esa gran historia, ¿no? A ver, si de por sí avanzar ya lo será, entonces, bueno, pues imagínense nada más ya buscar una semifinal, pero bueno, es por partes y es tranquilos. Otra vez, no hay que envolverse en la bandera. Sí hay que estar muy abiertos a esta selección de Inglaterra que en el papel es superior, ¿no? Por lo que representa, por su historia, por los futbolistas, por el nivel, porque pues muchos de ellos aparecen en la Premier, la mejor liga del mundo, etcétera, etcétera. Bueno, vamos a esperar, ¿verdad? La reacción del equipo nacional, empujado otra vez por ese gran escenario mítico que tendrá que jugar también su papel. El pronóstico. Ok. Me encantaría que México ganara el partido. De verdad, lo deseo, pero si... Sí, veo que no va a ser suficiente con lo que hemos visto y pues o sea, para mí sí México va a quedar ahí. Ojalá y me equivoque. Ahora yo les pregunto, ¿ustedes cómo ven? ¿Ustedes qué piensan? ¿Cuál es también su resultado? Otra vez, no vengan con Juan Escutia y que se van a aventar de no sé dónde. No. Sean serios y también objetivos para decirlo. Lo de la alineación y quién puede jugar y todo, pues según muchas publicaciones y también ahí por lo que uno se va enterando, es muy posible que repita la alineación que venció a la selección de Ecuador. Ya lo veremos. Bueno, por lo pronto nos encontramos pues este lunes para platicar del encuentro. Cuídense mucho, besos y abrazos para todos. Saludos.
2: Ahí estuvo con nosotros al Gerardo Melín, a quien obviamente le agradecemos muchísimo, y mañana también estará con nosotros el buen Melín platicando de lo que suceda en este compromiso, el cual será a las 6:00 p.m. México contra Inglaterra. Y dejó al aire de Melín una pregunta interesante, tal vez un poco difícil para uno como mexicano, y yo noté que él estaba en un lío tremendo obviamente de decir su pronóstico. Pero a ver, al final de cuentas también, como mexicanos, la respuesta me parece que es unánime de qué es lo que queremos que pase. Pero Hay que responderle al buen Gerardo Melín, Jorge, Tony, sus pronósticos sin abrazarse de la bandera, como dice el buen Melín. ¿Cuáles serían?
0: Yo viendo el Mundial actual, la participación de Inglaterra, cómo le fue en la previa a este duelo, yo sí veo mejor a México. Y sobre todo, insisto, ese tema de no recibir gol y de cómo se ha comportado el portero y demás, cómo has solucionado hacia el ataque cuando tienes, digamos, partidos complicados, porque los ha tenido México, ¿no? Sobre todo, ¿qué les gusta? El de Corea. Que ahí rumbo al final, la tajada del Tala fue espectacular. Pero por el Mundial y cómo viene embalado México con el ánimo que tiene, y sobre todo, insisto, que es en el Estadio Azteca, yo sí veo a México ya avanzando. Y ojo, no nada más lo hablo del corazón, también lo hablo con la mente.
1: Pues mira, de que México va a meter gol hoy no tengo ninguna duda, ¿no? El tema va a ser nulificar a Harry Kane. O sea, nulificando a Harry Kane ya básicamente tienes un gol a favor. Entonces, yo desde el funcionamiento también, hablando nada más de esta justa veraniega, claramente Inglaterra ha dejado dudas. No me parece la Inglaterra de hace algunos años. A ver, igual tienen 60 años sin ser campeón, ¿no? Y cuando fueron campeón fue de una manera muy polémica, ¿no? Que todavía está ahí como en veremos, ¿no? Si realmente era gol ese famoso gol fantasma de Inglaterra 66. Ahora bien, yo considero que México va a ganar. Insisto, nada más es nulificar a Kane. Yo voy con un 2-1. De la selección mexicana.
2: Yo sí me tengo que poner un poco del lado de Melín en esta cuestión. Lo mencionaba y hasta hice una apuesta, ¿no? Con Alfredo Molina en la mando ajeno. Yo me tengo que dar con el pronóstico de que yo creo que Inglaterra, pues, es una selección bien poderosa. Y además de esto, a ver, si no ha recibido gol México, el Tala también lo ha hecho de una manera intachable, con eso me queda claro. Pero así como cuestioné en su momento a Argentina, también tengo que cuestionar a México. Realmente creo que hoy es la vara con la cual se puede medir de muy buena manera la selección mexicana para ver qué tan bien es esa defensa. Porque me queda claro que Corea se le complicó y bueno, Corea ni siquiera pasó de fase de grupos. Sudáfrica realmente tampoco. Chequia tampoco. Ecuador, me queda claro que vinieron solamente a no saber perder y a conocer bellas artes. Entonces, fuera de eso, yo creo que México la tiene muy difícil. Como mexicano, pues no por nada la traigo puesta, pero sí creo que Inglaterra hoy podría dejar a México en el camino, pero son 90 minutos donde todo puede pasar y son 90 minutos donde lo van a resolver los que van a estar en la cancha. 2:32, otra pausa y ya volvemos.
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3: En Radio BI son las 11:37.
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0: Estamos de regreso con más aquí en La Cancha, 2:35 p.m. y también ustedes son parte importante de este programa y vamos a darle lectura a sus mensajes. Acá nos mandan una imagen que dice, hace 40 años México no pasa cuartos, y pues nos manda toda la letanía, mi hermano. Mira, aquí está toda la letanía, justamente todos los partidos, incluyendo pues esa tachita, ¿no?, de Qatar, donde pues ni siquiera se clasificó octavos de final. Ojalá y hoy se pueda romper esa racha de 40 años. Mira, se han roto muchas rachas. Los Knicks quedaron campeones después de 53 años. ¿Por qué México no podría hacerlo? Yo, hay fe, claro. También acá dice acá. Buenas tardes, pronóstico para el tricolor contra Inglaterra, y si sí, ¿y qué tan cierto es que México podría ser expulsado porque un tipo le regaló unos relojes a los jugadores por ganarle a Ecuador? No es cierto, de hecho hasta los regresaron los relojes.
1: Sí, muy bonitos, de una marca muy, muy importante en relojería, pero bueno, sí, los regresaron los chicos de la selección. No sé por qué los ponen a regresarlos, un detalle, no es un regalo.
2: Es que
1: no lo veo mal.
2: Es que el tema fue porque... ponía, bueno, este creador de contenido que le regaló esos relojes carísimos a los seleccionados es porque le hicieron ganar un parlay, ¿no? O sea, le hicieron ganar dinero con la victoria ante República Checa o Ecuador, no me acuerdo cuál de los dos. Creo que fue Ecuador, que había más de un gol. Entonces, pues se presta que temas de apuestas deportivas, pero pues realmente pues, no tuvieron nada que ver. O sea, nada más es como... fue un regalo de este creador que acostumbra hacer eso con todos los deportistas, ¿no? No nada más con la selección, no es la primera vez que lo hace. Pero también veo legítimamente bien que los hayan regresado, ¿no? O sea, por temas de ética, creo que también estuvo bien.
0: Sí, está bien, lo hicieron bien y lo aclararon incluso en redes sociales que ellos regresaron los relojes.
1: Que me den uno, ¿no? Si no lo quiere nadie, pues que nos traigan unos aquí en la casa.
0: Sí.
2: No, o sea, 22, Colonia Centro, ¿no?
1: Dice Vela que él no quiere, que no.
0: Ah, hermano, pero...
2: Lo vendes, pa.
0: De esos te convendrían, esos son muy buenos, son muy caros. Dicen acá... hoy sí están en vivo. Saludos, chicos. Buenas tardes. Qué gusto escucharlos en domingo. Atentamente, Brandon. Oigan, Noruega y México. Mi Brandon, siempre estamos en vivo. O sea, aunque no haya mundial, Tony siempre está los domingos. No hay ni un solo, ni siquiera Navidad o Año Nuevo. Siempre estamos en vivo. Sí. Esa es la magia.
1: A veces en vivo, más en vivo que qué cosa. O sea, de verdad. En vivo, 4K, mi hermano.
0: Más en vivo que al aire, ¿no?
1: Sí, no, bárbaro.
0: Y Noruega, México, es su pronóstico. Es bueno, Noruega de momento no ha hecho una gota,
2: Nada, pues ahí. Tuvo una Haaland ahí a tiro al arco. Si usted le metió dos tiros de Haaland, pues bueno, va bien, ¿no?
1: Y ya falló un penalti Brasil. Bueno, fue atajado por el portero.
2: Que ya sabemos que el segundo tiempo en este mundial es donde las selecciones se van para arriba, ¿no? Entonces, sí. A decisión de Paraguay, que qué asco, por cierto. Ahorita ahondaremos.
0: Exactamente. Dicen acá, la defensa de México no es de inocente del Congo. Voy 0-0. 1-1 y luego 4-3 en penales.
2: Favor México, ¿no? Supongo.
0: Sí, yo supongo que okay. Sí. No aclaró, pero sí.
1: Oye, que hay una teoría de que en caso de penaltis podría ingresar a Acevedo. ¿Les gustaría esto?
2: Pues es un gran atajador de penales, pero también el Tala sabe atajar penales.
1: Sí. Entonces... Que le ha funcionado a varias selecciones, ¿no? El hecho de...
0: Sí. Australia creo que fue la única que no le ha funcionado.
1: ¿Sí?
0: Sí, creo que fue la única. Y además se ha dado buenos frutos a las
1: ¿En
0: demás.
1: ¿En esta
0: sí. Okay. Sí. También acá dicen, buenas tardes, muchachones. Mi opinión es que hoy es la gran oportunidad de México de hacer historia. Si no, ya me imagino el lloradero de gente. Gracias, amigos. Saludos. Sí, pues sí. A ver, hoy o se parrandea cañón o todos a llorar, ¿no? O sea...
1: Pero no. Y también es una llamada de atención para toda la gente que lo tomen como es un partido de fútbol. Recuerden que todo queda en la cancha, independientemente de los 90 minutos, tiempo extra, penaltis. Si se gana, si pierde, es un partido de fútbol. Obviamente la efusividad y la alegría.
0: Claro.
1: Y lo contrario, ¿no? La tristeza y demás se puede dar, pero hay que darle vuelta a la página en cuanto pite el árbitro, ¿eh? No se me ande clavando de más con temas por ahí, lo que mencionabas de que ha habido algunas trifulcas por el hecho de ganar, ¿no? Ganar.
0: Sí,
1: imagínate perdiendo. Entonces, sí, pues la gente, hay que comportarse a la altura, ¿no? Como lo somos, como unos buenos anfitriones.
0: Sí, yo creo que más allá, una de las mayores virtudes en el deporte es más allá de saber perder, es saber ganar. Y desgraciadamente, cada que gana México ha habido percances que incluso han costado vidas, ¿no? De la propia visión mexicana que también está celebrando, o incluso gente que no. Entonces, pues bueno, complejo, la verdad. Dicen acá, saludos del Taxi 2847, México 2-0. Saludos a nuestro amigo de el Taxi 2847, saludos, que nunca nos deja abajo, ¿eh?
1: No, y le va a la máquina, le va a los Dodgers, le va...
0: A los Knicks.
1: A los Knicks, anda muy bien,
0: ¿no?
1: Ahorita.
0: Ya a Filadelfia, ¿no? A las Águilas.
1: Bueno, ahí sí ya medio feileamos, pero de momento, en la temporada, en la última no le fue bien a las Águilas, mi hermano, pero de ahí más anda muy bien.
2: No, pues también que esté al primero, ¿no? Que se ponga la de México, ¿no? Porque pues, se anda también con sus clubes.
1: No, debe de tenerla bien puesta. No,
0: claro, ¿tú crees que no? Claro. También acá nos dice nuestro buen amigo Vela, fíjate. Gane quien gane, lo importante es que la selección deje el corazón en la cancha. Eso ya es una victoria, es lo que nos comentan.
1: Qué romántico,
2: acá. Bien. Sí, bien, bien. Me hace llorar, canijo. Te mando un abrazo, donde quiera que estés.
0: Vámonos con información de lo que está sucediendo en el Mundial en estos momentos y también, obviamente, lo que sucedió el día de ayer, que hay mucho que criticar, créame. Vámonos rápido con esto. De momento, miren, 0-0 hasta el momento el compromiso entre Brasil y Noruega. Brasil está dominando mucho más. El equipo de Noruega no ha visto, la verdad, el arco de Brasil para nada. Brasil ha estado jugando muy bien en estos momentos al fútbol. Me gustaría indagar más en lo que vimos el día de ayer, porque creo que sí hay mucho que criticar. Porque ayer Francia, cumpliendo con su pronóstico de favoritos, avanzaron evidentemente a lo que fue los octavos de final, donde por cierto van a enfrentar a Marruecos, ya está puesto ese tiro. Pero vamos, Francia eliminó a Paraguay y realmente yo no veo que Francia futbolísticamente haya batallado contra Paraguay, pero yo creo que Paraguay utilizó artimañas muy sucias para frenar al equipo de Francia. De alguna manera u otra le salió, porque el único gol fue de penal, pero tampoco le salió tanto porque el único gol fue de penal justamente.
1: Sí, sabíamos que iba a ser un partido así por parte de Paraguay. Digo, si usted esperaba que fuera un equipo que buscara hacia el frente, pues hay que checar la Copa del Mundo que se ha mandado Paraguay. Y también como históricamente este equipo juega obviamente muy, muy defensivo. Pero una cosa es jugar muy defensivo y la otra es no proponer nada, absolutamente nada hacia el frente. Y en contra de un equipo de Francia que quiero rescatar, si fue por la mínima, algunos pensábamos que iba a ser goleada, les costó bastante ese único gol. Pero quiero destacar lo de Francia para no envolverse con esa ¿cómo se dice la palabra?
2: Marrullería.
1: Marrullería, ¿no? De parte de los paraguayos. Muy bien, sobre todo en Mbappé cuando lo buscaron, cuando quisieron encararle y cuando quisieron obviamente sacarlo de sus casillas. Nos demuestra el por qué hoy en día es uno de los mejores futbolistas del mundo. No se mete en cosas extracancha y hace lo que tiene que hacer, incluso dándole la victoria al equipo francés.
2: Bien lo dijo Kylian Mbappé al final del compromiso, que ellos también sabían jugar sucio, ¿no? Entonces, y aún así no creo que hayan jugado sucio. O sea, por más de que la estadística te arroja que fueron 3 tarjetas amarillas para el equipo galo y ninguna para el de Paraguay, e increíblemente, siendo que nada más se dedicaron a pegar. A ver, si usted no le gusta el fútbol y quiere comprobar que no le gusta el fútbol, vea cualquier partido de la selección de Paraguay. Es asqueroso. Es increíble. No puedes presentarte en un mundial jugando a no jugar a nada. Iban perdiendo y todavía seguían jugando a no perder cuando ya iban perdiendo. Es de verdad lamentable lo del conjunto paraguayo. Que por más de que me digan, pero es que así le puedes competir a los grandes. Nah, perdón, pero ni más, ¿no? O sea, ya cuando ibas perdiendo tienes que dejar todo. O sea,
1: ¿sí?
2: Cabo Verde es el ejemplo perfecto
3: de lo que
2: de cómo se tiene que morir, del famoso caer de pie. No, que los paraguayos, o sea, por favor, o sea, es verdaderamente espantoso lo que no proponen, lo que dejan de hacer. Nada más buscando un contragolpe por ahí que nunca les salió y nunca les va a salir en su vida porque son malísimos, no saben jugar fútbol. Llegaron aquí, a ver, pues también, de milagro, gracias al portero, no te comiste otros 3 o 4. Entonces también hay que mencionar eso. Que sí, creo que lo único que se rescata, lejos del tema del esquema defensivo, de sobre todo Gustavo Gómez, es el portero Gil. De ahí en fuera, todos los demás pueden ir a hacer tortillas, ¿no? O sea, cualquier cosa.
0: Sí, exactamente. Aquí una cuestión, fíjense, estadísticamente, para que vean que no es mentira lo que decimos, son casi 500 pases completados por parte de Francia. Paraguay no llegó ni a los 50 pases. O sea, es impresionante que ayer Paraguay se presentó a no hacer nada, Tony.
1: No, y es lo que menciono, ¿no? Por ejemplo, platicaba lo de Cabo Verde. ¿Cómo reciben a Cabo Verde hoy en su nación, no?
2: Sí.
1: Espectacular. Creo que toda la gente del país estuvo reunida ahí, sí, mi hermano sí. Algo, la verdad, brutal. ¿Y cómo recibían los paraguayos? Yo sé que sí. Después de cómo debutaron en esta Copa Mundial con una goleada en contra de Estados Unidos, nadie ni siquiera los veíamos en esta instancia. Nadie veía que pudieran eliminar a Alemania. Pero incluso en ese partido de Alemania, El sabor tampoco no es ameno con la representación de Paraguay, porque hay que recordar ese partido, cómo se da, ¿no? Y demás, que Alemania buscó más el resultado y no le funciona. Entonces, es por eso que a veces sí se menciona que las formas importan mucho, ¿no? Incluso perdiendo, puedes perder aún con la cara arriba, y en este caso, pues lo contrario, ¿no? La verdad que dejó bastante que desear el equipo paraguayo.
2: ¿Sabes qué es lo peor? Que incluso los propios sudamericanos, vi por ahí argentinos, uruguayos, ecuatorianos, que también pues, tampoco saben perder, y demás, que decían que, o sea, glorificaban, ¿no?, el resultado de ayer de Paraguay, de que esta poderosa Francia nada más le metió un gol y fue de penal. Por favor, o sea, de verdad, insisto, y vuelvo y repito, si usted ya está harto del fútbol y quiere que le deje de gustar, ve un partido de Paraguay. O sea, por más de que te vengan a vender ese tipo de espejismos de que, ay, no, pues es, o sea, realmente un partido de fútbol se gana con goles. Increíblemente llegó ahí el conjunto paraguayo a vencer en penales, porque claramente no lo iban a hacer en tiempo regular a Alemania. Y pues bueno, al final de cuentas, ese es el logro, llegar hasta donde llegaron, sí, pero ya contra Francia tenías, no tenías nada que perder y tenías mucho que ganar y dejaste de proponer. Pero bueno, tampoco me sorprende si el técnico era Gustavo Alfaro.
0: Sí, estoy completamente de acuerdo. Que por cierto, hablando de marrullerías, y ahorita que mencionaron a Estados Unidos, me acabo de acordar de algo que me dio gastritis en la mañana, pero sí, vámonos a una pausa y volvemos. Le cuento qué es lo que pienso al respecto.
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3: 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En Radio BI son las 11:50. 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

0: 2:48 PM, regresamos para este último bloque de En la Cancha, la máxima fiesta del fútbol de este domingo donde México enfrenta a Inglaterra en punto de las 6:00 PM. Rápidamente quiero agregar algo, no me quiero extender más porque hay cosas que en verdad sí son más relevantes y se hacen bien, y me refiero concretamente a Isaac del Toro, que ahorita hablaremos de él, pero hablábamos de marrullerías y Tony sacó a relucir Estados Unidos cuando habló del partido ante Paraguay. Hoy se hizo una de las marrullerías históricas más grandes en la historia del fútbol. Usted tal vez pueda reconocer el apellido Balogun, el delantero estadounidense que lleva 2 goles, el goleador de Estados Unidos, y que fue expulsado en el partido pasado. Vayan ustedes a creer que, según informó Diario Record, con fuentes en Estados Unidos, la Casa Blanca habló con la FIFA para que le perdonaran la tarjeta roja. ¿Y saben qué es lo peor? Que la FIFA le perdonó la tarjeta roja. Acá en esta mesa a mí me encanta desmitificar a Lionel Andrés Messi, lo voy a hacer cada que pueda, y tirarle también a las cosas que no estoy de acuerdo, pero esto para mí se lleva sin duda alguna el antifútbol de este mundial. ¿Cómo puede ser posible que la Casa Blanca le hable a la FIFA y le diga, no era para tanto, Balogun, no foul, no tarjeta roja, y que la FIFA diga, sí, cierto, no era roja? ¿Cómo? Es en verdad, o sea, yo cuando vi esa noticia en la mañana, en verdad, me dolió mi estómago, o sea, fue un coraje terrible porque tanto hemos criticado todo lo que ha movido a Estados Unidos en este mundial y el protagonismo que le han dado entregándole un premio de la paz en elección de grupos de un mundial a un personaje que ha estado iniciando guerras por doquier. Y ahora resulta que también tiene la capacidad de marcarle a Gianni Infantino para decirle que le quite una tarjeta roja a su goleador. Perdónenme, pero esto es una burla, y ojalá y Bélgica les meta 79 goles a la selección de Estados Unidos, porque en verdad esto sí me pareció inaudito, me pareció algo completamente antifútbol. Qué descaro en verdad hacer este tipo de cuestiones ante el ojo público.
1: Sí, hay favoritismos, ¿no? Es lo que podemos mencionar, porque tanto esta jugada de Balogun como la de Messi, ojo, porque yo obviamente he resaltado el espectacular mundial de la Pulga, pero también tenía que haber sido expulsado en ese primer partido. ¿Y por qué lo comparo? Porque fueron muy similares las dos acciones. Entonces, pues bueno, ahí está una manchita para Estados Unidos. Bien lo mencionas, a ver cómo les va con su goleador. Que lo tengan, está bien, pues ya, si se lo va a dar la FIFA, pero pues son cositas que van a quedar, ¿no? Una mancha en el mundial de Estados Unidos, porque hasta el momento pues lo han hecho bien, pero esto no gusta y no le gusta a nadie en general.
2: El 5 de diciembre de 2025 precisamente fue cuando le otorga a la FIFA el premio de la paz, ¿no?, a Donald Trump. Realmente es increíble, y precisamente dicen el clavo, creo que ya me conoces, Emiliano. Iba a ir precisamente a llegar a ese punto, ¿no?, donde nada es comprobable, a pesar de que tú sigas diciendo y solo te dediques a decir porque crees que eso te va a vender, ¿no? Pero es realmente increíble que no se le tengan el foco público a lo que está pasando con Estados Unidos. Le quitan esta tarjeta roja, marca un precedente. Ya están diciendo que es la ley Balogun, ¿no?, en redes sociales. Es de verdad increíble. Y pues claro, eso sí está comprobable. Ahora bien, viene una investigación muy fuerte acabando la justa veraniega. Muy fuerte, que va, me queda claro que va a hacer que ruede todo el mundo, ¿no?, con el famoso FIFA Gate. Vamos a ver más adelante. ¿Y por qué la relación? ¿Por qué el Mundial de Clubes en Estados Unidos? ¿Por qué ahorita le dan todos los partidos? ¿Por qué el Premio de la Paz? ¿Por qué le quitan la tarjeta? Hasta este tipo de cosas, ¿no? Cuando ya te meten lo deportivo. ¿Por qué le quitan la tarjeta roja a Balogun, que no tenía que haber sido?
1: ¿Por qué la final en Estados Unidos?
2: Me parece increíble. Y por cierto, ya se pronunció también la Federación de Bélgica. La relación de fútbol de Bélgica está asombrada por la decisión de la FIFA de declarar elegible para jugar en el partido Estados Unidos-Bélgica a Folarin Balogun. La decisión contradice directamente las disposiciones de los reglamentos de competición de la Copa del Mundo. Está investigando todas las opciones potenciales con el fin de salvaguardar los derechos legítimos de todos los equipos participantes y proteger los principios fundamentales de juego limpio en nuestro deporte. Esto no es juego limpio.
1: No, claro. Y más porque es un jugador determinante. O sea, Balogun puede cambiarte incluso el resultado de un partido. Es por eso también la trascendencia de que se pase claro, desapercibido, algo así. No puede pasar. A ver, y menos en una justa mundialista, pues, ¿qué es esto? Es, un partido de barrio. Qué
0: claro. Mal. Además, ¿sabes qué es lo que no me gusta? Que es como de que FIFA investiga las acciones que tú mismo estás haciendo. O sea, ¿qué haces contra eso? Es como, no. Es como el dueño de la pelota de cuando le están ganando por goleada la agarra y se va porque ya no le gustó estar perdiendo. O sea, es algo similar. O sea, ¿cómo le pides a la FIFA que esté investigando algo que ellos mismos están aprobando ahora?
2: Increíble.
0: Es increíble, en verdad, este tipo de situaciones. Y se nos va adelantando. Fue la FIFA quien le dio el sí a esta intervención de la Casa Blanca. ¿Qué tiene que ver la política con el fútbol, con una tarjeta roja? O sea, por el amor de Dios.
1: Con razón, Infantino, o sea, no se pierde un partido en los Estados Unidos, ¿no?
0: Pues sí, no.
1: Y
0: no,
1: tiene
0: no,
1: que
0: no,
1: mandar no. a más gente para que vayan a Canadá y a México para los 8 partidos que nos tocaron. Pero bueno.
2: Ahora, le pido a toda la gente de Sudamérica que anda diciendo de que le están regalando a México cosas, partidos, el horario, el Azteca, lo que quieran, pobre, que critiquen igual, ¿no? Y sí, que pongan el foco público en Estados Unidos y no aquí.
0: Por nada favor. Más, están criticando por cosas que no pasaron, Jorge. ¿Qué?
2: Exacto.
0: No pasaron. Nunca hubo amenazas. Nunca les prometieron la Copa América del 2028. Eso no está comprobado bajo ninguna circunstancia, no está probado. O sea, están desestimando un triunfo de México a base de mentiras porque no supieron perder. Y acá sí tenemos un caso donde un jugador cometió una entrada artera que era roja, que es de suspensión de un partido por ley, y acá resulta que no sí, pasa no, nada, no, o sea, no, perdónenme, pero esto es en verdad inaudito. Y les voy a decir algo, va tal vez en contra de todo lo que he manejado, pero si a Messi le hubieran sacado esa roja, sí lo suspendían porque era fase de grupo. Sin ningún problema se quedaba un partido fuera. Esto es inaudito. Y más allá de todo eso, ahí te la doy. Por suposiciones u opiniones personales, acá se está diciendo que la Casa Blanca marcó a la FIFA para que retiraran esa tarjeta. O sea,
1: no, y el mundial que, o sea, a ver, como anfitrión, el mundial que se está mandando a Estados Unidos, sobre todo por lo que pasó con Irán. Que, ojo con esto no puede pasar en una Copa del Mundo, ¿eh?
0: No.
1: O sea, que un invitado lo trates así y sobre todo después te hagas el de la vista gorda y no, ¿cómo creen? Al final incluso se van a hospedar. No es cierto, tuvieron que regresarse los iraníes. Una cosa, la verdad, detestable por parte de Estados Unidos, pero yo no entiendo por qué siguen dándole Copas del Mundo a una nación que ni siquiera hoy en día la pasa bien con sus propios habitantes, ¿eh?
0: Y aguanta.
2: Porque ya quieren hacer otra Copa del Mundo ellos solitos en unos años. Entonces,
0: ¿y así cómo va?
2: Espérate. ¿No?
0: Nos tenemos que despedir. El empacho y este coraje, muy seguramente de rato México lo aliviará con una victoria sin ayudas, ¿eh? Sin absolutamente nada. Tony, gracias por haber estado con nosotros.
1: Isaac del Toro ganó la segunda etapa del Tour de France, le tuvieron confianza al mexicano, iniciamos bien, hoy es un gran día para México.
0: Mi Jorge, gracias.
2: Por cierto, las palabras de terror postea Rodolfo Landeros, acaba de escucharse un trueno colosal en las inmediaciones del Estadio Azteca y ya está desde ahorita ahí la señal de protocolo de tormenta eléctrica avanzado. Entonces, atentos con lo, seguramente no va a pesar.
1: A las 8 de la noche va a pesar eso.
0: ¿No? Soy Emiliano Jiménez, gracias por haber estado con nosotros, los dejo echando chisme con Alfredo Molina y Ray Macías en la banda ajeno. Buenas tardes para todos, venga México, y si sí.
3: 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En Radio BI son las 11:59. 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

0: días. Aquí estamos bien contentos de recibirte esta bella mañana. Creo que hoy todos andamos con la verde bien puesta. Tenemos mucha energía y tenemos mucho entusiasmo por lo que va a suceder el día de hoy. Y los temas que tenemos para ti esta bella mañana, yo sé que te van a gustar porque vaya que son muy nutritivos y nos van a llenar de mucha información. El día de hoy nos acompaña el ingeniero Juan Soto y nos dice, ¿por qué sabemos lo que tenemos que hacer y no lo hacemos? Vamos a responder esta pregunta. También el día de hoy Lucy Taglia nos va a hablar acerca de la respiración y la presencia para liberar emociones. Estaremos platicando también con la doctora Leticia López Rivera cómo aprovechar la tecnología sin afectar el desarrollo de los niños y los adolescentes. Y también un tema muy importante, el motociclismo, la sociedad y el gobierno. Quédate con nosotros, comenzamos.
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0: Así es, soy Marta Velasco. Qué gusto recibirte en esta bella mañana, 30 de junio. Se nos acaba el mes, se nos acaba el semestre y estamos puestos y dispuestos, por supuesto, para vivir la siguiente etapa de este año. Hoy con un parteaguas importante, un juego que suena pues muy bonito. Hoy quiero hacerte una reflexión respecto a esto, pero antes quiero enviar un saludo muy, muy, muy especial a alguien que es una de las personas más importantes en mi vida, que es mi hijo, que el día de hoy está cumpliendo 22 años y que estoy muy orgullosa de él, que estoy muy orgullosa del hombre en el que se está convirtiendo, en el que está armando todo lo que es su vida y toda esa tranquilidad y esa paz que me gusta que proyecte y que lo amo y que lo felicito y que felicito a todas las personas que el día de hoy están festejando algo, además de que vamos a festejar, por supuesto, los goles de México, vamos a festejar la vida y vamos a festejar todo lo que tiene para nosotros. Vamos a la frase que tenemos, siempre tenemos una frase para ti, siempre tenemos una reflexión que nos lleva a este equilibrio, cuerpo, mente y alma, o al menos eso es lo que pretendo con cada frase que te comparto. Y te dice así, hay puertas que solo se abren cuando dejas de empujarlas con desesperación. Y es que la paciencia no significa quedarse inmóvil, significa hacer lo que corresponde y confiar en que algunas personas necesitan su propio tiempo. No todo florece el mismo día en que se siembra y hoy recuerda que insistir no siempre es avanzar. A veces la serenidad abre caminos que la prisa mantiene cerrados. Así que hoy date este tiempo, date esta oportunidad y confía en ti, no estés tratando de empujar, porque el empujar no te lleva a más que a esa desesperación. Entonces date esa tranquilidad, date esa paz y vas a ver cómo las cosas se resuelven de una manera excelente y en tiempos perfectos, sobre todo, porque a veces como que queremos que todo sea en automático. Y la luna está hermosa. El día de ayer tuvimos luna llena. Todavía tenemos la energía de la luna llena en este momento porque esta maravillosa y bendita luna se encuentra en el signo de Capricornio y todavía, como te lo digo, está la influencia de la luna llena. La luna en Capricornio es un signo de tierra y es un signo que nos da tranquilidad y estabilidad. Aunque mucho se habla de que hoy, por ejemplo, ayer empezó un fenómeno que se llama Mercurio retrógrado y entonces eso puede hacer como que nuestros planes se vean un poquito detenidos. Y también te hablaba de que los astrólogos hablan de que vienen como unos aspectos donde vamos a estar un poco sensibles respecto a temas del pasado y que hay que sanar y todo eso. Entonces también hay que estar poniendo atención, como siempre, la tranquilidad y la paz de estar en esta observación de la vida. Eso es lo que yo te recomiendo el día de hoy. ¿Qué más puedes hacer? Teñir tu cabello, cortarte tu cabello. Definitivamente no te recomiendo depilarte, pero sí puedes regar. Hoy es un buen día para hacer un riego intenso con tus plantas. Ya ahorita que venía ya la agüita ahí viene, entonces las plantas de interior también necesitan este tema de el agüita, que pues si las podemos dar, qué mejor. Y fíjate que tengo una reflexión que hacer antes de empezar el programa, que ya están aquí mis invitados. Y es que, ¿sabes qué? Hoy he escuchado mucha frase, mucho la frase, y sí, Y sí, está bien padre. Qué bueno, me gusta mucho esa frase y me gusta porque durante mucho tiempo estuvimos acostumbrados a pensar exactamente lo contrario. Y si fracaso, y si no puedo, y si me sale mal. Pero mientras escuchaba esta frase, también acuérdate que estamos hablando este mes acerca de estas preguntas, que al rato te voy a platicar de eso. ¿Desde dónde estás diciendo ese y si sí? Porque puedes decirlo esperando que la suerte te sorprenda, pero todavía con dudas. O puedes decir exactamente las mismas palabras, confiando que eres capaz de hacer todo, porque esto está, pues lo que está en tus manos, eso lo vas a hacer. Entonces comprendí algo. Quizá el verdadero cambio no está en la frase, está en el lugar desde donde nace. Porque cuando la confianza llega, ya no necesitas preguntarte, ¿y si sí? Entonces aparece una frase mucho más poderosa. Claro que sí, es posible. No porque tengas la garantía de ganar, sino porque sabes que pase lo que pase, vas a dar lo mejor de ti y cualquiera que sea el resultado, habrás aprendido una lección. Así que hoy millones de personas estaremos viendo si México pasa o no a la siguiente ronda. Y estamos seguros de que estará puesto el corazón, el alma y todo ahí. Porque la verdadera pregunta no es esa. La verdadera pregunta es, ¿y tú? ¿Ya estás listo para pasar a la siguiente ronda de tu vida también? Estamos a la mitad de un semestre. Entonces, ¿ya estás listo? Porque las grandes transformaciones no empiezan cuando desaparecen las dudas. Empiezan cuando decides creer en ti y dar ese primer paso. Claro que sí, ¿verdad que sí? Juan Soto, bienvenido.
2: Gracias, buenos días, Marta. Qué gusto. Es un gusto estar aquí nuevamente contigo.
0: Gracias por estar aquí. Ahora dinos por qué, porque va muy aislado con esto. ¿Por qué a veces sabemos que tenemos que hacer las cosas y no las hacemos?
2: Ah, pues espero. ¿Qué sucede? Espero que de lo que les pueda platicar el día de hoy se lleven un buen aprendizaje y sirva precisamente para lo que tú les acabas de sugerir. ¿Estás listo para tu siguiente nivel? ¿Cuántas veces hemos oído a las personas que dicen, ahora sí cambio?
0: Uh-huh. Ahora sí lo voy a hacer.
2: Sí, ahora sí cambio. ¿Cuántas veces? Y no sucede, ¿sí? Que quiero bajar de peso, que quiero dejar de fumar, que quiero hacer ejercicio, que quiero ahora sí dedicarme a estudiar otra carrera, uh-huh, etcétera, etcétera. Y no sucede, y no sucede. Uh-huh. Y hay algo muy sencillo y muy poderoso que poca gente conoce. Tenemos dos grandes fuerzas nosotros. Nuestra fuerza de voluntad y nuestra imaginación.
0: No más.
2: Nada más. A veces, cuando precisamente nos proponemos algo, esas dos fuerzas andan encontradas. Una quiere jalar hacia un lado y otra jala hacia otro lado. ¿Y cuál crees que gana? ¿La voluntad o la imaginación?
0: Ay, ¿la verdad? Imaginación.
2: La imaginación. La imaginación es como mil veces más fuerte que la voluntad. Y si no conoces esto, te esfuerzas por hacer esos cambios que te has propuesto, uh-huh, y no suceden y no suceden y no suceden, y el problema quizá está en que no te has dado cuenta que la imaginación está jalando a tu voluntad hacia otro lado. Mm. Voy a poner un ejemplo muy simple. La chica que decide, ahora sí voy a hacer ejercicio porque lo necesito para mejorar mi salud, para bajar de peso, qué sé yo. Y viene Navidad, en donde empiezan los propósitos de Año Nuevo, y hasta se compra todo.
0: Sí, ropa, nos compramos los tenis cuadras, y los pants.
2: Todo de marca y toda la cosa. Los envuelve para regalo, los pone ahí en el nacimiento o en el arbolito y se los regala. Y dice, el primero de enero...
0: Empiezo.
2: Ah, pero su imaginación empieza. Primero de enero, pero si me voy a desvelar con la cena de Año Nuevo. Mm. No creo que tenga muchas ganas de levantarme. No, mejor el día 2. Mm. Y ya su imaginación evitó que empezara el día primero. Uh-huh. El día 2 no se levanta tampoco porque el día primero se acordó que en la cena platicaron de que se iban a volver a juntar para la rosca de Reyes. Mm. Entonces dice, no, viene la rosca. No me puedo privar de la rosca. No, mejor después empiezo, el día 7. Y otra vez la imaginación.
0: Y así lo va pasando uno.
3: Sí, como quedó rosca.
2: Y a lo mejor el día 7 sí ya se levanta y se va al parque que está ahí cerca de su casa y hacía mucho que no hacía ejercicio y ese día se le ocurre correr y fuerte.
0: No, pues, no, pues
2: en la tarde ya anda dolorida. Y entonces empieza a pensar, ay, si esto me está sucediendo ya hoy, ¿cómo irá a ser el día de mañana? ¿Cómo amaneceré el día de mañana? Y además estaba haciendo mucho frío. Y además de mis pants, mi chamarra, me quedan tan bonitos que había muchos viejos ahí que se me quedaban viendo y me sentía incómoda. Y entonces decide que mejor después. Y se guarda sus pants para algún evento especial de familia y todo, pero deja de ir a hacer ejercicio. ¿Y quién ganó? Ganó su imaginación. En algunos procesos que yo manejo, se los demuestro poniéndoles una viga, un montén en el piso. Uh-huh. Un montén de 20, 30 centímetros. Le digo, a ver, camina sobre él. Y claro que caminan. No hay ningún problema.
0: Pues está en el piso, ¿no?
2: Y entonces les digo, ahora imagínense que esto se los pongo entre las azoteas de dos edificios de tres pisos y les pido que pasen por ahí. Lógicamente todos empiezan a decir, no, pues a mí me daría miedo. No, pues yo no paso. ¿Qué pasó? ¿Por qué no? Si es el mismo, es el mismo montén, es la misma tabla. Es el mismo ancho, tiene la misma resistencia. No, pero ¿qué tal si el viento me tira? Y empieza la imaginación a trabajar de manera negativa. Pero entonces las cambio y les digo, ahora vamos a pensar que sí, está ese montén, esa viga entre las azoteas de dos edificios de tres pisos. Tú estás a este lado y al otro lado está aquella persona a quien más amas en riesgo de muerte y tú eres la única persona que puede salvarla. ¿Qué harías?
0: Claro que corres.
2: Dices, no, pues paso corriendo, sí. Paso corriendo. ¿Qué cambió? Tu imaginación. Entonces, llegamos a una conclusión. Cuando tienes un reto, como ese y sí, ¿verdad? Uh-huh. Y unes las dos fuerzas con ese mismo propósito, nadie te para. Porque tu voluntad te lleva a tomar la decisión de hacerlo. Y luego te imaginas cómo te verías lográndolo, te imaginas cómo sonaría aquello, qué escucharías habiéndolo logrado, qué sentirías habiéndolo logrado, y entonces vas a lograrlo. Entonces mi sugerencia primeramente para romper eso de que por qué sabemos lo que tenemos que hacer y no lo hacemos, analizar cómo está trabajando tu fuerza de voluntad y tu imaginación. Están trabajando hacia el mismo objetivo, una anda hacia un lado y otra anda hacia otro.
0: Yes.
2: Únelas y verás.
0: Y todo lo que vas a poder lograr.
2: Exactamente.
0: De hecho, me acordé ahorita de una frase y dije, ¿quién la dijo? Albert Einstein justamente decía, existe una fuerza motriz más poderosa que el vapor, la electricidad y la energía atómica. Se llama voluntad. Fíjate, más fuerte que esas.
2: Así es. Y si a eso le agregas la imaginación, imagínate que es más fuerte que la voluntad. Entonces, es muy interesante cuando empiezas a analizar esto y trabajamos procesos mentales. De hecho, no se trata de que cambies tu vida. Cambia la forma que utilizas tu mente. Cambia la forma como utilizas tu mente y las cosas cambiarán.
0: Pero tú eres experto en eso, así que nos vas a ayudar. ¿Cómo nos ayudas a lograrlo?
2: Pues mira, el 3, 4 y 5... precisamente tengo un proceso presencial de 16 horas para trabajar todas estas herramientas que nos ayudan a cambiar programas mentales.
0: ¿Para qué edades?
2: Desde primaria hasta 99 años.
0: Desde que quieran hacerlo.
2: Exactamente.
0: Qué interesante. ¿Qué vamos a lograr con eso, Juan?
2: Vas a lograr entender más a fondo cómo funcionan tus programas mentales que se han estado formando en tu vida y se han vuelto quizá hábitos que no puedes vencer, ¿no? Ahí necesitamos entender cómo funciona nuestro aprendizaje, ¿no? Empezamos por estar en una posición o en un escalón en donde somos inconscientes, incompetentes de algo. Vamos a poner un ejemplo muy absurdo, pero que nos puede ayudar a entenderlo. Vamos a suponer que no había bicicletas y alguien la inventa. Entonces tú ni siquiera habías oído hablar de la palabra bicicleta. Estabas en ese escalón. Eras inconsciente de que había bicicletas y pues no sabías usarlas. Eras incompetente. Te enteras de que ya lo hay. En otras palabras, no sabías que no sabías andar en bicicleta.
0: Ándale.
2: Sí. Entonces, te enteras de que la hay y entonces ya eres consciente. Pero no sabes todavía.
0: No sabes cómo usarla.
2: Y entonces vas a un tercer escalón en donde dices, voy a aprender. Y te empiezas a subir y empiezas a guardar el equilibrio, etcétera, etcétera. Al principio, ¿cómo? Conscientemente. Que cae, que no cae, como freno con los pies, o frené con la pared en que me encontré.
0: Y con varias caídas, tal vez.
2: Y conforme lo haga, me vuelvo inconscientemente competente.
0: Ándale.
2: Y ahí ya se da la excelencia.
0: O sea, cuando lo haces en automático.
2: Cuando lo hago en automático. Entonces, en estos procesos de este fin de semana, vamos a aprender cómo poder llegar a eso de manera fácil.
0: Me encanta esta idea. Por favor, dinos dónde te podemos encontrar.
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0: Excelente. Gracias, ingeniero Juan Soto. 449.

0: 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Te agradezco mucho que nos acompañes.
1: Gracias a ti, muchísimas gracias.
0: Vamos a una pausa y regresamos.
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5: El oído. El oído es un órgano increíble, lleno de curiosidades. Por ejemplo, su estructura interna es crucial para mantener el equilibrio, ya que sin él, caminar sería un verdadero desafío. El oído se encarga de mantener el equilibrio y la postura, así como coordinar los movimientos del cuerpo y la cabeza. Algo impresionante del oído es que tiene funciones diferentes, ya que el derecho se enfoca en escuchar voces y procesar información.
6: Porque tuvo una gran influencia primero en la evolución de su pensamiento.
5: Mientras que el izquierdo se especializa en analizar la música y el canto. Algo impresionante es que a pesar de que nuestro sistema auditivo parece descansar durante el sueño, en realidad sigue activo, reaccionando a ruidos más intensos como mecanismo de defensa. En conclusión, podemos decir que el oído realmente es una maravilla del cuerpo humano y debemos cuidarlos con medidas como el uso de protectores auditivos en lugares muy ruidosos, uso moderado de volumen en audífonos y parlantes, así como la limpieza adecuada que se merecen estos magníficos amigos.
3: 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En Radio BI son las 12:21. 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
7: ¿Alguna vez ha tenido dolor abdominal con episodios de diarrea o estreñimiento, gases, inflamación y mucosidad en heces? Es posible que usted tenga un síndrome de colon irritable. Este es un problema común que afecta a una de cada 5 personas. El estrés y los malos hábitos alimenticios pueden provocarlo. Usted puede prevenirlo evitando el consumo de alimentos grasos, productos lácteos, chocolate, alcohol, refrescos y leguminosas. También debe tomar suficientes líquidos, comer frutas y verduras, hacer ejercicio y acudir a terapias para liberar el estrés. Es necesario visitar a su médico para que descarte otras enfermedades intestinales. Por lo pronto, controle su estrés y cuide su alimentación.
3: 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Temperatura, 17 grados. 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
0: Continuamos contigo aquí en Hogar y Salud y te recuerdo que este mes estamos platicando acerca de las reglas invisibles de la vida y esta semana estamos hablando acerca del poder de hacer buenas preguntas. Por eso este tema de ¿y si sí? Bueno, hoy martes quiero hablarte acerca de las preguntas que te mantienen atrapado. ¿Cuáles son esas? Pues esas que a veces están construyendo prisiones, como ¿cuáles? ¿Y si fracaso? ¿Y si no soy suficiente? ¿Y si nunca puedo cambiar? Todo esto nos mantiene girando alrededor del miedo. En cambio, quiero invitarte a que observes que hay otras preguntas que nos invitan a avanzar. Como por ejemplo, ¿cuál es el siguiente paso? ¿Quién puede ayudarme? ¿Qué oportunidad hay detrás de todas estas dificultades que estoy viviendo ahorita? La diferencia no está en la situación, está en la pregunta. Así que hoy te invito a escuchar, como siempre te digo, a escuchar tu

0: a través de las redes para encontrar las respuestas. Bueno, lo mismo sucede con nuestro cerebro. Nosotros traemos una inteligencia impresionante en nuestro cerebro. Lo platicábamos el sábado. Bueno, pues ahora te invito a que seas consciente de estas preguntas, porque a la hora que sueltes una pregunta, el cerebro se va a ir por todo a darte, a buscar la información y a decirte que sí. Que sí, es cierto lo que estás pensando. Así que si estás pensando que eres un fracaso o si estás pensando que eres una persona exitosa, el cerebro va a buscar esas respuestas. Hay que poner atención a ello. Así que procura que siempre sea una pregunta que te impulse a crecer. Vamos a una pausa. Quédate con nosotros.
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2: 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En Radio BI son las 12:24 minutos. 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
3: Una vacuna contiene gérmenes debilitados o muertos que no son suficientemente potentes para provocar la enfermedad. El sistema inmunológico de un niño reacciona a una vacuna exactamente como lo haría ante una infección, produciendo anticuerpos y células que lo combaten. Las vacunas indicadas en la infancia y que se deben aplicar desde el nacimiento hasta los 9 años previenen las siguientes enfermedades: tuberculosis, hepatitis B, difteria, tosferina, tétanos, poliomielitis, neumonía, influenza, sarampión, rubeola, parotiditis, infecciones por hemófilos y rotavirus. El aplicar estas vacunas a tiempo le permitirá saber a usted y a su médico que su hijo o hija están listos para una infancia saludable. Soy su amigo el doctor Carlos Huerta. 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
0: 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Seguimos contigo aquí en Hogar y Salud y todos estos extraordinarios temas que tenemos el día de hoy. Vaya que tenemos un programa muy, muy nutrido y yo le doy la bienvenida a Rodrigo Cid, alias RR.
4: Exacto.
0: ¿Cómo estás? Bienvenido.
4: Bien, muchas gracias por invitarnos a este espacio.
0: Muchas gracias. Junta más tus micros para poderte escuchar mejor. Y vamos a hablar acerca del motociclismo, vamos a hablar acerca de la sociedad, vamos a hablar del gobierno. ¿Tú eres todavía presidente?
4: Todavía sí, soy presidente de la Unión de Motociclistas de Aguascalientes, que ahorita pues los vengo representando. Uh-huh. Entonces, pues gracias por la invitación y de lo que queremos hablar precisamente es eso, ¿no? O sea, sociedad, motociclismo y llamemos de gobierno o dependencia, ¿no? Uh-huh. Entonces, es un llamado para que, pues para que nosotros, la sociedad y las empresas de gobierno o el gobierno nos consideren, ¿no? O sea, de una u otra forma tenemos que vivir en armonía los tres.
0: Sí.
4: Sí, entonces, para muestra, pues un botón, el domingo pasado, la Guardia Nacional celebró su 7º aniversario de creación y nos hicieron una invitación a nosotros como agrupación y a otra también para celebrar sus 7 años con una rodada, ¿no? Uh-huh. Que es lo que nos gusta y lo que sabemos hacer. Uh-huh. Rodar. Entonces, esa es una relación que tenemos. ¿Qué se hace en una rodada? Uh-huh. Mira, nosotros ya tenemos tiempo haciendo las rodadas que le llamamos rodadas militares, uh-huh, paseos dominicales, con la 14ª zona militar y ahora con Guardia Nacional. Entonces, ¿qué es lo que hacemos? Uh-huh. Pues vamos a la dependencia.
0: Son un montón.
4: Sí, hacemos honores a la bandera, uh-huh, obviamente. Y ya de ahí hacemos una rodada. En esta ocasión nosotros le ayudamos a la guardia para ver qué destinos eran, para que más o menos pues fuera una rodada atractiva. Nos, uh-huh, fuimos al municipio de Cosío, fuimos a hablar nosotros con el presidente municipal y después de ahí nos fuimos a rodar a Calvillo. Entonces visitamos esos dos municipios. Entonces de una u otra forma, sí, está padrísimo, celebramos con ellos su 7º aniversario de creación y también con los municipios. ¿Por qué con los municipios? Porque nos interesa mucho conocer nuestros municipios, pero sobre todo que la gente nos conozca. Entonces, el hecho de ir a hablar con los alcaldes o con la gente de los municipios nos da una proximidad social. Entonces, uh-huh, la gente va, nos recibe, se toma fotos con las motos. En Cosío estuvo, ¿cómo se llama? Una banda sinfónica infantil, uh-huh, padrísima, que es algo poco común. Uh-huh. O sea, casi siempre donde están los motociclistas hay bandas de rock y todo, ¿no? Entonces está padre porque uh-huh. nos integramos bastante.
0: Está más
4: bastante
0: asociado con el rock.
4: Exacto, pero le entramos a todo.
0: Uh-huh. Entonces una rodada es un paseo.
4: Un rodada es un paseo. Uh-huh. Sí, y para honrar, a las instituciones, darle su lugar y agradecer que a nosotros nos están considerando como motociclistas, ¿no?
0: ¿Cuántos elementos hay? ¿Cuántas personas? ¿Cuántas motos hay en la Unión de Motociclistas?
4: Mira, nosotros en UMA somos 40 motoclubs. Hace un año y medio, dos, el último censo que hicimos éramos más de 800 pilotos. ¿Ocho? Pilotos nada más. Ajá, de nuestra agrupación. Entonces, la verdad es una cantidad pues considerable. Sí, claro. Somos la agrupación más grande en el estado y estamos hermanados con muchas otras instituciones o con muchos otros motogrupos en todo el país.
0: Hay muchísimos.
4: Sí, hay muchísimos.
0: Sí, qué bonito que hagan eso, porque también, o sea, a pesar de que lo que se ve y que se cree, o sea, son ambientes familiares, porque luego se ven así como ambientes como más...
4: Pues hay de todo, hay muy familiar, sí. Hay todo. Y nosotros casi todos los eventos que hacemos, siempre los hacemos abiertos para el que quiera ir, y eventos también pues muy familiares, ¿no? Y la invitación es esa, o sea, que nos vean nosotros como parte de la sociedad. Sí que tenemos este gusto, pero también... No nada más los que traemos o portamos chalecos o colores, como le llamamos nosotros, sino toda aquella persona que esté arriba de una motocicleta, independientemente si le llamas biker, motociclista, etcétera, es una persona y merece ese respeto, ¿no? Independientemente de cómo sea su comportamiento vial, social, etcétera, arriba de esa moto hay una persona uh-huh. que lo más probable es que le esperen en su casa. Sí. Y entonces por eso la calavera en muchas de las de los motoclubs, y por eso la calavera con nosotros. ¿Por qué? Porque la calavera no hace alusión a la muerte ni cosas de ese tipo, sino una calavera es quién está abajo de ese casco, adentro de ese casco, pues es un cráneo, puede ser quien sea. Uh-huh. Hombre, mujer, profesionista, puede ser una maestra, puede ser alguien de la política, puede ser una ama de casa, quien sea, ¿no? Es una persona y por lo tanto, pues merece respeto.
0: Uh-huh. Y a mí algo que me ha gustado, porque no es la primera vez que vienes aquí al programa, Rodrigo, es que hacen mucha conciencia respecto al manejo, obviamente toda la conducta y todo eso que, como dices, hay de todo. Sin embargo, ustedes como asociación están siempre en esa línea de hacer conciencia respecto.
4: De hacer conciencia y sobre todo capacitar a la gente. Uh-huh. Mira, ahorita nosotros ya vamos más allá de, ahorita con una dependencia, su nombre es un poco largo, a veces se me traba, de la Comisión Estatal de Búsqueda de Personas Desaparecidas. Sí, con ellos acabamos de sacar un programa que se llama Motores en Búsqueda. Está padrísimo, porque es una capacitación para los motociclistas. ¿Para qué? Precisamente ahorita este tema que es un tema triste de todas las personas desaparecidas, capacitar a los motociclistas que andamos por todos lados, ajá, para que sepan ellos identificar qué hacer, qué no hacer. Entonces, ya es el primer grupo que sacamos y son 5 sábados, vamos por el tercer sábado, y es un tema bastante largo. Entonces, no nada más en capacitaciones como hemos hecho con ICEA, del primer respondiente de urgencias médicas, con Cruz Roja, que ya es una capacitación permanente, que traemos muchos talleres con ellos. O sea, traemos muchas capacitaciones para todos los motociclistas, también con la gente de seguridad pública, para el tema de las licencias. O sea, traemos mucha, mucha capacitación para la gente, sobre todo para los motociclistas. ¿Para qué? Para que sepan qué hacer, qué no hacer. Y entre más capacitado esté el motociclista, mejor para él, para la agrupación y sobre todo para la sociedad.
0: Así es. Rodrigo, muchísimas gracias por participarnos nuevamente aquí en Hogar y Salud, que existe la Asociación de la Unión de Motociclistas de Aguascalientes y que hay conciencia respecto a esto, y que si tú quieres conocer más, quieres unirte a ellos, ¿dónde los encuentran?
4: Me pueden encontrar, ahí está mi teléfono personal, que es 449-960-0351, o nos buscan en nuestra página de Facebook. Búsquenos así, UMA, Unión de Motociclistas de Aguascalientes, nos mandan un mensaje y lo contactamos. Muchísima gente nos contacta para pedir apoyo en muchas cosas. A medida que podamos, lo haremos.
0: Muchas gracias, Rodrigo. Gracias a ustedes. Unión de Motociclistas de Aguascalientes, 449-960-0351. Acompáñenos a una pausa y regresamos.
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5: 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Noticias. En Radio BI son las 12:34 minutos. 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
3: Una vacuna contiene gérmenes debilitados o muertos que no son suficientemente potentes para provocar la enfermedad. El sistema inmunológico de un niño reacciona a una vacuna exactamente como lo haría ante una infección, produciendo anticuerpos y células que lo combaten. Las vacunas indicadas en la infancia y que se deben aplicar desde el nacimiento hasta los 9 años previenen las siguientes enfermedades: tuberculosis, hepatitis B, difteria, tosferina, tétano, poliomielitis, neumonía, influenza, sarampión, rubéola, parotiditis, infecciones por hemófilos y rotavirus. El aplicar estas vacunas a tiempo le permitirá saber a usted y a su médico que su hijo o hija están listos para una infancia saludable. Soy su amigo el doctor Carlos Huerta y ya sabe que a buenos cuidados, buena salud.
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7: Después de la luna de miel, muchos matrimonios pierden el viento que empujaba sus velas románticas y permanecen en la apatía por meses e incluso años. En los tiempos de los barcos de vela, los marineros les tenían miedo a los piratas y las tormentas, pero su mayor temor era que su barco se hallara en la zona de las calmas ecuatoriales. Esa es un área del océano cerca del Ecuador en donde hay una gran calma y los cambios de viento son muy leves. Significaba una muerte casi segura para toda la tripulación. Frecuentemente, el alimento y el agua se acababan mientras el barco vagaba a la deriva por días y aún semanas. Bueno, los matrimonios que una vez fueron amorosos también pueden caer en la calma romántica que le ocasiona una dolorosa y lenta muerte a la relación. Hay un libro que dice, volver a enamorar a su cónyuge y salir a pasear con él o ella puede cambiar esa manera de comportarse, además de ser algo muy divertido. Por supuesto, no hay forma rápida de arreglar un matrimonio echado a perder, pero ponga a un lado las excusas y comience a salir con su amor nuevamente. Permita que brisas nuevas empujen las velas de su relación. ¿Qué le parece un desayuno en la cama o un beso bajo la lluvia? La luna de miel no tiene que ser una experiencia que se vive una sola vez. Les habla el Dr. Dobson.
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0: 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Mira, tú andas de rojo, Leti, yo ando de verde. Yo, como no tengo playera de la selección, me puse mi rebozo verde. Dije, me voy a poner la verde. Hay que apoyar. Mira, bienvenida.
8: Gracias, muchas gracias por la invitación. Ahora sí que yo me vestí de rojo sin casualmente, no pues, con la intención, porque pues identifican sí más el verde y la playerita, ¿no?
0: No, pero está. El así rojo es, también es parte de.
8: Muy bien. Bueno, pues el tema de hoy creo que es un tema que también atañe la salud, tanto física como mental, uh-huh, obviamente. ¿Por qué es importante la pantalla, las pantallas el día de ahora? Bueno, pues porque no tenemos que satanizar las pantallas, sino más bien a sacarles el provecho que tienen cada tipo de pantalla, ¿verdad? Y ¿Esto por qué? Porque nos ayuda al aprendizaje, nos ayuda a comunicarnos con más personas a todos niveles y en todas ciudades y en todos los países. Y nos ayuda al desarrollo de algunas habilidades cuando el contenido es apropiado, ¿sí? Pero, ¿qué pasa cuando nosotros tenemos un mal uso de estas pantallas? Mm. Bueno, pues hay, más que nada es el uso excesivo. Por ejemplo, la falta de sueño, ¿no? ¿Por qué? Porque vamos a tener alteraciones del sueño. Vamos a tener una menor actividad física. Problemas de atención. Vamos a tener ansiedad y cambios en el estado de ánimo. Y la otra es que podemos estar ante la exposición de contenido inadecuado. Uh-huh. Que eso es lo más peligroso, sí. ¿Sí? Entonces, por eso la importancia de este tema. Uh-huh. Hay, de hecho, hay normas de acuerdo a la Organización Mundial de la Salud y a la Asociación Americana de Pediatría, en las cuales se dan algunas recomendaciones para evitar este tipo de problemas. Por ejemplo, a los niños menores de 2 años, cero pantalla, uh-huh. cero, salvo... Por ejemplo, aquellos papás que aquí sí se da también, que están fuera, que se van para el otro lado. Entonces, una videollamada para que no pierdan el contacto con su familiar, no hay ningún problema, pero esa es la única excepción para ese tipo de niños, ¿sí? De esa edad, pues. Para los niños de 2 a 5 años, lo recomendable es 1 hora al día.
9: Una hora.
8: O sea... Estamos hablando de que probablemente esa hora se la lleven afuera del consultorio esperando entrar con algún doctor y que se les hace muy fácil decir, toma sí, para entretenerte, para que no me estés diciendo. La nana lo cuide, ¿no? Ajá. O sea, la nana pantalla. Obviamente en los adolescentes, ahí no se trata de ver cantidad, sino calidad. Ahí no se trata de preguntar cuántas horas está manejando el... aparatito, sino qué es lo que está viendo en el aparatito, ¿sí? ¿Por qué? Porque es más peligroso el acoso, ¿sí? El ciberacoso y el contenido pornográfico y de otros contenidos que no son adecuados para los niños. Aquí, por ejemplo, se pide que los papás acompañen a los niños. Como en teoría no debe de ser algo, un tiempo exagerado, entonces... Tú puedes estar junto a tu hijo y puedes darle la pantalla, pero tú vigilar cuál es el contenido de lo que están viendo. En los niños, estoy hablando de los niños de 2 a 5 años, en los que obviamente si les vas a poner un contenido que sea provechoso, como que, por ejemplo, hay veces aprenden las letras, a veces los sonidos de los animales, a reconocer a los animales, o sea, todo lo que es el contenido educativo, pues no hay ningún problema, ¿sí? Siempre pues sí. Y cuando esté el papá ahí.
9: Ese es el punto. Porque a veces los dejamos con algo y ellos le cambian. Ahorita parece que los niños le saben totalmente.
8: Exacto, por eso, o sea, son las recomendaciones que da la OMS para evitar ese tipo de riesgos. Porque, como dije al principio, no se trata de satanizarlo. Tenemos también que sacarle el provecho a esa tecnología. Claro. Eso le va a desarrollar a lo mejor sus habilidades. Y lo vemos, ¿no? Los niños solitos manejan un teléfono y dices, ¿y este quién le enseñó? O sea, cuando ya maneja todos los botones, ¿no? Y no debemos mermar eso. Pero sí tener el cuidado. Y, por ejemplo, en los adolescentes no se vale decir cuánto tiempo, sino hay que tomar ciertas medidas. ¿Cuáles son esas medidas? Ver que ese teléfono o esa pantalla no esté ocasionando aislamiento de un niño. Cuando un niño ya prefiere estar con su aparato que conviviendo con sus amigos o en la escuela, ojo, ¿sí?
9: Tenga cuidado.
8: Ese niño que se muestra irritable, que se enoja cuando le quitas una pantalla, ojo. O sea, porque ahí ya está viendo trastornos del desarrollo, ¿sí? Aquel niño que antes de dormir está con el aparatito. Por eso también nos piden que prediquemos con el ejemplo, ¿verdad? Si yo soy mamá, que me la paso jugando en mi teléfono, y entonces le pido al niño que no lo haga, pues como, ¿con qué ejemplo? ¿Qué derecho?
9: ¿Qué estás? Autoridad.
8: Exactamente, ¿sí? Entonces, lo que nos piden aquí es también adulto, adolescente, niño, una hora antes de dormir, evitar el uso de pantallas, porque eso nos causa trastornos del sueño. El hecho de, si estamos en una comida, retirar el celular, ¿sí? O sea, ¿por qué? Porque debemos de convivir. Y cuando este niño ya prefiere estar aislado a estar conviviendo con la familia, cuidado. Y volvemos a lo mismo. Hay veces que vas a un restaurante y resulta que están sentados los cuatro o seis
9: miembros
8: de la familia y cada uno está con su celular. Entonces, obviamente nosotros tenemos que dar el ejemplo para evitar el uso malo o el uso negativo de algo que es positivo como es la tecnología. ¿Sí? El otro ejemplo que podemos dar es cuando estamos, y no se necesita el celular ahí. Hay veces que tú estás hablando con tu hijo y te pones a hacer otra cosa y no le pones la atención. Entonces, cuando tu hijo está con una pantalla y no te pone la atención, no es precisamente, aparte de que sea la pantalla, es porque él está siguiendo el ejemplo que tú le estás dando. Uh-huh. ¿Sí? Y bueno, esto, aparte de la alteración mental, por así decirlo, o los trastornos del sueño, claro que nos pueden dar trastornos, ya lo dije, de ansiedad. Y puede ser un niño que esté estresado, ¿sí? Y se estresa no nada más por la pantalla en sí, sino porque empezamos a ver que mi amiguito tiene XXX, sí, ¿no? Y yo no los tengo.
9: Otro tipo de tecnología que yo no
8: tengo. Exactamente, ¿sí? Entonces empieza el estrés, empieza una colitis nerviosa y empieza, sí, eso físico, pero aquí lo más importante también es el problema de tipo mental. Uh-huh. Entonces, pues hay que sacarle provecho a esta tecnología porque sí, también tiene cosas muy positivas, pero hay que encauzar al niño a esas cosas positivas.
9: Muy bien, pues a poner atención a estos detalles. De hecho, estaba viendo que la película de Toy Story, la nueva, hace relación a este tema de la tecnología, de los niños y todas estas cosas, que valdría mucho verla, sobre todo si tienes niños infantes, niños pequeños, para poder saber qué hacer con esto y que las niños la vean, para que vean que no es mala la tecnología, porque entiendo que la película no lo maneja así, sino que hay que saber manejarla.
8: Exacto. Sí, porque hay niños chiquitos que les das tú para tranquilizarlos y al rato ya no es que se los des, te lo exigen y te hacen mega berrinches.
9: Sí, ¿verdad? ¿Sí? Es que se vuelve como una tipo droga.
8: Exactamente, sí, te vas haciendo una adicción. Definitiva.
9: Se privan, he visto berrinches que hasta se privan.
8: Sí, y eso no es lo normal ni es lo positivo de la tecnología.
9: ¿Dónde te encontramos, doctor?
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9: Doctora Jirafa.
8: Así es, para cualquier duda, aclaración o sugerencia de tema.
9: 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Acompáñanos a una pausa y regresamos contigo.
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3: Los hombres debemos tener suficiente esperma en el semen y este debe de estar sano. Cuando una pareja no puede tener familia, está ante un problema de esterilidad y en el hombre puede ser originado por un desorden hormonal, un trastorno genético o la presencia de un varicocele. El urólogo es el especialista que trata la esterilidad masculina. Lleve a cabo estos consejos para tener espermatozoides más sanos. Tenga una dieta saludable, haga ejercicio, deje de fumar y reduzca el consumo de alcohol. Evite la exposición al calor como en jacuzzis o saunas, ya que esto puede disminuir la producción de esperma hasta por 3 meses. Soy su amigo el Dr. Carlos Huerta y ya sabe que a buenos cuidados, buena salud.
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0: Gracias por seguir con nosotros. Es que acabo de recibir un mensaje muy bonito de mi hijo, donde me dice que si alguien tiene que agradecerles principalmente a mí por haberlo traído al mundo hace 22 años y guiarlo en el camino correcto para ser el mejor yo. Ay, te amo, hijo. Gracias por este bonito mensaje. Y es el trabajo de las mamis.
11: Así es.
0: Bienvenida, Lucita, ¿cómo estás?
11: Hola, buen día.
0: Me agarraron en curva, ahora sí.
11: Sí, con el corazón expandido.
0: Sí, expandido completamente.
11: Muy bien, en presencia y en conciencia, justamente recibiendo los regalos del universo. Y es uno de estos, cuando tenemos esa interconexión con nuestros seres amados, sintientes, que no solamente es el corazón que está ahí, sino es todo nuestro ser, nuestra conciencia, nuestro cuerpo. Y cuando tienes ese corazón abierto, pues empezamos justamente a vibrar. Y que es lo que nosotros como conciencias unificadas, como una especie que estamos en este sistema solar, conectándose en el orbital de la Tierra, pues es justamente empezar a abrir nuestra vida a una presencia, el estar en el aquí y el ahora. Cuando estás presente, sintiendo tu cuerpo, sintiendo tu respiración, que ese es el que nos lleva a sentir la vida de una manera diferente. Y bueno, pues la conciencia en el campo unificado, la palabra de campo, estamos pues justamente en un campo, todos inmersos en este sistema solar, en esta tierra. Nos damos cuenta que todo lo que cada antena, que es este cerebro, está captando señales de una conciencia que no está en nuestro cuerpo como tal, sino está fuera de nosotros y dentro de nosotros. Pues aquí la pauta a todo ello es darnos cuenta que lo que nosotros hacemos resuena en el otro. Y bueno, pues este mensaje va muy así como muy de como ejemplo, el que una conciencia que es tu hijo, que viene de ti, te mande una frecuencia, una intención, a ti hace resonar todo tu corazón, tu sangre, tu espíritu y tu esencia. Pero así como este mensaje bello, pues también todos esos mensajes o información que estamos recibiendo en el entorno, desastres naturales que están, por ejemplo, en este momento, la tierra está resonando, está depurando, está transformando, porque nosotros como antenas estamos mandando una frecuencia. Y tal vez la mayoría estamos vibrando una frecuencia de miedo, de preocupación o de angustia. Y claro que pues se dan cuenta cuando los perritos los toca uno, empiezan a como a sacudirse, o cuando una cebra está siendo perseguida por un león, llega un momento que hasta convulsiona, porque es una forma de sacar y liberar todas esas emociones de vibración baja para que nuevamente se vuelva a resetear. Nosotros somos exactamente lo mismo cuando estamos en procesos de, puede ser que traemos una epilepsia o traemos convulsiones, es después de un impacto pues complicado que hemos vivido emocionalmente. Entonces es la manera que el cuerpo hace para poder liberar toda esa tensión que estamos recibiendo en nuestro campo nervioso. Y bueno, pues aquí el punto es darnos cuenta que si tú estás en presencia, que estás en el aquí y en el ahora, es más fácil poder procesar esa información. Nosotros somos un cerebro que almacena información, que también somos una antena que estamos captando señales, pero ese cerebro tiene una memoria, y que son el pasado, que son memorias y recuerdos, pero también está procesando la imaginación, lo que puede ser o los futuros posibles que puedes tener, porque todo ya está escrito y acordado en este plano universal. Entonces aquí el punto es que veas esas dos polaridades, que es el pasado y el futuro, para que tengas una referencia, pero que no te claves en el pasado, porque justamente es como dejar congelada tu energía en la línea del tiempo. Y una de las maneras es estar en presencia, pero activar la respiración. La respiración es una energía tan poderosa que si te das cuenta, dejas de respirar y pues te vas. O sea, no hay de otra, te vas. Aquí y ahora, pues justamente también esa respiración es la que nos va a empezar a llevar a estar en un estado de presencia para poder observar qué es lo que nos está pasando, no conectarnos con la situación, no tomárnoslo personal y empezar a hacer un proceso de desalojo de energía, de emociones que a lo mejor nos están enfermando. Porque si estás todo el día preocupado, con ansiedad, con angustias, pues tu cuerpo va a empezar a tener reacciones. ¿Y qué son? Pues las biologizaciones, las enfermedades, ¿sí? Ya que este cuerpo está captando toda esa información y como pues algunas personas no sabemos cómo procesar esa información, no la comemos, ¿sí? Uh-huh. Nos quedamos con un evento que no nos gustó y justamente lo almacenamos. Uh-huh. Y llega un momento que dices, bueno, traigo una gastritis y una colitis. Sí. Bueno, pues son las emociones que no has sabido procesar o gestionar o digerir. Y el cuerpo nos está mandando toda esa información. Entonces, el acto de presencia nos va a dar la pauta a que dejemos de seguir almacenando esa información de vibración baja, ¿sí? Si son informaciones que nos elevan la frecuencia, pues qué lindo, ¿no? Pues es algo para nuestras células, son memorias celulares agradables. Me acuerdo de cuando me mandaron, no sé, un bonito mensaje, un regalito, y nuevamente mis memorias celulares se activan. Uh-huh. Y hasta el corazón palpita, me sonrío, me llega a una sensación con la serotonina, la dopamina y todas esas hormonas uh-huh. lindas que tenemos. Pero también si nos vamos a la otra parte, nos damos cuenta cómo el cuerpo también se vuelve a contraer, se hace una pasita, siente todas esas sensaciones en el órgano uh-huh. y en el cuerpo. Entonces, no podemos dejar de lado ese estado de nuestra conciencia para que nosotros nos demos cuenta que somos más allá de un cuerpo. Que no nos identifiquemos solamente con este cuerpo. Como lo dije, la conciencia no es local, o sea, no está en nosotros, pero sí nosotros somos parte de esa conciencia que está ahí expandida y estamos generando información y resonancia. Y hoy por hoy, bueno, pues es importante que tengas esa pauta para que hagas un acto de silencio, que empieces a conectarte con la respiración y que hagas una evaluación de todas esas emociones que están ahí en tu cuerpo almacenada para que te decidas hoy ser un receptor cuántico, ser un cerebro que está captando señales, pero no con toda esa distorsión de información que hemos tenido a lo largo del tiempo. Que es a través pues, del sistema de creencias que nos hace sentir que no podemos, que no sabemos, que uh-huh. no debemos, que somos insuficientes o incapaces.
0: Exactamente.
11: Entonces, desparasítate emocionalmente de ese pasado. Sí, identifícate con tu clan, quédate con la información que ellos te dieron. Sin embargo, ahora es momento de soltar todo eso que a lo mejor no te ayudó a florecer, a estar en paz, a estar en tranquilidad. ¿Para qué? Pues para que nosotros estemos cambiando esta energía que nuestro planeta nos lo está pidiendo. Se está depurando, pero nosotros también tenemos que depurar nuestra conciencia para conectarnos a un propósito mayor, es que todos nos veamos como hermanos, que tú eres yo soy tú, y eso te va a dar la pauta a tratar al otro como te gustaría que te trataran a ti. Y eso es un acto de amor a este plano terrestre, que sí nos unamos para así festejar el gol, pero pues también nos unamos para poder apoyar y sostenernos día a día esos seres que nos necesitan, los niños, los jovencitos, las mujeres que a lo mejor están en un estado de vulnerabilidad, los adultos, los enfermos, ¿sí? O sea, todos somos uno y bueno, qué importante sería activar esa compasión en los que nos necesitan en este momento.
0: Gracias, Lucy. ¿Dónde te encontramos?
11: Sí, mi teléfono es 449-204-3590. Hoy es luna llena. Los que se quieran desparasitar física y emocionalmente, pues conéctense.
0: 449-204-3590, el número de teléfono donde puedes encontrar a Lucy Tagle.
11: Gracias.
0: Nos despedimos, gracias por el favor de tu atención. Aquí te espero el día de mañana, bien felices y bien contentos por el triunfo de México. Claro que sí. Aquí te veo mañana.
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14: 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Noticias. En Radio BI son las 12:58 minutos. 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
3: La trombosis venosa profunda es la formación de un coágulo de sangre situado en una vena profunda de nuestro cuerpo y que obstruye la circulación. 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

0: Muy buenas noches, Aguascalientes. Estas son las noticias más importantes. Retrasan una hora partido de México contra Inglaterra por tormenta eléctrica. Inicia en estos momentos. Miles de personas se reúnen en el Ángel de la Independencia. Alcanza su máxima capacidad. Y en Aguascalientes, fanáticos llenan la fan zone para disfrutar del partido. Juego de la selección mexicana incrementa ventas en sector terciario, es lo que están señalando empresarios. A dos semanas de la tragedia, nueva inundación golpea a vecinos de la Constitución. Hay una veintena de afectados. Se seguirá desasolvando y limpiando calles de Jesús María para evitar más inundaciones, es lo que está señalando el ayuntamiento. Aguascalientes entre los estados con menor fecundidad forzada infantil en el país, pero la violencia sexual persiste. Proliferan casas de empeño irregulares en Aguascalientes. Ninguna está registrada contra el lavado de dinero. PAN podría presentar propuesta en lo legislativo para construir una megaprisión estilo Bukele, es lo que está señalando Margarita Zavala de visita por Aguascalientes. En Nacional frenan pobladores operativo contra robo de carga en Puebla. Detienen en Nuevo León a exalcaldesa morenista de Musquis. Y en lo internacional, ola de calor deja 19 muertos en Nueva Jersey, Estados Unidos.
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0: Es un gusto para mí compartir esta hora informativa con lo más destacado en Aguascalientes, México y el mundo. Mi nombre es Día Álvarez y le estaré acompañando a lo largo de los siguientes 60 minutos para hablar de información importante que se está desarrollando justo en estos momentos. Nuestras líneas de comunicación ya están abiertas en el 449-910-3508 para que nos haga llegar cada uno de sus reportes, de sus mensajes y, por supuesto, le invito a que me haga llegar sus denuncias al respecto. Para canalizarlo en este caso con la autoridad correspondiente, invitándole a que nos comparta cada una de ellas con la información detallada para tener mayor eficacia o eficiencia en el momento de estarlo pasando hacia las autoridades y, por supuesto, también invitándole a que nos haga llegar cada uno de sus comentarios acerca de la información que vamos a ir abarcando a lo largo de los siguientes 60 minutos. Vamos a arrancar con información importante en estos momentos. Prácticamente ya está iniciando o está en proceso de inicio este duelo entre México versus Inglaterra. Siguen los detalles, llegada de aficionados y desarrollo encuentro entre México e Inglaterra en la Copa del Mundo. Prácticamente hace unos minutos estaba la ceremonia de himnos. Entonces, pues ya casi inicia, miles de banderas se agitan pues en el estadio de la Ciudad de México. En este caso, pues ya prácticamente se está viviendo esta festividad, y no solamente en la Ciudad de México, sino en el resto del país. Un grupo de aficionados también rompió un cerco en uno de los accesos al Ángel de la Independencia. Ya le mencionaba que este ya tiene o está en su máxima capacidad para ingresar al cuadrante. Están reportando prácticamente el minuto a minuto. También ante el cierre de las estaciones Insurgentes y Sevilla del metro, la gente camina desde Cuauhtémoc sobre Chapultepec para ingresar por Niza, y ahí son encausados a Insurgentes ante el lleno en el cuadrante del Ángel. Nos comparten los videos. Sabemos que en estos momentos estamos únicamente por radio, pero usted puede consultar toda esta información en binoticias.com. Así como en Ecuador, pues ahora ante Inglaterra, nuevamente Gilberto Mora tomará también la batuta de creación en el medio campo tricolor. Y los jugadores de la selección mexicana pues realizaron también hace 43 minutos aproximadamente los últimos ejercicios antes del duelo ante Inglaterra. En estos momentos también el Azteca va a explotar, es lo que están mencionando varios comentaristas. El ambiente y lo que se está compartiendo en redes sociales es prácticamente el lleno total. Le comentaba también que el Ángel de la Independencia ya está en su máxima capacidad. El gobierno de la Ciudad de México pues ya informó acerca de esta situación, por lo que está recomendando disfrutar del partido de México contra Inglaterra en Reforma, Insurgentes, el Monumento a la Revolución y Bucareli y Reforma. Lo que se está mencionando también, debido a la altura, a la alta afluencia en la zona, el acceso a la glorieta de la Diana se encuentra cerrada tras también la muerte. Usted recordará que en el último enfrentamiento que tuvo la selección mexicana, la muerte por asfixia de 4 personas en los festejos, esto fue entre México y Ecuador. La administración capitalina también indicó que solo se permitirá un máximo de 25,000 personas. De acuerdo con mandos del operativo, los carriles centrales de Reforma, pues donde fueron colocados los camiones con las pantallas, alcanzaron una ocupación del 100% con aficionados que resistieron incluso el regreso de la lluvia en la zona. Se dieron cita desde muy temprana hora y eso también se registró aquí en Aguascalientes. La lluvia no es impedimento para que aficionados puedan disfrutar de este evento importante de la selección mexicana contra la selección de Inglaterra. Desde temprana hora en la Fan Zone, aquí en la Excedra, se dieron cita. También en la isla San Marcos se han estado dando cita y pues prácticamente estaremos llevándole el minuto a minuto a través de lo que está pasando. Respecto al mundo del deporte, también mencionarle que es la propia presidenta Claudia Sheinbaum que disfrutará de este partido en NESA, donde ella estará disfrutando pues la convivencia, seguirá este partido y, como se está mencionando, acudió este domingo a la explanada del Palacio Municipal de Nezahualcóyotl para seguir junto con cientos de aficionados pues el partido de octavos de final del Mundial 2026 entre México e Inglaterra. La mandataria estará acompañada también por la gobernadora del Estado de México, Delfina Gómez, y la alcaldesa de Neza, de Neza, Adolfo Cerqueda Rebollo. Como en anterior encuentro, en la selección mexicana también optó por ver el partido en un espacio público en lugar pues de asistir al estadio, situación que también le ha sido criticado a la propia presidenta. Sin embargo, pues estará observando pues este evento importante a través, como ya le mencionábamos, en esta localidad. En la explanada municipal también se le instaló una pantalla gigante que reunió a familias, jóvenes y niños para alentar al tricolor en uno de los partidos de mayor expectativa del torneo, en lo que México busca pues avanzar a los cuartos de final frente a una de las selecciones favoritas del Mundial. En todo el país también autoridades desplegaron operativos especiales y habilitaron espacios públicos para seguir este encuentro luego pues de las aglomeraciones registradas durante los festejos por el triunfo sobre Ecuador. También se desplegaron, no solamente en este caso, en esas ciudades importantes que fueron sedes del propio evento mundialista, también, sino en otros estados donde se ha desarrollado operativos con elementos de la Guardia Nacional, policías municipales, personal de protección civil y ambulancias, mientras una fuerte lluvia también cae en la zona. Prácticamente se están pronosticando lluvias en gran parte del país, pero como ya lo hemos observado, esto no es impedimento para que se desarrolle este evento deportivo de gran magnitud. ¿Usted qué piensa de este mundial? ¿Cómo está viviendo estos festejos con sus familiares, en sus domicilios? ¿Usted ha acudido a estas Fan Zone? ¿Usted se ha trasladado también a estas ciudades sedes para disfrutar de cada uno de estos eventos? Compártanos su experiencia, qué opina de esta situación. Sabe muy bien que nuestra línea está a su entera disposición y, por supuesto, estaremos leyendo en un momento más cada una de sus comentarios al 449-910-3508. Y mire, también un tema ligado pues que va a este evento importante que se desarrolla en México, Estados Unidos y Canadá, es también que estos juegos de la selección mexicana han incrementado las ventas en el sector terciario. Es lo que están señalando empresarios. Escuchemos.
2: En el marco del partido entre México e Inglaterra, la Cámara Nacional de Comercio, Servicios y Turismo, Canaco Servitur de Aguascalientes, reconoce un incremento considerable en ventas derivado de la justa mundialista. Sin dar cifras exactas, Marisela Acosta Herrera, presidenta estatal de la Cámara, indica que los principales beneficiados son el sector de alimentos y bebidas, así como aquellos que venden souvenirs.
3: Es un poco considerable, no es tan grande porque pues no somos sede y porque pues es nada más los días que hay un partido atractivo es cuando se pone llenos los espacios, pero sí ayuda, de que ayuda.
4: ¿En qué tipos? ¿Son restaurantes, bares?
3: Pues restaurantes, bares, quien vende comida para llevar, quien vende el helado, quien vende el refresco, las tienditas, ese tipo de negocios son los que se ven más beneficiados.
2: No obstante, la empresaria reitera que casi a la par se ven las afectaciones generalizadas por el ambulantaje en la zona centro de Aguascalientes, donde de manera reiterada hace el llamado a la autoridad para regular los permisos y la venta anómala.
3: Lo que también hemos notado es que luego hay ambulantaje cerca del primer cuadro, y pues eso también le baja a la gente que está todo el año, con mundial y sin mundial, con evento y sin evento, está vendiendo sus productos. Y pues sí nos gustaría, insistimos mucho en el orden, en el primer cuadro, en no permitir que se ponga las personas así, sin ton y son, sino que se siga lo que debe ser, y no se puede permitir o no se debe permitir que cualquier persona se instale a vender lo que sea.
2: En días recientes, la Dirección de Mercados, Estacionamientos y Áreas Comerciales del municipio capital informó sobre la sanción de una quincena de vendedores ambulantes con mercancía relacionada al mundial, los cuales no contaban con las acreditaciones para comercializar. Jessica de Loera, BI Noticias.
0: Y pues referente a este evento, en estos momentos pues todavía el marcador está 0-0, pero pues hay gran expectativa. Faltan prácticamente 2 horas de este evento que estaremos disfrutando y llevándole al momento. Son las 7:11 p.m. Vamos a cambiar de información, vamos a cambiar un poco la línea de este espacio y hablaremos de temas importantes, en este caso respecto a seguridad y en este caso también datos importantes que le queremos compartir. Y es que están dando a conocer el más reciente documento de la Coordinación de Estudios Sociodemográficos y Prospectiva del CONAPO. Informa acerca de la fecundidad forzada en niñas entre 10 y 14 años, que es una grave violación a los derechos humanos y, claro, un serio problema de salud pública. Y están mencionando que Aguascalientes reduce en un 40% la fecundidad forzada infantil. Esto al pasar de 1.82 nacimientos por cada 1,000 niñas en 2018 a 1.09 en 2025. En la mayoría de los casos, pues es consecuencia de violencia sexual, de acuerdo con este informe. Aguascalientes se ubica entre las entidades con menor nivel de fecundidad forzada, sin embargo, ya especialistas están mencionando que la disminución de estas tasas no elimina la necesidad de fortalecer los mecanismos de prevención, detección temprana de violencia sexual, acceso a la justicia y protección integral de niñas y adolescentes. Según las cifras, pues la entidad se ubicó por debajo del promedio del país, este que está estimado en 1.46 nacimientos por cada 1,000 niñas, al registrar, como le mencionaba, 1.09 en 2025, mientras que la tasa de fecundidad, en este caso de niñas de 12 a 14 años, disminuyó también de 3.03 a 1.82 nacimientos por cada 1,000 adolescentes durante el mismo periodo. También datos previos están señalando que el año con mayor tasa de fecundidad para niñas de 10 a 14 años en Aguascalientes se registró en 2009, con 3.02 nacimientos por cada 1,000 niñas y adolescentes. A nivel nacional también, para el cierre de 2025, se estiman 7,887 nacimientos de madres entre 10 y 14 años, equivalente a un promedio de 22 nacimientos diarios. Esta reducción representa también casi un 25% respecto a 2018, sin embargo, son cifras alarmantes. ¿Qué es lo que está pasando con nuestras infancias, con esta situación? Si bien es una tendencia que va a la baja, no implica que esto ya se haya acabado o que las adolescentes no sean vulneradas en sus derechos. Y por supuesto se vean afectadas y forzadas también, en este caso, a atender al producto de esta violencia sexual. El documento también informa que casi la mitad de las niñas que se convierten en madres apenas alcanzaron la primaria completa. Y alrededor de 6 de cada 10 viven en unión libre al momento de registrar el nacimiento. La mayoría no cuentan con trabajos remunerados y permanecen dedicadas a actividades domésticas o fuera del sistema educativo. En cuanto a los progenitores, la información disponible muestra pues que la mayor proporción tiene entre 15 y 19 años. Esto se pudiera dar en algún noviazgo entre adolescentes. En este caso, mujeres, niñas, adolescentes, entre, ya se mencionan, los 10 a 14 años, parejas de otros adolescentes entre 15 y 19 años. Sin embargo, también pues existen casos donde los padres tienen entre 20 y 35 años o hasta más. El alto porcentaje porcentaje, en este caso de no especificado, podría indicar pues también el reto al registrar o que no exista una denuncia, una demanda contra estas personas que puedan ejercer violencia sexual contra las niñas y adolescentes en nuestro país. También los datos nacionales muestran que la mayoría de las niñas madres residen en zonas urbanas, aunque la proporción en áreas rurales también es significativa. Nosotros le hemos dado a conocer pues varios casos a través de nuestros programas acerca, el último, el más reciente, este hombre que abusó de esta menor durante 10 años, obligándola, pues usted ya le hemos dado los detalles de esta situación, mujeres vulneradas, niñas vulneradas, que son obligadas en este caso a mantener alguna relación sexual y pues se vulneran completamente sus derechos. Y este indicador también demuestra una tendencia o que son más susceptibles a situaciones de pobreza. Entonces es alarmante, va a la baja, sin embargo, pues aún así es un problema que no está erradicado al 100% en nuestro país y por supuesto se buscan las penas. Son las 7 de la noche con 16 minutos, vamos a la primera pausa, regresamos en breve.
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6: ¿Qué es el calentamiento global? Una investigación reciente ha revelado datos sorprendentes que subrayan la urgencia de abordar este desafío climático. Pero, ¿a qué se debe esta problemática? Aquí, una breve explicación. A medida que los gases de efecto invernadero cubren la Tierra, atrapan el calor del Sol, lo que conduce al calentamiento global y al cambio climático. Se ha registrado que en los últimos 140 años la temperatura global ha aumentado aproximadamente 1 grado Celsius. Un cambio que puede parecer pequeño, pero que tiene impactos significativos en nuestro planeta. Este aumento de temperatura ha desencadenado eventos climáticos extremos, como olas de calor nunca antes registradas, sequías prolongadas y huracanes más devastadores. Además, se ha observado que la concentración de dióxido de carbono en la atmósfera es la más alta que en los últimos 40 años. Estos datos destacan la necesidad urgente de tomar medidas decisivas. Algunas de ellas, y las más recomendables, son: reducir las emisiones de gases de efecto invernadero, comenzar una reforestación mundial en forma masiva, así como crear una conciencia general de esta problemática que nos amenaza día con día.

0: 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En Radio BI son la 1:19. 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
1: La mayoría de las personas podemos experimentar algún suceso traumático a lo largo de nuestras vidas. Estas experiencias traumáticas pueden provocar recuerdos o pensamientos amargos, insomnio, dificultad para concentrarse, sensación de enojo o ansiedad. Cuando estos malestares duran más de 2 meses, es conveniente que busque ayuda, pues estará sufriendo de un trastorno de estrés postraumático. Si usted no trata este problema, puede ocasionar cambios negativos en su conducta que van a afectar su vida laboral y su vida familiar. Su psiquiatra le recetará medicamentos que le harán sentir mejor. Recuerde que siempre habrá alguien que pueda ayudarlo. Soy su amigo el doctor Carlos Huerta y ya sabe que a buenos cuidados, buena salud.
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2: En estos momentos la temperatura actual es de 24 grados. Se pronostica que para esta noche y madrugada del día de mañana, un cielo nuboso, la mínima será de 16 grados y los vientos serán suaves y variables, 81% de humedad en el ambiente. Para mañana, lunes 6 de julio, se pronostica para Aguascalientes formación de tormentas por la tarde, un cielo de lo parcial a mayormente nublado, 50% de probabilidad de lluvia para el día de mañana y las lluvias iniciarán, comentándole aproximadamente el pronóstico, está mencionando que iniciarían a partir de la 1:00 p.m, tormentas dispersas y tormentas aisladas hasta las 5:00 p.m. Tome precauciones, es lo que se está reportando para el día de mañana. También habrá un 60% de humedad en el ambiente y el indicador de rayos ultravioleta, si bien no estará en la escala máxima, 11 de 11, estará 10 de 11, aún así es un indicador elevado, así que tome sus precauciones al momento de exponerse a la intemperie. Y para el día de mañana por la noche, también tormentas a primera hora, la mínima de 15 grados y un 70% de probabilidad de lluvia. Respecto al indicador, en este caso nacional, lo que se está en estos momentos pues prácticamente pronosticando en estos momentos, y es que es una información detallada respecto a las lluvias. Lo que se está esperando en estos momentos es que, por ejemplo, Aguascalientes de aquí a las 9:00 p.m. se registre lluvia en el norte, centro, sur, este y oeste de nuestra región. Prácticamente serían chubascos con lluvias puntuales fuertes, descargas eléctricas y posible caída de granizo en estas zonas. Asimismo, vientos en estos momentos entre los 20 a 30 kilómetros por hora con rachas de 40 a 60 kilómetros por hora. Para el día de mañana, igual en información nacional, se prevén que estas lluvias persistan en gran parte del país. Para Aguascalientes el día de mañana, intervalos de chubascos, como ya se lo mencionaba. Entonces hay que tomar precauciones y usted puede consultar de esta información y más a través del Sistema Meteorológico Nacional para que no le sorprendan estas lluvias. 7:20 p.m. Y justo hablando de la situación climatológica, por segunda ocasión, a 2 semanas de la primera tragedia registrada, nuevamente se vuelven a registrar inundaciones en la Constitución. Golpea a vecinos y, por supuesto, también son más de 20 personas las afectadas.
3: A 2 semanas de la tragedia, nueva inundación golpea a vecinos de la Constitución. Hay 20 de afectados. El coordinador municipal de Protección Civil, José Gavino Vázquez Vega, informa que las lluvias registradas la tarde de

0: en el arroyo a la hacienda, así como labores de desasolve, en coordinación con el modelo integral de aguas de Aguascalientes, con la finalidad de ofrecer una solución integral a la problemática. No obstante, las lluvias han entorpecido los trabajos, por lo que se han establecido medidas provisionales para evitar mayores afectaciones.
1: Mira, hay algunas acciones que son de inmediatas, las que te comentaba, algunas otras se harán pues a mediano plazo, esto es, pues ahora sí que si es necesaria la realización de alguna obra pluvial, pues la misma temporada no permite el avance ni que se ejecute, entonces pues por lo pronto lo que esté en las manos y disposición, pues en este caso de las autoridades de los tres niveles de gobierno.
0: Alejandra Reyes, vecina afectada, menciona que incluso se registraron afectaciones a los muebles recién entregados por las autoridades a las familias que resultaron damnificadas por las lluvias del pasado 20 de junio.
2: Pero pues para nosotros todo esto es un gasto. Hay unas chicas de aquí de la esquina que a las muchachas les quedaron de entregar ayer su barrera y no se la trajeron. Y entonces todos los muebles que les habían entregado apenas en el transcurso de estos 15 días,
3: ya se volvieron a mojar.
2: Ya se les mojaron otra vez ayer.
0: Además, señala, solo un reducido número de damnificados han recibido los apoyos adicionales prometidos por las autoridades derivado de las inundaciones.
3: Es un gasto
2: extra. Porque hace 15 días que vinieron a hacer una lista, que hay un censo y que bla, bla, bla, pero no nos han dado nada. Y así como a mí, habemos muchos vecinos. Es más, si tú cuenta las personas a las que se les han dado apoyos entre el artículo 11 y el artículo 12, las fotos son las únicas personas a las que se les ha dado, porque mantienen o tienen como su política, me imagino, de tener una evidencia sobre el artículo que se entrega. Si tú las buscas, son como 6 personas. Y somos 25 domicilios.
0: Las inundaciones en los hogares de la Constitución se han registrado en al menos 4 ocasiones a lo largo de esta temporada de lluvias. Son cerca de una treintena de viviendas las que comúnmente se ven afectadas.
2: En esta temporada de lluvias, en menos de 2 meses, nos hemos inundado 4 veces. Uh-huh. La primera fue hace aproximadamente 4 semanas. Después nos volvimos a inundar, pero era poco, pues es como al medio metro al que ya estamos acostumbrados que nos suba en la calle. Y la otra fue la del 20-21 de junio y ahora ayer. Entonces sí, para nosotros es bien complicado porque pues somos aproximadamente unas 25 o 30 casas.
0: Algunos vecinos han tenido que desembolsar recursos para modificaciones a las estructuras de sus casas o incluso para la construcción de bardas. Estas edificaciones han resultado insuficientes ante el reciente nivel de las inundaciones.
2: Hemos tenido que pagar barreras, hemos tenido que pagar modificaciones en nuestras casas para poder evitar que el agua entre. Estas 3 últimas veces, o sea, la de hace como 4 o 5 semanas, la del hace 15 días y la de ayer, han sido insuficientes, o sea, han llegado a los niveles a los que nuestras barreras están, o sea.
0: La Coordinación Municipal de Protección Civil informa que se atendieron 70 incidentes a lo largo de la ciudad capital derivado de las lluvias, siendo estos 37 redes asolvadas, 11 árboles caídos, 6 cierres de vialidades en puntos como Avenida Gómez Morín, el par vial de Gabriela Mistral, Boulevard Guadalupano en su cruce con Avenida Siglo XXI, entre otros. Además, se registraron 5 encharcamientos sin afectaciones en la Estrella, 5 alcantarillas sin tapa y o con riesgo, 2 vehículos varados y un poste en corto. Yalma Arronte, BI Noticias.
4: Y justo también nos hacen llegar varios reportes en estos momentos. Nos dicen por acá, nos puede apoyar una comunidad. En la comunidad Los Hernández se cayeron unos cables de luz con las lluvias que acaban de pasar por aquí y también pues otro árbol caído. Esto obstruye la salida del fraccionamiento en el residencial Campestre Club de Golf Sur sobre Avenida Guadalupe González. Lo vamos a estar llevando hacia las autoridades. También está mencionando, usted recordará, afectaciones que se registraron en Jesús María, pues ya el propio ayuntamiento asegura que se seguirán desasolvando y limpiando calles de esta demarcación.
5: El Ayuntamiento de Jesús María asevera que ante la gran cantidad de lluvias que se han precipitado y que seguirán cayendo, pues la temporada apenas inició, el gobierno municipal seguirá con las labores de limpieza y desasolve. De acuerdo a la titular de la Secretaría del Ayuntamiento, Claudia de Lira

0: Beltrán. Este trabajo será permanente para evitar mayores problemas a la ciudadanía. No obstante, reconoce que esto también es causado por ciudadanos que tiran basura o que dejan materiales a la intemperie, que a la sazón son arrastrados por las corrientes de agua de lluvia y acaban taponeando los sistemas de drenaje y desagüe.
1: Es correcto, apenas empieza la temporada de lluvias, arrancó el 15 de mayo. Decirte que se está trabajando en conjunto CAPAS, Obras Públicas y Servicios Públicos para desmalezar, desasolvar, retirar cualquier artículo que se encuentre en los cauces naturales de agua para evitar ese tipo de encharcamientos. Estamos trabajando de manera conjunta.
0: Es por esto que ya se está en charlas con los constructores para llevar a cabo un anhelado proyecto, como lo es la construcción del colector pluvial en la zona de Tepetates.
1: Sí, y no nada más a partir de estos eventos. El presidente municipal ya desde el año pasado estuvo platicando con algunos constructores para pedirles el apoyo y lograr consolidar un colector pluvial importante en lo que es la zona de Tepetates.
0: Luigi Rivera Ramírez, BI Noticias.
2: 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El aroma personal. ¿Sabías que nuestro aroma personal es tan único como nuestras huellas digitales? Sí. Esta afirmación sugiere que el aroma de cada persona es tan distintivo y único como sus huellas dactilares. Tanto las huellas digitales como los olores corporales son características únicas de cada individuo. Las huellas dactilares se utilizan comúnmente para la identificación personal. Esto es debido a su singularidad. Cada persona tiene patrones únicos en sus dedos, ya que no se repiten en ninguna otra persona, lo que las hace una forma confiable de identificación. Comparar el aroma con las huellas digitales destaca la singularidad de los olores corporales. Se cree que factores como la genética, la dieta, la salud y el entorno contribuyen al olor característico de cada persona. Incluso los gemelos idénticos, que comparten la mayoría de sus genes, pueden tener olores corporales distintos. Esto debido a los factores ambientales y alimenticios. Es interesante esta comparación, ya que al igual que nuestras huellas digitales, nuestro aroma es único e identificable. 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En Radio BI son 1:33. 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
3: El estreñimiento es muy frecuente en niños y adultos. Los síntomas varían en cada persona y pueden incluir evacuaciones demasiado duras o la sensación de que el intestino no está vacío. Algunas causas de estreñimiento son no ingerir suficiente agua o fibra en la dieta diaria, falta de ejercicio y el uso de algunos medicamentos como los laxantes, que después de tomarlos van a originar estreñimiento como efecto secundario. No olvide consumir alimentos con fibra y puede obtenerla ingiriendo frutas, verduras o suplementos de fibra. Tome mínimo 1.5 litros de agua al día y camine 40 minutos diariamente. Si no ha controlado su estreñimiento, consulte a su médico. Soy su amigo el doctor Carlos Huerta y ya sabe que a buenos cuidados, buena salud.
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4: Y antes de pasar rápidamente, le mencionarle que ya van 2 goles de Inglaterra. Es lo que nos está mencionando nuestro corresponsal en deportes. Pero vamos en estos momentos rápidamente con la información policiaca, todos los detalles. Lorena Treviño, muy buenas noches.
5: ¿Qué tal, Diana? Muy buenas noches y buenas noches también para todo el auditorio. En información policíaca, como resultado de las operaciones que han estado llevando a cabo los elementos de la policía estatal, lograron la detención de dos personas en calles de la colonia San Luis, mismas que tenían en su poder 40 envoltorios de cristal. Los elementos fueron los que estaban haciendo su recorrido en la calle Bugambilia, en la colonia San Luis, cuando detectaron a dos personas, a dos hombres que se encontraban consumiendo sustancias, que estaban consumiendo cristal, por lo cual detuvieron la marcha, empezaron a revisarlos. A Juan, de 74 años de edad, le encontraron varios envoltorios, 24, y al otro le encontraron 19 envoltorios de cristal. Finalmente las dos personas fueron detenidas y fueron llevadas a disposición de las autoridades correspondientes. 74 años y aún se dedica a la distribución de drogas con múltiples antecedentes penales. Bien, auditorio, este es el reporte. Muy buenas noches.
4: Gracias, Lorena, por esta información tan detallada de lo que está pasando en el mundo policiaco. Y, por supuesto, te escuchamos el día de mañana en punto de las 6 a.m. Vamos en estos momentos a dar más lectura a cada uno de sus mensajes. Gracias a aquellas personas que nos hacen llegar los reportes. Nos dicen por acá: hola, buenas noches. Estoy hablando de aquí de la colonia San Pedro. Tengo un año reportando un contenedor y hasta ahorita no me han resuelto nada. Hay mucha gente mayor que acude a los contenedores lejos a tirar su basura y es un riesgo para ellos. Tengo el número de folio y me dicen que lo van a pasar a limpiar, pero hasta ahorita no me han tenido ningún resultado. Es en la calle Estanislao Medina. Muy bien, lo vamos a hacer llegar a la autoridad correspondiente, en este caso al área de limpia, para pues su atención de este contenedor que están solicitando en este lugar y pues que las personas necesitan de estos, pues prácticamente estos contenedores para la basura, o sea, evitar que tengan que moverse lejos. Entonces, claro que lo vamos a estar canalizando. Nos dicen por acá también: buenas noches, me encontré este llavero cerca de la clínica 9, busco al dueño, trae una placa con figura de un hueso y esa placa tiene un nombre y un número telefónico. Ya le marqué varias veces a ese número y no me contestan, pero te pido que publiques si alguien tiró el llavero. Pues este es mi número telefónico. Gracias por su mensaje. Claro que sí, lo vamos a estar difundiendo. Nos dicen también en otro mensaje: buenas tardes, esperando que se encuentren bien. Tengo un grave problema con un árbol en la calle Uxmal, edificio 702 en Infonavit, Morelos. Las raíces están destruyendo las banquetas. Ya está el daño que llega a las paredes. Las raíces están tan grandes que llega al patio de adentro. ¿Sería usted tan amable en ayudarme, por favor? Claro que sí, lo vamos a estar canalizando. Nos están informando que ya cayó el primer gol de la selección mexicana. El primer gol, van en estos momentos 2-1, 2 Inglaterra, 1 México. Es el primer tiempo. Todavía falta, vamos a ver cuáles van a ser los resultados, pero al parecer este partido está muy reñido. Por supuesto, le llevamos la información más adelante. Emiliano Jiménez nos tiene toda esta información, todo este resumen de lo que está pasando en el primer tiempo, pero esto, usted sabe, es más adelante. Vamos en estos momentos con más de la información local. Y fíjese que ya está llegando un informe del municipio sobre antros con prostitución infantil. Vamos a conocer esta información a detalle.
0: Un brevísimo documento de apenas 8 hojas es lo que hizo llegar el Ayuntamiento de Aguascalientes al Congreso del Estado, luego de que se aprobara un punto de acuerdo para solicitar toda la información al respecto. Se trata del informe al decreto 453 por parte del Poder Legislativo, en donde se solicitaba rendir un informe oficial, detallado y pormenorizado que explique el estatus legal de la licencia de funcionamiento del bar Tormenta del Oeste, o también conocido como El Reloj, además de las inspecciones que se realizaron en dicho lugar, por lo menos en los últimos 2 años, así como los protocolos de atención a las quejas ciudadanas en la zona. Con respecto a la primera demanda de información, el municipio responde que el establecimiento ubicado en el cruce de las calles Laureles y Camelias, Colonia Las Flores, cuenta con licencia reglamentada número 005041 desde 1984, que la autoriza actualmente para funcionar como el Giro 385, como centro nocturno con el nombre legal del Reloj y comercial Tormenta del Oeste. Ahora bien, con respecto a las inspecciones, el municipio responde que en el caso concreto del antro Tormenta del Oeste, de acuerdo a la revisión realizada a cada uno de los reportes de actividades de enero de 2025 a la fecha de la clausura del establecimiento por parte de la Fiscalía General del Estado de Aguascalientes, se observa que el establecimiento El Reloj y o Tormenta del Oeste permanecía inactivo hasta septiembre de 2025, en que retomó sus actividades con poca frecuencia y se integra un listado, supuestamente desglosado, en donde se especifica que del 2 de enero de 2025 al 10 de marzo de 2026 se hicieron 7 visitas al lugar, de las cuales en 5 ocasiones lo encontraron cerrado y en 2 ocasiones, el 15 de agosto de 2025, a las 1 hora con 7 minutos, se reporta que había 15 clientes y el 26 de septiembre del mismo año, a las 0 con 25 minutos, había 5 clientes. Finalmente, se da cuenta de que el pasado 17 de marzo se dio vista al órgano interno de control para que en caso de existir alguna falta administrativa o la comisión de algún delito por parte de algún funcionario, se proceda legalmente. Sobre los anexos, en donde se incluye fotocopia de la licencia para cantina, se desprende que esta está a nombre de Rodríguez Salado J. Guadalupe desde el 27 de julio de 1984. Y en cuanto a la licencia reglamentada para venta de alcohol para centro nocturno, está a nombre de Cerveza Cuauhtémoc Moctezuma, SADCB. Luigi Rivera Ramírez, BEI Noticias.
4: En más de la información local, van a iniciar la segunda etapa de la nueva Casa Libertad. Esta estará ubicada en el Cóbano.
6: Por iniciar la segunda etapa de la nueva Casa Libertad ubicada en el Cóbano. El director del DIF estatal, Héctor Castorena, informa que está por iniciar la segunda etapa de la nueva Casa Libertad, un proyecto que estará ubicado en el Cóbano, que contará con más de 5.000 metros cuadrados y que está diseñado para ampliar los servicios de atención a la población. Para la obra se han invertido 9 millones de pesos en su primera fase. La segunda etapa contará con una inversión de 39 millones de pesos, por lo que el proyecto sumará un total de 48 millones de pesos.
7: Va a ser más de 5.000 metros cuadrados de edificio, que tiene espacios con áreas verdes, diferentes salas de convivencia para los papás que van a tener que utilizar este lugar. Ya se invirtió 9 millones de pesos y en 2 semanas va a iniciar la segunda etapa con un arranque de 39 millones de pesos más. Este año se espera que se culmine la infraestructura, 48 millones de pesos. Y el primer trimestre del año 2027 podemos hablar de que ya tendremos la nueva Casa Libertad en el Cóbano.
6: Con estos recursos se prevé concluir los trabajos para que la nueva Casa Libertad pueda ser inaugurada en el primer trimestre de 2027 y con ello se brinde un espacio de resguardo y convivencia para familias que viven procesos complicados.
7: Estamos muy contentos porque ese espacio va a ser en realidad un espacio de convivencia. Van a llegar los niños como para que su papá convivir con espacios, áreas verdes, áreas de televisión, área de cocina con comedor, un sinfín de actividades que se van a poder hacer ahí. Ahora sí, para estas convivencias que van a tener ahí las familias.
6: Jesús Alberto Rodríguez, BEI Noticias.
4: Vamos rápidamente con información nacional. Un operativo federal contra el robo del autotransporte, esto en la región de Esperanza, Puebla, concluyó sin detenidos ni aseguramientos confirmados, luego de que pobladores impidieron a las autoridades realizar diligencias, esto en un predio investigado por presuntamente almacenar, en este caso, unidades y mercancía robada. Y mira, al menos 19 personas han muerto en el estado de Nueva Jersey, aparentemente a causa de la ola de calor que azota el este y centro de Estados Unidos, según informan las autoridades. El Servicio Meteorológico Nacional indica que alrededor de 160 millones de estadounidenses están bajo alerta de calor intenso o extremo en medio del feriado del 4 de julio, que fue prácticamente este fin de semana. Vámonos ya a la última pausa comercial. Al regresar, todo el detalle en espectáculos y deportes.
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10: Radio BI presenta Enfoque a la Familia. ¿Cuál es la razón principal del fracaso en la escuela secundaria? La respuesta podría sorprenderle. Según muchos maestros, la respuesta no es la pereza o la falta de habilidades para el estudio, sino la desorganización. El cuaderno de un estudiante que obtiene buenas calificaciones está organizado con separadores y carpetas para notas y tareas. La mayoría de las veces, el cuaderno de un estudiante que tiene malas calificaciones es un desastre de papeles revueltos si es que usa un cuaderno. Ahora bien, algunos estudiantes son más organizados que otros, pero esa tarea es una habilidad que puede aprenderse. Comenzando a mediados de los años escolares, los estudiantes pueden tener tantos como 5 maestros con libros diferentes, cuadernos de ejercicios, notas y tareas de cada tema que se estudie en el aula. Hace falta una organización bastante buena para mantener todo en orden y priorizar las tareas. Ellos necesitan entrenamiento y otras habilidades de organización, tales como planificación para completar poco a poco las tareas a largo plazo. Con el tiempo, este tipo de orientación y entrenamiento puede ayudar a un adolescente inconstante a convertirse en una persona autodisciplinada y automotivada. La organización es un factor muy importante para lograr el éxito en la escuela. Les habla el Dr. Dobson.
8: 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En Radio BI son la 1:45. 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
12: ¿Qué es el enamoramiento? Put your head on my shoulder. Una investigación sobre el enamoramiento ha revelado fascinantes aspectos sobre este complejo fenómeno emocional. Estudios neurocientíficos han demostrado que cuando una persona se enamora, su cerebro experimenta cambios significativos, como la liberación de neurotransmisores, como la dopamina, la oxitocina y la serotonina, que generan sensaciones de euforia, felicidad y apego. Curiosamente, el enamoramiento también puede afectar el juicio y la percepción, llevando a las personas a idealizar a sus parejas y a percibir rasgos positivos de manera exagerada. Se ha observado que el enamoramiento puede tener efectos beneficiosos para la salud, como la reducción del estrés y el fortalecimiento del sistema inmunológico. El enamoramiento puede durar entre 18 meses y 3 años en promedio, ya que con el tiempo, la intensidad emocional tiende a disminuir, dando paso a un amor más estable. Estos datos revelan la complejidad y la fascinación detrás de uno de los estados emocionales más poderosos que experimenta el ser humano.
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4: Vamos con todo el detalle de los espectáculos. Muy buenas noches, Alfredo Molina.
13: ¿Cómo están? Hola, hola, muy buenas noches. Pues siguiendo todo el tema del partido de México en contra de Inglaterra, sabemos que pues los artistas han estado pues muy pendientes también, asisten al estadio y pues hemos visto a través de las redes sociales cómo algunos desde ese lugar o algunos otros desde sus hogares pues han estado apoyando, como Gloria Trevi, que escribió un mensaje en apoyo a la selección mexicana, por supuesto, también Anaí, Ninel Conde, también pues Erika Buenfil, que se ha convertido en la reina del TikTok. Vimos también cómo estuvo subiendo ahí sus videos en el estadio, pues figuras como la banda MS, como Adrián Uribe, Jaime Camil, El Canelo, Sebastián Rulli, que están incluso juntos ahí en el mismo palco, también pues Edwin Cass de Grupo Firme, Jesús Ochoa, entre otros, que están pues presentes en este lugar apoyando a la selección mexicana, por supuesto, y pues también estamos al pendiente de la participación de Maná, que está anunciada justo para el medio tiempo. No, pues hay detalles acerca del set list, pero se estima que sea un show de entre 6 y 8 minutos, que pudiera pues tener algunos de los grandes clásicos de Maná como Oye Mi Amor o Rayando el Sol, entre otros. Así que pues bueno, estamos justo en el medio tiempo, porque recordemos que el partido se retrasó una hora. Estamos pues a la espera de lo que vayan a presentar los de Maná, que además pues recordemos que estuvieron en la ceremonia de inauguración, también tuvieron una participación en la Minerva y en Guadalajara como parte de las actividades que ofreció la ciudad por ser sede del mundial. Así que pues hemos visto mucho de Maná justo en este mundial, y pues al pendiente ahorita de esta participación que tendrán en el medio tiempo del partido. Alfredo Molina, Bay Noticias, buenas noches. Gracias.
4: Gracias, Alfredo, por esta información detallada, y vamos a conocer ¿qué es lo que está pasando en el mundo deportivo? El resumen, ¿qué es lo que en estos momentos se está desarrollando? Y toda la información la tiene Emiliano Jiménez. Muy buenas noches.
14: ¿Qué tal, Día? Buenas noches. Saludos para ti, para toda la audiencia en Información Deportiva. Estamos viendo un partido, miren, no es por nada, en verdad, se los digo, espectacular es la manera en la que yo lo podría describir. En este caso estamos en el medio tiempo, ahorita estamos tratando de agarrar aire, tratando de calmar los nervios, porque la selección mexicana logró descontar y el marcador hasta el momento es de 2-1. La verdad es que fue impresionante, porque a Inglaterra parecía estar ya completamente agobiado, parecía estar completamente afectado por el tema de la altura, por todo esto, porque la realidad es que durante el primer tiempo nunca tuvieron la pelota, y más allá de no tener la pelota, lucían cansados, lucían completamente agobiados. Sin embargo, es Inglaterra, y hay que reconocer, por supuesto, la jerarquía que tienen algunos de los jugadores que juegan ahí, justamente en esta selección. En este caso, el equipo de Inglaterra logró en menos de un minuto anotar 2 goles, y además, ¿quién los hizo? Los dos los hace Jude Bellingham, que hasta el momento ya tiene doblete, e insisto, minuto 36, anotan gol, saca México, recupera el balón de inmediato, en cuestión de segundos Inglaterra, recupera el balón y en otro contragolpe, otra vez aparece Jude Bellingham para afirmar lo que fue su doblete y de momento lo que es un 2-0 ahora. Luego de eso, México continuó con la tendencia del compromiso, dominó, tuvo la posesión del balón, y posteriormente fue cuando vino la gran jugada de Julián Quiñones, en la cual, luego de un rechace defensivo en un tiro libre a favor de México, Quiñones queda completamente solo, remata frente al arco, básicamente completamente vencido, y anota este gol del descuento, que en ese momento México está en el partido. Y es lo que yo les quiero decir a todos los que nos estén escuchando: no se agüiten, no pierdan la esperanza, México está en el partido, México está compitiendo y México está dominando, en verdad. No es por abrazar la bandera ni ponerme en un tema patriótico o algo por el estilo, no, en verdad se los digo, México está jugando mucho mejor que Inglaterra, está teniendo más posesión, los está metiendo más en apuros, pero México de este primer tiempo lo que debe aprender es que no puede dejar cabos sueltos. En 2 jugadas Jude Bellingham firma este doblete, y eso es lo que tiene abajo México en el marcador, pero México ha jugado mejor, insisto. En unos momentos más estaré iniciando lo que es el segundo tiempo, y insisto, pase lo que pase, México de momento está dando un gran partido. Obviamente esperamos que México logre el empate, la remontada. Yo me atrevería a decir, a como ve el ritmo del partido, que sí lo puede conseguir, o que sí lo va a conseguir, así de seguro estoy. Pero evidentemente son 45 minutos donde todo se define. México está a 45 minutos de poder empatar el compromiso, de mandar eso tiempo extra, de ganar el compromiso, o bien desperdiciar el día de hoy de la propia Copa Mundial. Estaremos obviamente informando a través de Bein Noticias y todos obviamente las redes sociales, en la cual pueden seguir todas las aceleraciones minuto a minuto del partido, al igual que todos los goles que muy seguramente ya han estado escuchando a lo largo de toda esta Copa Mundial. Días aquí con la información deportiva, Emiliano Jiménez. BI Noticias.
4: Emiliano, antes de colgar, ¿cuál es tu pronóstico?
14: Pues así como veo, no dudo que México, a ver, yo creo que se empata 2-2 y yo creo que así como ve el partido, y vaya que ya había hecho incluso una apuesta con Alfredo Molina, pero yo me atrevo a decir que después de lo que estoy viendo, y si se mantiene así, México gana en tiempo extra. México gana en tiempo extra 3-2.
4: Perfecto, gracias Emiliano, que tengas excelente noche. Nosotros nos despedimos, gracias por escucharnos.
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16: Una de las emociones más poderosas del ser humano es el miedo.
17: El miedo.
16: Ya que se presenta con más fuerza que otras. El miedo te genera respuestas físicas. Se acelera tu ritmo cardíaco. Empiezas a sudar. De repente, se te dilatan las pupilas. Y comienzas a liberar hormonas como cortisol y adrenalina. Esta emoción poderosa puede hacer que nuestros sentidos se agudicen demasiado, hasta el punto de llegar a distorsionarse. El miedo, cuando alguien lo experimenta, puede llegar a ver la amenaza como más grande, más intensa. Pero, ¿sabías que hay personas que no son capaces de sentir miedo? La explicación científica está todavía siendo investigada por la neuropsicología, pero se sabe que hay personas que nunca lo han experimentado. Esto no se trata de un don o una cualidad positiva especial, sino de un déficit en la interpretación de las situaciones que viven. Sea cual sea la situación, para ellos no se siente peligrosa. Es normal sentir miedo, pero no dejes que se apodere de ti. Entenderlo es el primer paso para superarlo.
8: 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En Radio BI son la 1:57. 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
19: La fiebre reumática es una enfermedad que se presenta después de una infección de garganta o de la piel. Es originada por una bacteria llamada estreptococo. La enfermedad puede afectar las válvulas del corazón, las articulaciones, la piel y el cerebro.
3: Los síntomas pueden ser calenturas frecuentes, dolor de articulaciones, bolitas duras en la piel, problemas del corazón y temblores del cuerpo. La forma más importante de prevenir la fiebre reumática es recibiendo un tratamiento rápido para la faringitis, la amigdalitis y la escarlatina, que son infecciones de garganta y piel. Si usted o sus niños sufren frecuentemente de infecciones de garganta, no los automedique. Acuda con su médico para un tratamiento completo y evite complicaciones. Soy su amigo el Dr. Carlos Huerta y ya sabe que a buenos cuidados, buena salud.
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0: Muere hombre mientras hacía ejercicio en el Parque del Papa. Muere mujer de Calvillo en trágico accidente carretero al regresar de un sepelio. Vinculan al guardia que se metió a intentar robar una notaría en Valle del Campestre. Solamente tiene que ir a firmar. Borracho se metió con todo y camioneta a una farmacia Guadalajara, esto en el fraccionamiento Trojes. Cae par de distribuidores de droga con 40 envoltorios de cristal en la colonia San Luis. Un detenido tiene 74 años. Atiende Protección Civil 70 servicios por lluvias en la capital. Detienen a una mujer con una orden de aprehensión por maltrato infantil en el municipio de Jesús María. Estas y otras noticias más hoy en Patrulla 790.
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0: ¿Qué tal? Buenas tardes, es un placer saludarle. Mi nombre es Lorena Treviño Bedoya y a lo largo de esta hora voy a estar acompañándole, informándole el acontecer policíaco más importante generado en las últimas 24 horas. Usted ya puede empezar a comunicarse con nosotros a través de nuestra doble línea de denuncia. Es muy fácil. Solamente marca el 910-3508 y 910-3509. Las líneas están a su entera disposición y también a través de nuestro WhatsApp 449-910-3508. Para todas aquellas personas que en este momento se están conectando a través de las redes sociales, hágalo usted también y forme parte de esta gran comunidad. Lo puede hacer a través del Facebook de Patrulla 790, a través de YouTube y a través de X, antes Twitter, todas las aplicaciones disponibles para usted, además también de que los canales que usted ya conoce, el 88.7 de su radio, el canal 102 de Gigacable y el canal 75 de Easy. Hoy traemos un look futbolero, ya se están burlando por acá mis compañeros, pero es que esta cachucha me da mucha suerte y estos lentes me dan mucha suerte, entonces pues estamos apoyando a la selección con todos los cuarzos en la mano y con toda la buena vibra para que el día de hoy a las 6 de la tarde podamos estar gritando gol. Hay mucha afición aquí en la zona centro de la ciudad. Si usted no viene al FanFest, entonces de verdad tenga mucha precaución. Recomendaciones que le hacemos. Las últimas ocasiones, que han sido varias y que estamos muy contentos porque eso está pasando, que está ganando México. La verdad es que como que habemos muchos que nos apasionamos, pero hay gente que se apasiona además. Tenga mucha precaución, por favor, al momento de manejar. No hay problema con que usted festeje, pero llévese su conductor designado, porque pierda o gane como quiera, ya sabe que es borrachera seguro. Entonces, y ya sabe que es festejo seguro, porque nosotros nomás estamos esperando un pretexto para poder festejar. Entonces, no lo echen saco roto al momento de regresar a su casa. Si a usted le toca el verde en el semáforo, de todas formas voltea a ver a todas partes para que no se vaya a generar un accidente. Aunque a usted le toque el verde, créame que ahorita tomar ese tipo de precauciones son importantes. Tómelas usted también en cuenta para que regrese con bien a su domicilio. Son las 4:04. La temperatura en este momento es de 25 grados y nosotros entramos de lleno con la información policiaca. Siempre tenemos una idea. Y no creo que sea idea, yo creo que en el porciento y lo que te dicen los doctores y lo que te dicen las personas que se cuidan mucho es, para tener una buena salud hay que alimentarte bien, hay que hacer ejercicio, hay que hacer diferentes cosas, pero créeme que casi que como dicen por ahí, cuando te toca, te toca. Y hay una persona que nos decía, nos mencionaban algunas personas, todos los días salía a correr, hacía sus ejercicios por la mañana, se ejercitaba, una persona que comía sano, que se cuidaba, y hoy lo sorprendió la muerte. Lo sorprendió la muerte justamente cuando estaba haciendo deporte. Perdió la vida de manera repentina mientras realizaba actividades físicas en las inmediaciones del Parque del Papa. Ya ve que son lugares que la gente también utiliza mucho para poder ir a darle vueltas al Papa, para poder ir a correr, para hacer sus cosas. Y ya de acuerdo a lo que dicen los testigos, aquí no hay ninguna otra persona involucrada. No se trata esto de ningún hecho violento, ni mucho menos. Fue un infarto fulminante que le dio a este señor. Estaba trotando, porque ni siquiera dicen que iba a gran velocidad, ni mucho menos. Iba trotando y al desplazarse sobre Avenida Aguascalientes, a la altura del fraccionamiento Prados del Sur, esto es entre Quinta Avenida y Mahatma Gandhi, para que usted ubique más o menos la zona, dicen que de ir trotando despacio, de repente como que hace una pausa y se desvaneció. De hecho, lo hizo de forma inesperada, es decir, no fue el típico de que me duele el brazo, me empecé a sentir mal, fue literalmente fulminante. Personas que se encontraban ahí, que les tocó observar toda la escena, rápido se acercaron para tratar de ellos brindarle los primeros auxilios, pero como vieron que no reaccionaba desde el principio, rápido marcaron a los servicios de emergencia, llegaron al sitio, digo, pues está bien cerquita de ahí también la Cruz Roja. Llegaron precisamente para poder brindarle los primeros auxilios, llegaron también policías porque muy cerca de ahí también hay base de seguridad. Y cuando los paramédicos empiezan a revisarlo, se dan cuenta que este hombre ya no presenta signos de vida. Confirmaron que ya no había absolutamente nada que hacer por él. También llegaron a la escena elementos de la policía municipal, quienes se encargaron de acordonar toda la zona para poder facilitar todas las labores correspondientes, para que llegaran también los elementos de ciencias forenses, servicios periciales, y ahora sí llevar a cabo el levantamiento de cuerpo. Ni una sola huella de violencia presenta, hubo testigos a esa hora de la mañana, había mucha gente que estaba haciendo lo mismo que él, que andaba corriendo en la calle, que estaba ya, fue al Papa a correr y pues ya venía de regreso, pero también lo estaba haciendo trotando. Las autoridades informaron que su nombre era un hombre de entre 50 a 55 años de edad aproximadamente. Él traía un short en color azul marino, traía una playera en color azul, traía unos tenis en color negro, y las causas del fallecimiento fue un infarto fulminante, debido a que incluso, no crea que las autoridades le dio un infarto, que ya si quieren no le vamos a investigar. Claro que no, pidieron incluso las cámaras de videovigilancia, vieron que él a su alrededor no había absolutamente nadie y que él simplemente se desvaneció. Desconocemos si padecía de algún problema de salud desde antes o esto fue repentino, porque fíjese que en este tipo de noticias, siempre cuando platicamos de noticias acerca de las colonias y así, siempre llegan familiares. En esta ocasión, hasta ese momento en la mañana, sus familiares no estaban enterados de lo que había sucedido, por eso no pudo ser identificado ahí en el lugar, por eso no hubo un médico tratante tampoco, y se lo tuvieron que llevar los elementos de servicios periciales a la fiscalía para poder realizar la necropsia de ley. ¿Por qué? Pues porque fue en la vía pública, porque no estaba el médico tratante, porque no había quien lo identificara, entonces por esa razón no pudieron entregárselo a nadie, aún sabiendo ellos que se trataba de un infarto. Una situación muy complicada para los que les tocó vivir también, que incluso pues trataron de ayudarlo, trataron de rescatarlo, pero lamentablemente no pudieron hacer absolutamente nada. Son las 4:09 p.m. La temperatura en este momento es de 25 grados y continuamos con más información. Esta noticia que le voy a dar a continuación, si bien es cierto, no es una noticia que sucedió aquí en Aguascalientes. Es una noticia que sucedió en la carretera México-Querétaro. ¿Por qué estamos retomando nosotros esta historia? Bueno, porque la persona involucrada, la mujer que falleció, es una mujer que es originaria de aquí de Aguascalientes, es del municipio de Calvillo. Y fíjese que la historia también, de esas historias que dices, híjole, mira qué difícil, venía ya sumamente triste, venía incluso de un sepelio, que salió de aquí de Aguascalientes para ir a un sepelio, para enterrar a su hermana, y al regresar, este terrible accidente que le cuesta la vida a ella. Sucedió en la madrugada del día de ayer sobre la carretera o la autopista Querétaro-Irapuato. Ella regresaba de un sepelio en el estado de Guerrero. y el fatal percance se registró en el tramo carretero comprendido entre los municipios de Salamanca y Celaya, justo a la altura de la comunidad de Santa Cruz de Juventino Rosas. Ahí es donde pasaron las cosas. Ya de acuerdo con los primeros reportes de las autoridades viales, la familia, porque era una familia completa la que viajaba a bordo de una camioneta, era como una tipo combi, pero como la familia, la persona que murió estaba allá en aquel estado, muchos familiares estaban aquí en Aguascalientes, rentaron una camionetita tipo combi. Y al llegar al punto mencionado, las malas condiciones de la cinta asfáltica provocaron que el conductor perdiera el control de la unidad, lo que derivó en un fuerte impacto seguido de una volcadura. Los automovilistas que pasaban por ahí, que transitaban por ahí por la zona, dieron aviso de inmediato a los servicios de emergencia a través del 911. Fue lo que permitió la pronta movilización por parte de los cuerpos de rescate, paramédicos, todo el equipo de ahí de las carreteras, y le brindaron atención a los tripulantes. Lamentablemente, los socorristas confirmaron que una de las pasajeras, solamente una, la hermana de la fallecida, a la que fueron allá a enterrar en Guerrero, ella ya no contaba con signos de vida. Quedó atrapada entre los fierros retorcidos de la unidad. Ella fue identificada como Norma Guerrero Valle, conocida entre sus allegados como Moma, así le decían, Moma, vecina de la comunidad de La Labor, allá en el municipio de Calvillo. De manera extraoficial trascendió que la familia regresaba acá de la ciudad de Altamirano, Guerrero. Días antes, pues acudieron a despedir, a sepultar a una hermana de Laura Oxisa. Elementos de la Guardia Nacional llegaron allá a la zona, se encargaron de abanderar todo el lugar para que no se fuera a registrar otro accidente por ahí, por ese lugar, mientras que los peritos de la Fiscalía, pero del estado de Guanajuato, realizaron el levantamiento de cuerpo, de indicios, investigaciones correspondientes para determinar, pero pues había muchos testigos también ahí, las autoridades estaban cerca, fueron los que apoyaron también a las otras personas que se encontraban en este accidente, que eran familiares, pues claro que la identificaron inmediatamente, pero un terrible accidente que le costó la vida a una mujer que es originaria de aquí, de Aguascalientes. Son las 4:13 p.m. La temperatura en este momento es de 25 grados. Hacemos una muy breve pausa, la primera de esta tarde, y ya volvemos con más información.
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3: Las abejas. Las abejas son insectos voladores conocidos por su importancia en la polinización de las plantas y la producción de miel. Ellas son pieza clave en el complejo engranaje de la naturaleza. Su función principal en la polinización es esencial para la reproducción de muchas plantas, incluyendo aquellas que producen frutas, verduras y semillas. Se estima que alrededor del 75% de los cultivos alimentarios del mundo dependen en cierta medida de la polinización de las abejas. Además de su contribución a la seguridad alimentaria, las abejas también son indispensables para mantener la biodiversidad y el equilibrio de los ecosistemas naturales, ya que su incansable labor de recolección de néctar y polen no solo sostiene la vida de numerosas especies de plantas, sino que también proporciona alimento para otros animales, como pájaros e insectos. Sin embargo, las poblaciones de abejas están disminuyendo alarmantemente debido a amenazas como el uso indiscriminado de pesticidas, la pérdida de hábitat y el cambio climático. Por lo tanto, proteger a las abejas y su hábitat es fundamental, no solo para nuestra seguridad alimentaria, sino también para preservar la biodiversidad y el equilibrio de nuestros ecosistemas en nuestro planeta.
1: 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En Radio BI son las 2:16. 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
4: La fiebre tifoidea es una infección grave originada por una bacteria llamada Salmonella tifi. Se contagia al consumir alimentos o bebidas contaminadas. Los síntomas incluyen fiebre muy elevada, malestar general, dolor abdominal, diarrea y pequeños puntos rojos en el abdomen o tórax. Puede complicarse con evacuaciones sanguinolentas, confusión y alucinaciones. Su médico solicitará estudios de sangre y excremento para corroborar la enfermedad. En ocasiones se debe hospitalizar al paciente para hidratarlo y controlar la fiebre. Hay que administrar antibióticos por el mínimo 2 semanas para evitar complicaciones como peritonitis o perforación intestinal. Mejor evite consumir alimentos o bebidas en la calle. Soy su amigo el doctor Carlos Huerta y ya sabe que a buenos cuidados, buena salud.
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1: 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Temperatura, 17 grados. 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

0: Las 4:18, la temperatura en este momento es de 25 grados, gracias para la gente que se está comunicando con nosotros a través del 910-3508 y 910-3509. Las líneas están a su entera disposición y también a través de nuestro WhatsApp 449-910-3508. Continuamos con más información. ¿Se acuerda que hace una semana aproximadamente, un poquito más, le platicamos sobre... otra vez la de las notarías? Ya ve que en meses pasados estuvieron pegando duro los delincuentes, o mejor dicho, no los delincuentes. Bueno, sí, marcaban por teléfono a guardias de seguridad por medio de extorsiones, también hacían que ellos fueran, provocaran daños, y al final sí podían comprobar en algunos casos, porque otros sí fueron intentos de robo con toda la intención y luego ponían el paro de, ay, es que me hablaron por teléfono. Pero en este caso, no se cometió el robo como tal. Estuvo a punto, pero los dueños se dieron cuenta. La fiscalía obtuvo ya el auto de vinculación a proceso en contra de este sujeto, en contra de, ¿cómo se llama? Se llama Miguel. Y está detenido, ahí le van los delitos por los que está o por los que quedó: allanamiento de morada, daños a las cosas doloso como resultado de la investigación que llevaron a cabo las autoridades. Los hechos sucedieron allí en el fraccionamiento Valle del Campanario. Hechos que posteriormente pues derivaron ya su vinculación. Hoy lo están dando a conocer, de hecho. Pero de acuerdo al reporte que se dio, lo que usted escuchó aquí en Patrulla 790 fue una llamada a través del 911 que alertaba sobre una persona que estaba ocasionando daños en el acceso de la notaría, que está ahí en Paseo de la Soledad. Y cuando llegan los policías, sorprendieron todavía a este individuo dentro del establecimiento. Y sí, era notorio los daños que había en el candado, en la chapa del portón, también principal, en el cristal de una de las ventanas del inmueble. El sujeto, identificado como Miguel Ángel, de 59 años de edad, manifestó que se desempeñaba justamente como un guardia de seguridad, pero pues justificó su conducta. Durante la intervención, los policías le aseguraron también un martillo que él mismo había utilizado. Él lo utilizó para poder causar los daños. Y tras su detención, pues el hombre fue puesto a disposición de la gente de la fiscalía. Ellos se pusieron a trabajar, comenzaron a integrar la carpeta de investigación. Ya de acuerdo a todas las indagatorias que ellos mismos realizaron, vincularon a Miguel por su responsabilidad en los delitos de allanamiento de morada, daños a las cosas dolosas. Yo sé que le va a sorprender, pero pues eso dijo la fiscalía. Solamente tiene que ir a firmar. Solamente tiene que presentarse periódicamente. Él no está en el Cerezo. Si usted se lo encuentra en la calle, es verdad, es la misma persona. Recuerde que esto sucedió el pasado 28 de junio. El imputado ingresó sin autorización a una notaría pública que está ubicada ahí en Paseo de la Soledad. Es el fraccionamiento Valle del Campestre. Ahí causó los daños, quedaron registrados incluso al momento de que él ingresó, por cámaras de videovigilancia, por testigos también. Y durante la audiencia inicial, el juez de control calificó de legal la detención, determinó que había muchos elementos suficientes para continuar con este proceso, pero pues usted ya se conoce las leyes, sabe que son una basura, sabe que son un asco. Se le impuso la medida cautelar, entre ellas la obligación de presentarse mensualmente ante la autoridad correspondiente, la prohibición de salir del estado sin autorización judicial. No se acerque a comunicarse con las personas involucradas en este caso, pero finalmente pues el juez fijó un plazo de 2 meses para el cierre de la investigación complementaria, y es el tiempo en el que van a seguir trabajando en este caso. Son las 4:22, la temperatura en este momento es de 25 grados, hacemos una muy breve pausa y ya volvemos con más información.
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2: Reír es como una especie de supermedicina gratis que te deja sintiéndote genial. ¿Sabes por qué? Porque cuando te ríes, desencadenas la liberación de endorfinas que actúan como analgésicos naturales, alivian el estrés y reducen la presión arterial. La risa también es buena para tu cuerpo, ya que fortalece tus músculos abdominales y hasta mejora tu sistema inmunológico, haciendo que estés más resistente contra los resfriados y enfermedades. Pero espera, hay más. La risa

0: Son las 2 con 25 minutos. 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
1: Los triglicéridos son un tipo de grasa también presente en la sangre. Una parte lo produce el hígado, otra se obtiene de las harinas y azúcares que consumimos en nuestra dieta diaria. Se puede elevar con el sobrepeso, la edad avanzada, la diabetes y con el uso de algunos medicamentos. El tener los triglicéridos elevados en sangre puede originar la enfermedad de ateroesclerosis, que obstruye la circulación. Y esta es la responsable de los infartos cardíacos, la enfermedad vascular cerebral y las amputaciones en las piernas. Para reducir los niveles de triglicéridos, su médico le indicará medicamentos, bajar de peso, hacer ejercicio y evitar el consumo de bebidas alcohólicas, azúcar, harinas, refrescos y jugo. Soy su amigo el doctor Carlos Huerta y ya sabe que a buenos cuidados, buena salud.
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2: Las 4 de la tarde con 26 minutos, la temperatura en este momento es de 25 grados. Y le digo que aquí en Aguascalientes no necesitamos que gane el México ni que gane nadie, ¿eh? Aquí hacemos puras babosadas de verdad, de repente los borrachos no se tienen que esperar a que haya fútbol para poder cometer estupideces. Es nada más lo que sucedió el día de hoy durante la madrugada. Esto no es IA. Ni mucho menos es en otro estado, ¿eh? Esto sucedió aquí en Aguascalientes. Uno que andaba hasta las manitas de borracho, y ahorita lo podemos ya decir de esta forma porque afortunadamente no hay personas lesionadas. Por más increíble que parezca, usted sabe que visita una farmacia de esta cadena comercial, de la Farmacia Guadalajara, si usted se mete a un Oxxo, siempre va a haber gente a la hora que sea, más las que son de 24 horas. Pues este con todo y camioneta se metió a la Farmacia Guadalajara, provocó daños terribles en las cajas, en los anaqueles, en los vidrios, todos los cristales de la entrada los atravesó precisamente con su camioneta. Este conductor que de verdad protagonizó este muy aparatoso accidente, porque estos daños son valuados en muchos miles de pesos, sucedió la madrugada del día de hoy. El vehículo se impactó contra el cristal en esta farmacia que está ubicado al norte de la ciudad. Fue a las 2:30 de la madrugada y sucedió en Avenida Independencia, metros después del cruce de Avenida Siglo XXI en el fraccionamiento Trojes de Alonso. Ya de acuerdo con el reporte, esta vagoneta, que es una Toyota modelo 2024 en color blanca, placas de aquí de Aguascalientes, era conducida por Víctor, de 31 años de edad. Pues Víctor iba como podía. Más para allá que para acá, porque estaba completamente borracho sobre Avenida Independencia, fíjese. Se aventó Tercer Anillo, a cruzar Tercer Anillo, completamente alcoholizado. Lo hacía en sentido de circulación de norte a sur. Lo hacía por el carril central. El conductor, como le digo, estaba completamente alcoholizado. Iba a exceso de velocidad también. Y además andaba maniobrando con el teléfono celular. Perdió el control de la dirección hacia la derecha, se proyecta de frente hasta impactar la parte frontal del cristal o la parte de enfrente del cristal de la farmacia. Mire, como le digo, de esta historia no se reportaron personas lesionadas, no fue necesaria tampoco la intervención de servicios médicos y tras los hechos, pues el conductor, mire, ni fuerzas para escapar, ni lo intentó. Ahí se quedó arriba de su vehículo, ya empezaron a llegar todos los policías, los mismos empleados que estaban muy asustados porque afortunadamente a ellos no les pasó absolutamente nada y ya los policías lo agarraron, lo subieron a la patrulla y lo pusieron a disposición del juez cívico en turno por conducir en estado de ebriedad. Pero los daños nada más de ahí del lugar dicen que son mayores a los 100,000 pesos. Por el tema de toda la mercancía que se rompió. Nada más esos cristales de la Farmacia de Guadalajara le van a salir carísimos. Y dicen que ascienden a los 100,000 pesos en daños. Pero todavía falta los daños que provocó también en su unidad, que quedó completamente destrozada en la parte de enfrente. Pues ya se harán los trámites correspondientes cuando se le pase la cruda y cuando salga de ahí de pues de ahí del C4, porque sí, como le digo, pues iba bastante borracho, iba bastante alcoholizado. ¿Cómo se animan, eh? Y decíamos, platicábamos, un compañero mío de aquí de Radio Grupo, allá en redacción, dice, es que qué tan borracho tienes que estar para que puedas protagonizar un accidente de esta naturaleza, para que no te des cuenta, para que vayas brincando volardos, para que vayas brincando estacionamientos, para que vayas brincando todo y no te puedas detener y te impactes de esta forma contra, pues en este caso, la farmacia Guadalajara. ¿Qué tan borracho tienes que andar? Más miedo le da a uno. Imagínese que usted vaya a comprar un chocolate a la farmacia Guadalajara, ingrese y llegue un borracho y le provoque un daño. Porque ahorita, mire, afortunadamente no hay personas lesionadas, pero, y si sí hubiera habido personas lesionadas, si sí hubiera una persona, mire, si se hubiera puesto ahí en la caja, alguien pagando ahí en la caja, estaríamos hablando ahorita de una tragedia ahí, porque fue justamente en el área de las cajas, en la entrada de ahí de la farmacia, ahí es donde se generó el choque. Pero este andaba circulando así, a exceso de velocidad, por calles de aquí de Aguascalientes, nadie lo detectó al momento de ir circulando. ¿Cómo se animan a circular de esta forma? Porque aquí se echa abajo el que es que yo le presto mi carro o yo manejo con mucha precaución. ¿Y si el otro no? ¿Y si se encuentra uno con un loco como este en la calle, manejando exceso de velocidad, completamente borracho, en vialidades importantes? Olvídese, qué miedo, qué miedo. Por eso le dábamos las recomendaciones nosotros ahorita al principio de que tuviera precaución, porque pues ya sabe que con los festejos no se sabe. Son las 4 de la tarde con 32 minutos, la temperatura 25 grados. Hacemos una muy breve pausa y ya volvemos con más información.
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0: 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En Radio BI, son las 2 con 35 minutos. 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
1: La fisura anal es una pequeña grieta en el ano. Son comunes en los bebés, pero pueden ocurrir a cualquier edad. En los adultos, las fisuras pueden ser causadas por estreñimiento o por colitis ulcerativa. También son comunes después del parto. Los síntomas son dolor, sangrado ligero al obrar y se pueden confundir con hemorroides. Pero en la fisura se observa una grieta al estirar la piel. La mayoría de las fisuras sanan espontáneamente y no requieren tratamiento. Sin embargo, se debe limpiar más suave y evitar el estreñimiento. Algunas fisuras pueden requerir la aplicación de cremas anestésicas, inyecciones de Botox o cirugía menor. Ante cualquier síntoma, visite a su médico. Soy su amigo el doctor Carlos Huerta y ya sabe que a buenos cuidados, buena salud.
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4: Hay una manera de referirse a los niños que no les va bien en la escuela, es decir, los niños que entregan trabajo chapucero y que haraganean cada vez que pueden. Nosotros decimos que esos niños no rinden al nivel de su capacidad cuando tienen la inteligencia necesaria para hacer el trabajo escolar, pero simplemente deciden no usarla. ¿Qué es lo que debe hacer el padre de un niño así? El enojo es la respuesta típica, pero es muy ineficaz. En vez de eso, quiero hacer tres recomendaciones que pueden ser de utilidad con algunos niños. En primer lugar, en vista de que la mayoría de los niños que no rinden al nivel de su capacidad son terriblemente desorganizados, ayúdelo a establecer un sistema para estudiar. En segundo lugar, manténgase en contacto cercano con sus maestros y sepa lo que está sucediendo en la escuela. Y en tercer lugar, busque ayuda individual para proveerle a él de la ayuda personal que puede producir un cambio. Sin embargo, permítame que después de haber ofrecido estos consejos, le diga algo diferente. Hay algunos niños que no rinden al nivel de su capacidad y que parecen estar decididos a fracasar en la escuela. Para ellos, ninguna cantidad de empujones servirá para motivarlos. En esos casos, recomiendo que vaya con la corriente y acepte a su hijo tal como es. Les habla el Dr. Dobson.
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2: Las 4 de la tarde con 36 minutos, la temperatura en este momento es de 24 grados. Gracias para la gente que se está poniendo en contacto con nosotros a través del 910-3508 y 910-3509. Dice Lorena, estaba siguiendo los zombies de The Walking Dead. Iba por suministros de las camionetas, dice esta persona. Es que no, de verdad, le juro que de que los hay, los hay. Lorena, buenas tardes, gracias por apoyar, gracias por tenernos informados y acompañarnos este fin de semana. Bendiciones a los número uno, muchas gracias por su bonito mensaje. Dice, buenas tardes, Lorena, a mí hace como 6 años me robaron mi coche. Detuvieron al ladrón en flagrancia, ya había desvalijado el coche, puse denuncia, ¿y qué pasó? Nada. Al día siguiente salió con 3,800 de fianza. Sigo esperando que me paguen los 12,000 que se acordó por el concepto de reparación del daño, porque te sulfura que el guardia, porque te sulfuras que el guardia ratero lo dejen en libertad, porque los ofendidos son gente rica, dice esta persona. No, para nada, señor, pues qué mal que le haya pasado eso. También hay que estar insistiendo, hay que ver qué pasó con su carpeta, cuál fue el acuerdo, si el acuerdo fue de palabra con esa persona que le robó, si sí presentó denuncia. No sé cuál sea su caso, pero pues claro que siempre me va a enojar que un delincuente esté en la calle. Qué mal que también que le haya pasado eso a usted, pero no porque sea gente rica o gente... Sí, los daños yo creo que a ellos no les iban a costar nada, pero que esto lo hagan en otra parte, pues... Pues evidentemente sí me va a enojar, señor, claro que me va a enojar. Un saludo para los de Patrulla 790 y que digan a Jaime que ya no ande llorando. Saludos, ya va a volver con ella. Dice Lorena, buenas tardes, excelente outfit. Oigan, a México, qué bueno que te viniste con la verde. Dice, buenas tardes, Lorena, solamente para opinar de tu look. Tú muy bien, y los de los festejos, estos tomando o no hacer la decisión, hacer tonterías, son de quien se deja. Eso no se quita con aspirinas, porque todos son unos desman, ya sabe. Mejor aquí en mi casa, disfrutando el juego con mi papá, con unos chilaquiles verdes. Cuando quieras te invitamos. Gracias, saludos. Y qué fashion te viniste hoy, dice esta persona. Sí, mire, cada quien festeja. Mire, yo por ejemplo voy a ver con mis compañeros de aquí de Radio Grupo. Nos juntamos, los de deportes, pues esos a fuerza tienen que estar aquí. Esos ya viven aquí en Radio Grupo, contando cada gol, que por cierto perdió Brasil, compañero, ¿ya viste? Goliza que les metieron a los de Brasil. Nosotros vamos a meter esa goliza ahorita a las 6 de la tarde. Vas a ver, de mí te acuerdas. Pero le decía que sí, cada quien festeja como quiere. Y de hecho, los que van, por ejemplo, al FanFest, los que van al Papa a festejar también, porque gane o pierda, ahí van a estar. Eso va a estar lleno, ¿eh? O sea, de todas formas, eso va a estar lleno. Gane o pierda México, ahí va a estar hasta el gorro. Y está bien también, está bien. Nada más sepa usted las condiciones que hay. Por ejemplo, eso que está de moda de él. A volar. Hay una persona que tenemos de aquí, de Aguascalientes. Olvídese usted de lo que pasa en otros estados. Pero aquí en Aguascalientes también tenemos gente herida. Tenemos gente que se está muriendo por un... Quiere volar. Para que ni me vayan a aventar si me ven por ahí festejando, ¿eh? Porque mido como un metro y no voy a volar para allá, para arriba del Juan. Entonces, pues sí, cada quien lo hace, pero tenga usted y sepa usted la responsabilidad que eso implica, el no dañar cosas. Usted puede ir, gritar, brincar, saltar, festejar, hacer todo, tocar el claxon de su vehículo por todo Aguascalientes, todo está permitido. También si quiere ponerse una borrachera, póngasela. El problema es los destrozos que ocasionan, que dañan a terceros, que hay personas lesionadas, que conducen borrachos. Eso es el verdadero problema que tenemos acá. Dice, saludos, Lorena, guau, con el look, sí me gustó. Vente diferente, cada temporada me va a venir. En Halloween me voy a disfrazar de Chucky. Dice, buenas tardes, para reportar que en Orillas de Paso Hondo varias calles no tenemos luz y ni en las casas ni en las luminarias. Son varias calles afectadas, por favor. Alcatraz, Orquídeas, Crisóstomos, me imagino que quiso decir, Gladiola, canalícenlo, por favor. Claro que sí, lo canalizamos en este momento. Dice, saludos, esta mañana, antes del mediodía, se presenció un accidente en Avenida General Barragán. Así estuvo aparatoso, no hubo personas lesionadas. De hecho, tuvieron que cerrar ahí General Barragán para poder atender y mover los vehículos. Pero sí, sí estuvo bastante aparatoso. Dice, buenas tardes, Lorena, ¿qué se ha sabido del tipo que macheteó al joven de 13 años en el Solidaridad? ¿Es verdad que el jovencito ya falleció? De antemano, muchas gracias. Mire, yo el viernes, nada más porque ahorita no me encontré... No nos encontramos a los familiares que tenemos contacto con ellos todos los días. Nos dijeron el viernes que ya había aceptado. Desde el miércoles nos dijeron que ya les habían dicho que ya no había nada que hacer. Que los familiares decidieron llevar un cura, pidieron permiso para llevar un cura para darle los santos óleos, porque pues los doctores ya le decían que literalmente pues ya estaba conectado. Convencieron o le sugirieron a la mamá si quería realizar la donación de órganos. Ya cuando llegan a este punto es porque saben que médicamente ya ni un milagro, o sea, de verdad ya es porque ya. Y el viernes nos dijeron que la mamá ya había aceptado el tema de la donación de órganos. Entonces, pues sí, seguramente eso ya sucedió. Ahorita le preguntamos, le digo que el viernes fue cuando ella aceptó que sí iban a realizar la donación de órganos del niño de 13 años, que por cierto nos enseñaron unas fotografías. Me quedé corta con decirle que un niño de 13 años se ve como un niño, que no se le puede decir adolescente. Me quedé muy corta. Una carita de niño que si usted me dice que tiene 10 años, yo le creería. Un chavito, muy jovencito, y vea nada más también las irresponsabilidades a las que nos enfrentamos. El chavito, pues, no puedo decir que sin deberla ni temerla, porque él también participó en esa riña. Porque él también se metió a la riña, porque él también andaba tirando piedras, andaba tirando todo. Más porque ya tenemos un video incluso, que son tres, claro que se ven tres los que lo están atacando, pero en realidad las autoridades estaban buscando al que traía el machete, el que lo lesionó con esa arma. Sí se acercaron tres, pero pues era una riña campal. Pero hay uno que ya está detenido, ya lo pusieron a disposición, pero pues eso explíqueselo a la familia, también es algo bastante difícil. Dice, hola Lorena, buenas tardes, solamente te mando este mensaje para mandar saludos para mi papá, para Enrique, que trabaja en el estacionamiento de El Carnes de sucursal Colosio. Diario los estamos escuchando. Saludos, señor Enrique. Gracias de verdad por estarnos siguiendo todo el tiempo. Dice, buenas tardes, ¿qué pasó anoche en Orillas? Fíjese que en la tarde me preguntaron mis compañeros de Buenas Tardes Aguascalientes que qué es lo que había pasado, porque les había llegado este mismo mensaje. Ya lo estamos checando, pero no nos da ninguna... Sabemos que hubo un como tipo festividad ahí, que sí tronaron cohetes, pero en este mensaje que usted me manda dice, es que no sonaban como cohetes, ¿eh? Dice, buenas tardes, estas dos personas están robando los tapones de los rines acá en barrio de San Marcos, y nos deja la fotografía. Ahorita los publicamos a través de redes sociales. Es un hombre y una mujer, una chavita. Dice, a ver, espéreme. Dice, buenas tardes, quisiera pedir ayuda y dar con el paradero de la persona irresponsable. No acostumbro a hacer este tipo de publicaciones, pero en la noche, alrededor de la 1:28 de la mañana, este vehículo Honda Accord más o menos del año 98, color dorado, me chocó mi camioneta y carro de mi papá y desgraciadamente se dio a la fuga. Quisiera pedir ayuda, dar con el paradero de esta persona irresponsable. Dice esta persona, bueno, se repite y se repite y se repite el mensaje. Nos deja las fotografías de la cámara de videovigilancia. Claro que sí, ahorita las descargamos todas para poder publicarlas a través de redes sociales, que presentando la denuncia también y con las placas se puede saber el tema de a nombre de quién está el vehículo y hacerlo responsable, porque usted tiene estas imágenes. Pero en el C4 y en el C5 se tienen que ver mucho mejor. Tienen que aparecer ahí las, con el seguimiento que hagan las autoridades en la denuncia. Créame que va a dar pronto con el paradero del responsable. Otro borracho, ¿eh? Este estaba borracho. Claro, para los videos que nos manda, claro que esta persona estaba borracho. Pero bueno, como le digo, pues así las cosas. Todavía no gana México, ni pierde México, ni nada, ¿eh? Aquí no hay pretextos. Saludos del taxi 2847. Voy 2-0, Lorena, apuéstale. Ya nada más falta México que gane, dice esta persona. Nos manda su fotografía con la playera y todo. Mire, yo traigo la de BI, la de la pizzería. Por cierto, si se las antoja una pizzita ahorita, nosotros vamos a pedir pizzas de la pizzería. Están deliciosas. Hágalo, pídalo, haga su pedido desde ahorita. Dice, gane quien gane, lo importante es que la selección deje el corazón en la cancha. Y eso ya es una victoria. Sí, tiene toda la razón. Y por eso vamos a festejar también nosotros. Buenas tardes, muchachones. Mi opinión es que la gran oportunidad de México de hacer historia, si no, ya me imagino el lloradero de gente, pues ni modo, pues lloramos todos, ¿verdad? Pues qué tiene. Las 4 de la tarde con 46 minutos, una muy breve pausa, la última de esta tarde, y ya volvemos con más información.
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0: 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En Radio BI son las 2 con 48 minutos. 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
1: La artritis es la inflamación de una o varias articulaciones en nuestro cuerpo. Una articulación es el lugar donde se unen dos huesos, como el codo o la rodilla. Si usted siente dolor o rigidez en su cuerpo o tiene problemas para moverse, es posible que padezca de algún tipo de artritis. También puede afectar la lubricación de los ojos, la circulación de piernas o brazos y la piel. Existen diferentes tipos de artritis, como la reumatoide, la osteoartritis y la artritis gotosa, pero solo su médico podrá indicarle un tratamiento específico, con medicamentos antiinflamatorios, algunos ejercicios y analgésicos para controlar el dolor. Mejor visite a su reumatólogo. Soy su amigo el doctor Carlos Huerta y ya sabe que a buenos cuidados, buena salud.
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7: Los océanos. ¿Los conocemos tan bien como creemos? Más del 97% del agua de todo nuestro planeta se encuentra en el océano. Los océanos albergan una enorme diversidad de vida, desde microorganismos hasta grandes mamíferos como las ballenas. Pero una terrible amenaza los acecha. Ese hermoso paisaje azul que abraza a la tierra está siendo contaminado por plásticos, productos químicos y otros desechos humanos. Otro factor que afecta a los océanos es el calentamiento global, ya que está provocando el aumento del nivel del mar, cambios en su temperatura y salinidad, lo que afecta a los ecosistemas marinos. La preservación de los océanos es crucial para el bienestar del planeta y de las futuras generaciones. Uno de los datos sobre el mar más desconocidos es que menos del 10% del océano ha sido explorado. Así que se podría decir que conocemos más sobre lo que ocurre en el espacio exterior que lo que acontece en las profundidades del fondo marino.
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0: Las 4:50, la temperatura en este momento es de 24 grados, la gente sigue participando con nosotros. Mire lo que me pone uno. Dice, ja, ja, ja, ja, así como 800, ja, ja, ja. Ay, Lorena, me hiciste reír cuando dijiste que va a golear México a Inglaterra. La selección está como la gallina Álvarez, nomás le gana a puros facilitos, dice. Apuéstele, oiga, apuéstele que voy México, apuéstele que voy México. Y todavía me pone, soy mexicano, pero hoy voy a Inglaterra. No, oiga, anda mal, anda usted como a 3 cuadras del desfile. ¿Cómo que qué? ¿Tiene que irle a México? Apuéstele, te diga cuánto. Mi playera de Lorena Treviño, que dice atrás, que gana México. A ver, ¿usted qué me va a dar a mí? Porque voy a ganar, ya le dije. Las 4:51, continuamos con más información y es para platicarles sobre una detención importantísima que llegaron a cabo los elementos de la Policía Estatal en contra de 2 distribuidores de droga. Y fíjese, para esto, para la edad, de verdad, ¿qué les importa a los distribuidores de droga? Uno de los detenidos, que es el que traía más droga, tiene 74 años de edad y el señor ya está grande como para que ande todavía de... Mire, para la malandreada no hay edad. Este fue el resultado de un operativo que llevaron a cabo los elementos de la Policía Estatal y lograron la detención de estos dos. Traían poco más de 40 envoltorios de cristal, por lo que fueron ya puestos a disposición de las autoridades correspondientes. Estos estaban operando ahí en la calle Bugambilia, en la colonia San Luis. Dicen las autoridades que andaban haciendo un recorrido de vigilancia y que de repente pues detectaron a estas dos personas, estos dos hombres, que estaban consumiendo cristal. O sea, aparte de distribuidores, también eran consumidores. Se andaban echando la ganancia. Y cuando llegan, pues tampoco, no crea que le corrieron mucho ni mucho menos. Las patrullas se bajan para poder realizar la inspección preventiva a cada uno de ellos. Pero estos, al observar que se estaban acercando los oficiales, comenzaron a lanzar las pipas de cristal hacia una azotea y empezaron a correr, pero rápidamente las patrullas fueron tras ellos, les dieron alcance metros más adelante. Uno se llama Juan, tiene 74 años de edad el señor y no nada más es consumidor, también es distribuidor. El otro se llama Luis y tiene 33 años de edad. Al momento de realizarle la inspección corporal preventiva, a Juan le localizaron entre sus pertenencias 24 envoltorios de droga. Y entonces van y revisan a Luis, que es el más joven, el de 33 años de edad, traía 19 envoltorios de cristal. Finalmente las dos personas detenidas fueron llevados junto con todos los envoltorios, eran poquito más de 40 envoltorios de cristal, y los pusieron a disposición de las autoridades correspondientes, pero espero que por el tema de la cantidad de droga, estas personas lo saquen de circulación un poco más, o más tiempo, porque de verdad, tenerlos fuera es un verdadero peligro. Son las 4:53, los últimos mensajes. Dice, hola Lorena, sí debe de ser el apoyo, los amuletos. Yo aquí traigo mis lentes de la suerte, mi cachucha de la suerte, mis cuarzos en la bolsa. Yo traigo... más fe que una gordita tomando Herbalife de que sí va a bajar de peso. No, yo traigo aquí a México en la playera. Dice Lorena, insisto, ¿por qué obstruyen las calles para festejar a las autoridades? Dice, yo te apuesto a que gane Inglaterra. La que pierda, surte lista de útiles escolares para niños de escasos recursos. Órale, le entro a esa apuesta. Dice, buenas tardes Lorena, hoy gana México. Saludos para mi esposa Gaby de parte de Saúl. Dice otra persona, te agradezco que hayas leído mi mensaje, lo pasamos, muchas gracias también por su bonito mensaje. Dice, espero que gane México 2-0, primer tiempo, porque si no, 4-0 como coladera, a favor Inglaterra, dice esta padre. No, le digo, no, pues... Cuánta buena vibra, oiga, de veras, dice, buenas tardes, Lorena, tiene mucha gracia, dice, se antojaron, dice, buenas tardes, ¿en dónde venden las pizzas? Ay, ahí está tienes ahí la publicidad, compañero, dice, se me antojaron las pizzas, si ¿Sí traen a domicilio? Sí, llevan a domicilio, o si no, pida un Uber Eats y se la llevan hasta su casa, pero sí están bien buenas, ahorita nosotros pedimos unas de pastor, unas de carnes frías y unas de pepperoni. Ay, no, están deliciosas, se los prometo. Dice, las leyes nos acorralan a las víctimas. Andar de abonemos con el concepto, me va a dar abono de acuerdo a lo que me robó, dice esta persona, sí. Luego resulta que parece que nos están haciendo un favor con pagarnos. Sí, tiene usted toda la razón. Dice otra persona más, saludos, paisana. Ahí nos vemos en el Benito, vas para arriba, ni modo. Sí, ahí voy a andar, claro, ahí voy a andar. En un rincón con lentes y todo para que no me reconozcan y que no me hagan volar como a todos mis compañeros. Son las 4:56, se queda usted en Reporte Ciudadano con mi compañero Alberto. Y nosotros mañana en punto de las 6:00 a.m. le tendremos todo el acontecer policiaco, lo que se registre a partir de este momento. Muy buenas tardes.
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1: 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En Radio BI son las 2:59. 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
4: ¿Le encontraron un quiste en los ovarios? 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En algunas personas se manifiesta con dolor, en otras es solo un hallazgo al realizarse un ultrasonido pélvico. 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
5: Buenas noches. Estas son las noticias más importantes. Frenan pobladores operativo contra robo de carga en Puebla. Detienen en Nuevo León a exalcaldesa morenista de Musquis. Ola de calor deja 19 muertos en Nueva Jersey, Estados Unidos. Presidente electo de Colombia creará bloque de defensa para la seguridad. Un operativo federal contra el robo del autotransporte en la región de Esperanza, Puebla, concluyó sin detenidos ni aseguramientos confirmados, luego de que pobladores impidieron a las autoridades realizar diligencias en un predio investigado por presuntamente almacenar unidades y mercancía robada, lamentaron empresarios del ramo. El despliegue fue realizado el sábado en la comunidad de Guadalupe Potreros, ubicado en uno de los tramos de mayor incidencia delictiva del corredor Puebla-Veracruz. Tania Flores Guerra, exalcaldesa de Musquis, Coahuila, fue detenida en San Pedro Garza García mediante una orden de aprehensión por peculado y ejercicio abusivo de funciones. Detectives de la Agencia Estatal de Investigación de Nuevo León apoyaron agentes de la Fiscalía de Coahuila para materializar la captura. La detención de Tania Flores, de 43 años, se logró el sábado en el municipio de San Pedro y fue dada a conocer hasta este domingo.
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5: Al menos 19 personas han muerto en el estado de Nueva Jersey, aparentemente a causa de la ola de calor que azota el este y centro de Estados Unidos, según informan este domingo las autoridades. El Servicio Meteorológico Nacional indica que alrededor de 160 millones de estadounidenses están bajo alerta de calor intenso o extremo en medio del feriado del 4 de julio este fin de semana. El presidente electo de Colombia, Abelardo de la Espriella, anuncia este domingo que el 7 de agosto, día en que asumirá el cargo, firmará un decreto para crear un bloque de defensa para la seguridad urbana. La iniciativa buscará dictar medidas efectivas y acordes con las necesidades de las ciudades más afectadas, por lo que el mandatario convocó a los alcaldes de Bogotá, Medellín, Cali, Barranquilla y Bucaramanga para, a partir de sus necesidades, crear la más grande operación de seguridad urbana en Colombia. Hasta aquí la información. Gracias. Vía Álvarez, BI Noticias.
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6: Francia, octavos. Francia sigue imbatible en este mundial y aseguraron su pase a octavos de final, consolidándose como uno de los equipos favoritos del certamen al imponerse 1-0 a Paraguay. El único tanto del compromiso fue de Kylian Mbappé, quien anotó desde penal al minuto 70 para poner su séptimo gol de esta justa mundialista. Con este resultado, Francia avanza a octavos de final y se medirá al combinado de Marruecos, que durante este día eliminó a Canadá de la justa mundialista. Todo listo para la cartelera de mañana de los octavos de final de la Copa Mundial de la FIFA 2026. A las 2 de la tarde, Brasil enfrenta a Noruega. Y finalmente, a las 6 de la tarde, México enfrenta a Inglaterra desde el Estadio de la Ciudad de México. Emiliano Jiménez, BI Noticias.
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0: bonita mañana, una mañana nublada, lluviosita. Bueno, pues hay personas que no quieren ni salir de su cama. El martes pasado quedamos pendiente con el tratamiento acerca de la fibromialgia, un padecimiento que inmoviliza a muchísimas personas. Bueno, pues el día de hoy la doctora Zoila Espinosa nos dice que hay que entender y atender la fibromialgia. ¿Tienes algunas dudas? Bueno, pues mándanos mensaje 449-910-3508, que también hablaremos de los beneficios de meditar. Si tú eres de las personas que dices, es que no sé poner mi mente en blanco, pues he de decirte que para nada se trata de poner la mente en blanco. Como decía y nos dice nuestra querida experta Tatiana Bárcenas, que la mente y los pensamientos son como el mar a las olas. O sea, siempre va a haber. Pero ¿cómo meditar? ¿Se tiene que estar quieto o se puede meditar en movimiento? Le vamos a preguntar esto a Tatiana Bárcenas. Y también, bueno, pues hablaremos de los libros más increíbles, misteriosos, que hay aquí en México. No sé si también en el mundo y podremos acceder a ellos. El tema con mi querido Filiberto de Educal. Y bueno, pues hablaremos de las fotos de nuestras mascotas, estos grandes compañeros que se quedan eternizados en momentos y ahora pues también en videos, ¿verdad? Esto va a estar muy interesante. Y también interesante la película de Toy Story 5. Si ya la viste, yo no la he visto. Juan Pablo va a hablar de ella. Entonces, mándame tu opinión acerca de Toy Story 5 para conversar con Juan Pablo. Comenzamos aquí entre nos.
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0: ¡Qué ole! Deseando que tengas una bonita mañana, déjame acompañarte. Yo soy Mari Carmen y estoy muy contenta de estar contigo en este martes. Martes que juega la selección. Doctora,
1: qué bien,
0: soy
1: ¿verdad?
0: La, ¿cómo
1: hay
0: estás?
1: Que disfrutar todo.
0: Me encantó tu look.
1: ¿Te
0: vienes
1: parece?
0: Muy, pues, ¿qué podemos decir? Podríamos decir que medio militarizada, pero no,
1: más
0: pareces
1: o menos
0: un leopardo del ejército, un jaguar.
1: Bueno, tiempo, yo tenía un poco de frío y dije, ahora sí un pantaloncito o algo así.
0: Sí, ¿verdad?
1: Pero combinado con ligero.
0: Falda.
1: Sí, sí, sí, casi no me gustan los pantalones, fíjate.
0: Son
1: pero
0: cómodos
1: look ligero
0: también.
1: Y ligero y tapadito, ¿no? Porque luego al rato va a hacer calor.
0: Sí, sí, sí, al ratito vaporiza y bueno,
1: vaporiza
0: pues ha estado...
1: Vaporiza y empieza el calor, pero bueno.
0: El chipi
1: chipi. Hay que disfrutar hasta el momento en el que nos vestimos, ¿verdad?
0: Ay, sí, es una maravilla.
1: Y bueno, pues hay gente que no puede disfrutar esto, que está tan encasillada en una situación de dolor, de desesperación, de tristeza, que es muy complicado que disfrute estas pequeñas e insignificantes cosas que... Pues al disfrutarlas las hacemos significativas y hay que hacer lo mejor que podamos en nuestra vida para que sea significativa, para que alcancemos a disfrutar ese tiempo que Dios nos dio en este planeta y no desperdiciarlo, buscar la mejor manera de poder salir adelante. Y fíjate que muchas veces pues no sabemos cómo salir adelante ante esta situación tan complicada, tan dolorosa, tan...
0: que te paralizante.
1: Paraliza, exactamente, te encierra en un círculo en el que no puedes salir porque realmente sí necesitas ayuda, sí necesitas apoyo. Muchas veces no puedes solo. Pues se tienen muchas veces familiares que te ayudan, que te apoyan, pero otras veces que te critican, que te limitan. Y ahí es donde viene la situación más complicada. Pero si... buscamos algo que nos pueda ayudar a salir, porque fíjate, ¿qué es lo que hay que hacer en estos casos? Es un tratamiento integral, no es un tratamiento totalmente medicamentoso, y muchas veces casi nos enfocamos en medicamentos, lo cual...
0: Que me quite el dolor, exacto, que me baje la inflamación.
1: Exacto, va a significar que vas a tener que tomar muchísimos medicamentos. Se han dado hasta anticonvulsivantes, medicamentos para neuropatía, porque también tienen un componente neuropático ligero, pero existe. Medicamentos antiinflamatorios, analgésicos, relajantes musculares, un sinfín de medicación que al último ya no sabes ni cuál ni cuántos ya te tomaste.
0: Y que esto daña el cuerpo, o sea, ¿qué serán? ¿Daña el hígado, daña claro. los riñones?
1: Son
0: el estómago.
1: Exacto, son medicamentos que no deben de usarse, y ahí mismo lo dice en las indicaciones, que no deben de utilizarse por mucho tiempo, máximo un mes, dos meses, pero si es una enfermedad crónica, ¿cuánto tiempo tienes que utilizar estos medicamentos al ser un proceso crónico? Y la medicación no debe de ser crónica. Entonces, tenemos que visualizar qué tratamiento nos puede ayudar, que sí lo podemos utilizar de manera constante, de manera que no nos vaya a afectar, que no vaya a representar un riesgo, sino todo lo contrario, que represente una solución definitiva y a la larga un proceso de mejora y de rejuvenecimiento en tu organismo. Fíjate la diferencia. Y yo no critico los medicamentos, los utilizamos, soy médico y tenemos que utilizar muchos medicamentos, pero llega el momento en que tanta medicación puede ser totalmente perjudicial. Y si nosotros nos vamos por el camino de una terapia que no solamente no nos va a perjudicar, sino que a la larga nos pueda rejuvenecer, pueda mejorar muchos de estos mecanismos de rejuvenecimiento, pues estamos del otro lado, ¿estás de acuerdo?
0: Que, bueno, en tu experiencia, doctora, ¿qué es lo que te pide la persona que llega con fibromialgia? O sea, quítame el dolor, la inflamación, ardor, ¿qué es lo que te piden?
1: Claro, pues el dolor y la fatiga. Por lo general,
0: ¿fatiga?
1: Lo principal que piden es este dolor, o sea, yo ya no aguanto el dolor, ya no quiero sentir dolor, quítame el dolor, pero ya. Y quítame esta fatiga, ayúdame a poder salir adelante, disfrutar la vida, hacer lo que necesito hacer, porque lo van postergando, se van haciendo procrastinadores, o sea, van dejando a muchas cosas atrás que quieren hacer, pero no pueden. Y entonces, bueno, pues resulta que también la frustración va a ser algo muy complicado en esta situación. Entonces, bueno, por esta razón muchas veces se van mucho a los analgésicos, porque quieren algo rápido. Pero los analgésicos muchas veces no te van a quitar el dolor totalmente, porque hay alteraciones en la percepción del dolor y además en el mecanismo de acción de los analgésicos. Por eso contamos con este procedimiento que es la ozonoterapia, que nos ayuda a mejorar todas estas características de sensibilidad alterada, en el que el principal factor es la oxigenación de los tejidos. Fíjate, al oxigenar los tejidos
0: lo revive.
1: Claro, cambian muchísimas cosas en este mecanismo de acción de la fibromialgia, que es fisiológico. Entonces, oxigena los tejidos, uh-huh. Mejora la circulación celular, la oxigenación también celular, y la mitocondria, que es un organelo fundamental para el rejuvenecimiento y para nuestra función y metabolismo, pues va a mejorar absolutamente muchas de estas características.
0: Nos pregunta una persona, doctora, ¿el ácido fólico y fumarato ferroso dañan los riñones?
1: Bueno, todos los medicamentos de uso constante, de uso crónico, sí pueden llegar a afectar la función renal si no tenemos un control de cómo está nuestro riñón y cuánto tiempo vamos a tomar los medicamentos. Es que los medicamentos se dan solamente si son necesarios. Si estás necesitando hierro, pues debes de tomarlo. Si no lo estás necesitando, no hay necesidad de que estés arriesgándote. La alimentación puede ser un factor importante para evitar estar tomando tanto medicamento. Pero en este caso, en el caso de la fibromialgia, el mecanismo de acción del ozono puede ayudar no solamente a quitar la oxidación que también tienen este organismo, sino a rejuvenecernos. Los invito a que prueben esta terapia.
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0: Muchísimas gracias, doctora.
1: Gracias, un placer, Mari Carmen.
0: Vámonos a una pausa.
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4: ¿Qué es la nomofobia? La nomofobia. Palabra proveniente del inglés no mobile phone phobia, que significa el miedo irracional a estar sin el teléfono móvil. Con el creciente uso de smartphones en la última década, estos dispositivos se han vuelto esenciales en todos los aspectos de la vida, generando ansiedad en el 44% de las personas, ya sea por perder su teléfono o quedarse sin batería. Datos preocupantes indican que las personas revisan sus teléfonos unas 150 veces al día. El 71% duerme cerca de él. Y el 20% preferiría pasar una semana sin zapatos que sin su teléfono. Aunque la nomofobia no está reconocida oficialmente como una enfermedad, cada vez hay más estudios del impacto que muestran la dependencia hacia estos dispositivos. Y como consecuencia, afecta nuestra vida diaria. Si sospechas que puedes padecer esta adicción y quieres hacer algo al respecto, puedes comenzar deshabilitando las notificaciones y así llevar una vida más normal, sin tanto celular.
2: 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En Radio BI son las 3 con 17 minutos. Temperatura 16 grados. 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
2: Equivocadamente creemos que meditar es dejar la mente en blanco. Más bien, es aprender a observar los pensamientos sin dejarse llevar por ellos.
0: Meditar. Yo creo que muchas personas pueden decir, no, eso no es para mí, mi mente es muy inquieta. Y bueno, pues les tenemos la sorpresa que la meditación tiene grandes beneficios y yo le quiero preguntar a nuestra experta Tatiana Bárcenas, tenemos que estar quietos, la mente tiene que estar en blanco, amiga, bienvenida. Bien,
3: muchísimas gracias, un saludo a todos tus escuchas y gracias por lo de experta, pero no, en realidad me considero una alumna después de estar muchos años de autodidacta y 18 años en una escuela. Mi maestro es Mario López Márquez, a quien le envío un saludo muy caluroso, cariñosísimo. Él sí es un experto, yo me siento una alumna después de tantos años. Sin embargo, es algo tan bello y con tantos beneficios que sí me interesó compartirlo. Qué bueno, muchas gracias por invitarme. Y bueno, yo creo que la pregunta obligada sería, ¿qué es la meditación? Hay muchísimas definiciones de qué es la meditación. Sin embargo, a mí después de tantos años me encanta esta, que es la práctica mental y corporal, enfocada en cultivar la atención plena. Porque técnicas hay muchísimas.
0: Un montón
3: de técnicas. Yo les menciono tres o cuatro de ellas que me parecen fundamentales. Una de ellas.

0: hace es estar totalmente en el presente. De verdad ha habido un auge así como el estar aquí y ahora. Sin embargo, estar en el presente totalmente cuando hacemos lo que hacemos, puedo estar conduciendo mi vehículo, barriendo, bañándome, trapeando, cortando las flores, cultivando el jardín. Pero si estoy ahí presente totalmente, sin que la mente me jale hacia un recuerdo, hacia el pasado, hacia el futuro, ya eso es una meditación, estar arraigado en el presente.
1: O sea, entonces, pues se rompen estos mitos de que tienes que estar sentada en un tapetito especial, con música, vamos, oriental, con una posición de...
0: Determinada,
1: yoga. Ajá, o posición de yoga, y... con los ojos cerrados y casi que levitando. Entonces esto...
0: Que también es parte de la meditación. Todo esto que acabas de describir de manera muy, muy completa, así muy bien, también es meditación. Y lo que pasa es que la meditación es muy amplia. Si yo me siento en silencio, en un silencio muy literal, sin decir ninguna palabra, pero además cultivo el silencio mental, que no significa que vaya a dejar la mente en blanco. Eso en realidad es un mito. Como tú bien lo dijiste al principio, uno de mis maestros decía que pedirle a la mente que deje de generar pensamientos es como pedirle al mar que deje de generar olas, ¿no? Que no genere olas.
1: Es imposible.
0: Es imposible. La mente es una fábrica justo de generar pensamientos. ¿Cuál es la técnica? Bueno, esos pensamientos, observarlos. Observo mis pensamientos, observo mis sensaciones, observo mis emociones y los dejo pasar. ¿Cómo los dejo pasar? Bueno, no juego con ellos, no les hago un juicio.
1: A ver, te voy a poner un ejemplo. La mamá que nos está escuchando ahorita y que dice, ay, sí, quiero meditar, me quiero poner a meditar, se sienta a lo mejor o está, no sé, tendiendo las camas, por ejemplo. ¿Se puede?
0: Se puede totalmente.
1: Mientras esté concentrado.
0: Mientras esté en lo que está totalmente.
1: Pero luego se acordó, ay, son las 10:19 de la mañana. Y que va viendo que el lonche descendió la cama y ahí está el lonche porque el chamaco se subió o se acercó a la cama y ahí dejó la lonchera. Ya, ahí ya, todo al cuas.
0: Aparentemente se rompe, pero... la vida siempre nos lleva a atender lo que tenemos que atender, digamos, eso lo tiene que atender en el presente, voy, hago lo que tengo que hacer, lo que pasa es que
1: pues ¿cuántas mamás agarran la lonchera y refunfuñando van a ir ahí a la escuela, hijo de su de veras? Pero otras mamás dicen, pues que se quede sin comer.
0: Ajá. Yo creo que sí, el mito también es que todo lo que tiene que ver con, por ejemplo, en este caso la meditación, es algo muy elevado y la vida práctica es otra cosa.
1: Pero ahí ya se rompió la meditación.
0: No se rompe la meditación. La meditación significa estar en lo que estoy de manera presente y total, pero no dejar de lado o no dejar de tener en cuenta que eso es uno de los aspectos. Vamos, si yo me siento, si yo estoy en silencio, si estoy en un lugar muy adecuado, con un olor determinado, con un incienso, también eso es parte de la práctica de la meditación. Yo creo que ahorita hay dos o tres ventajas muy importantes que son, y que creo que eso le ha dado mucho auge a la meditación desde hace no pocos años, o sea, ya tiene algunas décadas. La meditación es muy antigua, tenemos miles de años, culturas ancestrales ya la han venido practicando hace 3.000, 4.000 años. Eso es muy antiguo.
1: Todas
0: las culturas la han practicado, Oriente y Occidente lo han practicado. Sin embargo, ha tomado mucho auge y creo que se debe a algunos factores, cuando menos dos fundamentales, que ya tiene un sentido como muy laico, ya no necesariamente está asociada ni a una religión, ni a un grupo místico, a una secta, a un grupo. Ya ahorita, por ejemplo, muchas personas practican yoga como un deporte, sin embargo, dentro de la práctica del yoga se fomenta mucho el ejercicio de la meditación. Entonces, o el mindfulness, ¿no? Que es la atención
1: plena
0: o sostenida, que está muy en boga y que no necesariamente tiene que ver ni con algo místico ni con algo religioso.
1: ¿Y el mindfulness es meditación activa?
0: Es meditación, puede ser meditación activa o meditación pasiva. Ambas entran dentro del marco de la meditación.
1: Caminar.
0: Caminar, nadar, correr, trotar, todo ello

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1: 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En Radio BI son las 3 con 27 minutos. 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
3: La incontinencia urinaria es la pérdida del control de la vejiga urinaria. Los síntomas pueden variar desde una fuga leve hasta la salida abundante e incontrolable de orina. Este problema puede ocurrirle a cualquiera, pero es más común en personas de edad avanzada, cuando los músculos que mantienen la vejiga cerrada se debilitan. Existen otras causas de incontinencia urinaria, como problemas con la próstata, vejiga caída y lesiones neurológicas. El tratamiento depende del tipo de problema y puede incluir ejercicios simples de vejiga, medicamentos o inclusive cirugía. 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
1: Una buena fotografía de una mascota, además de mostrarnos cómo luce, también nos habla del vínculo y la historia que comparte con quienes la quieren.
0: Ay, las mascotas. Mi querida Maru, ¿cómo estás?
2: Muy bien, Mari. Regresando con el tema que ya habíamos platicado hace un mes aproximadamente. Ajá. Porque, bueno, sí, exactamente como decía la capsulita, forman parte de la familia, las mascotas que están en casa. Y tener como esa evidencia de su paso por nuestras vidas es importante, ¿no? Uh-huh. Entonces, bueno, yo creo que todos en algún momento hemos hecho fotografías de el perrito, el gatito, el pajarito, el pececito.
0: ¿Te acuerdas que el mes pasado nos mandaron un montón de fotografías?
2: Un periquito llamado Pipo.
0: Pipo.
2: Y bueno, hay animalitos que son como más tranquilos y es como más fácil. Además, bueno, cuando ya los conocemos, sabemos exactamente qué momentos son los ideales para poder hacer las fotografías. Pero bueno, algunos tips para quienes tienen perrito, gatito en casa que quieren hacerles un buen retrato. Bueno, primero es justamente encontrar el momento adecuado. Si el perrito es un poco inquieto, cansarlo, sacarlo a pasear, jugar con él para que esté cansado y relajado y podamos, pues no sé, lograr una buena pose, ¿no? Otra muy importante también es ponernos al nivel de la mascota. Si lo vamos a sentar en un sillón o va a estar a nivel de piso, nosotros también ponernos a ese nivel para poder estar al nivel de los ojos de la mascota. Eso es muy importante.
0: Pero luego, si es algo que nunca se hace, la mascota va a decir, vamos a jugar, ¿verdad?
2: Es jueguito.
0: Se te va a poner encima. Sí, pues qué bonito.
2: Sí. Uh-huh. Sí, claro, porque esto nos da como ese acercamiento a la mirada del animal, que es lo que queremos
0: captar,
2: claro. ¿No? Ahora, también es importante que si queremos captarlos en movimiento, el perrito brincando, agarrando la pelota y tal, pues utilicemos velocidades rápidas en nuestros disparos para poder congelar la imagen y que el perro no salga
0: barrido. ¿Y los celulares
2: barrido.
0: Lo tienen?
2: Sí, podemos, bueno, hay que conocer bien nuestro celular porque podemos encontrarnos cosas muy que nos pueden realmente sorprender en las capacidades de cada teléfono, ¿no? Uh-huh. Hay algunos que sí tienen mucho más funciones que otros, pero bueno, en general nos pueden dar muchas funciones que pueden ayudarnos, principalmente la de retrato. Es bueno usarla.
0: Y bueno, también está la opción del video.
2: Claro, también, así como podemos hacer fotografías, pues el video nos da un acercamiento más real, ¿no? De lo que uh-huh. es la mascota en movimiento. El ladrido de la mascota, la interacción que podemos tener con ellos. Hay videos muy graciosos. ¿Quién no ha visto estos videos que están en redes sociales de gatitos, de perritos, de cualquier mascota, el mapache, el hurón, no sé, y que, bueno, finalmente nos dan un acercamiento mucho más real de nuestro animalito, de nuestra mascota, y pues se convierte en un documento de historia, pues, de nuestra vida, ¿no? Del paso del animalito por nuestra vida, por nuestra familia. Así que, pues, en cuanto tengan oportunidad de hacer estas imágenes, háganlas, porque sí, de verdad que vale la pena. Y ahí estamos viendo video, por ejemplo, ¿no?
0: Sí, oye, y que también es buena opción que alguien nos tome las fotografías.
2: También.
0: O tomar nosotros la fotografía con nuestra mascota y nuestros hijos, nuestra pareja, o el papá,
2: claro,
0: o quien sea, pues.
2: Ya está poniéndose de moda, bueno, ya tiene tiempo, estos estudios fotográficos familiares que incluyen a la mascota, y eso también es bonito.
0: Cierto.
2: Eso es bonito, porque, bueno, nada más antes era la mamá, papá, los hijitos o los abuelitos, pero ahora la mascota ya forma parte de ese núcleo familiar, y pues sí, es importante también estar nosotros con la mascota en la imagen. Cuando hacemos fotografía, a quienes nos gusta hacer fotos, resulta que casi uh-huh. nunca salimos en las imágenes porque nosotros somos los que hacemos las fotos. A mí en particular me ha pasado mucho que uh-huh. no salgo en las fotos de mi historia de vida. porque yo soy la que hago las fotos, ¿no?
0: Sí, y luego hay un dicho, ¿no?, que reza así, de las mejores fotografías que tomo, o las mejores fotografías son las que yo tomo, o también las mejores fotografías son las donde apareces, porque entonces eres claro. Mal fotógrafo.
2: Exacto. Sí, bueno, uno puede usar estos modos de disparo automático donde te cuenta 3, 2, 1 y bueno, corres, pones la cámara, activas la función de disparo automático, te da, puedes escoger 5 segundos, 10, 15, colocas la cámara y la activas, bien. Corres y posas con tu animalito y se dispara la cámara. Entonces, bueno, es otra de las opciones para poder estar nosotros dentro de la imagen con las mascotas, porque pues sí, es importante como que evidenciar ese lazo.
0: ¿Dónde te encontramos?
2: Mi página de Instagram, donde subo mi trabajo fotográfico, es Maru García Foto, foto con PH. Así me encuentran en Instagram. Y pues ahí tengo fotos de mis michis.
0: Mascotas.
2: Sí.
0: Muchísimas gracias, michis. Maru.
2: Gracias a ti, Mari.
0: Un gusto.
2: Que estés muy bien.
0: Vámonos gracias. A una pausa. Regresamos.
2: Que gane México.
3: 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En Radio BI son las 3:35. 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
4: En el matrimonio como en el noviazgo hay una simple regla básica para la intimidad. Tome su tiempo. Según el doctor Donald Joy, una pareja establece un lazo más estrecho cuando va lenta y sistemáticamente a través de las diversas etapas de intimidad durante su noviazgo y el comienzo de su matrimonio. Cuando llegan a las etapas más avanzadas, como cuando las parejas se besan apasionadamente la primera vez que salen juntos, o tienen relaciones sexuales poco tiempo después, sin aún haberse casado, algo precioso se pierde y el vínculo emocional es dañado. Frecuentemente los matrimonios más fuertes ocurren cuando las parejas han ido lenta y deliberadamente a través de las etapas progresivas de intimidad física, esperando a tener la consumación sexual durante la luna de miel. Los esposos frecuentemente cometen el error de precipitar su intimidad o no apreciarla como debieran, pero también establecen una mejor unión cuando regularmente viajan a través de los pasos de intimidad: tocarse, conversar, tomarse de las manos, mirarse a los ojos y desarrollar recuerdos es tan importante para las parejas en sus años de madurez como para las parejas traviesas de 20 años de edad. Así que a los enamorados de todas las edades les digo, disminuyan la velocidad. Hagan que dure, tomen su tiempo. Les habla el Dr. Thompson.
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1: A más de 30 años del estreno de la primer película de Toy Story y que revolucionó el cine de animación por computadora en 1995, el tema central enfrenta a los juguetes con la tecnología.
0: Toy Story. Yo no he ido a verla.
2: Okay.
0: No he ido a verla, así es de que voy a confiar plenamente en ti, mi queridísimo Juan Pablo.
2: ¿Cuál debes? Claro que sí, con por supuesto. Yo no vengo aquí a mentir. De hecho, precisamente tal honradez y honestidad es la que a veces produce, ya ves,
0: cierto grado de conflicto. Sí, resquemores, claro.
2: Pues yo no les vengo a decir si algo funciona, si no funciona y viceversa. Entonces, pues bueno.
0: A ver, pero queremos escuchar a todos nuestros amigos y amigas que ya vieron esta película, Toy Story, que nos digan, pues, qué onda.
2: Muy bien. De mi parte, pues bueno, yo arranco diciendo que Toy Story, pues ciertamente la saga más longeva en la historia de Pixar, ya 5 peliculotas, una cantidad enorme de cortometrajes, especiales, Halloween, Navidad, etcétera. Entonces, su presencia ciertamente pues ya está más que consolidada. Estamos hablando de un puñado de caracteres que están perfectamente integrados en la cultura popular. No, yo creo que no hay ya quien definitivamente no identifique o no reconozca a Woody, a Buzz Lightyear, etcétera, ¿no? Entonces, pues bueno, en ese sentido, pues Pixar cumplió su misión, bien, buen trabajo. Las películas han sido, en ese sentido, un poco desiguales. Fíjate que yo nunca fui fan de la primera. Siempre me pareció, en su momento, por supuesto, era espectacular en cuanto a tratarse del primer largometraje hecho por computadora. Y a eso fuimos todos, ¿no? Más que nada, tratar de presenciar cómo se dio este desarrollo
0: tecnológico. En el 95, ¿verdad?
2: Sí, efectivamente. Entonces, pues bueno, la historia sí la consideré, pues, la percibí floja, personajes muy trillados, la verdad.
0: ¿La de hace 30 años o esta?
2: Claro, no, hace 30 años. Entonces, por fortuna, Pixar encontró un rumbo bastante interesante en cuanto que entendió que había que hacer cine más que mero entretenimiento para niños o para toda la familia. Y poco a poco se fue profundizando en los caracteres, en sus propiedades psicológicas y emocionales, en las mismas historias, en la narrativa. Y se volvieron más complejas, más sofisticadas, mucho más interesantes, culminando, por supuesto, en Toy Story 3, que ciertamente, a mi juicio, pues creo que es la mejor de la saga. Y luego ya posteriormente vendría esta cuarta parte, donde pues, se le daría un seguimiento ahora sí a la historia de Woody, cómo emanciparse a fin de cuentas de la idea esta de no tener que vivir con un niño forzosamente y hacer su propia vida, junto con Bobby, tú recordar esta pastorcita, ¿no? Que también se resuelve ese enigma. Entonces, ¿qué ofrece Toy Story 5? Bueno, pues básicamente es otro punto que no cabe duda es oportuno e interesante de ser tocado en cuanto a la incursión de los medios digitales, en este caso ya una tablet, en la vida de la que ahora es la nueva protagonista infantil, de esta pequeña Bonnie, que se introdujo en la Toy Story 3, quien hereda precisamente de Andy todos sus juguetes y pues
0: porque
2: ahora
0: es la hermanita.
2: Se dedica a jugar. ¿Mandé?
0: Porque es la amiguita, ¿no? La amiguita, la vecinita o quién era, acuérdame.
2: No, Bonnie es una niña que pues más bien se dio la relación de forma completamente azarosa.
0: Porque él se va a la universidad, ¿no?
2: Andy se va a la universidad. Y la mamá conoce a Bonnie, es una niña que está por ahí exactamente en una guardería, y es idea de Woody al momento de dejarle un post-it en la caja de donaciones de Andy de que los done a Bonnie. No es idea de Andy realmente. Así que pues bueno, llega Andy al final de la tercera parte, se los dona a esta pequeña niña, quien apenas ahí la conoce, y luego ya a partir de ahí, pues Bonnie los adopta, ¿no? Ya después de la 4, bueno, Woody hace su vida, se va por sus propios fueros. Y quien se queda con Bonnie es Jessie la vaquera, Buzz Lightyear, que como sabemos son pareja, y el resto, ¿no? Slinky el perrito, Ham el cerdo, las caras de papa, etcétera. Pero bueno, ahora llega esta tablet a la vida de Bonnie, y Bonnie deja de jugar, por supuesto, con estos personajes, y entonces eso les preocupa, sobre todo a Jessie. Ahora la historia va a estar enfocada 100% a Jessie, tratar de encontrar...
0: La vaquerita.
2: Sí, totalmente. Tratar de localizar un poco más su núcleo dramático, y en ese sentido creo que funciona, la verdad, puesto que ella no quiere repetir la experiencia que tuvo con su antigua dueña, tu vista de Toy Toy Story 2. Uh-huh. Recordarás que incluso se inventa todo un numerito musical hablando precisamente de esta chiquilla que la abandona ya después, cuando me amo. Y luego ya posteriormente ve que Bonnie se puede repetir la historia. Entonces hará todo lo posible porque ella vuelva a jugar con sus juguetes.
0: Que deje la pantalla.
2: Claro, exactamente.
0: ¡Qué la reto tan grande!
2: La preocupación de todos los padres actuales, sí, totalmente. O sea, los que hacen los papás actualmente, bueno, ¿qué hacen?
0: Pues les dan la pantalla, que no se hagan papás, claro.
2: Pero otros sí piensan, ¿sabes qué? Hay que procurar que se aleje y pues a tratar de supervisar y demás. Así que pues básicamente ese es el nodo argumental de la cinta. La premisa con la que se van a activar todos los procesos dramáticos de la película. Y pues me parece, insisto, un punto de vista válido, puesto que es a fin de cuentas lo que Marshall McLuhan, tú estudiaste comunicación, ¿verdad,
0: Mary? Que sí, yo estudié, ¿no?
2: Ajá. Pero diste clases en comunicación, ¿no?
0: Di clases en comunicación.
2: Eso es lo que recordaba. Sí. Ok, perfecto. Entonces, en algún momento te tuviste que haber topado a Marshall McLuhan, por supuesto, La Ley Global y todos estos textos que hablan precisamente sobre la base de los procesos de comunicación. Y lo que él especificaba era básicamente que el medio es el mensaje. Ah, bueno, pues la tablet es el medio y es el mensaje en sí mismo, ¿no? Donde de una forma u otra abstrae la atención de los sujetos, en este caso de los niños, sobre todo con su capacidad de asombro, y que es lo que utilizan para socializar. Pero Bonnie no logra socializar plenamente. Entonces, eso impide que el medio no sea el mensaje, el mensaje no sea el medio para el cual ella pueda ser feliz. Entonces, es de lo que Jessie se da cuenta y hará todo lo posible para que ella se conecte con otra niña, porque Jessie, de manera fortuita también, se topa con otra muchachita que tiene la misma capacidad de juego de Bonnie, ¿sí? Y que también la niña no conecta, esta otra niña vive en una granja, tiene rasgos afroamericanos, no conecta bien con las demás criaturas, con la misma tecnología, ella le gusta todavía jugar con caballitos de madera y demás. Entonces Jessie dice, hay que conectar a estas niñas, tienen que ser amigas. Exactamente. Uh-huh. Entonces, pues bueno, y es básicamente el desarrollo de la trama. Se suma, por supuesto, la perspectiva aventurera, obviamente, de que al momento de que se topan dos líneas narrativas, en las cuales se tienen que unir forzosamente en dos puntos geográficos distintos, uno que involucra a Woody y a Buzz buscando a Jessie, y Jessie a su vez también buscando a esta otra niña para que Bonnie se conecte y demás. Entonces se vuelve todo, a fin de cuentas, una aventura que se transforma en una pseudo road movie, como suele ocurrir en las películas de Toy Story, que es algo ya mucho, muy común. Pasó en la 4, pasó en la 3. Entonces, en ese sentido, la estructura sigue siendo la misma, es funcional. Y a estas alturas, definitivamente, creo que ya hay poco que explorarle. Insisto, la premisa era interesante. Creo que con eso nos quedamos, a fin de cuentas. La película, repito, nada más, funciona a un nivel mucho, muy básico en cuanto a lo que es el entretenimiento. Los personajes, pues, siguen siendo agradables, interesantes. Jessie tiene un gran momento, de hecho. No se los voy a revelar exactamente qué es lo que ocurre ahí, pero se da al pie de un árbol donde ella convivía precisamente con su antigua ama, bueno, su dueña, en la década de los 60. Entonces, se da una situación que me pareció, la verdad, muy bella, muy hermosa, y creo que es básicamente de los puntos fuertes de la película. Pero ya a partir de ahí, pues creo que al final todo se vuelve casi una presentación tipo PowerPoint de, miren, las tablets son malas por esto, ¿sí me explico? Entonces, no se trata tampoco de leccionar así a los adultos, cuando nosotros, yo creo que basta con una breve lectura, a fin de cuentas, de las posibilidades de los dispositivos digitales, comprender exactamente qué tan beneficiosos y qué tan dañinos pueden ser, ¿no?
0: Aparte de lectura práctica, o sea, si papá y mamá les dan la tableta o el celular para que el niño no esté molestando, pues...
2: Ajá. Sí, que esa es la cuestión, ¿no? A fin de cuentas, sí, claro. Sucedió con la televisión. Recordabas que es lo que nuestros padres nos decían, a nosotros nos educó la tele en muchos sentidos.
0: Sí.
2: Es verdad. Pero tuvimos la capacidad perceptual de poder comprender y entender exactamente hasta qué punto la tele te educa y hasta qué punto realmente requieres de la experiencia o de la actividad vivencial cotidiana y real. Entonces, pues bueno, es de lo que se trata básicamente la película de Toy Story 5, así que funciona. Pero hasta ahí nada más.
0: Nos dice una persona que respire el hombre, de favor, que si no respiras, que nomás hablas.
2: Oh, por favor, hombre, caray, todo este tiempo estoy realizando precisamente actividad de respiración a través de las palabras. Ustedes escuchan, de hecho, en ningún momento yo tengo que detenerme a realizar este tipo de bocanadas, ¿no? Entonces, créame, ya es la experiencia, pero muchas gracias por la preocupación. Seguro que no me desmayo.
0: No, sino aquí pues le aplicamos los primeros auxilios. Despreocúpense.
2: Sí, gracias. Bueno, yo sé que aquí estoy súper bien atendido.
0: Oye, pues, ¿dónde te encontramos?
2: Pues yo soy en el Centro Cultural Casa Jesús será Rivero Gutiérrez número 110. Tenemos el taller de cine, los invito para que nos acompañen martes y jueves, 11 de la mañana, es gratuito. Ya estamos por terminar el mes, estamos revisando una cinematografía de un país distinto por mes. Ya estamos por terminar cine austriaco, por supuesto, junio, pero empezando julio, todo mes de julio, cine japonés, en orden cronológico. Les aseguro que si van, no va a ser el típico anime, no va a ser la típica de Kurosawa, no, se van a encontrar con cosas, claro, que vale la pena a ellos, pero hay otras cositas mucho, muy interesantes y potentes que no han revisado, y ahí se les voy a mostrar. Entonces, martes y jueves, 11 de la mañana, gratis, aprovechen que ya van a hacer vacaciones para que vayan.
0: ¿Hoy qué película vas a proyectar?
2: Hoy voy a preguntar, de hecho, dos producciones, programa doble de cine oscuro austríaco, la verdad, ominoso, interesante, Hotel, del 2004, dirigida por Jessica Hossmann, y Good Night Mommy, Buenas Noches Mami, una película, la verdad, bastante densa e interesante, dirigida por Veronica Lansk, dos directoras, la verdad, para que vean también, constaten cómo en Europa, sobre todo, se les da tantas oportunidades a mujeres para que participen activamente de la producción cinematográfica y hacen cosas muy propositivas y muy interesantes que muchas veces no llegan aquí a cartelera. Así es que creo que es una magnífica oportunidad. Casa Terán, Rivero Gutiérrez 110, hoy y jueves 11 de la mañana.
0: Muchísimas gracias.
2: Al contrario, gracias a ti.
0: Vámonos a una pausa comercial. Regresamos aquí entre nos.
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3: 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En Radio BI son las 3:48. 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
5: El mareo o vértigo es cuando siente que usted o la habitación gira a su alrededor. Una baja repentina de la presión arterial, exceso de calor o la falta de líquidos pueden hacer que sienta mareos. Algunas personas lo sienten si se levantan demasiado rápido. En personas de más de 50 años puede ser indicativo de falta de circulación al cerebro, necesitando tratamiento. Las enfermedades del oído, la ansiedad y algunos medicamentos son también causa frecuente de vértigo. Lo importante es encontrar la causa, ya que el vértigo es solo el síntoma de alguna enfermedad que debe ser tratada por su médico. Soy su amigo el doctor Carlos Huerta, y ya sabe que a buenos cuidados, buena salud.
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1: Un libro es un puente. Nos conecta con personas, culturas y épocas que quizá nunca conoceríamos de otra manera.
0: Sobre todo hablar de libros raros, autores raros. Y bueno, pues Filiberto Padilla Ortiz de Educal nos viene a decir que hay libros raros.
6: Libros de autores raros.
0: De autores raros. Y llega la gente así preguntando ahí a Educal, Fili, quiero un libro raro.
6: Sí, claro, sí, sobre todo los jóvenes, fíjate. Los jóvenes hay ciertos autores que les llaman y sobre todo ciertos temas que les llaman mucho la atención. Y es una pregunta frecuente. Oye, ¿qué de literatura rara me puedes recomendar? Y luego de pronto uno entra en conflicto porque...
0: ¿Qué es raro para ti? Claro.
6: Tí, ¿no? Y además que es lo normal. Pero pues sí, podríamos hablar de una definición de lo raro. Digamos que lo raro son ciertos autores que en su época no fueron muy valorados, que fueron medio oscurecidos por la literatura de la época y que tenían cierta manera de tratar temas que era totalmente anómala y diferente. Impensable, ¿no?
0: Danos un ejemplo.
6: Francisco Tario es uno de ellos, yo creo que es el más representativo.
0: Francisco Tario, aquí lo tengo en mis manos, este libro se llama Cuentos Completos.
6: Así es.
0: Tomo 1.
6: El tomo 1, son dos tomos.
0: ¿Quién es Francisco Tario?
6: Francisco Tario es un autor...
0: portero, me decías
6: fue
0: ahorita.
6: Fue portero, además, del Real Asturias en los años 40, si no me equivoco, en los 30 posiblemente. Tuvo una serie de cines, si no me equivoco, 3 cines en la ciudad de Acapulco. Entonces es un autor que tiene una vida muy mítica. Conoció a muchos autores de la época, como Carlos Fuentes, que incluso cuenta su hijo. Fue uno de los autores que iba a su casa a que le recorrigiera sus textos. Conoció a Lola Álvarez Bravo, conoció a Lichu Macero. Es decir, fue un autor que siempre estuvo rodeado de la gente del canon literario, pero que no se considera dentro de este canon, ¿no? Fue un autor que estuvo haciendo su trabajo él solo, sin afiliarse a movimientos literarios.
0: Fíjate, estoy viendo así, abrí nomás a la primera y dice, estaba casado con Carmen Farel, la mujer más bella de México. Tocaba muy bien el piano, se afeitó la cabeza porque era calvo y jamás palpaba los metales ni el dinero. ¿Y luego de qué vivía? ¿Cómo le hacía? ¿No había tarjetas de crédito en aquel entonces, en los 30 o sí?
6: No, para nada.
0: Oye, qué tipo tan raro, pues, sí, pudiera decirse. Raro. Si no tocaba el dinero, no tocaba el metal.
6: Sí.
0: ¿Cómo comía los cubiertos? Me pongo a pensar. Las llaves para entrar a su casa. Ay, Pancho.
6: Sí, es un autor que vale la pena leer. Estuvo olvidado muchos años y realmente su rescate empieza en los 90s. Toda su obra estuvo por ahí publicada en la UNAM y perdida, hasta que llegó un autor, Alejandro Toledo, que empezó a rescatarlo, empezó a juntar todos los textos, empezó a investigar con sus familiares sobre su vida. Y empezó a ofrecer las obras completas a las editoriales, ¿no? Empezó a estudiarlo. Y además es un autor que en los últimos años ha ganado mucho prestigio entre la academia. Los jóvenes lo están estudiando mucho.
0: Ok. Es uno de ellos, Francisco Tario. ¿Otro?
6: Este es otro pequeño, una pequeña antología de cuentos que editó el Fondo de Cultura. Quizás una de las primeras antologías que surgió en esta época, en los 90.
0: ¿Qué es una antología?
6: Pues es un libro que reúne varios cuentos de diferentes libros. Uh-huh. Y este es el caso, ¿no? Por ejemplo, este libro tiene una característica especial, ¿no? Casi todos los cuentos hablan sobre los objetos que de pronto se revelan y hablan, ¿no? Uh-huh. Es decir, todos estamos formados por objetos, tenemos un reloj, tenemos perfume, tenemos unos zapatos y con ellos nos identificamos, ¿no? Pero ¿qué pasa si dejamos el soliloquio que nosotros siempre tenemos para catalogar y formarnos en el mundo y le damos la voz a los objetos, ¿no? De esto se trata un poco el libro, ¿no?
0: Algo así como lo que pasaba en el cuento de La Bella y la Bestia, que el candelabro tomaba vida y algo decía, la taza...
6: Sí.
0: La cuchara, el
6: tenedor. Aquí hay unos cuentos muy, muy bellos. A mí me parecen entre bellos y siniestros y un poco terroríficos.
0: Ándale.
6: Sí.
0: ¿Por ejemplo?
6: Por ejemplo, hay uno que se trata de un féretro. ¿Qué dice un féretro cuando se va a casar, pues finalmente con un cuerpo que muere?
0: ¿Se va a casar?
6: Sí, o sea, él lo llama un
0: casamiento. ¿Claro? Claro.
6: Entonces él reniega un poco de esto, ¿no? Porque resulta que la persona con la que va a compartir la eternidad, pues es una persona, es un hombre para empezar.
0: Ajá.
6: Y él como féretro, como hombre, pues...
0: Es varonil, sí, es masculino.
6: Exacto. Entonces, hay por ahí una especie de diálogo y una moraleja interesante que vale la pena leer. Hay otro cuento sobre los animales. ¿Qué pasa cuando le damos la voz a los animales? ¿Y qué dirían los animales de nosotros?
0: Claro.
6: ¿No?
0: Uh-huh.
6: Hay otro cuento de un traje gris. Ese cuento es espeluznante. Es muy, muy buen cuento.
0: ¿Por qué?
6: Porque trata la historia de un traje. El traje es el que habla. Y habla de su dueño, de que tiene una vida bastante elegante.
0: Uh-huh.
6: Pero pues que él no deja de estar finalmente en el armario, ¿no? Se aburre de estar en el armario y decide que la vida es corta y que tiene que salir. Y se revela y sale del armario y anda el traje por ahí caminando en la ciudad, buscando
0: sin
6: una
0: cuerpo.
6: Vida, ¿no? Sin cuerpo, exacto.
0: Oh, es sí, interesante.
6: Es interesante.
0: ¿Esto se llama antología de qué?
6: Este se llama Algunas noches, algunos fantasmas.
0: Algunas noches y está ahí en Educal.
6: Sí. Es una colección muy económica. Además, yo creo que no pasan de 100 pesos.
0: Uh-huh.
6: Y es de literatura mexicana, y pues vale la pena.
0: Es un súper buen regalo.
6: Sí, claro.
0: Quedas además, bien, te invitan a ver el fútbol y puedes, en lugar de llegar, porque todo el mundo va a llegar con la chela, con la botana, tú llegas con un libro.
6: Uh-huh. Sí, y que además le va a gustar a todos.
0: Sí. Oye, Entre noches y fantasmas.
6: Ese texto es muy bello. Es una adaptación con autores, con pintores jóvenes, ilustradores de libros. Y el libro vale la pena tanto por las imágenes como por el mismo texto, ¿no?
0: Uh-huh.
6: Sí. Es un autor que va muy en el nivel de Tario, ¿no? Estas cuestiones de lo inquietante, de los fantasmas,
0: de lo que no se ve.
6: De lo que no se ve, pero que ahí está siempre hablando, ¿no?
0: Oh, oye, pues qué bonito. Autores y libros raros.
6: Sí.
0: Y estos te los puedes encontrar ahí en Educal.
6: Sí, los tenemos en Educal. Tenemos un par de textos de Francisco Tario. Vamos a resurtir más.
0: Uh-huh.
6: Es un autor que afortunadamente se lee mucho, ¿no? Como te digo, entre los jóvenes, pero pues es para todos.
0: Uh-huh, claro. Sí, son libros que luego pues no necesariamente te lo tienes que terminar en un, y leerlo y acabarlo, ¿no? O sea, uh-huh. al ser cuentos o al ser una antología dices, bueno, pues hoy leo uno.
2: Sí.
0: Y sí. pueden ser que 10, 15 páginas o 3 páginas, no sé. Y...
6: Sí. Sí, además esto es una de las fortunas de Tario. Son textos muy breves uh-huh. Que te puedes leer en una sentada. En el camión, mientras esperas la cita del médico. Uh-huh. No sé, tiene esa fortuna Tario. Además es muy entretenido y muy ameno y muy profundo dentro de lo suyo, ¿no?
0: Ay, pues ya lo saben. Estos libros se encuentran ahí en Educal.
6: Estamos en Educal.
0: ¿Dónde se encuentra Educal?
6: Educal está en la Biblioteca Jaime Torres Bodet, en el andador de Allende, entre Juárez, digamos, frente al Parián.
0: Nos ahí pregunta está. Una persona, estos no son raros, pero me impresionaron. Ahí te van los nombres, Kafka, Bram Stoker y el Marqués de Sade. Hombres también, raros también que escribieron.
6: Para su época fueron totalmente raros.
0: Claro, claro sí. para su época. Y cada uno en la época en la que vivió, tienes razón.
6: Sí, sí, sí. Por ejemplo, Tario, sin Tario no hubieran existido muchos de los autores que ahora existen, ¿no? O sea, de alguna manera fue antecedente de Arreola, de Juan Rulfo y de toda esta imaginería de los fantasmas que hablan y se presentan, ¿no? Digo, aunque las historias de fantasmas vienen desde la colonia en México, Francisco Tario les dio un pequeño
0: otro toquecito giro, otro diferente.
6: Toquecito diferente que aún hoy se lee, ¿no?
0: Ay, pues ya lo saben, ahí en Educal.
6: Ahí estamos, con mucho gusto.
0: Muchísimas gracias.
6: Gracias a ti.
0: Un gusto. Vámonos, ustedes se quedan disfrutando una excelente barra de programación. Agradezco al super equipo de aquí entre nos de radio y televisión, que gracias a ellos y a ellas, tú y yo podemos decir aquí entre nos. Oye, feliz cumpleaños a mi querido güero de deportes, mi Tony, que ayer fue su cumpleaños y que hoy siga celebrando. Lo queremos un montón. Vámonos.
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3: 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Noticias. En Radio BI son las 3:59. 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
1: Muy buenas noches, bienvenidos a Panorama Global. Yo soy Chema León Lara y les saludo completamente en vivo a través de la multiplataforma de VEI Noticias. Les saludo especialmente a usted que me está escuchando en la radio 88.7 de FM, Radio VEI, quien está en sintonía de VEI Televisión, canal 102 en Gigacable, 75 en Easy. Y sabe, esta misma transmisión está en nuestras redes sociales de VEI Noticias. Nos encuentran en las plataformas Facebook, YouTube y X. Saludo a quien está en radio por streaming, quien está en este momento en nuestra app VEI Noticias y, por supuesto, en veinoticias.com. Medios de contacto, además de las redes sociales, le invito al WhatsApp 449-910-3508. Hoy es primero de julio del año 2026, es miércoles, son las 8 de la noche con 6 minutos. Bienvenidos a una emisión más de Panorama Global.
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0: noches. Sin duda la noticia más relevante de hoy miércoles 1 de julio es que el gobierno de los Estados Unidos decidió no renovar el T-MEC, el Tratado México, Estados Unidos y Canadá, por 16 años adicionales. En su lugar, la Casa Blanca optó por revisiones anuales por los próximos 10 años. Esto quiere decir que hasta el 1 de julio de 2036, este Tratado de Libre Comercio sigue plenamente vigente, siempre que ninguno de los tres países decida retirarse con 6 meses de anticipación. Hoy podemos decir que no hay cambios en el tratado ni en materia de aranceles. En otras palabras, el statu quo se mantiene. Esta decisión se hizo pública tras la reunión trilateral de hoy entre los representantes comerciales de los tres países, Jameson Greer de Estados Unidos, Marcelo Ebrard de México y Dominic LeBlanc de Canadá. El secretario de Economía de México confirmó que el tratado continúa sin modificaciones por ahora y que habrá revisiones anuales. La próxima reunión bilateral con Estados Unidos está prevista para el 20 de julio de este mes en México. Se mostró optimista de que se resuelvan los pendientes en un plazo razonable. Esta mañana desde Palacio Nacional, la presidenta de México, Claudia Sheinbaum, tranquilizó diciendo que hoy no se acaba el tratado y que solo entra en modo de revisión anual. México y Canadá sí querían la prórroga de 16 años más. Ahora bien, ¿por qué Estados Unidos tomó esta decisión? La administración Trump busca corregir desequilibrios, déficit comercial, reglas de origen más estrictas, especialmente en autos, y evitar que bienes chinos entren por México y Canadá. No quiere aprobar el acuerdo sin más. Esto genera incertidumbre para empresas, cadenas de suministro, automotriz, agricultura, energía, pero abre la puerta a negociaciones continuas. Vale la pena recordar el cómo llegamos hasta este punto. Hagamos pues un poco de historia. La historia comercial de América del Norte comenzó con el Tratado de Libre Comercio de América del Norte, el TLCAN o NAFTA, que entró en vigor el 1 de enero de 1994. Este acuerdo trilateral fue impulsado por los presidentes Bush de los Estados Unidos, Carlos Salinas de Gortari de México y el primer ministro Brian Mulroney de Canadá. Las negociaciones formales iniciaron en el 91 tras un acuerdo preliminar entre Bush y Salinas en el 90. El texto final se firmó el 17 de diciembre de 1992 en las capitales de los tres países. Aunque Bush inició el proceso, la ratificación y entrada en vigor ocurrieron bajo Bill Clinton y con Ernesto Zedillo en México. El TLCAN eliminó la mayoría de los aranceles y creó en su momento la mayor zona libre de comercio en el mundo por PIB y población, profundizando la integración económica regional que ya existía entre Estados Unidos y Canadá desde 1989. Durante las dos décadas siguientes, el TLCAN impulsó un fuerte crecimiento del comercio trilateral que superó el billón de dólares. Integró cadenas de suministro, especialmente en el sector automotriz, y generó debates sobre sus efectos. Mientras México vio un aumento significativo de exportaciones manufactureras y atracción de inversión extranjera, en Estados Unidos surgieron fuertes críticas por la supuesta pérdida de empleos manufactureros hacia México, debido a los menores costos laborales y regulaciones ambientales más laxas. Estas quejas se intensificaron durante las campañas electorales y se convirtieron en un tema central de Donald Trump en 2016, quien describió repetidamente al TLCAN como el peor acuerdo comercial de la historia y amenazó con retirarse unilateralmente si no se negociaba. En su primer mandato, Donald Trump cumplió la promesa de renegociar el acuerdo. Las negociaciones comenzaron en agosto de 2017 bajo fuertes tensiones, incluyendo amenazas de aranceles al acero y al aluminio contra México y Canadá como una palanca de presión. 3 meses de rondas intensas con momentos de negociaciones bilaterales Estados Unidos-México que presionaron a Canadá. El 30 de noviembre de 2018 se firmó el nuevo tratado entre México, Estados Unidos y Canadá, el T-MEC o el USMCA, durante la cumbre del G20 en Buenos Aires, por pedido de Trump, Justin Trudeau y Enrique Peña Nieto. El acuerdo entró en vigor el 1 de julio de 2020 e introdujo cambios importantes. Reglas de origen automotrices más estrictas, 75% de contenido regional y requisitos de salarios altos, estándares laborales y ambientales más exigentes con mecanismos de cumplimiento rápido, un nuevo capítulo sobre comercio digital y especialmente una cláusula de revisión y terminación que obligaba a una revisión conjunta cada 6 años. Hoy, 1 de julio de 2026, se cumple exactamente el primer plazo de revisión seccional del T-MEC y el acuerdo entra en una nueva etapa de incertidumbre controlada. Estados Unidos, a través de su representante comercial, Jameson Greer, decidió no renovar el contrato por otros 16 años, lo que habría extendido hasta 2042, optando en un lugar por un mecanismo de revisiones anuales durante los próximos 10 años. El T-MEC sigue plenamente vigente hasta 2036, salvo que algún país notifique su salida con 6 meses de anticipación. Pero las negociaciones continúan sobre reglas de origen, déficit comercial, cadenas de suministro y posibles ajustes. Se convertirán en un un proceso anual. Esta decisión, anunciada tras la reunión bilateral virtual de hoy, marca el cierre de un ciclo que comenzó hace más de 3 décadas y abre una fase de diálogo permanente entre los 3 países. En resumen, el T-MEC no se cae hoy ni mañana, pero entra en un periodo de incertidumbre y renegociaciones anuales. Al regresar del corte, me acompaña el analista en materia financiera, José de Jesús González Serna. Yo voy a una pausa, son las 8:13. No se vaya, ya regreso con usted a Panorama Global.
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3: El corazón. El corazón humano es un órgano muscular ubicado en el centro del pecho, ligeramente inclinado hacia la izquierda. Su función principal es bombear la sangre a través del sistema circulatorio, suministrando oxígeno y nutrientes a todas las células del cuerpo. El corazón es esencial para la vida y su funcionamiento adecuado es crucial para mantener la salud del organismo, ya que problemas cardíacos pueden tener consecuencias graves y en algunos casos requerir atención médica especializada. El corazón es el centro de la vida misma, ya que a lo largo de una vida promedio, el corazón humano late aproximadamente 2.5 mil millones de veces. Este número puede variar según la frecuencia cardíaca de cada persona. Otro dato del corazón humano es que puede bombear alrededor de 70 mililitros de sangre en cada latido. Esto se traduce en unos 5 litros por minuto en un adulto promedio en reposo. El corazón es el centro simbólico de las emociones en muchas culturas, ya que se relacionan los sentimientos con sus latidos. Así que a la próxima vez que te emociones o te enamores, recuerda que tu corazón es parte importantísima de este acontecimiento.
1: 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Noticias. En Radio BI son las 4:10. 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
4: La enfermedad periodontal es la enfermedad de las encías y es posible que usted la padezca. La forma más común es la gingivitis y está presente en 8 de cada 10 personas adultas. Esta es una inflamación crónica de las encías que sangran al cepillarse y puede ser tratada de forma sencilla con una buena higiene dental. Haga un cepillado suave de sus dientes 3 veces al día. El cepillado fuerte puede despegar la encía del diente, retener alimento, inflamar la encía y esto origina la pérdida de las piezas dentales. También use el hilo dental para mayor limpieza interdental. Algunas enfermedades como la diabetes aceleran este proceso de pérdida de los dientes. 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
1: 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Temperatura 16 grados. 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

0: Estamos ya de vuelta en Panorama Global.
1: Pues bueno, han cambiado las reglas del T-MEC, del USMCA, el Tratado de Libre Comercio de América del Norte. Antes lo conocíamos como NAFTA, como Telecán. A partir del 2020 se llamó T-MEC. Trump metió sus manos y actualmente la incertidumbre se genera en estas revisiones de manera anual. Me acompaña el analista financiero José de Jesús González Serna. Chuy, ¿cómo estás? Muy buenas noches. Bienvenido de vuelta a Panorama Global.
2: Chema, ¿cómo estás? Ya un rato de no platicar en este medio.
1: Muchas gracias, Chuy. Un gusto poder platicar contigo sobre este tema pues tan trascendental en este momento para la economía mexicana, no solo de la región. Y pues en estas renegociaciones que tendrán que hacer cada año, pues bueno, ¿tú crees que el país al menos respire el día de hoy con que no termine el tratado? ¿O más bien la noticia es que Trump decide no continuarlo?
2: Mira, yo creo que hay que darle la justa dimensión a esta noticia. Esta justa dimensión que tenemos que darle es, ya lo habíamos platicado en tu programa por ahí de enero, Estados Unidos ya no quiere los acuerdos multilaterales como lo teníamos, el T-MEC, prefería bilaterales. México ya tenía tiempo que estaba haciendo ya negociaciones con Estados Unidos sin Canadá, y esto a Canadá no le ha parecido desde hace tiempo nada agradable. El tema es el siguiente: el T-MEC tiene varios mecanismos de revisión. El mecanismo de revisión que tenemos ahorita era una aprobación con revisiones periódicas, pero hasta 16 años en el futuro, 15 años en el futuro, 2040. El tema es de que la modificación que hubo del Telecán al T-MEC, por cuestiones de forma, no de fondo, que ese es el gobierno, de mucho de lo que ha hecho el gobierno de Trump en su primera y en su segunda periodo, es irse más a la forma que el fondo. Él decía, voy a renegociar y voy a hacer un acuerdo benéfico para Estados Unidos, y en ese hacer el acuerdo benéfico para Estados Unidos, que no sé si lo fue realmente como él dice o no, dejó ciertos cabos sueltos que teníamos de prohibiciones de hacer ciertas modificaciones, por ejemplo nuestra constitución, de acuerdo a este acuerdo comercial, que aprovechó los gobiernos de la 4T para hacer los cambios de la energía, por ejemplo, del sistema energético, la ley energética, y más aún, la ley judicial. Esta última ley, estas últimas modificaciones de los magistrados, no ha tenido contento al gobierno de Trump porque no hay certidumbre política ni jurídica. Y lo que están haciendo ahora es, oye, pues no tengo certidumbre, no me interesa casarme contigo de 15 años más, prefiero que estemos revisando año con año para ver cómo te estás portando. Y si te estás portando mejor, pues a lo mejor si hacemos un acuerdo a más largo plazo, pero lo que tienes ahorita no me gusta, no me conviene. Entonces, ¿esto afectará más a México de lo que pensamos? Sí. Sí, porque estamos a punto de perder nuestro grado de inversión. Eso ya lo tenemos desde hace rato viéndolo, que las calificadoras están haciendo una recalificación de México hacia la baja. Por ahí escuchaba que ahí nos vamos a bonos basura. No precisamente a bonos basura. Los bonos basura son aquellos países que verdaderamente están en condiciones muy malas, tanto políticas como económicas, no estamos en ese nivel, pero sí perdemos el grado de inversión y tendríamos ya a todos aquellos inversionistas que yo les llamo buitres, aquellos que quieren inversiones rápidas, de muchos intereses, de mucha recuperación en muy corto plazo, atacando nuestra moneda, nuestro país, y eso tampoco nos conviene como país. Y son las dos pinzas. Pues más aparte de la política, hay que tener en cuenta que hace un par de días el secretario Rubio de Estados Unidos declaró que ellos tienen pruebas de que en las elecciones del año pasado metió la mano la narcoeconomía que hay muchos narcopolíticos que fueron apoyados, y no solo eso, sino que fueron puestos como candidatos por el crimen organizado y que no están de acuerdo con eso y van contra ellos. Entonces, bueno, se está complicando el panorama para nuestro país.
1: A ver, estamos
2: hablando. Yo me preocuparía más por todo esto. Esto está creando una tormenta que pudiera ser perfecta. No me gustaría decirlo así. Mucha gente me dice a veces eres muy pesimista, pero yo me preferiría tomar las cosas como van. Lo del T-MEC preocupa, sí, no afectará inmediatamente, no, pero será un arma en el que el gobierno de Estados Unidos empezará a apretar, como lo ha seguido haciendo, lo está haciendo, al gobierno de la presidenta Sheinbaum, ¿no?
1: Ahora, Chuy, en este sentido también, pues evidentemente lo que preocupa es la relación comercial con los Estados Unidos, pero creo que los canadienses en este momento no están muy contentos con México por el hecho de que las reuniones que ha tenido estos últimos meses Marcelo Ebrard en Washington, pues así directamente con Estados Unidos, es decir, como que México da la apariencia de que no le interesa mucho en este tratado de los tres países, pues la relación con Canadá.
2: Es correcto, están muy molestos. Y por lo mismo, si hubieran, empiezan las negociaciones el día de hoy tripartitas, si hay presiones americanas hacia nuestro país, Canadá pudo haber sido el tope que nos hubiera permitido como país resistir un poquito más los embates de Estados Unidos, pues dejará pasar. Es decir, dirá, pues, oye, pues si no te interesa mi apoyo, si no te intereso como socio comercial, pues mira, creo que te dejaré, pues que te las arregles tú solo, ¿no? Yo creo que es por ese lado en el que el gobierno de México no logró ver toda la coyuntura en la que estamos inmersos como para tener más aliados.
1: Ahora, también la Casa Blanca había dicho que estaba sobre la mesa la posibilidad de que se hagan tratados bilaterales con México y con Canadá, es decir, acabar este tratado trilateral. Por el momento parece que esa no es la vía.
2: No, sí lo van a hacer, sí lo quieren hacer, sí es su idea, de aquí a 10 años. Es decir, cada año que haya revisiones, esas revisiones lo que van a hacer es quitarle cláusulas al tratado que tenemos actualmente, que serán reemplazadas por otras cláusulas de un tratado bilateral. Es decir, implica tantas cosas un tratado como el que tenemos, como el que hizo Salinas de Gortari con George Bush, que implica que si se ahorita se quisiera salir, como lo quiere hacer Estados Unidos, del tratado, sería catastrófico para los tres países. Por las inversiones que los estadounidenses tienen en México, por los intereses que tiene México con Estados Unidos y la dependencia económica que tenemos uno con otro, aunque no lo quiera reconocer Trump. Somos su segundo país en su balanza comercial, su segundo socio comercial, si lo queremos ver así. Somos el que le ayuda a frenar un poco los embates chinos. Esa es una realidad. Y eso no lo está viendo Trump. Insisto, el gobierno de Trump ha sido más de formas que de fondo. Es decir,

0: Digo que hago esto y sí lo hago, pero es la forma lo que me interesa, no el fondo de las mismas, porque yo le ofrecí esto a la gente. Igual que ha pasado con el gobierno de la 4T desde Andrés Manuel, que es más la forma que el fondo realmente.
1: A ver, claro que las condiciones que tiene Trump o los intereses que tiene con Canadá son muy distintos a los que tiene actualmente la Casa Blanca con México. ¿Esto es una forma de presión, una forma de presión todavía mayor a todos los señalamientos que ha hecho la Casa Blanca sobre los gobernantes y los presuntos nexos que tiene algunos el partido gobernante y sus miembros con el crimen organizado?
0: Bueno, es que ese es un tema que ha complicado la relación de México con muchos otros países. Los tentáculos de la crimen organizado mexicano hablan de una multinacional, o sea, no hablan de un narcoestado pequeño. Habla de una situación internacional. Tenemos una corporación, si lo quieres ver así. Y otros países están siendo afectados por lo mismo, ¿no? O beneficiados, como lo quieras ver. Entonces, ese es un tema muy complicado que Marco Rubio no lo va a dejar. Hay que tener en cuenta que Marco Rubio, siendo quien es y el poder político que está teniendo en Estados Unidos, lo estamos viendo con el Mundial, él es la autoridad que no ha faltado a los partidos donde está Infantino.
1: Claro.
0: Así de sencillo. Tiene la capacidad, bueno, él orquestó lo de Maduro, lo de Cuba, lo del mismo Chapo y muchas otras cosas que ahorita sus ojos ya están puestos en México. Él ve que es un problema para Estados Unidos el tema del poder que tiene el crimen organizado en México.
1: Chuy,
0: eso nos va a complicar mucho.
1: Aprovechando el tema de la renegociación del T-MEC, precisamente hoy miércoles hubo declaraciones de Nissan. Bloomberg lo publicó esta mañana, el economista lo publicó también esta misma mañana, a eso de las 10 de la mañana, donde Nissan estaría recortando costes en los autos fabricados en México para mitigar ese 25% del arancel a los coches que vienen de México. ¿Qué representa esto para Nissan y para aquí Aguascalientes?
0: Bueno, pues va a tener que ser una reconversión total de su industria. Quizás sean menos empleos, quizás, o menos proveedores, o quitarle componentes a sus autos, pero la situación de Nissan es muy complicada a nivel mundial. Hace una semana, si no me equivoco, los altos mandos de Nissan, el consejo de administración, mandó llamar a su presidente porque no están contentos. Y no están contentos porque se les está desmadejando toda la cadena productiva. En Aguascalientes tenemos a Marelli. Marelli no es parte de Nissan, pero es un proveedor importante para Nissan. Marelli está en quiebra. Está en un proceso de quiebra en Estados Unidos. Y eso complica mucho a Nissan y va a tener que comprarlo. ¿Y de dónde va a sacar el dinero si no lo tiene? Por ahí hay un rumor muy fuerte, muy, muy fuerte, que Stellantis, este gran corporativo que es parte Chrysler, parte Fiat, en fin, comprará Nissan. ¿Por qué? Pues porque volvemos a lo mismo. Estados Unidos no quiere a los chinos, acaba de expulsar a BYD de Estados Unidos, ya no se pueden comercializar autos BYD en Estados Unidos por lo pronto. Entonces este es un tema que nos puede afectar como Estado de una forma importante. O sea, imagínate, estaba leyendo que Barcelona parece que en muy corto plazo va a desaparecer Nissan Barcelona y que a lo mejor se traen para acá la producción. Bueno, eso nos sigue beneficiando, pero ¿hasta dónde? El recorte del 20% de costos, quiere ser 20-25%, es brutal, y si tenemos en cuenta que los autos chinos, malos o buenos o como los quieras ver, cada vez tienen mayores prestaciones como automóviles hacia el usuario, y si Nissan en ese recorte de costos le quita prestaciones al usuario, pues se venderán mucho menos, ¿no? La realidad es de que el juego de China en el sistema automotriz, y que nadie lo habíamos visto, nadie lo previó, fue: voy a inundar el mercado con mis autos, aunque quiebren mis compañías. Muchas de las empresas chinas van a empezar a quebrar, y eso no le

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0: 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Noticias. En Radio BI son las 4 con 27 minutos. 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
2: No existen dietas, operaciones o pastillas mágicas para la pérdida de peso saludable. La dieta que mejor funciona es aquella que usted pueda adaptar para que la siga a lo largo de su vida y no solo por unas semanas. Para perder peso, debe cambiar de hábitos, saber decir que no cuando le ofrecen comida que usted sabe le va a engordar. 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Primero, haga 3 comidas al día. 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
0: 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Estamos de vuelta en Panorama Global. Con más entrevistas y temas que impactan a nuestro país y al mundo.

¿Recuerda usted de Marcel Lefebvre, el obispo francés que después del Concilio Vaticano II rompió con la Iglesia Católica, funda su sociedad sacerdotal San Pío X, al no reconocer el Concilio Vaticano II, cosas muy específicas, el rito de la misa tradicional? En este sentido, pues bueno, fueron excomulgados en su momento por Juan Pablo II, ya que Marcel Lefebvre ordenó dos obispos, pero justo el día de hoy, primero de julio del año 2026, esta orden, los lefebristas, lefebrianos, han ordenado cuatro nuevos obispos. Eso, de acuerdo con el derecho canónico, tiene una causa de excomunión directa a quienes los ordenaron o quienes consagraron los obispos, como a los cuatro nuevos obispos. Esto se está hablando de un nuevo cisma en la Iglesia Católica, es decir, un nuevo rompimiento directo con el Papa. Es decir, hay que recordar que para solo el Papa tiene la autoridad para utilizar como tal la consagración de obispos. Pues bueno, esta es una situación muy interesante porque los lefebristas han crecido en los últimos años en fieles alrededor del mundo, sus seminarios han crecido, pero el punto aquí es que están o han estado navegando en una línea muy delgada entre si reconoce el mandato del Papa o no. En un momento más estará aquí con nosotros en el programa En Panorama Global el padre Carlos Alberto García Zavala. Usted lo conoce, es el padre Gandhi, a quien solemos invitar en este programa para hablar pues de los temas relacionados con la iglesia, con la religión. Y mientras estamos esperando la conexión del padre Gandhi, pues mire, hoy en Suiza, le decía, la fraternidad sacerdotal San Pío X consagró cuatro nuevos obispos sin mandato pontificio del Papa León XIV. Es decir, el Papa inclusive el día de ayer todavía les envió una carta de que no lo hicieran. ¿Quién fue el que creó estos nuevos obispos? Un obispo español, Alfonso de Galarreta. Y bueno, ¿quiénes son los nuevos obispos? Son cuatro, unos de Suiza, otros de los Estados Unidos, otros de Francia. Dos son de Francia. Y es el más joven, el francés, que tiene 36 años. La ceremonia se celebró al aire libre entre unos 16 mil, 17 mil fieles.

0: Ya estoy con el padre Carlos Alberto García Zavala. Padre Gandhi, ¿cómo está? Muy buenas.
1: ¿Qué tal, mi querido Chema? Muy buenas noches, buenas noches.
0: Qué gusto saludarlo, padre. ¿Me podría ayudar nada más a poner horizontal su teléfono para que la transmisión de televisión y de redes sociales sea mejor para nuestros televidentes? Así está bien. Padre, pues de nueva cuenta, bienvenido, muchas gracias por estar aquí. Y sin duda, pues esta es una noticia que no deja de poner triste a la iglesia en su conjunto. Pero el gran tema aquí es, el hecho de haber consagrado estos cuatro nuevos obispos sin la autorización del Papa, entiendo que por derecho canónico es excomunión directa.
1: Sí, fíjate que desde 1970, cuando Marcial Lefebvre, un obispo francés, fundó la, digamos así como la cofradía de la Fraternidad de Sacerdotes de San Pío X, pues no reconocieron ya el Concilio Vaticano II. Y su finalidad era mantener o salvar la liturgia, digamos así, como de San Pío X, que es la antigua liturgia que tenía la Iglesia, y salvaguardar los valores del cristianismo. Ellos dicen que después del Concilio Vaticano II, el Espíritu Santo se fue de la Iglesia Católica. Y ellos han ido en una corriente, digamos así, en contra de la autoridad del Papa. El Papa Benedicto fue un poco benévolo con ellos, les dio diálogo, los acepta nuevamente después de una, digamos así, comunión late sentencia, como la que acaban de nuevamente caer el día de hoy. Y el Papa Francisco fue también muy benévolo con ellos, hubo mucho diálogo, pero ellos siguen cerrados en quererse sentir como los custodios de la moral o custodios de la liturgia de nuestra iglesia. Y entonces ellos, digamos en desobediencia al Papa, después de que hubo varios intentos de diálogo, ellos dicen que el Papa no los escuchó. Entre lo que tú y yo sabemos, pues es lo que las noticias nos están diciendo. Ellos hablan de que Roma no los recibió, no los escuchó, y Roma pues ha tratado de buscar el diálogo con ellos. Y prácticamente pues esto se ha convertido en un momento histórico que a lo mejor gracias al Mundial, esta noticia que es muy grave, muy delicada para el cristianismo, para la Iglesia Católica, porque prácticamente hoy se rompe y se crea un cisma dentro de la Iglesia, ¿eh?
0: Fíjese, justo eso lo quería preguntar, porque una cosa es la excomunión late sentencia, es decir, es una excomunión directa, sin sentencia, pero el hecho de que se genere un cisma, es decir, se abre una nueva iglesia, ¿eso es lo que significa un cisma?
1: La iglesia simplemente dice, late sentencias que quedan fuera y que no son reconocidos por la iglesia, ¿sí? No es que la iglesia diga, creamos otra iglesia, no. Simplemente la iglesia católica dice, nosotros no los reconocemos como parte de nuestra, vamos a decir, de nuestra sociedad, vaya, de nuestro grupo católico. Entonces ellos quedan fuera del grupo de la iglesia católica.
0: A ver, recuerdo el cisma de Oriente, cuando se separaron los católicos de los ortodoxos, que en la práctica Eso lleva ya siglos. El punto es, este es un cisma mucho más pequeño, pero en un momento donde hay un auge y un interés, sobre todo de las juventudes, de buscar estos ritos tradicionales de la iglesia, que bien es cierto que, si no recuerdo, el Papa Benedicto XVI fundó la Sociedad Sacerdotal de San Pedro, que también tienen, o más bien estos sacerdotes llevan a cabo el rito tridentino, el rito extraordinario, como lo conocemos nosotros, pero El punto es que pues los lefebristas cada vez digamos que tienen más rating, si lo podemos decir así, y el hecho de que se separan sabiendo ellos mismos que esto contrae excomunión, pues evidentemente pues es un grave problema para el cristianismo.
1: Es de verdad, yo creo que de los últimos años de la iglesia, yo creo que estamos viviendo una parte de veras triste, porque esto puede dar pie, te lo digo con toda tristeza, puede dar pie a que otras iglesias hagan lo mismo. Te pongo como ejemplo Alemania,
0: Claro, los cardenales.
1: El Papa, por ejemplo, a la iglesia alemana les acaba de prohibir que los laicos hagan la homilía o hagan la predicación en los domingos, como ellos lo estaban pidiendo. Entonces, es una iglesia como que muy avanzada, pero que podemos ver en poco tiempo también otro cisma con la iglesia católica de Alemania,
0: Y fíjese, el tema de Alemania, justo ahí es donde empieza el protestantismo. Y aún así, pues la iglesia alemana no deja de ser quien más dinero da anualmente al Vaticano. Por eso también se manejan con pincitas el tema de los obispos alemanes, que son los que han traído pues dentro de la iglesia alemana, sin necesariamente pues el visto bueno de Roma, pues cuestiones muy progresistas que van en contra de la doctrina de la tradición cristiana.
1: Y precisamente este es uno de los temas que la fraternidad de San Pío X defiende. ¿Sí me explico? Decir, a ver, nosotros no estamos haciendo nada malo. Sin embargo, acá con los alemanes no les han excomulgado, no les han dicho nada. ¿Sí me explico? Es una situación compleja, situación difícil. Pobre de nuestro Papa, que tiene que enfrentar con mucha sabiduría, con mucho tacto, estas situaciones. Por eso te digo, no sería para mí sorprendente que la iglesia alemana, teniendo el ejemplo de la fraternidad de San Pío X, diga, pues yo también me separo, ¿no? Y creando otro cisma dentro de la iglesia católica.
0: Ahora, el hecho de que los obispos alemanes generen un cisma, es decir, ahí incluiría a todos los católicos o todos los que están bajo el cuidado de esos pastores alemanes. El caso de los lefebristas, pues digamos, una orden religiosa que no tiene encarnación en una diócesis en específico. Pero ahora que lo dices, sí es muy cierto. Unos se van porque dependen, según ellos, la tradición más fuerte, y los alemanes estarían yendo porque ellos sí están en contra de la tradición.
1: Así es. Los fabianos son muy, digamos así, perdón la palabra, como muy moralistas. Por ejemplo, ellos estuvieron muy en contra de la Pachamama. Están muy en contra de que el Papa León haya recibido al obispo de Canterbury, de la máxima autoridad hoy de la iglesia anglicana, ¿no? Por ejemplo, que se profesa como obispo y se profesa con el movimiento LGTBQ+, ¿no? Entonces ellos son muy moralistas y dicen, es que esto no lo podemos permitir nosotros.
0: Bueno, sí, el escándalo de la Pachamama con el Papa Francisco por ahí del 2015-2016 fue un tema bastante interesante que trajo muchas críticas en su momento al pontificado de Francisco. No obstante, parece que en este año León XIV ya ha dado un giro de timón, al menos hay menos ambigüedades que en el pontificado pasado, padre.
1: Totalmente, totalmente. E incluso otra de las cosas que ellos defendían mucho es la ambigüedad de que sí o no se les puede dar la comunión a los divorciados vueltos a casar. Ellos decían, es que no. Ellos son muy, muy, muy moralistas. De hecho, no solamente defienden la liturgia, sino también defienden la tradición de la iglesia, la moral de la iglesia,
0: Padre Gabriel,
1: pero aquí ellos cometen un error, porque recuerda que nuestra iglesia es jerárquica. Y nosotros tenemos eso, ¿cómo se puede decir? Como la parte fundamental de la Iglesia Católica es jerárquica y tenemos que ser obedientes a la voz del Papa.
0: Claro, es la tradición apostólica a través de los obispos.
1: Claro.
0: Es una realidad.
1: Y ellos están desobedeciendo la autoridad del Papa cuando el Papa, pues incluso un día antes les manda una carta, una petición, una súplica de entrar en diálogo. Y creo que con el diálogo, con el ecumenismo, pues, se pueden lograr muchas cosas cuando hay voluntad. Ayer, que el otro día, el lunes, que celebrábamos la fiesta de San Pedro y San Pablo, yo creo que para mí es el símbolo más grande de estos dos hombres que tuvieron voluntad para poder escucharse, para poder decirse sus cosas de frente, pero llegar siempre a acuerdos fundamentales. Y creo que aquí pues no ha habido diálogo y no ha habido voluntad para llegar a algún acuerdo, a una voluntad. Recuerda que la sociedad de de San Pío X tiene seminarios, ¿eh? Tiene obispos. Y ellos tienen miedo porque sus obispos, los últimos con los cuales habían sido excomulgados también, fueron, digamos, como consagrados por Lefebvre. Entonces dicen ellos, se nos está muriendo esta tradición, se nos están muriendo ya los obispos que quedamos, son de edad avanzada, por ende entonces tenemos que ordenar para que no se muera esto, ¿no?
0: Claro, porque solo los obispos pueden ordenar sacerdotes. Padre, le agradezco que me haya tomado la comunicación esta noche. Muchísimas gracias y siempre bienvenido.
1: Al contrario, y oremos mucho por nuestra iglesia y por el Santo Padre, de veras, porque de verdad es una situación compleja, difícil para nuestro cristianismo, para la iglesia católica, ¿no?
0: Gracias, Padre. Muy buenas noches. Voy a una pausa.
1: Un abrazo. No, buenas noches, mi chama.
0: Gracias. No se vaya. Ya regreso con usted.
1: Gracias.
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4: ¿Hay alguna manera de decirle a una persona que está lista para casarse? No es extraño que la gente soltera se pregunte si su pasado o su historia familiar los ha preparado adecuadamente para establecer una relación matrimonial que dure para toda la vida. El doctor Neil Warren ha indicado que hay tres características familiares importantes que parecen aumentar las oportunidades de tener un buen matrimonio. La primera es la felicidad de los padres. Si sus padres fueron felices, ese es un buen ejemplo a seguir. La segunda es su propia felicidad cuando era niño. Una buena niñez le da un sentido de quién es usted, un sentido de seguridad que le permite ser flexible en su relación con otros. El tercer factor es no tener conflictos con su madre. La relación con la madre es fundamental, tanto para los hombres como las mujeres, y continúa afectándonos más tarde en nuestra vida. Si usted se da cuenta de que sus antecedentes están deficientes en algunas de estas áreas, eso no quiere decir que ha perdido la oportunidad de tener un buen matrimonio, sino que tiene algunos obstáculos adicionales por delante y necesita estar consciente de los efectos que los mismos pueden tener en usted y su cónyuge. Les habla el Dr. Dobson.
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5: ¿Sabía que cada persona tiene en promedio 5 millones de cabellos? El cabello crece en todas las superficies del cuerpo, menos en los labios, palmas, manos y plantas de los pies. Un cabello necesita aproximadamente 4 meses para crecer 2.5 centímetros, y después de 6 años se cae y nace uno nuevo. El cabello nos ayuda a mantener la temperatura corporal, protege nuestra nariz, orejas y ojos de partículas en el aire. Los problemas más comunes con el pelo y cuero cabelludo son la pérdida del cabello, infecciones y descamación. Aunque también pueden manifestarse alteraciones del cabello con problemas nerviosos. Visita a su dermatóloga o dermatólogo. Soy su amigo el Dr. Carlos Huerta y ya sabe que a buenos cuidados, buena salud.
2: 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En Radio BI son las 4 con 45 minutos. 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
6: Los ojos. ¿Sabías que tus ojos hacen más ejercicio que tus piernas? Sí. Los músculos de nuestros ojos se mueven mucho más de lo que te imaginas, aproximadamente 100.000 veces al día. Para que te des una idea de cuánto es esto, deberías hacer esta comparación. Para que los músculos de tus piernas hagan la misma cantidad de ejercicio que tus ojos, deberías caminar aproximadamente 80 kilómetros por día. El ejercicio de los ojos se refiere a la constante actividad muscular y de enfoque que realizan para procesar información visual, mientras que el ejercicio de las piernas implica movimientos físicos que pueden variar en intensidad. Otro dato interesante de los ojos es que además de su función básica de percepción visual, los ojos también desempeñan un papel importantísimo en la comunicación no verbal y expresión de emociones. Así que, como es de suponer, el cuidado de tus ojos es crucial para mantener una visión clara y saludable, para que estos campeones visionarios te sigan regalando paisajes visuales únicos.
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0: Noche de miércoles con José Luis Justo Salvador. José Luis, ¿cómo estás? Muy buenas noches.
1: Muy buenas noches y una alegría, como siempre, saludarte todos los miércoles.
0: Hace algunos programas, me parece hace un par de meses, hablamos de a veces lo absurdo que son celebraciones anuales, tal. Pero justo yo te escribí al día de ayer que hoy, primero de julio, es el Día Mundial del Chiste.
1: En efecto. Pero, pues lo que me preocupa, que fue lo que te contesté, es que estamos empezando a llamar a las estupideces chistes. Entonces habría que hacer también el Día Internacional de la Estupidez.
0: A ver, pues que también, claro, hay una muy delgada línea. A mí me gusta mucho el humor, por ejemplo, de Quino, el argentino que hizo a Mafalda. Que era un humor con sátira política, pero con mucha inteligencia. Y ahora lo que tú dices es que a la estupidez la estamos haciendo chiste, que en realidad deja de ser comedia.
1: En efecto. Y es maravilloso que sea porque conmemorando el Día Mundial del Chiste, hoy, y por eso era mi comentario de a veces a la estupidez lo llamamos chiste, hoy tuve oportunidad de leer un titular que parece chiste, pero dejo a tu criterio y al de nuestros escuchas si es chiste o es estupidez. Y es el siguiente titular, abro comillas, no solo las mujeres tienen la regla.
0: Ok, leíste ese titular y a partir de ahí viene esta idea de, a ver, ¿qué están tratando de decir, no?
1: Pues mira, lo que están tratando de decir, yo creo que es muy fácil. Ya no deberíamos estudiar biología en los colegios porque creo que no sirve para nada. O la persona que lo dijo, que además acabó la carrera de medicina, yo creo que debió reprobar biología elemental. Pero lo que me preocupa, Y qué bueno que dijeras lo del día del chiste, es que cuando ese titular lo compartí con varios amigos, con varios conocidos, la reacción era reírse. Entonces, esa delgada línea entre las cosas que nos hacen gracia, el chiste, y viva el Día Internacional del Chiste, y viva Mafalda, y cómo nos hemos acostumbrado a cosas ante las que deberíamos revelarnos, o por lo menos nuestro sentido común debería revelarse, cómo considerarlos como chiste, ¿no?
0: Fíjate, me llama la atención en lo que se llama la ley de Brandolini, que dice que la energía que se necesita para refutar una estupidez es siempre mayor a la que se necesita para producirla.
1: Bueno, perdón, no solo mayor, sino infinitamente, la ley de Brandolini dice que infinitamente mayor. Si tú o alguno de nuestros oyentes ha tenido ocasión, yo sí lo he sufrido, de tener de conocido a un terraplanista, es la demostración de la ley de Brandolini. O sea, hace falta 2 segundos para pronunciar la siguiente frase, la Tierra es plana, y se quedan tan felices. El problema es que cuando intentas refutarlos, y ahí es donde a mí también me parece maravillosa la ley de Brandolini, cuando intentas refutarlos tienes que estar media hora frente a esos 2 segundos, tienes que estar media hora para convencerlos. Y además es una energía gastada totalmente inútil, porque te escuchan y te dicen bonitos argumentos, pero no sirve de nada. Lo maravilloso de la ley de Brandolini, que fue un programador italiano, fue un programador, se le ocurrió viendo un programa de política. O sea, políticos italianos atacándose entre ellos, y descubrió que todo el programa era, alguien dijo algo, el otro lo alguien dijo algo en 1 minuto, el otro lo refutaba en 5, en el siguiente turno de palabra para refutar esos 5 usaban 10 minutos, para así llegar a la ninguna conclusión, etcétera. Entonces, pues hay dos soluciones: o emplear muchísima energía en intentar refutar la estupidez, o no utilizar ninguna y convertirla o dejarlo en un chiste.
0: Te voy a hacer la recomendación de un libro que lo leí hace un par de años, que es de un fraile dominico que se llama Hans Conrad Sander. Y el libro se llama La estupidez es pecado. Entonces es como si le hicieran 100 preguntas a Santo Tomás de Aquino sobre la estupidez. Y la verdad es que es un libro bastante simpático, pero es bastante cierta. Es decir, cómo vivimos en un mundo donde no cuestionamos absolutamente nada, hasta las cuestiones más estúpidas.
1: Yo no sé, y me anoto la recomendación y sí voy a leerlo. Yo no sé si es pecado o no, y por favor no me lo spoileré, pero debería hacerlo. Y esto que comentas ahora de si es pecado o mi teoría de que debería hacerlo, me recuerda el principio de la navaja de Hanlon, que es muy parecido al de la navaja de Ockham. Porque frente a tanta estupidez de la que vivimos rodeados, hay veces que la llamamos maldad, y es lo que propone el principio de Hanlon.
0: Sí.
1: Que es que a veces lo que es simplemente estupidez lo llamamos maldad, ¿no?
0: Sí, nunca atribuyas a la maldad lo que se explica adecuadamente por la estupidez. Ese es el principio, sí, o sea, de la navaja de Hanlon. José Luis, nos escuchamos la próxima semana.
1: Va, de acuerdo, muchas gracias. Nos escuchamos el miércoles que viene.
0: Todos los miércoles, José Luis Justés Amador aquí en Panorama Global. Es momento de decir adiós a nombre de todo el gran equipo que hacemos este programa. Yo soy Chema León Lara. Me despido, le agradezco su sintonía. Ya sabe, lo esperamos el próximo viernes a las 8 de la noche aquí en Panorama Global por la multiplataforma de Bein Noticias. Gracias, buenas noches. Sean felices.
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2: 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Noticias. En Radio BI son las 4:57 minutos. 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
4: La bronquitis crónica es la forma más común de las enfermedades pulmonares crónicas. El fumar o inhalar humos es la causa de esta enfermedad. Así que el fumador crónico o el que ya padece bronquitis crónica despierta con excesos de tos y arrojando flemas que se produjeron durante la noche. El tratamiento es a base de inhaladores para mantener los bronquios abiertos, medicamentos que disuelven el moco haciendo la tos más leve. Si hay fiebre, moco verde o amarillento, necesita antibióticos. Es bueno recordar que esta enfermedad no se cura, solo se controla. Lo mejor es evitarla. ¿Cómo? Dejando de fumar. Soy su amigo el Dr. Carlos Huerta y ya sabe que a buenos cuidados, buena salud.
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0: Amigos, ¿cómo están? Bienvenidos a nuestro miércoles de QD. Gracias por estar aquí con nosotros. Por supuesto, tenemos que platicar de todos los famosos inventados que estuvieron el día de ayer en el partido de México. Bueno, más de los que creíamos, ¿eh? Todo mundo andaba ahí, hay mucho chismecito que contar, así que quédense con nosotros.
1: También les contamos, amigos, con respecto a una famosa actriz que están funando porque mientras su país está en una crisis muy fuerte, ella en un concierto a la cante y cante. La gente la está funando y quedó porque incluso se peleó con la gente en las redes sociales.
0: ¿Cómo? La más funada.
1: La más funada.
0: Ay, amigos, quédense con nosotros. Ya saben que les tenemos de todo en nuestro Lavando Ajeno y las historias de QD también nos las pueden hacer llegar. Comenzamos.
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0: ¿Cómo están, amigos? Gracias por estar con nosotros. Ya saben que se pueden comunicar a través del WhatsApp 4499-103508 y los vamos a estar leyendo. ¿Cómo se la pasaron? ¿Vieron el partido? ¿No les importa el fútbol? ¿Vieron mejor lo de las más, verdad? De la más draga, se llama solo las más. O lo que ustedes hayan hecho, pues ya saben que nos encanta saber. Así que escríbanos ahí. También sigan nuestra transmisión de Facebook. Estamos como Lavando Ajeno y ahí estamos leyendo también sus comentarios. Hay mucho, mucho que platicar. Ay, les tenemos mucho chismecito. La reaparición de Ana Bárbara también, por supuesto. ¿Qué dijo luego de estar tan callada y tan escondida?
1: Tanto tiempo.
0: Y ahora tuvo que reaparecer porque, pues para variar, también anduvo ayer en el estadio y pues tiene algo que decir Ana Bárbara. Más adelante la van a escuchar. Pero bueno, mucha cosa, Rayito. ¿Cómo andas?
1: Sí, muy bien, amigo. Muy contento en este miércoles, ya mitad de semana. Nuevo mes de julio. Ya estamos arrancando.
0: Ahora sí, a la mitad del
1: año. ¿En qué momento se nos fueron ya 6 meses de este 2026? Ya estamos a nada de tu cumpleaños, del de Lavando Ajeno también.
0: Sí, antes el de Lavando, sí.
1: El aniversario número 26.
0: ¿Qué haremos ahora, amigos? ¿Qué se les ocurre?
1: Hace un año estábamos ya con mucha entrevista, con mucha recopilación de saludos.
0: Sí, 26 años ya de Lavando, mucha historia, rumbo a los 90 de la BI, pero pues por supuesto queremos celebrar esta historia tan padre que ha tenido Lavando, ¿verdad? Como uno de los programas pues más longevos de esta programación, ¿verdad? O sea, de esta esta estación, de este que ahora es canal de televisión ya desde hace varios años. Pues a ver qué se nos ocurre, porque estamos a 15 días.
1: Ay, ok.
0: Y cachito.
1: Pues una fiesta. El año pasado no hicimos fiestota. Nos quedamos con las ganas de la fiestota.
0: Ay, como tal fiesta no, ¿verdad? No. Ay, pero es que estábamos llenos de mucha actividad.
1: De mucha cosa. Este año estamos un poquito más relajados.
0: Sí.
1: Que el año pasado, porque era que si las entrevistas de los exconductores, que si las cápsulas y demás. Pero, pues bueno, amigos, platíquenos cómo andan también de los estragos del partido. Andan crudos. Yo ayer que andaba en la calle, bueno, los bares parecía un sábado por la noche y, amigos, era martes, ¿eh? Ahí les avisamos, seguramente muchos llegaron en vivo al trabajo o no llegaron.
0: Hubo mucho amanecido, ¿eh?
1: Mucho amanecido, claro que
0: mucho
1: sí.
0: Mucho amanecido, incluso aquí de Radio Grupo.
1: Pero qué padre que se mueva la economía así entre semana, ¿no? No que se enfiesten, pero qué padre que los lugares que a lo mejor en fin de semana solo tienen gente, en un martes tuvieron mucha gente, ¿no? Sí. También está padre eso.
0: Es la euforia por, pues, apoyar al país, ¿no? Y en una actividad que nos une. Ojalá sucediera en otros ámbitos y en otros tiempos, y aunque no hubiera mundial, pero bueno, sabemos que luego eso no sucede. De hecho, pues, la gente hasta, pues, celebra de más y hemos visto, pues, que esto ya ocasionó incluso fallecimientos allá en la Ciudad de México y que sí, atropellados. Bueno, aquí en Pabellón estaba viendo en el noticiero también lo que estaban presentando.
1: Sí,
0: entonces,
1: la traca.
0: Se desborda, pero de una manera que puede resultar incluso peligrosa. Y luego, cuando uno lo expone ahí en redes sociales, me dicen que yo no sé nada de fútbol y que esa es la pasión por este deporte y que así es. Y yo digo, pues qué feo que así tenga que ser, ¿no? O sea, y que de esa manera pues sea para demostrar que te da gusto que gane tu equipo, no creo que sea la manera correcta. Y luego ayer incluso bromeaban con esto de que si los fallecidos entonces eran como el tributo, ¿no? Que se tenía que entregar por el hecho de haber ganado un partido pues importante, ¿no? Que hizo que pasáramos a la siguiente fase. Y yo decía, pues, pregúntenles a los familiares a ver si les parece gracioso claro. decir esto de es el costo, ¿verdad? Por seguir avanzando en el mundial, ¿no? Pues qué feo, ¿no, amigos? Qué triste.
1: Que todo fluya bien, que todo fluya bien, que todo sea favorable y que la pasemos bien, que la gente viva la fiesta con medida, que se porten bien, que sean conscientes de lo que hacen y también que sean, ahora sí que conscientes de que esta fiesta nos tendría que durar todo el año, ¿no? Como comentabas, que seamos todos muy amigos, todos muy... Esto es como una Navidad alargada, ¿no? Sí. De que el 24 todo el mundo te quiere y después ya todo el mundo te voltea la cara. Aquí estamos así ahorita, ¿no? Todos somos
0: o como mexicanos, la posada.
1: Como la posada Radio Grupo. El que te voltea la jeta que trabaja aquí, ese día eres la mejor persona que trabaja conmigo. ¿Qué?
0: Ajá. ¿Cómo? Yo siempre te he admirado, ajá. Me caes muy bien.
1: Y al siguiente día sobrio ya no te vuelve a saludar.
0: Ajá.
1: Así pasa.
0: ¿Por qué pasa eso? Pero bueno, ojalá sí sintiéramos ese orgullo por ser mexicanos, o sea, por escuchar el himno nacional y la gente que llora y está muy conmovida sí. Y que porque ganó México. Hay muchas maneras en las que México está ganando todo el tiempo. ¿No? Uh-huh. Nada más que, pues, esto del fútbol es como, pues, un término aparte, ¿no? Que nos apasiona todavía más. Incluso a los que no seguimos el deporte han estado viendo. Pero bueno, vámonos con nuestra bonita sección porque ya saben que mucho inventado, sí. ¿Verdad? En el estadio.
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0: No, y vaya que son muchos, a ver si alcanzamos todos y si no mañana otra parte, porque además hemos descubierto que muchos no lo suben en el momento.
1: Se pasan.
0: Pero se la pasan ellos a gusto. ¿Sí? Y mira, al otro día en la mañana o hasta en la tarde, porque eso sucedió en otro partido que fue en jueves y entonces, sí, que fue en, no sé si, sí, miércoles y luego todavía el viernes teníamos más del partido porque hasta después nos avisaban que también habían andado ahí.
1: O a lo mejor ¿verdad? No traen señal en ese momento, no sí, traen datos, hasta que llegan a su casa se pueden conectar.
0: Ah, nuestra amiga Tere de Blanco y Negro, que justo ayer le estaba escribiendo por lo de que se retrasó el partido, que estaba programado a las 7 y de repente que sí, la tormenta eléctrica y que no sé qué. Y como ella había subido que andaba ahí, yo... Tere, ¿cómo está todo? ¿Cómo te va con la tormenta eléctrica? Digo, me contestó como a las 2 de la mañana, pero afortunadamente todo bien y supimos que el partido se retrasó una hora. Pero una de las que anduvo ahí fue Itatí Cantoral, se llevó a su hija María Itatí y también a su hijo Eduardo Zucchi, que lo pueden ver ahorita como protagonista juvenil de la telenovela El Renacer de Luna.
1: Qué grande la niña, se ven esas
0: sí,
1: fotos, ¿eh?
0: Sí, no, ya está enorme la niña. Itatí, la más emocionada, subió un video donde ellos estaban como... María Itatí en el celular y Eduardo como que muy X, pero ella... ¡Sí, México! ¡Vamos, vamos! Y miren, ahí en familia.
1: A lo mejor pidió que los acompañaran, ¿no? Así de, ¡ay, hijos, acompáñenme! ¡Ay, mamá, bueno, vamos al partido!
0: Pues
1: y ellos
0: bueno,
1: quizá vamos. No querían ir, pero ella muy emocionada. También otro que también se dio cita ahí al partido, incluso se fue con su hermano, fue Alejandro Spacer junto a su hermano Carlos. Ya vemos que Carlos, pues y él... Muy buena relación tienen, ahora sí que muy cercanos ambos actores. Alejandro también, que no ha fallado en ningún partido de México en cualquiera de las sedes. Desde muy temprano llegó ahí a ponerle el sentimiento a la gente, ahí con su megáfono gritando, con su cartulina de ICC. Y ya también más tarde lo vimos en uno de los palcos, también muy emocionado. Pero Alex sí vive el fútbol al máximo. Él se emociona,
0: sí,
1: llora,
0: visto.
1: Berrea.
0: Nomás.
1: Y está muy emocionado por todo esto, y qué padre, me cae muy bien Alex, justo en su etapa de futbolero,
0: sí.
1: Como que sí, es muy chistoso.
0: Y ahí cuando llegaba con su hermano, era como, pues teníamos el sueño de venir
1: estar juntos
0: a un mundial, sí. Y miren, se logró, y ahí lo vemos
1: y
0: muy
1: emocionado. Y voló, quiso volar, pónganle en Facebook, amigos,
0: también.
1: En YouTube, para que vean las imágenes que les estamos contando.
0: Lo de la voladera, Adrián Uribe fue con su hijo Gael, otro pues... padre, hijo, o sea, otra historia familiar, ¿no? Disfrutando de este gran momento. Compartió, pues, fotografías, por ejemplo, con Nodal. Estaban, pues, ahí prácticamente, pues, en el mismo palco, o sea, porque se les vio, pues, convivir.
1: Sí, será un palco como de invitados de alguna
0: especiales.
1: Marca.
0: Sí, porque, mira, por ejemplo, ahí está con Diego Boneta. Y luego le agradecían a Jaime Camil. Ahí está Adrián con Jaime. No sé si la invitación haya sido de él.
1: ¿De Jaime? Que sea su palco.
0: Porque sí le ponían así como que gracias, Jaime. Y sí los vimos en el mismo palco, a los Aguilar, a Adrián, ¿verdad?
1: A Leo de Lozán también, ¿no?
0: Leo de Lozán también estaba, María José, por supuesto. ¿Quién más, Rayito?
1: Pues justamente hablando de figuras importantes, también que más allá del tema de la artisteada, son pues figuras de redes, de la política, fue Samuel García y Mariana Rodríguez. Vimos también que Mariana compartió un video desde que Samuel se estaba poniendo ahí la playera, iba con su máscara de luchador para pasar un poco desapercibido, también ya fotos desde adentro del estadio, ya saben, Samuel está en modo party, ahorita no va a estar chambeando en cosas relacionadas a su estado, él está ahí pasándola bien en los partidos del Mundial.
0: Oigan, y que además está este meme de que la playera que se pone el equipo pierde, ¿no? Que se había puesto la de Países Bajos y otras así de equipos que fueron sacando y luego se puso la de México y es de, ah, ya valió. Y luego ayer Mariana subió una foto, pues que era IA, donde Samuel aparecía con la playera de Inglaterra para que perdiera Inglaterra el día de hoy y que la República del Congo fuera el contrincante de México el domingo. No le funcionó, no sucedió, amigos. El domingo México se va a enfrentar en contra de Inglaterra a las 6:00 p.m. Y pues bueno, seguramente también será un partido muy emocionante. Ahí está ya María José, la estamos viendo con Nodal porque estaban pues ahí muy, muy cerquita. Y pues ya también otra de las grandes futboleras de esta temporada,
1: ella
0: de esta edición, María José.
1: Ella estuvo presente en el partido inaugural, en el partido también que se llevó a cabo en... Creo que nada más falló en el de...
0: De Guadalajara,
1: ¿no?
0: Uh-huh, que sí, creo que no la vimos allá.
1: En el pasado estuvo también ahí junto a su hija Valeria, ya que vimos su reencuentro con Nodal después de que hicieron juntos La Voz ahí en la pandemia en 2020. Regresaron ahí a una relación cercana, también muy emocionada la Josa. Y ella fue la primera que nos compartió material de que estaba junto a los Aguilar, uh-huh, ¿no? Porque estaban Elise, estaba Ángela con su nueva cabellera.
0: Y con un moño que sí la están atacando un buen, que ¿por qué moño es ese, no?
1: Pues
0: es que ella no impone moño. Moda, como diría.
1: Aparte
0: Belinda,
1: el peinado de salón, fuiste al fútbol, chula, no fuiste a unos 15 años, ¿por qué tanto, como tanto volumen en el cabello?
0: Oye, además así, ¿qué celebra si es Argentina? Ya le está poniendo, no, la gente eso no lo olvidará. Pero Nodal yo lo veo más emocionado de lo que yo me imaginaba
1: sí,
0: por un partido, ¿no?
1: Nodal, o sea, estaba verdad, muy extasiado, hasta Ángela como de ya, mi amor, ya.
0: Sí, y
1: él
0: Pepe
1: sí
0: abrazaba la bandera.
1: Chilla, de los que pegan la pared.
0: Ajá.
1: Sí me lo imagino pegándole a la pared.
0: En caso de...
1: Están viendo
0: de
1: tus perder hijos. El hijo que llevo en tu vientre. ¿Qué?
0: Sí, Ángela, a ver, confírmanos. Pero vean, hay un momento en el que casi se nos va de boca a Nodal. Nada más que ahí está su mujer al lado, ¿verdad?
1: Para cuidándolo. Está chiquito.
0: Agarrándolo de la cintura y todo. Pero Ángela lo abrazaba y todo, pero Nodal no la pelaba. Él estaba muy emocionado.
1: Extasiado.
0: Con
1: otra de los Aguilar, pero no en ese mismo palco, fue Majo Aguilar también presente ahí en el partido. Ella también muy emocionada subió sus fotos ahí con la playera de México. Majo, pues digo, el estadio era muy grande, entonces pues seguramente en algún punto le tocó, seguramente lejano a su familia, porque si no hubiera habido una foto pues en bola, ¿no? Uh-huh. Como las que han subido de ahí de los
0: con el tío,
1: en este
0: con,
1: mismo palco.
0: Con la prima y todo, ¿verdad? Uh-huh. Josi Cuen, amigos, también fue otro de los primeros en llegar y que también... Ay, no,
1: Belinda
0: estamos viendo
1: primero,
0: a Belinda.
1: Sí, Belinda.
0: Sí. Ah, vamos con Belinda, claro. Belinda está ahí muy emocionada con sus papás, con su hermano. Y la revista TV Notas la captó llegando con Miguel Bosé. Y ya después ella publicó una foto con él diciendo que pues era para ella un honor conocerlo en persona. O sea, como que no se conocían y estuvieron conviviendo ahí en el partido Belinda y Miguel Bosé. O sea, estamos pues viendo que en ese mismo estadio que está enorme, pues sí estuvieron juntos Ángela, Nodal, Belinda, Majo,
1: sí,
0: y varios personajes que pudieran ser incómodos, ¿verdad? Para
1: encontrar
0: ellos.
1: Sí, luego también le entregó como un reconocimiento a Quiñones, ¿no? También estuvo ahí presente Belinda, muy guapa, y también ella hablando del partido, que una gran afición tenemos en nuestro país, que muy
0: sí,
1: contenta por lo que viven acá, los apasionados sobre la selección mexicana.
0: Pues amigos, después del corte les tenemos mucho más. Escríbanos en nuestro WhatsApp que pues de qué manera han celebrado ustedes pues este triunfo de México, qué esperan para este próximo partido que será el domingo y que se imaginan si ganan, pues bueno, será la locura, ¿verdad? Porque eso haría que el equipo pues pasara ya a cuartos de final. Imagínense, ya estar entre los 8 mejores del mundo, porque ahorita estamos entre los 16.
1: Uh-huh.
0: Si se gana el del domingo sería ya los 8 finalistas. Estaría muy emocionante. Corte y regresamos.
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2: 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En Radio BI son las 5 con 15 minutos. Temperatura 16 grados. 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
1: 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Y más adelante les cuento cómo me fue, porque yo me lancé ayer a una de estas Fan Zones y se pone muy padre el ambiente.
0: Muy bien, nos dicen acá, chismosos, quedé porque estoy haciendo de comer caldo de pollo y el sol está a todo lo que da. Ay, fíjense que hasta se me antojó porque aquí está súper frío. Sí. Hasta me da la impresión que afuera está... O sea, helando y
1: el calor no de estar a todo lo que
0: la lluvia y todo, pero como ya llevo un ratito, sí traigo mi chamarra y todo porque sí está muy frío y hasta se me antojó un caldito de pollo. Pero ya ves que luego hay gente que dice que es bueno porque te aclimata y se te quita el calor o algo así.
1: Es que o te aclimatas, ajá, o te aclimatas.
0: Pero una de dos. Pues dicen eso, que en tiempo de calor comas caldo de pollo, caldo de res, que porque eso hace que tu cuerpo ya esté como con...
1: Temperatura ambiente.
0: A temperatura ambiente. Uh-huh. Dicen, ¿verdad? No sé si nada más sea eso un mito. Nos dice Angelito, andamos fifes y crudes. Sí, Angelito, me imagino. Y además ayer doble jornada, ¿verdad? Con partido más solo las más. Amigos, por favor, que ya pierda México. Se hace un súper desmadre por todos lados. No es el único comentario que he visto de esto, ¿eh? O sea, hay gente que es como de, pero por favor no. O sea, imagínate es que, ganar el sí. que sigue. ¿Qué va a pasar? No, imagínate que de ese el que sigue. Uh-huh. Porque es muy probable. O sea, porque bueno, la gente que sabe me lo cuenta, pero también por sentido común sabemos que el jugar en tu propio país te da cierta ventaja, ¿no?
1: Claro, sí hay varios beneficios.
0: Es más, hasta la vibra, las porras de tu misma gente.
1: El rendimiento clima. También como futbolista, sí. ¿no? No tienes que viajar.
0: La altura de la ciudad. Ajá. No viajaste.
1: La cancha la conoces muy bien.
0: Que históricamente Inglaterra no ha ganado en México.
1: Ok.
0: Cosas así, ¿no? Pues, que van sumando para que las posibilidades de que gane México el domingo pues vayan aumentando.
1: Decía Emiliano que él le daba un 15% de probabilidad a México que ganara frente a Inglaterra. Hace rato me dijo.
0: Ay, no, a mí me dijo que sí, no.
1: O sea, me dijo a las 12.
0: Si tiene posibilidades de ganar.
1: Ah, pues ya le cambió. Ay, es que hace rato me dijo allá arriba y tengo testigos que me dijo que 15%.
0: No, ¿a ti qué te dijo? Muy poco. No, pues que sí puede hacer un buen papel.
1: Bueno, no me lo dijo al aire. A lo mejor al aire quiere quedar bien con su país. Ahorita lo vamos a cuestionar.
0: Sí, ¿no? Sí. Porque...
1: Pero sí, como comentas esto de que no sé si estamos preparados como población para que México siga ganando. ¿Estamos listos realmente para que México gane más partidos en el Mundial, para seguir avanzando? ¿Sabemos comportarnos a ese nivel? La pregunta es sencilla y la respuesta también. ¿Sí o no?
0: Punto. ¿Cómo que si no estamos preparados? ¿Qué no somos personas civilizadas?
1: Por
0: que
1: eso lo pregunto.
0: ¿Que habitan el planeta?
1: Por eso lo estoy preguntando.
0: O sea, ¿cómo puede ser que entonces sea como de... No, mejor que no ganemos, porque no, como no nos sabemos comportar... ¿Pero cómo, amigos? Pues que eso no es lo que nos hace diferentes a las otras especies.
1: Yo me ataqué mucho porque ayer, les platico más adelante, pero fui al Benito, al Mitote, y justo a la altura de Galeana y una callecita que te lleva a donde estaba el Hospital Hidalgo, hay una funeraria. Uh-huh. Y había muchísima gente afuera en la funeraria y la gente pasaba con su desmadre de la pitadera y yo, oigan, respeto para la funeraria, ¿no? O sea, piten un poquito más adelante, pero afuera de la funeraria la gente pite y pite y yo, no. Ay, eso no está
0: padre. Y la gente en bola. volada, o sea, es capaz de cualquier cosa,
1: sí,
0: ¿no? Como eso de mover los coches y de otras situaciones que se vuelven luego muy peligrosas. Bueno, vámonos con más de nuestros famosos futboleros. Ah, les platicábamos de Josy Cuen, que fue de los primeros también ahí en llegar. Él muy emocionado, muy futbolero y pues celebrando los goles que se anotaron el día de ayer, que fueron 2. Ay, y que justo les publicaba ayer en mis redes que le atiné al marcador. O sea,
1: otra vez.
0: El 2-0, que no sé de dónde me vino, pero cuando la pregunta me la hizo Rocío un día antes, era como de no sé por qué, pero van a quedar 2-0. Y entonces transcurría el partido y ya iban 2-0. Y yo decía, es que no la van a meter, aunque estén tan cerca y todo, yo decía, la van a volar porque van a quedar 2-0. No me pregunten por qué, solamente era algo que sabía.
1: Oh. Solamente se dio.
0: A ver, el del domingo no sé.
1: Lo tendrás que procesar aún. Te daremos unos cuantos días para que lo pienses bien.
0: Como analizándolo.
1: Otro que estuvo ahí presente en el estadio fue Edwin Cass, junto a su esposa y también junto a su hijo. Estaban ahí presentes viendo el partido, muy emocionados. Él fue otro de los que se dio la oportunidad de pasarla bien, de pasar ahí el momento en vivo y no estar en el teléfono, porque él compartió las fotos pues ya muy tarde, ya cuando el partido había terminado. También estaba ahí su manager Isael. Entonces, bien por Edwin Cass, presente en el estadio viendo a México una vez más, porque ya lo había hecho, creo que él en Guadalajara.
0: Sí, se había ido.
1: Estadio. Bueno, ya había ido.
0: Ah,
1: también.
0: Bueno, a México fue al inaugural.
1: No,
0: al inaugural. No, es que me acuerdo de una foto que subió de que había querido ir, pero prefería quedarse en familia. Creo que la inauguración no fue.
1: Ah, sí, que le preguntaban que si no tenía dinero para ir o algo
0: Y que dijo, no, sí, pero quería estar aquí con
1: la familia.
0: Que porque sus papás no podían viajar o algo así. Sí, al primero no fue. Oigan, otro fue Mané de la Parra, que
1: ya tiene,
0: anda de gira.
1: Su sección fija aquí.
0: Anda de gira por el país en los partidos de Monterrey y de Guadalajara y aplicó el chiste este, pues, de señor que traen ahorita o que se publicó ayer, que decía: si gana México, prometo tomar hasta julio o algo así.
1: Ajá.
0: Pues porque ya hoy es julio, ¿verdad? Pero bueno, Mané de la Parra lo aplicó.
1: También Arturo Carmona, amigos, estuvo presente ahí en el estadio, compartió sus fotitos. Él, pues, compartió una foto él solo, no subió con quién estaba, con quién iba acompañado. Estaba en un palco, pero pues no compartió más allá de detalles. Iba con la... Todavía tiene la novia, ¿no?
0: Pues...
1: ¿Hasta dónde sabemos?
0: Sé si se...
1: ¿O ya no?
0: No, creo que se separaron porque ella se fue a hacer un proyecto o algo así y ya como que ya no funcionó.
1: Pues como que fue solo o eso nos quiso dejar ver en redes sociales, al menos.
0: Era bailarina de perfume, ¿no?
1: Ajá.
0: O algo así.
1: Y mucho más joven que él.
0: De perfume de gardenia.
1: Uh-huh.
0: Ajá. Oigan, Dulce María también estuvo presente ahí con su marido Paco Álvarez. Él fue el que subió la imagen. A lo mejor dejaron a las bebés en casa, ¿verdad?
1: Yo
0: que
1: creo.
0: Se las cuidaran. Pero qué padre, porque pues últimamente Dulce María pues la hemos visto como alejada, ¿verdad? De
1: sí,
0: actividades que
1: mamá.
0: Tengan que ver con el medio artístico.
1: Y ella viendo ahí de que yo cante ahí.
0: Ay, claro.
1: Ahí cerré la gira del Soy Rebelde Tour en ese lugar.
0: Sí.
1: Tú y yo ya pisamos la cancha del Azteca.
0: Que ya estuvimos ahí, sí es cierto. Ay, fíjense que hace poquito platiqué con un cantante que viene próximamente a Aguascalientes y que fue parte de la gira de RBD. Y bueno, yo estaba fascinado con las anécdotas que me estaba contando porque pues a él justo le tocó ir a Brasil, le tocó ir a Colombia, a estos conciertos tan padres. Luego les contamos detalles de eso. Pero bueno, vamos a ver cómo estos famosos celebraron los goles de México. La verdad es que hasta nos contagiaron. Laura Flores, que no estaba en nuestro país porque anda ya en Bogotá, Colombia, pues lo celebró desde allá. Pero vamos a escuchar, a ver su emoción para que pongan ahí el video. Bueno, Alex Spitzer, que ya quería ponerle un altar y se quería casar con Quiñones, ¿verdad? Que fue el del
1: primer... Hasta subió un billete con su cara.
0: Fue el del primer gol, ¿verdad?
1: Ajá.
0: De Quiñones. Y luego Pedrito Fernández también muy emocionado. Vamos a ver también a Cristian Nodal y a Belinda con su familia cómo celebraron los goles.
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0: 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En Radio BI son las 5:25.
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2: Nos escriben en WhatsApp, Dulce María igual andaba viendo a su ex Memo Ochoa desde lejos. Claro, porque Memo Ochoa ya andaba, aunque no jugó porque ya se había despedido, ¿verdad? En otro partido. Pero pues sí tuvieron un romance muy comentado allá en los 2000, justo cuando Dulce María andaba con RBD, anduvo con Memo Ochoa.
3: Ay, mi Dulce.
2: Hace como 20 años pasó eso. Chicos, gracias por hacerme ganar 500 pesos, porque yo ya sabía que solo iban a criticar a Ángela y mi amiga defendiendo los que no harían eso. Jaja, gracias.
3: O sea, solo la criticamos en 43 minutos de programa que llevamos al momento.
2: Pero la criticamos. Nada más.
3: Que solo la criticamos. O sea, querían que habláramos bien de ella, que pero solo que hizo bien.
2: Ah, que solo iban a criticar a Ángela y como que su amiga le dijo, no, no van a hacer eso de criticarla, van a hablar bonito.
3: ¿Pero de qué hablábamos ella. Bonito de ella?
2: Pero nada más se narra lo que es, ¿no?
3: A mí se me hizo demasiado producido su cabello para un partido.
2: Uh-huh. Y dijimos
3: la José iba de gorra.
2: Ajá, lo del moño como que no quedaba y como que se le encimaba a Nodal, pero eso no es crítica.

0: fue del reportero, desde que lo recibieron no sé dónde en el camerino. Uh-huh. Bueno, ya todo el tiempo ya es de ellos y aparte como con un cierto tipo de sesgo.
1: Flavio, ¿no? De imagen, ama Nodal, es su hermano del alma.
0: Sí, es que se lleva bien con los de Star Media.
1: Pero Nodal es como su mi hermano.
0: Sí,
1: por una vez que jugó billar con él.
0: Chamonix, ¿con quién es bien Barbera? Con los de Firme.
1: Con Firme y con Karin León.
0: Y con Karin León porque la invitó a su cumpleaños. Uh-huh. Ay, no, qué cosas.
1: Pero bueno, mi Majo va a estar en Chicaguales.
0: Ah. Y Rayito, mi amiga personal Majo, próximamente en Jesús María, porque ya también le pasó su cheque.
1: Ya, sí. No, pues no le he escrito sobre eso. Bueno, nada más nos ha recibido a nosotros en sus últimas dos visitas recientemente. Ay. La de Villa Hidalgo y la del día del TEDx.
0: De TEDx. Ay, allá en Villa Hidalgo.
1: ¿Habrá una tercera? No lo sabemos. Ahora es un volado con esa mujer.
0: Sí, sí queremos platicar con Majo. Sí. Vamos con Ana Bárbara, amigos, que andaba desaparecida. Ella anunció a finales del año pasado que se iba a retirar y lo cumplió por lo menos 6 meses.
1: Nomás le duró 6 meses. Era un año
0: completo. Era un año, pero es que la invitaron al proyecto de Operación Triunfo Telemundo. Ya viene la chamba. Y en el aeropuerto a las 5 de la mañana... algunos reporteros la agarraron y pues había que preguntarle por la polémica de su marido Ángel Muñoz, por la amante, la supuesta amante Adri Tobal. Y pues ella, como que queriendo y no, lo que dijo fue que se la pellizca. ¿Qué? Miren, escuchemos. ¿Ella sola? Ana Bárbara. Pues que se la pellizcan con lo que se anda diciendo.
2: Muy bien, gracias. ¿Cómo decía Juan Gabriel?
3: Lo que se ve no se pregunta.
2: Bueno,
3: y regresas con música, ¿no?
2: A las 5 de la mañana no es así como querías, qué bruto. Ustedes saben que yo todo lo digo cantando. Es lo bonito, ¿no? De mí. Y sí, ya salió el sencillo nuevo, muchas gracias por el apoyo.
3: En ese sencillo dices que la culpa no es tuya. ¿Tú alguna vez sentiste culpa en esta relación?
2: Oye, ¿qué te acabo de decir?
3: Entonces sí.
2: Que te acabo de decir que yo todo lo digo cantando.
3: ¿Cómo toma una mujer empoderada estos ataques de otra mujer?
2: Amor de mi vida, ¿qué te acabo de decir?
4: Pero es difícil, ¿no?
2: Porque... Te digo la verdad, a mí todo ese tipo de cosas, así para que lo sepan, me la mega pecho.
4: Sí. Oye, muchas mujeres han estado apoyándote porque no se vale, ¿no? No hay un respeto ni empatía.
2: Gracias.
4: ¿Cómo están tus hijos? ¿Cómo está Ángel?
3: Con Ángel Muñoz es buena todavía. Se hablaba de un divorcio, Ana. Esto es cierto.
4: ¿Qué nos puedes
2: contar? Oigan, gracias, nos vemos al ratón.
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5: 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En Radio BI son las 5:30. 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
7: La tuberculosis es una infección originada por una bacteria que suele atacar los pulmones, pero también puede infectar otros órganos del cuerpo como el cerebro, huesos y vías urinarias, entre otras. El germen se disemina a través del aire cuando una persona enferma tose, estornuda o habla. Si usted tiene tos que dure más de 3 semanas, perdió peso sin motivo, escupe sangre, siente debilidad, fatiga, fiebre, escalofríos y sudores nocturnos, debería consultar a su médico para descartar esta enfermedad. Si no se trata adecuadamente, puede ser mortal. No olvide proteger a sus hijos de esta infección vacunándolos desde el nacimiento. Soy su amigo el doctor Carlos Huerta y ya sabe que a buenos cuidados, buena salud.
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0: Ay, amigos, pues tenemos mucho chismecito. No todo es fútbol, ¿verdad? Es
1: ¿cómo?
0: Que uno se contagia del ambiente futbolero, pero...
1: ¡En la cancha!
0: ¡En la cancha! Lavando
1: segunda
0: en la
1: parte.
0: Cancha. Sí, segunda emisión.
1: Sí, vamos con más información, amigos. Y otra que quedó fue Alicia Machado. Y es que ya ven todo lo que ha pasado allá en Venezuela. Qué triste todo lo de los terremotos y demás. Pues bueno, ella ha hecho algunas publicaciones, sí, para mandar mensajes a sus paisanos de cariño. También para buscar la forma de apoyar a la gente de Venezuela. Pero pues mientras ella de repente subía una historia de aquí están los centros de acopio, aquí está la forma

0: de ayudar. De repente la siguiente historia era viendo a Carin León allá en Estados Unidos, ¿no? Entonces la
1: porque
0: gente
1: allá
0: estaba,
1: vive.
0: Porque allá vive, sí. Justamente por allá radica. Entonces la gente la está criticando y ella al principio se empezó a defender como de forma muy sutil, pero después ya, esto fue en un en vivo en Instagram, pero ya después cuando como que un usuario le estaba como picando atacando, la cresta, sí. Ya la otra
1: no soportó
0: y se atacó. Esto fue lo que dijo.
2: Buenos días, ¿cómo están? Buenos días.
3: Hola, Jorge, mi amor, buenos días.
2: Ay, amor, tan temprano ya me vas a insultar, mi vida. ¿Qué te hice, amor? ¿Qué fue lo que te hice? ¿Qué les hice para yo recibir de verdad toda mi vida tanto odio, chamo? ¿Qué les hice?
3: Hay mucho dolor, hay mucho odio. Mucho odio. ¿Qué necesidad de preguntar cómo me fue en un concierto? Me fue bien porque recaudamos mucho dinero. Me fue bien porque los artistas se comprometieron en ese concierto. Estás llevando la ayuda que seguramente tú no has podido.
0: Ay, pues ahí está. Ella ayuda, pero también va a los conciertos, ¿no? Ella, mientras a lo mejor puso su aportación, ya tenía los boletos comprados o la invitación aceptada, pues tenía que ir al concierto de Karin.
1: Sí,
0: pero
1: claro.
0: A la gente no le desgusto con nada también.
1: No, no. Si no dicen nada, uy, no dijo nada. Si dicen mucho, se quieren hacer publicidad, ¿no? Uh-huh. Ayer se me hizo un padre un video que vi de Lele Pons, que ya ven que ella también vive allá en Estados Unidos, pero es venezolana, de cómo está apoyando en los centros de acopio, pues para organizar, ¿no? Que todo cómo se tiene que hacer para mandarlo. Y claro, o sea, hizo una colaboración en Instagram de su cuenta y con la organización y decía, pues es que sí es necesario y sí ayuda porque a Lele la sigue mucha gente. Sí. Entonces cualquier mensaje que des de, oigan, les encargamos no traer esto, pero sí esto, ayuda, más allá de que se esté haciendo publicidad, sí. ¿No?
0: O incluso también, digo, se escucha feo, pero si hay gente que ocupa una motivación extra para ir a un centro de acopio, pues mínimo si está ella, a lo mejor se motiva más gente. Desafortunadamente luego se ocupa, ¿qué voy a recibir yo a cambio si ayudo con algo?
1: Sí.
0: ¿No? Así pasa muchas veces. Como en la Cruz Roja, y mi lápiz, y claro. Mi regla.
1: No, es que sí ayuda eso, o sea,
0: sí. Que
1: Thalía esté poniendo las cuentas o las fundaciones y todas esas cosas, pues sí, sí ayudan. Oigan, vámonos con chisme pre la Casa de los Famosos, porque todavía no empieza, pero ya hay varias polémicas que hacen pues que nos vayamos enganchando, ¿no? Con esta temporada. Ya ven que salieron los primeros promocionales en donde aquí decíamos que cómo que no habían puesto a Marc Contreras y sí a Elaine, si el Team Noche o los 5 finalistas, pues incluían a la única mujer que era Marc Contreras y porque habían puesto a Elaine si ella había jugado en los 2 cuartos y todo esto. Pues fíjense que usuarios de redes le preguntaron a la productora o comentaron y por ejemplo ponían, fue la única integrante del Team Noche, Mar, ¿por qué no la incluyeron? Si van a hacer algo y además con IA incluían a Mar. Y Rosa María Noguerón, la productora, contestaba, porque su autorización no estuvo a tiempo. Y también preguntaban, ¿qué Rosa María, ahora sí pones a Aaron Mercury en tus promocionales y cuando fue su temporada ni lo querías poner, se nota que necesitas likes? Y ella respondió, si no quisiera Aarón, no lo hubiera invitado al proyecto, ¿no crees? Otra más preguntaba por qué no incluían a Mar y ella contestaba, necesitábamos la autorización por escrito de cada uno de ellos para usar su imagen y no la dio en tiempo para poder hacerla. También algunos se preguntaban por qué Wendy no aparecía, que justo hoy ya la presentaron oficialmente junto con Margalef como los conductores de la pre y la post gala de la Casa de los Famosos. Y la misma Wendy respondió, ese es el primer promo, bebé, tranqui, ¿no? O sea, habrá más que tienen este concepto que, bueno, tú mencionabas que parecía lo de Barbie.
0: Ajá.
1: Otros más dicen que es como una copia de lo que han hecho en, como en esta estética que tienen luego de Mentiras el musical también.
0: Ah, ya de las cajas.
1: Lo de las cajas, entonces como que también se parece.
0: Ay, pero se ve chafísima, ¿eh? No me gustó nada, ningún promo me ha gustado.
1: ¿Por la IA, dices?
0: Por la IA y por el formatito de la cajita. Ajá. Y eso se me hace como, sí, como chafa.
1: Pues sí, o sea, como que más bien no le pensaron mucho para sorprendernos,
0: sí, está
1: con
0: muy
1: una
0: básico.
1: Propuesta.
0: Ajá.
1: Como que dijeron, ah, esto se ve padre, vamos a hacerlo. Oigan, y Mar ya muy atacada, fíjense lo que escribió en su cuenta de X. Veo que andan muy con el pendiente otra vez. Nota. Los edits o memes que me mandan casi siempre trato de repostearlos, porque ella subió la imagen donde un fan quitó a Elaine y la puso a ella,
0: que
1: ¿verdad?
0: Que ya no estaba cuando te metiste, que había bajado las historias.
1: La había quitado. Ajá. Dice, no tenía ni idea de lo que pasó con la promo de la casa, ni siquiera había notado que no aparecía. La autorización para la promoción la mandé el 19 de junio porque hubo varios cambios que me aconsejó mi equipo hacer. Jamás se me comentó que era tarde para mandarla. ¿Qué tal? A Elaine no la sigo desde hace muchos meses y ella tampoco me sigue. No tengo ningún problema con ella. Es muy talentosa. Le deseo lo mejor. No le tengo envidia ni a ella ni a nadie. Tengo 45 años y soy una mujer con muchos logros, tanto en mi vida profesional y personal. Dejen de inventar cosas que no tienen ni idea. Utilicen su tiempo, su vida, por ejemplo, con sus familias. Y bueno, justo veía ahí en sus historias que sube fotos o videos con sus hijos y todo esto. Entonces ella no quiere polémicas. Pero ya viene la Casa de los Famosos 2026.
0: ¡Qué miedo!
1: ¿Nos vamos? ¿Hubo gol o qué? ¡Ay! ¿Otro gol? ¿Van dos?
0: ¿Dos goles de quién? ¿De quién?
1: ¿Bélgica? ¿Senegal?
0: Bélgica.
1: Ah, van 2-2 ahorita. Ah, ok. Entonces, vámonos, amigos. Los queremos. Mañana más de Lavando Ajeno.
0: ¡Adiós!
4: 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En Radio BI son las 5 con 38 minutos. 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
7: Buenas noches, secretario.
8: Buenas noches, señor juez. ¿Cómo sigue de salud?
7: Regular. Ahora el médico me recetó unas inyecciones que dice que son muy buenas para el reuma. Pero lo malo es que no tengo quien me las ponga.
8: Bueno, señor juez, si usted quiere, se las pongo yo.
7: ¿Usted sabe inyectar?
8: ¿Cómo no voy a saber si eso es de lo más sencillo? Mire, se carga la jeringuilla, se clava la aguja, sí, se aprieta y ya está.
7: No, no, ¿qué va? No, la cosa no es así, no. Una inyección mal puesta para que se vaya enterando puede infectarse y ser muy peligrosa.
8: Señor juez, por favor, ni me hable de eso, porque conmigo no hay problema en eso. Yo soy el campeón de las precauciones.
7: ¿Ah, sí?
8: ¿Cómo no? Mire, antes de inyectar a uno, lo primero que hago es hervir el jarro donde voy a hervir la jeringuilla.
7: ¿Cómo es? Usted empieza por hervir el jarro.
8: Ah, sí. Luego hiervo la aguja.
7: Ajá.
8: Hiervo la jeringuilla.
7: Sí.
8: Hiervo la inyección. Y lo inyecto.
7: Entonces usted lo hierve todo.
8: Todo, porque después que lo inyecte, para que no haya problema ninguno, lo pienso hervir usted también.
7: ¿A mí? Póngase 10 pesos de multa por querer salcochar a su jefe.
8: Pero señor juez...
7: Pero nada, no quiero que me inyecte. Y a ver, ¿qué caso tenemos hoy?
8: Tres Patines, doctor, que volvió a estafar a Rudecindo.
7: ¿Otra vez?
8: Sí, señor, otra vez.
7: Vaya por Dios. Llame entonces a lo complicado en ese rudecindicidio.
8: Enseguida, señor juez.
6: Rudecindo, Caldeiro y Escoviña.
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8: Ya, señor juez, puede empezar cuando quiera.
7: ¿Y eso? ¿Dónde está Nananina?
10: Bueno, Nananina no ha comparecido, chico.
7: ¿Qué dijo usted, Tres Patines?
10: Que no ha comparecido.
7: Se dice compa.
10: Ah, sí, verdad. No ha comparecido, compa.
7: ¿Qué es eso de decirle compa al señor juez?
10: Pero tú no dices que...
7: No, señor, yo digo que se dice comparecido.
10: No, viejo, no, eso es cuando se está hablando de un niño chiquito, chico.
7: ¿Cómo de un niño chiquito?
10: Sí, ¿tú no te has fijado que todos los niños nacen comparecidos al papá? O comparecido al abuelo.
7: Momento, Tres Patines.
10: Y hay algunos que comparecido al padrino, chico.
7: Momento, Tres Patines. Yo estoy hablando del verbo comparecer.
10: Ah, pues no, chico. Yo no estoy hablando de ningún verbo,
7: ¿cómo,
10: chico?
7: Que no? Usted no dice que Nananina no ha comparecido.
10: No, yo no, chico. Yo digo que Nananina no ha comparecido.
7: Pues eso es un disparate.
10: ¿Por qué?
7: Porque está mal dicho.
10: ¿Sí? ¿Está mal dicho eso?
7: Sí, señor.
10: ¿Seguro que está mal dicho?
7: Mal dicho que está.
10: ¿Usted quiere apostar un peso a que no está mal dicho eso?
7: Va el peso.
10: ¿Va el peso?
7: Va.
10: Sácalo.
7: Secretario.
8: Dígame.
7: Deme el diccionario acá para buscar esa palabra.
10: No. Si no hace falta el diccionario, chico.
7: Ah, no.
10: No, porque lo que pasó fue que un vecino mío,
7: sí,
10: que se llama Manolo Pérez, se llama Manolo, pero le dicen Manuel, ¿oíste?
7: Se llama Manuel, pero le dicen Manolo.
10: ¿Tú lo conoces el hombre?
7: No, pero es así.
10: Sí, le dijo a Nananina que si quería ir con él al cine. Ajá. Pero Nananina le dijo a Pérez que no, que con él no iba.
7: Y no fue.
10: No, por eso te estoy diciendo que Nananina no ha con Pérez ido al cine. ¿Está mal dicho eso?
7: No.
10: Ah, pues venga el peso entonces.
7: Está bien, póngale un peso de multa, secretaria, estamos en paz.
10: Pero oye, no, eso robamos un peso a mí,
7: chico. No importa, tengo 100 años de perdón.
10: ¿Por qué, chico?
7: Porque ladrón que roba a otro ladrón tiene 100 años de perdón.
10: Pero eres ladrón,
7: ¿lo dijiste? No, señor.
10: Sí.
7: Usted me dice que yo soy ladrón.
10: Dice, no, porque tú dices ladrón que roba ladrón.
7: Sí.
10: Entonces,
7: porque usted
10: hay un
7: me
10: ladrón
7: dice
10: que juez que está condenado a otro ladrón.
7: No.
10: Y así no es gracia.
7: Tengo 100 años de perdón.
10: Sí.
7: Así que durante de 100 años no soy ladrón. Vamos a ver, hágame el favor, Rudecindo.
10: Pues eso va a haber que discutirlo, sí, después. Vamos a buscarlo en el diccionario.
7: Lo vamos a discutir luego. Hágame el favor, Rudecindo. ¿Sabe usted por qué no ha venido hoy Nananina?
11: No, señor. No tengo el gusto de estar enterado.
7: Muchísimas
11: gracias.
7: De nada. Se lo preguntaremos mañana a ella.
10: No, a ella no se le puede preguntar ya nada.
7: ¿Por qué?
10: Porque ella hace rato ya que se fue. La que andaba por ahí en estos días, ¿sabe quién era?
7: ¿Quién?
10: Fifi.
7: Póngale otro peso.
10: Que creo, secretario, que era la perrita de ella.
7: Sí. Póngale otro peso, secretario.
10: Bien, dos llevo, ¿no?
7: Dos.
10: Ok.
7: ¿Le parece poco?
10: No, con dos más vengo y cobro y me voy.
7: A ver, Rudecindo, ¿qué le ha pasado a usted?
11: Bueno, porque ese malvado, ese vergante de Tres Patines, me estafó 14.000 pesetas, señor juez.
7: ¿14.000 pesetas?
11: Sí, señor, 14.000 pesetas españolas, que yo las había ido cambiando a los paisanos que llegaban de la península y que las tenía guardadas dentro de un baúl para gastármelas cuando me fuera de vacaciones a La Coruña.
10: ¿En avión te ibas, Rudecindo?
11: No, nunca, nunca.
10: Ven acá, ¿y tú piensas irte de vacaciones a La Coruña, Rudecindo?
11: Sí, señor. Si Dios quiere y el centro gallego me da la licencia, pues pienso pasarme 6 meses por allá.
10: ¿6 meses?
11: Sí, señor, 6 meses.
10: Hágame el favor, ¿y de qué vivo yo mientras, chico?
11: ¡Bendito Dios! ¿Pero usted está oyendo eso, doctor?
7: Sí, déjelo, Rudecindo, déjelo. Que como eso de la estafa sea cierto. Uh-huh. ¿Usted se va en avión, Rudecindo?
11: Nunca, nunca montaré.
7: ¿Y en qué va?
11: En Transatlántico.
7: Ah, Transatlántico.
11: En el Mogollán, en el Conde Penillo, cualquiera de esos.
7: Ah, bueno. Pues mire, como eso de la estafa sea cierto, lo voy a meter en la loma durante esos 6 meses y no va a tener problema ninguno.
11: Pues ya puede irlo metiendo, señor juez, porque lo de la estafa es una verdad como una casa.
10: Como una casita chiquitica, ¿verdad?
11: No, señor, como una casa de 14 pisos.
10: No exagere, Rudecindo,
11: sí,
10: chico.
11: Yo no exagero nada, hombre. Y usted no es más que un bandolero, un sinvergüenza y un timador, para que usted lo sepa.
10: Oiga eso, señor, ¿qué manera de expresarse en un jugado, chico? Aquí hace falta alguien que eleve el tono de la polémica.
7: No me diga. ¿Usted cree que Rudecindo no debe expresarse así de usted?
10: Hombre, claro que no, chico. Aquí está haciendo falta un elevador. Un elevador.
7: Para elevar el tono de la polémica.
10: No, para la casa de 14 pisos que metió ahí Rudecindo.
7: Secretario,
8: dígame.
7: Póngale 14 pesos a Tres Patines para que no coma jaivas en el juzgado.
10: No, pero oye,
7: cállese la boca. Póngale otro peso de multa.
8: Bien, 17.
7: 17.
8: 17 llevo.
7: ¿Está bien?
10: ¿Cuánto llevo?
7: 17. ¿Está bien?
10: Sí.
7: A ver, Rudecindo, ¿cómo le estafó Tres Patines esos 14.000 pesetas?
11: Pues verá usted, ilustre e inteligente magistrado.
7: Sí.
11: ¿Le molesta que le diga inteligente?
7: No, Rudecindo, ¿por qué me va a molestar?
11: No, si le molesta, dígamelo usted sin pena, que a mí me da igual decir cualquier otra cosa.
7: No, Rudecindo, bueno, no me molesta.
11: Seguro que no, ¿verdad?
7: ¿A qué viene tanta insistencia, Rudecindo? ¿A usted le molesta que le digan inteligente?
11: A mí sí.
7: Pues a mí no.
11: Ok, entonces no se lo diré más.
7: 10 pesos de multa.
11: ¿Pero eso por qué, doctor?
7: Porque me da la gana. Y acabe de contarme lo que pasó o absuelvo a Tres Patines.
11: No, eso nunca, nunca, nunca en la vida. Y acá, bueno, doctor, para absolver hoy sinceramente a Tres Patines hay que matarme a mí primero.
7: Pues lo mato.
11: Lo mato es un pichón de loma.
7: Óigame, Rudecindo, ¿me va o no me va a decir lo que pasó?
11: Sí, señor, se lo voy a decir.
7: Pues acabe de decirlo.
11: Con mucho gusto y fina voluntad. Pero ante todo, doctor, ¿se acuerda usted de que yo tenía una carnicería?
7: Sí.
11: Pues ya no la tengo.
7: ¿La vendió?
11: No, la cambié por una bodega.
7: Pelo a pelo.
11: Bueno, no, como la bodega era un poquito más grande, pues tuve que dar la carnicería más 1,80 en efectivo.
7: Oh, rayos, ¿qué pasó?
11: Pues nada, doctor, no, que era cuestión de unos 10 o 12 días, semana más o menos. Uh-huh. Estaba yo muy tranquilo en mi bodega, despachándole dos varas de garbanzo a un marchante, cuando en eso llegó...
7: Momento, Rudecindo. ¿Qué era lo que le estaba usted despachando a ese marchante?
11: ¿Dos varas de garbanzos?
7: ¿Y usted vende los garbanzos por varas?
11: Sí, señor.
7: ¿Y cómo se las arregla?
11: Pues de una manera muy fácil, doctor. Pongo los garbanzos en fila, bien pegaditos unos a otros, a todo lo largo del mostrador. Luego mido las varas que desea el cliente y ya está.
7: ¿Y no le es más cómodo venderlo por libras?
11: ¿Cómo por libras?
7: Sí, por libras. Poniendo una pesa de a libra en uno de los platillos de la balanza y echando luego garbanzos en el otro hasta que pesen igual.
11: No, pero... ¡Ay, verdad que sí, caramba! No se me había ocurrido, hombre. Desde mañana mismo los empiezo a vender así.
7: Hágame usted el favor. ¿Será posible que no se le hubiera ocurrido eso a usted, Rudecindo?
11: Pero ¿cómo se me va a ocurrir nada a mí, doctor? ¡Por Dios! Si tres patines me tienen loco, hombre. Quítemelo usted de arriba y usted verá, doctor, que no me pasan esas cosas.
7: All right.
11: Quítemelo de arriba.
7: Está bien. En fin, decía usted que estaba despachando dos varas de garbanzo, ¿no es así?
11: Sí, señor. Y en eso llegó tres patines y me dijo... Ven conmigo ahora mismo que tengo un negocio fantástico para ti.
10: Fíjese bien en eso, señor, ¿eh?
7: Sí.
10: Secretario.
8: Dígame.
10: Pónmelo clarito ahí en el acta para que luego no haya problema.
7: ¿Qué cosa, Tres Patines?
10: Eso, chico. Yo no te dije que se trataba de un negocio fantástico, Rudecindo.
11: Sí, señor.
10: ¿Y entonces de qué te quejas si yo mismo te dije que el negocio era pura fantasía?
11: No. Oiga, un momento, que la cosa no fue así, no. Usted me dijo fantástico, como queriendo decir que era muy bueno.
10: ¿Que era muy bueno yo?
11: No, señor, el negocio. ¿Usted qué rayo va a ser buen hombre?
10: ¿Pero por qué tú me dices eso, Rudecindo? Yo no soy bueno.
11: No, señor. Cuando usted se muera, sus 30 años y un día de purgatorio, por lo menos, no hay quien se los quite de
10: nada. No sea bobo, Rudecindo. Estás equivocado porque yo pienso ir derechito al cielo.
7: Chico. ¿Usted?
10: Va, vamos.
7: Dudo mucho que le abran la puerta a Tres Patines.
10: Bueno, la puerta puede ser que no la abran, pero óyeme, como se quede una ventana abierta, nada más me cuelo de todas maneras.
7: Pero venga acá. ¿Qué? Vamos. ¿Pero qué está usted diciendo, Tres Patines? ¿Usted piensa entrar en el cielo por una ventana?
10: Bueno, chico, cada uno entra en el cielo por donde puede, ¿verdad?
11: Bendito Dios. Hombre. No se preocupe, doctor. Ajá. Que yo le voy a decir al ángel que no lo deje entrar.
7: ¿A qué ángel?
11: Al ángel de España.
10: Oye,
11: que es el que me tiene que hacer caso a mí, ¿no? Y además voy a empezar a rezar muy duro para que cierren bien todas las ventanas.
10: No haga eso, Rudecindo.
11: Sí, señor.
10: Mira que por culpa tuya van a pasar mucho calor ahí arriba con todo cerrado, chico.
11: ¿Calor de qué, compadre? ¿Usted se figura que en el cielo no van a tener aire incondicionado?
7: Bueno, ya. ¿Aire qué?
11: Incondicionado.
10: qué bárbaro.
11: Manden no a buscar aquí.
10: Aire incondicional.
7: Oye el otro. ¿Eh? Oiga el otro. Así que, bueno, está bueno ya. Yo no sé si usted... Yo creo que al cielo usted no va. Si acaso, ¿qué? Para abajo, al infierno.
10: ¿Qué va, chico? Yo voy... Yo cuelo. Yo sigo a este.
11: Yo voy al purgatorio también, pero yo tengo mis cositas también.
7: Entonces,
10: hombre, claro, chico. ¿Tú sabes lo que está extorsionando a la gente con la bodega?
7: Bueno.
10: Y con todos los negocios que tú tienes, tú lo haces nada más que robar. ¿Quién ha visto vender garbanzo por vara, chico?
11: Si eso es legal,
10: y te vende el aceite, señor. El aceite te lo vende por vara, chico.
7: ¿También? ¿Aceite por vara?
10: Sí, le pide, coge la botella, hace 100 en mostrador, ra, mide el chorro y después lo recoge con un cartón y te lo echa a la botella. ¿Quién ha visto eso, chico?
11: No, hombre,
7: bueno.
11: No.
10: Vamos, hombre.
7: Señor.
10: Vender los chorizos por litro, ¿quién ha visto eso? ¿Un litro de chorizo?
7: Está bueno ya.
10: ¿Un litro de chorizo?
7: Está bueno ya.
11: Eso es sopa, señor.
7: Silencio.
11: Sopa de chorizo.
7: El caso fue que... ¡Caso! El caso fue que Tres Patines le dijo que tenía un negocio fantástico para usted, ¿no es eso, Rudecindo?
11: Sí, señor, sí. Y como Tres Patines me dijo, doctor, que fuera con él, pues yo dejé la bodega al cuidado de Saturnino. Y es el más inteligente de todos mis dependientes,
10: ya,
11: porque es el único que tengo, ¿no? Subimos a una máquina y por el camino Tres Patines me dijo que íbamos a ver a un amigo suyo que se llamaba Toribio y que era boxeador.
7: ¿Y para qué iban a ver a ese amigo?
11: Porque según me dijo Tres Patines, al Toribio ese se le había muerto un tío muy rico que tenía en España. Ajá. Dejándole una herencia de 30 millones de duros.
7: No me diga, 30 millones de
11: sí,
7: duros.
11: Sí, señor, sí, 30 millones.
10: Que viene siendo 8,80 de aquí.
11: No diga boberías, hombre. Y como el hombre, doctor, necesitaba dinero para ir a España a recoger los 30 millones de duros, Tres Patines me dijo que si le daba una mano mano a Toribio, prestándole los 14.000 pesetas que tenía, yo entraría también en el reparto de la herencia.
10: No empiece a hablar mentira ya, Ruecino. No, porque ya cambia esto por completo. No me levante falso testimonio, que yo no ha dicho eso, chico.
11: ¿Cómo que no, señor? Hombre. Usted no me dijo que yo iba a entrar en el reparto.
10: Sí, pero yo no hablé nada de herencia ni de nada, chico. Lo que fue que en ese momento, señor juez, la máquina estaba pasando el túnel del río Almendares.
7: Sí.
10: Y por eso yo le dije a Ruecindo, ¿te acuerdas, Ruecindo, que te dije que ibas a entrar en el reparto?
7: En el reparto de la herencia.
10: No, chico, en el reparto Miramar.
11: No, momento, vamos. Un momento, no, ningún Miramar. No venga con cuentos ahora, compadre. Usted me embulló a que le diera una mano a Toribio prestándole las 14.000 pesetas.
10: Sí, pero acuérdate de que te dije que tuvieras cuidado. Te lo dije, chico. No fuera a tratarse de un timo.
11: No, usted no me dijo nada de eso.
10: ¿Cómo que no, Ruecino? Me acuerdo muy bien que te dije así. Digo, el tipo es borseador. De manera que ten cuidado al darle la mano. No vaya a ser que te lastime.
11: Bueno, pero usted se refería a que no me fuera a lastimar la mano, ¿no es eso?
10: No, chico, yo me refería a las 14.000 pesetas, chico.
11: ¿Cómo las 14.000 pesetas?
10: Claro, chico, por eso te dije, ten cuidado, no vaya a ser que te lastime. Las, una palabra, time, otra palabra. Caballero, yo creo que no se puede hablar más, ni el manco del espanto.
7: Bueno, Rudecindo, pero vamos a ver, usted le prestó las 14.000 pesetas a Toribio.
11: Sí, señor juez, porque Tres Patines me dijo que por esas 14.000 pesetas Toribio me iba a dar 1.000.000. ¿Usted no me dijo eso?
10: Sí, cómo no, 1.000.000, chico.
7: 1.000.000 de pesetas.
10: No, 1.000.000 de gracias, chico. ¿Toribio no te la dio, Ruecindo?
11: No, señor.
10: Bueno, pues no hay problema, te la doy yo en nombre de él y asunto concluido.
7: Momento, chico. Tres Patines.
10: No, si a mí me gusta hacerlo,
7: momento.
10: Adelante. Okay.
7: Por lo que veo, el Toribio ese y usted prepararon un truco para timarle 14.000 pesetas a Ruecindo.
10: No, ¿sabes? Chico, lo único que le hicimos nosotros a Ruecindo fue pedirle 14.000 pesetas prestadas. Sí. Para cambiarla por pesos y remediarnos una temporadita, ¿no?
7: Ajá.
10: Y lo que tiene que hacer Ruecindo ahora es esperar con paciencia.
7: Sí.
10: Que ya nosotros le pagaremos cuando podamos, chicos.
11: Pero ese dinero me lo pidieron ustedes para que Toribio hiciera un viaje a España.
10: Bueno, ya lo hará más adelante, chico. Por ahora Toribio se siente bien aquí, no tiene ganas de embarcarse.
11: ¿Y entonces por qué me dijo usted que ya Toribio se había embarcado?
10: ¿Quién le dijo eso,
11: chico? Sí, señor, usted. Usted mismo. Mire si se trataba de un timo, doctor. Que a los 4 o 5 días de eso, cuando lo volví a ver, Tres Patines me dijo que ya Toribio se había embarcado.
10: ¿Qué cosa? Yo te dije que se había embarcado.
11: Sí, señor. Cuando yo me encontré con usted le dije, ¿qué sabe usted de Toribio? Y usted me contestó, anoche cogió el vapor.
10: Porque era verdad, chico. La noche anterior había cogido el vapor con un peso fijo y otro corrido.
7: ¿Eh? No. Entonces ese vapor no lo había cogido en el muelle.
10: No, chico, lo cogió de la bola, chico.
7: Bueno.
10: Él es el número de Jesucristo, chico.
7: Bueno, Tres Patines, pero venga acá. Lo del tío que se había muerto en España era mentira.
10: No, chico, era verdad, chico.
7: ¿Y lo de la herencia?
10: También era verdad.
7: ¿Seguro? Chico. ¿Y entonces por qué el Toribio ese no sale disparado a buscar sus 30 millones de duros? ¿Es que no le interesa el dinero?
10: Sí le interesa, señor juez, pero lo que pasó ahí fue que hubo una confusión.
7: ¿Cómo que hubo una confusión?
10: Sí, la noticia de que se le había muerto ese tío se la dio a Toribio un pariente suyo que lo llamó por teléfono desde España, ¿no?
7: Ah, la noticia se la dieron por teléfono.
10: Sí, pero como que ese día había un poco de estática porque la parte de España no tienen alambre, que eco soga los teléfonos. Él entendió por teléfono que le había dejado 30 millones de duros. Pero luego resultó que no eran 30 millones de duros.
7: ¿Y qué eran entonces?
10: 30 melones maduros.
7: ¿Eh? Sí. Escriba ahí, secretario.
8: Venga la sentencia.
7: Usted me ha sacado un cuento que yo no me lo disparo porque el timo está más claro que un vaso de agua de vento. Y por esa fechoría se condena al acusado a devolver lo timado y a 9 meses y un día.
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12: 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Primero, póngase de pie y manténgase erguido. Ahora, estire su cuerpo entero. 1, 2. Arriba y abajo. Estire su espalda. Ahora brazos y piernas.
13: 1, 2, 3, 4. Brazos hacia los lados y doblando las rodillas. Una vez más. 3, 4, 5, 6. Ahora girando los brazos. Primero hacia un lado, ahora hacia el otro. Brazos estirados. Repita una vez más. 1, 2, 3, 4. Piernas extendidas, pecho estirado. Levante y baje despacio los brazos hacia los lados. Arriba, abajo. Su pecho estirado ampliamente. 1, 2, 3, 4, 5, 6. Ahora doble su brazo levantándolo. Primero el izquierdo y regresándolo hacia abajo. Ahora subiendo el derecho y regresándolo hacia abajo. 1, 2, 3, 4, 5, 6. Ahora nos doblamos hacia enfrente con rítmicos rebotes. 3 veces seguidas. Ahora manos en sus caderas y dóblese hacia atrás. Repita el movimiento doblando hacia adelante. 4, 5, 6. Abra sus brazos y retuerza su cuerpo. Izquierda, derecha. Izquierda, derecha. Diagonalmente hacia atrás. Una vez más. Ahora a la derecha, izquierda. 3, 4, 5, 6. Moviendo los pies y subiendo los brazos. Brazos hacia arriba, brazos hacia abajo. Con movimientos fuertes y cortos. Brazos arriba, brazos abajo. 1, 2, 3, 4, 5, 6. Ahora pies separados. Nos doblamos 2 veces sobre el pie izquierdo y arriba estirando. Repetimos el movimiento sobre el pie derecho, una vez más hacia arriba. Una vez más. 2, 3, 4, 5, 6. Ahora giramos nuestro cuerpo entero, estirando sus brazos y girando hasta completar un círculo entero. Repetimos el movimiento en sentido contrario. Estire muy bien los músculos y cadera. 4, 5, 6. Los pies juntos otra vez. Y ahora brinca. 1, 2, 3, 4. Abre, cierra. Abre, cierra. 1, 2, 3, 4, 5, 6. Brazos y piernas. 1, 2, 3, 4. Brazos y rodillas. Moviéndolos juntos. 1, 2, 3, 4, 5, 6. Y terminamos respirando profundamente. Despacito, inhalando. Despacito, exhalando. 5, 6. Una vez más. 1, 2, 3, 4, 5, 6, 7, 8.

0: Capturan al que asesinó de 13 puñaladas a un hombre en el centro comercial agropecuario. No fue ataque del crimen organizado en contra de los jóvenes en Cocío. Ellos se metieron a robar a un predio y le dispararon matando a uno y lesionando a otro. Determinaron defensa propia. Muere hombre mientras hacía ejercicio en el Parque del Papa. Vinculan al guardia que se metió a intentar robar una notaría en Valle del Campestre. Solamente tiene que ir a firmar. Borracho se metió con todo y camioneta a una farmacia Guadalajara en Trojes. Sacan de circulación a 3 con más de 140 envoltorios de droga en Mirador de las Culturas. Cae también otro par de distribuidores de droga con 40 envoltorios de cristal. Esto sucedió en la colonia San Luis. Un detenido tiene 74 años. Estas y otras noticias más hoy en Patrulla 790.
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0: ¿Qué tal? Muy buenos días. Es un placer saludarle. Mi nombre es Lorena Treviño Bedoya y a lo largo de esta hora vamos a estar acompañándole, informándole el acontecer policíaco más importante generado en las últimas 24 horas. Usted ya puede empezar a comunicarse con nosotros a través de nuestra doble línea de denuncia. Es muy fácil. Solamente marca el 910-3508 y 910-3509. Las líneas están a su entera disposición y también a través de nuestro WhatsApp 449-910-3508. Para todas aquellas personas que en este momento se conectan a través de las redes sociales, hágalo usted también, forme parte de esta gran comunidad. Estamos en todas las aplicaciones, YouTube, Facebook, X, antes Twitter, y también los canales que usted ya conoce, el 88.7 de su radio, el canal 102 de Gigacable y el canal 75 de Easy. Víctor Romo, muy buenos días.
2: ¿Qué tal, Lorena? Muy buenos días. Buenos días a la audiencia. Quédese con nosotros. Tenemos mucha información policiaca y en este momento, si usted está tomándose un buen café.
0: Como nosotros.
2: Provechito.
0: Oiga, venimos de negro los dos. Estamos de luto.
2: No.
0: Estamos de luto porque perdió la selección mexicana. Estábamos emocionados.
2: Yo tenía frío y me puse
0: pero
2: un
0: suéter. Diosito, por el bien de nuestros trabajos y por el bien de nuestra salud y de nuestro hígado, pues ya nos mandó a la banca.
2: Hasta ahí llegó.
0: Nos sacó, hasta aquí llegamos.
2: Se acabó el corrido. Ayer
0: por andar de hocicona, le aposté a un señor unos útiles escolares.
2: Ah.
0: Pues hay que se ponga en contacto conmigo, pues ni modo, a pagar.
2: Marchaste.
0: A pagar, Víctor, las apuestas. Yo ya me sentía yo ya ganadora, del mundial,
2: el
0: de ayer.
2: ¿Y en la tarde lo apostaste?
0: En la tarde lo aposté. Todavía lo callé, le dije, cállese, que va a ganar México y que sabe qué. Ahí está, que por hocicona. Ya voy a tener que sacar no son despensas, son útiles escolares para ahora que empiece el ciclo escolar. Pues mándeme la lista, pero ya qué fregados.
2: Para irla a comprar.
0: No, no más que voy a descontar la del Mateo del Chava, pero no se preocupe que sí pago. Son las 6:05. La temperatura en este momento es de 16 grados. Y fíjese que tenemos, como siempre, noticias exclusivas. Dos noticias que no las va a escuchar en este momento en ningún programa. Ya más tarde sí, porque ya ves que nos copian hasta las faltas de ortografía que luego tenemos en la página, hasta esas nos copian. Pero estas noticias que va a escuchar a continuación son noticias de última hora. Son noticias exclusivas de Patrulla 790, como siempre. ¿Te acuerdas tú que hace como un mes y medio, en mayo, dimos a conocer una noticia que se había registrado en el Centro Comercial Agropecuario, que por cierto también fue noticia de última hora, que por cierto también fue noticia exclusiva de Patrulla 790, en donde hablaban, y es que de hecho ahí nadie llegó, O sea, los medios de comunicación no llegamos al Centro Comercial Agropecuario porque todo fue muy rápido, porque a la persona que estaba lesionada en ese momento se lo llevaron a recibir atención médica. Y solamente era como el rumor, oye, que parece que picaron uno en el Centro Comercial Agropecuario. Decía uno, pues qué raro, ¿verdad? Ya ves que ahí luego se no dan sus buenos tiros. Sí. Pero no, o sea, este era más grave, Víctor, porque la persona que se encontraba justamente ahí en el hospital...
2: Sí, de hecho nos dimos cuenta cuando ingresó al hospital.
0: Exactamente. Y horas después, este hombre falleció, joven, como de 30, 33 años más o menos. Bueno, este hombre fue brutalmente atacado. Primero, la noticia que nosotros teníamos es que habían llegado un grupo de sujetos, como 3 o 4 personas, y que lo habían empezado a golpear, pero que uno de esos agresores traía un cuchillo. Y vaya que era el objetivo, porque dicen que llegaron justamente al lugar en donde sabían que él trabajaba, al lugar en donde él estaba. No sabíamos el número de ataques, pero ¿sabes en cuántas ocasiones lo acuchilló?
2: No.
0: En 13 ocasiones. Por eso el muchacho se desangró. Por eso es que llegó agonizando al hospital. Falleció cuando estaba en el hospital Miguel Hidalgo, consumándose así un homicidio más aquí en Aguascalientes. La persona que falleció se llamaba David Alejandro Navarro Álvarez. Tenía 30 años de edad. Se desempeñaba como trabajador del Centro Comercial Agropecuario. Y en su momento las autoridades pudieron confirmar, Víctor, que la hora occiso contaba con antecedentes penales. Y adivina por qué delito. Por delitos contra la salud. Por lo que las autoridades desde un principio comenzaron a investigar esa parte de temas relacionados con el mundo del crimen organizado. La investigación revela que cerca de las 8 de la mañana del martes 12 de mayo, este grupo de sujetos llegaron directamente al sitio en donde sabían trabajaba Alejandro. Y sin dar oportunidad, porque no sé si recordarás que en su momento, Víctor, dijimos que... Y fueron directo con él y no hubo ni siquiera un diálogo, ¿eh? No hubo ni siquiera que un pleito de que, ay, es que se andaban peleando o, ay, es que se gritaron cosas. No, llegaron directo contra él y se le fueron encima con los golpes. Se sabe que además de la golpiza recibió también heridas por arma blanca en diferentes partes de su cuerpo 13 ocasiones antes de ser abandonado. Testigos de la agresión, pues, reportaron a los números de emergencia, llegan rápidamente paramédicos, se lo llevan al hospital Miguel Hidalgo, a la víctima. Sin embargo, 2 horas después de que él ingresó al hospital, lamentablemente falleció. Y era el reclamo que nosotros hacíamos, Víctor, es decir, oye, tanto que presumen las 300 cámaras que metieron al Centro Comercial Agropecuario, ¿cómo es posible que no haya ninguna persona detenida? Y es que en prevención, o mejor dicho, ahí en el agropecuario, para donde te vayas, por la puerta que te salgas, Víctor, por la puerta que te salgas, ya sea por el lado de la salida Zacatecas, ya sea por el lado de Independencia, ya sea por el lado de Avenida Aguascalientes, el lado que te salgas, hay cámaras de videovigilancia. Y si te están presumiendo las autoridades que dentro del Centro Comercial Agropecuario hay 300 cámaras, pues sí te parece como que una burla, ¿no? Que te digan, no hay personas detenidas. Pues ya le tocó a la Fiscalía. Quedó esto en manos de la Fiscalía. Los de la Fiscalía se pusieron a trabajar, a saber más o menos por dónde iba el móvil, que era siempre, o desde un principio fue, temas relacionados con narcóticos, con la venta de narcóticos y demás. ¿Y por qué estamos retomando el día de hoy este tema? Bueno, porque hoy las autoridades ministeriales han logrado detener al atacante. Sé que desde un principio hablamos de varias personas, pero el que traía el cuchillo, el atacante de este hombre, ya está detenido. De hecho, fue la audiencia apenas el día de ayer, nos enteramos gracias a esa audiencia. Se trata de Jesús Aarón. Está detenido ahorita y está por los delitos de homicidio doloso calificado con premeditación y ventaja en contra de David Alejandro Narváez Álvarez. está detenido por todos estos delitos. Es una persona que también se dedica a la venta de narcóticos y que nosotros, el día de ayer que fue la audiencia y que supimos del caso que ya estaba detenido, Víctor, que no sabíamos, o sea, esto que usted está escuchando, ni siquiera la autoridad lo ha dado a conocer, la fiscalía no lo ha dado a conocer, seguramente hoy te van a mandar un boletín confirmando lo que dijo Patrulla 790 sobre esta detención, hoy lo van a mandar, pero... Pues nosotros no sabíamos, es decir, la autoridad no lo ha hecho oficial, pero sabemos que así es porque ya fue la audiencia. Ya fue la audiencia y quedó por los delitos de homicidio doloso calificado con premeditación y ventaja en contra de David Alejandro Navarro Álvarez. Y pues en las próximas horas, te digo, lo van a dar a conocer. Esta fotografía, cuando ayer te digo que pasó lo de la audiencia y todo, empezamos a buscar en los archivos policíacos, y esta fotografía es justamente en el C4. Si tú te fijas, es del C4, es tomada por elementos de la policía municipal, porque era una persona que ya tenía problemas con la autoridad. Una persona que también...
2: Ya tenía un antecedente.
0: Tenía un montón de antecedentes penales y todos por el delito contra la salud. Entonces, pues una persona altamente peligrosa también. Tan es así que asesinó. Como que quisieron desviar tal vez la atención utilizando el arma blanca. Ya sabe que para los sicarios no es garantía el que tengan que traer una pistola 9 milímetros. No. Esos con un bate matan.
2: De hecho, hasta cuchillo. Los últimos homicidios que ha habido con relacionado al crimen organizado se han utilizado machetes.
0: Machetes, tiene razón. Un bate de béisbol. Entonces, mire, pues no hay garantía para ellos. Ellos tenían una encomienda, lo hicieron. Hay más detenidos sobre este caso, okay. Pero no están detenidos por homicidio. Están detenidos por lesiones, por otras cosas. Entonces, por el tema de narcóticos.
2: ¿Ya le dieron prisión
0: preventiva? Claro. Es un homicidio, prisión preventiva oficiosa. Okay. Y ya será en 2 meses para poder conocer la investigación complementaria y poder conocer qué es lo que va a suceder. Pero para todo lo que se tiene, mira, hay cámaras. Ahora sí, ya hay cámaras, la investigación.
2: Ya con eso ya salieron las imágenes.
0: Exactamente. Está el arma homicida también. Que lo pudieron localizar. Entonces, ya con eso, Víctor, créeme que hay muchísimas pruebas para poder enjuiciar a este sujeto y que se quede una muy buena temporada en prisión. Son las 6:13 a.m. La temperatura en este momento es de 16 grados. Hacemos una muy breve pausa, la primera de esta mañana, y ya volvemos con más información.
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1: 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En Radio BI son las 6:15.
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1: Temperatura 17 grados. 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
0: Las 6 de la mañana con 15 minutos. La temperatura en este momento es de 16 grados. Gracias para la gente que se está comunicando con nosotros a través del 910-3508 y 910-3509. Y la información que va a escuchar a continuación también es información exclusiva, también es información de última hora. Y es que es un tema, Víctor, que nosotros abordamos, ¿cuándo fue? ¿El fin pasado?
2: Sí, el fin de semana.
0: El fin de semana pasado. Nosotros le platicábamos algo realmente preocupante. Hablábamos de un ataque a balazos en contra de dos menores de edad. Así se dio la primera información. Primero hablábamos de que eran dos menores de edad que habían sido atacados a balazos. Después la fiscalía salió a decir no eran menores de edad. Eran de 18 años, pues también jovencitos, y que habían sido atacados a balazos. Uno murió en el hospital y el otro resultó lesionado, no de gravedad, porque traía un balazo en el brazo. Y las autoridades desde un principio supieron lo que usted sabía también, lo que Patrulla 790 les dijo, que cuando llegan a platicar con el único sobreviviente, con otro chavito, porque eran hermanos, no sabíamos tampoco esa información, pero eran hermanos. Y cuando llegan las autoridades a platicar con él, oye, ¿qué pasa? No, pues es que estábamos nosotros echándonos unas cervezas ahí en un lote baldío y de repente llegaron unos sujetos en una camioneta negra y nos comenzaron a disparar en repetidas ocasiones. A mi carnal le dieron en el abdomen, a mí me dieron en el brazo. Oye, ¿pero conocías a estas personas? No los conocíamos, pero pues parecían narcos, y esto y lo otro. Y empezaron a declarar, y esa fue la primera línea de investigación, Víctor. O sea, nosotros siempre pensamos que esto era un tema relacionado con el crimen organizado. ¿Qué crees? El muchachito mintió.
2: El sobreviviente mintió.
0: No tiene esto nada que ver con temas relacionados con el crimen organizado, Y esta información la sabemos porque a la fiscalía se presentó la persona que disparó. Él llegó a la fiscalía y les dijo, yo disparé, yo fui el que disparó.
2: Caray.
0: Los hechos se registraron el pasado 28 de junio en la comunidad de Soledad de Abajo. Las autoridades pues investigaban lo que parecía ser un tema relacionado con el crimen organizado, porque esa fue la primera declaración. Sin embargo, las autoridades sabían que había algo raro. Algo raro, Víctor, porque cayó incluso en varias contradicciones hasta que llegó a la fiscalía Don Beto. Un señor que allá en Soledad de Abajo conocen como Don Beto. Es una persona que se dedica a la crianza de gallos y animales. Y él declaró que él había disparado en contra de los jóvenes. Mencionó que él no vive ahí en ese rancho, Víctor. Sin embargo, trabaja durante todo el día ahí en ese lugar. Y que meses atrás de que sucedió esta situación, se habían metido a robar a su predio. Se robaron 18 gallos, de los que él, pues, le cuesta mucho trabajo mantener.
2: Ay, son gallos de pelea, son gallos caros.
0: Gallos caros. Si uno piensa que es la que utilizan para hacer el caldo, olvídese, hombre. O sea, son gallos carísimos. Y ese día que pasaron las cosas, dice, me robaron, las autoridades, sí fui, presenté la denuncia, estaba documentado que había una denuncia también de que le habían robado sus 18 gallos. Y ese día que sucedieron las cosas, dice que su camioneta se descompuso. Se descompuso justo ahí en el predio, ya no se pudo salir de ahí. Ese es su lugar de trabajo, digámoslo así, ese es su lugar, su predio, su rancho.
2: Ahí donde lo cuida. Ajá.
0: Y él no vive ahí, o sea, él se va todas las noches a Rincón de Romos, o sea, su domicilio lo tiene acá en Rincón de Romos. Y ese día se le descompuso la camioneta y dijo, no, pues ni modo, ya hasta mañana la arreglo, aquí me quedo a dormir, pues total es un rancho, o sea, sí hay lugar en donde dormir. Pues dice que durante la madrugada, cuando estaba dormido, de repente empezó a escuchar muchos ruidos, Víctor. Y que al salir a revisar, pues agarró un arma de fuego que la tienen ahí en el rancho para poder cuidar. Y dice, pues si hay ladrones, como ya le habían robado, si hay ladrones, ahorita amedrento a los... Su intención era como disparar, Víctor. Su intención era amedrentar a los ladrones para que supieran que había gente ahí en el rancho. Y que cuando sale, Víctor, lo que se encuentra es a dos delincuentes. Los delincuentes, al verse descubiertos, tomaron unas cuchillas como unos... Pues como tipo machetes. Y empezaron a atacarlo. Dice, ahí sí ya tuve que utilizar el arma. Sí tuve que disparar porque se me fueron encima. Dice, los dos andaban altamente drogados y yo sabía que corría peligro, tuve que disparar. Utilizó el arma, hizo dos disparos nada más, pero uno le dio en el abdomen a uno y al otro le dio en el brazo. Dice, de repente ellos salieron corriendo porque obviamente como que con la adrenalina se fueron corriendo. Dice, yo ya no supe nada hasta que al otro día en las noticias dieron a conocer que uno ya se había muerto. Dice, yo fui el que les disparó. Por otra parte, pues regresan con el chamaco que había dicho que los sujetos armados y que no sé qué. A ver, ¿qué pasó? ¿Qué pasó con don Beto? No, pues el muchachito terminó por confesar qué es lo que había sucedido. Dice que cuando ya lo cuestionan con esta segunda línea de investigación, el joven lesionado dice que él y su hermano y otros dos amigos, que había otros dos amigos que eso ni supimos, los dos amigos se encontraban drogándose. Él mismo lo acepta. Estaban drogándose y estaban tomando bebidas embriagantes y que dijeron, oye, pues hay que meternos otra vez al rancho de don Beto, ¿no? O sea, ellos ya habían robado una vez. Y dice que decidieron meterse a robar al rancho que ya se habían metido anteriormente y que se dividieron. Los dos hermanos, el fallecido y el lesionado, entraron a la casa mientras que los otros dos estaban echando aguas para que no viniera nadie, para que no entrara nadie, porque el cuidador está, pero está como a otra casita afuera. Entonces los otros dos se quedaron afuera, pues para que, pues para echando aguas, ¿no? Pero adentro estaba el dueño. Eso es con lo que no contaban ellos, porque ellos tienen esa información de que don Beto no vive en ese lugar. Por eso ya se habían metido a robar antes. Y él menciona también que al estar dentro del rancho fueron descubiertos por el propietario y que lo intentaron atacar. Pero que ellos fueron los atacados a balazos. También menciona que como pudieron ellos salieron de ahí del rancho, le pidieron ayuda a sus amigos que estaban afuera. Y fueron los amigos los que lo llevaron a recibir atención médica de manera inmediata. Ahí en el hospital murió Víctor Pedrosa, un chavito de 18 años de edad. Falleció a consecuencia de una herida en el abdomen. Y tras esta nueva investigación, con la declaración incluso de la persona sobreviviente, declararon que don Beto se defendió. Él no está en el Cerezo en este momento. No tiene ningún antecedente penal. No tiene problemas con la ley porque le aplicaron la defensa propia. Que digo, como escuchamos la historia, incluyendo la declaración de la persona sobreviviente, es defensa propia. ¿Qué tenía que esperar el señor a que sucediera si él estaba en su casa, estaba en su predio? Quienes no estaban en su casa eran precisamente estos chamacos. Y al decir, lo atacamos con unas cuchillas, fue el acabose. A él lo dejaron en libertad. Y uno de los dos hermanos murió, el otro sobrevivió. Pero saben ellos perfectamente que sí fue defensa propia. Tan es así que lo declararon y hoy las autoridades dicen, no hay tema que perseguir. Se acabó porque fue defensa propia. Son las 6 de la mañana con 24 minutos. La temperatura en este momento es de 16 grados. Hacemos una muy breve pausa. Y ya volvemos con más información.
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1: En Radio BI son las 6 con 25 minutos.
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0: Las 6 de la mañana con 28 minutos, la temperatura en este momento es de 16 grados. 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
0: 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Son las 6:27, continuamos con más información. Oye, Víctor, ayer, justo terminando Patrulla 790, en el informativo de Buenos Días Aguascalientes con mi compañera Yalma Ronte, comenzaron a reportar sobre una movilización que se estaba llevando a cabo por ahí, por el parque de...

0: programa, eran yo creo que las 6:45 cuando empiezo a recibir mensajes a través de los seguidores que había movimiento en esa zona sobre Avenida Aguascalientes en Bosques del Prado Sur. Así es que bueno, pues ya terminando nos trasladamos al lugar y efectivamente nos platicó una persona que estaba en el lugar, no quiso ser grabada, no quiso dar sus datos al aire, pero nos platica de que este hombre, que él ya lo había visto en varias ocasiones, que él iba a correr, a trotar a la zona de donde está el Parque del
1: siempre,
0: Papa.
1: Siempre, ¿verdad? Lo hacía siempre.
0: Sí, siempre era su costumbre de este hombre, entre unos 50, 55 años de edad, y él se la pasaba trotando en el Parque del Papa. Ayer pasó lo mismo, sale de su domicilio, se lleva un pantalón corto, un short en color azul marino, una playera en azul, unos tenis en color negro como tipo de playa, bueno, pues es lo que él utilizaba. Se iba a trotar nuevamente a la zona de donde está el Papa, el parque, y aparentemente ahí se sintió algo mal, y él decide comprar un refresco para la mejor para levantar el azúcar, porque sí estaba, el refresco casi estaba completo. Él ya iba de regreso, aparentemente va de regreso a su domicilio, cuando entre Mahatma Gandhi y lo que es Quinta Avenida, él se desvanece. Gente que iba pasando por el lugar, iban conductores, iba gente caminando, observa que él se desvaneció y de inmediato dan parte a los cuerpos de emergencia. Está la Cruz Roja a unos cuantos metros y salieron paramédicos para ver de qué se trataba. Desafortunadamente, al llegar al lugar, bueno, pues este hombre ya no presentaba signos vitales, ya había fallecido. Y bueno, pues ya elementos de la policía municipal llegaron al lugar, acordonaron la zona en espera de que llegara el personal de la Fiscalía General del Estado, en este caso la unidad de investigación pericial, para así poder hacer levantamiento correspondiente tanto de los indicios como del cuerpo. Cuando se entrevistan los de la Fiscalía con elementos de seguridad pública, pues ya les dicen lo que había ocurrido, cómo se dio el reporte, y estaban a lo mejor esperando de que ojalá a ver si llegaba algún familiar para podérselo entregar en la zona donde se dio este deceso. Sin embargo, al no tener familiares, la misma Fiscalía toma la decisión de llevarse el cuerpo al servicio médico forense, pero no para practicarle la necropsia de ley. No, ya ellos habían visto de que el deceso había sido por un infarto fulminante. Sí, se lo llevaron para depositarlo, mientras que conseguían familiares, para que familiares, a lo mejor entregando un oficio, una carta del médico tratante, saber si estaba enfermo de alguna situación, para, bueno, pues así entregárselo directamente a una casa funeraria y no practicarle la necropsia de ley. Y ojalá que ya los familiares tengan conocimiento de este hecho. Desafortunadamente este hombre, pues algún padecimiento que tenía, sí, y nos dicen muy claro, debes de salir a correr, debes de salir a caminar, pero desafortunadamente le sorprendió la muerte a este hombre sufriendo un infarto fulminante.
1: Son las 6:32, la temperatura en este momento es de 16 grados, hacemos una muy breve pausa y ya volvemos con más información.
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2: En Radio BI son las 6:32.
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1: Las 6 de la mañana con 33 minutos. 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Son las 6 de la mañana con 34 minutos. La temperatura en este momento 16 grados. Oye, nos están reportando aquí en el centro de mensajes un accidente que se está llevando a cabo en el Bicentenario, en el puente Bicentenario, esa avenida Aguascalientes, a la altura de José María Chávez, en donde una ambulancia chocó. No es una ambulancia de aquí de Aguascalientes, ¿verdad?
0: No.
1: Sí, es de otra parte.
0: Sí, es de otro lugar. Es una ambulancia foránea. Aparentemente traía un traslado y ya están trabajando ahí los paramédicos, están tratando de auxiliar. Era un traslado privado y ya lo están tratando de auxiliar para que continúe el traslado del lesionado.
1: En otra ambulancia, es que sí. Dicen, parece que sí hay personas lesionadas porque llegaron otras ambulancias, pero es que llegaron además para atender a los de la ambulancia, para atender al paciente que traían y para hacer el intercambio y poder continuar con el traslado. Por eso es que veía usted bastantes ambulancias, pero no hay personas heridas de gravedad, ¿verdad?
0: No, todavía no tenemos la respuesta. Están trabajando en el lugar y ahorita, en cuanto lo tengamos, te lo paso.
1: También nos dicen que hay un tortón volteado, un tortón volcado en la 70 Poniente, perdió el control, se salió de la carretera, venía de Calvillo rumbo a Aguascalientes, pasando la que sería en Rinconcito. Ya está una patrulla municipal en el lugar, iba pasando y aquí está la imagen. Mira, nos mandan las imágenes, no está obstruyendo
0: la vialidad. Quedó fuera de la cinta asfáltica.
1: Justo afuera de la cinta asfáltica, como que se salió de la carretera. De todas formas, sí van a llegar los servicios de emergencia, porque sí está. Los servicios de emergencia sí están sobre la cinta asfáltica, pero no hay lesionados aquí de gravedad. Ahorita ya va a ver usted también publicadas las imágenes precisamente de este accidente a través de las redes sociales. Dice, buenas tardes, saludos desde España, saludos para ustedes. Ay, saludos. Yo voy en la quiniela con España, ya tengo todavía esperanza del mundial para mi ahijado, para nuestro ahijado Víctor, que necesita lo del trasplante de hígado. Uh-huh. Y ahorita... pues ahorita estamos en esas. Nos tocó España y nos tocó Argentina.
0: Ah,
1: bueno,
0: sí, sí lo va a lograr. Perros. Va a ver que sí.
1: Dice, buenos días, en la carretera hacia Calvillo, aproximadamente a la altura de Milpillas, está un tortón volteado, es el accidente que te digo que ya nos pasaron fotos. Dice, buenos días, Lorena, ocupamos agua potable aquí en Villas del Río, ya tenemos 3 días sin agua, por favor, mándenos pipas de agua, pasamos el reporte de inmediato. Dice, buenos días, para reportar que chocó una ambulancia aquí en José María Chávez y Segundo Anillo, gracias. Dice, pueden mandar a checar que en el fraccionamiento Villanatura, específicamente en los edificios, no tenemos agua desde el día sábado. Ya se hizo el reporte y no tenemos ninguna respuesta. Oigan, fuerte accidente, Segundo Anillo y Salida México, una combi de transporte de personal y una ambulancia. La combi sigue con personas a bordo y están como atrapadas, dice esta persona. Fíjate que no sé, no alcancé a ver yo la magnitud, pero todo parece indicar si hay personas lesionadas, ¿verdad, Víctor? Dice, buenos días, solamente para agradecer a 2 mujeres oficiales de Patrulla Rosa que me brindaron paso al Hospital Tercer Milenio el sábado por la noche, ya que mi bebé de apenas 15 días de nacido se me estaba asfixiando. Y gracias a ella llegamos pronto al hospital, nos brindaron la atención inmediata, era de Paseos de San Antonio hacia el Hospital Tercer Milenio. Gracias. Híjole, qué mal que no tenemos la ambulancia, porque a nosotros nos encanta también reconocer ese tipo de trabajos, así como nos encanta cuando la cajetean y que nosotros somos los primeros en señalarlos como medio de comunicación, también nos encanta dar buenas noticias y decir, es que no todos no todos son así, no una corporación va a ensuciar el gran trabajo que hacen muchos de los elementos, ¿no?
0: Fíjese que el fin de semana recibí un mensaje donde una persona había pedido el apoyo de una patrulla, pero este oficial estaba lavando la unidad y que no tenía tiempo de llevarlo, era para el traslado de un bebé.
1: ¡Qué estupidez! ¿En serio?
0: Ahí por Guadalupano, lo que yo alcancé a leer, y cuando llegó el bebé al hospital, desafortunadamente falleció.
1: Ay, no me digas eso.
0: Sí, Víctor. Estamos buscando el número de patrulla.
1: ¿Y qué corporación era?
0: Oficial. Supuestamente es de la municipal, son de las patrullas nuevas.
1: Ah, qué idiota. O sea, sí, perdóname la palabra, no, pero sí, qué estupidez. Sí. No puedo ahorita, estoy lavando la patrulla. ¿Y a mí qué me importa tu maldita patrulla?
0: Y que saliendo de ahí iba a cubrir un reporte y que no podía llevarlo. De hecho, aquí yo tengo la foto del
1: contacto.
0: Ay, no,
1: qué coraje.
0: Para ver si podemos hablar con él después, para que nos diga realmente.
1: No, ¿cuál después? Hay que hablar ya de inmediato y esa noticia es sumamente importante.
0: Para realmente checar lo que pasó con ese oficial, porque sí, digo, no se vale.
1: Imagínate qué insensible. Se supone que eso no tienen los policías, ¿eh? Se supone que ellos a cualquier evento que de... Porque lo hemos visto, ¿eh? Lo hemos visto en incendios, sin traer ni siquiera equipo, se han metido a los incendios a rescatar gente. ¿Este qué? ¿Para qué nos sirve? Bien. Para absolutamente nada. Para absolutamente nada.
0: Aquí está el mensaje. A ver si...
1: Y si es un mensaje que nosotros nos vamos a poner en contacto con...
0: Sí, ahí está el número.
1: Con él. Dice, si no vamos lejos de... Pues déjamelo, es que no lo alcanzo a leer, Víctor. Perdóname.
0: Ellos ocupaban el traslado a la clínica 2 con un bebecito que estaba mal. Y que llegaron con el oficial para que les diera el apoyo y que así, con la mano en la cintura,
1: puede ser,
0: los batió. Cuando
1: llegamos a la clínica 2, falleció el bebé. Desgraciadamente no vimos el número de patrulla porque la patrulla estaba en el autolavado de Cumbres 2 y no vimos el número, pues iba uno de prisa, pero así pasó. Yo no vi el número, pero era una patrulla, un como tipo Versa de las nuevas. Híjole, no, qué vergüenza y qué coraje, de verdad. Son las 6:40 a.m. Otra persona más dice, oigan, fuerte accidente en Segundo Anillo y en la entrada a la México. Esto es debajo del puente. Alguien nos deja un video. Ahorita lo checamos para ver de qué se trata. Dicen, oigan, siempre qué pasó con el chavito de la riña del Sólidos. Ya lo sepultaron a él, porque mire, nosotros el viernes tuvimos contacto con sus familiares y el viernes nos decían que ya habían aceptado, o sea, que la familia, que desde el pasado miércoles ya les habían dicho, ya no hay nada que hacer. Ahorita ni siquiera un milagro podría salvarlo, ya está literalmente conectado. Y llevaron, les dieron oportunidad de llevar un padre para que les diera los santos óleos. El viernes, justo el viernes, nosotros solamente vemos a sus familiares de lunes a viernes. Y el viernes nos decían ellos que ya la madre de familia había aceptado el trasplante de órganos, la donación de órganos, y que se iban a donar los órganos del chavito. Entonces,
0: todavía no
1: sucede, porque ya habían aceptado, ya les habían aceptado, o sea, como que la madre de familia dijo, pues sí, ya, sí acepto, pero no sé cuándo se vaya a hacer ese cambio, o pues ya definitivamente desconectarlo. Fíjese que tuvimos la oportunidad de ver fotografías de él porque nos lo mostraron sus familiares. Si tú me dices que ese niño tiene 10 años, yo te creo, Víctor. O sea, con una cara de niño, que no podemos decir es un daño colateral, porque el niño pues estaba participando en la riña. Él sí estaba participando en esa riña. Pero, ay no, una cara que de verdad, a lo mejor... Sí, es un niño, haz de cuenta un niño chiquito, delgadito, su carita así de niño, y qué triste que pues su familia esté pasando en este momento por algo tan delicado como esto. Dice, buenos días, ¿tendrán conocimiento de algún evento en el BBVA de Altaria? Porque hay 3 patrullas de la estatal, dice esta persona. Pues no tenemos, ahorita esta hora de la mañana, porque de hecho es ahorita, no tenemos información, pero ahorita lo checamos con mucho gusto. A ver, pero déjeme de una vez porque luego después se me olvida y ahorita lo checamos de inmediato. Dice, buenos días, Lorena, solamente para seguir reportando esta zona de guerra se reportó y solamente vinieron a echar tierra, claramente se la llevó la lluvia. Esto es en Sierra de Tepehuanes, en Lomas de Oriente, primera sección. Está a la altura de las calles Octavio Paz y Lomas del Norte. Son las 6:43 y nosotros continuamos con más información. En semanas, ¿qué fue? También la semana pasada, ¿verdad, Víctor? Dimos a conocer sobre esta información de un guardia de seguridad que se metió o intentó robar, porque hoy sabemos si intentó robar, no alcanzó a sacar nada. Una notaría en Valle del Campestre. Pues ayer la fiscalía nos dio a conocer que ya fue vinculado a proceso. Y sí, muy padre que se escucha de ya fue vinculado a proceso, Víctor, pero solamente tiene que ir a firmar. Si usted lo ve en la calle, sí es verdad, sí es él, sí se trata de él, pero es porque solamente tiene que ir a firmar periódicamente. Oye, pero
0: tantas recomendaciones que se hicieron después de los de seguridad que han estado robando las notarías y los jefes que dicen, no, ¿sabes qué? Ya ten cuidado con la notaría, no se arriesguen, y nuevamente ahí van los de seguridad. Elementos de la policía municipal detuvieron a este hombre que está señalado como el responsable de causar algunos daños a la notaría ubicada en el fraccionamiento Valle del Campanario. Este hecho, bueno, pues se derivó en la vinculación a proceso ya por parte de la autoridad judicial. Ya de acuerdo con el reporte oficial, los hechos se registraron tras una llamada al número de emergencia 911. En ese número se alertó sobre la presencia que estaba, pues un sujeto estaba ocasionando daños al acceso de la notaría situada sobre la calle Paseos de la Soledad. Al arribar, elementos de seguridad pública sorprendieron todavía a este sujeto señalando que había ya daños en el candado, en la chapa del portón principal y así como en una ventana. Él agarró un martillo y sobre las ventanas, pero fíjate que todo esto quedó grabado. El mismo notario tiene sus cámaras de videovigilancia y él grabó todo. Todavía había gente que estaba por teléfono y que le decía, sí, tú entra a la notaría, rompe la chapa, y todavía se acercaba a ver la cámara porque supuestamente le estaban dando indicaciones por teléfono para que hiciera lo que, pues, que tendría que romper la ventana, tendría que romper la chapa, y a él así lo hizo. Este sujeto fue identificado como Miguel Ángel, él de 59 años de edad, quien manifestó desempeñarse como vigilante, como guardia de seguridad. Sin embargo, no pudo justificar su conducta durante la intervención. Los policías le preguntaban, oye, ¿pero qué hiciste? O sea, ¿por qué lo hiciste? ¿Por qué quisiste entrar? Él ya no dijo absolutamente nada. Bueno, pues en el lugar le aseguraron la herramienta que utilizó, así como el martillo utilizado para causar los daños a la ventana. Tras su detención, este hombre fue puesto a disposición de la gente del Ministerio Público de la Fiscalía General del Estado y autoridades integraron pues ya una carpeta de investigación correspondiente y ahí empezaban a trabajar cómo iba a quedar este asunto. Derivado ya las investigaciones de la Fiscalía, se obtuvo el auto de vinculación a proceso en contra de Miguel Ángel. Esto por su responsabilidad en los delitos de allanamiento de morada, daño en las cosas, y bueno, pues ya según la carpeta de investigación, los hechos ocurrieron el pasado 28 de junio, cuando este hombre ingresó sin autorización a la notaría pública ubicada sobre la avenida Paseos de Soledad, ahí en el fraccionamiento Valle del Campanario. Durante la audiencia inicial, el juez de control calificó como legal la detención, determinó que existían elementos suficientes para continuar el proceso penal, por lo que se resolvió, bueno, vincularlo a proceso. Pero es ahí donde usted dice, bueno, pues, ¿y qué pasó? ¿Se va a quedar en la prisión? ¿Va a salir libre? Él está, bueno, va a llevar el proceso por fuera. A él nada más se le dio, pues, un plazo de 2 meses para el cierre de la investigación complementaria, periodo en el que la fiscalía va a continuar reforzando la carpeta para que este hombre, bueno, ojalá, digo, es que cómo no los puedes ya ni defender, Lorena. Ya cuántas veces no hemos dicho los guardias de seguridad, algo está pasando para que los controlen, no siguen pegándole principalmente a las notarías. Y bueno, pues este hombre, a final de cuentas, ahora nada más va a ir a firmar, el proceso lo lleva por fuera, pero pues yo creo que algún castigo sí deben de tener, y más yo siento que por la responsabilidad que tienes que cuidar, si estás trabajando para esa empresa de seguridad, tienes que cuidarlo y no hacer lo que cada quien de los de seguridad han hecho y se les han comprobado.
1: Son las 6:48. 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Son las 6:48, una muy breve pausa y ya volvemos con más información.
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0: En Radio BI son las 6:49.
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3: 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Son las 6:51, ya sabemos qué fue lo que sucedió con el accidente. Víctor, cuéntanos.
4: Así es, este accidente vial se registró sobre Avenida José María Chávez y Avenida Aguascalientes. Esto ha dejado como saldo 9 personas lesionadas luego de que la ambulancia y una unidad de transporte de personal, bueno, tuvieron este accidente en ese crucero. Ya de acuerdo con los primeros reportes, la ambulancia circula de sur a norte sobre José María Chávez. Trae un traslado de paciente, lo que le decía que traía un paciente, y ella proviene de Nochistlán, Zacatecas. Al llegar al cruce, no realizó, dicen que los testigos, que no realizó algún alto correspondiente, lo que provoca que fuera impactada por esta unidad de transporte de personal que se desplazaba por Avenida Aguascalientes de Poniente a Oriente. Tras este accidente, 4 de las personas que viajaban en la ambulancia resultaron lesionadas, mientras que en la unidad de transporte de personal se reportaron 5 lesionados. Ya por eso usted veía mucha movilización de ambulancias y policías en el lugar, obviamente para evacuar a todos los lesionados. Son 9, no hay prensados, no reportan que haya personas de gravedad, así como lo manejan ellos en código rojo, ¿no? Todavía no mencionan las lesiones que tienen, pero por lo pronto ya fueron valorados y van a ser trasladadas 9 personas, 4 que viajaban en la ambulancia y 5 más que viajaban en el vehículo de transporte de personal, van a ser llevados a distintos hospitales. Eso es lo que ocurrió ahí sobre el accidente de que están reportando sobre José María Chávez y salía a México, Avenida Aguascalientes, donde participa una ambulancia.
3: Son las 6:52. Oiga, ayer todavía ni siquiera empezaba el juego. Ya sabes que aquí nada más estamos esperando un pretexto para poder festejar y vaya que luego comete uno cada estupidez, como este que va a escuchar a continuación, que hoy ya lo podemos platicar así, Víctor, pero de verdad es que estuvo a punto de convertirse esto en una tragedia. Un hombre que andaba completamente alcoholizado, que andaba completamente borracho, se metió literalmente, pensaba que era de autoservicio, que era de auto... Sí, sí. Sí, ¿verdad? Autoservicio. Ajá. No, hombre, se metió a la farmacia Guadalajara, Víctor.
4: Iba por un suero.
3: Iba por unos sueros, pero se llevó como sabe cuántos. Todo el cristal de enfrente de la farmacia, muchísima mercancía, la borrachera más cara de su vida, ¿eh? Pero qué miedo, o sea, esto sí lo tenemos que decir, qué miedo que una persona iba circulando a exceso de velocidad en estas condiciones, porque ayer lo platicamos y decíamos, oye, ¿qué tan borracho tienes que estar para que te cruces la barda, el estacionamiento?
4: Sí, porque está levantada para ingresar.
3: Está levantado para entrar. Y aparte ya ves que ahí los estacionamientos de la farmacia Guadalajara que están ahí están muy altos. Pues este, ¿qué le importó? Nada lo pudo parar. Imagínate el exceso de velocidad al que iba para que pudiera haber llegado hasta ahí. Se llevó anaqueles. Mira, justo ahí en la parte de las cajas es donde sucedió todo el daño. ¿Te imaginas que alguien estuviera pagando ahí? Alguien sin hacerle daño a nadie.
4: No había nadie, ni empleadas ahí en ese.
3: Las empleadas estaban en el área de la farmacia, ah, no. Víctor, que fue lo que la salvó. Porque si no, estaríamos hablando, de una tragedia. Fue durante la madrugada del día de ayer, te digo, todavía ni empezaba el festejo y este ya andaba bien festejado. Se impactó contra el cristal de una farmacia que está ubicado ahí al norte de la ciudad. Esto sucedió a las 2:30 de la mañana, sobre Avenida Independencia, metros después del cruce con Avenida Siglo XXI en el fraccionamiento Trojes de Alonso. De acuerdo con el reporte, esta vagoneta, ¿qué es? Una Toyota modelo 2024, modelo, bueno, color blanco, placas de aquí de Aguascalientes, era conducida por Víctor. Víctor tiene 31 años de edad. Y tu tocayo andaba hasta las manitas, como a veces sucede, sobre Avenida Independencia en sentido de norte a sur. Lo hacía por el carril central, pero en el celular, borracho, a exceso de velocidad, y perdió el control.
4: Esto no es de celular, eso es como que se quedó dormido y iba a todo lo que daba.
3: No, pues quién sabe, yo creo que pensaba en el sueño que iba en una montaña rusa y que por eso no le estaba pasando nada, pero se fue hacia la derecha, pero fíjate el exceso de velocidad, se fue, se impactó en la parte de enfrente del cristal de la farmacia. Ni él resultó lesionado, porque se activaron las bolsas de aire y no le pasó absolutamente nada. Pero los daños materiales nos dicen que son arriba, muy arriba de los 100,000 pesos, solamente de ahí. Pero más aparte el vehículo, que también resultó bastante dañado, bueno, pues finalmente las autoridades llegaron. No, es de estos borrachos que ni fuerzas para escapar de ahí corriendo, O sea, este se quedó ahí echado en la camioneta hasta que ya llegó la policía y vámonos, se lo llevaron a disposición por el exceso de, el estado de ebriedad.
4: Y se llevó su suero.
3: Y no se llevó el suero, ¿no? Ni modo, ya nomás le quedó la maruchan ahí en el C4, pero cuando despierte y cuando se le pase la cruda, le van a informar de todo el tremendo San Quintín que armó. Son las 6:56 de la mañana. 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Son las 6:57. Se queda usted en Buenos Días Aguascalientes con mi compañera Rocío Gutiérrez. Y nosotros en punto de las 4 de la tarde le tendremos todo el acontecer policíaco, con lo que se registre a partir de este momento. Víctor Romo, muy buenos días.
4: Muy buenos días.
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0: Muy buenos días, Aguascalientes. Estas son las noticias más importantes. Llega informe del municipio sobre tormenta del oeste, el antro con prostitución infantil. Aguascalientes entre los estados con menor fecundidad forzada infantil en el país, aunque la violencia sexual persiste. A dos semanas de la tragedia, nueva inundación golpea a vecinos de la Constitución. Hay una veintena de nuevos afectados. Proliferan casas de empeño irregulares en Aguascalientes. Ninguna está registrada contra el lavado de dinero. Por iniciar la segunda etapa de la nueva Casa Libertad ubicada en el Cóbano. El PAN podría presentar propuesta en lo legislativo para la construcción de megaprisión estilo Bukele, es lo que dice Margarita Zavala de visita por Aguascalientes. Retroceso salarial y fusiones de grupos, las principales quejas del magisterio de acuerdo a la CENTE. Juegos de la selección mexicana incrementaron ventas en el sector terciario, señala la Canaco. Ánimo, a veces se gana y a veces se aprende, escribió la presidenta tras la salida de México del Mundial 2026. Encaran a Cuauhtémoc Blanco cuando se dirigía al estadio en la Ciudad de México. Le gritan asesino y violador. Aumenta a 3,342 el número de personas fallecidas por los dos terremotos registrados en Venezuela. Y México envía un cargamento de ayuda humanitaria a Venezuela. En la policíaca, Lorena Treviño.
1: Capturan al que asesinó de 13 puñaladas a un hombre en el centro comercial agropecuario. No fue ataque del crimen organizado en contra de dos jóvenes en Cocío. Ellos se metieron a robar un predio y le dispararon matando a uno y lesionando a otro. Determinaron defensa propia. Muere un hombre mientras hacía ejercicio en el Parque del Papa y también vinculan al guardia que se metió a intentar robar una notaría en Valle del Campestre, pero solamente tiene que ir a firmar. Estas y otras noticias más adelante.
0: Y en los deportes, Antonio León, buenos días.
2: México se despide del Mundial tras caer ante Inglaterra. Hoy continúan los octavos de final de la justa mundialista. Y en el deporte blanco arrancan los octavos de final en Wimbledon.
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0: Quien les saluda con el gusto de siempre, iniciando con información importante y para México, nada más iniciar con esto, pues se acabó el sueño, un gran partido, cardíaco el partido, estuvo México presionando durante todo momento, pero pues Inglaterra nos venció 3-2. El día de ayer había todo un dispositivo para obviamente evitar cualquier tragedia durante los festejos en caso de que México ganara. Ayer aquí en la Glorieta de Benito Juárez se dio cita a más de un centenar de personas a celebrar que no sabemos, pero llegaron como si hubiera ganado México. Comenzaron ahí a congregarse, a aventarse espuma, comenzaron ahí a cantar y demás. Llegó la policía municipal y los retiró a absolutamente todo, sobre todo porque pues no había uno que celebrar y dos, por un tema de seguridad. Ya se había anunciado que habría casi un centenar de policías aquí en la Glorieta de Benito Juárez. Allá en la Ciudad de México, si bien el FanFest rebasó la capacidad otra vez, es decir, a pesar de que había algunas vallas para que ya no pasara la gente, había más de 1,000,000 de personas otra vez, algunos se brincaron las vallas porque querían estar viendo el partido ahí donde ellos querían. Ya al final, bueno, incluso con una... pues un paseo de la Reforma prácticamente ya medio solo, la gente se estaba retirando, aún así utilizaron los fuegos pirotécnicos que tenían en el Ángel de la Independencia, en la Torre Latinoamericano, por si acaso México ganaba, pero pues no se iba a desperdiciar, entonces así ocurrió. México queda fuera ya de este Mundial 2026, mientras pues se espera que el próximo partido de Inglaterra, quien nos vence, sea contra Noruega. Ya tendremos todo este informe más adelante. Acá en Aguascalientes, ¿se acuerda usted del caso de Tormenta del Oeste? ¿Se acuerda de este bar muy céntrico, muy cerca de la Feria Nacional de San Marcos, sobre la calle Laureles, en donde se encontró prostitución infantil? Bueno, pues en Congreso del Estado habían pedido un informe al gobierno municipal. Un informe que digo, de verdad. O sea, nosotros teníamos esta información desde antes vía solicitud de transparencia. Porque lo que les mandaron es básicamente lo que ya se sabía, no hay información adicional y tardaron meses en que se entregara. Escuche esto.
4: Hojas es lo que hizo llegar el Ayuntamiento de Aguascalientes al Congreso del Estado luego de que se aprobara un punto de acuerdo para solicitar toda la información al respecto. Se trata del informe al decreto 453 por parte del Poder Legislativo, en donde se solicitaba rendir un informe oficial, detallado y pormenorizado que explique el estatus legal de la licencia de funcionamiento del bar Tormenta del Oeste, o también conocido como El Reloj, además de las inspecciones que se realizaron en dicho lugar, por lo menos en los últimos 2 años, así como los protocolos de atención a las quejas ciudadanas en la zona. Con respecto a la primera demanda de información, el municipio responde que el establecimiento ubicado en el cruce de las calles Laureles y Camelias, Colonia Las Flores, cuenta con licencia reglamentada número 005041 desde 1984, que la autoriza actualmente para funcionar como el Giro 385 como centro nocturno con el nombre legal del Reloj y comercial Tormenta del Oeste. Ahora bien, con respecto a las inspecciones, el municipio responde que en el caso concreto del antro Tormenta del Oeste, de acuerdo a la revisión realizada a cada uno de los reportes de actividades de enero de 2025 a la fecha de la clausura del establecimiento por parte de la Fiscalía General del Estado de Aguascalientes, se observa que el establecimiento El Reloj y o Tormenta del Oeste permanecía inactivo hasta septiembre de 2025, en que retomó sus actividades con poca frecuencia y se integra un listado, supuestamente desglosado, en donde se especifica que del 2 de enero de 2025 al 10 de marzo de 2026 se hicieron 7 visitas al lugar, de las cuales en 5 ocasiones lo encontraron cerrado y en 2 ocasiones, el 15 de agosto de 2025, a las 1:07, se reporta que había 15 clientes y el 26 de septiembre del mismo año, a las 0:25, había 5 clientes. Finalmente, se da cuenta de que el pasado 17 de marzo se dio vista al órgano interno de control para que, en caso de existir alguna falta administrativa o la comisión de algún delito por parte de algún funcionario, se proceda legalmente. Sobre los anexos, en donde se incluye fotocopia de la licencia para cantina, se desprende que esta está a nombre de Rodríguez Salado J. Guadalupe desde el 27 de julio de 1984. Y en cuanto a la licencia reglamentada para venta de alcohol para centro nocturno, está a nombre de Cerveza Cuauhtémoc Moctezuma, SADCB. Luigi Rivera Ramírez, BEI Noticias.
0: Y mire, con que un diputado hubiera tenido ganas de verdad de hacer algo, le hubiera ido a preguntar a un regidor y le pasaba esta información. O lo hubiera hecho vía transparencia y tenían 15 días para responderle. Pero les dieron como todo este tiempo, o sea, el municipio lo entregó en tiempo y forma a lo que les había pedido el Congreso. O sea, ¿por qué el Congreso no podía agilizar todo? Esto no es un tema de burocracia, es un tema delicadísimo. Un tema que involucra a menores de edad, que involucra a prostitución, donde solamente hay una persona detenida y obviamente hay más. Entonces, ¿cuál es el interés en este caso del propio Congreso? Lo que ya les acaban de decir es algo que ya lo sabíamos. Nosotros lo conseguimos también en el Cabildo, lo conseguimos vía transparencia. En 15 días nos lo entregaron, se lo presentamos aquí. Hicimos todavía una nota de seguimiento cuando se cumplió 1 mes y teníamos mucha más que esta información. Entonces, ¿cuál era el tema del Congreso del Estado? 7:08, continuamos con más de la información. Como usted sabe, Aguascalientes había estado pues casi siempre entre los primeros lugares de embarazos infantiles. Cuando estamos hablando de embarazos infantiles o adolescentes, obviamente estamos hablando también de fecundidad forzada infantil. Bueno, pues Aguascalientes sale de eso y ahora está entre los estados con menor fecundidad forzada, aunque no por ello se deja de lado que la violencia sexual persiste.
5: Aguascalientes reduce la fecundidad forzada infantil en niñas de entre 10 y 14 años de 1.82 nacimientos por cada 1,000 niñas en 2018 a 1.09 en 2025. El más reciente documento de la Coordinación de Estudios Sociodemográficos y Prospectiva del CONAPU informa que la fecundidad forzada en niñas de entre 10 y 14 años es una grave violación de los derechos humanos y un serio problema de salud pública. En la mayoría de los casos, es consecuencia de violencia sexual. De acuerdo con el informe, Aguascalientes se ubica entre las entidades con menores niveles de fecundidad forzada. Sin embargo, especialistas señalan que la disminución de las tasas no elimina la necesidad de fortalecer los mecanismos de prevención, detección temprana de violencia sexual, acceso a la justicia y protección integral de niñas y adolescentes. Según las cifras, la entidad se ubica por debajo del promedio del país, estimado en 1.46 nacimientos por cada 1,000 niñas, al registrar aproximadamente 1.82 nacimientos por cada 1,000 niñas de 10 a 14 años en 2018 a 1.09 en 2025, mientras que la tasa de fecundidad para niñas de 12 a 14 años disminuyó de 3.03 a 1.82 nacimientos por cada 1,000 adolescentes durante el mismo periodo. Datos previos muestran que el año con mayor tasa de fecundidad para niñas de 10 a 14 años en Aguascalientes se registró en 2009 con 3.02 nacimientos por cada 1,000 niñas y adolescentes. A nivel nacional, para 2025 se estimaron 7.887 nacimientos de madres entre 10 y 14 años, equivalente a un promedio de 22 nacimientos diarios, lo que representa una reducción de casi 25% respecto a 2018. El documento informa que casi la mitad de las niñas que se convierten en madres apenas alcanzó la primaria completa y alrededor de 6 de cada 10 viven en unión libre al momento del registro del nacimiento. La mayoría no cuenta con trabajo remunerado y permanece dedicada a actividades domésticas o fuera del sistema educativo. En cuanto a los progenitores, la información disponible muestra que la mayor proporción tienen entre 15 y 19 años. Sin embargo, también existen casos donde los padres tienen entre 20 y 35 años o más. El alto porcentaje no especificado podría indicar retos en el registro o en la denuncia de estos casos. Los datos nacionales muestran que la mayoría de las niñas madres residen en zonas urbanas. La proporción en áreas rurales también es significativa. Día Álvarez, BEI Noticias.
0: Bueno, pues hay algunos en donde son también los padres, como ya escuchaba, adolescentes, pero hay otros casos en donde son adultos mayores. Y esos son los casos en donde más se tendría que estar vigilando quiénes son, si están detenidas esas personas, porque a pesar de que ellos digan es que fue con consentimiento, eso es violación equiparada y no puede seguir ocurriendo eso. Creo que hay este dato importante, que es que baja ese embarazo infantil en Aguascalientes. Está entre los estados con menor fecundidad forzada infantil, pero pues evidentemente, cuando se revisan los datos y se observan las edades de las personas, quiere decir que la violencia sexual todavía existe en Aguascalientes. 7:12, vamos con más de la información. Apenas acababan de pasar por una tragedia, por todas estas inundaciones que se generaron con las lluvias en la Constitución. Personas y familias enteras damnificadas, se les inundaron sus casas, se les inundó todo lo que tenían a su paso. Algunos se quedaron sin absolutamente nada. No había pasado unos días cuando llega otra vez las fuertes lluvias este fin de semana, el sábado para ser concretos, y nuevamente vuelven a perder cosas. Escuchen.
6: A dos semanas de la tragedia, nueva inundación golpea a vecinos de la Constitución. Hay una veintena de afectados. El coordinador municipal de Protección Civil, José Gavino Vázquez Vega, informa que las lluvias registradas la tarde de este sábado generaron nuevamente inundaciones en los hogares del fraccionamiento La Constitución, que hace apenas dos semanas se habían enfrentado a este fenómeno. Hasta el momento, se contabilizan cerca de 25 viviendas inundadas.
7: Sí tenemos afectaciones, al menos un promedio de 25 viviendas afectadas en este punto. Estuvimos dándoles el apoyo. El día de hoy vamos a continuar con labores en esta zona. Estamos de manera coordinada y de manera interinstitucional trabajando en este caso en buscar de todos los puntos que sean posibles la solución definitiva.
6: Ante las constantes inundaciones que han azotado a la zona desde hace 18 años, Vázquez Vega señala que ya se realizan intervenciones en el arroyo La Hacienda, así como labores de desasolve, en coordinación con el modelo integral de aguas de Aguascalientes, con la finalidad de ofrecer una solución integral a la problemática. No obstante, las lluvias han entorpecido los trabajos, por lo que se han establecido medidas provisionales para evitar mayores afectaciones.
7: Mira, hay algunas acciones que son de inmediata, las que te comentaba, algunas otras se harán a mediano plazo. Esto es, ahora sí que si es necesaria la realización de alguna obra pluvial, la misma temporada no permite el avance ni que se ejecute. Entonces, por lo pronto lo que esté en las manos y disposición pues en este caso a las autoridades de los tres niveles de gobierno.
6: Alejandra Reyes, vecina afectada, menciona que incluso se registraron afectaciones a los muebles recién entregados por las autoridades a las familias que resultaron damnificadas por las lluvias del pasado 20 de junio.
8: Pero pues para nosotros todo esto es un gasto. Hay unas chicas de aquí de la esquina que a las muchachas les quedaron de entregar ayer su barrera y no se la trajeron. Y entonces todos los muebles que les habían entregado apenas en el transcurso de estos 15 días
9: ya se volvieron a mojar.
8: Ya se les mojaron otra vez ayer.
6: Además, señala, solo un reducido número de damnificados han recibido los apoyos adicionales prometidos por las autoridades derivado de las inundaciones.
8: Porque hace 15 días que vinieron a hacer una lista, que hay un censo y que bla, bla, bla, pero no nos han dado nada. Y así como a mí, habemos muchos vecinos. Ahí, es más, si tú cuenta las personas a las que se les han dado apoyos entre el artículo 11 y el artículo 12, las fotos son las únicas personas a las que se les ha dado, porque mantienen o tienen como su política, me imagino, de tener una evidencia sobre el artículo que se entrega. Si tú las buscas, son como 6 personas y somos 25 domicilios.
6: Las inundaciones en los hogares de la Constitución se han registrado en al menos 4 ocasiones a lo largo de esta temporada de lluvias. Son cerca de una 30 de viviendas las que comúnmente se ven afectadas.
8: En esta temporada de lluvias, en menos de 2 meses, nos hemos inundado 4 veces. La primera fue hace aproximadamente 4 semanas, después nos volvimos a inundar, pero era poco, pues es como al medio metro al que ya estamos acostumbrados que nos suba en la calle. Y la otra fue la del 2020-21 de junio y ahora ayer. Entonces sí, para nosotros es bien complicado porque pues somos aproximadamente unas 25 o 30 casas.
6: Algunos vecinos han tenido que desembolsar recursos para modificaciones a las estructuras de sus casas o incluso para la construcción de bardas. Estas edificaciones han resultado insuficientes ante el reciente nivel de las inundaciones.
8: Hemos tenido que pagar barreras, hemos tenido que pagar modificaciones en nuestras casas para poder evitar que el agua entre. Estas 3 últimas veces, o sea, la de hace como 4 o 5 semanas, la del hace 15 días y la de ayer, han sido insuficientes, o sea, han llegado a los niveles a los que nuestras barreras están, o sea.
6: La Coordinación Municipal de Protección Civil informa que se atendieron 70 incidentes a lo largo de la ciudad capital derivado de las lluvias, siendo estos 37 redes asolvadas, 11 árboles caídos, 6 cierres de vialidades en puntos como Avenida Gómez Morín, el par vial de Gabriela Mistral, Boulevard Guadalupano en su cruce con Avenida Siglo XXI, entre otros. Además, se registraron 5 encharcamientos sin afectaciones en la Estrella, 5 alcantarillas sin tapa y o con riesgo, 2 vehículos varados y un poste en corto. Yalma Arronte, BI Noticias.
0: El verdadero les llueve sobre mojado, y ahí lo que dicen es algunos que les habían entregado, a los pocos que ya les habían entregado algún apoyo, se les volvieron a mojar. O sea, los nuevos muebles que tenían se les volvieron a mojar, se volvieron a inundar. Algo se tiene que hacer ahí. 7:18, nos vamos directamente justo al pronóstico del tiempo para el día de hoy y el tráfico esta mañana con Día Álvarez, a quien saludo con mucho gusto. Día, adelante, buenos días.
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0: Buenos días, Rocío. Un gusto saludarte y a nuestra audiencia. Comentarles que las aerolíneas están reportando vuelos a tiempos tanto de ida como aquellos que regresan al Aeropuerto Internacional de Aguascalientes. Para el día de hoy, canales de baja presión, esto en el sureste del país, aunado al ingreso de humedad y la inestabilidad atmosférica propiciarán lluvias fuertes, se van a registrar en Nayarit, Jalisco, Colima y Michoacán. Lluvias con chubascos en San Luis Potosí, Zacatecas, Guanajuato, Querétaro, Estado de México y por supuesto la Ciudad de México. Intervalos de chubascos se van a registrar en Aguascalientes, Tamaulipas e Hidalgo. Asimismo, las temperaturas continúan elevadas, esto por la tarde en algunas zonas de Nuevo León, Sinaloa y Chihuahua, con temperaturas que van de los 40 a 45 grados, superiores a 45 grados en Sonora y Baja California. Asimismo, en estas entidades se van a registrar vientos elevados con rachas que alcanzarán de los 40 a 60 kilómetros por hora. Para Aguascalientes, el día de hoy, un cielo parcialmente nublado. Habrá un 50% de probabilidad de lluvia. Esto sería prácticamente ya por la tarde, primeras horas de la noche, a las 7 p.m. es lo que se está pronosticando. Una máxima de 27 grados con una mínima de 16 para hoy lunes. 56% de humedad en el ambiente y en estos momentos la calidad del aire es aceptable. Las ráfagas de viento en promedio alcanzarán a lo largo de este lunes entre los 10 a 15 kilómetros por hora. El indicador de rayos ultravioleta persiste en indicadores extremos, esto a partir del mediodía hasta las 2 de la tarde con la escala 10 de 11. Y para el día de mañana, martes y miércoles, temperaturas similares, máximas que van entre los 25 y 26 grados con mínimas de 15 grados. Tormentas por la tarde también se están pronosticando para el día de mañana y el día miércoles. El tráfico, tome precauciones, están reportando tráfico lento en siglo XXI de sur a norte de prolongación Alameda hacia avenida Rodolfo Landeros. Otro punto importante de tráfico es salida a México de norte a sur desde Tercer Anillo hacia la central de Abastos. Tome precauciones, también reportan árbol caído en la comunidad Los Hernández que obstruye una calle importante, entonces están haciendo este llamado habitantes de esta localidad. Y para Guadalajara y Zacatecas, el día de hoy, tormentas por la tarde, Guadalajara una máxima de 28 con una mínima de 17 y Zacatecas una máxima de 22 con una mínima de 12. Hasta aquí el pronóstico del clima y la información del tráfico. Les recuerdo que estos indicadores puede consultarlos a través del Sistema Meteorológico Nacional. Que tenga un excelente arranque de semana. Vía Álvarez, BEI Noticias.
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4: Temperatura 17 grados. 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
5: 7:24. Continuamos con más de la información. Oiga, me están mandando acá sus videos de cómo estuvieron ayer llorando. Así de, mira, Rocío, así estaba llorando yo ayer, abrazando al compadre, llorando. A lo que sigue, ya nos estábamos distrayendo mucho. A lo que sigue. 7:25. Continuamos con más de la información. Las casas de empeño. Casas de empeño de forma irregular están proliferando. Aquí en Aguascalientes hay varias de estas que se supone deberían de estar registradas contra lavado de dinero y no lo están. La que es más oficial de todas sigue en huelga, por cierto. Aquí a unos escasos metros de Radio Grupo. La casa de empeño más grande continúa en huelga. ¿Ya cuántos meses tienen, Luigi? ¿4 meses o más? Ah, 10 meses. Yo me estoy yendo súper corta. No, muchísimo. Ahorita revisamos la nota para ver exactamente cuánto tienen en huelga, pero ya es bastante. Mientras que están proliferando, otras sin estar registradas, escuche.
6: Aun cuando la ley de lavado de dinero estipula el registro de las casas de empeño para su debida operación, el Colegio de Contadores del Estado de Aguascalientes señala que ningún organismo está registrado en la entidad. Luis Fernando Méndez Beltrán, abogado especialista, advierte sobre el surgimiento de prenderías en el oriente de la ciudad capital, donde considera que incluso se podría estar recibiendo artículos relacionados con incidentes delictivos sin regulación alguna.
7: Las casas de empeño están reguladas por Profeco, tienen un conjunto de reglas específicas y yo les puedo asegurar que si nos vamos al oriente de la ciudad, por ahí de tercero y segundo anillo, amigos, nos vamos a encontrar un 50% que no están reguladas, que no están supervisadas, que están realmente comprando cosas que provienen de hechos ilícitos y que no están actuando conforme a la ley.
6: Por ser catalogadas como actividades vulnerables, las casas de empeño deben de identificarse ante la autoridad por el otorgamiento de préstamos o créditos con o sin garantía diferentes a entidades financieras. Esto según lo estipula la propia ley de lavado de dinero. En este sentido, Sergio Enrique León López, integrante de la Comisión de Prevención de Lavado de Dinero en el Colegio de Contadores, refiere que no hay tienda de empeño en el estado que esté afiliada directamente con el colegio.
8: Los que formamos parte de la Comisión de Lavado de Dinero no tenemos ninguna de esas empresas, ¿sí? Entonces, por ahí pues es un tema bastante fuerte, bastante complicado, porque finalmente a quienes están haciendo la operación de préstamo, pues es gente que difícilmente va a tener una cuenta, ¿verdad?, donde pueda hacer estas transferencias. Y todo lo que le prestan, pues va a ser pagos en efectivo.
6: Los especialistas reiteran que estos entes deben de regularse por la Procuraduría Federal del Consumidor, donde la tasa de interés que pueden cobrar es de máximo 3.08% al no ser instituciones financieras. Jessica de Loera, BI Noticias.
5: 7:27. Nos están reportando en este momento un accidente para que lo tome en cuenta. Mire, es justo, nos dicen a través de este mensaje, están reportando un accidente en estos momentos en Miguel de la Madrid, de sur a norte, por los reductores de velocidad a la altura del fraccionamiento Misión del Campanario. Posibles lesionados, tome precauciones. En este momento está ocurriendo esto, repito, Miguel de la Madrid, de sur a norte, por los reductores de velocidad a la altura del fraccionamiento Misión del Campanario. En

0: alcanzaba una parte de la vialidad, o sea, si usted iba en su vehículo, pero en estos momentos está completamente pues cerrado el paso porque hay una gran cantidad de tierra. Mire, esto es justo lo que está pasando en estos momentos. Están haciendo un llamado a Protección Civil para que vayan a revisar qué es lo que está pasando. Ya son varios los reportes que nos habían estado haciendo las personas ahí de los visitantes o los que pasan por ahí, transitan todos los días, así como también habitantes de colonias vecinas o de la zona vecina. Entonces, para que tome sus precauciones, se está desgajando el cerro en Santa Teresita. 7:29 y nos vamos a escuchar esta cápsula mundialistas. Por supuesto, el tema de México, lo más importante.
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0: ¿Qué tal? Buenos días. Escucha la información con Manuel Trujillo Soriano. Un par de errores terminaron con el sueño de la selección mexicana en el Mundial 2026 al caer anoche 3-2 ante Inglaterra en un repleto estadio Azteca. Tras una desconcentración en la que Jude Bellingham marcó un doblete en menos de 2 minutos al 36 y al 38, pero antes de que terminara el primer tiempo, Julián Quiñones acortó distancia. Al arrancar el complemento, los ingleses se quedaron con 10 por expulsión de Yarrel Cuancha, pero nunca se pudo aprovechar esta situación debido a que el tal Arangel cometió un penal que cobró muy bien Harry Kane para marcar el tercer gol de los ingleses. Y al 69 de penal, Raúl Jiménez acortó distancia para el 3-2 definitivo. El técnico Javier Aguirre dice estar orgulloso de sus jugadores y asegura que se van con la cara en alto.
1: Yo, a juzgar por el ánimo de la gente, el espíritu del equipo, sí, no les puedo reprochar nada. Yo creo que es fútbol, cometimos un par de errores en los goles que aceptamos, pero bueno, es fútbol, ellos son un gran equipo y hicimos lo que pudimos, sí.
2: México empujó hasta el final, pero parece ser que desconcentraciones de minuto y medio le cuestan el Mundial.
1: Así es, estos son las grandes ligas y no te puedes equivocar porque te condena, ¿no? Sí. Tuvimos ahí un par de errores y me da tristeza por la gente, pero bueno, creo que mis jugadores pueden estar tranquilos porque hicieron lo que pudieron ante un gran equipo.
2: Evidentemente los cambios se van dictando por las circunstancias. ¿Estos cambios sí estaban ensayados?
1: Evidentemente nosotros lo de César lo arriesgamos hasta el final, hizo un gran esfuerzo. Y luego al final Santi y Raúl han jugado juntos. Sí, ya lo del Memote, como ellos tienen uno menos, era una apuesta por la altura, pero bueno, al final no pudo ser esto. Felicito a mis jugadores y ya está, no tengo más.
0: Con este resultado, México queda eliminado e Inglaterra clasifica a los cuartos de final de la Copa del Mundo, donde enfrentará a Noruega el próximo sábado en Miami. Por cierto que el atacante de la selección nacional, Santiago Chaquito Jiménez, quien entró de cambio al juego ante los ingleses, sufrió un esguince de segundo grado y quedará fuera de actividad al menos 8 semanas. El jugador del Milán fue trasladado al hospital al terminar el encuentro, ya que no se veía nada bien el tema, luego de que no pudo levantarse tras atorarse en el césped, después de una entrada de un jugador de Inglaterra. El futbolista inglés Jordan Henderson no jugó en el duelo ante México, pero abandonó la cancha del Estadio Azteca en camilla. El volante saltó la publicidad para acercarse a la grada y festejar el triunfo, pero cayó mal y aparentemente se había fracturado la muñeca. Con este partido de la Copa del Mundo 2026 cierra actividad en México. El balance del Tri es esperanzador.
3: El sueño terminó para la selección, pero el Mundial de México 2026 deja mucho más que una eliminación en octavos de final frente a Inglaterra. El Tri firmó una fase de grupos impecable, 3 triunfos en 3 partidos, 6 goles a favor y ni uno solo en contra, para terminar como líder de su sector. Después llegó otro momento histórico, con el triunfo sobre Ecuador en la nueva ronda de 16avos de final, México rompió una sequía de 40 años sin ganar un partido de eliminación directa en una Copa del Mundo, algo que no conseguía desde el Mundial de 1986. La derrota ante Inglaterra dejó la espina de quedarse otra vez a las puertas de los cuartos de final. Sin embargo, el balance también habla de un equipo que volvió a ilusionar a la gente, terminó el torneo con 4 victorias y una sola derrota. Y dio un paso al frente en un mundial que quedará marcado por el regreso de la esperanza. Notisistema, Pablo Ayala.
0: Vamos a una pausa y regresamos con más información.

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3: Con doblete de Erling Haaland, la selección de Noruega derrotó 2-1 a Brasil y avanzó por primera vez en su historia a los cuartos de final de una Copa del Mundo. La verde-amarela no brindó un buen juego y desde el minuto 13 se le oscureció el panorama cuando Bruno Guimarães falló un tiro penal después de la falta de Christopher Ayer a Mateus Cunha, pero que el portero de los vikingos, Örjan Iland, detuvo el disparo. Por los amazónicos descontó Neymar. El técnico Carlo Ancelotti reconoció que decepcionaron a la afición brasileña.
4: Decepción porque nuestras expectativas eran muy altas, pero esto forma parte del fútbol. No sirve buscar excusas. Tenemos que analizar el partido con calma, entender lo que ocurrió y utilizar esta derrota para crecer como equipo. Quiero agradecer a los aficionados por el apoyo que nos dieron durante toda la competición. Entiendo su tristeza porque nosotros también la sentimos. Cuando llevas esta camiseta la responsabilidad es enorme. Hoy nos vamos con dolor, pero también con el compromiso de seguir trabajando para que Brasil vuelva a competir al máximo nivel.
3: Con su doblete de ayer, Haaland llegó a 7 tantos en el Mundial y empató con Lionel Messi y Kylian Mbappé como los máximos anotadores en este torneo mundialista. El pentacampeón del mundo, Brasil, firmó su peor Mundial de los últimos 36 años, pues no había sido eliminado en los octavos de final desde Italia 1990. En la actividad de hoy, España enfrentará a Portugal a la 1:00 p.m. en Dallas, allá en Texas, y a las 6 en Seattle, Washington. El anfitrión, Estados Unidos, se medirá a Bélgica. Por cierto que la FIFA dejó sin efecto la suspensión de un partido que le había impuesto al jugador de Estados Unidos, Folarin Balagún, por lo que el delantero estará disponible para el compromiso de octavos de final frente a Bélgica. Balagún había sido expulsado al minuto 64 del partido de 16avos de final ante Bosnia y Herzegovina tras una acción que generó polémica. Por cierto que la Real Federación Belga de Fútbol recibió con asombro la decisión del Comité Disciplinario de la FIFA de quitarle el partido de castigo a Balagún, quien podrá jugar el día de hoy. La Federación Belga anuncia que está estudiando todas las opciones posibles en torno a esta situación. Y en medio de gran fiesta, la selección de Cabo Verde, una de las grandes protagonistas y revelaciones de este Mundial 2026, fue recibida ayer con honores por una multitud al retornar a su país luego de una histórica participación en su primer Mundial, donde llegó hasta los 16avos de final. Miles de aficionados estuvieron presentes para darle la bienvenida a la selección africana, que se despidió del torneo sin conocer la derrota en los 90 minutos reglamentarios y después de haber llevado a Argentina hasta los tiempos extras. Gracias, por el momento es todo en este espacio Notisistema, controles técnicos a cargo de Víctor Morales. En este micrófono estuvo con usted Manuel Trujillo Soriano.
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1: Siete con 39 minutos. Hay mucha participación de la ciudadanía a través de nuestro WhatsApp. Nos dice una persona: hola, Rocío. Efectivamente, como usted lo acaba de decir, en el caso Tormenta del Oeste solo hay un detenido, debiendo haber más. Y del fraude de Next Energy igualmente hay solamente un solo detenido, no hay 13, cuando obviamente debería de haber más implicados detenidos. Muy buenos días, eso también. Hola, Rocío, buenos días. En el Jardín de Niños Francisco Vela Marmolejo, en el turno matutino, han condicionado la asistencia a la graduación por no pagar la cuota voluntaria del mes de julio, que son 80 pesos. El punto es que nos mandaron a hablar cuando la fecha límite de pago es el día 10 de junio, nos están reportando. Nos vamos directamente con información policiaca y te saludo con mucho gusto, Lorena Treviño. Buenos días, adelante. Lorena, ¿nos escuchas? Buenos días, adelante.
2: ¿Qué tal, Rocío? Muy buenos días y buenos días también para todo el auditorio. En información policiaca, capturan al que asesinó de 13 puñaladas a un hombre en el centro comercial agropecuario. Se trata de un hombre que fue brutalmente atacado a golpes por un grupo de 3 sujetos o más, el cual uno de ellos lo acuchilló hasta en 13 ocasiones. Falleció cuando recibía atención médica en las instalaciones del Hospital Miguel Hidalgo. Se consideró por eso un homicidio más aquí en Aguascalientes. Se trata de David Alejandro Navarro Álvarez, quien contaba con 30 años de edad y se desempeñaba como trabajador del Centro Comercial Agropecuario. Las autoridades confirmaron que el ahora occiso contaba con antecedentes penales por delitos contra la salud, por lo que la línea de investigación de su homicidio sería vinculado al mundo del crimen organizado. Las investigaciones revelan que cerca de las 8 de la mañana del martes 12 de mayo, un grupo de sujetos llegaron directamente al sitio en donde sabían que trabajaba Alejandro y, sin dar oportunidad a algún comentario, se le fueron encima los golpes. Sin embargo, uno de ellos traía un arma blanca y lo apuñaló en diferentes partes de su cuerpo hasta en 3 ocasiones antes de ser abandonado. Testigos de la agresión reportaron a los números de emergencia, llegaron paramédicos y se llevaron a este hombre al Hospital Miguel Hidalgo. Sin embargo, 2 horas después de haber ingresado, este falleció. Hoy las autoridades ministeriales han logrado detener al atacante que acuchilló a la víctima. Se trata de Jesús Aarón, quien está detenido por delitos de homicidio doloso calificado con premeditación y ventaja en contra de David Alejandro Navarro Álvarez. Es información exclusiva de Patrulla 790, información que no han dado a conocer las autoridades, pero que ya desde el día de ayer sucedió esta audiencia. Y en otra información, rápidamente te comento que ya fue resuelto otro crimen también aquí en Aguascalientes. Y es que nosotros, cuando dimos a conocer la información, hablábamos de 2 jóvenes que habían sido atacados a balazos y también era una línea de investigación también basada o relacionada con el crimen organizado. Los hechos se registraron el pasado 28 de junio en la comunidad de Soledad de Abajo, en donde las autoridades investigaban lo que parecía ser un tema relacionado con el crimen organizado, debido a que la primera declaración que dio el sobreviviente informaba que ellos se encontraban tomando en un predio y que en determinado momento una camioneta con varios sujetos a bordo habían llegado y que habían lesionado a él y a su hermano. Sin embargo, cayó en varias contradicciones hasta que a la fiscalía se presentó un hombre, don Beto, persona que se dedica a la crianza de gallos y animales, declarando que él había disparado en contra de los jóvenes. Mencionó que él no vivía ahí en ese rancho, sin embargo, trabajaba durante el día en ese lugar y que meses atrás se habían metido a robar 18 gallos. Y ese día su camioneta se descompuso y tuvo que quedarse a dormir en ese rancho, ya que pues su domicilio está en Rincón de Romos. Y durante la madrugada había escuchado ruidos y cuando salió a revisar, tomó un arma de fuego para poder asustar a los ladrones. Sin embargo, los delincuentes, al verse descubiertos, tomaron una cuchilla para poder atacarlo. Y fue cuando don Beto utilizó el arma para poder defenderse, disparando en contra de estos 2. Por otra parte, y tras cuestionar la segunda línea de investigación, el joven sobreviviente lesionado terminó por confesar que él y su hermano y 2 amigos más se encontraban drogándose y tomando y decidieron meterse a robar a un rancho en el que ya se habían metido con anterioridad. Los 2 hermanos, el fallecido y el lesionado, entraron a la casa y los otros 2 amigos se quedaron afuera echando aguas. pero al estar dentro del rancho fueron descubiertos por el propietario, al que intentaron atacar. En sus mismas declaraciones habla de eso, lo intentaron atacar con unas cuchillas y fueron atacados a balazos. Como pudieron, salieron a pedirles ayuda a sus amigos que estaban afuera. Estos los llevaron a recibir atención médica al hospital de allá de Rincón, y allí en el hospital fue cuando falleció Víctor Pedrosa, de 18 años de edad. Falleció a consecuencia de una herida en el abdomen, y tras las nuevas investigaciones que realizaron las autoridades, determinaron que don Beto actuó en defensa propia, por lo que pudo conseguir su libertad. Él en este momento no tiene antecedentes, no está en el Cerezo, y pudo acreditar la legítima defensa. Es información de última hora, información exclusiva de Patrulla 790. Rocío, muy buenos días.
1: Muchísimas gracias, Lorena. Buenos días para ti también. 7:44, permítame hacer una breve pausa y regresamos con más.
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0: En Radio BI son las 7:46.
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1: 7:47. Quiero saludar con muchísimo gusto aquí en el estudio de Buenos Días Aguascalientes a la senadora con licencia por Morena, Nora Rubalcaba. Nora, bienvenida siempre. Buenos días.
23: Muchas gracias, Rocío. Muy buenos días.
1: A ver, Nora, es que hay varios temas, pero creo que uno de los que se ha mencionado durante estos últimos días es la posibilidad de construir en Aguascalientes una megacárcel tipo la que tiene El Salvador en Bukele. Lo acaba de señalar el senador Toño Martín del Campo, estuvo de visita por Aguascalientes Margarita Zavala, y mencionan que es algo en contra del abrazos y no balazos de Morena. ¿Funcionaría una megacárcel? ¿Qué dices tú?
23: Bueno, yo creo que es la derecha siendo la derecha. A ver, la derecha siempre le ha apostado a incrementar las penas, y está visto que incrementar las penas, esa mano dura, esa mano firme, no ha disminuido el índice delictivo. ¿Qué sí lo ha disminuido? Pues la estrategia de la presidenta, la estrategia de la Cuarta Transformación, que atiende las causas. Y atender las causas es reconocer que hay actividad delincuencial, porque seguramente hay personas que no tuvieron acceso a la educación, porque no tienen acceso al empleo. Y me parece que hay países en donde no se reconoce esa responsabilidad del Estado y únicamente se llega a la culpa y a la aprehensión, como es el caso del país que fue a visitar el senador Toño Martín del Campo. Una cárcel o un país en donde existe reelección. O sea, es prácticamente una dictadura y pues ellos están en contra de las dictaduras. Y ya reformó la ley, emitió un decreto para ir por otra reelección hasta el 2033. Y entiendo que el PAN está en contra de esas reelecciones. Pues decían que Andrés Manuel se iba a reelegir y que era un dictador, ¿no? Esa es una. Y la otra, y la más significativa, no hay punto de comparación. O sea, un país como El Salvador no se compara con un estado como Aguascalientes ni un país como México. Yo no iría tan lejos. Yo creo que para poder avanzar y contrarrestar los efectos de la delincuencia que se han incrementado en Aguascalientes, pues yo solamente haría dos escalas, una en Palacio Nacional y otra en la Secretaría de Seguridad Pública con Omar García Harfuch, quienes han demostrado, y ahí están las estadísticas, ahí están las cifras, una disminución en el índice delincuencial y una garantía de derechos de las personas, que es a lo que debe aspirar toda sociedad. Fíjate, les llamaba mucho la atención que allá en El Salvador no existe la reinserción social. O sea, una persona que delinque está prácticamente condenada a pasar de por vida en la cárcel. Y eso es algo que las leyes mexicanas no lo permitirían. Entonces, venir a decir que van a hacer la construcción de una megacárcel, primero es demagógico, porque es algo que no se podría concretar ni en Aguascalientes ni en México. Y segundo, pues es un sinsentido, una sin razón.
1: Dices, es demagógico, pero la realidad es que a la gente le ha gustado eso. O sea, como que hay gente que lo defiende y dice, sí, sí, lo queremos.
23: Sí, hay gente,
1: o sea, ¿por qué es popular?
23: Que defiende eso. O sea, la gente de derecha, la gente que no es garantista, la gente que no piensa en la persona como una persona con derechos, es la gente que dice, es que esos no son personas, ¿no? O sea, sí hay una parte de la población, los que se asimilan con la derecha, que piensan eso. Nosotros pensamos que todas las personas son iguales, que todas las personas deberían de tener el mismo acceso a las oportunidades para que nadie tuviera que delinquir. Bueno, Rocío, ¿quién nace creyendo o queriendo ser delincuente? ¿Quién nace queriendo tener como propósito de vida pasar su vida en la cárcel? Nadie. Entonces, quien está ahí, nosotros así lo creemos, es porque le faltaron oportunidades, oportunidades que no pudo garantizar el Estado. Un Estado que en determinado momento sí se pone muy inquisidor, ¿no? Con ese tipo de personas. Entonces, nosotros somos de las personas de las que creemos que hay que reconocer ese rezago, esa desigualdad que se tiene, que hay que garantizar educación desde los 0 hasta los 22 años, o sea, hasta la profesional, que hay que garantizar fuentes de empleo, y así es como creemos que bajarían los índices.
1: Que entiendo que eso sería como ir a las causas. Exacto. Antes de que alguien llegue a ser delincuente. Exacto. Pero ¿qué hay con los que ya son, los que ya pertenecen a los cárteles, los que ya han secuestrado, matado?
23: La persecución del delito, ahí están las leyes. A ver, ¿qué es lo que está haciendo Omar García Harfuch? Pues deteniendo a los principales perpetradores de violencia, tratando de contrarrestar. Ha habido muchas detenciones también en este periodo de la Cuarta Transformación, es decir, como dice Rosa Isela, no se han quedado cruzados de brazos. Bueno, el ejemplo mayor lo tenemos aquí en Aguascalientes, ¿no? Se detuvo al principal perpetrador de violencia y ha disminuido el índice de homicidios en Aguascalientes. Hay que continuar porque, pues, es cierto, el crimen no descansa, el crimen se reorganiza. Claro. Cortas una cabeza y le salen otras 7. Entonces, hay que seguir trabajando, sí, en la persecución del delito, sí, en la investigación, sí, en la coordinación, pero sobre todo, repito, en las causas.
1: ¿Cabrían todos los miembros del crimen organizado en las cárceles que ya tenemos, Nora?
23: Yo creo que no. Yo creo que no cabrían. Pero es muy importante, repito, irte con los que son las cabezas, los que son los líderes, porque sabes, es una realidad que yo creo que todos sabemos. A ver, hay miles de madres buscadoras y sabemos que sus hijos seguramente se los llevó el crimen organizado, los está reclutando. O sea, sabemos que hay muchas personas que llegaron ahí engañadas, que no tuvieron otra opción, y quienes los están manejando son, creo yo, quienes deberían de ir a la cárcel. Entonces, creo que esa postura nos ayudaría mucho. Y además estaríamos aliviando muchos de los problemas que se tienen en este país.
1: Que es justo lo que Estados Unidos ha estado pidiéndole a México también.
23: Mira, hay muchos mexicanos allá afuera que no se creen esta intervención de Estados Unidos de que lo hacen por nuestro bien y que lo hacen para que dejen de existir los cárteles de la droga. Si así fuera, empezarían por su país. Si así fuera, empezarían a no surtir de armas al crimen organizado. O sea, nadie le cree a Estados Unidos que va a intervenir.
1: ¿No viste el comunicado de 138 armas detenidas en la frontera?
23: Exacto, porque tenemos historia.
1: Cuando pasan cientos.
23: Exactamente. Sabemos que todas las veces que ha intervenido un país extranjero, sea Estados Unidos, sea Francia, quien sea, ha sido precisamente precisamente para dominarnos. Bueno, todavía recientemente. ¿Por qué la invasión a Venezuela? Pues para quedarse con su petróleo, que lo estaba administrando actualmente Estados Unidos, pero sin pudor alguno. Entonces, nada tienen que ver los señalamientos de otros países a nuestro país. Por eso ahí nuestra presidenta habla mucho y muy bien de la autodeterminación de los pueblos. Tenemos una estrategia para combatirlo y tenemos una estrategia que nos está funcionando. Entonces, eso es lo más importante. Y repito, el pueblo de México pues no se cree esto de que lo hacen por nuestro bien o para generar paz.
1: O sea, entonces, sí hacen falta o van a hacer falta más cárceles para tener a todos los del crimen organizado detenidos, pero no una megacárcel como la de El Salvador.
23: Pues no un sistema como el de El Salvador, en donde no hay oportunidad de reinserción. O sea, toda persona, y además, tú sabes cómo estaban los procesos judiciales en nuestro país. O sea, el derecho civil es para los ricos y el derecho penal es para los pobres. Es decir, están en la cárcel muchas personas que no han tenido la capacidad para poder defenderse. Y ahí están, y hay muchos delincuentes de cuello blanco, incluso gobernando en este país, ¿no? Siendo presidentes municipales, siendo gobernadores. Entonces, es muy importante que podamos canalizar una estrategia en la que se pueda combinar. Lo de las causas es algo que va a rendir frutos a largo plazo, ¿no? Entonces, no hay que irnos con la inmediatez de que queremos que todos estos se vayan a la cárcel, porque sabemos que las condiciones sociales pues no son iguales para los que dirigen como para los que están reclutados.
1: ¿Y qué hay con Aguascalientes? Porque también pues el Poder Judicial no lo ven tan autónomo ustedes, ¿o sí?
23: Pues el Poder Judicial actualmente incurrieron los de Acción Nacional en todo aquello que criticaban de Morena a nivel nacional.
1: Lo que hicieron a nivel nacional, Morena lo hicieron aquí.
23: ¿Por qué nos criticaban? ¿Por qué nos criticaban? ¿Por qué decían que se iba a apropiar, que no iba a ser dependiente? Pues porque justo ellos así piensan, se estaban hablando al espejo, y aquí está la prueba en Aguascalientes. O sea, todo el Poder Judicial son personas que no tienen una carrera judicial, que nunca habían siquiera litigado, ya no digas juzgado, nunca habían litigado, pero eran personas cercanas al Ejecutivo, y esas son las que están en el Poder Judicial, entonces, y esas son las que están en lo que era el Consejo de la Judicatura. Entonces, no nos da una garantía de independencia, efectivamente. Nosotros, ¿de qué nos sentimos muy orgullosos con este nuevo Poder Judicial a nivel nacional? Bueno, pues el hecho de que ya no haya otorgado o prolongado los privilegios para quienes no quieren pagar impuestos, ¿no? Como el caso.
1: Pero algo se tiene que hacer ya para sacarlos. O sea, creo que reconoces que a nivel nacional y a nivel estatal está.
23: Yo a nivel nacional no lo reconozco. ¿No? Yo reconozco que a nivel local, así como nos decían, hay toda una gama de personas que no tienen carrera judicial.
1: Iban a los mítines también morenistas.
23: No, y eso no tiene nada que ver. Mira, si hubiese habido un juez, es más, un magistrado de los que estaban antes, con experiencia, con capacidad, aunque hayan militado en Acción Nacional, pero les reconoceríamos que tienen una trayectoria judicial. No es el caso. Todos, me atrevo a decirlo, todos los que permitieron que se registraran, porque acuérdate que hubo solo un estado que nos ganó. Durango, en donde la planilla era justamente los 10 u 11 que se iban a elegir. Aquí no, aquí pusieron 13 o 14, pero todos tenían el mismo corte. O sea, eran propuestas del Ejecutivo y no tenían carrera judicial.
1: Nora Rubalcaba, te agradezco mucho por haber estado con nosotros. Muy buenos días.
23: Al contrario, muy buenos días.
1: Nos tenemos que despedir. Se quedan ustedes en la segunda emisión de Buenos Días Aguascalientes con Yalma Ronte y más tarde a las 9 de la mañana, ya sabe, yo lo espero en Más Allá de la Noticia. Muy buenos días.
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28: Buenos días. Estas son las noticias más importantes de hoy. México es el mejor anfitrión del mundo. Sheinbaum envía mensaje a la selección tras eliminación del Mundial. Manifestantes pintan la camioneta de Cuauhtémoc Blanco y le gritan asesino en su camino al Azteca para el México-Inglaterra. Previo al México contra Inglaterra, madres buscadoras exigen disculpa pública. No estamos en contra del Mundial, afirman. Trump publica foto creada con inteligencia artificial de los Obama y el Air Force One con graffiti en el avión. Después de la derrota de la selección mexicana ante Inglaterra en los octavos de final de la Copa Mundial de Fútbol de la FIFA 2026, la presidenta de México, Claudia Sheinbaum Pardo, envió un mensaje de respaldo al equipo nacional y destacó el desempeño de los jugadores durante el torneo. A través de sus redes sociales, la mandataria federal pidió mantener el ánimo pese al resultado adverso y aseguró que el representativo mexicano dejó una huella entre la afición. Manifestantes que protestaban contra el Mundial 2026 y bloqueaban Periférico Sur enfrentaron al exfutbolista y diputado federal Cuauhtémoc Blanco, le pintaron su camioneta y le gritaron asesino cuando el exgobernador de Morelos se dirigía con su familia al Estadio Azteca para el México-Inglaterra.
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28: En el marco del enfrentamiento entre México e Inglaterra, colectivos de madres buscadoras realizaron una marcha de la Estela de la Luz a la glorieta de las y los desaparecidos para visibilizar la crisis que México atraviesa en este sentido y exigir al gobierno federal una disculpa pública por la violencia y la criminalización de la que han sido objeto sus protestas. El presidente estadounidense Donald Trump publicó el domingo una imagen creada con inteligencia artificial del expresidente Barack Obama y su esposa Michelle Obama, saludando con la mano antes de abordar un Air Force One que había sido pintado con grafitis. La publicación llegó meses después de otra publicación racista del presidente que mostraba a la pareja como primates en una jungla. Esa fue eliminada tras una dura reacción bipartidista. Gracias. Continuamos con más noticias en breve. Yalma Arronte, BI Noticias.
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5: Caen en casa. Ha finalizado la participación de la selección mexicana de fútbol en la justa mundialista tras caer en casa el Estadio Ciudad de México en la ronda de los octavos de final. Con doblete de Bellingham y anotación de Harry Kane, Inglaterra se impone 3-2 ante México, dejando fuera al combinado azteca que, pese a la derrota, dio una actuación memorable. Actividad mundialista. Hoy continúan los octavos de final de la justa veraniega con doble cartelera de lunes. Todo comienza a las 13 horas desde Dallas, con el duelo entre Portugal y España, y posteriormente a las 18 horas desde Seattle, Estados Unidos se medirá ante Bélgica. Lunes de Grandes Ligas. El mejor béisbol del mundo no para. Y hoy la gran cartera de lunes en la MLB inicia con 3 partidos. Primero, a las 12 del mediodía, los Kansas City Royals reciben a los Phillies de Filadelfia. Posteriormente, a las 16:40 horas, arrancan 2 partidos. Las Rayas de Tampa Bay se miden ante los Yankees de Nueva York. Y los Nacionales de Washington se enfrentan ante los Houston Astros. Antonio León, BI Noticias.
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6: Muy buenos días, Aguascalientes. Estas son las noticias. En información policiaca de última hora, 9 lesionados tras fuerte choque entre ambulancia y combi de personal, esto bajo el puente Bicentenario. Policías de Aguascalientes contienen aglomeraciones en glorieta de Benito Juárez tras derrota de México frente a Inglaterra. México es el mejor anfitrión del mundo, dice Sheinbaum, envía este mensaje a la selección tras la eliminación del Mundial. Increpan a Cuauhtémoc Blanco rumbo a partido México contra Inglaterra. Realizaron pintas en su camioneta. Previo al México contra Inglaterra, madres buscadoras exigen disculpa pública. No estamos en contra del Mundial, afirman. En información local, aguas, casas de empeño irregulares en Aguascalientes podrían estar recibiendo prendas relacionadas con hechos criminales, y es que ninguna está registrada contra el lavado de dinero. En Aguascalientes todavía hay madres de 10 a 14 años. Se reduce la fecundidad forzada infantil, pero la violencia sexual persiste. Y llega el informe del municipio de Aguascalientes sobre este antro con prostitución infantil. Aquí todos los detalles. A 2 semanas de la tragedia, nueva inundación golpea a vecinos de la Constitución. Hay una 20 de afectados. Eso y más información esta mañana en Buenos Días, Aguascalientes.
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6: Arrancamos con información de última hora en materia policiaca. Hace algunas horas ustedes, radioescuchas, estuvieron reportando a través del WhatsApp de Bay Noticias, el 449-910-3508, este fuerte accidente que se estaba registrando cerca de las 6:30 de la mañana debajo del puente Bicentenario. A estas alturas ya tenemos más información y podemos adelantarle, hay personas lesionadas y hay personas que tuvieron que ser trasladadas a recibir atención médica. Este accidente vial que va a ver usted en pantalla a continuación se registró en el cruce de Avenida José María Chávez y Avenida Aguascalientes. Ha dejado un saldo hasta este momento de 9 personas lesionadas, luego de que esta ambulancia y una unidad de transporte de personal, una combi, pues se accidentaron. De acuerdo con los primeros reportes, la ambulancia estaba circulando de sur a norte sobre José María Chávez. Estaban trasladando a un paciente proveniente de Nochistlán, Zacatecas. Al llegar al cruce, presuntamente no realizó el alto correspondiente y esto provocó que fuera impactada por esta unidad de transporte de personal que se desplazaba de poniente a oriente sobre Avenida Aguascalientes. Tras este fuerte choque, 4 personas que viajaban en la ambulancia resultaron lesionadas, mientras que en la unidad de transporte de personal, en esta combi, se reportaron 5 lesionados. Al lugar acudieron diversas corporaciones de emergencia, brindaron la atención a los afectados y los trasladaron a los diferentes hospitales de la zona para su valoración y atención médica. Ya las autoridades correspondientes se encargaron de realizar las investigaciones para determinar las responsabilidades de este accidente. Lo que sí podemos informarles es que sí, hay 9 personas lesionadas derivado de este fuerte choque. Si usted pasó por la zona esta mañana, si usted logró observar incluso el momento exacto del accidente, bueno, repórtenos al 449-910-3508 cualquier información al respecto. No se reportan hasta este momento personas en código rojo o algo de gravedad, a pesar de lo aparatoso que estuvo el accidente. Estamos viendo en pantalla cómo quedó la ambulancia. O sea, chocaron de lado prácticamente. Y ahí está la combi también que se vio involucrada en este accidente, que como ya le comentábamos, ha dejado 9 personas lesionadas. 8:10, vamos con información local. El día de ayer, a pesar del lamentable resultado del encuentro entre México e Inglaterra, 2-3, la gente de Aguascalientes, los aficionados de Aguascalientes, se dieron cita, de igual forma, en la glorieta de Benito Juárez para reunirse, para apoyar a la selección mexicana al final del día, a pesar de los resultados que obtuvimos. La policía capitalina ya lo había advertido. Vamos a desplegar policías, cerca de 100 de policías en la glorieta de Benito Juárez, dependiendo también de los resultados, para evitar cualquier incidente. Porque si algo ha marcado este Mundial 2026 en nuestro país, es que también hemos aprendido a que tenemos que reforzar los esquemas de seguridad y de protección civil derivado de los incidentes que se han registrado a nivel nacional y también aquí en Aguascalientes. La última reunión que hubo ahí en la glorieta de Benito Juárez dejó a un jovencito lesionado por este denominado vuela-vuela, lo aventaron al aire, no lo atraparon a tiempo y terminó descalabrado. O sea, sí hubo incidentes. Entonces, el día de ayer sí se desplegaron los policías. Está viendo usted las imágenes en pantalla. Sí hubo personas que se dieron cita, decenas y decenas de personas, de aficionados, y todo parece indicar que los policías estaban tratando de contener las aglomeraciones. Hay algunas denuncias ciudadanas que indican que incluso impidieron pues que estuvieran festejando y celebrando en este punto, hasta este momento, sin mayores incidentes. Pero lo que sí es un hecho es que de igual manera, salieron, se reunieron ayer ahí en la glorieta de Benito Juárez, pues para despedirnos, ¿no?, de esta justa deportiva mundialista, pues para mantener este respaldo a la selección mexicana. ¿Qué le parece? Amanecimos tristes en este lunes 6 de julio del 2026. La presidenta Claudia Sheinbaum Pardo emitió un comunicado a través de sus redes sociales muy breve, reconociendo el trabajo que hizo la selección mexicana durante este encuentro y asegurando que México destacó en este mundial como un gran anfitrión. Ánimo, a veces se gana y a veces se aprende. Lo importante es seguir adelante y representar a México con orgullo. Lo logrado por los jóvenes de la selección vive en el corazón de las y los mexicanos por siempre. A todas y todos demostramos que México es el mejor anfitrión del mundo, con un pueblo alegre y unido por siempre. Vamos, México. Esto fue lo que publicó la mandataria a través de sus redes sociales. El día de ayer se registraron incidentes también importantes a nivel nacional, justamente cuando algunos aficionados se encaminaban al estadio de la Ciudad de México para presenciar este encuentro futbolístico. Vámonos a lo que sucedió el día de ayer cuando Cuauhtémoc Blanco, el diputado de Morena, estaba trasladándose al estadio con sus acompañantes, con sus familiares, para disfrutar de este encuentro deportivo. En determinado momento, durante su traslado, él iba en su camioneta color negra, que está viendo usted aquí en pantalla. En determinado momento se encontró con un grupo de manifestantes, porque el día de ayer hubo una manifestación en la capital del país por parte de la denominada Asamblea Antimundialista. Y este grupo de activistas, de manifestantes, se encontró con el diputado federal de Morena, con el exgobernador de Morelos también y el exfutbolista Cuauhtémoc Blanco, lo increparon, impidieron el paso de su camioneta e incluso le rayaron su camioneta con graffiti, así como lo está escuchando usted. Como parte de estas manifestaciones, la Asamblea Antimundialista le estuvo reclamando a Cuauhtémoc Blanco lo que sucedió en su momento cuando él era gobernador de Morelos en 2019, el asesinato de un activista, Samir Flores. Y estuvieron llamándolo asesino en diversas ocasiones, lo responsabilizaron de esta muerte y le rayonearon la camioneta, como lo va a ver usted en pantalla. Si le parece, vemos y escuchamos el momento exacto, conéctese con nosotros para que pueda ver estas imágenes y ya nos dirá usted qué opina.
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8: ¡Viva! ¡Viva! ¡Viva! ¡Viva! ¡Viva! ¡Viva! ¡Viva! ¡Viva! ¡Viva! ¡Viva!
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6: ¿Qué opinión le merece este tipo de manifestaciones? ¿Qué opinión le merece lo que le hicieron al diputado federal de Morena? Quiero leer sus mensajes al 449-910-3508. Hasta este momento, ni Cuauhtémoc Blanco ni Morena han emitido algún posicionamiento sobre lo ocurrido. Además, el día de ayer, en el marco del enfrentamiento entre México e Inglaterra, no nos olvidemos de los colectivos de las madres buscadoras que siguen manifestándose, lo realizaron el día de ayer previo al encuentro entre la selección mexicana y la selección de Inglaterra, realizaron una marcha de la Estela de la Luz a la glorieta de las y los desaparecidos para visibilizar la crisis de desaparecidos que nuestro país atraviesa y para exigirle al gobierno federal disculpas públicas, porque señalan nos han criminalizado a lo largo de este Mundial 2026. Han criminalizado nuestras protestas, nuestras manifestaciones y aseguran las autoridades han reaccionado incluso de manera violenta en contra de las mismas. Entonces, no se van a cansar de aprovechar el ojo que en este momento se encuentra sobre nuestro país para visibilizar la crisis de personas desaparecidas. Empieza a participar con nosotros. Sus mensajes son los más importantes al 910-3508. 8 de la mañana con 15 minutos. Oiga, hay que tener mucho cuidado con estas casas de empeño que han comenzado a proliferar, principalmente al oriente de la ciudad. Los colegios de expertos aquí en Aguascalientes están advirtiendo que muchas de estas casas, si no es que todas, ninguna de ellas, cuentan con las normativas correspondientes, con las regularizaciones correspondientes en contra del lavado de dinero. ¿Qué significa esto? En pocas palabras, ¿cómo nos puede afectar esto? Estas casas de empeño que están proliferando de manera irregular podrían estar recibiendo incluso prendas que forman parte o que participaron de hechos delictivos. Escuche.
13: Aun cuando la ley de lavado de dinero estipula el registro de las casas de empeño para su debida operación, el Colegio de Contadores del Estado de Aguascalientes señala que ningún organismo está registrado en la entidad. Luis Fernando Méndez Beltrán, abogado especialista, advierte sobre el surgimiento de prenderías en el oriente de la ciudad capital, donde considera que incluso se podría estar recibiendo artículos relacionados con incidentes delictivos sin regulación alguna.
15: Las casas de empeño están reguladas por Profeco, tienen un conjunto de reglas específicas y yo les puedo asegurar que si nos vamos al oriente de la ciudad, por ahí de Tercero y Segundo Anillo, amigos, nos vamos a encontrar un 50% que no están reguladas, que no están supervisadas, que están realmente comprando cosas que provienen de hechos ilícitos y que no están actuando conforme a la ley.
13: Por ser catalogadas como actividades vulnerables, las casas de empeño deben de identificarse ante la autoridad por el otorgamiento de préstamos o créditos con o sin garantía diferentes a entidades financieras. Esto según lo estipula la propia Ley de Lavado de Dinero. En este sentido, Sergio Enrique León López, integrante de la Comisión de Prevención de Lavado de Dinero en el Colegio de Contadores, refiere que no hay tienda de empeño en el estado que esté afiliada directamente con el colegio.
16: Los que formamos parte de la Comisión de Lavado de Dinero no tenemos ninguna de esas empresas, ¿sí? Entonces, por ahí pues es un tema bastante fuerte, bastante complicado, porque finalmente a quienes están haciendo la operación de préstamo, pues es gente que difícilmente va a tener una cuenta, ¿verdad?, donde pueda hacer estas transferencias. Y todo lo que le prestan, pues va a ser pagos en efectivo.
13: Los especialistas reiteran que estos entes deben de regularse por la Procuraduría Federal del Consumidor, donde la tasa de interés que pueden cobrar es de máximo 3.08% al no ser instituciones financieras. Jessica de Loera, BEI Noticias.
6: 8 de la mañana con 18 minutos y continuamos con más información, y esto hay que ponerlo sobre la mesa y hay que seguir discutiéndolo. Desde la semana pasada, si usted se habrá dado cuenta, sobre la agenda aquí en Aguascalientes, se ha puesto el tema de la violencia sexual, sobre todo en contra de nuestras infancias. Si usted recordará, hace algunos días, a través de Patrulla 790, nuestra compañera Lorena Treviño le dio cuenta de la historia de esta jovencita que fue víctima de violación, de abuso sexual, por parte de su propio padre, ¿sí? Por su propio padre, desde que ella tenía 10 años. Esta mujer ya tiene hoy más de 20 años, y se atrevió a denunciar. Ya la Fiscalía General del Estado está realizando las investigaciones correspondientes. Y no es el único caso. Tenemos muchos otros casos más de violencia sexual en contra de nuestras infancias. Prevalece la violencia, a tal grado de que a la fecha en Aguascalientes todavía hay madres niñas. O sea, tienen 10 años, 14 años y ya se convierten en madres. Y detrás de esto hay violencia sexual. Y esto lo está revelando un reciente estudio elaborado por la CONAPO. Con datos del 2025, todavía tenemos casos en Aguascalientes de niñas que son madres, se convierten en madres de los 10 a los 14 años. La buena noticia aquí, de acuerdo con la revisión que realizó BEI Noticias a estos datos, es que ha disminuido la violencia sexual en este sentido, pero prevalece.
0: Aguascalientes reduce la fecundidad forzada infantil en niñas de entre 10 y 14 años de 1.82 nacimientos por cada 1,000 niñas en 2018 a 1.09 en 2025. El más reciente documento de la Coordinación de Estudios Sociodemográficos y Prospectiva del CONAPO informa que la fecundidad forzada en niñas de entre 10 y 14 años es una grave violación de los derechos humanos y un serio problema de salud pública. En la mayoría de los casos, es consecuencia de violencia sexual. De acuerdo con el informe, Aguascalientes se ubica entre las entidades con menores niveles de fecundidad forzada. Sin embargo, especialistas señalan que la disminución de las tasas no elimina la necesidad de fortalecer los mecanismos de prevención, detección temprana de violencia sexual, acceso a la justicia y protección integral de niñas y adolescentes. Según las cifras, la entidad se ubica por debajo del promedio del país, estimado en 1.46 nacimientos por cada 1,000 niñas, al registrar aproximadamente 1.82 nacimientos por cada 1,000 niñas de 10 a 14 años en 2018 a 1.09 en 2025, mientras que la tasa de fecundidad para niñas de 12 a 14 años disminuyó de 3.03 a 1.82 nacimientos por cada 1,000 adolescentes durante el mismo periodo. Datos previos muestran que el año con mayor tasa de fecundidad para niñas de 10 a 14 años en Aguascalientes se registró en 2009 con 3.02 nacimientos por cada 1,000 niñas y adolescentes. A nivel nacional, para 2025 se estimaron 7,887 nacimientos de madres entre 10 y 14 años, equivalente a un promedio de 22 nacimientos diarios, lo que representa una reducción de casi 25% respecto a 2018. El documento informa que casi la mitad de las niñas que se convierten en madres apenas alcanzó la primaria completa y alrededor de 6 de cada 10 viven en unión libre al momento del registro del nacimiento. La mayoría no cuenta con trabajo remunerado y permanece dedicada a actividades domésticas o fuera del sistema educativo. En cuanto a los progenitores, la información disponible muestra que la mayor proporción tienen entre 15 y 19 años. Sin embargo, también existen casos donde los padres tienen entre 20 y 35 años o más. El alto porcentaje no especificado podría indicar retos en el registro o en la denuncia de estos casos. Los datos nacionales muestran que la mayoría de las niñas madres residen en zonas urbanas. La proporción en áreas rurales también es significativa. Día Álvarez, BEI Noticias.
6: Esto es muy sensible y esto nos tiene que culminar a nosotros como ciudadanía a preguntarnos qué está haciendo también la autoridad para detectar cualquier posible caso de violencia sexual contra nuestras niñas y prevenir este tipo de casos, estas cifras y estos hechos delictivos contra nuestras infancias. Oiga, rápidamente le doy lectura a algunos mensajes, ya comienzan a participar con nosotros sobre el tema del mundial, sobre todo. Nos dicen, Yalma, buenos días, yo opino que es hartazgo social con los abusadores sexuales y enfermos y que haya impunidad en el gobierno, como lo fue el señor Cuauhtémoc Blanco. Alguien opina, fue lo mejor que perdiera México, hubo calma en la noche, se acabó el desorden en las celebraciones, no más muertos, heridos, violencia, y tenemos más mensajes. Permítame hacer una primera pausa. Al regresar, ha llegado ya al Congreso del Estado. el informe que se solicitó al municipio de Aguascalientes del caso del bar Tormenta del Oeste. ¿Qué dice este informe? ¿Qué revela este informe? Al regresar toda la información, adelante Díaz Álvarez, el clima del tráfico.
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2: Muy buenos días, Yalma, un gusto saludarte y a nuestra audiencia comentarles que las aerolíneas están reportando que sus vuelos están a tiempo, tanto de ida como aquellos que regresan al Aeropuerto Internacional de Aguascalientes. Para el día de hoy, un cielo parcialmente nublado, a mayormente nublado, la temperatura máxima será de 27 grados con una mínima de 16. Habrá un 50% de probabilidad de lluvia, pero esto será a partir de las 7 de la noche, 56% de humedad, y en estos momentos la calidad del aire es aceptable. Las ráfagas de viento alcanzarán entre los 10 a 15 kilómetros por hora y el indicador de rayos ultravioleta persiste, esto en la escala extrema a partir del mediodía en continuación a las 2 de la tarde. Tome precauciones al momento de exponerse a los rayos del sol. Para el día de mañana y el miércoles, tormentas por la tarde, una máxima que va de 25 a 26 grados con una mínima de 15. El tráfico, tome precauciones, persiste tráfico lento en siglo XXI de sur a norte de prolongación Alameda hacia avenida Rodolfo Landeros. Otro punto importante de tráfico es en salida a México de norte a sur, de tercer anillo hacia la central de Abastos. Nos están reportando un accidente en Miguel de la Madrid de sur a norte, a la altura de los reductores de velocidad en el fraccionamiento Misión del Campanario. Asimismo, tráfico lento en Avenida Héroe de Nacozari de norte a sur, desde la calle Vázquez del Mercado hacia la Glorieta del Quijote. Hasta aquí la información del tráfico, asimismo el reporte del clima. Le recuerdo que este indicador puede consultarlo a través del Sistema Meteorológico Nacional. Que tenga un excelente lunes. Díaz Álvarez, Bay Noticias.
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1: 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El teléfono de Buenos Días Aguascalientes. 910-3508 y 09. Llama y déjanos tu comentario. 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
5: En Radio BI son las 8 con 27 minutos.
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1: 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Nos escriben al WhatsApp de Bay Noticias. Yalma, buenos días. ¿Cómo es posible, licenciada, que siendo un tema tan delicado, lo que es lo del centro nocturno, porque había menores, y ahí nuevamente la situación, les vale un sorbete, dejan las cosas para después? Esos asuntos con menores de edad deben tratarse de manera urgente. Es lo que opinan y le damos lectura textual a sus mensajes. Yalma, buenos días. Este tema del antro prostituyendo menores y el reporte del municipio, no deberíamos cerrar los ojos. Reglamentos no hace su trabajo. Sería conveniente que se revisen los múltiples antros en todo Colosio, particularmente aquí nos pasa el nombre de una plaza. Nos dicen, en fin de semana, son las 5 o 6 de la mañana y siguen en operación. Y es una realidad, ¿eh? ¿Cuántos centros nocturnos no hemos visto que siguen operando después de las 3 de la mañana, a pesar de que es el horario límite que se ha establecido ya con extensión de horario? Yalma, buenos días. Aguascalientes no es más corrupto porque no es más grande. Es lo que opinan y le damos lectura textual. 8:43, es importante hablar acerca de lo que sucedió este fin de semana, derivado de las lluvias del sábado por la tarde. Algunos nos agarró en la zona norte de la ciudad, en el centro principalmente, donde hubo las principales afectaciones. Mire usted cómo quedó nuevamente la Constitución después de las lluvias de este sábado por la tarde. Se volvieron a inundar a 2 semanas de la tragedia que ya habría ocurrido y que habría dejado a cientos de damnificados en la Constitución. Mire usted las imágenes en pantalla. Yo calculo más de un metro, al menos sí, más de un metro de inundaciones. De hecho, se alcanza a ver a un hombre ahí caminando. Le llega el agua por encima de la rodilla y se volvieron a inundar. Platicamos este fin de semana con el coordinador municipal de Protección Civil, Gabino Vázquez. Nos dice, sí, registramos al menos una veintena de hogares que se volvieron a inundar en este punto y es una de las principales exigencias de los vecinos de esta zona. Ellos fueron y se manifestaron hace unos días en Palacio Municipal para exigirle a las autoridades soluciones integrales porque llevan 18 años inundándose. Oiga, apenas vienen recuperándose. Incluso estaban reportando que hubo algunos damnificados que ya habían recibido muebles, apoyo por parte de las autoridades derivado de las lluvias del 20 de junio y que se les volvieron a mojar con las lluvias. De verdad. Vamos a darle seguimiento puntual. Estamos con ustedes. Estaban preguntando desde la audiencia si había algún posible centro de acopio. Todavía no hay información precisa por parte de las autoridades. En cuanto haya información, se lo estaremos dando a conocer en este espacio. Y si es usted vecino de la Constitución, también puede participar con nosotros al 449-910-3508. También hubo algunas afectaciones en el municipio de Jesús María, nuevamente derivado de estas lluvias. Y van a seguir las lluvias. Ahí sí el llamado. Están las autoridades a tomar acciones preventivas y medidas más puntuales para evitar que se vuelva a registrar un escenario así. No puedes estar tranquilo ni en tu casa cuando llueve. ¿Por qué? Porque te puedes inundar. 8:45, ¿qué dicen los diarios locales, nacionales e internacionales más importantes?
0: Primeras planas. El Heraldo de Aguascalientes.
2: Pululan casas de empeño ilegales.
0: El Sol del Centro.
2: Se acabó.
0: AM de León, Guanajuato.
2: Van contra militares por huachicol fiscal.
0: Mural, Jalisco.
2: Van contra 3 militares por meter huachicol.
0: El Universal.
2: Con Rocha Moya subieron casos de desaparición.
0: El Financiero.
2: Perfilan indicadores cíclicos más crecimiento económico.
0: Reforma.
2: Van contra 3 militares por meter huachicol.
0: Excelsior.
2: Se la rifaron.
0: La Jornada.
2: Fin de la ilusión.
0: Planas internacionales. The Guardian.
2: Toma el control de las donaciones mientras Farage afronta la nueva polémica de donaciones.
0: The New York Times.
2: Trump insta a las agencias a retirar los casos de derechos civiles.
0: The Washington Post.
2: Comienza una racha de calor intenso en D.C.
0: El País.
2: El 65% de los ciudadanos cree que en España hay love her.
1: Antes de irnos a la última pausa, quiero darle lectura a este mensaje. Nos dicen, buenos días. También hay buenos mensajes, ¿eh? Y también hay que reconocer a nuestros oficiales, a los oficiales que hacen su trabajo. Nos dicen, solo para agradecer a 2 mujeres oficiales de Patrulla Rosa que me brindaron paso al Hospital Tercer Milenio el sábado por la noche. Mi bebé de apenas 15 días de nacido se me estaba asfixiando. Y gracias

0: ellas, llegamos pronto al hospital y nos brindaron la atención inmediata. Era de Paseos de San Antonio hacia el hospital Tercer Milenio. Muchas gracias. También hay que dar la lectura y hay que darle espacio a este tipo de mensajes, ¿no lo cree? Qué manera de empezar la semana. Nos vamos a la última pausa. Al regresar, deportes y espectáculos. No tarda.
1: 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Templo Mayor, Reforma.
2: Fue bonito mientras duró el sueño de ver a la selección nacional avanzando con paso firme en la Copa del Mundo. Dos motivos había para el regocijo. El primero, por supuesto, el logro deportivo, la calidad del juego, la entrega de los jugadores y el planteamiento táctico. Todo eso que nos hizo preguntarnos ilusionados. Y si sí, el otro motivo de gozo no tenía que ver con la cancha, pero sí con la idea del juego en equipo, pero equipo nacional. Es decir, durante los 24 días que duró la participación de México en el Mundial, se fue dando un sentimiento que hace mucho no se veía.
1: Confidencial, El Financiero.
2: La autollamada ministra del Pueblo, Lenia Batres, pretende que paguen impuestos los beneficiarios de la clase trabajadora cuando solicitan los fondos de la cuenta de retiro del trabajador fallecido. Y por si no fuera suficiente, quiere que se graben legados y herencias de todos los mexicanos. Espíritu recaudador que pueden desatar tormentas innecesarias.
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1: En Radio BI son las 8:50.
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4: Antonio León, ¿cómo estás? ¿Cómo amaneciste el día de hoy lunes? Adelante, buenos días.
5: ¿Qué tal, Yarma? Muy buenos días, Aguascalientes. Vámonos con la información deportiva. Todos los mexicanos estamos tristes, pero satisfechos, me parece, por la representación de la selección mexicana. Y es que ayer el tricolor se despide de la justa mundialista tras caer en su casa del Estadio Ciudad de México en la ronda de los octavos de final en la justa mundialista. Y bueno, de la victoria espectacular por parte de la potencia Inglaterra, 3-2 ante el combinado azteca, un partido redondo de principio a fin en donde, pese a la derrota, insisto, la selección mexicana tuvo un accionar memorable. Es que en el inicio México fue mejor a los europeos, sin embargo, a la selección de los Tres Leones le bastaron escasos minutos para marcar diferencia en el marcador. Y es que al 36 un servicio de Bukayo Saka al área mexicana conectaba con Jude Bellingham, el MVP de este partido, que de cabeza mandó a guardar el 1-0 en el marcador. Y 2 minutos después, ya al 38, increíble, Bellingham recibe solo en el área y cierra la pinza frente al arco para su doblete y el 2-0 de la selección de la Rosa. Bueno, México devolvió la esperanza a toda la afición antes del descanso, al 42, con el remate de derecha en el área por parte de Julián Quiñones, para el descuento en el marcador 2-1 al momento. Sin embargo, en la segunda parte, pese a tener un hombre más en cancha tras la expulsión de Cuarzá al minuto 54, un error de nuestro portero prácticamente finiquita la eliminatoria, y es que el tal Rangel comete falta en el área al 60, se marca penal, y desde los 11 pasos vendría Harry Kane a marcar el tercero. El tricolor cerraba la eliminatoria con la anotación de Raúl Jiménez vía penalti tras falta en el área de hacia Brian Gutiérrez al 69 para el 3-2 definitivo, pues a pesar de que aún quedaba tiempo en el reloj, y arma, la igualada no llegó y México se despide de la Copa Mundial. Cabeza en alto y arma, brindando uno de los mejores partidos incluso del Mundial y tras una participación histórica al finalizar la fase de grupos de manera perfecta con 3 victorias. ¿Qué te pareció la representación de México y Alma en este Mundial?
4: Pues lo vimos ayer, ¿no? Juntos, lo disfrutamos, reconocimos el esfuerzo de la selección mexicana, ¿no? Yo creo que al final como que sí hicieron batallar a los jugadores de Inglaterra, ¿no?
5: Sí, bastante, ¿no? Y te menciono, de no ser por errores puntuales, sobre todo en defensa, que andábamos bien, muy bien en defensa en este Mundial, antes de este partido sin recibir gol incluso, pues bueno, son detalles que ayer fallaron, en contra de una potencia como lo es Inglaterra, no te va a perdonar, pero insisto, las formas también importan en la derrota, hay que saber perder, me parece que México ayer pierde con la frente en alto. Ya.
4: Sí, totalmente, mi Tony, el silencio sepulcral después de las 9 de la noche de todo Aguascalientes, de todo México, pero creo que lo hicimos bastante bien, una felicitación a los jugadores de la selección mexicana.
5: Sí, así como los criticamos mucho, también hay que reconocerles que, bueno, ayer mínimo pierden de forma decorosa, insisto, contra una de las selecciones que a partir de este momento, son candidatos a levantar la Copa del Mundo. Ya más información deportiva, muy buenos días, Aguascalientes.
4: Muchísimas gracias, mi Tony. Hablemos de cosas más agradables, por ejemplo, también la presentación artística que hubo en este encuentro deportivo. Se presentó el grupo mexicano Manae y todos los detalles los tiene Alfredo Molina. Adelante, muy buenos días.
5: ¿Cómo están? Hola, hola, muy buenos días. Para platicarles acerca de la participación de la agrupación mexicana Maná el día de ayer en este partido que se jugó en el Estadio de la Ciudad de México. En realidad, pues, al final vimos que quedó en una participación especial muy breve que se realizó durante este medio tiempo del partido entre México e Inglaterra. Y, pues, bueno, los comentarios ahí en redes sociales no se hicieron esperar. Esta aparición de la agrupación jalisciense significó la primera vez que se organiza una participación en vivo de un artista dentro de un encuentro de este, pues, torneo, ¿no? De este tipo, y pues el número musical que estuvo encabezado por los integrantes de Maná, Fer, Alex Juan y Sergio Ballín, pues ofreció apenas unos pocos minutos, pero sí generó una ola de críticas que convirtieron el momento en tendencia y en redes sociales. Fue alrededor de las 8 de la noche cuando pues los integrantes aparecieron ahí en este estadio para pues interpretar El Rey, este conocido tema de José Alfredo Jiménez, aunque pues muchos consideraron que no lo habían hecho de la mejor manera, que Fer se escuchaba desafinado y que pues además la versión no les había gustado. Recordemos que Maná incluso pues grabó este tema para una de sus producciones, pero pues aún así no convencieron al público, ¿no? Recordemos que los intérpretes de En el Muelle de San Blas, entre otros éxitos, han sido parte de este mundial, estuvieron en la ceremonia de inauguración que se realizó en este mismo recinto y además encabezaron este concierto histórico que se celebró en la Glorieta La Minerva y en Guadalajara como parte de las actividades que organizó la ciudad por ser sede de este mundial. Hace unos días, Fer también se convirtió en tendencia luego de que le respondió al vocalista de Oasis, Liam Gallagher, cuando este escribió ahí en redes sociales que él creía que Inglaterra le iba a ganar a México 5-0, por lo que pues Fer de Maná le hizo un video en donde pues básicamente le decía ubícate, güey, o sea que él es el no iba a ser el resultado del partido del día de ayer. Sí nos ganaron, pero bueno, no 5-0, ¿verdad? Hay más información de esto ahí en nuestra plataforma de BI Noticias. Y fíjense que el que no se quiso perder el partido a pesar de estar trabajando fue Louis Tomlinson de One Direction, o exintegrante de One Direction, que con su carrera como solista pues está ofreciendo una gira de conciertos allá en Estados Unidos. Y hemos visto a través de los videos de los fans que mientras estaba cantando en Charlotte, allá en Carolina del Norte, pues en las pantallas estaba proyectando el partido. Él le vestía la camiseta de Inglaterra y además también estamos viendo videos donde cuando pues su equipo anotaba gol, él lo celebraba a pesar de estar en un momento pues muy emotivo, ¿no? Dependiendo del tema que estuviera interpretando, pero no quiso dejar pues pasar esta oportunidad de estar viendo a su equipo jugar y pues parece que los fans también lo apoyaban, ¿verdad? Porque pues celebraban junto con él los goles de su país. Alfredo Molina, BI Noticias, muy buenos días. Gracias.
4: Muchísimas gracias, Alfredo, y gracias a la audiencia por habernos acompañado. Pues bueno, hay todavía más información, hay todavía más temas pendientes, lo platicaba con mi coordinadora de noticias, Rocío Gutiérrez, el mundial nos distrajo mucho a todos, hay que regresar a la realidad de Aguascalientes.
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8: Buenos días. Estas son las noticias más importantes de hoy. Llega informe del municipio sobre antro con prostitución infantil. Un brevísimo documento de apenas 8 hojas es lo que hizo llegar el Ayuntamiento de Aguascalientes al Congreso del Estado, luego de que se aprobara un punto de acuerdo para solicitar toda la información al respecto. Se trata del informe al decreto 453 por parte del Poder Legislativo, en donde se solicitaba rendir un informe oficial detallado y pormenorizado que explique el estatus legal de la licencia de funcionamiento del bar Tormenta del Oeste, o también conocido como El Reloj, además de las inspecciones que se realizaron en dicho lugar, por lo menos en los últimos 2 años, así como los protocolos de atención a las quejas ciudadanas en la zona. A 2 semanas de la tragedia, nueva inundación golpea a vecinos de la Constitución. Hay una 20 de afectados. El coordinador municipal de Protección Civil, José Gavino Vázquez Vega, informa que las lluvias registradas la tarde de este sábado generaron nuevamente inundaciones en los hogares del fraccionamiento La Constitución, que hace apenas 2 semanas se habían enfrentado a este fenómeno. Gracias. Continuamos con más noticias en breve. Yalma Arronte, BI Noticias.

0: ¿Qué tal? Bienvenidos a Más Allá de la Noticia. El tema de hoy, Aguascalientes y los efectos de su propia reforma electoral. En medio de la temporada preelectoral, el Congreso de Aguascalientes aprobó una serie de reformas que establecen nuevas reglas para las elecciones que se celebrarán en los próximos años. Entre los cambios se prohíbe el nepotismo y la reelección inmediata en las diputaciones y ayuntamientos, como parte de la armonización con la Constitución Federal, aunque esto será aplicable hasta los comicios de 2030. De igual manera, los legisladores avalaron la incorporación de una regiduría adicional por el principio de mayoría relativa a la integración del Cabildo de Aguascalientes, así como la ampliación del plazo para la aprobación del registro de candidaturas. Asimismo, se dio luz verde a que los aspirantes a cargos de elección popular presenten de manera obligatoria su declaración patrimonial, fiscal y de intereses ante el Instituto Estatal Electoral. En caso de no cumplir con esta medida, los partidos políticos podrían ser sancionados con una cantidad que no supera los 24 mil pesos. Pero entonces, ¿qué tanto cambiará el panorama electoral con estas reformas? ¿Qué implica la suma de otro regidor al Ayuntamiento Capital y cuáles reglas están faltando rumbo a la elección de 2027? Son los temas que ponemos sobre la mesa aquí en Más Allá de la Noticia.
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2: Aguascalientes se encamina a un proceso electoral marcado con nuevos lineamientos aprobados por el Congreso del Estado, los cuales van desde la prohibición de la reelección y el nepotismo hasta la transparencia de declaraciones fiscales. Con 25 votos a favor, los legisladores locales dieron su visto bueno a la prohibición de la reelección consecutiva de diputaciones y en los ayuntamientos. Es decir, que los alcaldes, regidores o diputados no podrán contender por el mismo cargo. Sin embargo, esta medida no será aplicable en la elección del 2027, sino hasta los comicios del 2030. Por otra parte, los futuros candidatos estarán obligados a presentar sus declaraciones patrimoniales y de intereses ante el Instituto Estatal Electoral, así como exhibir la constancia de situación fiscal actualizada previo al inicio de las campañas electorales. De incumplir con ello, los partidos recibirán una sanción de entre 50 y 200 sumas, o incluso podría ser una causa para cancelar las candidaturas de sus aspirantes. Como tercer punto, el Congreso local aprobó ampliar el periodo de registro de las candidaturas de la elección del próximo año, por lo que los partidos y figuras independientes tendrán hasta 10 días para tal inscripción. De acuerdo con el proyecto, esto permitirá el fortalecimiento de la revisión de los requisitos de elegibilidad y brindar mayor certeza jurídica al proceso electoral. Finalmente, con el apoyo de 18 legisladores, se aprobó la integración de un regidor más al Cabildo de la capital, para lo cual se eliminó a un síndico, es decir, que el número de integrantes dentro del Cabildo se mantiene como el día de hoy. Cabe mencionar que a la fecha no se ha discutido la aprobación sobre las candidaturas exclusivas para mujeres en 6 de los 11 municipios, escenario que ya fue aprobado por el Consejo General del Instituto Estatal Electoral.
0: ¿Qué tal? Bienvenidos a esta mesa de opinión y de análisis. Con el gusto de siempre les saluda Rocío Gutiérrez, quien estará a lo largo de estos minutos en compañía de nuestros analistas como cada lunes para abordar este punto que es importante y usted lo tiene que conocer: qué se vienen en las elecciones 2027, qué se vienen para las elecciones 2030, si realmente hay cambios de fondo o nada más parece que hubo cambios, a quienes benefician, a quienes perjudican y si la ciudadanía está al centro de una reforma electoral como esta o como siempre los partidos políticos y sus intereses. Justo para hablar de este tema, quiero dar la bienvenida. Nos acompañan aquí en el estudio Edgar Guerra, quien es doctor en sociología por la Universidad de Bielefeld, profesor investigador del Departamento de Sociología en la UA. Bienvenido siempre,
3: gracias,
0: Edgar.
3: Gracias, Rocío. Buenos días.
0: Gracias por acompañarnos. Me da mucho gusto saludar también, como cada lunes, al doctor Andrés Reyes, doctor en ciencias sociales, analista político y catedrático de la Universidad Autónoma de Aguascalientes. Bienvenido siempre.
4: Muy buenos días.
0: Buenos días. Y vía Zoom desde Monterrey, Nuevo León, Alejandro Madrazo Layuz, doctor en derecho por la Universidad de Yale y analista político. Alejandro, buenos días. Bienvenido.
5: Buenos días, Rocío, a ti y a tu auditorio.
0: A ver, Alejandro, vayamos al fondo y no nada más para lo que está pasando en Aguascalientes, porque esta, algunas de ellas son armonización con lo que hay ya a nivel federal. ¿Realmente hay cambios de fondo en esta reforma electoral o no?
5: Yo creo que el cambio más importante de esta reforma electoral es justamente la anulación de la posibilidad de reelección para los cargos locales. Y creo que es una regresión democrática, en mi opinión, grave. La no reelección consecutiva se instauró históricamente en un periodo en el cual había estábamos en proceso de formar un partido hegemónico, lo que después fue el PRI, el Partido Nacional Revolucionario. Y fue una negociación entre, el resultado de las tensiones entre los priistas, o los que después serían priistas, la familia revolucionaria en ese entonces, en la que por el asesinato de Obregón se decidió prohibir la reelección presidencial. Entonces, bueno, pues quienes aspiraban a los cargos ejecutivos iban a tener que aceptar esta prohibición por motivos históricos. O sea, la revolución, recordemos, empezó al grito de sufragio efectivo, no reelección. Era no reelección de Porfirio Díaz, no esas reelecciones eternas, ¿no? Entonces, la presidencial era la que era importante para la no reelección. Con el paso de los años, se permitió la reelección para que una persona se pudiera reelegir, básicamente, que fue Álvaro Obregón. Y esa reelección que sí se llevó a cabo, Álvaro Obregón fue reelecto, culminó con su asesinato. Entonces, al ser asesinado Obregón y al darse la reconfiguración política a través de la formación de un partido hegemónico, Calle siendo el arquitecto de esto, pues una de las formas de evitar que la violencia política como el asesinato Obregón continuara es decir, a ver, ya, vamos a pararle a esta voluntad de perpetuidad, al menos formal. Calles lo que quería era hacer el poder detrás del trono, y entonces pues no le importaba tanto la reelección porque él tenía el poder detrás del trono. Cuando se van a la asamblea del Partido Nacional Revolucionario, los liderazgos del Partido Nacional Revolucionario querían que fuera no reelección presidencial, pero sí reelección legislativa. El líder del legislativo en ese entonces era Gonzalo N. Santos, uno de los líderes políticos más tristemente célebres. Y la autobiografía de Gonzalo N. Santos es muy interesante porque habla de ese episodio y dice, a ver, nosotros queríamos ponerle la no reelección a la presidencia para controlarlo, pero no queríamos la no reelección legislativa porque entonces nos iba a hacer más débiles a los legisladores. Entonces queríamos debilitar al ejecutivo y fortalecer al legislativo, pero Calles nos exige que pongamos la no reelección para todo mundo. Al poner la no reelección para todo mundo, bueno, se debilitan tanto al ejecutivo como al legislativo y quedan igual de débiles y se fortalece al jefe máximo, o sea, a Calles. Pero entonces Gonzalo N. Santos narra en esa biografía cómo le metieron gol a Calles agregando la palabra inmediata al final, creyendo que, bueno, pues podían estar saltando entre cámaras y que de esa forma habría un legislativo fuerte. Y Santos lo dice con mucha, pues como solía ser él, con mucha, pues, gracia. Dice, y cometimos un error al meter la no reelección inmediata y sí permitir la reelección no inmediata, o sea, que esperen un periodo y regresen, porque lo que produjimos fue una borregada que depende del jefe del partido. O sea, la no reelección inmediata fortalece a los liderazgos partidistas y en el caso de el liderazgo partidista que gobierna, en este caso Morena, a la presidencia de la República y debilita a los candidatos. Entonces yo creo que había sido un gran acierto permitir la reelección, sobre todo a nivel local, Congreso local y ayuntamientos, porque ahí sí es donde los ciudadanos conocemos más a nuestros políticos, sobre todo en los ayuntamientos, porque son quienes nos prestan servicios. Y entonces, en ese sentido, yo creo que fortalece la conexión entre ciudadanos y gobernantes el que pueda haber reelección, porque entonces hay incentivos para hacer bien su trabajo, al menos la primera vuelta. Cuando tú quitas la posibilidad de reelección y haces la reelección que sea salteada, lo que haces es fortaleces al liderazgo del partido, porque entonces el candidato va a tener que regresar al partido o irse a otro puesto que depende del partido. O sea, seguimos en un ciclo en el que estamos intentando romper con ese poder desmedido que tienen los líderes de los partidos políticos sobre sus candidatos y, en consecuencia, sobre la clase política. Yo creo que esta es una regresión que no es positiva. Por supuesto, viene desde la Constitución Federal, pero hay que decirlo para todo el país, yo creo que es una regresión en materia democrática. Creo que había muchos problemas con cómo teníamos nosotros organizada la reelección, precisamente porque los partidos habían logrado colar ahí cláusulas en las que no podías cambiar de partido, etcétera, etcétera, lo que los ataba a los candidatos a sus propios partidos. Pero eso se podía mejorar. Yo sí creo que el camino es permitir la reelección con algún límite, sobre todo en puestos locales, quizá no en los nacionales, y en ese sentido creo que estamos perdiendo un poquito en ese paso y estamos regresando pues al sistema priista. O sea, es una pieza más en la que Morena nos está regresando al sistema priista y los liderazgos de los partidos felices. Si se fijan, el único partido que ahorita ha anunciado algo concreto sobre que los liderazgos no sean candidatos ha sido el de Somos México, y es muy interesante esa apuesta, y ese es el tipo de cosas que aparecen de repente, y este tipo de medidas parece cerrar ese paso. Parecería una reforma encaminada para consolidar el poder de arriba sobre la clase política, para poder entonces controlar las carreras de los políticos y hacer que le deban más a los liderazgos políticos. A mí ese punto me preocupa y me parece una regresión importante, y el que Gonzalo N. Santos nos diga que lo que produce la no reelección inmediata es una borregada, y esa es la palabra, borregada es la que utiliza en sus memorias, pues debería de preocuparnos. Me temo que nuestra borregada crecerá.
0: A ver, hago una breve pausa, regresamos con más, lo invitamos a participar, su voz siempre es muy importante para estas mesas, están nuestras líneas telefónicas, WhatsApp y redes sociales.
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1: En Radio BI son las 9:14. 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
2: Temperatura 20 grados. 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
3: Bien, continuamos con más de esta mesa de opinión y de análisis. El tema que estamos abordando, Aguascalientes y los efectos de su propia reforma electoral. En esta mesa nos acompañan como cada lunes nuestros analistas políticos, el doctor Edgar Guerra, el doctor Andrés Reyes y vía Zoom desde Monterrey, Nuevo León, el doctor Alejandro Madrazo Layuz. A ver, Andrés, sobre esto que mencionaba hace unos momentos, Alejandro, ¿coincides o no? Sobre todo en ese fondo que podría o no tener también la no reelección. Adelante.
4: Sí, coincido en algunas cosas y en otras tengo dudas. Me parece que en México tenemos muchísimos elementos para concluir que tenemos un sistema de partidos muy frágil. Frágil en el sentido de la militancia. Si tú cuentas cuántos militantes tiene el Partido de Acción Nacional, es una cosa así que asusta un poco, ¿no? Igual el PRI, igual otros partidos. Morena es el que más tiene, pero el problema ahí no es el de la militancia, el problema ahí es el de la representación, que lo tienen también todos los partidos, ¿no? Cuando vamos a la Cámara de Diputados, sabemos que representan, en mejor de los casos, a los partidos políticos, los diputados, pero no a la gente, ¿no? Este problema de representatividad tiene ya años también con esto, y hablaría también del rechazo que hay de la gente cuando les hacen encuestas y les preguntan a usted qué opina de los partidos políticos, confía en ellos y sus niveles de confianza son muy bajos. A eso me refiero que el sistema de partidos está muy afectado en el país. Y la otra, que los teóricos que han hecho análisis de la ciencia política, como Robert Dahl, dicen que ellos hablan de que el sistema que se ha impuesto en el mundo, ellos no le llaman democracia, le llaman poliarquía, porque lo que se escoge es a las élites, el cambio de élites dentro del mismo partido, ¿no? O sea, no hay un cambio realmente sustancial. Y agrega todo esto que algo que dicen las estadísticas internacionales es que en el caso de México, si lo comparas con otros países de América Latina, el nivel de institucionalidad en algunas cosas se ha mantenido mucho, a veces para bien y a veces para mal. Me refiero concretamente a la reelección. En México, por circunstancias históricas, existe un generalizado rechazo a la reelección, por estas razones históricas que mencionó Alejandro. En algún momento, muchos periodistas, analistas y de todo tipo, dijeron que Andrés Manuel López Obrador se iba a reelegir. Y pues él seguramente hizo su cálculo y sabía que eso iba a generar problemas en el país. La reelección en México no goza de buena aceptación, entonces seguramente por eso no quiso jugar su carta. Terminaría diciendo que en el caso de la reelección, sea de reelección inmediata o de reelección no inmediata, no se ha demostrado que la reelección inmediata o no sea útil.
3: Sinónimo de mejoría.
4: O de mejoría. Eso no está demostrado. Nosotros podemos suponer, a esto me refiero cuando digo que tengo mis dudas con relación a lo que dice Alejandro. Yo digo que esto todavía no está demostrado, que la reelección beneficie el desempeño de los diputados. Porque tengo la impresión, asociado esto con lo que nos trae hoy al tema aquí este día, es que desde mi punto de vista las reformas que están planteando son reformas muy menores comparadas con otras necesidades fundamentales. Desde mi punto de vista, en México se debería pensar muy en serio el uso del voto electrónico, mejorar el voto anticipado, votar ya no solamente por personajes, votar también ya por acciones concretas del gobierno. Y qué te digo, echar una mirada a los partidos para ver cómo está qué se puede hacer en la ley electoral y la ley de partidos para que los partidos representen a la sociedad, no solamente a sí mismos. Ese tipo de reformas, a mi juicio, serían reformas sustanciales. Reformar cada de manera consecutiva o de manera no consecutiva, a mi juicio, lo que va a pasar es que los partidos seguirán gozando de esta primicia que tienen para poder elegir a los amigos, a los con quienes tienen intereses y cosas por el estilo. Yo tengo la impresión de que las reformas electorales que hoy necesitamos son mucho más fondo que lo que estamos presenciando.
3: ¿Qué dices tú, Edgar? Adelante.
5: Bueno, yo creo que lo pusiste muy bien al inicio del programa. Este paquete de reformas, ¿a quién beneficia? ¿A los partidos o a la ciudadanía? Yo empezaría diciendo a los partidos, sin duda alguna. La primera, me parece, yo coincido, la no reelección inmediata de diputados, regidores, etcétera, sí es una reforma que nos pone hacia el pasado, nos lleva al pasado. Yo sí creo que hay un proceso de aprendizaje en el gobierno cuando las personas pueden reelegirse. Yo sí creo que puede haber más rendición de cuentas cuando las personas pueden reelegirse. Y yo sí creo que cuando este mecanismo de no reelección se quita, todos los que son integrantes de los partidos políticos que aspiran a una candidatura van a depender sí o sí de los líderes de los partidos. Es decir, no va a ser ya la ciudadanía que va a tener más herramientas para eventualmente tener mayor posibilidad de incidir. Estoy de acuerdo que no es inmediato eso, pero tenían cierta posibilidad de incidir cuando había ese proceso de reelección, porque decían, lo hizo muy mal o lo hizo bien, votaría yo por él. Ahora ya no tienen eso. Entonces, ahí la primera reforma que está puesta en este paquete es regresiva y va contra la ciudadanía. La segunda, el nepotismo electoral, que suena bastante bien. Es decir, que no puedan tu hermano, tu primo, tu cuñado, tu primo segundo, tu esposa ser candidatos. Pero esta reforma solamente va a empezar a ser válida a partir de 2030, y ahí por el Partido Verde Ecologista de México, que quiso lanzar o quiere, pretende lanzar a la senadora Ruth Dávila, me parece, como candidata para el gobierno de San Luis Potosí, que yo no tengo duda de sus competencias, pero ella tiene lamentablemente la situación de que es esposa del gobernador actual.
3: Pero
5: ¿no?
3: ojo que entonces, nada más es para el mismo cargo, o sea, podrían decir, ah, bueno, no vas para gobernadora, pero vas además, para la presidencia municipal.
5: Además,
3: ¿no? O vas de diputada, entonces, y ahí ya no aplica el nepotismo.
5: Entonces ahí vamos viendo una reforma que en principio suena bien, pero cuando ya vas a los detalles, nada que ver. La segunda, declaración 3 de 3, en principio suena bastante bien, que las personas candidatas declaren su patrimonio, su deuda con el fisco, si tienen intereses. Pero es una ley que no tiene dientes. No va a haber ninguna, penalización si no presentas tu declaración. Si no presentas tu declaración, incluso tu candidatura continúa. A lo más se va a multar a los partidos políticos con entre 50 y 200 UMAS, que son de 6,000 a 20,000 pesos para un partido. No a la persona candidata, sino al partido. Entonces es una reforma, otra vez la tercera, que suena bien, pero que para la ciudadanía realmente no representa dientes ni representa herramientas en términos de representación, de incidencia, etcétera.
3: Hacemos una breve pausa, si te parece, y regresamos con más.
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2: En Radio BI son las 9:24.
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0: Bien, continuamos con más de esta mesa de opinión y de análisis, el tema que estamos abordando, Aguascalientes y los efectos de su propia reforma electoral. En esta mesa nos acompañan Edgar Guerra, Andrés Reyes y Alejandro Madrazo, nuestros analistas políticos como cada lunes. A ver, Edgar, te interrumpimos para irnos a la pausa. Decías, ibas en el segundo punto.
1: Sí, y bueno, y sobre la lógica esta de que al final del día este paquete de reformas pareciera ser un paquete que beneficia a la ciudadanía, pero ya visto con lupa, pues en realidad más bien está robusteciendo el poder que tienen los partidos políticos para decidir candidaturas y para mantener pues sus círculos oligárquicos cerrados, claro, frente a la ciudadanía, ¿no? La declaración 3 de 3, una propuesta sin dientes, realmente. La ampliación de plazo de registro puede eventualmente beneficiar a los mismos partidos grandes, ahora que se han aprobado en Aguascalientes, creo que ya son 12 partidos, varios de ellos muy pequeños, sí. Pues estos partidos finalmente no tienen la institucionalización, la infraestructura para mover o movilizar a sus propios cuadros en caso de que necesiten en algún momento, digamos, cambiar candidaturas, etcétera, y los plazos son muy cortos, pues esto beneficia a los partidos grandes. Regiduría adicional, aquí es una reforma que va muy de la mano de lo que se aprobó en la reforma de abril, en el Nacional, la reforma electoral, en donde se reduce el número de sindicaturas, se amplía el número de cabildos con una regiduría, y esto finalmente pues se argumentó en su momento en el paquete que envió la presidenta Claudia Sheinbaum, que tenía como motivación pues el tema de la austeridad republicana, ¿no? Tener menos, gastar menos dinero en los cabildos, en el municipio. Y en principio, pues suena bien, pero lo cierto es que nos hemos dado cuenta en los últimos 8 años de gobierno de la 4T que la austeridad pues es más bien un proceso de erosión e institucionalidad. Institucional, es decir, que gastar menos no significa hacerlo mejor, significa muchas veces hacerlo peor. Entonces, aquí, si en principio sonaría bien para la ciudadanía menos dinero en el gasto para los políticos, al fin y al cabo significa menos dinero, por ejemplo, para tener candados a la lógica de gobierno municipal, porque ¿qué es lo que hace un síndico? Eso es finalmente pues una figura de fiscalización, ¿no? O de representación legal del cabildo, y si tenemos una sindicatura menos, pues hay menos contrapesos. Y si esto se lo damos a una regiduría que puede ser por mayoría relativa, es decir, que se la lleva el partido ganador, pues entonces vamos a tener un gobierno, un ayuntamiento con más poder y menos fiscalización, por ponerlo de manera muy sencilla, ¿no? Y finalmente la reestructuración, y finalmente las leyes, la reforma de que ya aprobó el Consejo, el Instituto Electoral del Estado de Aguascalientes, de paridad de género, de igualdad sustantiva y de perspectiva de género en la integración municipal de Aguascalientes. Y esto no se tocó en las reformas o en el paquete de reformas que se aprobó en el Congreso. Eso es un mandato también de la reforma federal. Me parece que ahí sí hay también una reforma muy importante, ¿no? De configuración real del poder de una manera distinta, con igualdad sustantiva, con perspectiva de género.
0: Que de hecho fueron criterios de los propios miembros del Instituto Estatal Electoral.
1: Exactamente, ¿no? Y entonces vemos una autoridad jurídico-administrativa haciendo reglamentos, pero vemos a una entidad legislativa que no está haciendo lo que le corresponde.
0: Y justo aquí, Alejandro, también presentaron una iniciativa a los de Morena para que, igual que lo que van a hacer en Morena, que ellos ya lo van a aplicar, el no nepotismo o la no reelección también para 2027, que hicieran lo mismo los otros partidos políticos. Acá se la bateó el partido mayoritario, que es el Partido Acción Nacional. Pero a ver, ¿por qué Morena está tan interesado en que esto se aplique ya en 2027?
2: A ver, habría que entender un poco la lógica de los partidos políticos en las elecciones intermedias para responder a eso. O sea, fíjate cómo están empezando a tratar de normar la vida interna de los demás partidos justo en el momento en el que están surgiendo nuevos partidos. Y entonces están de alguna forma definiendo las dinámicas de las vidas internas de los partidos emergentes. Eso es delicado, sobre todo, como decía yo, cuando ha habido anuncios tan interesantes sobre cómo distribuir candidaturas, que podrían después ser otros. A mí sí me llama mucho y muy poderosamente la atención dos aspectos de la definición de candidaturas que ha puesto sobre la mesa el partido Somos México. El primero de ellos es que los liderazgos partidistas no pueden aspirar a cargos de elección popular, y eso creo que es una respuesta clara al reclamo de la soberanía, de la ciudadanía, en contra de estos enquistamientos de los liderazgos partidistas que se dedican a ordeñar y a pervertir las plurinominales. Aquí hemos discutido mucho las plurinominales. Yo defiendo las plurinominales porque son un mecanismo mucho más democrático que las uninominales. Y se me responde una y otra vez, bueno, pero es que las plurinominales son los que usan los liderazgos de los partidos para enquistarse sin hacer campaña. Y tiene razón esa crítica. En efecto, los liderazgos de los partidos han utilizado el mecanismo de los plurinominales para enquistarse. Yo no tiraría las plurinominales a la basura por eso. Haría algo como lo que está haciendo Somos México, que es decir, liderazgo partidista no puede entrar a las candidaturas. Y entonces sí se pone interesante la cosa. La otra es anunciar directamente ya el compromiso de un cierto número de candidaturas a un cierto perfil de personas. En este caso, Somos México anunció que iba a otorgar las candidaturas a las madres buscadoras, 20%, una de cada 5 candidaturas a las madres buscadoras. Eso no parece una propuesta de dientes para afuera, suena a un compromiso. Ahora sí que, como dicen los gringos, put your money where your mouth is, pon tu dinero donde está tu boca, o sea, a ver si pones de verdad tu capital político en donde está tu palabrería y tu discurso. Entonces, estas son decisiones internas de los partidos. A mí me desagrada ese impulso de Morena por querer meterse en las decisiones internas de los partidos cuando hay partidos que están haciendo decisiones internas que rompen con la lógica de la extracción partidista que los partidos hasta ahorita existentes han utilizado. Entonces, en general, siento con sospecha o veo con sospecha esa pretensión de nuevo tan priista de Morena de meterse a regular la vida interna de los partidos de oposición.
0: A ver, hago una breve pausa, si me permiten. Ay, perdón, te golpeé ya, mira, una disculpa. Y regresamos con más.
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3: En Radio BI son las 9:33.
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0: Bien, continuamos con más de esta mesa de opinión y de análisis, el tema que estamos abordando el día de hoy, Aguascalientes y los efectos de su propia reforma electoral. Hoy nos acompañan en esta mesa, están con nosotros nuestros analistas como cada lunes, Edgar Guerra, Andrés Reyes y vía Zoom desde Monterrey, Alejandro Madrazo Layuz. A ver, veo algunos de los mensajes que nos están llegando más adelante de la lectura, algunos de estos mismos con los que alcancemos, pero hablan justo del tema de la reelección, ¿es verdad? O sea, no es algo que sea, no sé, bien visto por la ciudadanía, pero aún así han vuelto a ganar los que se ponen para la reelección, los que vuelven a contender para la... Entonces, habla también de nosotros como votantes, me parece, como electores.
1: Sí, claro. Algunos de los analistas contemporáneos de América Latina, me refiero concretamente a Manuel Alcántara Sáez, que es latinoamericanista, dice que este fenómeno está ocurriendo en toda América Latina, ¿no? Es decir, en las hechuras de los partidos políticos del continente, esta tendencia se está consolidando, ¿no? Donde no hay el debilitamiento del sistema de partidos, pero luego lo que tú mencionas, ¿no? Que es este asunto de la... Pero ya se me perdió.
0: Del electorado, de cómo electorado, no estamos tampoco pendientes. Ajá.
1: De hecho, él se pone a hacer el análisis de cómo se han visto las reelecciones en varios países del mundo, incluyendo no solamente los de América Latina, también los de Estados Unidos y Europa. Y me llamó mucho la atención cuando comentaba que en España, cuando hubo la alternancia, que todo el mundo celebramos, bueno, mucha gente celebró, pocas veces nos enteramos que el parlamento que se quedó junto con la figura del rey, uh-huh, o sea, con la figura de la monarquía, también se quedó intacto el Congreso de la Unión, o su equivalente, el parlamento. Es decir, todos los diputados que quedaron eran franquistas. Entonces él decía de la carga fuerte de una institución con estas características que difícilmente la vas a quitar. Aquí en México tenemos el asunto de la reelección desde hace mucho tiempo, y lo único claro que tenemos es que a la gente no le gusta la reelección.
0: Pero luego vuelven a votar, o volvemos a votar por los mismos que
1: sí,
0: se están reeligiendo.
1: Habría que ver las razones, ¿no? Pero en general la reelección no es bien vista. Ahora, hay que distinguir los movimientos de reelección que hubo en los años 30 con los que hay ahora. No se olviden ustedes que en los años 30 los diputados se elegían cada 2 años, y los presidentes municipales cada 2 años, y los gobernadores cada 4. Entonces es distinto pasar de 2 a 4 que pasar de 3 a 6 también, ¿no? Luego pasa lo que está sucediendo ahora. La gobernadora de Aguascalientes parece que está gobernando desde hace como 10 años, porque ya fue presidenta municipal
0: dos veces.
1: Se reeligió y luego después es gobernadora, y no obstante que nomás van a ser 5 años, sentimos como que tenemos una etapa larguísima de esto, ¿no?
0: Y que si te fijas, ese ya va siendo como que el caminito para quien busca ser gobernador, ¿no?
1: Sí.
0: Desde que empezó la reelección aquí, tenemos de alcalde o alcaldesa,
1: sí,
0: nuevamente se reeligen, y luego entonces ahora sí ya la línea directa.
1: Claro, dos ámbitos de eficacia. ¿Qué tanto, como dices tú, puede servir esto para llegar a la gubernatura? ¿Y qué tanto sirve para beneficio de la sociedad, en el sentido de que se vuelva el aparato de representación, en este caso el de los diputados o el de los presidentes municipales, más eficaz que los anteriores? Porque se supone que tú haces una reforma para mejorar, ¿no? Entonces, el estudio que yo conozco es un estudio que se hizo en Guanajuato, donde se revisa cómo se han reelecto los diputados, y las respuestas que hay hasta ahorita es que no hay ninguna condición sustancial entre un formato y otro. Y entonces dices, bueno, a lo mejor hay que estudiarlo más, porque pues nada más estamos hablando de un solo estudio en 22 congresos del país, particularmente con los diputados, y no se observan mejoras en el rendimiento de los diputados. Hay 10 indicadores para ver el rendimiento de los diputados, ¿no? Número de iniciativas, iniciativas aprobadas y otras cosas que vienen por ahí. Pero no nos ha dado un resultado que podamos decir con los ojos cerrados, está bien que se reelijan.
0: Es cierto. Pero entonces, ¿estamos nosotros permitiendo que esto ocurra? Es decir, ¿cuál es nuestro papel en medio de todo esto? Porque claro, siempre que hablamos de, no, ustedes creen que se van a tocar los partidos políticos, no se van a tocar, pero ¿y entonces dónde estamos nosotros como para obligar u orillar a los partidos políticos a que hagan lo que la ciudadanía está pidiendo que hagan?
2: Sí, sin duda, yo creo que esa es la dimensión más importante de toda esta ecuación, ¿no? En la medida en que nosotros, ajá, no asumamos nuestra propia responsabilidad en buscar cuáles son los indicadores de impacto, de éxito, éxito o de medianamente cierta resultados de los diputados, pues en esa medida tampoco vamos a tener herramientas muy claras para decidir si votamos nuevamente por esa persona o no. Ahí empieza, ahí hay un grave problema. Pero otra vez, yo creo que ahí el tema no es el mecanismo de la reelección. O sea, entiendo bien lo que significa para las personas o para una gran parte de los mexicanos el tema de la reelección por razones históricas. Creo que muy bien por eso en la reforma que se envió en febrero de el año pasado contra la reelección, iba el tema de sufragio efectivo, no reelección. Hay toda una, digamos, como conciencia, una memoria colectiva, pero creo que ya no estamos en el 1920-30, creo que ya muy bien explicaron los contextos y son distintos a los de hoy. Los de hoy son contextos en donde necesitamos, insisto, curva de aprendizaje, necesitamos profesionalización, necesitamos ver que esta persona esté cumpliendo con los objetivos o las promesas de campaña. No ocurre, ¿no? Pero ahí, otra vez, la responsabilidad creo que es de nosotros, y entonces el tema es cómo mejoramos esos mecanismos para que realmente sean efectivos. No nos vayamos al pasado, vayamos hacia adelante, pero con una mayor institucionalidad, con mayores controles, con mayor legislación y con mayor responsabilidad para nosotros también asumir ese compromiso, ¿no?
0: Ahora, regresemos adelante, Alejandro.
3: No, que a ver, yo quería decir que ¿cuál es nuestro papel? Nuestro papel hay que entenderlo en términos culturales. Uh-huh. O sea, la ciudadanía va cambiando muy lentamente en su cultura política. Los políticos también cambian lentamente en su cultura política. No podemos de la noche a la mañana dar manazos en la mesa porque decir, ya tuvimos la reelección durante 3 periodos legislativos o 5 periodos legislativos o 10 periodos legislativos y no hemos demostrado fehacientemente que es mejor. Híjole, a ver, primero, hay que, de nuevo, regresemos. No es lo mismo la reelección presidencial que la reelección en un ayuntamiento de regidores. Habría que ver qué es lo que ha pasado en los ayuntamientos de todo el país con la reelección. Quizá hay ayuntamientos en los cuales los cambios sí han dado cambios sustantivos y demostrables. Aguascalientes no, puede ser, pero habrá municipios de muchos tamaños, de distintas culturas, en distintas regiones, y habría que preguntarnos con seriedad qué es lo que ha pasado en los municipios del país. Entonces, no es lo mismo hablar de la presidencia de la República que hablar de una regiduría de un ayuntamiento. Eso es lo primero. No podemos generalizar sobre las regidurías.

0: me parece un error. Aquí hay que pensar en el largo aliento. Lo mismo, y en el largo aliento también luego desechamos demasiado prematuramente. Por ejemplo, el Poder Judicial Federal. El Poder Judicial Federal no era lo que yo hubiera querido que fuera, pero sin duda era mucho mejor que el Poder Judicial Federal que se empezó a reformar en 1994. Pero mucho mejor. O sea, no puedo explicarles la diferencia entre la inexistencia de un Poder Judicial real antes de 94 y el lento y torpe surgimiento de una judicatura real, sustantiva, que cometía errores, pero que también cometía aciertos y cumplió una función constitucional importante y que también la tiramos a la basura por completo. 30 años, una generación de cambio que sí estaba demostrando cambios sustantivos, la aventamos porque, todavía seguimos opinando mal de la justicia. Vamos a seguir opinando mal de la justicia generaciones en México. Vamos a seguir vomitándonos sobre la palabra elección generaciones en México porque nos hemos inculcado una justicia corrupta, o sea, o la idea de una justicia corrupta durante generaciones y la idea de que la reelección es mala, mala, mala, mala, mala, porque Porfirio Díaz era malo, malo, malo, malo desde hace 3000 de generaciones. O sea, hay que ser mucho más sensatos y realistas en esto. Estos cambios no se pueden medir con una sola regla para todo el país y en un corto lapso de tiempo. Entonces, no podemos desechar el experimento simplemente porque no dio los resultados aquí donde nosotros quisiéramos y no lo estamos viendo nosotros a la vista. Y sí es importante subrayar esto, porque la verdad de las cosas es que en la cultura política en México somos muy dados a querer resultados inmediatos. Las apuestas de largo plazo las hemos hecho muy pocas veces en nuestra historia. Yo te diría, yo no creo que haya habido un proyecto de transformación constitucional con miras de largo plazo, salvo durante el periodo que vino pues, esta transición democrática que va de los 60s, de los 70s y que 60-70s y que culmina en 1996 con la creación del INE y con la reforma del Poder Judicial en 94. Y hasta que viene la contrarreforma de Morena, sobre todo en el 24, que destruya el Poder Judicial. Ese es un periodo con horizonte de largo plazo que generó mucho cambio y mucha mejora en la cultura política de nuestro país y que estamos desechando en gran medida. No todo era bueno, hay cosas que fueron peores, sin duda alguna, se vale corregir, pero cuando desechamos todo el experimento y regresamos al modelo corporativo, pues entonces lo que estamos haciendo es simplemente pidiéndole peras al olmo. No vamos a ver los cambios de un día para otro. Por una reelección no va a cambiar la cultura política. Por una reelección no van a cambiar los partidos políticos. Por una elección no va a transformarse el país. Y ahí es donde creo que está nuestra locura. O sea, sí creemos en esta cosa mágica en la cual, Fox ya ganó, entonces ya hay democracia en el país. No. Claro. López Obrador ya ganó, entonces ya el pueblo bueno gobierna. No, los partidos siguen gobernando. O sea, seamos mucho más pacientes y mucho más objetivos con estos cambios. Los estamos desechando en demasiado corto plazo, creo yo. El horizonte constitucional debe ser mucho mayor.
1: A ver, hago una breve pausa, es la última de esta hora y regresamos con más.
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2: 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En Radio BI son las 9:47.
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0: Continuamos con más de esta mesa de opinión y de análisis, ya prácticamente en la recta final, hablando sobre Aguascalientes y los efectos de su propia reforma electoral. Hay mucha participación de la ciudadanía, nos dice una persona, hola Rocío, muy buenos días. Parece que ya usan el clickbait en las reformas también. Les ponen títulos bonitos y muy fuertes, pero empiezas a leer y resulta que medio buscan resolver un problema, pero le dejan una amplia laguna legal para no tener que aplicarla. Una burla que el nepotismo solo se considere candidatear familiares al mismo cargo, debería ser de abajo hacia arriba. Así se contempla que no se esté buscando colocar a familiares en dependencias, regidurías, diputaciones y demás cargos. Hola Rocío, muy buenos días. Yo no escucho a nadie de los legisladores reformar las campañas anticipadas. Es algo que cada elección aburre y solo va quemando a los candidatos. Ahí sí ya no ponen reformas porque no les conviene a ellos mismos. Hola, buenos días. Una pregunta para tus invitados. He escuchado que hay nuevos partidos en Aguascalientes. ¿Qué opinan de ellos? Yo opino que es un gasto inútil. Gracias. ¿Alguien quiere responder?
1: Yo quería responder solamente una nota a pie de página a propósito de la reforma sobre el nepotismo, que otra vez viene a abonar al que mayor control que van a tener los partidos sobre las personas candidatas. Porque, primero, es una ley que en apariencia tiene beneficios ciudadanos, es decir, no vamos a permitir que hermanos, primos sean candidatos. Sin embargo, no se aprobó para que entre en vigor a partir de 2027, sino a partir de 2030. ¿Por qué? Porque el Partido Verde Ecologista de México, aliado de la o parte de la coalición gobernante, no quiso que esto fuera así porque tiene el interés de que haya una esposa de un gobernador en San Luis Potosí que sea candidata en 2027. Entonces se lo saltaron para mantener ahí ese cacicazo. Sin embargo, sí tiene como fin ir desmontando, lo dicen explícitamente en las discusiones, pues estos cacicazgos familiares como en Guerrero con los Salgado, en Zacatecas con los Monreal. Es decir, al final del día quieren ir desmontando esos grupos fuertes en algunos estados. ¿Para qué? Para que el partido nuevamente tenga control sobre quiénes son personas candidatas en esos estados o en otros estados. Es decir, al final no es otra vez la ciudadanía la que se beneficia en última instancia, sino es acrecentar el poder decisorio de los partidos o de sus élites dirigentes para decidir a quiénes van a nombrar como candidatos, ¿no? Entonces es ahí un tema importante. Y sobre los partidos, yo estoy de acuerdo en que haya partidos nuevos en, tanto a nivel nacional como a nivel estatal. El programa pasado discutíamos sobre los nuevos partidos a nivel nacional. Veíamos, por ejemplo, la propuesta de Somos México como una propuesta interesante en términos de la agenda que está poniendo sobre la mesa. Veíamos también algunas, digamos, cuestiones ahí que te hacen levantar una ceja cuando vemos al partido Paz y sus vínculos que tiene con la coalición gobernante. Entonces, pues sí, en efecto, ¿no? Al final del día, pues son, digamos, elementos sobre los cuales pues la ciudadanía va a tener que decidir. A mí me parece que tener más opciones, tener mayor pluralidad, tener mayor capacidad de decidir quién nos representa, pues siempre abona a la democracia. Si el partido finalmente es un partido que, en términos de su programa, en términos de su dinámica interna, no nos empieza a convencer, pues ahí está el ejercicio del voto como el último mecanismo para dejar que permanezca o que se diluya.
0: A ver, dice otra persona, creo que por el bien de la política nacional deberían de empezar a poner periodos de descanso que obliguen a los políticos a no estar saltando de cargo en cargo. Terminas un cargo y tienes que esperarte varios años para acceder a otro cargo. Eso permite una verdadera accesibilidad a los ciudadanos a candidaturas electorales. ¿Qué dicen?
2: Fíjate que esa es una propuesta que es muy interesante en términos históricos, porque así es como se diseñaron originalmente las democracias modernas, o esa era la idea detrás de las democracias modernas. Pero primero que nada hay que recordar que las democracias modernas surgieron a una escala mucho más pequeña que la que tenemos ahorita. O sea, estamos hablando que México es una comunidad política de 140 millones de habitantes, Estados Unidos 350 o ya no sé, 380 o algo por el estilo. Yo estoy hablando de cuando se originó el diseño democrático moderno al inicio de la independencia de Estados Unidos en las confederaciones o en las entidades que después formaron la Federación Estadounidense. O sea, estados como Rhode Island o como Connecticut o como Delaware, etcétera, son estados muy pequeñitos en que las comunidades realmente se pueden conocer. Y ahí justamente la idea era que las personas que fueran representantes populares no fueran políticos profesionales, sino que ejercieran el cargo durante un periodo corto para que no les afectara demasiado patrimonialmente, pero que en realidad su vida, su ingreso no dependiera de la política. La idea es que el granjero iba a ir a representar durante un año al Congreso y después regresaba, o el zapatero iba y representaba durante un año al Congreso o al ayuntamiento, lo que fuera, y regresaba. Entonces, para que eso pueda suceder, para que realmente puedas tú tener una clase de gentes que participe en el gobierno sin depender del ingreso que recibe por ser funcionario público, tendrías que tener periodos muy cortos, pero también comunidades políticas muy pequeñas. Hoy ya se nos olvidó, pero la razón por la cual todavía tenemos periodos de sesiones en el Congreso es porque la idea es que los diputados y senadores regresan a sus comunidades cuando no está sesionando el Congreso para conocer las necesidades de sus comunidades. O sea, esa idea de la porosidad de la ciudadanía hacia el gobierno, mediante la cual no se forma una clase política profesional, es una aspiración de la democracia moderna que ha sido completamente derrotada. Hoy yo ya no la veo viable. Cuando tú tienes una comunidad política de 140 millones de personas o de 350 millones de personas, lo que tienes es una clase política profesional sí o sí, que va a vivir de eso. Entonces, aquí la idea me encanta. Yo creo que idealmente y el autogobierno en realidad sería eso, que el zapatero sea legislador y regrese a ser zapatero, que no dependa de su dieta de legislador para poder comer y por lo tanto tenga la independencia de representar a los zapateros o a los artesanos.
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11: ¿Qué son las libélulas? Son delicados maestros del vuelo. Son insectos fascinantes con una serie de características sorprendentes. Su habilidad para volar en todas las direcciones, incluyendo hacia atrás, las distingue como expertas en maniobras aéreas. Sus ojos grandes, que a veces ocupan la mayor parte de sus cabezas, les proporciona una visión panorámica extraordinaria. Curiosamente, las libélulas son depredadoras voraces en su fase adulta, cazando mosquitos y otros insectos en pleno vuelo. Además, su ciclo de vida es interesante. Comienzan como ninfas acuáticas, emergen como libélulas aladas y pasan la mayoría de su vida adulta en el aire. Estos insectos, con sus vivos colores, añaden una dimensión encantadora a los entornos acuáticos y terrestres en los que se encuentran.
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12: Buenos días. Estas son las noticias más importantes de hoy. Aguascalientes reduce en un 40% la fecundidad forzada infantil en niñas de entre 10 y 14 años, de 1.82 nacimientos por cada 1,000 niñas en 2018 a 1.09 en 2025, de acuerdo con el más reciente documento de la Coordinación de Estudios Sociodemográficos y Prospectiva del Consejo Nacional de Población. Conductor en estado de ebriedad se metió con su camioneta a una farmacia en Trojes. Un conductor fue detenido luego de protagonizar un accidente durante la madrugada de este domingo, al impactar su vehículo contra el cristal de una farmacia ubicada al norte de la ciudad. Los hechos se registraron alrededor de las 2:30 horas sobre Avenida Independencia, metros después de su cruce con Avenida Siglo XXI, en el fraccionamiento Trojes de Alonso. Gracias, continuamos con más noticias en breve. Yalma Arronte, BI Noticias.

0: Hola, ¿qué tal, amigas, amigos? Bienvenidos aquí entre nos. Soy Mari Carmen. Acompáñame en esta bonita mañana de julio, donde hablaremos de hay un fenómeno que pasa y que luego lo sufrimos muchísimo. Trabajas, trabajas y el dinero no rinde. O sea, según tú lo tienes muy planeado y luego de repente ya llega la quincena o llega el fin de mes y andas rascando, si bien te va. ¿Qué es lo que sucede? ¿De dónde viene? Pareciera que es algo que es algo mayor y que decimos, ¿por qué? ¿Por qué, diantres, el dinero no me rinde? El tema va a estar muy interesante porque las raíces son impensables, ¿eh? Así es de que quédate aquí entre nos, que hablaremos con nuestra queridísima Marisela Ortiz. Además, bueno, pues, tú has vivido esta cuestión de que te quedas dormido y luego medio despiertas, estás en la noche y tu pareja te dice, oye, estás roncando y de repente te despiertas de un sopetón. Hablaremos de la apnea del sueño, el tema con la doctora Gaby Moreno y desde el punto de vista odontológico. Además, bueno, ¿cuántas personas por vanidad, por vergüenza, por negación, dicen un aparato, o sea, yo estar mal del oído, no, oigo muy bien? Es que hablas bajito. No. Hablaremos que cuánta vergüenza tienen muchas personas de usar aparatos auditivos. Y esta es una estación de radio, entonces queremos que tú nos escuches. Además, bueno, pues hablaremos de un enemigo silencioso. Y la investigadora privada está aquí entre nos, se llama Araceli Olavarrieta. Esto y más, comenzamos.
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0: Kibolé, deseando que tengas una bonita mañana, permíteme acompañarte. Yo soy Mari Carmen, estoy muy contenta de estar disfrutando de esta linda mañana, fresquecita. Allá en Tijuana están con mucho calor, mi querida Marisela Ortiz, nuestra terapeuta, nuestra consteladora. ¿Cómo estás? Bienvenida.
1: Gracias nuevamente, pues un placer estar con tu público. Buenos días a los calientes. Fíjate que sí está calientito aquí, pero estamos ya ahorita en pleno verano, entonces las temperaturas son altas.
0: Son altas. Oye, y altas sí pueden ser también, pero las deudas de muchas personas que dicen, oye, trabajo un montón, el dinero se me va, no llego a la quincena, ando pidiendo prestado. Bueno, ¿cuántas personas dicen, se me hace que me echaron mal de ojo? Y un sinfín de explicaciones. Que la raíz es revisarnos a nosotros mismos y revisar nuestro sistema familiar, Marisela.
1: Totalmente, revisar, para empezar, primero, el dinero viene del honor, de nuestros honorarios. Entonces, una persona que no te respeta o no tiene dinero, pues tendríamos que revisar el honor a nosotros mismos. ¿Qué quiere decir? El respeto a mí mismo, el respeto al dinero. O sea, ¿cómo trato al dinero? Y hay una frase de Hellinger que dice, así como tratas a tu madre, así te trata, así te llega el dinero. Mm. Entonces, el dinero es una respuesta de amor. La presencia, bueno, el trabajo es la presencia de Dios y el dinero es la bendición de Dios, desde la mirada sistémica. Entonces, imagínate que hemos sido, o no hemos sido, mejor dicho, educados a querer el dinero. Entonces, la importancia de tener esa paz con el dinero. Fíjate, en Europa te dicen que no tener dinero, o sea, cuando tú tienes, no tanto, todos tenemos dinero, ¿verdad? Pero no tanto de no tener dinero. Mejor dicho, cuando alguien trae una situación referente al dinero, se considera como una enfermedad. ¿Por qué? Porque te desvaloriza. Y ese es los huesos, osteoporosis. O sea, te puede llegar hasta profundidad. Te hace sentir inseguro. Entonces, la inseguridad tiene que ver también biológicamente con la potencia. Hace sentir como... Entonces, cuando tú no te sientes seguro porque no estás bien generando dinero, ¿qué pasa? Pues no vas a lugares, no convives. Entonces, cuando le damos la bienvenida al dinero y lo podemos mirar de otra manera, entonces el dinero es alguien que es mi amigo. El dinero me va a traer realmente, por ejemplo, lo que yo quiero, lo que yo deseo. Entonces, el dinero tiene que ver mucho con las creencias desde que nos gestaron. Por ejemplo, ¿cómo estaban mis padres cuando se dan cuenta que están embarazados de mí, de nosotros? ¿Qué está pasando ahí?
0: Tenemos que revisar eso. Fíjate, yo me quedo con esto que dices. Bueno, todo es tan interesante, Marisela, que cuántas veces le decimos al dinero cochino dinero, podrido dinero, canijo dinero, y todos los adjetivos calificativos de desprecio. Y pensar que es tu amigo, pues entonces hasta lo cuidas.
1: Claro, claro, por supuesto. Pero es que ni siquiera es de nosotros. Es un aprendizaje que está en nuestro cerebro reptiliano. Entonces, el cerebro del niño, ¿qué hace? Graba todo. Todo lo que escuchas. Entonces, desde temprana edad, ¿qué escuchamos a nuestras mamás? Y sobre todo aquí, México, todo lo que es Latinoamérica. ¿Qué escuchamos? No todos, ¿verdad? Porque hay muchos grupos privilegiados, pero la gran mayoría, ¿qué escuchábamos? No alcanza, o papá se fue y no tenemos dinero, hablando del papá, ¿no? Entonces, hay dinero femenino y hay dinero masculino. Entonces, fíjate, muchas veces, cuando ya nos reparamos o crecemos, ¿qué pasa? Ya estamos trabajando y ya tenemos dinero, pero no nos alcanza tampoco. ¿Por qué crees? Porque tenemos una fidelidad con todo lo que pasó con nuestros padres, con nuestros ancestros. Entonces, una fidelidad o un enojo con el dinero, porque no me alcanzaba. Entonces, ¿qué pasa? Yo voy a la tienda y yo quiero, mira, gastar todo, a quedarme sin dinero, ¿verdad? Porque es un impulso, es una pulsión de todo lo que me limitaron desde mi infancia. Y no porque mis padres fueran malos, jamás, sino porque no les alcanzaba.
0: Ok.
1: Que tenían, es más, hay gente que te dice, no seas ambiciosa, nada más vas a hablar de dinero, a ti nada más te interesa el dinero. Entonces, si hubiera esa cultura, cada que yo doy un taller referente al dinero, tú me dices, esto es bien importante porque profundizamos. ¿En dónde tenemos grabados desde las neurociencias? En el cerebro, ¿en qué parte está grabado? La pobreza. Y la pobreza quiere decir, por esa razón no tengo dinero.
0: Oye, Marisela, perdón que te interrumpa. Entonces tenemos que descubrir en qué parte de nuestra historia, de nuestro cerebro, tenemos enraizado eso. O sea, yo creo que alguien, no sé, por ejemplo, me pongo a pensar en una pareja. Alguien lo puede tener enraizado desde la niñez y su pareja, su marido, lo puede tener enraizado a lo mejor en la adolescencia.
1: Por supuesto. Imagínate hablando de los ancestros, imagínate que hubo secuestros por dinero. ¿Qué crees que pasa en la siguiente generación?
0: No sé.
1: Pues ya no van a tener dinero, porque si tienes tener dinero es igual a, me lo van a quitar, es peligroso. Entonces, se van grabando todas esas memorias. Uh-huh. Si hubo infidelidad de un padre o la madre se fue con alguien que tenía más dinero, entonces, o dejaron al padre por alguien que tenía más dinero, o viceversa, entonces, ¿qué va a pasar? Hay una confusión. El dinero es inocente. Vamos a trabajar con la situación para entonces podernos reconciliar con el dinero.
0: Ándale, o sea, tenemos que aprender, fíjate, ahí les va, no sé si están fijado, amigas, ahí les va. Una, el dinero es mi amigo. Otra, el dinero es inocente.
1: El dinero es inocente. El dinero es amor que fluye.
0: Wow, sí, sí, sí.
1: Fíjate, hasta en la iglesia, para los que somos católicos, ¿qué nos dicen? En estado de gracia, ¿no? De gracias, de gratitud. Cuando tú estás en ese estado de gratitud, te van a llover las oportunidades. Pero a veces estamos tan enojados, Mari Carmen, que ¿qué pasa? Es más, vamos a comer con una amiga, con un amigo, vamos a ir a un lugar y yo pago. Y te dices, no, ni siquiera permites que la otra persona te dé de su bendición, de su dinero, ¿verdad? Que te comparta, que lo está haciendo con todo su corazón. Oro desde no. O sea, a veces nosotros también rechazamos al dinero.
0: Oye, Marisela, pues vas a venir aquí a Aguascalientes, vas a dar un taller el próximo 18 y 19 en relación a la prosperidad, el dinero, el llevarte bien. Y bueno, pues tengo aquí yo los informes, 449-397-6072.
1: Sí, gracias. Vamos a ver desde las leyes biológicas, desde la de neurociencias, desde la física cuántica, desde constelaciones, desde programación neurolingüística, desde muchos, muchos enfoques, para entonces darnos cuenta en dónde estamos atorados, y de todo el transgeneracional.
0: Así es, son dos números, 449-397-6072 y 449-156-8639, solo por WhatsApp. Muchísimas gracias, amiga, te estaré esperando.
1: Ahí nos vemos, va a estar muy, muy bonito el taller. Muy sanador, te vas a dar cuenta de qué manera trabaja el dinero.
0: Ah, qué bonito. Vámonos a una pausa. Regresamos aquí entre nos. Gracias.
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5: En Radio BI son las 10 con 14 minutos.
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5: Temperatura, 20 grados. 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
2: La saliva desempeña un papel fundamental en la salud bucal. Ayuda a neutralizar los ácidos, remineraliza el esmalte y protege contra las bacterias.
0: Somos un cuerpo tan perfecto que cuando tenemos la famosa apnea del sueño, hay un desequilibrio total. Lo vamos a ver. ¿Qué es la apnea antes que nada? Bueno, yo le voy a preguntar a nuestra queridísima doctora, ella es dentista, nuestra queridísima Gaby Moreno. ¿La apnea del sueño tiene consecuencias odontológicas o a partir de que una persona no duerme bien, cómo es que se relaciona con ustedes los dentistas?
3: Bueno, ve, la apnea del sueño es un trastorno en donde la respiración se detiene o se realiza de manera superficial durante el momento en donde la persona está dormida. Uh-huh. Aquí se puede detener de segundos a minutos y esto va a repercutir en la calidad del sueño y lo que es pues la oxigenación de la sangre. Hay dos tipos de apnea, bueno, hay tres, pero la apnea del sueño obstructiva, es cuando las vías aéreas, dependiendo de la respiración, uh-huh, se bloquean, entonces no deja pasar el aire. Y la apnea central es cuando el cerebro no está mandando las señales para respirar y existe el mixto. Uh-huh. Pero bueno, ¿qué pasa con esto? Nosotros, al que pase esto, pues se debe, bueno, al momento de dormir, ¿qué pasa con el sueño? Las vías respiratorias se hacen más estrechas, la lengua se hace más para atrás, uh-huh, el paladar blando se colapsa, entonces esto hace que haya, pues es algo normal, esto pasa durante el sueño, pero cuando tenemos apnea del sueño, esto se agravia un poco más. Y esto que nos da ronquidos por las noches, que la gente que se duerme cerca de ti se dé cuenta que no estás respirando.
0: Y dice, ya se murió ¿verdad?
3: Y también que te levantas con esa sensación de que te estás ahogando. En las mañanas, bueno, en el día, a lo largo del día, si ya sufriste todo esto en la noche, pues en el día empiezas a tener somnolencia, distracción. ¿Cómo podemos, más bien, cómo podemos evitar esto? La apnea del sueño la podemos controlar. Por ejemplo, si tenemos obesidad, bajar de peso. También es...
0: O sea, los gorditos, las gorditas, y lo digo con todo cariño,
3: sí.
0: Son personas que tienden a vivir esto, a sufrirlo. ¿Quién está pasadito de peso?
3: Sí, claro. Ellos lo resienten, ya que pues al final, como digo, todo se relaja, entonces todo, si tú estás acostado, todo se va para atrás.
0: Oye, ¿y esto de alguna manera afecta a nuestros dientes o a toda nuestra boca, las encías, los labios, todo?
3: Más que nada, como de la manera que más bien nosotros vamos a intervenir, no es que afecte, más bien nosotros vamos a interferir adelantando la mandíbula con dispositivos especiales para que se libere la vía aérea. Sí, el hecho de roncar, el hecho de salivar por las noches, sí genera caries, sí genera inflamación de las encías, pero no tanto eso. Nosotros nos vamos a involucrar más en el hecho de que ya sabemos que la persona no está durmiendo bien, está teniendo apnea del sueño, entonces vamos a crear los dispositivos especiales para adelantar la mandíbula y liberar esa vía aérea y que el paciente, la persona, no esté teniendo esos episodios de no poder respirar por las noches. Entonces, obviamente nosotros no es como... Existen diagnósticos con uh-huh. el médico del sueño que va a diagnosticar esto con un polis... Ay, se me fue el nombre, se llama... mediante una polisomnografía, el médico del sueño va a diagnosticar esto, pero nosotros también podemos ayudar con la historia clínica, preguntando al paciente, ya que esto, el no dormir bien, nos va a generar más enfermedades, como hipertensión arterial, uh-huh. Accidentes cerebrovasculares,
0: claro.
3: enfermedades cardiovasculares y así como la diabetes tipo 2. Entonces, si ya nosotros estamos bien, no sé, el paciente nos está dando en la historia clínica referencias de que pues no duermo bien, me levanto en la noche, me dicen que no respiro, pues ahí nosotros podemos intervenir y tener una, interconsultas con el médico de sueño y nosotros llevar a cabo los dispositivos de adelantamiento de mandíbula, que este va a ayudar, como dije, a liberar las vías aéreas y que la mandíbula no esté mandando todos sus tejidos
0: hacia atrás. Y este dispositivo que ustedes realizan funciona y la persona duerme muy bien y su pareja también. Y además está saludable, porque imagínate durante 8 horas estar interrumpiendo algo tan básico como la circulación, como la respiración, como el aire, como la desintoxicación, o sea, carambas.
3: Sí, sí, sí, es el dormirlo es todo, y si no estamos teniendo la calidad del sueño necesaria para cumplir nuestras funciones en el día, no vamos a responder igual. Entonces, por eso, también existe otro aparato que se llama CPAP, uh-huh. que nos uh-huh. ayuda a la respiración. Pero este ya va a ser un aparato un poco más
0: complejo,
3: en donde nosotros vamos a dar este aparato le va a dar la oxigenación al paciente. Sí, está como en una balanza de cuál es más bueno y cuál es menos funcional. La verdad es que los dos son funcionales. Hay ciertas desventajas que para el paciente puede ser incómodo llevar
0: la mascarilla.
3: Entonces el paciente lo deja de usar, o si no, pues...
0: Mejor que te consulten. Sí. ¿A dónde, Gaby?
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4: En Radio BI son las 10:24.
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1: Muchas personas retrasan el uso de aparatos auditivos por razones emocionales, sociales o por desconocimiento. Cuando el cerebro recibe menos estímulos sonoros, comprender conversaciones requiere un mayor esfuerzo mental.
0: Y por supuesto, te vas a encontrar con personas que te mandé, dime, es que hablas tú bajito y tú dices, no, es que ya no estás escuchando bien. El asunto, ¿cuántas personas que están perdiendo la audición se resisten porque los aparatos los hacen sentir como en una discapacidad? Luis Felipe, mi querida Estela, así explíquenos, es, ustedes son los expertos. ¿Sí o no? Hay mucha gente que dice, no, yo oigo bien, tú estás hablando bajito, el volumen está normal, y tú dices, no, no está normal.
2: Sí, así es, Mari Carmen, buenos días, muchas gracias por invitarnos nuevamente. Y ahora quiero platicarles sobre los tipos de aparatos auditivos, de auxiliares auditivos que hay. Muy cierto, tenemos esa mala costumbre de, ay no, ¿cómo me voy a poner un aparato? ¿Me voy a sentir mal? Van a decir, ay, está sorda. No, no, no. Pero es falta de costumbre, sí, porque pues igual usamos lentes, igual usamos el bastón.
0: Cierto.
2: Sí, entonces debemos de tener más aceptación hacia eso. Ahora pues ha avanzado tanto la tecnología que hay unos auxiliares demasiado discretos, ni siquiera te das cuenta que trae auxiliar la persona. Sí, y ahorita vamos a ver los diferentes tipos y después ya próximamente les diremos qué tipo de aparato va de acuerdo a cada pérdida, ¿sí? No todas las pérdidas pueden usar el mismo tipo de auxiliar.
0: Oye, sí es cierto, o sea, si usamos lentes, ¿por qué no usar un aparato?
2: Claro,
0: para los oídos.
2: Claro.
0: Sí. Pero sí da vergüenza, mucha gente los deja de usar, sobre todo ya cuando, se van haciendo mayores nuestros padres, nuestra madre, no los quieren usar, se sienten como si los excluyéramos, pero a la hora de la hora es una realidad, se va a oír muy crudo esto que voy a decir, pero se van aislando porque van dejando de escuchar, ¿no es así, Luis Felipe?
3: Sí, así es, sí, se van aislando, ya no entran las conversaciones, ya se van ahora sí quedándose sin las pláticas con la familia.
0: Sí, es verdad. ¿Hay aparatos discretos? O sea, ¿hay aparatitos que no...? O también, oye, qué miedo que se pueda ir hasta dentro el aparato.
2: No, no, no, eso no pasa, no pasa, eso sí no pasa. Pero sí ahora hay aparatos muy discretos. El más común y que conocemos todos y el que nadie quiere usar, sí, es el BT, que es el retroauricular que va detrás del oído, que pues sí es bastante grandecito, pero hay pérdidas que solo con ese aparato pueden escuchar mejor. Sí, lleva un moldecito. Ese es el retroauricular, el BTE. Pero después tenemos también una maravilla que es el RCI, RIC, sí, el RIC. Ese va, el receptor va dentro del canal. Entonces, como el aparato no lleva todo el mecanismo, dentro del aparato puede ser más chiquito, ¿sí? Es algo así de este tamaño, el tamaño de mi uña, ajá, que es lo que va aquí atrás. Sí, oh, y hay una hebrita muy delgadita que va, en la punta va el receptor, que es el que va dentro del canal. Sí, no se ve. Yo que tengo canas, pues una canita más, ni se te nota. Sí, es transparente, es muy delicadito el cablecito que te conecta de receptor al auxiliar. Sí, y hay el otro que es el intracanal, ese es todavía hasta cierto punto más discreto. Mucha gente le llama la atención usar ese tipo de aparato porque creen que es más discreto, pero es mil veces más cómodo el RIC porque tienes tu oído ventilado. El otro está completamente obstruido, sí, va ocluido. Uh-huh. Si tu conducto no tiene ventilación, puedes sentir un poquito más de incomodidad. Es duro y sin embargo los otros son suavecitos.
0: ¿La cerilla afecta los aparatos?
2: Sí, hay que tener mucho cuidado. Con un auxiliar hay que tener cuidado de tener siempre limpios nuestros conductos. Uh-huh. ¿Sí? Todas las noches revisar también nuestros aparatos que estén libres de cerumen. Todo eso se les enseña a la hora de una adaptación para que sepan manejarlo.
0: ¿Y dónde los encontramos?
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0: Muchísimas gracias. Gracias, Terita.
2: Gracias a ustedes. Estamos gracias. A sus órdenes. Muchas gracias.
0: Vámonos a una pausa.
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0: 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En Radio BI son las 10:32.
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1: El envejecimiento es un proceso natural, pero muchos de los factores que lo aceleran se pueden modificar. Dormir bien, alimentarse de forma equilibrada, hacer ejercicio y cuidar la salud emocional son hábitos que nos benefician.
0: Mi querida Araceli Olavarrieta, ¿cómo estás?
2: Muy bien, muy contenta. Oye, vamos en maratón, ¿no?
0: Fíjate que yo no soy tanto de correr.
2: No, yo tampoco. Pero ahorita se me ocurrió, pues, ese ejercicio, ¿no?
0: Ese ejercicio, eso nos exactamente.
2: Eso nos va a ayudar uh-huh. a combatir el enemigo silencioso.
0: A ver, platíquenos, ¿quién es el enemigo silencioso, señor? Antes que nos resuelva la vida usted.
2: Y nos vayamos a un maratón. No. Pues mira, hay enfermedades silenciosas, como por ejemplo la diabetes es una de ellas, uh-huh. la osteoporosis. Hay varias, o sea que se están desarrollando y no te das cuenta, pero se están desarrollando. Pero tenemos un enemigo que nos está envejeciendo y que lo tenemos todos, nadie lo puede evitar. Y lo estamos consumiendo todos los días.
0: ¿Cuál es?
2: Pues son varios factores, es un conjunto de factores que realmente el enemigo silencioso que tiene tu cuerpo se llama oxidación. Ajá. Entonces, cuando tus células se oxidan, es porque estás envejeciendo y porque tienes y puedes tener un envejecimiento prematuro. Son muchos factores, por eso digo, nadie lo puede evitar. Estamos viviendo con ellos, muchos. Que tienen que ver con el sedentarismo, con el alcohol, con el cigarro, con la mala alimentación, con los aditivos, con los alimentos procesados, con el consumo de azúcar, con el consumo, o sea, todo lo que hemos visto, ¿no? El no hidratarte adecuadamente, el no tener una vida activa, todo eso son factores que hacen que tus células se oxiden. Y cuando tus células se oxidan, estás teniendo un envejecimiento prematuro y estás propenso al desarrollo de enfermedades crónicas. Ahora, ¿lo podemos evitar? Sí. ¿Lo podemos revertir? También.
0: Ah.
2: ¿Cómo? Cambiando hábitos. Uh-huh. Así de sencillo. O sea, si eres una persona que estás acostumbrada a comer demasiada azúcar, pues trata de comer menos. Si eres sedentario, vámonos al maratón, ¿no? Uh-huh. Entonces, empezamos a hacer ejercicio, pues eso te ayuda. Otra cosa que nos está afectando muchísimo es la radiación. El estar pegados en el celular, en las tabletas, en todo ese tipo de cosas. Pues ponernos horarios, no estar todo el día, sino revisar tu teléfono, por ejemplo, cada hora. 10 minutos y lo dejas. Eso, porque eso te está afectando muchísimo. Una alimentación adecuada, consejos prácticos, como por ejemplo en tu plato, la mitad de tu plato, que sea frutas y verduras o vegetales de diferentes colores. Eso te ayuda a tener un equilibrio en tu alimentación.

0: alimentación, evitar toda la comida chatarra, todo lo que tiene aditivos, todo lo que tiene conservadores, todo ese tipo de cosas, son radicales libres que entran, dañan tus células, te oxidan y entonces empiezas a envejecer mucho más rápido.
1: Te acaban, pues.
0: Ajá, entonces, aquí la idea es que todos queremos vivir más tiempo, pero ¿cómo quieres vivir? Oye, ¿cómo quieres llegar?
1: Ay, pues todos queremos llegar. Bueno, yo sí quiero llegar a viejita.
0: Pero con salud, Maricarmen.
1: Ah, claro, por supuesto. O sea, eso ya está como más que entendido. ¿Cuántas personas de verdad están acostumbradas a medio vivir? O sea, dicen, sí, ok, vamos, hago ejercicio, pero también voy cada fin de semana y me echo mis alipuses.
0: Pues sí.
1: Está medio viviendo. ¿Cuánta gente dice, ay, sí, vamos, me gusta dormir bien, duermo mis 8 horas, pero no dejan el cigarro? O sea, estamos acostumbrados a medio vivir, señora.
0: Exactamente. Queremos, pero no lo hacemos. Entonces hay que hacer conciencia. Y mira, yo quiero invitar a todo tu auditorio a que se unan a... Tengo un simulador que me ayuda a saber qué tan oxidado está tu cuerpo con el simple hecho de responder a un formulario Ajá. sencillo. No les pido nada más, no me tienen que dar nada confidencial. Es un formulario sencillo. A mí me llega esa información, yo lo meto a mi simulador y puedo saber qué tan oxidado está tu cuerpo y te puedo dar consejos de cómo cambiar esos hábitos para que puedas ganarle más años a la vida y puedas estar en mejor condición y puedas vivir más tiempo con salud, que ese es el objetivo principal, ¿no? Porque vivir sin salud, pues estás muerto en vida. Okay. Entonces hay que irnos a vivir con salud. Y lo único que tienen que hacer es mandarme un mensajito a mi WhatsApp que diga salud y con mucho gusto, es gratuito. Lo hago rápidamente, me comunico con ustedes, les doy la información, les doy consejos y vemos cómo se encuentra su oxidación, ¿no? ¿Qué tanto se están oxidando?
1: ¿Puede haber jóvenes oxidados? O sea, jóvenes claro, de 18 claro, claro. o 20 años.
0: Claro, Mari Carmen, porque otra forma en que te estás oxidando es desvelándote, durmiendo uh-huh. menos.
1: Sí, claro.
0: Con el estrés en la escuela, el examen, el partido de fútbol, el partido de básquetbol, el partido, no sé... Todo eso es estrés y todo eso hace que tu cuerpo se esté oxidando.
1: O que estén metidos en la computadora.
0: Todo el día.
1: Y la señora, ¡ay, ya está dormido mi chamaco! Ajá, sí, para Exacto. nada. Estuvo hasta las 4 de la mañana jugando.
0: Exactamente. Y eso les está afectando y eso está oxidando sus células. No tiene que ver con la edad. Tiene que ver con tus hábitos, con tu estilo de vida, con cómo te estás comportando y qué es lo que estás haciendo para revertir todo este asunto. Entonces, márquenme, por favor, 449-222-0485 y con la palabra salud y con mucho gusto les damos esa información.
1: Araceli, ¿qué tan bien es tomar suplementos alimenticios como el omega 3, la biotina o las vitaminas, nos dice Flavio?
0: Pues mira, de hecho, la clave y el secreto y lo que nos ayuda muchísimo es tomar esos complementos alimenticios. ¿Por qué? Porque las deficiencias que estamos teniendo en nuestra alimentación las estamos cubriendo con esos nutrientes que nos dan los alimentos, los complementos alimenticios, y eso es fabuloso. Claro, hay que saber cuáles, y porque hay unos buenos, unos malos, unos muy malos y otros muy buenos. Entonces hay que saber más o menos cuál es la proporción, cuál es el que te está dando la mejor aportación.
1: O cuánto tiempo tomarlo.
0: O cuánto tiempo tomarlo, o cómo tomarlo, o cómo combinarlo. O sea,
1: claro.
0: Sí tiene mucho que ver. Y sobre todo, ¿qué es lo que tú necesitas? O sea, no todos necesitamos lo mismo. Hay personas que necesitan más omegas 6, hay otros que necesitan más omegas 3, hay otros que necesitan más proteínas, otros que necesitan más vitaminas, o sea, depende mucho de tu estado, de tu salud, uh-huh. de tu estilo de vida, y por eso es muy importante tener ese parámetro, ¿no? Saber cómo te encuentras internamente para poderte dar una recomendación.
1: Que sabes que luego nos encontramos a personas que están súper bien. Y dices, está de maravilla, o sea, tiene, no sé, lo ves y dices, tiene 60 y parece de 30, de 50.
0: Claro.
1: Y es porque duermen bien, se hidratan bien, comen saludablemente, uh-huh. hacen ejercicio. Uh-huh.

0: cierto.
1: Cuántos abrazos, cuántas palabras de aliento, cuánta, qué tan positivo estás, porque ahorita que digo, nosotros queremos vivir más tiempo, habrá personas que digan, no, yo ya no quiero vivir más.
0: Ándale, mire, nos acaban de aventar un Lalo, nos manda la foto y nos dice, no coincido,
1: ¿no?,
0: contigo. A mis 65 años nada más tengo hipertensión y nada más duermo 4 horas. ¿Cómo que duermes 4 horas? ¿Y luego? ¿Y qué haces? No, yo ya me asusté con este señor.
1: Puede dormir 4 horas, pero entonces lo que quiere decir es que lleva una vida mucho más, tiene otra combinación, ¿no? Probablemente no tenga una vida sedentaria, probablemente sus pensamientos sean positivos, probablemente su alimentación esté balanceada. O sea, es un conjunto de todo, no tiene que ser exclusivamente el sueño. O sea, el sueño es una parte de, pero...
0: No, el sueño es básico en donde quieras.
1: Ajá, pero si lo estás combinando con otros elementos que también te ayudan a tener una mejor calidad de vida, bueno, pues si duermes 4 horas, pero bien dormidas profundamente, no, donde te estás reparando, pues...
0: A ver, Lalo, ¿y qué es eso de nada más tengo hipertensión? No sé, no, mi Lalo, pues, espérame, ahora yo te voy a regañar. ¿Cómo es eso que nada más tengo hipertensión? No, no deberías de tener.
1: No es una persona saludable, pues.
0: A ver.
1: Ya tiene un tachecito ahí, ¿no? Con hipertensión.
0: Mejor, ¿dónde te encontramos? ¿Dónde respondemos? Lalo, ay, Lalo, ya me
1: mándame,
0: dejaste
1: Lalo,
0: pensando.
1: Mándamelo para que sepamos si efectivamente nada más es la hipertensión o hay algo más. Mi teléfono es 449-222-0485. Manden un WhatsApp, palabra salud, y con mucho gusto analizamos cómo se encuentran. Totalmente gratis.
0: Vámonos a una pausa, regresamos.
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2: 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En Radio BI son las 10:46.
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1: Regresamos aquí entre nos y bueno, pues el tenemos de nuestro queridísimo invitado César Gómez Diz. ¿Qué traes? Pues ¿quién te acompaña el día de hoy?
2: Me acompaña Joshua Gutiérrez. Él es el dueño y administrador de la librería El Ático, básicamente.
3: Hola, hola,
2: Mari. Me gustaría que hablara de su trabajo como librería independiente.
1: ¿Dónde está El Ático?
3: Está lejos de calle Matamoros, que es la calle emblemática de los libros aquí en Aguascalientes, pero no está tanto. Está en calle Gorostiza.
1: Ah, está cerquita.
3: Está cerquita, está cerquita. Ya soy la colita de la calle del libro.
1: Ya casi llegando a Rivero y Gutiérrez.
3: Sí, pasando Rivero y Gutiérrez, sí.
1: Ajá.
3: Sí.
2: Entre Guadalupe y Rivero Gutiérrez.
1: Entre Guadalupe y Rivero Gutiérrez. Oye, y bueno, al hablar de una librería independiente, mucha gente puede decir, bueno, ¿qué tipo de libros hay ahí? ¿Por qué independientes? ¿De quién están independientes? ¿O qué es lo que hace que sea una librería independiente?
3: Pues yo creo que somos independientes porque no formamos parte de las superestructuras. No somos un conglomerado empresarial, somos empresas, si acaso, pequeñitas, uh-huh, con dos, tres empleados, y se pueden encontrar libros de lo que sea. Más que yo creo que en librerías comerciales, porque pues uno llega a acumular libros de todo tipo durante mucho tiempo.
1: Y veo que traen libros fantásticos. Por ejemplo, yo creo que uno de los clásicos, háblame de este que van
3: Este de Oscar Wilde.
1: Ajá. Que lo van a regalar desde que pónganse a gozar.
3: Sí, a mí César me invitó aquí al radio y me dijo, tráete un libro para regalar. Yo agarré a Oscar Wilde, que es un autor que me gusta mucho y creo que es muy universal en el sentido de que lo puede leer un niño, lo puede leer un adulto y va a encontrar cosas que son muy lindas, muy bonitas.
1: ¿Qué tiene Oscar Wilde que ha perdurado hasta este siglo?
3: Que no sé qué tengo Oscar Wilde, aparte de una prosa muy, muy bella y de unas temáticas muy, muy chulas. Pero,
1: y además una vida muy interesante.
3: Totalmente. Es la diva de la literatura, Oscar Wilde.
1: Exactamente, sí, es la diva de la literatura. Oye, ¿y este libro de qué trata?
3: Este es de varios cuentos. Entre ellos viene El fantasma de Canterville, que es el que le da el título al libro. Y este es de una familia norteamericana que uh-huh, se cambia a un castillo que está embrujado. Entonces un fantasma los detesta, porque son americanos y... Hey. Entonces se la pasa asustándolos para que se vayan de ahí. Y no, nunca se van. Tiene un toque humorístico muy curioso, muy, muy interesante. Oh. Porque el fantasma se les aparece con cadenas y las arrastra por el piso, ¿no? Entonces la familia le recomienda un aceite para que pueda desengrasar las cadenas y cosas así.
1: Sí, es muy divertido este cuento. ¿Y tú qué traes, mi querido
2: amigo? Bueno, yo traigo un ejemplar de La Familia Burrón para obsequiar, de la revista de La Familia Burrón, que es el que le correspondió a la Feria Nacional de San Marcos. Esta es la edición que realizó la Universidad Autónoma de Aguascalientes para hacer la conmemoración de la feria y del trabajo que hacía Gabriel Vargas, ¿no?
1: Mm.
2: Y también para regalar a quien...
1: Oye, pero este es, o sea, los dos son únicos, casi casi, ¿verdad?
2: Sí, pues el ejemplar de la Feria Nacional de San Marcos que hace Gabriel Vargas se volvió casi inconseguible porque se volvió un objeto de culto porque se había tomado en él, se habla sobre el tren, la feria, cómo se venía, da un poco de ese aspecto popular.
1: Uh-huh. Y fíjate, la familia, y bueno, también dijimos que íbamos a mencionar un libro que escribió nuestra queridísima Lola García Pimentel.
2: Ah, está muy interesante. Habla sobre los diferentes procesos del cómo se inculturiza el béisbol en Aguascalientes, bueno, en los diferentes estados, le da auge a lo de Aguascalientes, pero cómo los mineros en diferentes partes, en Cananea, en los ingenieros en Veracruz o los ingenieros del ferrocarril, traen el béisbol, lo hacen parte de la cultura y se vuelve un fenómeno, y cómo a través de este deporte se disciplina de alguna manera a los trabajadores para que fueran a tener actividades deportivas.
1: Fíjense que hablamos, yo creo que, pues desde una librería, que aquí se pueden tener todos estos títulos en una librería independiente.
3: Sí, totalmente.
1: O sea, el autor que dice, oye, yo quiero publicar un libro, ¿Y puede acudir a una librería independiente?
3: Sí, ahorita yo estoy trabajando con una autora de libros infantiles que se me olvidó el nombre, pero justo se acercó la chica, me mandó un mensaje, me dijo que tenía unos libros y fue conmigo, se presentó y me dijo, es que yo soy autora de libros infantiles, me autopubliqué, tengo todos estos ejemplares aquí, quiero distribuirlos. Y yo le dije, sin problema, pues uh-huh. me puedes dejar unos 10, 15 libros, ¿no? Y por ejemplo, yo a ella no... Al principio sí teníamos ese acuerdo de que lo iba a vender en tanto y me iba yo a llevar un porcentaje y otro porcentaje se lo iba a llevar ella. Después yo dije, ¿cómo, para qué? Uh-huh. Hay que apoyar a los autores locales. Decidí no cobrarle ningún porcentaje y ahí se van distribuyendo sus libros.
1: Y fíjate qué bonito acto el tuyo, pero ¿hay escritores, hay talento aquí en Aguascalientes?
2: Siempre, sí.
1: ¿Sí?
2: Sí.
1: Mira, lo dijeron luego los dos a lo rápido.
2: Uh-huh. Sí, porque nosotros como librerías independientes, como el caso de, recibimos muchos de los libros de que en las cadenas, como las cadenas no las pueden recibir, por ejemplo, Gandhi, Gonville, Educal, porque tienen que pasar todo un proceso administrativo, llegar a las oficinas de la Ciudad de México o las oficinas de Guadalajara, hacer el inventario, les piden más de 10,000 ejemplares y al final si no se venden se los regresan todos maltratados. Y nosotros como librerías independientes, las librerías independientes, podemos llegar a acuerdos sencillos, pues traemos 5 o 10 ejemplares, si se vende les pedimos más para que se puedan seguir distribuyendo y darles difusión a través de nuestras redes. Ese es uno de los trabajos de las librerías independientes, que somos más accesibles y más amigables al trato con los escritores locales o con escritores que nos mandan sus libros de Zacatecas, de Guadalajara, de Monterrey, de Puebla. Hemos recibido libros de muchos. En muchas ocasiones nosotros los acuerdos que hacemos tratamos de que sean bondadosos y no como las cadenas que les quitan demasiado porcentaje al recurso de sus libros.
1: Claro.
2: A veces, como lo es el caso de Joshua, que dice, ¿sabes qué? No te voy a cobrar nada, permíteme tu libro, tener el honor de tenerlo para poder distribuirlo. Algunas otras librerías hablan del 10-15%, que las cadenas a veces les arrebatan más, ¿no?
1: Es que fíjate qué gran labor hacen ustedes, ¿sí? ¿Y leen los libros?
3: Claro.
1: ¿Sí, claro. verdad?
2: Sí, pues sí, claro. Él terminó literatura.
3: Ajá, en mi caso personal fue al revés. Yo me metí al mundo de la venta de libros y de tener una librería porque me gustaba leer los libros. Uh-huh. Fue César quien un día vio mi biblioteca y me dijo, ¿a poco te gusta leer? Sí, me invitó con él y también así, sin compromiso, sin cobrarme nada, me enseñó todo lo que sabe, todo lo que sé. Me ayudó a armar dos librerías y sin esperar nada a cambio. Eso es una librería independiente, una librería que no está sujeta a ningún tipo de interés.
1: Claro.
3: Grande. O sea, nuestro interés es cultural y ahí se queda, ni siquiera el económico. Porque pues la verdad es que no hay mucho dinero vendiendo libros. Uno no vende libros porque piensa que se va a hacer rico o porque quiere vivir la gran vida, ¿no? Vende libros porque es una manera de acercar la cultura a la gente y eso es muy bonito.
1: Ay, sí, eso es maravilloso. Además, leer es tan delicioso. No sé si les pasa que a veces vas, no sé, de un trayecto a otro y ya quieres llegar a tu casa para sentarte a leer,
3: ¿no? A veces ni siquiera llegas a la casa, ¿no?
1: Eso sí. Es lo que a mí me falta, yo no puedo con eso. Pero bueno, ¿dónde los encontramos? Ahí les va, la pregunta es la siguiente, para que se lleven estos libros. ¿Qué es una librería independiente? Quien nos conteste, yo ahorita al final del programa me quedo y daremos los nombres. Mientras tanto, ¿dónde los encontramos?
3: A mí en Gorostiza 110, atrás del Mercado Juárez. Uh-huh. Y aquí a mi compañero.
2: Ah, en la calle Matamoros, número 104, en la librería Bibliofilia, casi esquina Arco Nieto.
1: Muchísimas gracias.
3: No, gracias a ti, Mari.
1: Esta es tu casa. Vámonos a una... vámonos. Se quedan disfrutando una excelente barra de programación. Gracias, equipo de super equipo de producción, que por ustedes, tú y yo podemos decir aquí entre nos.
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15: Buenos días. Estas son las noticias más importantes de hoy. Aun cuando la ley de lavado de dinero estipula el registro de las casas de empeño para su debida operación, el Colegio de Contadores del Estado de Aguascalientes señala que ningún organismo está registrado en la entidad. El Ayuntamiento de Jesús María asevera que ante la gran cantidad de lluvias que se han precipitado y que seguirán cayendo, pues la temporada apenas inició, el gobierno municipal seguirá con las labores de limpieza y desasolve. Gracias. Continuamos con más noticias en breve. Yalma Arronte, BI Noticias.
16: Muy buenos días, bienvenida, bienvenido a Hogar y Salud. Qué gusto compartir contigo esta bonita mañana. Una mañana fresca, una mañana rica, 22 grados en este momento. Una mañana que se siente la energía un poquito bajita, ahorita vamos a platicar de eso, pero con mucho entusiasmo. Aquí estamos y seguimos con muy buena información. Los temas que tengo para ti esta mañana están bien interesantes porque el día de hoy vamos a hablar de las lluvias, por supuesto. Vamos a hablar del tema de las lluvias, vamos a hablar de cómo podemos proteger nuestras pertenencias, nuestras cosas. Con el tema de los seguros está con nosotros Diana Ornelas y vamos a platicar de ello. Y también vamos a platicar acerca del primer paso. ¿Cómo es que funciona el Infonavit? ¿Tú sabes? Bueno, hoy Carla Gallar nos hablará de esto. Quédate, comenzamos.
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16: Así es, soy Marta Velasco. Gracias por estar con nosotros en esta bonita mañana de lunes, que se siente medio rara, ¿a poco no? La verdad es que sí, se siente como un ambiente. A ver, vamos a la frase y ahorita te explico cómo está la situación. La frase que te escribí para precisamente el día de hoy, que dice así. Y sí, nunca fue un error. El verdadero error sería dejar de creer por un resultado. Ese sí sería un error, porque durante estos días la frase que nos unió a todos, el famoso y sí, nos permitió ilusionarnos, emocionarnos y creer que era posible. Bueno, al final el marcador fue otro, pero la vida también es así. No todos los sueños llegan cuando queremos, ni todos los esfuerzos terminan en victoria. Sin embargo, hay algo que nunca debemos de perder, la capacidad de volver a creer. Una y otra vez, porque quien deja de creer en sí o creer en la vida o creer que es posible por una sola derrota, también renuncia a la posibilidad de su próxima victoria. Así que sí, se siente feo. Ayer, ahora sí que como dijo una canción por ahí, los mariachis callaron y se sintió muy feo, todo, como una contracción energética, y de hecho así lo siento todavía, como una contracción energética, como que no la creemos, como que se siente feo, sí, porque obviamente cuando hay una ilusión, y tú lo sabes, cuando hay una ilusión de un trabajo, cuando hay una ilusión de una relación, cuando hay una ilusión donde tú crees que las cosas van a ser diferente y no suceden así, pues se siente algo que te invita, porque es una invitación, a que te reacomodes, a que te... pues otra vez vuelvas a tomar toda tu energía y otra vez para adelante, porque la vida continúa. Lo único, tú lo sabes y lo sabemos todos, que lo único que no se puede remediar es la muerte. Una vez que ya sucedió, ya no puede haber otra situación. Entonces, ahorita sí podemos y hay que darle. Y si sí le echas ganas, y si sí nos quedamos con él, y si sí para poder avanzar. Y yo también te diría otro, y si ya te la crees. Y si ya empiezas, y si ya es el momento, porque ya pasó el y si sí, que era una ilusión, pero ahorita vamos a aterrizarnos, y si ya creemos, y si ya estoy consciente de quién soy, y si ya empiezo a trabajar en mí, y si ya, porque eso nos va a dejar este tiempo y este mundial que vaya que tuvo muchas cosas lindas para nosotros. Vamos a checar nuestra bonita luna, porque tenemos una luna hermosa. Se veía muy bonita en estos días cuando la luna está llena. Bueno, ahorita ya está menguando. La luna está menguante y en este momento se encuentra en el signo de Aries. ¿Y qué sucede cuando la luna se encuentra en el signo de Aries? Pues déjame decirte que Aries, como primer signo del zodiaco, tiene una energía fuerte, porque aparte es fuego. Tiene una energía fuertísima, tiene una energía de empuje, tiene una energía de inicio, y bueno, ya pasó, ahora sí que ya pasó lo que pasó, y empezamos un ciclo, aunque esté menguando la luna, fíjate nada más cómo es la vida, estas sincronías, aunque la luna esté menguando, no tiene toda la fuerza del crecimiento, tiene una energía de fuego y en Aries. ¿Qué puedes hacer cuando la luna esté en Aries con esta energía? Bueno, pues te recomiendo que apliques mascarillas nutritivas, astringentes, hidratantes y reafirmantes, tratamiento para eliminar celulitis, corte de pelo para crecimiento lento, exfoliación en seco, un bañito de temazcal te caería súper bien, también un sauna o un baño de tina, excelente, visitar al oculista, encerar muebles, pintar, barnizar, pulir metales, impermeabilizar techos, deshierbar, si tienes chance de impermeabilizar, porque ahorita que está todo mojado, pues no se puede, pero en cuanto salga el sol, creo que esta semana no va a ser algo así, hay que hacerlo. También es hacer ejercicio físico, te favorece muchísimo, así como caminar rápido, hacer cardio, hacer fuerza, eso te va a ayudar mucho. Ritual de inicio de ciclos o de proyectos, limpiezas energéticas con fuego o con calor, también ordenar herramientas, áreas de trabajo o escritorio, terapias corporales que te ayuden a liberar la tensión y activar propósitos personales o profesionales son las recomendaciones que tengo para ti. ¿Qué no te recomiendo hacer el día de hoy? Bueno, pues depilarte o realizarte algún peeling te puede irritar mucho la piel, regar o podar, discutir desde el enojo, eso no te conviene, tomar decisiones impulsivas, excesos de cafeína o estimulantes, forzar el cuerpo, si hay cansancio extremo, no te lo recomiendo. Hoy no es un buen día para esta actividad y sin embargo para muchas más sí, porque tenemos esta vida, porque estamos vivos, porque la realidad es que este momento estamos siempre aprendiendo. Yo te diría en este momento, ¿cuál es la lección de todo esto? Porque si nada más nos quedamos enojados por lo que no nos gustó de la vida, pues entonces va a venir la frustración y el cuerpo lo toma. El cuerpo lo absorbe y el cuerpo se lo guarda y luego después lo expresa en una enfermedad, en una situación que no nos guste. Así que hoy te invito a reconocer cuál es la lección en todo esto. Recuerda que estamos en un planeta escuela, en un planeta en el que todos estamos aprendiendo algo todos los días. Así, cuando tú llegaste a este planeta y tú hiciste un acuerdo, dijiste, bueno, pues aquí estamos y vamos a aprender. Desde chiquititos hasta el último día que nos vamos, hay un aprendizaje y en la medida en que nosotros aprendemos o reconocemos más bien esas lecciones, es cuando se le llama evolución. Vas madurando, vas creciendo y entonces dices, ah, ya entendí, esto no es como debe de ser, ahora lo hago de otra manera y así vamos aprendiendo, acuérdate, prueba y error. esta bendita y maravillosa vida. Eso es lo que nos muestra, eso es lo que nos enseña. Y entre más vayas aligerando tus cargas, dejando de literalmente echarle a tu mochila todo aquello que no te corresponde, o quedándote con esas situaciones como el estrés de ayer, o como alguna situación que viviste, a lo mejor no te gustó, alguien te dijo algo que no te gustó, bueno, si ya lo dejas simplemente como esa lección, o se lo dejas a esa persona, tú vas a poder caminar ligero. Y de eso se trata la vida, de caminar ligeros, de avanzar, de crecer y de inspirar.

0: eventos, fenómenos hidrometeorológicos. Entonces, espérame, la lluvia es ese tipo de fenómenos que tú no vas a cubrir, pero que es bien importante esté cubierto.
1: Y más si vives en zonas de riesgo.
0: Sí, sí. No, o sea, incluso dejé la llave abierta porque no había agua. Yo me salí y se inundó. Y
1: si te lo cubre.
0: Y si yo vivo en un lugar que es departamento, un edificio,
1: le mojas ya, a los demás.
0: Ya dañé al vecino. Ya le dañé el techo, que para mí es un piso. ¿Sí? Entonces, el seguro de casa habitación va a cubrir los daños tuyos y los que ocasiones. Entonces, sí es bien importante tener una asesoría, Marta.
1: O sea, aquí
0: la importancia de la asesoría, de que tu asesor esté bien, bien enterado de qué es lo que te cubre un seguro. Muchas veces uno dice, ah, pues cubre todo. No, hay que ver qué te cubre, cómo te lo va a cubrir, qué cantidades te va a cubrir, cuál es la suma asegurada, etcétera. Tu asesor tiene que tener la capacidad y el conocimiento para explicarte si sí o si no y cómo entraría y cómo te pagarían. Porque, no, pues asegúramelo. Y si tienes algo que no es asegurable.
1: Oye, y aquí entra el tema de los tiempos, porque, por ejemplo, yo puedo comprar un seguro hoy y llueve mañana. O sea, ya entra dentro del pago. O te dicen, no, ¿sabe qué? Es que tenía que... Así como los de gastos médicos que dicen, no, tienes que esperarte un tiempo para que te cubra ciertas situaciones.
0: Mira, bueno, el requisito que yo he visto en el manejo de ese tipo de tiempos de espera, aquí no aplica. Ok, tú pides asegurar tu casa, vamos a suponer que hoy, y tu póliza empieza a correr a partir de las 12 del mediodía. Ok, a partir de entonces empieza a correr tu póliza. Si fue a las 11:50,
1: ya no.
0: No, porque no está corriendo el tiempo. Ajá. Fue a las 12, a las 12:05, a las 12:03, sí. ¿Cuál es mi máxima recomendación? Paguen su póliza de inmediato. Ya la compré, en ese mismo rato la pago. ¿Para qué? Para que no vayan a decir, pues es que todavía no está pagada. ¿Sí? No la tienes pagada. Entonces, no, estoy comprando y estoy pagando, como en todas partes. ¿Sí? Voy, compro mi café y en ese momento pago mi café. Voy y compro unos zapatos y en ese
1: momento... Ya estás seguro que lo tienes, porque no, exacto, hay un tiempo en el que a lo mejor
0: sí.
1: El traspaso o eso, asegúrate que quede cubierto.
0: Exacto, Marta. Entonces, sí es bien importante ir de la mano de un buen asesor de seguros que tenga la capacidad y el conocimiento para explicarte que sí, que no y cómo sería.
1: Me gusta la idea de poder asegurar y más, o sea, cuando ya ves que estas situaciones a veces salen de... Ya vimos lo que sucedió con los terremotos, sabemos que el agua, ya, o sea, pueden ser demasiadas cosas, como tú dices, las variaciones eléctricas, que también eso lo llega a cubrir. Hay que poner atención.
0: Y exacto, o sea, cuando hay mucha lluvia, pues el piso del subsuelo pues empieza a drenarse con tanta lluvia y empieza a quedar huecos. Entonces, un terremoto, no estamos exentos.
1: Oye, nos dice aquí, referente a los seguros de casa habitación, ¿de qué depende el precio de este seguro para la propiedad?
0: Bueno, va a depender principalmente de la zona donde esté ubicada la casa y de los contenidos que tenga, que son los muebles, cuadros, etcétera, todo lo que haya dentro de la casa. Sí, vamos a suponer, bueno, yo tengo un refrigerador, pero es un refrigerador chiquito. Ah, sí, pero yo tengo un refrigerador grande de dos puertas. Bueno, mi casa tiene un costo aproximado de 1,500,000. Ah, sí, pero mi casa tiene un costo aproximado de 5,500,000. Ah, mi casa está ubicada en X lugar, es una zona popular, etcétera, etcétera. Ah, bueno, sí, pero el mío está en un residencial de zona exclusiva, etcétera. Entonces, depende mucho de eso.
1: Perfecto. Diana, muchas gracias por esta valiosa información. Importante tomar en cuenta dadas las situaciones y que... Acuérdate que vivimos en un planeta vivo. Viene también apenas estamos llegando a la temporada de huracanes.
0: También para
1: entonces,
0: eso.
1: Entonces, protéjanse, por favor. ¿Dónde te encontramos?
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1: 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Vamos a una pausa y regresamos. Gracias, Diana.
0: Gracias.
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0: En Radio BI son las 11 con 26 minutos.
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14: 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Seguimos contigo aquí en Hogar y Salud y es momento de darte mis recomendaciones, estas recomendaciones de la semana, de película, de libro y de canción. Y esta semana, como esta semana vamos a hablar acerca de las decisiones, vamos a hablar del arte de tomar decisiones, como todas estas reglas invisibles de la vida, que es el tema del mes que estamos tomando aquí en Hogar y Salud. Bueno, decisiones. Y todo va marcado en ello, porque de verdad todos los días tomamos decisiones. Algunas parecen pequeñas, otras con el tiempo terminan definiendo nuestro futuro, terminan definiendo nuestra vida. Aprender a decidir con mayor claridad, conciencia y responsabilidad es una habilidad que puede transformar nuestro futuro. Y en base a ello son las recomendaciones de esta semana. Así que te voy a recomendar una película que se llama Mr. Nobody. Este es del año 2009 y es una película que está bien interesante. Nemo Nobody es el último hombre mortal en un futuro donde todos los demás son inmortales. Mientras recuerda su vida, explora los distintos caminos que pudo haber seguido dependiendo de las decisiones que tomó o dejó de tomar. Y me gusta porque nos hace reflexionar sobre el impacto que tienen nuestras decisiones y cómo cada elección abre una nueva posibilidad. Interesante esta película. Te conseguí la película, te la puedo compartir a través del 449-910-3508. El libro que te quiero recomendar el día de hoy se llama Decídete y es cómo tomar mejores decisiones en la vida y en el trabajo. Los autores presentan un método práctico para tomar mejores decisiones, evitando errores comunes como decidir con demasiada prisa, dejarnos llevar por las emociones o limitarnos a una sola opción. Me gusta esto, me gusta porque ofrece herramientas sencillas y muy útiles para aprender a decidir con mayor claridad, con confianza y con visión a largo plazo. Y la joya musical que te quiero compartir el día de hoy, esta semana, no es una canción propiamente, es una playlist, es una lista de canciones que son música tranquila para ayudarnos a tomar decisiones, a quietar la mente, a estar en paz. Son melodías instrumentales inspiradoras, ideales para momentos de reflexión, concentración y toma de decisiones. Y me gusta porque nos invita a hacer una pausa, a escuchar nuestra voz interior y a recordar que cada decisión es un paso más hacia el camino que queremos construir. Así que recuerda que tomar buenas decisiones no significa elegir el camino perfecto, sino actuar con conciencia, asumir consecuencias y aprender de cada experiencia. Al final, nuestro destino no se construye con una gran decisión, sino con pequeñas decisiones que vamos tomando todos los días. Te las comparto, 449-910-3508. Acompáñanos a una pausa y estamos de regreso contigo.
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0: En Radio BI son las 11:32.
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14: 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Continuamos contigo aquí en Hogar y Salud y vamos a platicar de algo importante. Los primeros pasos si tú quieres adquirir tu casa y más si la quieres adquirir con un crédito Infonavit, hay datos que hay que tomar en cuenta, mi querida Carlita Gallard. Bienvenida.
1: Buenos días, Marta. Muchas gracias. Efectivamente, pues vamos a entrar en Infonavit. Que ¿quién no hemos escuchado la palabra Infonavit? Pero me quiero ir y vamos a platicar desde los puntos más generales de este crédito antes de entrar como de lleno a lo que te ofrece a los trabajadores. Entonces, bueno, hay que recordar que este es el Instituto del Fondo Nacional de Vivienda para los Trabajadores y nace en 1972. Básicamente, se surge con el objetivo de que todos los trabajadores tengan derecho a una vivienda digna. Es lo ideal. Mucha gente, ahí vamos en esta plática a romper varios mitos que existen sobre el tema de Infonavit y que es importante. Uh-huh. Obviamente, lo que yo platique hoy, mañana puede cambiar. Infonavit cambia las reglas del juego muy rápidamente. Entonces, ahorita me voy a ir a lo que está en este julio 2026.
14: Ahorita a las
1: 11:36, porque no sabemos qué pase a las 12, ¿verdad? Uh-huh. Bueno, vamos a empezar a romper mitos. ¿Qué es en realidad el Infonavit? Hay mucha gente que dice, es que me quieren quitar mi dinero, es que es un regalo del gobierno. No, Infonavit no es un banco ni tampoco es un regalo que te dé el gobierno. Es un fondo mutualista. Esto quiere decir que en este fondo todos los trabajadores unen su dinero para poder acceder a este crédito. Se dan aportaciones que son patrimonio que se va juntando para crear la famosa subcuenta de vivienda. Uh-huh. Y este dinero es tuyo. O sea, mucha gente dice, es que me lo van a quitar. No, ese dinero es tuyo. Ahora, ¿de dónde viene este famoso dinero que se queda en la subcuenta de vivienda que le llaman el famoso 5%? Este dinero lo da tu patrón, es decir, la empresa con la que estás trabajando, tu uh-huh. jefe, que tiene que estar reportando cada mes el pago de sus cuotas y aparte dan este 5% que se va guardando, digamos, en tu bolsita de ahorro, que es la subcuenta de vivienda. La ventaja de esta subcuenta es que pues te va generando un rendimiento, más o menos. Y como los bancos tiene una tasa anual del 9%, ese dinero no está fijo, está uh-huh. creciendo pues cada mes. Y se manejaba antes que tenías que llegar a 1,080 puntos para poder ser seleccionado para comprar tu vivienda. Ahorita vamos a entrar justamente en esta nueva regla, que ahora son 100 puntos. O sea, bajó drásticamente uh-huh. los puntos para Infonavit. ¿Con qué finalidad? Pues que obviamente las personas tengan un acceso pues más rápido a poder tener su propiedad. Ahora, ¿qué uso se le puede dar al Infonavit? También Infonavit se ha vuelto más flexible. Antes nada más era para la compra de vivienda nueva. Y hay que recordar que ya se puede vivienda usada. Ya se puede vivienda que tenga una hipoteca con banco y con ISPEA. El año pasado hicieron un convenio, ¿también? Entonces ya se puede. Y eso pues obviamente da mucha mayor flexibilidad.
14: Sí, claro.
1: Ya no tengan ese miedo de que no es posible. También se puede el tema de construcción. A lo mejor tú ya tienes tu terreno y quieres construir tu casa, puedes tener ese financiamiento para construir. Tenemos el tema de la remodelación o ampliación, que es el famoso Mejoravit. También te pueden prestar, es decir, si tú tienes tu casa pero le quieres hacer un segundo piso, obviamente también se puede. Hay que recordar, y como toda institución que presta dinero tiene sus propias reglas, y ahí sí es algo que no podemos cambiar, y aparte Infonavit lo hace en beneficio de no perjudicarlos ni a ustedes, ni ellos tampoco asumir un riesgo más grande. Uh-huh. ¿Va? La otra también es que puedes pagar una hipoteca existente, es decir, tienes tu casa con un banco, pero también tienes tu Infonavit que lo quieres utilizar, ya viste que te sale más accesible en tema de tasa y mensualidades, entonces puedes utilizar tu financiamiento para que Infonavit le pague ese banco y ya la deuda que vas a tener de tu casa hipotecada va a ser directamente con Infonavit. Mm. Más adelante, ya en el siguiente programa, porque aquí se puede desglosar, es una información tremenda. Vamos a platicar de los tipos de crédito, porque es importante. Los tipos de crédito que te ofrece, pero ya nos vamos a ir al tema de tasas y tema de mensualidades. Ahora, ¿qué también es importante aquí? La tasa de interés, que también aquí es un mito muy importante. Mucha gente dice, es que a mí me dieron una tasa y a mí me dieron otra. Efectivamente, la tasa va a depender del nivel salarial. Uh-huh. Ahí estamos poniendo uh-huh. información que es el Buró de Crédito, uh-huh. que ahorita vamos a platicar. Y cómo funciona la tasa de interés. Para el Infonavit es un principio de justicia social. Mientras menos ganes, te van a dar una tasa más accesible. Mientras más ganes, te van a dar una tasa más alta. Y esto es al revés de cómo funciona el banco. Entonces, es interesante. Uh-huh. Se maneja por medio de UMAS. Tengo una tablita que también la pueden bajar de la página de Infonavit o me mandan mensajito y con gusto se las mando. Básicamente, la tasa más baja es del 3.69 y una persona tiene que estar ganando 9,200 pesos más o menos para acceder a la tasa más baja, que es del 3.65. O sea, es una tasa increíblemente baja, muy accesible. Y arriba de del se le llama 6.6 UMAS, que son más o menos 23 mil pesos, ahí ya te van a dar la tasa del 10.45. O sea, el rango va del 3.69 al 10.45 y aún así está bastante competitivo porque más o menos los bancos te están dando de un 10 a un 12%. Que es importante, siempre tienen que revisar el CAT.
14: ¿Qué es el CAT?
1: El CAT. La tasa, haz de cuenta que es como cuando vas a una tienda y ves la etiqueta de la ropa. Ves un precio y dices, ah, va a ser este. Eso es la tasa de interés. Pero el CAT, le tienes que, es el costo total, le tienes que agregar todo lo que tiene que ver con los seguros, porque todo crédito en México, recuerden que va a llevar seguros y también se cobran. Lleva los intereses, las comisiones que te cobra el banco, los gastos. O sea, es el total, por eso le llaman el costo anual total. Es donde tienes que revisar que realmente esa es la tasa que vas a tener para tu crédito. ¿Qué otra ventaja tiene al día de hoy Infonavit? Que ya es una tasa fija. Que recordar que en años pasados estuvieron buscando a muchos trabajadores para apoyarlos a cambiar esa tasa, que digamos era variable porque también dependía de las condiciones del país. Entonces te iban cambiando la tasa. Y a veces subía, a veces bajaba, o sea, era fluctuante y eso es, pues, es muy delicado, obviamente, claro. Porque tú te acostumbras a en tus costos fijos no a te tener cierta cantidad. Exactamente. Entonces se volvían créditos impagables. Uh-huh. En este punto ya tu tasa es fija, que lo cual es una ventaja. En el momento que tú firmas, esa tasa se va a quedar por todo el plazo de tu crédito, también para que tengan esa tranquilidad. Que también es importante que sepa lo de los seguros. Como les digo, en México siempre que tengas un crédito hipotecario, te van a manejar ciertos seguros que también se van a agregar a tu pago mensual. Y como platicaba Diana y lo hemos platicado varias veces, pues está el seguro de vida. En el momento que la persona fallece, también aquí hay otro mito que hay que romper. No la deuda se le va a pasar a la familia. El seguro va a cubrir esa deuda y obviamente la casa va a quedar a nombre de que hayan al beneficiario que hayas puesto en el
14: que
1: testamento.
14: Es importante ponerlo.
1: Es importante tener su testamento.
14: Sí, el testamento.
1: Eso, porque una cosa es porque pongas al beneficiario, pero si no tienes el testamento, pues ellos no pueden corroborar realmente a qué persona estás dejando tus bienes.
14: O sea, no es suficiente con que hay un... Así que, ay, mira, ¿sabes qué? Aquí está.
1: No. Te van a pedir tu testamento las instituciones.
14: Por favor, hagan sus testamentos.
1: Recuerden que septiembre creo que es el mes donde es mucho más accesible, ¿verdad?
14: Yo había escuchado que incluso hay una campaña ya ahorita casi permanente. Investíguese bien con los notarios.
1: Los notarios.
14: Porque es tan importante hacer que ya no nada más es en septiembre.
1: Sí.
14: Investigue bien.
1: También ahí si alguien quiere, mándeme mensajito y lo llevo a una notaría. Le mando directo el mensajito, el teléfono y nos hacen descuento. Entonces, tenemos ahí convenio. Y bueno, tenemos el seguro de vida, tenemos el seguro de daños, que es justamente el que protege a la vivienda. Sobre todo ahorita que están pasando inundaciones, sismos, desastres. Y tenemos sobre todo el seguro de protección de pagos, que es el famosísimo fondo de protección de pagos. Esto es, si llegas a perder tu empleo, Infonavit te va a apoyar hasta 6 meses pagando la mensualidad de tu crédito. Tú pones el 10% de tu mensualidad y Infonavit te apoya con el 90%.
14: ¡Órale!
1: Entonces, obviamente, para que se cumplan cualquiera de estos tres, tienes que tener tus pagos al corriente. Uh-huh. Y al menos tener ya 4 meses pagando tu crédito, ¿va? Pero está bastante accesible. Uh-huh. ¿Qué otro mito tenemos que romper? Como les comentaba, que la deuda es imposible de pagar. Ya se están calculando todas las tasas en base a tu salario. Y puedes tener más crédito, se le llama crédito subsecuente. Terminas de pagar tu crédito, pasan más o menos 6 meses en lo que vuelves a juntar tu documentación y puedes acceder a un nuevo crédito. Eso también, porque mucha gente piensa que ya no se puede. Obviamente tienes que tener pues, las condiciones, ¿no? Pero sí se puede. Ahora, ¿cuáles son? ¿Qué son los famosos puntos de Infonavit? Que eso creo que también mucha gente piensa que es dinero. Los puntos de Infonavit, no, solamente es una condición que te pone Infonavit para poder ser, para poder acceder al crédito. Como les comentaba al principio, antes se manejaban 1080 puntos, lo cual pues para mucha gente implicaba que pasara bastante tiempo para poder acceder a vivienda. Y ahora se bajó a 100 puntos, entonces pues, obviamente las condiciones son mucho más rápidas. Tienes que tener ya 6 meses, eso sí, siendo trabajador de tu empresa. Obviamente tienes que estar al pendiente de que tu patrón, o sea, tu jefe o empresa, esté también al corriente con los pagos que tiene que hacer al IMSS para que tú puedas acceder a tu crédito, ¿va? También me comentaban, oye, Carla, si tengo 200 o 300 puntos, porque el inicio son 100, ¿eso me ayuda? Pues realmente no. Eso significa que eres un buen trabajador, que tu patrón paga tiempo, que tú cumples con las condiciones, pero realmente no cambia el factor de lo que te van a prestar. Repito, eso va a ser en base a lo que tú ganes mensualmente. Ahora, ¿cuál es? ¿Qué otro punto es muy importante y sí define también las condiciones del crédito? El Buró de Crédito Especial. Hay que recordar que el Buró de Crédito es como un historial de todas las
14: transacciones que has realizado.
1: Sí, no quiero decir deudas porque deudas es
14: como... No, son como, transacciones y qué tanto has cumplido y qué tanto.
1: Exactamente,
14: ¿no?
1: Todos utilizamos tarjeta de crédito, pagamos telefonía, hemos sacado créditos en banco, incluso en tu propio trabajo. Entonces, todo este historial se refleja en este Buró de Crédito. Cuando tú eres una persona que paga en tiempo y forma, te pueden prestar hasta el 100% del crédito. Ojo, esto es muy importante. O sea, tener un buen historial también te ayuda. Si tienes un buró regular, te pueden prestar hasta un 90%. Aún así está bien, tú pones el 10% de enganche. Si tienes un buró aceptable, te prestan un 80%.
14: Y, si lo
1: y tú pones el 20%. Y justo, si tú sabes que pues has quedado con deuda, que has omitido, que has sido mal pagador, te da la posibilidad de Infonavit de que no revisen tu buró de crédito con la condición de que te van a prestar el 60%. O sea, tú tienes que poner un 40%. Aquí sí hablamos de pues que tienes que poner un enganche más alto. Pero aún así está la posibilidad para estas personas que en su momento tuvieron atrasos, que todo mundo hemos tenido en algún momento alguna situación. Pero sí traten de mantenerlo lo más correcto posible porque sí les puede ayudar mucho.
14: Tengo algunas preguntas para ti.
1: Sí, claro que sí.
14: Me dicen, dice, ¿y ese dinero se puede pedir? Yo ya tengo la casa, la estoy pagando, me faltan 7 años para terminar, pero no he dejado de trabajar. Yo pago mi casa y mi jefe sigue aportando al Infonavit. ¿O dónde, a dónde se va ese
1: dinero? Eso se va a ir a tu Afore. O sea, y el dinero así, tal cual tenerlo, no, se va a ir a tu...
14: ¿Afore?
1: A tu Afore. Nada más tienes que revisar, pues, dónde está para que ahí puedas revisar.
14: Dice Marta, ¿le puedes preguntar a tu invitada? Mi hijo tiene como 2 años que no puede entrar a su cuenta, le pide actualizar el RFC en Infonavit y le dicen que es cuestión de su RFC y el SAT dicen que es lo contrario. Pues tendría...
1: Sí, ahí yo como lo he dejado claro desde el principio, para poder acceder a Infonavit hay dos, tú vas a entrar a mi portal o la otra es que si tengas un asesor que esté dentro de las redes de Infonavit, porque hay mucho coyote que le llaman y son personas que te cobran mucho. Lo que puedo hacer es recomendarte con una asesora que esté certificada porque ella puede ayudar a desbloquear el tema de la cuenta.
14: Okay,
1: entonces, sí pasa mucho eso de que se bloquee la cuenta y efectivamente si no entras a mi portal, eso es la raíz de toda la columna vertebral de toda la operación, no puedes revisar tus números.
14: Okay, dice, en caso de una persona fallecida que nunca sacó crédito, ¿se puede recuperar su ahorro?
1: No.
14: A menos de que, no sé, es el testamento y que la Afore, si se fue a la Afore o algo así.
1: Fíjate que no sé, sería investigar, pero no creo que ese dinero se pudiera pasar como testamento a alguna persona.
14: Ya terminé mi deuda con Infonavit, ya me jubilé. ¿Cómo sé si tengo un extra que me puedan devolver el Infonavit?
1: Igual tiene que entrar a mi portal. Lo ideal es mi portal. Recuerden que les van a pedir su número de seguridad social.
14: ¿Mi portal así se llama?
1: Así se llama. Mi portal Infonavit está en internet. Uh-huh. Ya lo que está buscando también Infonavit es que justo para que ustedes no tengan que estar dando tantas vueltas al instituto, puedan revisar toda la información en este portal. Siempre les van a pedir su número de seguridad social, que es el NSS. Les van a pedir su RFC y les van a pedir su CURP. Perfecto. Van a tener una contraseña para que no la pierdan y les van a pedir un correo. Si quieren, en próximo programa hablamos de cómo funciona este portal. Si no lo tienen, justamente se puede apoyar para que le reinicien la contraseña y puedan entrar a ver cuánto es lo que tienen de ahorro, porque ahí aparece toda la información.
14: Última pregunta, y después de entrar a trabajar, ¿cuánto tiempo después tengo que esperar para que autoricen un crédito?
1: Son 6 meses. Seis meses después de entrar a trabajar, ya puedes empezar a ver lo de tu crédito.
14: Muchas gracias, Carla Gallar. Interesantísimo tema. ¿Dónde te encontramos?
1: Mi teléfono es 449-206-4494.
14: 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Puedes enviarle un mensaje para que te envíe el tema de la asesoría para tanto literal con el notario o con alguien de Infonavit que te pueda dar una asesoría más personalizada. Gracias, Carlita. Vamos a una pausa y regresamos.
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5: En Radio BI son las 11 con 50 minutos.
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1: Continuamos contigo aquí en Hogar y Salud y quiero compartirte. Tú sabes que estamos platicando acerca de estas reglas invisibles de la vida durante todo este mes de julio. Y si no, te lo hago saber. Son tanta información. La semana pasada hablábamos de las preguntas que nos hacemos y cómo nos llevan a tener una forma de pensar. Esta semana quiero hablarte acerca del arte de tomar decisiones. Y es que cada día, de verdad, tomamos decenas de decisiones. A veces no nos damos cuenta y, sin embargo, lo hacemos. Algunas son pequeñas, como que qué desayunar, qué ropa me voy a poner, a qué hora me voy a dormir. Todo eso está influyendo directamente en tu vida. Otras, por supuesto, van a tener el poder de cambiar el rumbo de nuestra vida, como elegir una profesión, iniciar una relación, cambiar de trabajo, mudarnos de ciudad, decidir cuidar nuestra salud. También son grandes decisiones. Sin embargo, nadie nos enseñó a tomar decisiones. Nos enseñaron matemáticas, historia, geografía, pero muy pocas veces alguien nos explicó cómo decidir con sabiduría. Y la realidad es que nuestra vida es el resultado que hemos tomado y también de estas decisiones que hemos tomado y las que también evitamos, ¿eh? Porque a veces no decidir también es una decisión. Así que esta semana vamos a estar hablando de estas reglas invisibles más importantes de la vida. Aprender a decidir, porque decidir no es solamente elegir entre dos opciones. Decidir es elegir la persona en la que quieres convertirte. Y recuerda, hoy quiero hablarte de esto. Cada decisión tiene un costo. Muchas veces pensamos que decidir consiste en elegir lo que más nos conviene, pero en realidad, hay una verdad en ello, que pocas personas lo van a aceptar. Toda decisión tiene un costo. Decidir hacer ejercicio implica renunciar a unos minutos de descanso. Ahorrar significa dejar de comprar algunas cosas. Emprender implica asumir riesgos. Perdonar significa soltar el deseo de tener la razón. Incluso no decidir tiene un costo. Cuando evitamos tomar una decisión, dejamos que las circunstancias decidan por nosotros. La pregunta no es si una decisión tendrá consecuencias o no. La pregunta es si estamos dispuestos a asumir esas decisiones. Las personas maduras no buscan decisiones perfectas, buscan decisiones conscientes, porque entienden que crecer también implica aprender a renunciar. Y aquí es importantísimo que nos demos esta oportunidad. Y sí, sabemos que va a tener un costo, lo tiene, como decía aquí, como te decía hace un momento, o sea, tú tomas una decisión, vas a dejar otra cosa, o sea, no vas a decidir la otra. Es tú decidas hacer ejercicio, estás decidiendo no quedarte en tu cama, decidiendo no estar dándole peso a la flojera, y todo eso que nos va a permitir tomar esa fortaleza de cuerpo, de mente y de alma. Por ello es tan importante este tema de este día y estas reglas invisibles de la vida, porque a todos nos están influyendo, todos estamos dentro de ellas. Es como, conozcas o no conozcas la ley de la gravedad, aquí estamos. Y aunque no la entiendas, aunque no siquiera supieras que existe, pues estás viviendo dentro de estas leyes. Asimismo, también estas reglas invisibles que hoy quiero visibilizarlas, que hoy quiero que las comprendamos para que podamos aligerar nuestra vida, que es una manera maravillosa, maravillosa de evolucionar. Y sabes que aquí en Hogar y Salud estamos puestos, dispuestos y comprometidos para que todos, todititos, vayamos creciendo, evolucionando, avanzando y logremos ese objetivo. Al menos ese objetivo personal de Marta Velasco y también de la producción de Hogar y Salud, llegar a cada día y decir, mostramos algo. Hoy aprendimos algo y hoy el programa te nutrió. Y eso es lo más importante. Disfruta mucho este inicio de semana. Disfrutemos la vida que sí tenemos y no estemos quejándonos de cosas que a lo mejor ni siquiera vale la pena estarnos quejando. Mejor aprende de ello, aprende cada día y de las personas, de las situaciones, de las lecciones. Recuerda, y eso es un tema personal y aparte, que aparte me encanta la astrología, que se habla mucho de que todo este mes de julio los astrólogos están hablando que literalmente, y lo voy a decir así, me va a dar risa, pero la vida nos puede poner una porreada. Es el mes que le llaman el más duro de todo el año. ¿Por qué? Porque vienen muchas pruebas, vienen muchos cambios y muchas situaciones. Ahí te lo dejo de tarea. Si tú estás viviendo algo así, respira, recuerda que todo pasa y hay que aprender la lección. Soy Marta Velasco, aquí te espero el día de mañana.
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1: Buenas tardes. Estas son las noticias más importantes de hoy. Retroceso salarial y fusiones de grupos, las principales quejas del magisterio. La representación de la Coordinadora Nacional de Trabajadores de la Educación en Aguascalientes pide a la secretaria general de la sección 1 del CENTE, Adriana Ochoa, escuchar las inquietudes del magisterio, ya que a su parecer el sindicato ha incumplido con su responsabilidad de defender a los trabajadores de la educación pese al cobro de cuotas sindicales. Los legisladores del Partido Acción Nacional podrían presentar propuestas ante el Congreso de la Unión para materializar dos proyectos planteados desde el Partido Albiceleste: la cadena perpetua para los funcionarios públicos vinculados al crimen organizado y la construcción de una mega prisión al estilo del centro penitenciario impulsado por el presidente de El Salvador, Nayib Bukele, señala la diputada federal del PAN, Margarita Zavala, de visita por Aguascalientes. Gracias, continuamos con más noticias en breve. Yalma Arront, BI Noticias.
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0: Bienvenidos a este su programa, La Receta de la Casa. Yo soy la chef Alina y el día de hoy, como todos los días, queremos mandar un saludo muy especial a todas las personas que ya nos están escuchando a través de Radio BI por el 88.7 de FM. El día de hoy tenemos una receta deliciosa, nuestro lunes saludable, pero antes de comenzar, queremos agradecer a nuestros patrocinadores, ya que sin ellos, La Receta de la Casa no sería posible.
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0: Recuerda que puedes hacernos llegar tus mensajes vía WhatsApp al 449-910-3508 y como todos los días, ya está aquí nuestro queridísimo Vela, listo para leer cada uno de tus mensajes.
2: Así es, Alina, ¿cómo estás el día de hoy?
0: Bien, ¿y tú?
2: Pues yo digo que bien, sí, la verdad. Yo sé que mucha gente que nos está viendo y escuchando ha de estar triste.
0: Estamos
2: sobre
0: tristes.
2: Sobre todo los FIFAs han de estar más tristes, porque fíjate, si gente ordinaria como tú o como yo, y simplemente ve a la lejanía el fútbol.
0: E imagínate.
2: Ajá, los que sí son súper aficionados, pues yo creo que se han de sentir muy mal, pero no se preocupen. Yo considero que se aprende mucho de las derrotas también.
0: Sí, eso es cierto.
2: Ajá, aparte fue una derrota no abrumadora.
0: Ajá.
2: Y sobre todo también, pues, simplemente hay que aceptarlo. O sea, yo creo que jugaron bien.
0: Yo también creo, la verdad.
2: No se logró, pero bueno, o sea.
0: Ni modo.
2: Ni modo, está bien.
0: Ni modo.
2: No pasa nada.
0: Cuéntenos si usted está triste el día de hoy, si estuvo muy triste ayer en la noche. Platíquenos.
2: Sí.
0: Platíquenos cómo se siente al respecto.
2: Fíjate que yo con el gol de Quiñones descubrí algo que les voy a decir en el programa. Casi lloro.
0: ¿Sí?
2: Casi.
0: Qué bonito.
2: Sí, pero justamente porque sirve como para las reflexiones o qué él hizo.
0: Ok.
2: Ya lo estaremos platicando.
0: Ahorita lo vamos platicando. Por lo que pronto, cuéntenos usted cómo se siente el día de hoy, si sigue triste de la derrota de ayer. Y pues bueno, lunes saludable.
2: Ah, mira, iniciamos el pie izquierdo.
0: Ah,
2: no se crea. Bueno, para uno que es amante de todo lo atascado, sí, pero para usted que se quiere cuidar, claro que no.
0: Pues sí, a lo mejor hoy para ahogar las penas necesitaríamos algo monchoso y así, pero bueno, ajá, es lunes saludable, entonces vamos a comenzar. Aparte, yo creo que ayer seguramente varios de aquí o varios que nos están escuchando se portaron medio mal.
2: Sí, aparte, si usted fue de los que sacó el asador a la banqueta, que ni siquiera es su casa, pues sobre todo eso, ¿no? Porque ahí anda humeando al vecino.
0: Y sí, muy mal eso.
2: Y qué bueno que llovió antes para que se metieran, pero bueno.
0: Ay, más se humó nada más, ¿no?
2: Sí, nomás humeó ahí.
0: Ajá.
2: Híjole.
0: Oye, Vela, pues vamos a arrancar esta semana bien con este lunes saludable. Vamos a preparar una receta muy sencilla, muy rica. A mí me gusta mucho esta receta, más como para desayuno o para cena.
2: Ajá.
0: Cuando uno está en un régimen alimenticio de los alimentos libres, uno cree que normalmente estos alimentos libres son de que lechuga, pepino, jícama y así. Y en realidad, este ingrediente que vamos a utilizar el día de hoy es de los alimentos libres en los regímenes alimenticios.
2: Uh-huh.
0: Y es delicioso porque yo siento que sí es llenador y aparte aporta muchas cosas a nuestro organismo. Entonces, es una muy buena alternativa. Digo, a mí me gusta más como para desayuno o para cena. Pero siento que es muy práctico porque usted puede preparar una buena cantidad, dejarlo en el refrigerador y ya nada más se va armando. Sobre todo para la cena, que es cuando luego tenemos más antojo después de habernos portado bien en el día. Ya como que en la cena se antoja un pancito, se antoja algo que ya no sea dentro del régimen alimenticio.
2: ¿Y qué es?
0: Vamos a preparar un toast de champiñones al ajillo.
2: ¿Qué?
0: Ya hicimos un toast una vez, ¿te acuerdas? Que estaba muy rico, con un huevo pochado.
2: ¿Qué es un toast?
0: Ay, pues como el sándwich, pero sin tapa.
2: El sándwich sin tapa.
0: Uh-huh. O sea, solo una rebanada de pan.
2: Tostado.
0: Con varias cositas riquísimas en la parte de arriba.
2: Ajá.
0: Y eso es lo que vamos a hacer el día de hoy. Lo vamos a hacer de champiñones al ajillo. Va a quedar delicioso, yo se lo prometo.
2: Es como un bocadillo, se podría decir.
0: Pero pues es grandecito.
2: Yo he visto.
0: Bueno, depende de cómo se corta el pan, pero sí.
2: El más popular es el de aguacate, ¿no?
0: El avocado toast. Que ese es el que ya hicimos una vez.
2: Ajá.
0: Y estaba buenísimo.
2: Que lo consume gente muy fit.
0: No.
2: Pero yo consideraría que sí debería de ir a su nutriólogo también. Porque,
0: ¿por qué?
2: Pues sí, ¿no? Como para que te lo vayan recomendando.
0: Pues es que es una buena alternativa. Porque de entrada, por ejemplo, a ver, es lo mismo que un sándwich, nada más que el sándwich tiene dos panes, ¿no? Sí. La base y la tapa. Ajá. Y en el toast le quitamos la tapa, entonces nada más la base.
2: Se tiene la
0: menos
2: idea
0: pan.
2: Se tiene la idea de que también si tostas el pan, como que te llena, bueno, más bien te inflas menos. ¿Sí es cierto eso?
0: No, yo creo que más bien es porque es mucho más fácil de comerlo. O sea, si está, queda como una tostada.
2: Está más rígido, ¿no?
0: Está porque está más rígido y entonces es más fácil comerlo como una tostada. O sea, ya no como un sándwich que comeríamos así de que...
2: Aguadito,
0: exactamente. Qué rico. Aunque un sándwich tostadito también es muy rico.
2: Sí, sí, sí.
0: Va a quedar delicioso este toast de champiñones al ajillo. Usted obviamente lo puede hacer con el pan que quiere. Incluso lo podría hacer, por ejemplo, con bolillo. Uh-huh. ¿Por qué no? Claro. O con cualquier pan tostado, pan de caja, el del osito o el que usted tenga en casa, también lo podría utilizar. El chiste aquí es los champiñones. ¿Cómo vamos a preparar los champiñones? Es lo que va a hacer que quede súper rico nuestro toast. Y también le vamos a poner aguacate.
2: Ok, muy bien.
0: Pero no va a ser un avocado toast.
2: No va a ser un avocado toast,
0: no,
2: pero...
0: que ya lo hicimos también y estaba, ¿sí?, bien rico. Que lo hicimos con un huevo pochado, ¿te acuerdas?
2: Ajá, sí, sí, sí. Como para tomarle foto y subirla a tus redes sociales y presumir que comes bien. Pero, pues, por ejemplo, te digo, esa gente que por lo regular lo pone en su desayuno, tiene desayunos muy ligeros, pero tomando en cuenta que come 4 o 5 veces al día.
0: También, sí.
2: ¿Sí? O sea...
0: también.
2: Pues te digo, no nada más así como desayunar eso, porque vaya un nutriólogo.
0: Bueno, sí, pues siempre, sí, obviamente, sí, asesórese. Aquí recuerda que le damos todas las ideas para que usted coma saludable, pero rico.
2: Sí.
0: Que no crea que lo saludable está peleado con lo rico, porque no es así. Ya, ¿cuánto tiempo tenemos con nuestro lunes saludable? Ya varias semanas.
2: Bastante, sí.
0: Y hemos hecho cosas muy ricas. Entonces, la receta del día de hoy no va a ser la excepción para este toast de champiñones al ajillo que va a quedar delicioso. Y nuestros ingredientes son bastante sencillos. La verdad, usted puede preparar el toast de lo que quiera, de lo que tenga en casa. Pero para nuestros champiñones al ajillo el día de hoy vamos a utilizar, obviamente, bastantes champiñones. Uh-huh. Recordemos que los champiñones se hacen súper poquitos. Entonces, pues sí, son bastantes. Son 2 charolitas de las típicas... o sea, la típica charolita de champiñones.
2: Ajá.
0: Son 2.
2: 2.
0: Según yo es como medio kilo de champiñones ya en total de las 2. Tenemos espinaca fresca, chile guajillo, aceite de oliva para nuestro pan, aceite de cacahuate para guisar los champiñones que le van a dar un toque bien rico, un poquito de salsa soya, bastante ajo. Yo tengo ya el ajo que viene macerado con aceite de oliva.
2: Sí.
0: Que me gusta mucho utilizar y le va a dar un sabor delicioso a la receta del día de hoy. Aguacate, requesón, que a mí el requesón me fascina.
2: Ajá.
0: Me gusta muchísimo. Sal, pimienta y una barra de pan que vamos a utilizar, obviamente, pues para hacer nuestro toast.
2: Ok.
0: Entonces,
2: muy bien.
0: Poquitos ingredientes, fáciles la mayoría de alacena. Lo único fresco, pues realmente el aguacate, el requesón, los champiñones y la espinaca.
2: Sí, fíjate que sí se me antoja como para cenar a mí esto.
0: Un huevito opcional, si usted le quiere poner un huevito estrellado en la parte de arriba o incluso un huevito revuelto también en la base de con el requesón, también quedaría bien.
2: Mejor revuelto.
0: Para que le agregue un poquito más de proteína y quede más llenador y más rico.
2: Ok, muy bien. Bien.
0: Rico.
2: Sí, suena bien.
0: Sí. Ahí fíjate que me gusta mucho hacer esto y yo luego lo hago con huevito cocido.
2: ¿Con huevo cocido?
0: Con huevo cocido, ajá.
2: Ok.
0: O sea, le pongo las rebanaditas de huevo cocido en la parte de arriba.
2: Luego lo partes el huevo.
0: Ajá, y ya se lo pongo en la parte de arriba.
2: Sí, también, ¿eh?
0: Y es una buena alternativa para cenar. A mí me gusta mucho para cenar.
2: Sí, a mí también, porque ya llega una edad en la que ya uno tiene que desayunar bien.
0: Sí.
2: Pero cenar ligero.
0: También, cenar ligero, pero luego la verdad es que llegamos ya a la noche muriéndonos de hambre. Bueno, a mí me pasa eso.
2: ¿Sí?
0: Si me porté muy bien durante el día, ya en la noche estoy así de que me muero de hambre. Y siento que esta opción que tiene panecito es una buena alternativa para que usted se duerma ligerito, pero que no se vaya a dormir con hambre, porque es muy feo dormirse con hambre. Vamos a comenzar picando los champiñones, los vamos a filetear, pero antes vamos a una breve pausa y regresamos. Para los champiñones necesitamos 500 gramos de champiñones, 2 chiles anchos, 2 dientes de ajo, 1 cucharada sopera de aceite de cacahuate, 1 cucharada sopera de salsa soya y pimienta al gusto. Para el toast, 1 barra de pan rústico o baguette, 1 onza de aceite de oliva, sal y pimienta. Para terminar, una taza de requesón, una taza de espinaca baby, hojuelas de chile, opcional un huevo y rebanadas de aguacate al gusto.
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3: En Radio BI son las 12 con 13 minutos.
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0: 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Estamos de regreso en la receta de la casa y vamos a empezar ahora sí nuestro toast de champiñones al ajillo. Que aquí usted tiene doble receta, porque si no se quiere preparar el toast, se prepara estos champiñones al ajillo que van a quedar deliciosos.
1: Sí.
0: Y se los come en quesadillas, en tostada, así solitos. Entonces tiene doble receta el día de hoy, la del toast y la de estos champiñones al ajillo que van a quedar riquísimos. Estamos comenzando por quitarles un poquito del tallo a nuestros champiñones.
1: Sí, de manera irregular, ¿no? Así como,
0: sí,
1: como caiga.
0: Sí, no importa.
1: ¿Ok?
0: No importa.
1: Oye, fíjate que nuestra seguidora anónima se hace presente y dice: ¡Viva México! Lo dieron todo y nos manda un balón. Dice: ¿Puedes pasar la receta de hoy, por favor? Gracias y un abrazo a los dos. Y es que sí, Alina.
0: Ay, muchos saludos. Yo también creo, ¿eh?
1: Malo que hubiéramos, o sea, terminado como...
0: Mal.
1: Uh-huh. Sí, o sea, mal, super goleada, no sé, pero pues se ve que pues, sí le echaron ganas.
0: Le echaron muchas ganas, sí, exacto.
1: Ajá. ¿A poco?
0: Como dice, ¡Viva México!
1: Sí, o sea, porque me imagino los que son así como padres exigentes, que quieren puro 10 y luego de repente saca 9, luego todo, con qué descaro los regañan, óyeme, pues no, pues hizo lo mejor que pudo.
0: Es correcto,
1: ¿Qué se le puede hacer?
0: Oye, mira, ya estamos casi terminando de quitarle todos los tallitos. Bueno, no se los estamos quitando todos, les estamos cortando una partecita.
1: Ajá.
0: Y después los vamos a filetear muy bien todos para poderlos empezar a sofreír. Ay, mira, Ajá. Se andan escapando unos champiñones.
1: Ándese.
0: Vamos entonces a filetear estos champiñoncitos.
1: Ok. Delgaditos.
0: Va.
1: Fíjate que también se hace presente Raúl, Alina, aquí.
0: ¿Cómo está,
1: sí,
0: Raúl?
1: Nos manda saludos y dice que si ya comimos.
0: Fíjate que yo me quedé a medias con mi desayuno. Ahí está, a medias.
1: Ahí está. Sí, ¿qué traías de desayunar?
0: Dos huevitos cocidos
1: y veo que le diste una mordida.
0: Nada más me comí uno.
1: A una mitad.
0: Me queda un huevito cocido todavía.
1: Híjole, no, pues bien. Yo ahí tengo 4 quesadillas express. Ya me comí una solamente.
0: ¿Ya?
1: Sí.
0: Nos quedamos a medio desayuno, Raúl. Platícanos uh-huh. Si tú ya desayunaste. Yo creo sí. Que sí.
1: De hecho, nos manda un sticker de una persona aparentemente de origen inglés tomándose el té. Híjole. No, pues no sé cómo interpretar esto, Raúl.
0: Ya sé.
1: Dios mío.
0: No nos vayas a decepcionar,
1: sí.
0: Raúl.
1: Y mucha gente pidiendo los ingredientes de este toast de champiñones al ajillo.
0: Sí.
1: Estamos mandando los ingredientes.
0: Se antoja, la verdad.
1: Sí.
0: Y te digo, y si ya usted no se quiere preparar el toast, pues tiene esta receta de champiñones al ajillo. Aunque yo le prometo que el toast va a quedar delicioso. Mira, uh-huh. se me está llenando ya la tabla.
1: ¿Sí?
0: Vamos a poner un poquito de aceite de oliva.
1: ¿En dónde?
0: En el sartén, en un sartén.
1: Ajá.
0: Y vamos a agregarle el aceite de oliva con ajo.

0: bastante ajo, no le tenga miedo usted. Si va a hacer con ajito fresco, picadito, póngale unos 5 dientes de ajo, no le tenga miedo. El chiste es que sepan bastante a ajo. Y mientras tanto, que ya desocupé la tabla, vamos picando los champiñones que me quedan.
1: Ajá, ok. Tienen que ser muchísimos champiñones, ¿verdad?
0: Pues es que recordemos que se hacen muy poquitos.
1: Ah, ok.
0: Entonces, de preferencia, pues yo sí le diría, haga bastantes, porque reducen mucho el volumen y va a acabar con bien poquitos champiñones.
1: Uh-huh. Sí.
0: Entonces, estamos utilizando hoy 1/2 kilo de champiñones, que son 2 charolitas de más o menos 1/4. Uh-huh. Utilice usted 2 o así para que pueda hacer bastantes, porque pues sí, se hacen muy poquitos.
1: Sí, ok.
0: De hecho, ahorita vamos a ir viendo cómo se va a ir llenando el sartén y al ratitito se va a ver ya vacío. Bueno, no vacío, pero con menos.
1: Menos. Fíjate que aquí quiero mandar un saludo a Rebeca Rivera, que nos está viendo por Facebook y nos manda un Minion.
0: ¡Un Minion!
1: ¡Híjole! Saluditos.
0: ¡Saludos!
1: Uno de los personajes, yo creo, más bonitos que existe en la animación ahora infantil, pero que nomás sus películas, híjole, nomás no. Yo no sé por qué, ya me di cuenta de eso, ¿eh? La gente tiene cierta afinidad por los torpes. La gente torpe cae muy bien.
0: Yo creo que nos identificamos, ¿no?
1: Sí, de hecho, también no me acuerdo en dónde estaba viendo una serie donde, o sea, creo que dos personajes, hombre y mujer, ni siquiera tenían nada que ver. Y de repente ya a la mujer le gustó el vato porque es bien torpe.

0: Porque siento que tienen un sabor raro, no sé. Okay. Pero estos que vienen en aceite de oliva, me encanta el saborcito que tienen. Uh-huh. Y alguna vez que nos sobró aquí ajo picado, se lo agregamos al mismo frasquito. Entonces se ha ido también como mezclando y está riquísimo.
1: Sí, oye, fíjate, ya llegamos, llegó un mensajito aquí de Marta, la de los postres.
0: Ajá.
1: Nos manda saluditos, nos manda bendiciones y nos dice que gracias por el video que le mandamos el viernes.
0: Ay, de nada.
1: Porque justo celebró este fin de semana su
0: Exactamente,
1: cumpleaños.
0: Su cumple.
2: ¡Felicidades!
0: Qué bueno. Sí, claro que sí. Ojalá que lo haya disfrutado mucho. Ajá. Le pusimos un poquito de sal a nuestros champiñones, vamos a agregarle también pimienta. Vamos a una breve pausa y regresamos.
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3: En Radio BI son las 12:22.
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0: Estamos de regreso en la receta de la casa preparando un toast de champiñones al ajillo. Tenemos nuestros champiñones en el sartén, pero empezaron a soltar agua. Vamos a esperar a que reduzcan un poquito esa agua porque le necesitamos agregar el chile guajillo y un chorrito de soya. Pero queremos que ya no tengan tanto líquido para que no se haga un caldo ahí con los champiñones. Entonces, ajá, mientras reducen la cantidad de líquido, vamos a cortar una baguette.
1: Sí.
0: Pero esta la vamos a cortar lo más sesgada posible. Para que nos queden, o sea, como en diagonal.
1: En diagonal, pero extrema, ¿no?
0: Una diagonal extrema,
1: exacto. Muy, muy diagonal.
0: Para que nos queden unos...
1: Ajá. Ay. Ándese, estaba duro ese baguette. ¿Es masa doble madre o cómo?
0: Es masa madre.
1: No, hombre, pues es que sí está...
0: Mira, esta primera parte pues no...
1: Ah, me la guardas para mi bolillo.
0: Entonces vamos a tratar de hacerlo lo más diagonal posible.
1: Ajá.
0: Para que nos queden...
1: Órale.
0: Pedazos largos.
1: Más largo que una tapa.
0: Sí.
1: Fíjate, de hecho, llegó este mensaje de Eddie Beta Rojo aquí por Facebook y nos dice eso. Son como tapas españolas, ¿verdad?
0: Más o menos, nada más grandotas, más grandes.
1: Más largas. De hecho, tú que nos estás viendo por Facebook, Eddie Beta Rojo, estás viendo que pues, están alargaditas, casi casi tirándole al mollete, ¿no?
0: Ándale, ajá.
1: Ajá.
0: Mira.
1: Nada más que como está en diagonal el corte de la bague, pues sí se ve como más delgadito.
0: Y recordemos que puede usar usted el tipo de pan que quiera, a ver, el toast. Yo, por ejemplo, en casa, que lo hago... Lo hago obviamente con pan de caja, o sea, el que tenga. No es como que necesito a fuerzas la baguette para hacer mi toast. Yo lo hago con pan de caja.
1: Uh-huh. Ah, mira, una personita nos manda una foto de varias personas que se juntaron este fin de semana. Dice, hoy es cumple de mi madre y ayer se lo festejamos porque todos trabajamos, pero los que llegamos ahí, la llevamos a comer. Ah, no, en lo que llegamos, la llevamos a comer. Te mando un abrazo, mamita chula, y te deseo lo mejor. La personita que manda el mensaje es Fátima. Y su madre se llama Marta.
0: Saludos y muchas felicidades.
1: Ah, una pregunta. ¿Fátima será hija de Marta, pero Marta la de los postres, o es otra Marta?
0: Ah, no sé.
1: ¿O Marta Velasco, tal vez? Aclárenos, qué Marta es, pero de todas maneras le mandamos un saludo y felicidades.
0: Claro que sí. Oye, Vela, ya cortamos la baguette.
1: A la baguette, ya la cortaste.
0: La baguette.
1: Ándale, claro que sí.
0: Déjame ir a buscar una brochita.
1: Ándale, claro.
0: Para ponerle más fácil el aceitito de oliva.
1: Ok, que sabe qué vas a hacer, dice.
0: La vamos a embarrar la baguette con un poquito de aceite de oliva.
1: Ajá. Ok.
0: Para que se tueste súper rico.
1: Fíjate que ese aroma de los champiñones ya me está llegando, ¿eh?
0: No, y les vamos a poner el chile.
1: ¿Sí?
0: Ya casi no tienen líquido, ¿te fijas?
1: No.
0: Que ya se ve seco el sartén.
1: Redujeron muchísimo.
0: Muchísimo.
1: Ya están más oscuritos que de costumbre.
0: Y son bien poquitos ya.
1: Ajá, ya son muy poquitos. Oye, y si tenías buena cantidad, ¿eh?
0: Es lo que te digo.
1: Redujo bastante.
0: Muchísimo.
1: No, pues eres chef o bruja adivina.
0: Las dos.
1: Las dos, no, aguas. De hecho, mira, ahorita estás untando...
0: El pan con aceite de oliva y lo vamos a llevar al horno.
1: Veo que solamente le estás poniendo por un lado.
0: Ahorita por un lado nada más.
1: Solamente.
0: Sí.
1: Ok. Va muy bien.
0: Parece... Y va al horno con salecita y pimienta.
1: Ah, de la misma parte donde lo untaste.
0: Exacto.
1: Parece de esos bolillos con mantequilla.
0: Qué rico, ¿no?
1: Ay, sí, ya se me antojó. ¿Cuándo vas a traer esos aquí a la receta
0: de la
1: casa?
0: Deberíamos un miércoles de postres. Estaría bien, ¿no?
1: Ah, caray. ¿Tú lo comes como postre?
0: Bolillo con mantequilla.
1: Ajá.
0: Bueno, si le ponemos azúcar, sí.
1: Para mí es un desayuno completo.
0: ¿En serio?
1: Sí, claro.
0: Vamos a llevar el pan al horno.
1: Ajá.
0: Y aquí lo vamos a estar checando. Y ahora sí, vamos a terminar nuestros champiñones. Ya ¿sí? están bien secos. Ya no tiene, bueno, no bien secos, pero ya no se ve líquido en el sartén. Ese ajá. es justo el punto al que queríamos llegar.
1: No, pero mira, la gente que nos sigue por YouTube y Facebook se da cuenta que no están secotes.
0: No, secos no, pero secos bueno, no, ya no, no está como burbujeando el líquido ajá. en el sartén y eso es importante.
1: Sí, sí, sí.
0: Vamos a trozar, lo podemos hacer con el cuchillo, lo puede hacer usted también con unas tijeras. Uh-huh. Yo creo que, a ver, que lo malo de luego hacerlo con el cuchillo es que empieza a brincar el chile.
1: Ajá.
0: Vamos y... a cortar un poquito el chile.
1: Sí.
0: Y lo vamos a poner... En nuestros champiñones.
1: Ah, muy bien, así troceadito.
0: Troceadito, cortado. Si usted tiene chile ya troceado, pues también. Nada más que generalmente el chile que viene ya troceado es de árbol, va a quedar más picoso.
1: Ah, sí, cuidado. Oye, fíjate que aquí Raúl nos platica que ya desayunó.
0: Ya.
1: ¿Y qué crees que desayunó?
0: ¿Qué desayunó?
1: Huevo con catsup.
0: ¡Ah, qué rico!
1: No, no, esa combinación, híjole, no es una de mis favoritas.
0: A mí me encanta.
1: Bueno, pues provechito. Y nos dice que se escucha muy antojable la receta, que a lo mejor la hace estas vacaciones. Sí, prepárala.
0: Que la prepare, que
1: está
0: la prepare.
1: Está fácil, así como, no sé, te vas a sentir mejor, ligero.
0: Claro.
1: ¿No?
0: Yo creo que sí, ¿eh?
1: Sí, sí, sí, pues hasta ostentoso, pudiente, porque pues tiene la palabra toast, ¿no? En la receta.
0: Oye, mira, agregamos el chilito. Vamos a dejar que se sofría un poquito el chile.
1: Ándale, muy bien.
0: ¿No te huele a chilito ya?
1: No tanto, fíjate.
0: A mí me llega ya el olorcito a chile.
1: Ah, sí, mira, ya lo invocaste, sí, ya me llegó hasta acá. Pero poquito, ¿eh?
0: Poquito.
1: No tanto.
0: Vamos a ponerle un poquitito de aceite de cacahuate. Esto nada más es para que le dé un poquito de sabor. Y vamos a ponerle un poquito de soya. Más o menos una cucharada de soya. Uh-huh. Mezclamos todo muy bien. Y automáticamente cambia el aroma por completo. ¿Sí?
1: Oye, un saludito aquí a María Guadalupe que nos manda perrito saludando. Y nos dice, buenas tardes jóvenes, bonito y bendecido inicio de semana.
0: Muchas gracias.
1: Igualmente, muchísima gente aquí todavía nos sigue pidiendo los ingredientes. Aquí nos comenta esta personita que le mandó saludos a su mamá. Dice que ella es Fátima Ríos Romo y su madre es Marta Romo Rivera.
0: Ah, saludos. Muchos saludos y muchas felicidades.
1: Sí, sí, sí, saludito. Entonces claro no es sí. Marta la de los postres.
0: No.
1: A menos de que Marta, la de los postres, se apellide Romo Rivera. Hay que preguntarle a Marta, la de los postres.
0: Qué confuso.
1: Sí, la verdad es que cuando uno se llama igual que otra persona, híjole, es complicado.
0: Muy confuso.
1: Pero le mandamos un saludito y un abrazo.
0: Claro que sí. A las 2, a las 3 les mandamos un saludito. Vamos a dejar nuestros champiñones, rectificamos el sabor, el pan lo tenemos en el horno. Vamos a una breve pausa y regresamos.
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2: En Radio BI son las 12:33.
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0: Estamos de regreso en la receta de la casa preparando unos toast o un toast de champiñones al ajillo.
1: Ajá.
0: ¿Te fijas cómo nuestros champiñones se van viendo deliciosos?
1: Sí.
0: Ya no tienen prácticamente nada de líquido. Lo estamos dejando como que doren un poquito y sobre todo que el chile se dore un poquito.
1: Ajá.
0: Los proventes de irnos a la pausa, vamos a ponerles un poquito más de salsa soya.
1: Sí, ok. Ahí
0: y
1: va.
0: Mezclamos.
1: Mira nada más.
0: Recordemos que el champiñón absorbe un montón el sabor de lo que nosotros le pongamos.
1: Sí.
0: Entonces, mira qué rico.
1: Por eso también se redujo tanto, ¿no? Porque es solo agua.
0: Ve nada más. Ajá. Y era medio kilo, de champiñones.
1: No, bien poquito quedó.
0: Súper poquito. Y vamos a preparar un poquito nuestro requesón. Lo puede poner a usted, obviamente, así nada más embarradito, pero hoy le vamos a poner un poquito de pimienta negra.
1: Ándale.
0: Y le vamos a poner ajito, que no puedo abrir.
1: Ah, mira.
0: Ajito y cebollita en polvo.
1: Va. Fíjate que aquí llegó otro mensajito. Dice, buenas tardes, ¿me pueden mandar la receta? Porque me los voy a preparar hoy en la noche. Se escuchan deliciosos. También me pueden enviar la dirección de en dónde venden el pan de la chona. Gracias, saludos a los dos. ¿Dónde era, Lina?
0: No me acuerdo.
1: No te acuerdas. Ah, ahorita se lo investigo.
0: No me acuerdo.
1: Sí, ahorita se lo investigo porque nos dijeron.
0: Sí, nos habían dicho, pero la verdad es que no me acuerdo dónde fue. Oye, sí, le vamos a poner un poquitito de orégano, pero esa sí es de que una mini pizquita de orégano a nuestro requesón.
1: Ajá, ándale.
0: Ah, y mira, lo vamos a mezclar muy bien.
1: Ya lo encontré, no tengo la dirección exacta, pero es más o menos la ubicación. Si usted va a esta dirección, no tiene pierde.
0: Bueno,
1: más bien a esa ubicación,
0: eso,
1: ¿verdad?
0: Con eso, con eso. Oye, vamos a sacar nuestro pan del horno, o lo vamos a revisar, a ver cómo va. Ya está.
1: Ya huele también. Huele rico.
0: Mira qué bonito.
1: Oye, sí, parece, como te digo, de esos bolillos con mantequilla.
0: Se ve súper rico, ¿no?
1: Sí, se ve muy bien. Aparte le da como que, no sé, otra intención, otro aire ese corte.
0: El corte, se ve padre, ¿no?
1: Intersesgado, sí.
0: Vamos a ver cómo quedó del otro lado.
1: Ah, lo estás volteando ahorita.
0: Lo estamos volteando.
1: Cada uno.
0: Ajá. Y ya no le voy a poner más aceite de oliva en la parte de abajo, nada más lo vamos a volver a meter para que se tueste un poquito esta parte. Porque si no, ¿qué va a pasar? Que se va a desbaratar.
1: Ok.
0: O sea, cuando le pongamos encima el champiñón y así, se va a romper. Entonces, ya sin aceite de oliva para que no quede tan grasoso, pero sí que se tueste un poquito más la parte que estaba en contacto con la charola. Entonces, vamos a regresarlo al horno.
1: Entonces, tal cual, nada más los volteaste y los volviste.
0: Y los volvemos a meter.
1: Okay.
0: Ya sin aceite, ya sin salpimienta, sin nada. Solamente es para que se tueste ese otro lado también.
1: Ok, muy bien.
0: Y nuestros champiñones, ahora sí, ya están listos.
1: Ahora
0: se ven
1: sí
0: doraditos, no están todos llenos de líquido. El chile se va viendo doradito, que eso le va a dar un sabor súper rico.
1: Ah, ok.
0: Huele bien rico, ¿no
1: sí,
0: te llega?
1: Sí, huele delicioso, huele diferente la cocina.
0: Huele muy rico. ¿No? Vamos ya a apagarle entonces a nuestros champiñones.
1: Ajá, fíjate que ahorita nuestra seguidora anónima nos está compartiendo el desayuno de su hija en una fotografía. Dice que a ella le fascina y justo es una tostada, o bueno, pan, por lo que veo es pan de caja, rebanadas, tostadas. Le puso algo así como solamente a las tostadas y encima un huevito estrellado.
0: ¿Ya ves?
1: Se ve bien, se ve bien.
0: Es que es una buenísima alternativa de desayuno, a mí me encanta.
1: Sí, aparte te digo, pues recobró cierta como popularidad.
0: Y sobre todo, como yo decía, si usted se hace, por ejemplo, los champiñones, los dejan, o sea, los guisa un día, los deja en un topper y en la mañana, por ejemplo, si anda corriendo, mete su pan al tostador, le da una embarrada de requesón, le pone sus champiñones, espinaca, unas rodajas de aguacate y ya tiene listo su desayuno.
1: Oye, aparte,
0: o para
1: sí
0: la cena igual.
1: Y aparte se lo hizo rápido porque se vistió ejecutivo para la chamba, pues se ve muchísimo mejor, ¿no? Ejecutivo, desayuno ligero, con su toast.
0: Sí.
1: Que, híjole, yo no soy muy fan de las palabras en inglés, Alina. ¿Cómo es en español toast? Tostada.
0: Pues, tostada.
1: Entonces puede ser tostada de champiñones al ajillo.
0: El problema, ¿sabes qué es? Es lo mismo que platicamos el programa que hicimos el toast, el avocado toast, que nosotros como mexicanos, tostada es la tostada.
1: Ajá.
0: O sea, no es lo mismo.
1: Pero
0: aquí sería más bien como, yo diría pan tostado.
1: Pan tostado.
0: Pan tostado con champiñones al ajillo, pan tostado con aguacate y huevo.
1: Sí,
0: o sea, porque la tostada se va a la tostada de maíz.
1: Sí, pues no hay que perder el español. Pan tostado.
0: Pan tostado.
1: Pan tostado.
0: Pan tostado.
1: Muy bien.
0: Anótelo así usted. Pan tostado con champiñones al ajillo. Y mira, tenemos listo nuestro aguacate.
1: Ándale.
0: Lo vamos a cortar.
1: ¿Cómo?
0: En rebanaditas.
1: Ok, mira, lo que lo cortas, ¿qué te pareció? Vamos con las fotografías.
0: Ay, ya se me estaban olvidando, sí, vamos.
1: Lo que mandó la gente en la semana lo vamos a ver ahorita. Y mira, de hecho, es un compilado de fotos que no tenían nombre en el usuario. Pero mira, aquí nos están presumiendo un desayuno donde hay pico de gallo. Creo que es pescado empanizado, se ve muy rico y saludable. Y aparte ahí nos mandan una captura de pantalla de que te estaban viendo.
0: Oye,
1: mira, ahí está, de las caras que haces. Justo la que hiciste ahorita cuando abriste, no se quede el horno.
0: Oye, muy mal, esa captura de pantalla.
1: Pues es que nos la mandaron tal cual. Y esta, fíjate, que es un panqué de moras.
0: Ok.
1: Igual,
0: qué rico.
1: No venía el nombre del usuario, pero se ve muy bueno. Es como una rosca.
0: Se ve deliciosa.
1: Sí, mira, y aquí lo está partiendo y ahí se ven las moritas.
0: Qué rico.
1: Sí, se antoja, ¿no?
0: Sí,
1: sí, la verdad es que pues la gente también se luce en casita con lo que prepara para comer y con lo que ve aquí en la receta de la casa. Esta también, esta es de Marta, la de los postres. Este es el desayuno que más me gustó de la semana, fíjate. Es ese arrocito.
0: ¿Arroz?
1: Y el que sigue, las greñudas.
0: ¡Ah, qué rico!
1: Que esas, también te decía,
0: qué rico.
1: ¿Cuándo las vamos a ver aquí en la receta de la casa?
0: Pronto.
1: Se ven bien fritas y mira, con las tortillitas, unos taquitos de greñuda.
0: ¡Qué rico!
1: ¡Qué rico! Para que uno ya no nada más sea greñudo, que coma greñudas también. Y mira, esta personita también no pude captar su nombre, pero nos manda la foto de su gato, que es totalmente blanco, como con orillitas cafecitas y ojos azules.
0: ¡Qué bonito!
1: Está bien bonito, la verdad. Y mira, aquí esta es una foto, un video de mis gatos. Ese gato es gris con blanco y tiene ya el gen de la maldad, igual que su madre. Ahí estamos viendo cómo está destrozando mi calzado con mordidas y el otro bien tranquilo, porque es de otra mamá. Pero ese, mira, ahí trae el gen de la destrucción. Y ahí está su madre, totalmente blanca, con sus
0: uñas. Con la carita café.
1: Igual, clavadas en mis botas. Y por eso uso botas, porque luego sí perforan el tenis y, hijo.
0: Y sí, ¿eh?
1: Sí, sí, sí. Pero mira, no me quiere dejar ir.
0: Oye, qué bonitos.
1: Sí, fíjate, sobre todo en la mañana, que pues no quieren que me vaya y se me clavan en los pies.
0: Oh.
1: Sí, sí, sí.
0: Oye, y yo no te mandé para el lunes de fotografías, pero quiero contarles, la semana pasada ya ves que les conté que tenía unas plantitas nuevas.
1: Ah, quedaste de mandarnos foto también.
0: Se me olvidó mandarla, pero ahora sí la voy a mandar porque ya la lluvia de estos días ha ayudado muchísimo y tiene un buen de brotecitos. Mi huertito.
1: A ver, pero primero, habíamos quedado que te querías comprar una maceta de...
0: De habanero.
1: De habanero.
0: No, no la compré, no la he comprado.
1: No.
0: Pero me hice un huertito y le sembré lechuga, espinaca, cilantro perejil y albahaca.
1: ¿Y cómo va?
0: Y tiene un montón ya de brotecitos.
1: Te escuchas muy feliz.
0: Estoy súper emocionada.
1: ¿Sí?
0: Súper emocionada.
1: Ok, muy
0: Está
1: bien.
0: Hermoso.
1: Qué bueno, qué bueno. También la gente sí puede en casa, de repente matar el aburrimiento y hacer algo productivo, sembrando algo que luego puede comerse.
0: Pues sí, ¿no? Está
1: y
0: padre.
1: Sencillo, sencillo.
0: Y yo tuve que sembrar cosas muy sencillas y que fueran bajitas, porque el espacio que tengo para sembrar es poco profundo.
1: Sí.
0: Pero ahí van.
1: Muy
0: ahí
1: bien.
0: Ahí van. Muchos
1: bien,
0: brotes nuevos.
1: Bien, bien, bien. Pues nos mandas fotos.
0: Bendita lluvia, ¿no?
1: Sí, la verdad es que sí.
0: Oye, ¿te fijas cómo quedó nuestro pan ya de este lado?
1: Para algunos, ¿verdad?
0: Bueno, para algunos, sí. Nada en exceso, eso, sí, es, sí, eso sí. Es lo importante. Este es el lado que pusimos, el que no tiene aceite, pero sí está tostado, mira.
1: Ok, ese es el lado, o sea, la cara de abajo que no
0: Exacto,
1: está...
0: la que estaba en contacto con la charola, la que no tiene aceite de oliva, pero que queríamos que quedara bien tostado, ahí está ya.
1: Ok, le estás pasando el cuchillo nada más para que escuchemos que está bien doradito.
0: Bien doradito. Ahora sí, del lado en el que vamos a poner nosotros la comidita, los champiñones, es del lado que tiene aceite de oliva, pero muy importante que quedara tostado de ambos lados. Entonces, ahí está ya. Y podemos empezar a armar nuestro toast.
1: Pues adelante. Veo que agarraste el plato ideal para eso.
0: Uno el más bonito, el más largo.
1: Preciosísimo, Alina.
0: Vas a ver.
1: Que próximamente va a desaparecer de aquí de la cocina porque qué envidia verlo. Qué envidia verlo. ¿Cómo no lo tengo en mi casa para mí solito?
0: ¿Ya ves?
1: Sí, sí, sí.
0: Vamos a ponerle hasta abajo, en contacto con el pan, requesón.
1: Ah, como base el requesón.
0: El requesón. El requesón es importante, a mí me gusta que vaya hasta abajo porque va a hacer que todo lo demás se pegue.
1: Que tenía bien poquito el requesón, ¿no? ¿Qué le pusiste?
0: ¿Al requesón?
1: Sí, nada más como pimienta.
0: Salecita no. Pimienta, ajito en polvo, cebollita en polvo y un poquito de orégano.
1: Ok, un saludito aquí a Angelita, mira, que también nos pide los ingredientes.
0: Una buena embarradita de el requesón, porque esto es lo que va a hacer que se pegue todo lo demás.
1: Ajá.
0: Vamos a poner encima los champiñones, que se ven deliciosos.
1: Que no nada más le diste como una embarrada, sino una muy buena untada.
0: De una muy buena untada, pues es que el chiste es que esto quede llenador.
1: Y o sea, pues le estás poniendo buena cantidad de champiñones, ¿eh?
0: Mira qué rico.
1: Muy alto. Que sí, se ve bien, ¿eh? Se ve bien.
0: Por supuesto que se ve
1: bien.
0: Se
1: ve de categoría.
0: Se ve delicioso. Uh-huh. Delicioso, riquísimo. Delicioso.
1: Sí, sí, sí.
0: Y vamos a ponerle la espinaca y el aguacate, pero en lo que se la voy poniendo, ¿qué te parece si vamos a una pausa y regresamos?
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6: En Radio BI son las 12:45.
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0: continuamos con la receta de la casa y tenemos nuestro toast a punto de estar listo. Vamos a ponerle nada más tantito aguacate, que ahorita estoy pensando que debí de haberle puesto el aguacate antes de los champiñones.
1: Sí, la verdad es que sí. Sí, porque mira, tienes como base el pan, ¿no? Tu toast.
0: El toast.
1: Pan tostado.
0: Pan tostado.
1: Porque mi México. Y luego va untado el requesón. Después los champiñones.
0: Y al final espinaca.
1: Y justo ahí yo hubiera puesto, después de los champiñones, una rebanadita de aguacate.
0: Antes
1: de los champiñones.
0: Entre los champiñones y el requesón, ahí debería de haber ido el aguacate.
1: Ah, bueno, sí.
0: Sí, ¿no?
1: No, pero mira, qué buenas lecciones de repente tenemos al cometer este tipo de cosas. O, ¿sabes qué? Pues simplemente también la gente puede ponerle el orden que guste. Sí. Te comento, yo le pondría arriba porque de repente yo soy de los que... el aguacate me causa cierta alergia.
0: Ah, entonces sí, mejor arriba para podérselo quitar.
1: Pero siempre me gusta arriba. Sí lo consumo, pero luego ya cuando siento que me está afectando, híjole, lo empiezo a quitar.
0: Claro. Ajá. Sí, mejor.
1: Pero mira, así como se lo pusiste encima, se ve.
0: Pues mira,
1: bien.
0: Dos rodajitas en la parte de arriba.
1: Ajá.
0: Para acompañar y okay, ya. Y si usted le quiere poner más aguacate, pues le puede poner un poquito más de aguacate aparte.
1: ¿Y solo le pusiste dos?
0: Solo le puse dos.
1: Una más ya tendría un costo extra, ¿verdad?
0: Por supuesto.
1: En un restaurante, claro. Claro que sí. Oye, y fíjate que mucha gente nos está aquí pidiendo los ingredientes.
0: Pues, ¿qué te parece si nos vamos a repasarlos? Córrele por una pluma, un lápiz o su celular para que pueda anotar los ingredientes de este pan tostado o toast de champiñones al ajillo y lo pueda preparar en casa. Necesitamos 500 gramos de champiñones, 2 chiles anchos, 2 dientes de ajo, 1 cucharada sopera de aceite de cacahuate, 1 cucharada sopera de salsa soya y pimienta al gusto. Para el toast, una barra de pan rústico o baguette, 1 onza de aceite de oliva, sal y pimienta. Para terminar, una taza de requesón, una taza de espinaca baby, hojuelas de chile, opcional un huevo y rebanadas de aguacate al gusto. Espero que haya alcanzado a anotar los ingredientes de esta receta. Recuerde que si algún ingrediente se le pasó o usted quiere preparar esta receta con calma desde casa, esta y todas las demás las encuentra en YouTube, donde estamos como Vey Noticias, y en Facebook e Instagram, que nos encuentra como Vey Revista.
1: Oye, ya ves que comentábamos que parecen tapas españolas.
0: Sí.
1: Nada más alargadas. Uh-huh. Fíjate que una personita nos manda este texto. Dice, las tapas españolas son pequeñas porciones de comida que se sirven para acompañar una bebida. Su origen exacto no está documentado, pero la tradición popular cuenta que nació para tapar los vasos de vino con un trozo de jamón o queso, evitando así la entrada de polvo o insectos.
0: Es correcto.
1: Saludos. Sí, yo también me sabía esa, ¿eh?
0: Es correcto. De hecho, ya lo habíamos platicado algún día que hicimos...
1: Unas tapas,
0: justamente. Sí, sí, sí. Que sí, efectivamente, las tapas... Y a ver, las tapas nosotros ahora ubicamos como esto del pan, pero puede ser una tapa de tortilla de patata y no tiene necesariamente pan. O sea, lo que se utilizaba y por lo que se le llama tapas es en realidad como a todos estos aperitivos de la cocina española. Pueden ser aceitunas, pueden ser calamares, papas bravas, de tortilla de patata. O sea, cualquiera de estas, o este tipo como de pinchos o de montaditos. Porque en realidad estos de pan se les llaman muchas veces montaditos también. Sí. Entonces, sí surgen efectivamente de... Los ponían como en un portavasos, más o menos, y lo ponían encima del tarro de la copa, el aperitivo.
1: Efectivamente.
0: Muy interesante.
1: Fíjate, otra persona y te dice, buenas tardes, ¿me podrían mandar la receta de hoy? El baguette de champiñones. Es hora de que siempre ando manejando, pero cuando puedo los escucho. Cuando puedo anotar, pero ahorita, pues ni modo. Un saludo y bonito día nublado. Sí, ya le mandamos los ingredientes.
0: Claro que sí.
1: Y también, igualmente, que tenga un bonito día. Y efectivamente, está nublado, ¿eh? Así que cuídese a lo largo del día.
0: Sí.
1: Sí.
0: Prevenga salir con paraguas.
1: Ajá, vaya sacando los costales para irlos poniendo afuera de su casa.
0: Ay, no.
1: Sí, lamentablemente.
0: Pues sí, porque luego sí se nos anda metiendo el agua, ¿verdad?
1: Destápele bien las coladeras.
0: Eso sobre todo, recuerde barrer muy bien las hojas, la basura, sobre todo las hojas de los árboles, de sus banquetas.
1: Sí.
0: Despejar las coladeras.
1: Ajá.
0: y cerrar la ventana de su casa, eso es muy importante.
1: Sí, sí, sí.
0: Que y luego yo dejo las ventanas abiertas.
1: ¿Dejas las ventanas abiertas?
0: Sí, me pasa muy seguido.
1: No, pues no.
0: Que dejo las ventanas abiertas, según yo, para que se ventile en la mañana, después no regreso a la casa en toda la tarde y cuando regreso ya está bien mojado. El otro día llegué y estaba empapada. Ajá. La ventana donde había dejado y mi perro empapado.
1: No, y luego
0: para. Pero era la única ventana que estaba abierta.
1: Y luego, si ni estás en tu casa, ¿para qué quieres que se ventile?
0: Pues para que se ventile mientras no estoy.
1: Ni estás ahí.
0: Pues, ¿sabes qué fue lo gracioso? Que era solo una ventana en toda la casa que estaba abierta. Por ahí se metió el agua. Y el perro estaba empapado. Nuestra pregunta era: ¿el perro se quedó en la ventana justo en la que estaba abierta, mojándose?
1: ¿Sabes qué quiso hacer? Quiso ahuyentar el agua. Él todavía queriéndote cubrir del agua, que no se metiera. No, Alina.
0: Ah, mira.
1: ¿Ve?
0: Pues sí.
1: Y tú burlándote de hasta.
0: Ay, pobrecito.
1: Con hipotermia y todo enfermo.
0: No, tiene mucho pelo.
1: No, pues. Mira, nada.
0: Pobrecito.
1: Más. Pobrecito. Por eso usted prevéngase y mira, se previene, se queda en casa y se prepara.
0: Y se prepara esto de cenar. Sí, pase ahorita a comprar unos champiñoncitos. Prepáralo con el pan que tenga en casa. Tampoco se complique la vida. Digo, si se le antoja este, le va a quedar delicioso. Pero si no, prepáralo con el que tenga en casa. Digo que yo en mi casa, cuando ceno esto, desayuno, me lo preparo con pan de caja normal.
1: Sí.
0: Y queda igual de rico, la verdad.
1: Fíjate, una personita aquí nos dice: buenas tardes, ¿me podrían pasar la receta de ahorita, por favor? Felicidades por su programa. Lo hacen muy amén.
0: Muchas gracias.
1: Muchas gracias. Y nos manda un corazón formado por dos manos, así pegaditas.
0: Sí.
1: No, igualmente le mandamos las dos manos pegaditas en forma de corazón.
0: Claro que sí. Muchas gracias a ustedes por acompañarnos todos los días.
1: Ajá.
0: Por escucharnos.
1: Por vernos también.
0: Por vernos también.
1: Sí, sí, sí.
0: Y recuerda que si nada más nos está escuchando, véanos.
1: Sí.
0: Porque se le va a antojar. De la vista nace el amor. Esta receta es deliciosa, muy antojable. Uh-huh. Esta semana tenemos recetas muy ricas también. El miércoles tenemos un postre que a mí se me hace agua a la boca. Uh-huh. Con ese postre. Entonces, estése pendiente, si nada más nos escucha, dése la oportunidad de ver. Si anda manejando, puede ver el programa, recuerde, en YouTube.
1: Sí.
0: Nos encuentra como Bey Noticias, ahí busca la pestañita de la receta de la casa y va a encontrar todos los programas para que los vea.
1: Sí.
0: Y se le antoje, y que igual puede ir preparando esta receta paso a paso, le va poniendo pausa al celular o a la computadora y va preparando esta receta o cualquiera de las otras con nosotros.
1: Así es.
0: Qué rico.
1: Bien, y de hecho así agarras también muchos fans, Alina, porque muchos nada más te escuchan, se hacen una idea de cómo eres, pero ya hasta verte dicen, ah, caray, seguir.
0: Ay,
1: y ya
0: caray.
1: Te haces de sus fans, el lobo, ¿quién más?
0: No sé.
1: Pues hay muchos que aquí también se andan peleando por WhatsApp, ya bloqueados, de hecho.
0: No, hombre,
1: no, claro que no.
0: Oye, Bela, y pues el día de hoy, lunes saludable con este toast, hemos terminado. Muchas gracias por acompañarnos, estar con nosotros. El día de hoy hemos terminado, pero aquí nos vemos mañana con otra receta deliciosa en La Receta de la Casa.
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6: ¿Qué es la nomofobia? La nomofobia. Palabra proveniente del inglés, no mobile phone phobia, que significa el miedo irracional a estar sin el teléfono móvil. Con el creciente uso de smartphones en la última década, estos dispositivos se han vuelto esenciales en todos los aspectos de la vida, generando ansiedad en el 44% de las personas. Ya sea por perder su teléfono o quedarse sin batería. Datos preocupantes indican que las personas revisan sus teléfonos unas 150 veces al día. El 71% duerme cerca de él. Y el 20% preferiría pasar una semana sin zapatos que sin su teléfono. Aunque la nomofobia no está reconocida oficialmente como una enfermedad, cada vez hay más estudios del impacto que muestran la dependencia hacia estos dispositivos. Y como consecuencia, afecta nuestra vida diaria. Si sospechas que puedes padecer esta adicción y quieres hacer algo al respecto, puedes comenzar deshabilitando las notificaciones y así llevar una vida más normal. Sin tanto celular.
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0: Muy buenas tardes, Aguascalientes. Estas son las noticias más importantes. Será agravante el robo tipo tumbador. Congreso admite rezago en informe del municipio sobre red de explotación sexual. Omite nombres del personal de reglamentos. Van por duplicar penas por violación de menores. Serían hasta de 15 años. Por mundial van 5 conductores alcoholizados con daños materiales y lesiones menores, señala Elisea. Juzgados familiares podrían ser trasladados a Palacio de Justicia en agosto. Pierde México y las mujeres. Violencia en casa incrementa 50% ante las justas deportivas. Descartan saturación de la infraestructura en Aguascalientes y proyectan nuevas inversiones industriales. Además, Sheinbaum plantea regular el uso de la IA en México. ONU pide gobernanza mundial de la inteligencia artificial antes de que sea demasiado tarde. Hamas anuncia disolución de su gobierno en la Franja de Gaza. Y Estados Unidos ofrece millonaria recompensa por Iván Archibaldo y Jesús Alfredo, hijos de Joaquín El Chapo Guzmán.
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0: Quien les saluda con el gusto de siempre, iniciando con información importante, y el Congreso de Aguascalientes admite que el caso de Tormenta del Oeste y la red de explotación sexual tiene rezago. No hay incluso los nombres del personal de reglamentos que tendría que haber estado revisando que se dieran estas vigilancias, que no ocurriera lo que ahí ocurrió, y llega muy tarde, de hecho. Escucha esto.
2: Congreso admite rezago en informe del municipio sobre red de explotación sexual. Omite nombres de personal de reglamentos. El informe entregado por el municipio de Aguascalientes a petición del Congreso del Estado sobre las inspecciones que se realizaron por parte de la Dirección de Reglamentos en el bar Tormenta del Oeste, previo a que se destapara la red de explotación sexual de menores de edad que operaba en el mismo, no cuenta con información suficiente sobre las labores realizadas por los elementos municipales en dicho centro nocturno, reconoce la presidenta de la Diputación Permanente, Alma Hilda Medina Macías.
3: Que hubiera otro tipo de observaciones y de indicaciones en lo que se había encontrado en las supervisiones hechas por reglamentos, no fue así manifestado en el documento, pero bueno, no se va a conformar, no se va a cerrar, seguiremos platicando y seguiremos consiguiendo información, ya sea vía administrativa mediante el municipio, o también llegar a una investigación vía Fiscalía.
2: La diputada del Partido Acción Nacional admite que el documento no revela los nombres del personal de la Dirección de Reglamentos que participó de los operativos de revisión en el citado centro nocturno, ni detalla las responsabilidades de los mismos. Asegura que se buscará ampliar la información requerida, ya sea vía administrativa o a través de la Fiscalía General del Estado.
3: Yo creo que hay que revisar muy bien el seguimiento que se le dio a cada cosa que se realizó. Yo sí veo pues que nada más fue un informe meramente administrativo, como te digo, si nos hubiera gustado tener otro tipo de información, como tú lo dices, los nombres, las responsabilidades, pero bueno, no fue así. Se apegó únicamente al tema solicitado, que es así como la ley lo marca, pero bueno, yo creo y estoy convencida de que si nosotros le solicitamos al alcalde Leonardo más información o una reunión, como también se platicó con las diputadas, con las legisladoras mujeres, también estuvo abierto, y bueno, pues cerraremos fechas y veremos qué más se puede obtener. No, bueno, que no sienta la ciudadanía que es algo que se hizo de manera espontánea o que ya no se le dio un seguimiento, por supuesto.
2: Pese al rezago en la información, Medina Macías refiere que el ayuntamiento capitalino cumplió con el punto de acuerdo aprobado previamente por los legisladores.
3: Bueno, es que eso, como fue un punto de acuerdo, se dio respuesta a lo que el punto de acuerdo requirió. Aquí sería, va a ser, y estoy segura que vamos a seguir contando con el apoyo de todos los diputados, porque hay que decir que esto no fue un tema de color, fue un tema como legislatura y todos estuvimos de acuerdo. Bueno, pues habremos de consensar y habremos de platicar qué otra cosa podemos hacer.
2: Yalma Arronte, BI Noticias.
0: Una de la tarde con 5 minutos, y es que es lo que le decíamos hoy por la mañana. O sea, imagínese cuántos meses después llega esta información que se les había solicitado, y es básicamente lo mismo que pudieron ellos haber pedido vía transparencia y se tardaban 15 días en entregarlo, que fue justo lo que hicimos nosotros. podían preguntarle a cualquier regidor y cualquier regidor debería estar enterado también de este tema, que si la licencia de, no sé, de espacio comercial, que si quiénes son los dueños, que cómo se llamaba antes, o sea, eso lo pueden revisar. Es más, es información que está, es pública. Pero ya si no querían ni buscar, podían preguntarle a cualquiera de los regidores de su mismo partido. Pero el hecho es que, pues ellos pidieron esto, tampoco es que pidieron más, ahí están diciendo, o sea, el municipio no incumplió nada. Les entregó la información que le habían solicitado, pero le dieron tantísimo tiempo que ya en este momento, pues es información súper vieja. Nosotros se lo presentamos en cuanto nos respondieron vía transparencia. Nosotros se lo presentamos cuando se cuestionó a regidores y nos compartieron entonces esta información. Entonces, pues, ¿cuál es el punto de ese punto de acuerdo, no? El punto aquí también es que no hay más detenidos, no hay más personas siendo investigadas, al menos no se ha mencionado por parte de la fiscalía, sino que hay una sola persona detenida en un caso tan delicado como es esta, una red de explotación sexual infantil. O sea, no es una cosa menor. 1:07. Vamos con más de la información y ahora estos robos que se dan muy constantemente, les llaman robos tipo tumbador. Bueno, pues ahora estos serán agravante. Luigi Rivera tiene toda la información. Vamos con la nota de Luigi entonces, adelante.
4: Pretenden convertir el robo tipo tumbador en un agravante para castigar con más severidad este tipo de delito. Con tal fin, se presentó ya una iniciativa por parte del diputado local del PAN, Roy Cervantes, para modificar el Código Penal y agregar un apartado con respecto a los robos en vía pública o espacios abiertos al público en los que no se hace uso de violencia. En este caso, se define el robo tipo tumbador como aquel en el que no se usa la violencia, sino que los delincuentes se aprovechan del factor sorpresa y de la distracción de la víctima para apoderarse de sus pertenencias y darse a la fuga. Se debe recordar que, de acuerdo a la más reciente encuesta nacional de seguridad pública urbana del INEGI, la ENSU, el 8% de los hogares en áreas urbanas del país reportaron al menos una víctima de robo o asalto en calle o transporte público. En este sentido, lo que se pretende es agregar una fracción al artículo 142 del Código Penal, en donde se incluyen los diferentes tipos de robo que serán considerados como calificados y, por lo tanto, reciben una mayor sentencia. Se agregaría la fracción 20, que señalaría cuándo se comete en la vía pública o espacios abiertos al público. Las penalidades, según el Código Penal para el delito de robo calificado, señalan: al responsable de robo calificado se le aplicará hasta en una mitad más de los mínimos y máximos previstos para el tipo penal de robo. Si concurren dos o más calificativas, la punibilidad se aumentará hasta en las 2/3 partes de los mínimos y máximos previstos para el tipo penal de robo. Se debe recordar que en Aguascalientes las penas por el delito de robo varían entre los 6 meses y los 5 años tras las rejas, pero ya por el delito de robo calificado y con distintas agravantes y según el monto, las penas pueden llegar hasta los 15 años. Luigi Rivera Ramírez, BEI Noticias.
0: Hasta 15 años por un robo tipo tumbador. Y es que ¿cuántas veces no escuchamos de este tipo de robos? Bueno, hay hasta una banda que sí de las Pacheco también, que son tumbadoras. Hace unos días le presentaba también un video que era el robo de la mostaza. Hay una persona, un adulto mayor principalmente, y hay dos personas que están como que entre sí. Obviamente la persona a la que le roba no se da cuenta que los dos son de los mismos, pero una persona por detrás le aprieta ahí a una mostaza, lo llena en la parte de atrás y entonces llega y le dice: oiga, está manchado, algo le cayó en la parte de atrás. Y entonces le empiezan a limpiar, saca como que de su bolsa unas servilletas y hay otra persona: ay, déjeme, le ayudo, mientras la persona está ahí agachada y demás, y le van sacando la cartera. En la feria ni se diga cuántos robos tipo tumbador hay. Y la realidad es que pues era a veces mucho más fastidioso el tener que ir, poner una denuncia y que nunca se diera con los responsables, o que fuera un delito tan menor que entonces pues no había este tipo de agravantes. Ahora hasta 15 años por un robo tipo tumbador. ¿Qué dice usted? 1:10, vamos con más de la información y también van por duplicar las penas, que creo que esto es algo que muchas personas lo pedían, porque a veces hablaban de que cierto delito que es menor a una violación tiene penas más altas que una violación en sí. Bueno, pues ahora van por duplicar esas penas por violación de menores. También sería de hasta 15 años.
4: Si bien ha dado a conocer BI Noticias la reducción en los casos de abusos sexuales contra menores en Aguascalientes, en días recientes se ha informado sobre casos brutales en los que padres biológicos y padrastros han abusado sistemáticamente de sus hijas por años e incluso han producido pornografía infantil con ellas. Por tal motivo es que llega al Congreso del Estado una iniciativa para modificar el Código Penal y sancionar con mayor severidad este tipo de conductas aberrantes, e incluso se agrega que es para todos los menores de 18 años y no solo para los menores de 15 como está ahora. Se trata de una propuesta presentada por la diputada local del PAN, Nancy Gutiérrez, para prácticamente poder duplicar las sentencias en contra de estas personas, ya sean hombres o mujeres. Y a esto se debe sumar el tema de la cifra negra en este tipo de delitos, lo cual agrava el problema, señala la legisladora ponente. Pero además del aumento de las penalidades, también señala Nancy Gutiérrez, la iniciativa introduce una modificación sustancial en los supuestos agravados del delito, estableciendo que cuando la víctima sea menor de 18 años o por cualquier causa no pueda resistir la conducta del sujeto activo, las penas se incrementarán hasta en una mitad en sus mínimos y máximos. Actualmente, las agravantes es cuando la víctima es menor de 15 años, dejando en la desprotección a menores de 16 a 17 años, lo que resulta incongruente. Es por esto que la reforma quedaría de la siguiente manera. También se equiparará a abuso sexual cuando se realicen los actos descritos en las fracciones 1, 2, 3 y 4 del presente artículo, aun cuando exista consentimiento de la víctima si ésta es menor de 18 años de edad o cuando no tenga la capacidad para comprender el significado del hecho o para resistir la conducta del sujeto activo. Con respecto a las penalidades, queda establecido. Al responsable del delito de abuso sexual o abuso sexual equiparado se le impondrá de 5 a 10 años de prisión y de 200 a 500 días multa, así como el pago de la reparación de los daños y perjuicios ocasionados. Y es aquí donde se modifica el tema de lo que solo se aplica cuando se comete contra menores de 15 años, sino que ahora se pretende que sea para todos los menores de 18 años. Si la víctima es menor de 18 años de edad o por cualquier causa no puede resistir la conducta del sujeto activo, las penas previstas para el delito de abuso sexual se incrementarán hasta en una mitad en sus mínimos y sus máximos. Asimismo, se incrementarán en la misma proporción cuando el delito sea cometido con intervención directa o inmediata de dos o más personas o uso de violencia física o moral. Luigi Rivera Ramírez, BI Noticias.
0: Bueno, seguimos teniendo ahí robo tipo tumbador hasta 15 años, violación cuando son menores hasta 15 años. Deben de revisar bien cómo quedan las penas al final, aún y cuando se está haciendo este incremento o esta, o duplicarle el tiempo, creo que todavía pues se quedan muy, muy alejadas de las penas que merece un violador. Y cuando estamos hablando también de menores de edad. 1:13, permítame hacer una breve pausa y regresamos con más.
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1: En Radio BI, son 1:14.
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0: 1:15, antes de continuar con más de la información, quiero aprovechar para enviarle un gran saludo por el cumpleaños de una de mis mejores amigas. Se trata de Rosa, que es una mujer a la que admiro muchísimo. Sé que muy seguido nos está escuchando, si no es que todos los días o cada que puede. Y si me está escuchando, decirle que la admiro demasiado, que soy feliz por ser su amiga, de tenerla como una hermana que además en la vida...

0: yo escojo y para toda la vida, porque son de esas amistades bonitas. Feliz cumpleaños. 1:16, continuamos con más de la información. Y por el mundial, ¿sabe usted cuántas personas o cuántos conductores alcoholizados se han tenido desde daños materiales hasta lesiones? Esto es lo que informa el ICEA.
1: En lo que va de la justa mundialista, Aguascalientes no ha tenido incremento considerable en conductores alcoholizados que hayan ocasionado algún accidente fatal. Así lo indica el Sistema Estatal de Emergencias de ICEA, instancia que contabiliza percances menores que resultaron en daño a infraestructura o con lesionados leves. Habla el coordinador operativo del sistema, Eduardo Álvarez Bravo.
2: Afortunadamente no tenemos hasta ahorita algún hecho de tránsito terrestre que nos haya generado una pérdida de vida. Sí se presentaron incidentes o hechos de tránsito donde había la presencia de alcohol, en el cual la gran mayoría fueron solamente daños materiales. Lo que es la incidencia se ha mantenido prácticamente igual que en cualquier día. No ha habido un incremento sustancial de hechos de tránsito terrestre.
1: El doctor asegura que el operativo alcoholímetro realizado de forma interinstitucional solamente ha detectado 5 conductores directamente relacionados con el mundial que presentaban alcohol en la sangre.
2: Y no, de hecho, que llegaran al grado tal de estado de ebriedad, solamente van 5 conductores presentados que fueron asociados al factor específicamente de celebraciones mundialistas en cuanto a la estadística ordinaria. Si no, no hubo un incremento sustantivo.
1: Sin dar cifras adicionales del total de incidentes, Álvarez Bravo exhorta a los aguascalentenses a celebrar con responsabilidad y mantener este saldo blanco durante la Copa del Mundo.
2: Manteniendo el tema del conductor designado, la conciencia de la población, que insisto, hasta ahorita nos ha funcionado, sobre todo porque bueno, se reforzó mucho por parte de todas las autoridades el tema del alcoholímetro. Pero bueno, si se va a festejar, que se festeje con toda la pasión, pero también con toda la responsabilidad. Entonces, invitar a la población a que continúen haciendo moderados en fiesta de bebidas y evitar la conducción de vehículos.
1: Jessica de Loera, BI Noticias.
0: Una de la tarde con 18 minutos. ¿Qué pasaría en un tema económico si se aprobara por fin ese municipio número 12, que sería Villa Juárez Asientos? Los economistas señalan que habría afectaciones e impactos económicos con reducciones en otras demarcaciones, de hecho las 4 más importantes.
3: Municipio 12 reduciría los recursos de las 4 demarcaciones más vulnerables de Aguascalientes, advierten economistas. Asientos, Cocío, El Llano y San José de Gracia serían las demarcaciones más afectadas con la posible conformación de Villa Juárez como municipio número 12 de Aguascalientes, advierte la presidenta del Colegio de Economistas, María del Carmen Corchado Reyes. Explica que la creación de un nuevo municipio no implicaría una mayor asignación de recursos por parte de la Federación, por lo que el mismo monto habrá de distribuirse entre 12 municipios en lugar de 11, en caso de aprobarse el proyecto. Precisa que las fórmulas para la distribución de recursos consideran factores como el número de habitantes, por lo que estos municipios deberán competir entre sí por el presupuesto que se dispersa a las demarcaciones correspondiente al ramo 28 y 33, integrado por participaciones y aportaciones federales.
4: Por el lado de los municipios rurales con rezago, que ya comentamos, El Llano, Cocío, San José de Gracia, la mecánica de reparto del fondo va a ser una competencia directa en fórmulas de marginación, equidad y compensación. Y aquí vamos a tener un ajuste moderado del presupuesto a la baja por dispersión, por reparto entre todos.
3: Corchado Reyes puntualiza que Asientos sería el municipio más afectado, ya que la eventual separación de Villa Juárez disminuiría su capacidad de recaudación, así como participaciones y aportaciones federales.
4: Porque al desincorporarse Villa Juárez, que aporta 26,000 habitantes y 112 localidades, Asientos experimentará una reducción directa y proporcional de su presupuesto al perder población y territorio computable en las fórmulas federales.
3: No obstante, la disminución presupuestal alcanzaría a los demás municipios de la entidad, que podrían registrar reducciones, algunas marginales, con el fin de subsidiar al nuevo municipio. Aguascalientes y Jesús María serían los menos afectados, dada su población, recaudación y perfil económico.
4: Y por último, los municipios urbanos e industriales como Aguascalientes y Jesús María, con pérdida, van a tener una pérdida marginal del peso poblacional relativo y retienen la recaudación propia. Ellos van a tener un impacto mínimo y ajuste marginal solo en el ramo 28, no en el 33.
3: Además, la conformación de Villa Juárez limitaría los recursos destinados desde el gobierno estatal a los municipios ante situaciones de emergencia, como las recientes inundaciones registradas en la ciudad capital, pues el Estado habría de reducir el margen de convenios municipales.

0: advierte que la conformación de un nuevo municipio impactaría el desarrollo económico de la entidad. Yalma Arronte, BI Noticias.
1: Una de la tarde con 21 minutos, continuamos con más de la información. Y los juzgados familiares podrían moverse de lugar. A partir de agosto se podrían instalar fuera de donde están en este momento. Escuche dónde.
2: El traslado de los juzgados familiares al Palacio de Justicia podría cumplimentarse en agosto, adelanta la magistrada presidenta del Poder Judicial del Estado de Aguascalientes, María José Ocampo Vázquez. Explica que la reubicación de los juzgados en materia familiar a Ciudad Justicia, ubicada en el cruce de las avenidas Héroe de Nacozari y Adolfo López Mateos, busca mejorar la atención a la ciudadanía, particularmente a madres y padres de familia. Actualmente, estos órganos jurisdiccionales operan en un inmueble localizado sobre la salida al municipio de Calvillo.
3: Es una solicitud tanto de mamás, de menores, de papás, de la sociedad aguascalentense, pues es importante este cambio de juzgados familiares ya a Ciudad Justicia y estamos trabajando en eso. Los juzgados familiares a la salida de Calvillo ya estaremos firmando con Obras Públicas entre esta semana y la que sigue para que ya se pueda iniciar, bueno, pues esta obra que, como bien saben, pues tenía todos unos procesos que teníamos que llevar a cabo, y bueno, pues ya estamos casi en este tema.
2: De acuerdo con Ocampo Vázquez, en los próximos días iniciarán las obras de adecuación en el Palacio de Justicia por la Secretaría de Obras Públicas para recibir a los juzgados familiares. Respecto a los jueces auxiliares encargados de atender solicitudes de órdenes de protección durante los fines de semana, la funcionaria pública informa que el servicio se brinda los sábados y domingos en el Centro de Justicia.
3: Ya empezaron los jueces auxiliares este fin de semana, empezaron con orden de protección de 8:30 de la mañana a 3 de la tarde, van a estar sábados y domingos justo en Centro de Justicia, que es donde está el juzgado quinto de lo familiar, y bueno, pues para nosotros es importante pues esta ayuda a la ciudadanía también, que sean los sábados y domingos para mujeres, para hombres, para todos los menores de edad, niñas y adolescentes.
2: La medida tiene como propósito garantizar el acceso oportuno a este mecanismo de protección para mujeres, hombres, niños, niñas y adolescentes que requieran atención urgente fuera de los días hábiles. Día Álvarez, BI Noticias.
1: Una de la tarde con 24 minutos. Permítame hacer una breve pausa y regresamos con más.
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8: En Radio BI, son la 1:25.
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1: Y te saludo con muchísimo gusto, Lorena. Muy buenas tardes, adelante.
11: ¿Qué tal, Rocío? Muy buenas.

0: tardes y buenas tardes también para todo el auditorio. En información policíaca, el día de hoy por la mañana y casi de última hora mencionábamos a través de Patrulla 790 un accidente que se estaba registrando, eso en Avenida Aguascalientes, casi llegando a José María Chávez, en donde había dos vehículos involucrados, entre ellos un transporte de personal y una ambulancia. Ya de acuerdo con el reporte vial, los vehículos involucrados, una Urban Ram modelo 2014 en color blanco, placas de circulación del estado de Zacatecas, que de hecho era una ambulancia de Zacatecas, era conducido por Donato, de 32 años de edad. El segundo corresponde a una Urban Toyota en color blanca con placas del estado de Aguascalientes, que era un transporte de personal conducida por José Manuel, de 61 años de edad. Según las investigaciones que realizaron las autoridades en el lugar de los hechos, la unidad con placas del estado de Zacatecas, es decir, la ambulancia, iba circulando sobre Avenida José María Chávez en sentido de sur a norte. Lo hacía por el carril central con torreta, sirena encendida, debido a que traía un traslado de Zacatecas, y al llegar al cruce con Avenida Aguascalientes, presuntamente por el tema de la emergencia que traía, porque traía un paciente, no respetó la luz roja del semáforo en el funcionamiento, y es entonces cuando impacta con su parte frontal la parte lateral delantera de la Urban Toyota, que iba circulando de poniente a oriente por el carril central. Después de este impacto, que fue bastante brutal, la unidad RAM realizó un medio giro hacia la izquierda, golpeó nuevamente con su parte de atrás la parte de la Urban, y a consecuencia de este violento choque, esta última fue proyectada hacia la izquierda y se impactó contra la guarnición de la banqueta. De manera simultánea chocó de frente contra un árbol, un tipo pino que estaba ahí ubicado en ese punto, que por cierto derribó, y como resultado del accidente se reportaron 6 personas lesionadas. Los daños materiales fueron estimados arriba de los 300,000 pesos, incluyendo afectaciones en ambas unidades, la guarnición, el árbol, la vía pública. Las autoridades se hicieron cargo de las investigaciones ahí en el lugar de los hechos y también trasladaron a los involucrados también a diferentes hospitales. Y en otra información, rápidamente te comento de un sujeto que fue detenido por atentados al pudor. Este lo detuvieron en un camión urbano, en un transporte de los Yo Voy, en el cual una mujer lo denunció directamente por realizarle tocamientos y hacerse tocamientos también él en el municipio de San Francisco de los Romo, perdón, es un transporte de personal. Atendieron este reporte del transporte en una persona, un hombre que estaba realizándose tocamientos, pero que también alcanzó a tocar a una mujer, por lo cual fue trasladado hasta la carretera federal número 25 a la altura del kilómetro 1 las unidades, y ahí en la comunidad del Puertecito de la Virgen lograron interceptarlos porque ya habían hecho el reporte. Se llama Alejandro y tiene 22 años de edad. Es el responsable de haberle realizado los tocamientos a la mujer, la cual lo señaló directamente a este individuo. Por lo anterior, pues los elementos de la Policía Metropolitana lo detuvieron, lo pusieron a disposición de las autoridades correspondientes, pero pues el gran debate, al parecer la mujer no iba a presentar la denuncia en contra de este degenerado. Rocío Auditorio, este es el reporte. Lorena Treviño, BI Noticias.
1: Muchas gracias, Lorena, te escuchamos con todos los detalles en punto de las 4 de la tarde. Una con 30 minutos, y justo hablando del tema de la violencia contra las mujeres, pues perdió México y también las mujeres. ¿Puede creer usted que la violencia en casa, la violencia en el hogar, se incrementó hasta en un 50% durante los partidos de fútbol? Tal vez con personas dentro de la vivienda, principalmente las parejas, alcoholizadas, enojadas, o porque no querían que nadie los molestara. Esto es lo que pasó en medio del Mundial.
2: Ganen o pierdan el partido los equipos de preferencia, en casa la mayoría de las mujeres pierden cuando existen justas de fútbol, incluyendo torneos locales, juegos informales o ligas mayores como la Copa del Mundo. En México, la Red Nacional de Refugios indica un incremento del 50% desde el comienzo del Mundial. Habla Wendy Figueroa Morales, directora de la organización.
3: Si nosotras hacemos una comparación al mes anterior de empezar nuestra campaña, nosotras empezamos el 26 de mayo y el corte lo hicimos el viernes pasado, hay un aumento del 50% en llamadas telefónicas, en mensajes en WhatsApp y en redes sociales. Y no solamente nos están llamando mujeres, sino también niños, niñas y adolescentes que están expresando tanto la violencia que están viviendo ellos y ellas después de que hay un partido.
2: Figueroa Morales menciona que el rango de edad de las víctimas y los agresores es variable, donde el factor en común se encuentra en el rol que desempeñan en casa. Los agresores generalmente son los progenitores o las parejas quienes ejercen violencia física, económica y/o sexual.
3: El padre, hombre, no solamente agrede a niños y niñas que son producto de una relación de pareja, sino también a mujeres adultas que están compartiendo ese mismo espacio y que, bueno, utilizan este control también para poder pues presionar y lastimar, sobre todo en el caso cuando hay esta diferencia de edades, un padre de 70 años y una hija de 30, 45, la violencia es más física y económica, lo que hemos visto. Cuando la población es menor, la violencia es física y sexual.
2: Con o sin fútbol, la Red Nacional recuerda a la ciudadanía que ofrece acompañamientos y asesoría personalizada de manera gratuita. Para quienes estén en una situación de emergencia ante violencia en el hogar, Wendy sugiere contar con los documentos y medicamentos esenciales para poder salir.
3: Como plan de seguridad para poder salir de casa, lo que les sugerimos a las mujeres es que tengan una pequeña bolsa, donde ellas tengan pues sus documentos oficiales. Muy importante es que se envíen a un correo electrónico o alguna cuenta privada que ellas tengan en su propio celular. Esto permite que si el agresor les quita, porque eso es violencia patrimonial, les quita los documentos, ellas tienen una copia que facilita más la reposición.
2: La organización pide tomar con seriedad las señales de alerta que pueden ir desde gritos, amenazas, chantaje, insultos o desborde emocional, por mencionar algunas. Garantizan acompañamiento sin costo en el ámbito psicológico y jurídico, así como estrategias puntuales para salir del hogar y llegar a salvo a los refugios. Disponible en las 24 horas todos los días del año, el contacto puede hacerse vía redes sociales en la Red Nacional de Refugios o vía telefónica al 800-822-4460. Hasta el último informe federal, entre enero y mayo de 2026, en el país se han registrado 230.015 llamadas de emergencia por incidentes de violencia familiar, casi 115.000 llamadas por violencia contra la mujer y 104.000 por violencia en pareja. Importante mencionar que por cada 100.000 habitantes, Aguascalientes está entre las entidades con mayor incidencia de alertas por violencia familiar, ocupando el quinto lugar, y violencia de pareja con el tercer lugar. BI Noticias contactó a la directora del C5I del Estado, Michelle Olmos Álvarez, para conocer las cifras de incidencia en el ámbito local, sin que hasta el cierre de esta redacción se haya obtenido respuesta. Jessica de Loera, BI Noticias.
1: 1:34 PM. Permítame hacer una breve pausa y regresamos.
4: Nueve diez treinta y cinco cero ocho y cero nueve. 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
4: En Radio BI, son 1:35 PM.
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1: Una 1:36. Quiero saludar con muchísimo gusto aquí en el estudio de Buenas Tardes Aguascalientes a la regidora por Aguascalientes, por Morena, Marta Márquez. Bienvenida siempre, regidora.
9: Un gusto, Rocío, estar contigo aquí en Radio BI y muy contenta de las noticias que les traemos a los jóvenes y a los deportistas.
1: Que justo eso. A ver, se viene una premiación que es sumamente importante para los jóvenes de Aguascalientes. Son además incentivos y creo que tenemos mucho talento en Aguascalientes. Está abierta la convocatoria para elegir a los jóvenes destacados.
9: Sí, está abierta la convocatoria para el Premio Municipal de la Juventud, esa es una convocatoria, y otra el Premio al Mérito Deportivo, que es mucho más específica, un poco más compleja, porque hay más requisitos. Pero hablemos primero del Premio Municipal de la Juventud. Creo que es muy importante, es el certamen, pues, que debe de hacer honor a la juventud y a todo lo que implica. Pero como yo le digo por ahí al director del Instituto Municipal de la Juventud, para también que nosotros como autoridades reflexionemos sobre las problemáticas de la juventud, no solo es el premio, sino qué está haciendo el municipio por nuestros jóvenes. Pero bueno, este es el momento idóneo para reconocer a los que van adelante, a los que van trabajando, a los que se esfuerzan y que sean ejemplo para otros jóvenes.
1: A ver, entonces, ¿quiénes podrían entrar? Vamos primero al Premio Municipal de la Juventud. ¿Quiénes podrían entrar? ¿Qué categorías existen? Se dice jóvenes hasta qué edad o de qué edad a qué edad. Y si tienen que ser ellos quienes se registren o los puede nominar o denunciar.
9: Tienen que registrarse en la página de municipio. Esto es algo que yo implementé como regidora, que les pedí que ya fuera una convocatoria digital. ¿Para qué? Para que haya transparencia, para que no haya tintes políticos en estos nombramientos, para que cualquier joven se pueda registrar a la hora que sea, que realmente vayamos hacia lo digital. Entonces, hay una liga para registrarse. Es más, si tú googleas Premio Municipal de la Juventud 2026, te lleva y ahí hay que teclear para reunir los requisitos. Okay. Son algunas categorías en el área académica, en el área social, en el área de emprendedurismo y en el área de medio ambiente. En cualquiera de esas se pueden registrar. De los 15 a los 29 años se pueden registrar. Tienen que vivir en Aguascalientes o haber vivido cuando menos los últimos 3 años. Y algo muy importante es que no es presentar un proyecto, es sobre los méritos que ya hayas logrado, si ya echaste a andar un negocio, si obtuviste algún otro premio, si te has destacado en alguna de estas categorías, pues hay que inscribirse.
1: Oye, yo tengo una pregunta, ¿se le da seguimiento a todos estos proyectos? Porque me ha tocado cubrir bastantes y luego cuando te pones a pensar en lo que están haciendo de jóvenes y dices, ¿qué van a hacer después? Porque hay algunos, por ejemplo, me acuerdo mucho de un joven que fue Premio Municipal de la Juventud, que él vendía, algunos equipos para el ejército en Colombia y era un jovencito. Y entonces la pregunta es, ¿qué pasó con él?
9: Debería.
1: ¿Dónde están?
9: Debería. El Instituto de la Municipal de la Juventud está diseñado de una manera en la que de verdad se le debe de dar cabida y participación a los jóvenes. Por eso es muy importante que sí haya transparencia en el nombramiento de los jóvenes. Porque, por ejemplo, el Consejo Municipal de la Juventud, o sea, estos jóvenes que ya elegimos, que son de entre 15 y 29 años, deben de decirle al director lo que él debe de hacer. O sea, realmente, si se aplicara, otra cosa sería. Entonces, en cuanto a seguimiento de los proyectos, hay algunos en los que los jóvenes se acercan conmigo y yo los apoyo, pero no hay, tienes toda la razón, no hay como municipio este seguimiento real, ¿no? Considero yo que no se le está dando, pues, la prioridad. Y aún así trato de llevar yo al instituto como regidora hacia eso. Yo les digo, todos vivimos de nuestras vivencias, ¿no? Yo les digo que yo fui jefa de departamento de atención a la juventud y luego quieren, por ejemplo, avalar o aprobar cosas pues que están fuera del reglamento, fuera de la ley, y les digo, no, a ver, ubíquense. Su labor es fundamental, se les está dando mucho poder porque el consejo es el que rige al instituto. Yo les dije, yo luchaba porque se hiciera el instituto y hoy ya tienen el instituto, entonces hay que hacerlo pues de la mejor manera. Entonces, claro, el llamado es a que el director cite, y ya le estoy dando seguimiento yo, que cite con la periodicidad que se debe al consejo y que haga las acciones que el consejo le pide. Entonces, estamos tratando de profesionalizar más el instituto, pero debe de haber una visión en el municipio en la que no quede en vano ese esfuerzo de las familias aguascalientes.
1: Sí, claro, porque sé que hay un premio económico. ¿De cuánto es ahorita?
9: De 8,000 pesos.
1: De 8,000 pesos. Entonces, no basta con que te entreguen un mega chequezote que diga 8,000 pesos, que saquen la foto, el premio municipal de la juventud, y que no se le dé un seguimiento, porque van a necesitar más de 8,000 pesos y más de un boletín, claro, ¿no? Entonces, claro, ese es el punto también, me parece, que ojalá se les dé el seguimiento a todos estos jóvenes para que puedan lograr grandes cosas conforme va pasando el tiempo y se le den todas las herramientas, las oportunidades. Dices que también está abierta la convocatoria al mérito deportivo.
9: Sí, que es un poco más compleja porque hay categorías, hay categoría infantil, juvenil, veterano, y bueno, pues igual nada más la invitación es a que sigan la convocatoria. Los méritos tienen que ser en el año anterior, de 2025 a 2026, a este año. Y pues hay una de las categorías que es muy importante su participación, que es la de discapacidad. El año pasado se nos quedó sin participación. Sí se buscó de último momento a quién darle el premio, pero pues lo que queremos es que participen más, y ya está de manera digital también para que sea más fácil la participación. Y igual la invitación es la misma, a reflexionar sobre lo que está haciendo el municipio, a promover más el deporte, a la creación de un Instituto Municipal del Deporte. Y pues bueno, son muchos los retos, pero estos premios son la oportunidad para reflexionar como autoridades, pero también que todos estos deportistas sean un ejemplo y vayan jalando a los que vienen atrás.
1: Y ahí veo que la premiación es más alta.
9: Ajá, de
1: 12,000 pesos.
9: Sí, 12,000 pesos. Creo que es totalmente válido que sea de 12,000 pesos y que sean más premios, porque es muchísimo el esfuerzo. Yo lo vivo, lo vivimos como mamás, como servidores públicos. Sí.
1: Ser la mamá que espera, la mamá que lleva, la mamá chofer, porque de sí, verdad es una constancia y es una disciplina, que si no quieren ir, los haces que vayan, porque la disciplina es así.
9: Así es.
1: Y es un trabajo desde casa y desde muy chiquitos hasta que llegan a su meta.
9: No, y un esfuerzo y un sacrificio económico. Los claro, papás de deportistas de alto rendimiento siempre andan pidiendo apoyo, sí, buscando
1: no
9: cómo.
1: Hay.
9: No, la realidad es que nunca se llega, no hay un solo deporte o un solo premio o un solo disciplina en la que el gobierno pague todo. Siempre los papás son quienes ponen más, lamentablemente.
1: Pues bueno, nosotros acá poniendo nuestro granito de arena y hacemos la invitación también, ahora que estamos hablando de los deportes, al medio maratón de Radio Grupo.
9: Ah,
1: ahí para que
9: bien,
1: también incluyas a todos los jóvenes el próximo 13 de septiembre. Ya sabe que nos vemos en Plaza Arcos para que usted aproveche también pues estos espacios. Es nuestro 90 aniversario, así que bueno, hablando de deporte también hacemos esa invitación. Marta Márquez, bienvenida.
9: Felicidades.
1: Siempre muchísimas gracias.
9: Muchas gracias, Rocío.
1: 1:44, una pausa y regresamos con más.
4: 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En Radio BI, son 1:45.
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1: Una de la tarde con 46 minutos y están en proceso de invertir alrededor de 30 proyectos para Aguascalientes. Escuche de qué se trata.
12: Buscan fortalecer la infraestructura de Aguascalientes para la llegada de nuevas inversiones y el crecimiento industrial. El titular de la Secretaría de Desarrollo Económico, Ciencia y Tecnología, Esaú Garza de Vega, informa que hay en proceso alrededor de 30 proyectos de inversión que, de concretarse, representarían una derrama superior a los $1,000 millones en la entidad. Destaca que estas inversiones forman parte de la estrategia para posicionar a Aguascalientes como uno de los principales atractivos de desarrollo industrial del país.
13: Todavía es inversión está por confirmarse. Pero te puedo decir que pues esta inversión puede llegar a superar los $1,000 millones una vez que se concrete. No todos se van a dar este año, no todos se van a dar a principios del próximo año, pero están en esa ahora sí que ruta de poder llegar a Aguascalientes y en donde estamos trabajando muy activamente para que se consolide.
12: Al ser cuestionado sobre la capacidad del Estado para solventar la demanda energética de las nuevas empresas, Garza de Vega destaca la construcción de nuevas subestaciones eléctricas, así como proyectos que permitan el uso de energía limpia.
13: Se están desarrollando en este momento nuevas subestaciones que van a ampliar la capacidad de acceso al suministro de energía tanto en el norte como en el sur, y que también a nivel federal ya se autorizaron proyectos que van a robustecer las líneas de transmisión desde Aguascalientes hacia Querétaro. Quiero resaltar que es muy importante que todos sepan que en Aguascalientes contamos con una producción de energía solar de superior a los 1.200 megawatts. Esto quiere decir que Aguascalientes, toda la energía que se produce viene de esta fuente que es solar.
12: El funcionario plantea que la ubicación de las nuevas inversiones será definida de acuerdo con las necesidades de cada empresa, considerando factores como la disponibilidad de energía, el acceso al gas natural y la cercanía como proveedores y clientes. Descarta una posible saturación de la infraestructura en el municipio capital y sostiene que Aguascalientes mantiene un crecimiento ordenado y basado en una planeación de largo plazo.
13: En ese sentido, lo que nosotros hemos estado trabajando es a través de los nuevos parques industriales, como saben, ahí en el sur, ahí en el norte, podamos contar no solamente con el espacio, digamos, de terreno, de la infraestructura que requieren las empresas, sino también esa conectividad de transporte para la logística, pero también para el traslado de personal. Y todo esto viene acompañado de vivienda, de servicios, de polos de desarrollo, polos de crecimiento que vamos a tener, en donde vamos a llevar los nuevos proyectos de infraestructura de inversión.
12: Día Álvarez, BI Noticias.
1: Una de la tarde con 49 minutos y la presidenta Claudia Sheinbaum dio a conocer que en cuanto termine el Mundial van a comenzar a revisar sobre el uso de la inteligencia artificial. Están buscando una regulación, aunque aseguran que no se trata de censura. Entonces, sí ha generado un tema de polémica, sobre todo porque hay algunos países en donde, y no nada más países, digamos también en San Luis Potosí, aquí mismo en nuestro país, en donde se está pues regulando y hasta criminalizando el uso de la inteligencia artificial. Escuche esto.
14: Bueno, vamos a iniciar con un proceso de información y debate, vamos a ponerlo así. Terminando el Mundial, después del 19 de julio, esa semana vamos a presentar sobre plataformas digitales y el impacto en la salud mental de las niñas y los niños. Muy importante. Muchísimos estudios hablan de la adicción que se genera a través de las redes sociales y de las plataformas. No se trata de prohibir, sino de informar y generar condiciones de regulación entre todas y entre todos. Y también sobre la inteligencia artificial, sustentados en la encíclica del Papa. Y esta crítica que hace a la inteligencia artificial, vamos a iniciar también un proceso de debate de qué es la inteligencia artificial, quién controla la inteligencia artificial, cómo se desarrolla y qué debemos aprender las y los mexicanos para poder establecer, si así lo decidimos, procesos de regulación de la inteligencia artificial.
1: Finalmente,
14: o de normatividad.
1: 1:51. Hay mucha participación de la ciudadanía, la cual agradecemos como todos los días. Nos dice una persona: hola, excelente tarde. Me di cuenta que si no reporto yo, nadie hace algo. A quien corresponda, Montes de Toledo, entre las calles Monte Dobra y Monte Vinzón, en Villa Montaña. Muchas gracias. ¿Y qué cree que es? Exactamente, el contenedor que siempre está lleno de basura, de muebles, que está tirado por todos lados, asqueroso. Ahí sigue. Ahí sigue, y parece que este reporte pues va a ser de todos los días. Buenas tardes. Se convoca al cierre de Tercer Anillo frente a Soriana por falta de agua, en Villas del Río a las 3 de la tarde. Ya llevamos 3 días y creo que no se vale, ya basta. Oiga, están anunciando que habrá un cierre el día de hoy. Mire, pues por cualquier cosa tome sus precauciones. Cierre en Tercer Anillo frente a Soriana por falta de agua en Villas del Río a las 3 de la tarde, porque dice que llevan 3 días sin agua. Buenas tardes, Rocío. No tenemos agua en Pozo Bravo Norte. Por favor, apóyenos. Demasiada opacidad en el caso del Bar de las Flores. Sin duda, reglamentos y el municipio estaban enterados de lo que pasaba ahí. Además, era un secreto a voces, que no nos quieran ver la cara, dice esta persona. 1:52. Ay, Emiliano, ¿qué pasó? Ya como que se siente diferente hablar del mundial cuando ya no estás.
15: Sí.
1: No. Bienvenido, buenas tardes.
15: Hola, amiga, buenas tardes. Gracias, gracias. Nos venimos elegantes. Y pues sí, ya ayer se acabó el sueño para la selección mexicana.
1: Para los mexicanos también.
15: Sí, para absolutamente todos. Sí se siente raro, ¿eh?
1: Se siente raro. Como que ya no es lo mismo el mundial si ya no estás participando.
15: Sí, exactamente. Y bueno, pues bueno, después de otros 4 años, no fue como Qatar, ahí sí fue desastroso y ahí ni siquiera pasamos a octavos. Pero pues en este caso, pues duele esta condición, ¿no? De que no se puede llegar más allá de cuartos de final. Continúa pues esta maldición. Hace 40 años que México no puede llegar a cuartos de final como tal, y pues la racha se sigue extendiendo. Hasta dentro de 4 años tendremos otra posibilidad, pero pues a ver qué sucede. La realidad es que pues, amiga, había muy buen equipo. La verdad es que los jugadores lo hicieron muy bien.
1: El partidazo, fue un partidazo. Claro que hubo los errores que permitieron el doble gol muy seguidito, pero la realidad es que fue un partidazo. Lo decíamos todos, se jugó en la cancha de Inglaterra, en la portería de Inglaterra, pero esa barrera, ese portero, o sea, nomás no dejaron pasar una.
15: Sí, también
1: hubo pues ciertos errores, pero la verdad es que fue un juegazo.
15: Fue un juegazo y hay que reconocerlo. Y también es lo que decíamos la vez pasada, o sea, y lo platicábamos también con Gerardo Melín en el programa, o sea, claro que todos nos abrazamos a la bandera, pues porque todos queremos que le vaya bien a México en todo, pero pues también estaba esta parte realista de saber que esto iba a pasar, y la verdad, de alguna manera u otra, creo que se cumplió lo que yo le comentaba a Alfred, o sea, de que no dudo que México le pueda hacer partido. El problema es que en su momento el Congo también le hizo partido a Inglaterra, y en 2 minutos Harry Kane lo solucionó. Acá fue Jude Bellingham el que en menos de un minuto lo resuelve con 2 goles.
1: Estuvo así de ¿qué? Yo me asusté, dije, no, ya, tremenda goliza que se nos viene, ¿a poco no?
15: Sí, es que sí dio la sensación.
1: No. Estaba escuchando al, ¿quién fue el de hoy? ¿Quién fue el que dijo que nos iban a dejar 5-0?
15: El
1: lobo verde Maná le contestó.
15: Sí, Gallagher, el de Oasis.
1: Sí.
15: Pues. Entonces. Casi.
1: No, porque 3 no es igual a 5, y hubo 5, pero entre los dos.
15: No, y además, 2 goles de México que respondió muy bien. Yo sí, o sea, lo voy adelantando porque sí lo voy a mencionar al rato en el programa de la cancha, pero para mí este partido también en gran parte sí lo perdió el Vasco Aguirre, porque ya hubo momentos donde también el desgaste pues afecta a los jugadores, el ataque necesitaba mucha, necesitaba refrescar sobre todo por las bandas para generar más jugadas de peligro. Le dio toda la confianza al Piojo Alvarado, que hizo un gran mundial, pero ya estaba agotado, era que lo hubieran cambiado por el propio Alexis Vega. Me parecía que era un muy buen partido para Alexis Vega, pero a Javier Aguirre no sé por qué no hizo esos cambios. Y sinceramente creo que se afecta mucho porque los últimos 15 minutos del partido fueron monótonos. Ya hasta nosotros sabíamos que iba a ser México pasar del medio campo, 2 toques entre centrales y así. Tampoco. Exactamente.
1: Oye, y él ya había anunciado que después de este mundial se iba, ¿verdad? Entonces ya no era una sorpresa para nadie, aunque sí se fue como si se sintiera derrotado, no sé.
15: Sí, es que yo creo que hasta él esperaba como algo distinto. Claro. Pero a ver, lo hizo muy bien, creo que de sus 3 mundiales este fue por mucho el mejor.
1: Bastante. Sí. ¿Ves que todos decían así? Bueno, la frase era de yo sé que no, pero ¿y si sí? Si ya sabíamos que no, ¿por qué nos esperanzamos con el sí? Así somos los mexicanos, y el próximo mundial, lo mismo.
15: Sí.
1: O sea, esto, así somos, y eso me gusta de nosotros.
15: Es nuestro optimismo.
1: Avanzáramos más, pero.
15: Sí. Y en
1: Ay, mira, mira Alfredo, hermoso. Que les voy a decir, mi camiseta sí aguantaba otra lavada más, no sé las suyas. Claro. Oigan, las que vimos de Bay sí aguantaban más lavadas, todavía aguantaban.
16: Orgullosos de México siempre.
15: Claro.
1: Respuesta, a ver.
16: En todo momento. Sí, me la voy a poner para el programa, miren.
15: Ahí está.
16: ¿Verdad?
1: Sí.
16: Muy bien, Emi. No, pero es que qué bárbaros estos muchachos, ¿verdad?
15: Sí, amigo, ahí sí. Vamos, tenemos que ir pactando el pago de la apuesta. No se me olvida.
1: Además, ayer Emiliano convocó así, de los que pasen a cuartos, vamos a hacer una quiniela adicional, fuerte. Sí. Pues ya no me tocó. De hecho, tenemos ahí las estampitas de Panini mundialistas con nuestra foto y cada quien teníamos un país y ya me pusieron eliminado así porque yo era México, así que...
15: Sí.
16: ¿Pero tienes más equipos?
1: No, pero es que eran de las tarjetitas de Panini. Ah. No, sí, todavía sigo, iba con Marruecos.
16: Ah, yo vamos. Con Estados Unidos.
1: Marruecos de toda la
16: ¿tú?
1: Vida.
15: Yo...
16: ¿Portugal?
15: Con Inglaterra. Yo tenía Inglaterra.
1: Vaya.
16: El más inglés.
15: Y Portugal, que ahorita está jugando contra España. Son los dos fuertes que me quedan. 0-0. 0-0, al medio tiempo.
1: Sí, porque no has cantado gol, ¿verdad?
15: Sí, no, ahorita todavía
16: sí,
15: no.
16: Claro, es que tú eres la de México en la estampita. Sí, ah, la yo soy Canadá.
15: ¿Canadá?
16: Bien, ¿no?
15: No, ya los eliminaron.
1: Oigan, que por cierto.
15: A Canadá ya lo eliminó Marruecos.
1: Fue el primer anfitrión eliminado y luego México. Ah. Falta Estados Unidos.
15: Y hoy Estados Unidos.
1: Y hoy Estados Unidos.
15: Sí, pues van contra Bélgica.
1: Sí. Oiga, por cierto, con nuestra quiniela con causa se van a estar publicando, o se están publicando ya, ¿verdad, Jimena? Para que todos los que quieran apoyar a nuestros apadrinados, que son causas de verdad bien difíciles, que necesitan muchísimo del apoyo, y claro que les vamos a ayudar a todos, ganen o sea, ganemos o perdamos al final en la quiniela, les vamos a tratar de apoyar a todos con algo, vamos a tratar de involucrar a personas que tienen la posibilidad, a los gobiernos, a los diputados, los vamos a sumar. Pero aquí el tema es que si hay personas de verdad de buena voluntad y que estén en las posibilidades, ahí estamos publicando ya todos los datos de la persona, la cuenta, que es la cuenta oficial, solo la que nosotros le publiquemos ahí, que es de la mamá o del familiar directo con el que estamos nosotros en contacto y con quienes fuimos a revisar y a verlos a sus casas. No vaya a agarrar datos de otras personas, que a veces no queremos publicar como que ninguna cuenta o algo así, porque hay otra gente de, no es cierto, márquenme a mí, esta es mi cuenta, y no es. Agarren nada más la que nosotros estamos publicando, por favor. Y muchísimas gracias a toda la gente que está apoyando. Lo escuchamos más adelante sí. Y mañana ustedes y yo nos comenzamos a escuchar a partir de las 7 de la mañana. Tengan todos ustedes muy buenas tardes. 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
21: Muy buenas tardes. Estas son las noticias más importantes. Los Chapitos estarían detrás del ataque contra la Marina en Sinaloa, que dejó un elemento muerto y 3 lesionados. Hubo injerencia e intervención de Estados Unidos en extracción de El Mayo. Sheinbaum presenta cronología. FBI reporta más de 600 drones incautados en espacio aéreo restringido del Mundial. Interpol da golpe a redes de trata de personas. Detiene a más de 1,000 durante operaciones en 59 países. Una de las agresiones más fuertes contra elementos de la Secretaría de Marina por parte de civiles armados se registró la tarde del viernes 3 de julio en el municipio de Mazatlán, Sinaloa. El saldo fue de un elemento naval muerto y tres más lesionados. El ataque ocurrió en inmediaciones de la presa Picachos, ubicada cerca de la comunidad de San Marcos, la cual se dijo en un primer momento que se habría registrado durante un acompañamiento a madres buscadoras del colectivo Por las Voces Sin Justicia AC. Fuentes de seguridad negaron dicho acompañamiento y detallaron que el grupo de navales solo realizaba acciones preventivas en la zona cuando fueron agredidos. Derivado de la agresión y en colaboración con la Secretaría de Seguridad y Protección Ciudadana, las autoridades realizaron un despliegue en distintas regiones del estado con el objetivo de localizar a los implicados en el ataque armado. La presidenta Claudia Sheinbaum Pardo adelantó este lunes que dará una cronología de cómo el FBI incurrió en injerencia e intervención en territorio mexicano durante la extracción de Ismael El Mayo Zambada. En la rueda de prensa matutina, la titular del Ejecutivo dejó en suspenso para este martes la postura formal de su administración por el uso de un avión del FBI para trasladar al narcotraficante a Estados Unidos. De acuerdo con un reportaje difundido la semana pasada, el FBI puso en exhibición el avión en el que la propia agencia reconoció que se realizó el traslado del Mayo de Culiacán, Sinaloa, a Nuevo México en Estados Unidos el 25 de julio de 2024.
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21: Las agencias estadounidenses incautaron más de 600 drones cerca de las sedes de la Copa del Mundo desde el inicio del torneo, el 11 de junio, informó este lunes la Administración de Seguridad en el Transporte. Los días de partido están prohibidas todas las operaciones aéreas, incluidos los drones, en un radio de 3 millas náuticas y hasta los 915 metros sobre el nivel del suelo, alrededor de los estadios, salvo que cuenten con autorización específica de los controladores aéreos. El FBI indicó que los drones fueron incautados en el espacio aéreo restringido de las 11 ciudades estadounidenses que albergan el torneo. Un total de 1.024 personas fueron detenidas en una operación policial coordinada por Interpol con la participación de 59 países de 4 continentes, que permitió además identificar a 2.070 víctimas. La Agencia Policial Internacional explicó este lunes en un comunicado que esta operación, bautizada como Global Chain, se desarrolló entre el 8 y el 12 de junio pasado y estuvo centrada en las redes de tráfico de personas implicadas en la explotación sexual, trabajo forzado, la medicina forzada y otras formas de criminalidad. Del total de los arrestados, 334 lo fueron por cargos vinculados en el tráfico de personas y 690 por delitos asociados. Hasta aquí la información. Gracias. Más noticias en breve. Jesús Alberto Rodríguez, BI Noticias.
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5: Continúa la actividad de los octavos de final de la Copa Mundial de la FIFA 2026. En ese momento se lleva a cabo el compromiso entre España y la selección de Portugal. Y más tarde, en punto de las 18 horas, Estados Unidos enfrenta a Bélgica. Rechazan apelación de Bélgica. El Comité de Apelaciones de la FIFA declaró inadmisible la apelación presentada por la Real Federación Belga de Fútbol contra la decisión que permitió a Florent Balogun disputar el duelo de octavos de final entre Estados Unidos y Bélgica. Con ello, el delantero queda habilitado para jugar con el conjunto estadounidense en el encuentro que se realizará esta tarde en el Estadio Seattle. Emiliano Jiménez, BI Noticias.
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0: Muy, pero muy buenas tardes, son las 2 de la tarde con 7 minutos. Arrancamos con toda la información aquí en la cancha, la máxima fiesta del fútbol. Terminó el sueño, la selección mexicana cae ante Inglaterra. Además, vikingos imparables, con doblete de Haaland, Noruega elimina a Brasil. Y choque de colosos en estos momentos, España enfrenta a Portugal por el pase a los cuartos de final de esta justa. Todo esto y mucho más aquí en la cancha, la máxima fiesta del fútbol. Quédense con nosotros.
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0: Bonito lunes, tengan todos ustedes. ¿Cómo están? Muy buenas tardes. Bienvenidos a este su espacio deportivo En la Cancha, la máxima fiesta del fútbol. Continuamos como todos los días con esta extensiva cobertura de la justa mundialista, en el cual, pues obviamente el día de hoy, con una noticia que tal vez, o no tal vez, mejor dicho, nadie quería obviamente escuchar el día de hoy. No hubo sorpresa, no hubo absolutamente ningún milagro en el estadio de la Ciudad de México. La selección mexicana eliminada ante una Inglaterra que, si bien de alguna manera u otra no dominó el partido, les bastó con 2 minutos para poder sentenciar el compromiso, a pesar de que la segunda mitad la jugó con un hombre menos debido a una expulsión que se dio, insisto, cuando arrancaba apenas el segundo tiempo. México, como cada mundial, a excepción de lo que pasó en Qatar en tiempos recientes, se queda en octavos de final. Ese sueño de hace 40 años de avanzar a unos cuartos de final de la justa mundialista, por lo menos tendrá que esperar y se prolongará por lo menos otros 4 años, porque la selección mexicana en esta edición, a pesar de lo que emocionó, lo que demostró, lo que mejoró, no pudo avanzar a la siguiente fase de esta justa mundialista. 449-910-3508, ya háganos llegar su mensaje, estamos platicando con todos ustedes. Cuéntenos su sentir al respecto de la eliminación de la selección mexicana. Sé perfectamente que hay mucha participación ya desde estos momentos. Más adelante estaremos, por supuesto, leyendo todos sus mensajes. Como todos los días, nuestro Sol al Contrario, estoy muy bien acompañado. Se encuentra conmigo mi buen amigo Tony Antonio León. Mi hermano, ¿cómo estás?
2: Emiliano Jiménez, Jorge Moctezuma y a toda la gente que nos ven y nos escucha, bienvenidos en la cancha, la máxima fiesta del fútbol. Hay formas de caer y me parece que ayer México lo hace con la frente en alto. Obviamente es una noticia, mencionas que nadie quiere escuchar, pero que, digo, si le hacemos un poco de caso a la razón, sabíamos que se podía dar este escenario, sobre todo por la gran potencia que es Inglaterra, y como las que tuvo no falló, pero a diferencia de otros mundiales en los cuales nos quedamos en la línea, que no podemos avanzar, como mencionas, a los cuartos de final, acá me queda el sabor de que se nos escapa a nosotros la oportunidad de empatar el partido y posteriormente mandarlo al alargue, porque teníamos ya el equipo de Inglaterra prácticamente totalmente a la defensa, ¿no? Entonces, bueno, estas formas y sobre todo esos revulsivos que no se dan de forma idónea por parte de Javier Aguirre, me parece que marcan la pauta para que Inglaterra sea obviamente también digno, avance, ¿no? A los cuartos de final como tal.
3: Estos eternos golpes de realidad que nos toca sufrir a los fanáticos de la selección mexicana de fútbol, que tras 4 años otra vez tocará esperar para el siguiente golpe de realidad, y así cíclico, porque me queda claro que si no era ayer, va a ser muy complicado que sea muy pronto, ¿no? Lejos de la selección que tenemos, que promete bastante. Pero bueno, Emiliano, Tony, mi frase favorita de esta justa mundialista: cayó de pie, y ayer la selección mexicana cayó de pie, no tengo ninguna duda.
0: No podemos obviamente arrancar con ese análisis sin un poco de magia.
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0: Vía Zoom se encuentra con nosotros nuestro buen amigo Gerardo Melín. ¿Cómo estás, Gerardo? Bienvenido.
4: Hola, ¿Cómo les va, Emiliano, Antonio, George? Buenas tardes. Bueno, creo que todavía, ¿no?, tratando de digerir lo que pasó el día de ayer. Lamentablemente no se pudo, no alcanzó, pero pues bueno, hay cosas para destacar y para también criticar y cuestionar de la selección nacional en su último partido.
0: Mi estimado Gerardo, de nueva cuenta, cada mundial se inventa una frase nueva, ¿no?, para pensar que México pueda avanzar. En este caso fue el famoso "y sí, sí". Pero siempre la que se queda remarcada es "ya merito". Ayer me parece que más que nunca se queda plasmada esta frase porque, a ver, viendo las circunstancias del encuentro, creo que hasta se puede decir que todo se le puso tal vez a modo a la selección mexicana. Quitando obviamente lo que fue esos dos goles en menos de un minuto, logra descontar México, pero ya en el segundo tiempo Inglaterra se vio afectado, justamente se vio por la altura, estaban agotados, llega la expulsión, vamos, todo estaba tal vez como puesto para que México lograra un milagro, ¿no? Como hace 40 años lo hizo Maradona en ese escenario contra Inglaterra, pero ayer no sucedió, otra vez México ya merito pasa a cuartos.
4: Exactamente, y de eso es lo que hay que criticar y hay que poner sobre la mesa. Estos factores que mencionas no los pudo aprovechar la selección nacional, se va expulsado Cuanza y resulta que se queda con 10, y eso pues parece que la selección mexicana no se da cuenta, y resulta que efectivamente estaban asfixiados y luego México metió atrás a la selección de Inglaterra, esta Inglaterra que terminó jugando un 5-4-0, pues porque ya no había delantero, ¿no? Harry Kane era un mediocampista y luego lo sacaron y resulta que se dedicaron a defender, ¿no?, en los últimos minutos, y México estaba encima, pero con un ataque descompuesto, falto de ideas, muy predecible. Terminó jugando México con tres delanteros centros, cosa que nunca había ocurrido con Javier Aguirre y que yo recuerde en ninguna otra copa de esta categoría. Entonces, pues hubo detalles, errores puntuales, cosas finas que no permitieron que México pudiera meterle un buen golpe, un punch definitivo a esta selección de Inglaterra, y por este tipo de detalles es que seguimos siendo un equipo de octavos de final.
2: Magazo, qué gusto saludarte. Oye, bien mencionas, ¿no?, a veces atacar con varios delanteros, esto significa atacar de buena forma, ayer lo vimos, y a mí me queda la incógnita del por qué no cambiar por extremos cuando ya un Piojito Alvarado prácticamente lo que hacía ya en los minutos restantes era mandar centros a como iba, ¿no? Ni siquiera eran ya de peligro. ¿Por qué no ese cambio por parte del Vasco Aguirre no lo habrá hecho? Digo, tenías un tipo como Alexis Vega, sobre todo en la banca, que me parece pudo haberlo hecho mejor en esos minutos finales.
4: Yo lo que creo es... pasó mucho por lo que ocurría en el partido, porque estaba muy intenso el juego, estaba de calibraje muy alto, ¿no?, un voltaje a tope. No sé si pasó por tema de confianza, de a lo mejor Javier también se nubló. Él pensó que metiendo a William, o bueno, pues a Memote, ¿no?, un tipo alto, le pudo haber llegado un balón a rematar, pero pues resulta que pues allá adentro estaban también unas torres, y luego mete a un tipo como Byrne, ¿no?, también más de 2 metros, para sacar todo del área, y todo mundo defendía de la selección de Inglaterra, y prefirió meter a William, y prefirió meter a Santiago, y sacar a Julián Quiñones, y también sacar a Gilberto Mora. A Javier Aguirre lamentablemente le sucedió lo de los mundiales anteriores en donde él dirigió. Le pasó en el asunto de los cambios en el 2002, sucedió una cosa similar en el 2010 y parece que no aprendió y le volvió a ocurrir en este 2026.
3: Aparte, bien lo comenta él, ¿no?, en conferencia de prensa, que él perdió el juego, ¿no? A ver, hay muchas cosas por analizar, ¿no? Lejos de la crítica destructiva, muchas cosas que resaltar. Y pues ayer también no contábamos con que Peter Shilton se metió en el cuerpo de Jordan Pickford, o sea, la que les, los dos cabezazos que le sacó a Raúl Jiménez, de verdad, hubiera marcado una historia completamente diferente. También el tema de la concentración, o sea, entra, bien comenta, sale Gilberto Mora, entra Brian Gutiérrez, que no hizo nada, o sea, nada más pues entró a hacer el primer mal saque en la historia de los mundiales,
2: le hicieron, ¿no?, un penal,
3: desde,
2: ¿no?,
3: el medio campo, o sea, de verdad, es increíble eso, o sea, no entiendo también el tema de, insisto, de la concentración, ¿no? O sea, no sé qué pasaba por su mente, pero exacto, se quedó sin variantes cuando, bueno, a priori, ¿no? Porque volteabas a la banca y tenía, bien comentaba Tony, al Chino Huerta, a Vega, al Chino Huerta, precisamente buscar algo diferente, ¿no? Porque nos cansamos del recorte del Piojito y un mal centro. Nos cansamos del otro costado, todos los malos centros que tuvo Jesús Gallardo en la segunda mitad. Que te quedaste sin extremo porque sacrificaste esa posición que era de Julián Quiñones. No pusiste un extremo nominal que el partido te lo daba. Entonces, pues sí, creo que lejos de todo lo malo, también lo bueno, pues es que esta capacidad de reacción, Gerardo, compañeros, aquí en la mesa... Yo no recuerdo una selección con esa capacidad de reacción de después de dos goles abajo contra una potencia mundial como Inglaterra, no se achicara, ¿no? También hay que mencionarlo.
4: Sí, mira que tuvo mucho que ver el ambiente del escenario, porque pues este Estadio Azteca se impone, este empujó demasiado, este presionó demasiado a los rivales, indudablemente jugó su papel, ¿no? El estadio... Al final, los jugadores pues no pudieron responder, ¿no?, a ese volcán que era este lugar. Pues ni hablar. Sí hay cosas para rescatar, ¿no?, de este evento para México. Sí hace historia. ¿Por qué? Pues porque se ganan 4 partidos, que no había ocurrido en un certamen de esta categoría. Los juegos en donde no recibe gol la selección nacional, pues obviamente también va para la historia. Cuando volteemos a ver este capítulo del 2026, obviamente, ¿no?, haremos referencia a eso. Pero lo que sí es un hecho, y creo que no hay por qué dejarlo de un lado, ni esconderlo, este equipo estaba buscando cuartos de final. Ese era el objetivo. Entonces, cuando te pones un objetivo y no lo cumples, quiere decir que fracasaste. El equipo volvió a fracasar. Esto de se jugó muy bonito y todo, sí, lamentablemente se volvió a fracasar y ahora hay que esperar otros 4 años para pues saber qué va a pasar. Ahora, no olvidemos, México sí va a tener ahora pues una eliminatoria mundialista bravísima, porque hay selecciones que han crecido muchísimo. Estados Unidos, Canadá, Panamá, vamos a ver, el mismo pues Costa Rica, que buscará su revancha, El Salvador, Guatemala, Nicaragua, las islas. No va a estar fácil, para, pues entiendo, Rafa Márquez.
0: Sí, exactamente, porque ya sabemos justamente que ese es el siguiente plan para la selección mexicana. Tengo un punto también que agregar alrededor de la conversión que se está teniendo, pero tengo que hacer rápido una pausa. Quédate con nosotros, mi estimado Gerardo. Vámonos una pausa rápida y regresamos con más aquí en La Cancha.
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4: En Radio BI, son las 2 con 22 minutos.
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4: Temperatura 26 grados. 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
35: Dos de la tarde con 25 minutos, regresamos con más aquí en la cancha, la máxima fiesta del fútbol. Sigue también con nosotros vía Zoom nuestro buen amigo Gerardo Melín. Quería rápidamente decir un punto, antes de irnos a la pausa, lo dejé como muy en el aire alrededor de eso. O sea, yo creo que hoy reprocharle a los jugadores de la selección mexicana, no sé, porque en efecto, o sea, hay cosas que no se puede negar, como el hecho de, sí, la capacidad de respuesta, como el hecho de que fue un buen partido, un aprendizaje que lo recuerdan siempre, de que este tipo de equipo no te puedes equivocar una vez porque te perdonan. Ayer México se equivocó 2 en un minuto y las 2 veces fueron gol. Más bien alrededor de esto lo que quiero decir es, Jorge, Tony, Melín, ¿no será más bien, no estaremos hablando más bien como de un tema mental en la selección mexicana que nunca se ha trabajado? Porque cada que México va haciendo las cosas bien, cada que México está a punto de concretar algo histórico, cada que México está a punto de dar una gran sorpresa, siempre sucede algo. O sea, que si no era penal, que si Estados Unidos te elimina, que, o sea, siempre pasa algo cuando estás a punto de hacer algo importante, algo relevante a nivel histórico. Entonces, ¿no será ya más que nada un tema que no se ha trabajado a nivel mental? Porque también es impresionante cómo también México viene haciendo las cosas bien, supera ciertas expectativas, pero siempre que está a un paso de ese extra, siempre se queda en el camino.
36: Fíjate que, o sea, podríamos comprarlo, pero es que ¿cómo le hacemos entender a la gente que cada cuatro años pues es el mismo discurso y es la misma petición y es el mismo señalamiento. Es que la mentalidad y la mentalidad ocurrió hace cuatro años y ocurrió hace ocho y hace 16 y hace 20 y hace 40. ¿No? O sea, es increíble que sabiendo esto no se pongan a trabajar en eso los que tengan que hacerlo, el entrenador, el grupo de trabajo, los dirigentes, los de la federación, que generen un cuerpo importante de psicólogos, ¿no? Algo para tratar a los futbolistas. No lo sé, no lo sé, ¿sabes? Yo creo que esto viene, ay, puede escucharse mal, pero pues esto viene de raza, esto viene de algo que tenemos aquí muy, muy metido, ¿no? Y que no podemos nosotros luego tampoco descifrar y caemos y seguimos cayendo, pero no aprendemos. Entonces, a mí me extraña porque ayer, por ejemplo, se ha equivocado un futbolista que ya tiene tiempo en Europa como Álvarez, ¿no? Esa jugada que no mide bien, se le escapa la pelota, deja el balón, viene Gordon, le cometen el penalti. O sea, hay situaciones en donde uno dice, ¿por qué? Si este ya tiene experiencia, si este está calado, ¿no? A nivel internacional, así como otros, ¿no? Entonces, sí es el mismo discurso. No se ha hecho, o sea, la verdad no se ha hecho nada entonces, y seguiremos navegando en estas aguas de la mentalidad del futbolista mexicano.
0: Magazo, y ahora, pues, ¿qué chamba se le viene para Rafa Márquez, no? Digo, el panorama no es muy alentador, porque además, digo, bueno, obviamente Rafa Márquez ya sabe lo que es dirigir, pero lo hizo en Barcelona B, y acá una selección con toda la presión que se tiene y se maneja, y con todas las imposiciones que va a tener. ¿Cómo ves lo que viene para Rafita?
36: Pues mira, tendría que ser un apoyo incondicional para este hombre. Tendrían que dejarle decidir. Vamos a ver qué tan buen técnico es, qué tanto aprendió allá en ese lugar, en Barcelona, la elección de futbolistas. Va a tener mucho tiempo, si lo dejan trabajar, para pues elegir, para llamar, para probar, para ver en selección. Si Javier Aguirre en dos años convocó a más de 80 jugadores, bueno, pues este tendrá más o menos la misma, pues el mismo número, ¿no? Para observar. Ya tiene una base, ¿no? Esta que vimos, con algunos cuantos cambios, pero seguramente para el 2030, a ver, podremos ver, obviamente, a Gilberto, podemos ver al tal Arrangel, a Quiñones, vamos a ver, al Hormiga, ¿no? No sé si a Raúl. Yo, honestamente, y perdón, pero yo sí hablaría muy en serio con Santi Jiménez y le diría: no eres jugador de selección nacional, dedícate a jugar a tu club, ten éxito en donde quieras allá en Europa, pero aquí es que no la has pegado. Entonces, bueno, sí tendrá ahí que echar mano y que lo dejen sobre todo eso, ¿no? Trabajar y que el proceso dure cuatro años.
1: Y aparte también lo interesante que va a ser, ¿no? Porque si algo sabe hacer, aparentemente, por lo que vimos con el Barcelona B, es pues precisamente potenciar el talento de los jóvenes, ¿no? Bien decías, también por ahí añadiría a Eric Lira, ¿no? Que llegaría de 30 años al siguiente Mundial. Quien, por cierto, debutó en Necaxa, ¿no? Como profesional, hay que mencionarlo. Pero pues sí, o sea, creo que a final de cuentas es una chamba muy dura, ¿no? Que yo no veía necesario el ídolo que ya es Rafa Márquez maltratarlo así, poniéndolo al mando de la selección mexicana, sí. Gerardo.
36: Pero es que entonces tendrías que salir al mercado y desembolsar una cantidad bárbara de dinero, que lo hay, ¿no? Que lo hay en la federación. Para contratar a algún técnico que quiera hacerse cargo de este equipo nacional. No es fácil venir a este país, sobre todo porque la materia prima no es posiblemente lo que un director técnico esté buscando. Bien dicen que aun y cuando venga Guardiola y Klopp y no sé qué, pues esto va a seguir igual. Pues claro, porque el jugador mexicano luego no despunta, luego no da lo que tiene que alcanzar. Y bueno, ya dijimos, ¿no? Para Rafa vendrá una eliminatoria mundialista bravísima, muy difícil. Todo mundo va a querer calificar al mundial y, bueno, si hay selecciones que han mejorado muchísimo en esta área.
35: Sin duda alguna, un panorama buenísimo el que viene para Rafa Márquez, pero también un reto importante. Mi estimado Gerardo Melín, gracias por haber estado con nosotros. Abrazos.
36: Les mando abrazo, gracias, saludos.
1: Abrazo, magazo.
36: Adiós.
35: Ahí estuvo con nosotros Gerardo Melín. Nosotros nos vamos a otra pausa, 2:32 PM. Ya volvemos.
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4: En Radio BI son las 2:33. 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
6: 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Dos de la tarde con 35 minutos, regresamos con más información aquí en La Cancha. Rápidamente comentarles que es el minuto 72. España y Portugal siguen empatando 0-0. Casi nota golazo Lamine Yamal desde tiro libre. Vámonos con algunos mensajes. El sentir de la afición, por supuesto, que es la más importante para nosotros. Nada que reclamarle al tricolor, solamente reconocer que esta selección hizo que el pueblo mexicano se volviera a unir. Gracias, México. Y también reconocer que los goles de Inglaterra es como mover piezas en un ajedrez. El único que se salva, y mis respetos para ese pitbull llamado Eric Lira. Nos comentan acá.
7: Oye, casi te vomitas ahorita leyendo ese mensaje.
6: ¿Todo bien? Me iba a dar.
8: Sí, coincido, ¿no? Y también lo que sí no puede pasar es que te metan dos goles en dos, sí, dos no, minutos. Sí. O sea, habíamos dicho que era la mejor defensa, que no había recibido un solo gol. Y ayer, no es por tirarle otra vez a Jorge Sánchez, pero de verdad, no puede ser un defensor de selección así. O sea, sí, pero lo del Piojito Alvarado fue destacado durante el Mundial, sí, en mayor parte porque tenía que bajar por esa banda para estar haciendo la chamba de Jorge Sánchez. O sea, de verdad, no se puede trascender así. Y eso que ayer también el Cachorro Montes no tendría que haber jugado el partido porque no estaba bien y por ahí pasaron dos pelotas. No,
7: bueno. Sí, de hecho en el primer gol se ve cómo espejea Jorge Sánchez y ve que va a entrar Bellingham y no lo sigue. O sea, de verdad fue como, adelante, ¿no? Hazte famoso, mete tu primer gol en el Azteca. Que por cierto, les pregunto, lastimosamente no lo preguntamos con Merín. Mañana, si lo tenemos, le preguntaremos. Para ustedes, ¿quién fue el mejor jugador del Mundial?
8: De
7: México.
6: Quiñones.
8: Ah, está difícil.
7: Yo voy con Lira. Sí, yo también voy con Lira.
8: Me encantó lo del Pit. Sí,
7: ya se demostró, porque hasta Bellingham dijo que ese medio centro que no deja de correr. Sí, o sea, realmente sí. Increíble lo de...
8: Oye, y también el detalle de cambiar el jersey con Gil Mora.
7: Con Gil Mora.
8: Uf, grande Bellingham. Justo le estaban cantando Hey Jude de los Beatles.
7: Sí.
8: Cuando entra y pasa eso. No, ese es cine, diría Efraín Juárez.
6: Es película, dijo él. Sí, dicen acá, buenas tardes. Y para no perder la tradición, se repite la historia. La selección mexicana de fútbol desde 1970 ha jugado como nunca y ha perdido como siempre. Lástima, ay, ay, ay, canta y no llores. Saludos afectuosos, felicitaciones por su programa. Soy una persona de 75 años de edad y me gusta ver el fútbol, nos comentan acá.
8: Saludos, mi estimado.
6: Entonces usted más que nadie entiende perfectamente lo que decíamos justamente de justo lo que dijo, ¿no? O sea, jugar como nunca, perder como siempre y pues no trascender. Realmente México se quedó donde siempre se ha quedado.
8: Ahora, era Inglaterra también. O sea, también hay que... Es que a veces estamos un poco perdidos los mexicanos y creemos que sí le podemos jugar a tú por tu Argentina. Y a Brasil creo que sí, ya es un hecho que le podemos jugar, pero a Francia, selecciones así. Y a veces esas selecciones, si no andas fino y si no juegas bien en defensa, yo lo platicaba ayer, te va a costar el partido y así pasó. Entonces, sí, otra vez nos quedamos en el camino, pero ojo porque ayer, pues, Inglaterra estuvo en su territorio durante los últimos minutos. Me parece que fue muy digno por parte de México.
7: Fíjate que me quedé pensando hace rato que comentaba Emi el tema de la mentalidad. Y analizando bien ese lema de este mundial, el ICC, también es mediocre, también es mentalmente malo, porque estás diciendo que no puedes, pero ¿y si sí? O sea, uh-huh. de por sí, ya analizando como bien eso, es como, yo sé que no, pero ¿y si sí? ¿Y o si sea, sí? Desde ese tipo de mentalidad, ¿no? Que precisamente si algo tenemos que envidiarle al deportista gringo, al deportista chino, al deportista japonés, futbolista europeo, es el tema de la mentalidad, ¿no?
8: Sí, y que ya conocen el éxito. Uh-huh. A México a lo mejor esos olímpicos ya se le olvidaron, ¿no? O las bases de esos olímpicos se le olvidaron. Y se los pregunto a ustedes, o sea, el segundo gol mexicano, ¿qué fue? 70, 69 minuto.
7: Sí,
6: sí.
8: Te quedaron 20 más 11 para la igualada. Y con un equipo ya fundido de Inglaterra. Y no pudiste mandar un buen centro al área.
6: Pues es que
8: ¿un solo buen centro al área?
6: Es lo que yo dije, o sea, es un tema de mentalidad donde tenías todo en la mesa para trascender. Y no lo hiciste. No, y desgraciadamente no es solamente de ayer, Tony. Esto lleva siendo todos los mundiales. O sea, si México realmente tuviera otra mentalidad o los jugadores estuvieran preparados de distintas maneras, qué sé yo, ni siquiera estaríamos hablando de ojalá y algún día lleguemos a cuartos de final. No, hombre, o sea, hay muchas selecciones que están compitiendo con la mentalidad de ir a semifinales. Hoy Noruega, por ejemplo, nadie esperaba nada de ellos. Ya eliminaron a Brasil y te aseguro que le pueden hacer la vida imposible a Inglaterra si no es que jalan los vacuna antes. Entonces, es la cuestión de la mentalidad. O sea, ya también es hasta triste uno como periodista deportivo ya tener el guión preparado para dentro de 4 años volver a decir, otra vez nos quedamos cerca. O sea, pero
7: vamos a repetir ese programa, ¿no? Dentro de 4 años mejor.
6: Ajá, sí, sí, sí.
8: Pero una cosa es la mentalidad y otra que en el banco tu director técnico no tenga capacidad de respuesta. Y eso por eso, o sea, estamos viendo hoy en día Estados Unidos con Pochettino. Contrataron un director técnico de primer nivel. Y prácticamente las selecciones que trascienden así lo tienen. Nos la vamos a jugar con Rafita, ya lo dijiste, él es el máximo exponente de México. ¿Qué pasa si a Rafita le va mal en 2-3 meses? Lo van a echar. Y esa diferencia en el banquillo, ayer a mí, en lo particular, lo pierde el Vasco Aguirre. Tal cual. Así
7: sí.
8: Lo pienso.
7: Sí, yo también creo, o sea, la falta de ideas. No sé por qué jugó Roberto Alvarado 100 minutos ayer. O sea, no me queda claro.
6: Era la pieza que tenías que mover en lugar tal vez del Memote. Que a ver, entiendo un poco a Aguirre con lo de Memote, porque tú metes al Memote, buscas un centro y es un titán y por los aires gana todo. Pero finalmente no puedes mandar a alguien que a rematar centros que no van a llegar. Que no van a llegar. Y más allá de todo eso, también la participación en la otra banda de nuestro del Piojo Alvarado, pues era terrible. O sea, la lectura de México los últimos 15 minutos era pase de Edson a Jorge Sánchez, de Jorge Sánchez a Edson, abrir con el Piojo, querer encarar, intentar el centro, ¿no? Ir para atrás con Jorge Sánchez, otra vez con Edson, ir con Gallardo, regresar, pase entre Edson, entre. O sea, eso fue 15 minutos. Fue 15
8: sí,
6: minutos.
8: Y tus últimos 15 minutos del Mundial, ¿no? O sea, cuando ya tenías todo para empatar el partido ahora. Digo, si no mandas un condenado buen centro, entras a Fidalgo, ok, le das ingreso a Fidalgo. Te quedas en la banca con Luis Chávez y Obed Vargas. Tipos que te pueden disparar. Si estás viendo que tienen dos murallas en la central Inglaterra, bueno, un disparo, que haya un rebote, que alguien la empuje, aunque no sea fútbol champaña y lo que sea. Pero ni siquiera por eso optaste. De verdad, muy pobre el planteamiento del cierre del partido como tal.
7: Sí, o sea, hostigaste a Inglaterra todo el primer tiempo, tuviste para incluso irte al descanso con el marcador empatado, no aprovechaste las que tuviste. Tuvo dos Inglaterra en el primer tiempo y las dos la mandó a guardar. O sea, es lo que te ha diferenciado una selección gigante a una más del montón. Y tristemente, seguimos en el montón.
6: Y algo similar pasó en el Brasil contra Noruega, porque ayer también, a ver, no es que fuera un dominio extenso de Noruega, de hecho me atrevo a decir que Noruega no tuvo mucha posesión del balón, pero a Haaland le dieron dos claras y Haaland no perdonó. De todas las selecciones que hay en el planeta que ha enfrentado Brasil, Noruega es la única selección a la que nunca le han podido ganar. Y ayer se mantuvo esta tendencia cuando con doblete de Erling Haaland, los vikingos se impusieron 2-1 a un Brasil que, bueno, si podemos decir, algo emotivo fue el cierre del compromiso donde Neymar pues anota el penal y con eso despide básicamente de los mundiales. Pero lo de Noruega también sublime, no fue como que dominara, tuvo más posesión Brasil todo momento, pero las dos que tuvo Haaland las mandó a guardar. 7 goles ya para Haaland en el Mundial.
8: Ya está empatado con Messi, con
6: Mbappé.
8: Kylian Mbappé. Oye, y acá al técnico no le tiembla la manita, hace un cambio muy bueno que fue el de Salderup que fue prácticamente quien le asiste en los dos goles a Erling Haaland, que está hecho un monstruo, un auténtico androide. Y bueno, acá perdonó Brasil, porque Brasil tuvo un penal en la primera parte. Iniciando la segunda parte, Hendrick se pierde un mano a mano. Este chamaco, Dios, qué triste por él y su carrera, que no pueda concretar una jugada así. Y a partir de ahí, las dos que tiene el androide, no las falla, se acabó la parte.
7: La importancia de no desesperarse, ¿no? O sea, me queda claro que el técnico de Noruega sabía que el mejor delantero del mundo iba a tener una oportunidad y le iba a mandar a guardar. Y fue lo que hizo. No tuvo una, tuvo dos y las mandó a guardar. O sea, realmente lo de Haaland es impresionante. Y ojito con Noruega. Y también mencionar, esa disputa por el liderato de goleo también es muy interesante, ¿no?
8: Buenísimo.
7: O sea, tenemos por ahí, seguramente Messi mañana por ahí se puede despegar. Pero pues al final de cuentas es de destacar lo del conjunto noruego, que tal cual, a lo vikingo, ¿no?
6: Sí, sí, a lo vikingo por completo. Y bueno, qué decir del segundo gol de Haaland, ¿no? Qué monstruo es este hombre, ¿verdad? Qué monstruo. Y una hora no festeja, el tipo solamente camina con su gente y le sonríe. O sea, es brutal. Hace mucho, en verdad, no veía un delantero con esta aura.
7: Aparte, el tema de la concentración. Porque en el segundo gol se va a quitar la playera. Cuando se la va a quitar, se acuerda que lo amonestan por sí. Eso. Y decide no quitársela.
8: Oye, ajá. Y mencionaste algo muy importante. No sacas a tu goleador. Ayer sacaste a Quiñones, que lleva 4 goles en el Mundial.
7: Sí.
8: 4 goles. ¿Habrá pasado con un mexicano en un Mundial 4 goles en un Mundial?
7: No.
6: Oye, pero los sacas. Pero no, por eso Noruega está en cuartos, ¿no? Se responde solo a la pregunta. 2 de la tarde con 45 minutos. Una pausa más y ya volvemos.
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5: En Radio BI, son las 2 con 46 minutos.
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6: 2 de la tarde con 47 minutos. Regresamos con más información aquí en la cancha, la máxima fiesta del fútbol. En estos momentos, uno de los partidos más esperados, por supuesto, de esta ronda de octavos, en el cual Portugal enfrenta a España. Un duelo que ha caído un poco de ritmo, pero no quiere decir que esté siendo un mal partido. El primer tiempo, un dominio completo y brutal de los españoles. Le sale barato a Portugal, porque esto fácilmente ya lo estuvieran perdiendo 2-0. Sin embargo, pues, a ver, es complejo, Tony, porque en este segundo tiempo, si bien sí ha respondido Portugal, yo he sentido mucho más peligroso y con más claridad de España, muchísimo.
8: Lo de Portugal sigue decepcionando, ¿no? Era una selección que esperábamos mucho, sobre todo en tema de creatividad, y ha escaseado básicamente de creatividad. Ahora, en el partido, pues también tienen enfrente a una de las mejores ofensivas por el tema de Lamal, que anda muy bien este chico. Oyarzabal, que también se quiere meter a la conversación de goleadores, tiene 4 al momento, pero lo del portero de Portugal también hay que ponerle ahí una tachita como uno de los mejores de la justa, ¿eh? La doble atajada que tiene hoy en la primera parte ante un disparo de Yamal y de Baena es de otro mundo, Jorge. De verdad, el portero de Portugal. Es más, venimos a decir que gracias al portero, Portugal está hoy en día en octavos.
7: Sí, no, sin lugar a dudas, ¿no? Bien comentas esa doble atajada, sobre todo la segunda de Alex Baena a mano cambiada, ¿no? Desviando con las yemas, o sea, realmente impresionante. De hecho, la que tenemos ahí en pantalla, mi Tony Emiliano.
6: Sí, no.
7: La producción anda on fire, ¿eh?
8: 10-10.
7: Y pues sí, bien lo comentas, ¿no? O sea, al final de cuentas, es un choque de gigantes, un duelo de colosos, que básicamente es como en la secundaria, ¿no? Gol gana. Creo que España desaprovechó ese envión que tuvieron en la primera mitad, donde tenían que haber aprovechado. Y pues Portugal ya nos demostró con Croacia que sabe sufrir. Entonces, yo no descartaría claramente a un equipo en el que tiene muchos nombres de calidad. Incluso, podemos decir hombre por hombre, creo que está igualado y un poquito arriba, hombre por hombre, un poquito arriba Portugal, ¿eh?
8: Sí, por la jerarquía sobre todo. Sí.
6: A ver, de hecho creo que tiene mucho más peso tal vez Portugal. ¿Ya en unos penales?
7: Sí.
6: Sin problemas, ¿eh? Tiene mucho más que, yo creo que más argumentos sobre el equipo español. Entonces, a España sí creo que no le conviene que se vaya esto a penales. No quiero decir que no pueda ganar, evidentemente son dos potencias que son favoritas a ganar incluso el Mundial, pero sí se complicaría más, se complicaría un mundo.
8: No, ya se va a acabar esto, no faltan 3 minutos más lo que se puede añadir. Prácticamente anote, le vamos a irnos a tiempos extras y ahí esperemos que mejore el partido, porque la verdad inició muy bien y ahorita es una tristeza, una lágrima, ¿eh? De verdad está muy mal.
7: Viernes botanero, ¿no?
8: Sí, no.
6: Sí.
8: Y digo también porque ya se están cuidando para obviamente mandarlo al tiempo extra, porque ante una potencia como las que tienen enfrente, pues bueno, si tienes un error, se acabó la Copa del Mundo.
6: Lo mandas a la larga y listo. Y ahora, el día de hoy, pues bueno, claramente se define quién pasa Portugal y España, pero también más tarde. Fíjate, yo sigo, me da todavía más coraje esto que pasó, que lo mismo de México. Mínimo, eso fue en el campo, hijo. No puedes meter las manos fuera del campo, ¿cómo le haces? Bélgica, Estados Unidos, a las 6 de la tarde. Un duelo en el cual. A ver, hay mucha polémica, hay una polémica tremenda, ya la UEFA incluso sacó un comunicado quejándose, diciendo, y me gustó mucho lo que dicen, ¿eh? Dicen que cuando una regla tan importante como es la suspensión se traspasa, corre el riesgo de que un torneo tan importante pierda credibilidad. Lo dijo la UEFA y estoy completamente de acuerdo. Yo siento que iban a haber muchos factores para que el duelo de hoy, Tony, Jorge, esté bien calientito este Bélgica-Estados Unidos.
8: Sí, va a ser a las 6 de la tarde, porque no se lo voy a perder. Los tramposos de Estados Unidos en contra de Bélgica, pues pinta para hacer un duelo en donde ojalá Bélgica le ponga un repaso a Estados Unidos. Independientemente, no tengo nada en contra de nuestra nación amiga y obviamente en la frontera y demás. Quiero mucho a los norteamericanos, etcétera, su música y todo, pero no es imposible y no es nada bueno para el deporte que hagan este tipo de tranzas, ¿no? O sea, si tu mejor hombre no va a estar, pues bueno, júgate con los demás. Y si lo ganas, créeme que tu afición se va a sentir con un plus, ¿no? De alegría y demás. Pero si lo ganas hoy con anotación de Balogun, ¿qué te cuento?
7: No, hermano. Mauricio Roberto Pochettino, un atento aviso. A ver, yo sé que nos estás escuchando precisamente en la concentración de Estados Unidos.
6: Claro.
7: Tienes la oportunidad de oro el día de hoy de marcar un precedente.
6: Sí.
7: Si dejas, si no pones a jugar a Balogun, sí, créeme que todo el mundo se te rendiría.
8: Sí.
7: Y va, te la compro. Rompanse en caso de emergencia. Va, sí. Pero mándalo a la banca.
6: Sí.
7: Mándalo a la banca para que no haya pretextos de nada. De Tienes acuerdo. La oportunidad de oro enfrente de ti de hacer el acto de fair play de la década.
6: Sí.
7: Entonces, no va a pasar porque es argentino, ¿no?
8: Pero bueno. Bueno. Oye, y el último anfitrión, ¿no? Qué sí. Mal, porque si no habláramos de esta mancha, estaríamos todos deseando que pasara Estados Unidos, ¿no? Como el último anfitrión. Pero ya con esta manchita, pues, ¿qué les
6: cuesta? Difiero un poco. O sea, yo no. De los tres anfitriones.
7: ¡Ojo!
6: Anfitriones prefería, ¿eh?
8: Sí. Oh, bueno, se acabó la party,
6: muchachos. Sí, ¿y en qué momento, Minuto 90 más 6 de agregado. Y ahí está el gol de España, justamente.
8: Merino, ¿no?
7: Sí, Mikel Merino.
8: Espectacular. Bueno, mi Jorge, pues se acabó la pari para Portugal. Digo, aún hay tiempo de compensación. Se dieron 6 minutos. El gol ha caído al 90+1. Pero para que hagas lo que no hiciste durante todo el partido, en 5 minutos, está complicado.
7: Qué ojo, e insisto, en este Mundial ya nada me sorprendería, ¿no? Se va a ir para adelante Portugal. Es más, va a acabar 2-0 España, ¿no? Va a aprovechar un contragolpe ahí. Sí. Todavía tienen bien comenta 5 minutos, o sea, todavía es una vida.
8: Oye, entonces... cobraron muy rápido los españoles, ¿eh?
7: Sí.
8: Digo, a ver si no revisan, no hay fuera de lugar.
7: No hay nada.
8: Es un pase excelso, no sé si fue de Baena, mi hermano.
7: Fue de Ferran Torres.
8: Ferran Torres, que acá también acaba de ingresar, por también, cierto.
7: Los dos acaban de entrar, o sea.
8: Sí. Y por fin pasa algo Ferran, porque, o sea, en Barcelona ya incluso ya también tiene, parece, las maletas. Pues es para irse, ¿no?
7: Sí, no, tal cual, ¿no? O sea, aquí es la importancia de que tu banca también te pueda resolver partidos, ¿no? Y lo estamos viendo ahorita con el conjunto español, que pues prácticamente ya tiene pie y medio en la siguiente instancia. Y justo, me parece, ¿eh? Me parece bastante justo. Porque fue el que propuso todo el juego.
8: Sí, o sea, hoy básicamente Portugal se encerró para ver si a contragolpe le salía algo a Cristiano y demás. De hecho, no recuerdo una jugada del bicho hoy.
7: No.
8: Nada.
7: En el primer tiempo tuvo un disparo por ahí, una media tijera, ¿no? Sí. Que el portero, Unai Simón, me parece que es, se avienta para la foto nada más, ¿no? Pero fuera de eso, nada.
8: Oye, mi Jorge, y hablando ya serios, pues podría ser la última vez que también vemos a Cristiano con la selección portuguesa, porque había trascendido que era su última participación en una justa con la selección lusitana.
7: Sí, seguramente será. Ya incluso antes del partido dejó ahí entrever, ¿no? Que pase lo que pase hoy. Ya está quedando eliminada. Él no iba a ser menos ni iba a ser más. Entonces creo que por ahí ya dejó como un recadito.
8: Sí, quedan 4 minutos aún para que, insisto, puedan obviamente, digamos, resolver la situación. Está muy complicado. Mi Jorge, muchas gracias.
7: Mi Tony, Emiliano y pues para toda la gente. 4 años más de espera, ¿no? Pero algún día llegará la nuestra porque el fútbol nos la debe. Eso me queda clarísimo.
8: No, nos la debe y doble, Jorge. No, una cosa bárbara. Gracias a la producción de Radio y Televisión. Mañana con más información aquí, obviamente, en la cancha, la máxima fiesta del fútbol. ¡Chao!
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5: En Radio BI, son las 2:56.
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17: Gol de España. Al minuto 90+1 de agregado, Merino remata dentro del área para inaugurar el marcador. España 1, Portugal 0.
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27: Buscan que sea agravante el robo tipo tumbador. Con tal fin, se ha presentado una iniciativa por parte del diputado local del PAN, Roy Cervantes, para modificar el Código Penal y agregar un apartado con respecto a los robos en vía pública o espacios abiertos al público, en los que no se hace uso de violencia. Aumenta violencia contra las mujeres durante el Mundial. De acuerdo con autoridades, la violencia en casa incrementa 50% ante justas deportivas, sobre todo el Mundial de Fútbol. Jesús Alberto Rodríguez, BI Noticias.
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0: Amigos, ¿cómo están? Bienvenidos a nuestro Lavando Ajeno del día de hoy. Estamos iniciando semana con todo. ¿Qué fue lo que sucedió con los famosos en este partido de México en contra de Inglaterra? Pues bueno, mucha reflexión, muchos también que están llorando. Hay mucho que contarles, así que quédense con nosotros.
1: También les contamos, amigos, con respecto a dos íconos de la música pop mexicana reunidas en un video musical. Incluso también estaba viendo el partido y las dos muy inventadas con la frase que a una de ellas se le ocurrió al cambiar la de Easy C.
0: Ay, válgame.
1: Ella muy original, ganando como siempre.
0: No, las están criticando mucho porque, bueno, somos ellas, ¿verdad? Cuando estás de que, ¡pásasela!
1: Sí.
0: A ver, gol, vamos. Como si fueran tan expertos. Ahorita les contamos de eso. Y además, la participación de Maná en el medio tiempo de este partido está siendo muy criticada. Parece, pues, que no convencieron. ¿Cómo estuvo eso? Quédense con nosotros. Ahorita lo vamos a comentar. Comenzamos Lavando Ajeno.
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0: Claro, amigos, en nuestro Lavando Ajeno de este lunes, ¿cómo les va? ¿Cómo amanecieron? ¿Cómo va esa cruda moral o de la que sea? Bienvenidos, gracias por estar en contacto con nosotros. Ya saben que nos pueden escribir a nuestro WhatsApp 4499103508 y estamos en transmisión en vivo en el Facebook, así que ahí en los comentarios también los leemos. Díganos cómo están, cómo han vivido pues este fin de semana tan intenso, si siguen pues a lo mejor tristes porque pues otras eran las expectativas, porque ya estábamos muy emocionados, o si tal vez pues era necesaria esta ubicada de realidad, ¿no? Esta cachetada, ¿no? Que luego nos hace recordar dónde estamos realmente, o si tal vez ya estábamos muy distraídos y ya no estábamos poniendo atención en lo importante.
1: En la vida.
0: Pues, exacto, porque ahora hay que regresar a la vida diaria, ¿no?
1: ¿Sí?
0: O sea, estábamos como que en un mundo... no sé, lleno
1: sí, como
0: alterno. De sueños, ¿no? Lleno de muchas ilusiones, donde todos éramos muy amigos, donde estábamos celebrando tanto ser mexicanos, pero eso pues no debería acabarse, porque mexicanos seguimos siendo, eso,
1: sí.
0: no se nos quitó porque perdimos en un mundial, ¿verdad?
1: Y este año varias veces fuimos mexicanos, nada más el 15 de septiembre, este año fuimos en más ocasiones, mínimo como este año van a ser como 6 días, ¿no?
0: Ajá,
1: los partidos
0: los
1: de
0: partidos.
1: México más el 15 de septiembre.
0: Sí, claro.
1: Y si acaso el 20 de noviembre a veces, sí, el Día de Muertos,
0: sí.
1: Pero este año hubo más oportunidades. Pero sí, amigos, platíquenos cómo van con esa realidad, que digo, a fin de cuentas sabemos que hay mucha gente muy afectada, me imagino que ya a esta hora del día, o a lo mejor los del turno vespertino de los trabajos, ahorita como que apenas van poniéndose al corriente, pero ya pasaron varias horas, espero que a esta hora los que ya desde temprano están en la calle, ya... pues ya estén un poco más tranquilos, ya estén comiendo en paz, ya no estén llorando, pero se vale el día de hoy desahogarnos. Es lunes de terapia para que justamente el día de hoy también nos platiquen, pues cómo la pasaron ayer con esto del partido, que la verdad es que sí, yo en la vida estoy tan pegado a la tele con algo así, yo estaba así los últimos 11 minutos de, Dios mío, o sea...
0: los más cardíacos.
1: ¿Se va a lograr o no se va a lograr? Y sí, al final era como de... hasta apagas la tele como con tristeza,
0: con,
1: ¿no?
0: Con coraje y así de...
1: ¿cómo?
0: Pero ¿cómo? Si estuvieron tan cerquita.
1: Sí.
0: O sea, nos emocionaron porque además vimos cómo estuvieron compitiendo con un gran nivel, ¿no? Ya ven que luego aquí estábamos diciendo que si nuestros pronósticos y todo, pero pues obviamente luego uno desconoce pues muchos temas que tienen que ver con ese rubro, que es el deporte, como el hecho de que los de Inglaterra son grandes jugadores, ¿no?
1: Uh-huh.
0: Entonces, ya que ves la realidad y que dices, oye, pero qué padre que estuvieron al tú por tú, pero claro que el nivel se tiene que pues notar en algún
1: claro.
0: momento, ¿no? O sea, por mucho que veamos que México está en su país y que los otros ya al final ya nada más tenían 10 jugadores y que la altura no los beneficiaba y todas esas cosas, en algún momento pues también ellos tenían que sacar de qué están hechos,
1: claro.
0: ¿no? Entonces, pues ahí se notaba pues este nivel de juego que tienen ellos, pero eso no quitó que los mexicanos estuvieran pues dándolo todo hasta el último momento, por eso hay que pues sentirnos orgullosos de ello, porque efectivamente el papel fue muy bueno, y porque saben que, según yo recuerdo, porque también lo escuchaba con nuestros amigos de deportes y el mismo público en general, tampoco es como que llegáramos con tantas ilusiones a este mundial, ¿eh? O sea, se decía que no estaban en un buen momento, que no estaban jugando bien, que no eran como grandes contrincantes. Y ándale, que ¿qué tal los tres partidos primeros sin dejarse meter ningún gol, ganándole a todos sus contrincantes? El de los 16avos de final pues también fue muy bueno. Entonces eso hizo que nuestras ilusiones fueran pues creciendo, sí, ¿no? En cierto momento. Y por eso yo platicaba con mucha gente y era como de, no, es que fácil pasan a cuartos. Es más, yo hasta los veo en la semifinal y yo, ay, vaya, estos están muy optimistas.
1: Es que más bien no había nada de expectativa, entonces hubo poquita y de poquita se fue a toda.
0: ¡Pum! O sea,
1: era como de, no fue como dosificada, fue como de, no creemos en México y de repente sí creemos que ganen el Mundial. Y era como de, ajá, poco a poco, ¿no? También como comentas, tendrán que irse fogueando, ¿no? El presentarse, el competir contra importantes figuras del deporte de Inglaterra, también como que los va a agarrando un poco más, pues sí, en curva, pero también como con ese callo que se ocupa para decir, ok, qué padre que llegamos, no estamos todavía preparados, pero ya vamos sobre la marcha, sí, ¿no?
0: Claro.
1: Van, yo no, van, pero todos somos México.
0: Que nos sentimos
1: es
0: como
1: nuestra selección mexicana, y qué padre lo que se vivió ayer. Y bueno, también platíquenos, a lo mejor alguien fue, ¿no? Al partido también.
0: Si fueron ahí al estadio, el remojón, o dónde estuvieron.
1: Sí, como los famosos que mucho, pues muy inventado, como siempre, y otros, pues, digamos que más apasionados,
0: sí,
1: ¿no?
0: Claro.
1: A distancia o presencial. Pero siempre hay famosos, unos llorando y otros también pues muy extasiados,
0: sí,
1: ¿no?
0: Porque de todo hubo. Y además, sí, a seguir celebrando, amigos, porque hay muchas cosas de las que debemos sentirnos orgullosos. Nosotros que estamos en los espectáculos, pues nos hemos dado cuenta cómo en el cine, en la música, en diferentes rubros, pues bueno, México destaca a nivel mundial y de manera muy importante. También en la cuestión deportiva estaba viendo pues esta publicación que celebraba al ciclista mexicano Isaac del Toro, que ganó allá en el Tour de Francia este mismo fin de semana, y donde pues el fútbol opacó totalmente esa noticia, uh-huh, pero estamos hablando de pues este concurso tan importante a nivel mundial, y por supuesto también hay que festejarlo. Pero ¿qué pasó con los famosos futboleros? Vámonos con esto, Marco.
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0: Los famosos futboleros, ¿quiénes de inventados, quiénes apasionados? Pues hay una mezcla de todo. Fíjense que estaba viendo ahí en las redes a Shakira, que pues ha sido figura importante de los diferentes mundiales. Ahí conoció a Piqué en 2010, ha interpretado los temas, uh-huh, y todo. Pues que ella está muy contenta porque Colombia pues sigue avanzando, le ganó a Ghana. Ya ven que el otro día estábamos con esto del partido de Colombia en contra de Ghana. Uh-huh. Pues bueno, salió triunfador Colombia y mañana estará jugando para pasar a cuartos, que sería como, junto con Argentina, como de nuestras esperanzas latinoamericanas.
1: Sí.
0: Y ya que no está México, en una de esas ya vamos a andar los más colombianos nosotros.
1: Sí, porque digo, ¿no? Ahorita está el luto nacional, pero ya en la final vamos a ver que los de la playera de México van a traer la del equipo que sea, pero veremos cómo, aunque no lleguemos tan lejos, ya como que ya acercándose la final, ya otros sacan su playera que verdaderamente se ponen más seguido,
0: ajá,
1: que la de México.
0: Sí.
1: ¿No?
0: Es que a mí siempre me ha gustado Colombia.
1: Mi Colombia de toda la vida.
0: O Argentina, ¿no? Que seguro
1: sí, que son muy
0: llegará
1: comunes.
0: Lejos. Sí.
1: Sí, porque ahorita ya se acabó el partido y quedó eliminado Portugal en contra de España.
0: España, súper bien. Que estuvo,
1: o sea,
0: medio aburrido.
1: Está casi al nivel de esos equipos.
0: Ah, claro, no, Portugal.
1: Sí.
0: O sea, tenemos entendido que es un gran equipo,
1: ajá,
0: ¿no? Pero estuvieron 0-0 ya hasta el final, es que España anota un gol. Y así es esto. Porque, bueno, yo también se los comentaba a los del Team Lavando, porque es esto de que, pero si México lo entregó todo, pero uh-huh, si los demás partidos los ganaron, pero si vimos que en la cancha pues tienen grandes jugadores, pues sí, pero se define con goles. Entonces,
1: sí,
0: pues se la pasaron 15 minutos ahí en la portería y los otros ya bien, ya muy cansados,
1: sí,
0: muy cansados, pero pues no entraba. Y si no entra, pues no hay gol.
1: Y a fin de cuentas es un juego también, ¿no? Uh-huh. Que es un algo que no puedes asegurar, que puedas hacer que se haga un triunfo asegurado. Pero bueno, estuvo padre la fiesta ayer. Shakira también vimos en las imágenes, pues, con los niños también. O sea, Shakira en los partidos de Colombia y de Argentina muy presente, ¿no?
0: Ah, también fue el otro día apoyar a Messi.
1: A Messi, uh-huh, ahí muy presente Shakira. Y, pues, muy contenta ahí también con los niños, que también, pues, no sé si les gusta el fútbol, los obliga a ir, pero en las fotos siempre salen con jeta.
0: Ajá.
1: Cuando la acompañan a la mamá.
0: Pero bueno, seguramente sí están muy familiarizados, pues, hijos de Piqué,
1: sí,
0: ¿verdad? Durante pues todo el tiempo que estuvieron juntos, que la familia estuvo como pues 12 años, ¿verdad?
1: Sí, un papá presente. ¿Qué
0: tal,
1: o no?
0: ¿O qué tal esta canción que sacó Shakira, la que pues habla de cómo la familia se había pues desintegrado y que dice, se rompió un plato, no toda la vajilla? Sí. O sea, el papá se rompió.
1: Acróstico, ¿no?
0: Acróstico, sí, que es donde canta el niño.
1: Sí. Ay, no, qué horror.
0: ¿Por qué? ¿Por qué
1: no te... Como que me da mucha flojera.
0: ¿Como muy cursi, sí, o qué?
1: Aparte cuando aparece el niño, con todo respeto al niño, pero... No, no puedo. O sea, cuando la ponen en 105 cada ratito, sí, yo cambiarle.
0: Es que en su tiempo sí sonó mucho y estuvo en la lista y fue muy tocada, pero si ustedes le ponen atención a la letra, está fuerte.
1: Sí,
0: ¿no? Porque
1: sí,
0: habla,
1: sí,
0: acerca de la separación familiar y donde pues ella básicamente lo señala a él.
1: Es que como que me son el culpable. Esas canciones que me agüitan, o sea, que la pongo y digo, ay, no, me voy a poner triste de Oquis, o sea, bye. Pero es
0: que,
1: bueno,
0: ¿qué manera de Shakira, ¿no? De desahogar todas esas cuestiones personales. Lo decíamos que en los conciertos aparecía la loba con los lobitos y cómo el lobo se los abandonaba y se iba. Qué fuerte. Vamos con Matías Novoa y Michelle Renaud, que pues estuvieron en familia pues de manera diferente a través de Zoom, porque recordemos que Matías está grabando El Renacer de Luna acá en México. Michelle y pues él se fueron a vivir a España pues hace tiempo. Tienen pues dos bebés ahí pequeñitos. Matías estaba acá en México con su hijo, el hijo que tuvo con María José Magán, de ahí de Azteca, pero pues en familia, disfrutando el partido y pues yéndole a México. Matías no es mexicano, pero pues aquí ha tenido mucho trabajo, es chileno.
1: Sí.
0: Pero aquí ha tenido mucha chamba.
1: Que ahorita lo vemos actualmente en El Renacer de Luna, también el protagonista, que sale cada dos minutos, o sea, más bien dos minutos en un episodio, ¿no? Sí. Casi no sale.
0: Falta como que se desarrolle más su historia.
1: Historia.
0: Y platíquenos si ven El Renacer de Luna, amigos, para guiarnos, a ver si también andan viendo las novelas como nosotros.
1: Porque nosotros sí la vemos todos los días.
0: Sí.
1: Sí, también Eugenio Derbez y Alessandra Rosaldo muy presentes también viendo el partido. Eugenio también estaba muy activo en redes, como en el minuto a minuto. Ya ves que subió ahí sus fotos con la cosa esta que te checa la presión. Ahí estaba tirado en el piso esperando a ver qué resultado tenía México. Ellos muy contentos, muy felices. También la Aitana ya muy grande. Grande, también con sus papás.
0: Ay, Aitana, ¿cómo has crecido,
1: eh? Qué enorme está la niña. Ahí los Derbez viendo el partido de México, que también pues vimos que Badir estaba también como, no sé si con ellos, pero también Badir como que subía muchos videos como en tiempo real.
0: Pero él es el del video de la presión, ¿no? Es que se escucha su voz, ajá, así de...
1: pero como papá, que lo grabó papá, él.
0: ¿Qué te pasó?
1: Y lo subió a la cuenta de Eugenio. Ajá. Sí, pero en las fotos familiares no se ve Badir.
0: Ah, no, nada más estaba ahí con Aitana.
1: Sí.
0: Oigan, ¿y qué tal? Alicia Villarreal y Sibad, ya saben que los más enamorados, Güerita de mi amor, ¿cuánto crees que van a quedar? Y ella, ajá, que si... Ah, ella igual que yo, ¿verdad? Dijo que Inglaterra 0,
1: México
0: 1. Fue lo que dijo, pero bueno. Estamos hablando ahorita de los famosos que no estuvieron en el estadio, pero lo estuvieron disfrutando desde su casa.
1: A la distancia también.
0: ¿Verdad?
1: También la Trevi a la distancia, viendo el partido con su playera de México también muy presente.
0: Ya, no sé si Gloria, son reales estas fotos o ya con IA. Vi muchas que ya... La de Ninel Conde, que la subí ahí en la banda, dije, bueno, esto ya está... muy exagerado.
1: Ya no, es que realmente uno compra descarado las playeras para la foto, entonces ya para qué compras. Ya mejor le digo al ChatGPT que me ponga una playerita.
0: Ponme una original, sí, padrísima.
1: Yo me quedé con ganas de la playera negra, que se me decía muy nice, pero muy no voy a pagar lo que cuesta, entonces mejor se la pido al ChatGPT para que me la ponga.
0: Entonces hay verde,
1: blanca,
0: y roja y negra.
1: No sé, la roja no.
0: Porque a veces veo presente rojas, ¿no?
1: Sí,
0: hay no, una roja. Esa roja que traes, ¿de qué es? Ah, es que tú eres de España, ¿verdad? Ah, sí, no, esa roja es de España. Ay, Marco Antonio Solís, que yo veía una imagen así donde traía su playera atrás que dice, y sí, como que mandaba así un rayo de esperanza.
1: Nuestro Señor Jesucristo.
0: Un rayo de luz, así, ajá, de, los bendigo a todos ustedes, mis jugadores. Yo dije, no, pues con eso ya tenemos, ya con eso vamos a ganar. Pero ni así con las vibras del Buki se pudo.
1: Sí, no, el Buki también, pues quería echarle las buenas vibras a México y pues no se logró. Anaí también con su playera, ya saben, ella enseñando su abdomen marcadísimo, que luego también la critican mucho porque pues por su físico y demás, pero pues así tiene su pancita, la vimos en vivo dos veces y está así como la ven en las fotos, así está en persona.
0: Sí, así la
1: espectacular.
0: Tiene. Sí, hace mucho ejercicio, lo hemos visto, y ponle que se pueda dar algunas ayudadas.
1: Sí, yo creo que sí.
0: Pues también todo se puede. Después del corte, los famosos que estuvieron en el estadio apoyando, ya sea que los invitaron o ya sea que desembolsaron su lana para pagar el boleto.
1: Los ricos o los influyentes, una de dos.
0: Ajá, pero eso sí, muy emocionados, porque si nosotros en nuestras casas, ¿cómo estábamos? Imagínense estar justo ahí en el estadio,
1: padre,
0: ¿verdad? Vámonos al corte, amigos, regresamos.
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2: 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En Radio BI son las 3 con 16 minutos.
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5: Temperatura, 26 grados. 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
7: Ah, claro, amigos, porque el mundial no se ha terminado, ¿eh? Porque seguramente muchos dirán, no, es que para mí ya bye, ¿no? Esto ya se acabó. No, quedan 2 semanas, estamos en octavos, vienen los cuartos, luego la semifinal, y el domingo 19 de julio será la gran final allá en New Jersey, además con show de medio tiempo y todo, con sí. Madonna, BTS y Shakira.
6: Me da mucha risa los memes de que se vende playera de México, lleva nada más 5 puestas. Sí, es que, por ejemplo, todo eso también yo veía muchos emprendedores del comercio alternativo.
7: Informal, sí.
6: Sí me estaba preocupando un poco el hecho de qué van a hacer con todas las playeras ahora. O sea, es que, por ejemplo, yo digo, esa de la que nos dieron aquí, pues no me la voy a poner un día para venir aquí a trabajar. O sea, le daré un uso como para sí. Andar en casa.
7: Ah, yo la traigo porque México siempre en nuestro corazón, ¿verdad? Yo sé que esta es de fútbol, pero podemos celebrar ser mexicanos
6: sí,
7: de muchas
6: bien,
7: maneras.
6: Quiero buscar la manera. Y yo es que
7: de reciclarla.
6: Les voy a contar una triste historia. La del promo no me quedó, entonces apenas me la van a entregar. La buena.
7: Ah, la de la talla.
6: La okay. De la talla. Ah. Me la cambiaron como 3 veces, pero apenas me la van a entregar la buena. Entonces, ¿cuándo me la voy a poner? Apenas viene en camino.
7: ¿Qué haremos? Pero México luego tiene partidos amistosos.
6: Sí. ¿Cuándo crees que vuelva a jugar México?
7: Con otros países.
6: ¿No?
7: No,
6: ¿cómo la pongo el 15 de septiembre?
7: Ah, también. Ándale. Mira, sí. el más futbolero en septiembre. Nos dicen, fue lo mejor que perdiera México. Hubo calma en la noche, se acabó el desorden de las celebraciones, no más muertos, heridos o violencia, opinan aquí. Pues sí, pero más bien deberíamos de aprender a comportarnos, no que el equipo pierda para que no sucedan estas cosas, ¿no? Sí. Pues eso, qué fácil, pues mejor que no juegue y ya así ya no sucede nada.
6: Ayer que yo andaba en la calle cuando se acabó el partido, o sea, no sé si era mi cabeza loca o realmente la vibra que sentía como con mi familia, uh-huh. Pero sí sentía como en las calles como un luto.
7: Tristeza.
6: Unas tristezas sí. Así de cada una de las personas que andaban en la calle. Sí. Porque la vez del partido pasado, o sea, todos la hospitaban y todo, ya que era como un domingo normal en las 10 de
7: silencio,
6: la noche. Un silencio sí. Sepulcral. Que
7: sepulcral,
6: sí. Triste, triste. Pero bueno, amigos, también lo padre es que se la pasamos bien. Hay que sí. Destacar lo padre, las diferentes frases. El ICC hay que usarlo siempre, que se quede para siempre, uh-huh. Para motivarnos nosotros en nuestro día a día.
7: O el de Belinda, que ese es más contundente todavía.
6: El de
7: ¿no?
6: A que sí.
7: Porque el ICC es de que estás dudoso.
6: Este es como retador. El A que sí es como retador.
7: Y el A que sí es como de, pues, claro, a que sí puede pasar, aunque pues al ser una competencia también puede ser a que no, ¿no? Uh-huh. Porque o gana uno o gana el otro. Nos dicen, chicos, España ya eliminó a Portugal, finalizó el partido, México perdió con enorme orgullo, los 5 partidos los jugaron de manera fantástica, saludos. En la mañana en hoy salió que Ninel Conde le debe dinero a un maquillista. Es que Ninel se volvió a hacer tendencia que porque le debió a un maquillista, que salió él a decir en redes pues esta situación, pero estoy viendo que en su cuenta de TikTok ya dio a conocer la noticia de que le pagaron los servicios luego de 6 meses de espera y de intentar cobrar el adeudo. Dice, después de haber hecho pública mi experiencia, ya quedó resuelta la deuda que tenían pendiente conmigo, por lo que básicamente el asunto económico ya quedó solucionado, dijo Sergio Vilchis, que lo confirmó hace rato ahí en el TikTok. Entonces, pues bueno, ya actualizada esta información. Vamos más con nuestros famosos futboleros, amigos.

0: pues a sacar cosas que a lo mejor no son tan agradables para ellos, podría a lo mejor pues molestarles. Pero bueno, ahí estábamos viendo a Jesús Ochoa.
1: Sí, amigos, que estaba ahí presente, y otro también que estaba muy presente, que incluso también se viralizó una foto ya después del partido donde estaba muy afectado a la llore y llore, era Sebastián Rulli, que estaba ahí junto a su hijo. Esa foto donde estaba ahí llorando el pobre Sebastián presente en el estadio, lo vimos en diferentes fotos, ahí con, junto a su hijo, que el hijo está grandísimo, sí, también. Juega básquetbol, ¿no?
0: Ajá.
1: Sí, el hijo que sí, tiene...
0: Yo creo que... Mide como unos 2 metros, yo creo.
1: Sí, es mucho más alto que su papá. Lo vimos ahí también junto a Jaime Camil, junto al Canelo, presente en este palco. Sebastián Rulli, ayer en la tarde-noche.
0: Así es. Edwin Cass también presente. Andaba ahí con Daisy Anaí, su esposa, y otros familiares. También feliz de vivir esto, pues en el estadio, ¿verdad?
1: Así es, también Lenín Ramírez, quien estuvo aquí el fin de semana en el Palenque Aguascalientes, pues él, bueno, ya pasaremos al ratito o no, depende del tiempo, que nos contó como que no tenía planes de ir porque estaban muy caros los boletos y acabó casi que adentro de la portería.
0: Ajá, sí.
1: Pero ahí estuvo también Lenín presente en el partido.
0: Sí, amigos, díganos si fueron al concierto, vamos a hablar de este evento también, por supuesto, que sucedió aquí en Aguascalientes el viernes. Alfredo Olivas no anda ahorita haciendo conciertos,
1: pero donde lo inviten, pero va.
0: Sí, va a los partidos. Él anduvo ahí muy a gusto. Miren, Moy Bobadilla también subió una fotografía junto con Alfredo Olivas. Entonces, él también se fue allá a la Ciudad de México. Que el fin de semana apareció otra vez una imagen de una supuesta presentación en Aguascalientes de Prófugos del Anexo. Julián Álvarez y Alfredo Olivas para el mes de octubre en el Estadio Victoria. Su oficina de Relaciones Públicas confirma que esta información es falsa, porque luego arman toda una página de Facebook, una boletera, y luego andan pues
1: estafando a la gente,
0: pero al parecer hay un plan, nada más que no sé bien cómo esté o si se pueda lograr, de que sí puedan estar en Aguascalientes, no sé si con Prófugos del Anexo o cada uno por su lado, uh-huh, próximamente, pero yo sí digo plan, no digo confirmada, uh-huh, la presentación de Alfredo Olivas y de Julián Álvarez en Aguascalientes. No, porque aparte de eso, llevamos años escuchándolo. Sí. No nos dijeron una vez que en septiembre y luego que en octubre y luego que en noviembre. Diciembre. Y nunca se hizo.
1: Sí, y además nunca, si son muy fans de ambos, se darán cuenta que Alfredo no está activo y que, uh-huh, no están en gira juntos, mucho menos. Entonces, si son fans, no caigan en la venta. Vimos también las fotos de Banda MS, de Gualo y Alan ahí presentes en el estadio. También
0: estaba
1: ellos.
0: Estaba Sergio también.
1: Sí.
0: Bueno, varios integrantes de la MS.
1: Que ellos justamente durante los partidos los veían como en su casa, muy emocionados, con videos con mucha producción, y aquí ya presentes en el estadio en este partido.
0: El creador de contenido, Yair Sánchez, ahí lo estamos viendo, ya saben, siempre con sus pues personajes, y seguramente.
1: El video que subí ayer.
0: Sí, seguramente pues generará también mucho contenido, como lo hizo Paco de Miguel también cuando fue un partido, ¿no?
1: Sí, que está cargando las pelucas ahí en el partido. Sí, estuvo muy padre. También Jair, muy chistoso, ambos ahí presentes. También estaba Adrián Uribe en este partido, que lo vimos ahí con su máscara de luchador. Estaba ahí junto a su hijo y su pareja. En este también, un partido más que está presente. Digo, ahora no estaba en el palco de Jaime Camil, estaba un poquito más en otra zona. Creo que era como un poco más abajo, uh-huh, ¿no? En los palcos. Adrián Uribe en este partido.
0: Tuani, la esposa, que es brasileña, no sabes cómo lloró con la eliminación de Brasil. Pero ella aplicó la de, bueno, Brasil, lo siento, y luego ya se puso la de México.
1: ¿Ya?
0: Porque pues vive en México.
1: Así somos.
0: Está casada con un mexicano y todo. Oscar Maidon, amigos, que estuvo acá en Aguascalientes en la pasada Feria de San Marcos, también presente ahí en el estadio.
1: Con su nueva nariz, que se operó la nariz.
0: Se ve diferente,
1: sí,
0: ¿verdad?
1: Sí, supieron que se la operó. Ah, ya, okay. Él lo aceptó incluso públicamente.
0: Ah,
1: que,
0: mira.
1: Porque en un concierto todavía hizo el show con como con las banditas, uh-huh, de que traía su nariz respingadita.
0: Miren, ya todos bien, sí, tuneados, ¿verdad? Ay, porque luego Junior H, las fotos de antes a las de ahora.
1: Bueno, ya es otro, no lo cambiaron.
0: Y digo, perdón, pero luego pues también le entran a esta carreta. Pero está como Wendy, o sea, como que lo ves y de así de todavía no queda.
1: Ajá.
0: Y luego otra y todo, ahí va. Uh-huh. Ahí va, pero siento que todavía no queda.
1: Sí, como que le falta algo. Y aparte está joven, o sea.
0: Está joven,
1: necesita,
0: pero
1: necesita como agarrar todavía.
0: Sí, forma.
1: Forma. Yo todavía estoy chiquito también. Estoy agarrando forma apenas. Espérenme tantito. También Paty Cantú presente en el estadio. Incluso ya le tocó estar detrás de este vitral donde pasan los jugadores y como que saludaba ahí a los diferentes participantes del equipo. Paty también muy futbolera, que además tiene su programa ahí de comentarios deportivos junto, uh-huh, al Estadio Videgaray allá en la Ciudad de México.
0: Que lo hace bien y que está padre, ¿verdad?
1: Sí.
0: Que desde su punto de vista, pues la incluyan.
1: Y aparte,
0: ¿no?
1: Es la única mujer dentro de la mesa, ajá, entonces como que le da otro punto,
0: sí,
1: a Paty.
0: Está padre. Que está el rumor de que Paty va a ser la intérprete principal de la nueva canción de La Casa de los Famosos,
1: uh-huh,
0: y que ya ven que estaba que si Elaine, que si Wendy, pero no, ya dijo Wendy que digamos que ellos tienen participación especial en la canción, o sea, Wendy Guevara, el Abelito y Elaine uh-huh. serían como los que apoyan al artista principal, que el rumor más fuerte es que sería Paty Cantú. Ojalá les quede padre, porque siento que la de Matute como que acaparó todo, como sí. si fuera la única.
1: Y la ponen en Televisa todavía, ajá, como si fuera la única.
0: Es como la mejor hecha, porque digo, la de Cabá también estaba pegajosa, que fue la primera. Uh-huh. La tercera, que fue Piso 21, como que no tanto, pero... Es que tiene mucha potencia esa de Matute, está padrísima.
1: Y es que podrían haberla dejado para todas las temporadas, sí. la verdad. Pero bueno, luego le quieren andar inventando ahí a las canciones. También sí. presente Juanpa Zurita junto a su papá, que Juanpa ya se rasuró, ya se quitó sus tres pelos de barba. Ya está muy presente ahí en el estadio junto a su papá.
0: Ricardo Margalef también, que estuvo ahí haciendo este, pues como un tipo personaje, como sketches. Ya ven que también hace contenido para Televisa Deportes sí. y todo.
1: Que ayer estaba ahí junto a Aldo. ¿Cómo lloró mi Aldo también, pobrecito? Ay, del sí. otro, o sea, se le quebraba la voz de que eliminaron sí. a México.
0: Estaba con Abelito sí. y con Dania.
1: Otra de la Casa de los Famosos, Mariana Echeverría también presente ahí en el estadio junto a su esposo. Mariana ahí en el partido.
0: Paulina Goto, que la estamos viendo ahorita en Guardián de mi Vida, también estuvo presente, miren, ahí.
1: Sí, con Macarena García. Con Macarena. Y luego también estaba con Michelle Duval y este otro actor muy galán, que no me acuerdo cómo se llama, pero hace muchos unitarios ahí en Televisa.
0: Miren, la más... futbolera. Alex Spitzer, pues bueno, no se diga, ha estado en todos los partidos, él muy emocionado y celebrando. De hecho, también lo entrevistaron al final y daba un mensaje pues de esperanzador, ¿no? Así sí. como de, mira, perdimos ahorita, pero pues a lo que sigue, uh-huh. pues hay que celebrar que jugaron muy bien, que pues son un gran equipo. Y sí, efectivamente, esperemos que todo esto sea aprendizaje y nos vemos en 4 años, en el 2030. Y
1: ya
0: que
1: volveremos.
0: Ojalá lleguen más lejos.
1: Uh-huh. Y bueno, también Jaime Camil presente ahí en el estadio. Justamente platicábamos que estaba ahí en el palco junto al Canelo y junto a Sebastián Rulli. Incluso le tocó ahí presentar a los Maná, igual que el Canelo. Ahí estaban en esta participación. También están criticando mucho al Canelo porque no traía playera de México al momento de bajar uh-huh. A la cancha, pero por lo que vi en la foto donde está en el palco, traía como su playera de la marca de la bebida que tiene, uh-huh. de la de Viva México.
0: Ah, estaba,
1: entonces, como que le haber dicho, no, tu marca no nos patrocina, sí. y lo pusieron como con otra ropita, pero ahí presente el Canelo, que súper improvisado él con lo que gritoneó, la verdad, ay, Jaime, no. como que estaba así al borde del colapso, pero pues era parte de un partido también, para que se intensiaba Jaime. No era la academia, era sí. un partido de México.
0: No, y es que imagínense el nervio también, ¿no? De decir ahí palabras y todo. Sí. Que por cierto, en Azteca no pasaron ni ese momento ni lo de Maná. Ajá. Era nada más en Televisa. Sí. En la transmisión.
1: Era como nada más de ellos. Ajá. Camila Cabello también muy presente ahí con su playera de México y también en el estadio. Vimos que la estaba pasando muy bien ahí consolando, mira. A un niño que estaba a la llore y llore.
0: La más mexicana, Camila sí. Cabello. Vámonos al corte, amigos. Tenemos mucho más después de esto.
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2: En Radio BI son las 3:32.
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0: Amigos, ya estamos de regreso. Le damos la bienvenida a nuestro amigo Iván Sánchez Nájera. Él es director del Instituto Municipal Aguascalentense para la Cultura. Yadira está aquí con nosotros. Ella es síndico también del municipio de Aguascalientes. Para una convocatoria, escuchen esto, suena muy interesante. Es para el diseño de la estatuilla del mérito Guerrero Azteca. ¿Qué tiene que ver con el deporte? Es que andamos así ahorita es. Muy futboleros, ya sabes.
16: Efectivamente, Iván, estamos
0: nosotros tristes. Los más deportistas.
16: Claro. No, ya escuché promocionando la fanzone y todo.
1: Ya, sí, claro. Aquí a todo le hacemos, ¿no? Sí. Aquí hacemos calzones, sí, eventos, de todo.
17: Y acaba de perder sí. Portugal, aparte.
16: Acaba de irse momento. Portugal.
0: Sí. Sí. Noticia de último momento, Portugal fuera, ¿verdad? Sí. Ya saben. Nosotros los más deportistas. Pero platíquenos ya, dirá Iván, bienvenidos.
17: Pues mira, bien lo dijiste, estamos sacando una convocatoria para aquellos artistas de cualquier índole de las artes plásticas que nos apoyen. Fíjate que esta estatuilla, explico un poquito qué es Guerrero Azteca. Guerrero Azteca es un premio que se otorga a todas aquellas artes que son de contacto, deportes de contacto, es decir, box, lucha libre, artes marciales mixtas y todo lo que conlleva. Okay. Porque las artes marciales mixtas son muchísimas, son uh-huh. Estamos hablando alrededor de 40 tipos diferentes. Uh-huh. Y esta estatuilla les comentaba un poquito que se ha venido modificando año con año. Entonces lo que buscamos es que pues ya queda la perpetuidad, ¿va? De que esta estatuilla año con año se entregue la misma. Y bueno, ¿qué te parece, Iván, si les comentas un poquito más de la convocatoria?
16: Sí, con mucho gusto. Pues mira, ese es el espíritu. Es un premio muy importante deportivo municipal que entrega el Ayuntamiento de Aguascalientes en una sesión solemne de Cabildo. Es decir, ese es un reconocimiento completamente formal, muy valioso, ¿no? Reciben estímulos económicos y todo. Y frente a ello, bien reflexionaba la síndica, decía, bueno, no hay un reconocimiento, que enarbole o esté a esta altura de la envergadura que tiene el reconocimiento, ¿no? Entonces, ahora lo que estamos haciendo es llamar a todos los artistas, puede ser plásticos, diseñadores, quien pueda generar una estatuilla del material de su elección, o sea, que ellos nos propongan. Uh-huh. En este, lo único que estamos quitando, curiosamente, es el bronce. El fundido es muy complejo, lleva mucho tiempo, entonces queremos un material como más accesible.
0: Bronce no, pero por ejemplo sí.
16: Un montón, madera, resina,
1: plástico.
16: Tallado, sí, impresiones 3D, hay un montón. Luego, por ejemplo, ya las 3D se comienzan a forrar de distintos materiales. Sí. ¿No? O sea, no tiene que ver con propiamente el acabado. O sea, ya las técnicas han avanzado mucho. Entonces, cualquiera de ellos que lo presenten, está abierta la convocatoria, va a cerrar el 24 de julio. Hay un reconocimiento, hay un estímulo de 20,000 pesos al ganador, pero además se vuelven como los principales proveedores o ellos mismos tienen la posibilidad de estar generando las mismas estatuillas, que es una buena cantidad la que se va a entregar este año, y la idea es que este mismo reconocimiento se esté entregando año con año, y entonces que esta estatuilla del Guerrero Azteca refleje, y eso es lo que estamos pidiendo, tanto la fuerza y el espíritu de estas artes o bueno del deporte, uh-huh, como el orgullo aguascalentense, ¿no? Entonces, mezclemos estas dos, tanto el arte marcial o los deportes de contacto como el Orgullo de Aguascalientes y que salga este Guerrero Azteca.
1: Que se pongan que creativos. Pues.
16: Así es.
1: Mencionando las diferentes partes involucradas. Suena muy padre y ya pues se quedará para la historia, ¿no? Así
16: exactamente.
1: Yo diseñé ese reconocimiento y se quedó para, que sigue para siempre.
0: A perpetuidad, como pues decías padre. Hace rato.
17: Como
0: ya
17: un Ariel, ¿verdad? ¿No?
0: A perpetuidad.
17: No, sí. Muchachos, sí. Que tengas la ilusión de tener esa estatuilla y que si la vuelves a recibir un año, dos o tres, pues tengas tus estatuillas ahí.
1: Uh-huh. Que se quede justo como esa, pues, esa marca uh-huh. de, ay, mira, ya tengo el del 2026, 27, 28, y así que hagan la colección.
17: Porque sabes que son artistas de alto rendimiento.
1: Ajá.
17: Estamos hablando de tres disciplinas muy diferentes que parecieran muy similares, box, lucha libre y artes marciales. Se van a entregar 24 reconocimientos uh-huh. en este año, cada edición. Y uh-huh. digo, lo dijo bien Iván, es una estatuilla, estamos pidiendo características muy particulares. Debe de ser de 25 centímetros, del material que ellos escojan, menos bronce. Y sobre todo porque el premio se entrega en octubre. Digo, en agosto, a finales de agosto se va a entregar. Entonces, esta convocatoria termina el 24 de julio. Inmediatamente ya están haciendo las estatuillas para los ganadores de este año.
0: ¿Para dar 24, dices?
17: 24 este estatuillas año. Este año.
0: Ok.
1: ¿Y el evento dónde se realiza?
17: Como dice Iván, se hace en una sesión solemne.
1: Ah, ya.
17: Entonces, la sesión solemne estamos buscando, el año pasado se hizo en el Teatro Morelos. Uh-huh. Entonces, estamos buscando, nos quedó chiquito. Estamos hablando de 24 seleccionados más sus familias, que sí, yo creo que es un honor recibir sus porras. Y se hace un evento muy bonito. Entonces, y aparte, en esa misma fecha, pues queremos darle el reconocimiento al artista ganador, que sepan quién lo hizo y que, bueno, yo creo que se mezclan muy bonito tanto el deporte como el arte. Sí. Y yo creo que ahí se van a conjuntar de manera correcta, como ven.
0: No, y en Aguascalientes hay mucho talento. Entonces, sí, llegó la hora, amigos, de demostrarlo, de participar. ¿Dónde pueden consultar la convocatoria? Porque me imagino que hay como más detalles, sí, técnicos que deben detalles, cumplir.
16: Ajá. Tanto en las redes del municipio de Aguascalientes, como en particular las del IMAC, imac.gob.mx. Ahí ven, revisan la convocatoria, todas estas características muy puntuales. Decir que es importante la entrega del diseño, de la maqueta, no necesariamente de la estatuilla confeccionada. Cuando alguien concursa, normalmente lleva ya una muestra de cómo uh-huh. quedaría, si lo pueden hacer adelante, está cercana la fecha, entonces también con el puro diseño, claro, se permite la participación, y ya si hay alguna duda, pues el mismo jurado se va comunicando con el artista, ¿no?
17: No sé si ya dijimos cuánto van a ganar.
16: 20,000 pesos, sí, pues, más.
17: Sí, sí, sí, sí.
1: Voy a crear ahorita una. Pero que sean originales, no
16: tienen
0: así,
16: no, no, no.
0: Necesitamos
17: el derecho de autor.
1: Un diseño de un premio, no, pues que sean originales.
16: No, bueno, y además sí se ocupa quien haya trabajado en ello, ¿no? Uh-huh. Si viene ahí entre las características algo. Sí, porque además la idea es, o la primera parte es que ellos mismos puedan ser proveedores de estas uh-huh. estatuillas o con los talleres que suelen trabajar. Uh-huh. Porque también dependiendo de cada técnica, se vuelve o no complicado, claro, la elaboración,
17: ¿no? ¿Realizable o no realizable? Exactamente. Es lo que estamos buscando. Sí, sí, sí. Que sea realizable.
1: Aterrizado.
0: Y esto de Guerrero Azteca es por el tipo de disciplinas que están premiando, sí, ¿verdad? Sí. Es como de, somos guerreros. Ajá.
17: Es que fíjate que el premio, el nombre suena como muy llamativo, pero en realidad, pues son guerreros.
0: Sí.
17: Si nosotros remontamos a que era un guerrero azteca, pues era quien luchaba por una tierra, ¿no?
1: Uh-huh.
17: En este caso, las personas que están de deporte de contacto, luego el deporte de contacto es un poquito mal visto porque pues al final hay golpes o hay sangre, pero es un deporte de mucha disciplina. Y creemos que realmente las personas que lo realizan son realmente guerreros, tienen una identidad. Y realmente eso es lo que buscamos en el premio. Que tenga un movimiento, que tenga una técnica, que busque sobre todo aquí el símbolo de honor, de fuerza, de disciplina. O sea, que ese premio o esa estatuilla refleje a las personas que practican esos deportes.
1: Yeah.
17: Muchos de ellos son campeones nacionales, panamericanos, mundiales, quienes lo reciben. Y a veces no lo sabemos uh-huh. y son orgullosamente del municipio de Aguascalientes.
1: ¡Qué padre!
0: Muy bien. Pues bueno, está abierta la convocatoria ya. Lo pueden consultar ahí en las redes del IMAC. Y participen, amigos. O sea, no se pierde nada. Es una uh-huh. gran oportunidad, ¿verdad? Y más allá del premio económico, o bueno, para algunos será importante también, pues está este reconocimiento de que se quede ya cada año su diseño, ¿no?
16: Y la proyección que va a recibir el artista.
1: Sí,
16: ¿no?
1: Sí, qué padre.
17: Sí, puedes participar, ¿no?
1: Yo puedo participar entonces. Si ahorita me pongo, llego a mi casa y yo piensa, Frankie, piensa,
0: a ver, piensa.
1: Y yo,
0: tú
1: ¿qué
0: ahí
1: voy
0: con
1: a pensar?
0: ¿Con
16: un
0: plastilina.
16: Bloque de madera de 25.
17: Con plastilina.
16: La plastilina.
1: Y aquí está mi gran pieza. Me van a mandar a la fregada, yo creo, pero se intentó.
16: No, adelante.
1: Pero a lo mejor sale una buena idea, fíjate, al ratito en mis noches de creatividad, yo así de, y aquí está.
0: Mi guerrero
16: tienes hasta el 24.
1: Ay, todavía, aguanto.
17: Vas a llegar con tus ojeras.
1: Sí, yo aquí está mi gran pieza de arte, y así de, ¿fue eso?
17: Bueno, hasta
1: se intentó. Se intentó, y es que padre que la gente que sí le sabe tenga esta oportunidad. A lo mejor alguien dice, tengo el diseño perfecto, una vez lo hice y no sabía para qué se iba a utilizar.
0: Andale,
1: y esta puede
0: que
1: ser la oportunidad para que lo puedan presentar y que sea el siguiente premio ya fijo en este gran evento.
0: En una de esas que la tengan, claro. Muy bien, muchas gracias.
17: Gracias, Nacho. Cuídense mucho.
0: Sí, gracias. Consultamos las redes entonces.
16: Sí, por
0: gracias,
16: favor.
0: Gracias, Iván.
16: Un saludo a toda tu audiencia.
0: Muy bien, amigos, ya escucharon, así que participen, ustedes pueden ganar y ya pues trascienden, ¿verdad?, en la historia de Aguascalientes con sus diseños. Vámonos al corte, amigos, regresamos.
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7: En Radio BI, son las 3 con 45 minutos.
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10: ¡Vamos! Es Alejandro Filio y además Fernando Delgadillo, amigos, juntos en un solo concierto en Watt. ¡Saludos, chicos! Estoy de acuerdo con Alfred, creo que hay que saber festejar y jamás será mejor que México pierda en cualquier sentido. Qué falta de amor a su país. Yo ya decidí que usaré mi playera que conseguí, ya que la mía solo tiene una apuesta, ni modo de guardarla 4 años.
9: No,
10: ¿verdad? No. Hay que portarla. También nos dicen, chicos, encontré una playera, yo con la playera, encontré una cartera con identificaciones y tarjetas, está a nombre de Ángel Mauricio Regalado Sánchez. Atención, amigos, si perdiste tu cartera con identificaciones, Ángel Mauricio Regalado Sánchez, nos dicen que no tienen posibilidad de llevarla a domicilio, pero la puede entregar en la caseta de reserva San Nicolás y que lo pueden contactar en el número 449-262-4586, ¿ok? Ahí está el aviso. También nos dicen, saludos chicos, buenas tardes. Lo que puedo decir es que desfigurada boca tiene Dana Paola, está muy joven para el Botox, etcétera, nos dicen aquí. Pues justo vamos a platicar de Belinda y Dana Paola o Dana, porque fíjense que la misma Belinda había pues informado que no podría estar presente en el partido de México de este domingo porque ya tenía el compromiso de grabar su video junto con Dana, uh-huh. Pero pues eso no impidió que estuvieran junto con todo el equipo de producción viendo el partido. A muchos les brincó esto de que aparecieran en bata, no sabemos si en el video salgan en bikini, encueradas o no sé, ¿verdad? Pero
9: o luego les ponen bata por si las pintan, si las maquillan. Ándale. Para que no se les caiga el maquillaje sobre la ropa,
10: o el vestuario. Estaban en el proceso, uh-huh. O en un cambio de vestuario. El caso es que las más inventadas viendo el partido, como si fueran expertas.
9: Qué gorda me cae Dana. Perdón por lo que voy a decir. Pero Dana Paola me caía muy bien, pero sí. Dana últimamente, nomás de verla, me cae tan gorda. Ayer, esos pelos que trae de María Belén se le ven tan mal y además... Es que Belinda es tan ella, tan única, y Dana está muy forzada. Ojalá que
10: en personaje
9: ya como con Belinda la aterrice un poco y puede ser guapa, puede ser elegante, puede ser exitosa sin ser tan inventada.
10: Sí,
9: y
10: claro.
9: Dana sí está como en otra realidad, pero bueno, vamos a ver qué tal le va esta colaboración de dos figuras de la música pop. Muy importante, pues las dos mileras más importantes, yo creo, en cuestión de telenovelas.
10: Sí.
9: Ellas dos.
10: Sí, las dos, y pues mucha crítica, porque ya ven que Dana, que si diciéndole a... Ni los conoce, ¿va? Está igual que nosotros, pero así de pásasela, uh-huh. Pásala. Y pues Belinda sí decía así como que estaba muy cardíaco. De
9: aparte abrazadas.
10: Abrazadas, ay, no, sí. De la mano y todo. Estos videos, amigos, los pueden ver ahí en nuestras redes de Lavando Ajeno. Y bueno, vámonos ahora con estos momentos bonitos, sí, de reflexión.
9: Suena ahorita el...
10: Miau, miau, miau.
9: Sacamos el violín.
10: Miau, miau, miau.
9: Porque
10: miau,
9: vamos ahora con la reflexión del fracaso de México contra Inglaterra. O, es que, ¿cómo lo podemos decir para que no se escuche tan feo?
10: Pues,
9: ¿fracaso es una palabra seca?
10: Es muy fuerte, pero pues perdió. O sea,
9: ¿perdió?
10: ¿Lo que es?
9: La pérdida.
10: Sí, perdió.
9: Sí, no hubo ganancias, hubo pérdidas en este partido. Y bueno, varios artistas se pusieron muy reflexivos con sus diferentes publicaciones. Como por ejemplo, también Leonardo Aguilar hizo una publicación, dice: perdimos, pero el orgullo de ver a nuestro México tan unido e ilusionado no lo voy a olvidar jamás, somos enormes y todo el mundo nos escuchó, los mexicanos siempre presentes en los mejores escenarios, es lo que él escribía en su cuenta de Instagram. También María José hacía una publicación escribiendo: gracias México por este mundial, por el nervio, por el ICC, por cada uno de los seleccionados, por los goles y por la emoción de los que casi entraban, por un último partido en donde lo dieron todo, por la ingonzísima afición y el pueblo mexicano. México, te amo, gracias. Es lo que la Josa escribía ahí en su cuenta de Instagram. Y también varias figuras de la actuación, de la música, hicieron también su reflexión muy a su estilo. Escucharemos a mi tía Cintia Clitbo, que ella no le sabe nada tampoco a los partidos, pero bien que
10: uy, se pero se emociona como
9: a
10: si
9: comentar,
10: sí.
9: Comentar, se pone ahí a comentar de esto. Eugenio Derbez también junto a Alessandra Rosaldo, Majo Aguilar y Alejandro Spacer, así reflexionaron sobre este partido de México contra Inglaterra.
0: La neta, gran selección. Vasco, mi amor. Quiñones, ¿por qué sacaron a mi Quiñones? Todos los chavitos, todos los de la selección. Yo orgullosa. Ya dije, pero hicimos, mi amor, hicimos un gran partido.
11: Yo no tenía la dimensión porque hicimos un buen partido. Ellos hicieron un buen partido.
0: Porque me pusieron en la cancha.
11: Por eso no jugué, porque yo estaba en la banca, güey.
0: Pero yo pues ya me lo último fue el espectador. Yo estaba ahí echando porras.
11: En los hay jugadores.
0: Yo soy la doceava jugadora. ¿Sí?
11: No.
0: De pronto beso.
12: Bueno, hay que estar en las buenas y en las malas.
13: Siempre.
12: Estuvimos con la selección y nos regalaron un mundial espectacular, inolvidable.
13: Gracias.
12: Y todos dijimos ganamos, y ahora hay que decir perdimos, y lo hicieron muy bien. Así es que no tenemos más que agradecer a la selección, a toda la selección, por el mundial que nos regalaron.
13: Muchas, muchas gracias. Y a la afición, que qué bárbaro.
12: Sí.
13: Qué manera de estar ahí al pie del cañón hasta el último segundo.
12: Los mejores fans del mundo, los mexicanos.
13: En todo momento. Gracias a
12: gracias.
13: Nuestra selección. Gracias, México.
12: Gracias, México. Gracias, selección. Gracias a todos. Los amo. ¡Y viva México!
14: Oigan, no sé ustedes, pero para mí, 100% ganamos. Me parece que jugamos el mejor mundial de nuestra historia. Hicimos cosas que nunca había logrado la selección mexicana en toda la historia de los mundiales. Darle batalla al país donde se inventó el fútbol, que es Inglaterra. Liam, no te voy a hacer la seña, pero ahí te va tu 5-0. que obviamente no sucedió. Y estoy muy, muy, muy orgullosa de cómo jugamos. Y más que nunca, viva México. El mundo ya sabía lo que somos nosotros, pero el mundo vio lo hermosos, cálidos, divertidos, amorosos que somos también con los otros países cuando perdían. Entonces, para mí ganamos. Viva la selección mexicana y viva México más que nunca.
15: Una vez más caímos en octavos de final.
16: Señores, demostramos que somos la mejor afición del mundo. Estos chicos dieron todo lo que tenían. Y está bien, y está bien que nos quede la reflexión de que juntos somos más fuertes. La reflexión para el país es más hermosa que cualquier triunfo en la cancha.
15: Hace un mes me dijiste soñar no cuesta nada.
16: No, soñar no cuesta nada y ser feliz no cuesta nada. Y ser mexicano es lo más chingón que hay. A celebrar.
15: Ánimo.
16: A celebrar que somos mexicanos, porque eso, ninguna copa lo vale.
9: Ahí está.
10: Ay, mira.
9: Somos un equipo chingón.
10: Sí, él lo dijo. Claro. Oigan, ¿y qué tal Maná? Que se los acabaron ahí en las redes por esta participación. Y es que cuando dijeron, va a haber un show de medio tiempo, pues uno se imagina una cosa espectacular, sí,
9: Bad Bunny,
10: ¿no?
9: Lady Gaga, Katy Perry.
10: Sí, ya sé, un super escenario. Además, Maná cantando pues un popurrí con sus grandes éxitos. No, realmente estaban así como que a un lado ahí del campo de juego. Hicieron una versión del Rey, que recordemos, pues ya habían grabado en su disco Ar del Cielo. A lo mejor les gusta mucho, pero pues quedó raro porque la gente esperaba un Oye Mi Amor, sí, un Rayando el Sol, algo así que prendiera, un me vale todo, no sé. Algo así muy prendido y quedó rarísima la versión y pues se los acabaron.
9: Escuchaba horrible. Mal también, había como un mal audio, tenían feo. Fallas técnicas, pero bueno, digamos que quedó en su historia que estuvieron presentes en este partido tan importante, ¿no?
10: Sí, además de haber estado en la inauguración y de este concierto especial que hubo en la Minerva allá en Guadalajara, pues los más futboleros, muchos consideraban que este lugar era de Caifanes para que cantaran Aquí No Es Así, que hubiera sido o le hubiera dado otro sentido. Amigos, hoy a las 8:28 de la noche se revela el primer habitante de la Casa de los Famosos. Les vamos a estar informando, por supuesto, a través de redes sociales, y mañana lo comentamos. Lo movieron porque dijeron y nos van a pelar, no, y sí es cierto, ¿verdad? No los iban a
9: nadie
10: pelar.
9: Nadie se dio cuenta de eso.
10: Los queremos. Adiós.
9: Adiós.
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8: En Radio BI son las 3:58.
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21: Municipio 12 reduciría los recursos de las 4 demarcaciones más vulnerables de Aguascalientes, señalan economistas. Asientos Cocío, El Llano y San José de Gracia deberán competir entre sí por el presupuesto federal y la disminución presupuestal alcanzaría a los demás municipios, que podrían registrar reducciones, algunas marginales, con el fin de subsidiar al nuevo municipio. Hasta el momento, los diputados no se han acercado con los especialistas. Se endurecerá la mano por construcción sobre arroyos en Jesús María. Se aumentará la vigilancia y se deberá tener más mano dura sobre la construcción sin permisos en arroyos y corrientes pluviales de Jesús María, que son ilegales, esto ante las afectaciones en distintas viviendas por tal motivo. Así lo señala el alcalde de la demarcación, César Medina. Jesús Alberto Rodríguez, BI Noticias.
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2: Capturan al que asesinó de 13 puñaladas a un hombre en el centro comercial agropecuario. No fue ataque del crimen organizado en contra de los jóvenes en Cocío. Ellos se metieron a robar a un predio y les dispararon matando a uno y lesionando a otro, determinaron defensa propia. Choque entre ambulancia y transporte de personal deja 9 lesionados, 6 de ellos fueron llevados al hospital. Caen par de distribuidores de droga con 40 envoltorios de cristal en la colonia San Luis. Un detenido tiene 74 años. Capturan a par de sujetos que asaltaron a una trabajadora del volante. Otro borracho se metió hasta el fondo de un Starbucks en la salida Zacatecas. Se metió a robar un domicilio y agredió a la propietaria. Le hizo tocamientos a una mujer en el transporte público. Fue detenido por atentados al pudor. Estas y otras noticias más hoy en Patrulla 790.
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0: buenas tardes. Es un placer saludarle. Mi nombre es Lorena Treviño Bedoya y a lo largo de esta hora vamos a estar acompañándole, informándole el acontecer policíaco más importante generado en las últimas 24 horas. Usted ya puede empezar a comunicarse con nosotros a través de nuestra doble línea de denuncia. Es muy fácil. Solamente marca el 910-3508 y 910-3509. Las líneas están a su entera disposición y también a través de nuestro WhatsApp 449-910-3508. Continuamos con mucha información. Víctor, te saludo con mucho gusto. Muy buenas tardes.
1: ¿Cómo está, licenciada? Muy buenas tardes. Buenas tardes a la audiencia. Quédense con nosotros. Tenemos mucha información.
0: Ya estamos adelantando. Información exclusiva, por cierto, que usted tiene que conocer. Información que hemos logrado conocer porque incluso de esa noticia que vamos a platicar a continuación el día de ayer fue la audiencia, Víctor. Y hemos logrado conocer detalles importantes de lo que sucedió. ¿Te acuerdas que hace unos meses, me parece que en mayo, dimos a conocer una noticia de una agresión en el centro comercial agropecuario? Honestamente, nosotros no alcanzamos a llegar ahí al lugar de los hechos, ¿eh? No lo hicimos porque todo fue muy rápido. Nosotros nos enteramos cuando él ingresó al hospital y luego después de una hora más o menos, este hombre lamentablemente falleció. Y fue de forma que nos enteramos pues lo que había sucedido, que se había registrado un homicidio más aquí en Aguascalientes. Un hombre que fue brutalmente atacado a golpes por un grupo de 3-4 sujetos, el cual uno de ellos lo acuchilló no en una, sino en 13 ocasiones. Falleció cuando él estaba recibiendo atención médica en las instalaciones del Hospital Miguel Hidalgo y se consumó así el homicidio aquí en Aguascalientes. Se trata de David Alejandro Navarro Álvarez. Él tenía 30 años de edad y se desempeñaba como trabajador del Centro Comercial Agropecuario. Las autoridades confirmaron que el ahora occiso contaba con antecedentes penales por delitos contra la salud, por lo que desde que sucedieron las cosas, Víctor, y pudieron identificar a este hombre, la línea principal de investigación para las autoridades siempre fue temas relacionados con el crimen organizado. La investigación revela que cuando sucedieron las cosas eran aproximadamente las 8 de la mañana del martes 12 de mayo, cuando un grupo de sujetos llegaron directamente al sitio en donde sabían que trabajaba Alejandro. Y como encomienda, sin dar oportunidad, sin haber diálogo, sin haber pleito, se le fueron encima los golpes. Se sabe que además de la golpiza, uno de ellos traía un arma blanca y fue atacado en diferentes partes de su cuerpo hasta en 13 ocasiones antes de abandonarlo. Testigos de la agresión reportaron a los números de emergencia, paramédicos trasladaron de urgencia al Hospital Miguel Hidalgo a la víctima. Sin embargo, 2 horas después de haber ingresado, lamentablemente falleció. Me acuerdo que cuando platicamos esta noticia, Víctor, nosotros nos parecía verdaderamente impresionante porque incluso en declaraciones, incluso en entrevistas, en ruedas de prensa, se ha presumido mucho que ahí en el Centro Comercial Agropecuario han instalado una gran cantidad de cámaras. Antes ahí no entraba nada, ni cámaras del C4, ni cámaras del C5, ni policía, no entraba nadie.
1: No podía entrar ni la policía.
0: No podía entrar ni siquiera la policía. Ahorita se supone que ya es una zona bastante vigilada, aunque le estoy hablando que esto sucedió en mayo. Ahorita si usted va, la gente en el Centro Comercial Agropecuario está contenta. Está tranquila, por lo menos, por el tema de las extorsiones que se vivieron también hace unos meses, por todos estos temas que se estuvieron viviendo. Pero a nosotros nos parecía muy impresionante el conocer que se había registrado este ataque y que no había personas detenidas. Porque ahí en el Centro Comercial Agropecuario, Víctor, a donde te vayas, por la puerta que te salgas, ya sea por el lado de la salida Zacatecas, hay cámaras de videovigilancia por todos lados, más las que tiene el Centro Comercial Agropecuario. Hay cámaras por acá, por Avenida Independencia, también está lleno de cámaras por donde te salgas, por todas las puertas que hay sobre Avenida Independencia. Y hay otra puerta que está por Avenida Aguascalientes, que también está sumamente vigilado. Entonces nos parecía de verdad una burla que varios sujetos hayan podido burlar a la autoridad, porque en evento preventivo no detuvieron a nadie, ni la policía municipal, ni la policía estatal, a pesar de que había videos incluso de la agresión en contra de este hombre, no se detuvo a nadie en la prevención. Ya le tocó o ya quedó en manos de la fiscalía y la fiscalía se puso a trabajar. Y vaya buen resultado que dieron, porque sí detuvieron a uno de los implicados. Los otros también están detenidos, pero están detenidos por otros delitos, por delitos contra la salud, por algunas otras situaciones, pero el que lo asesinó, el que traía el arma blanca, la novedad es esa, Víctor, que ya fue detenido por parte de las autoridades. El día de ayer se llevó a cabo la audiencia en contra de Jesús Aarón, quien está detenido en este momento por los delitos de homicidio doloso calificado con premeditación, con ventaja, en contra de David Alejandro Navarro Álvarez. Ya fue vinculado a proceso incluso. No sé si se vayan a esperar al tema de las 72 horas y todas estas cosas o recursos que también ellos pues tienen oportunidad de hacer, pero créeme que para todas las pruebas que se tienen en su contra, difícilmente él va a poder conseguir su libertad. Quién sabe si esté involucrado también en algunos otros hechos violentos, ya ves que luego así hacen. Y sí, efectivamente, las autoridades no se equivocaron en mencionar que el tema de investigación, porque cuando nosotros dimos a conocer esa noticia, que también se la dimos a conocer de manera exclusiva, nosotros le hablábamos y le mencionábamos que la autoridad nos había confirmado que sí era una persona que tenía antecedentes penales y que pues la principal línea de investigación era esa. Hoy prácticamente está confirmado, era un distribuidor de droga la persona que asesinaron, pero no por eso lo dejaron impune. Las autoridades se pusieron a trabajar en el caso, detuvieron al presunto responsable. El tema de dónde lo detuvieron y esas cosas, eso sí no lo conocemos, pero sabemos que ya fue puesto a disposición, sabemos que ya para este momento está en el Cerezo y se llama Jesús Aarón.
1: Qué buen trabajo, ¿no?, hizo la fiscalía para poder lograr detener a este sujeto.
0: Pues la verdad es que sí le batallaron, fueron obviamente apoyados por las cámaras del C5, de identificarlo plenamente.
1: Yo creo que empezaron desde el agropecuario,
0: ¿no? Sí, claro, allá había muchísimo material. Qué mal que no lo detuvieron al momento, eso lo dijimos y lo mencionamos y lo señalamos, de que en el operativo que realizaron, porque fue muy temprano, oye, tampoco creas que era de madrugada, ni mucho menos, o sea, era temprano, era las 8 de la mañana, plena luz del día, cuando sucedió el ataque. Todas las personas que estaban ahí como que se enfocaron también en ayudar a la víctima. Pero desde que pasaron las cosas, decían, es que traía muchas heridas, es que perdió muchísima sangre. Y ahora entendemos el por qué, o sea, 13 heridas, o sea, literalmente lo dejaron muy, pero muy mal herido. Tenía heridas en el abdomen, tenía heridas en la espalda, tenía heridas en el pecho, tenía heridas en todas partes, Víctor, y eso fue lo que con razón nos decían. Y casi que ingresando al hospital, él lamentablemente falleció y fue a causa de que se desangró, de la cantidad de heridas que presentaban, pero estos hombres, como que esa era la encomienda que les dieron a ellos, porque te digo que no hubo ningún diálogo, no hubo ninguna situación. Se confirma lo que mencionábamos hoy en la mañana, que no es garantía que traigas una pistola 9 milímetros, que traigas una de estas pistolotas de alto calibre, para que seas del crimen organizado. Hay gente que mata del crimen organizado con bats de béisbol, con palos, lo con piedras, con las cuchillos.
1: Últimos homicidios con violencia se han dado con machetes.
0: ¿Con machete? Uno lo machetearon, ¿no es cierto?
1: O sea, tiene que ver con drogas.
0: Tiene que ver con drogas, narcóticos, distribución de droga. Bueno, pues en esta ocasión la actualización es que ya fue detenido el homicida del joven muerto ahí en el centro comercial agropecuario. Son las 4:12, la temperatura en este momento es de 25 grados, hacemos una muy breve pausa, la primera de esta tarde, y ya volvemos con más información.
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2: En Radio BI son las 4 con 13 minutos.
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0: Las 4 de la tarde con 14 minutos. La temperatura en este momento es de 27 grados. Gracias para la gente que se está poniendo en contacto con nosotros a través del 910-3508 y 910-3509. Continuamos con más información. Y es para platicarle también otra noticia que el día de hoy por la mañana dimos a conocer de manera exclusiva, Víctor, y fue sobre un tema sumamente delicado. Fíjese que hace aproximadamente una semana, poquito más de una semana, fue el fin pasado, ¿verdad?
1: Sí, fue el pasado 28 de junio.
0: El pasado 28 de junio nosotros le dábamos a conocer un homicidio más aquí en Aguascalientes, específicamente en el municipio de Cocío. Tintes también relacionados con el crimen organizado, porque hablábamos de un ataque que se había registrado en contra de dos jovencitos, dos jóvenes hermanos de 18 años de edad, porque decíamos que eran menores, pero luego la fiscalía dio a conocer que uno de ellos, que no eran menores, que eran de 18 años, o sea, sí jovencitos, pero no menores de edad. En donde, pues, platicábamos justamente eso, Víctor, dábamos a conocer que la víctima, que los hechos se habían registrado el pasado 28 de junio en la comunidad de Soledad de Abajo, en donde las autoridades pues estaban investigando lo que parecía ser un tema de esto. Y no creas que lo estaban porque...
1: Inventando.
0: Era por una declaración que ellos tenían por parte del único sobreviviente que había habido en el ataque, que era el hermano. ¿Y quién más que él que estuvo presente, pues, de saber a ciencia cierta qué había sucedido? En las declaraciones, él informaba que ellos se encontraban tomando en un predio y que en determinado momento había llegado una camioneta con varios sujetos armados y había llegado a dispararles en varias ocasiones, matando a un joven y al otro dejándolo herido, que son hermanos. Sin embargo, cayó en varias contradicciones. ¿Sabes qué fue lo curioso aquí? Que nos dicen que llegó hasta la fiscalía, se presentó a la fiscalía un hombre, Don Beto, una persona que se dedica a la crianza de gallos y animales, declarando de yo fui el que disparó. Yo fui el que disparó. No fue un ataque del crimen organizado, porque yo no soy crimen organizado. Yo fui el que disparó. Mencionó en su declaración que él no vive ahí en ese rancho, ¿eh? Él es su lugar de trabajo, es su lugar, es su rancho. Él lo trabaja desde muy temprano, pero su domicilio lo tiene en Rincón de Romos. Dice que incluso meses atrás de que sucedió eso ahí en Cocío, que meses atrás le habían robado 18 gallos, y está documentado porque él fue y presentó la denuncia de que se habían ido a meter a su rancho. Se lo robaron sin ningún problema, porque además el señor pues no tiene vigilancia, y no creas que son de esos gallos que te comes en el caldo, Víctor, no, hombre, o sea, olvídate. Caros. Son gallos caros que les representó obviamente una pérdida en su negocio. Y ese día que estaba en su casa, era fin de semana, dice que de repente su camioneta, con la que se regresaba a su casa, ya no jaló. Se descompuso la camioneta, Víctor, y tuvo que quedarse a dormir ahí en el rancho. Ah, pues ya me quedo aquí.

0: aquí, aquí hay lugar para quedarme. Y ya mañana, pues, le hablo a alguien para que venga a ayudarme a echar a andar la camioneta. Se quedó ahí y durante la madrugada, cuando él estaba dormido, empezó a escuchar ruidos. Y pues obviamente salió a revisar y antes de salirse agarró una pistola que tenía ahí para tratar de amedrentarlos. Dice, en realidad yo nunca, mi intención fue dispararle, mi intención era como amedrentarlos, que vieran que estaba armado y que se fueran. Pero los delincuentes, cuando se vieron descubiertos por Don Beto, agarraron unas cuchillas que estaban ahí en el rancho, intentaron atacar a este hombre y fue cuando dice, no me quedó otra opción. O sea, era o que ellos me lesionaran y me mataran, dice, porque además estaban todos drogados, estaban todos borrachos y yo sabía que eran capaces de hacer eso. Dice, tuve que disparar. El primero que me atacó, yo disparé en una ocasión nada más. Dice, pero luego se me dejó venir el otro y también le tuve que disparar. Los delincuentes, cuando se vieron descubiertos, hicieron eso. Por otra parte, pues regresan las autoridades con esta otra segunda línea de investigación, van con el joven lesionado, el sobreviviente, y ya él termina por confesar que lo que estaba diciendo el señor era cierto. Incluso dice que él, su hermano y otros dos amigos más estaban drogándose y estaban tomando en un predio. Eso sí fue cierto. Pero pues se les ocurrió la grandiosa idea de meterse a robar al rancho porque ya se habían metido a robar a ese rancho. Ya sabían por dónde meterse. Y que se pusieron de acuerdo ahí entre su loquera de, ¿sabes qué? Tú y yo nos metemos al rancho, ustedes dos se quedan afuera echando aguas, porque además como sabían que el rancho estaba solo, pues querían que alguien estuviera allá afuera echándoles agua. Ellos no contaban con que al señor se le había descompuesto la camioneta. Ya cuando estaban dentro del rancho, fueron descubiertos por el propietario y él mismo en su declaración dice que pues intentaron como asustarlo, yo no sé qué querían hacer, pero dice que lo atacaron con las cuchillas, efectivamente. Y que fue cuando, pues, este hombre empezó a disparar. Todavía como pudieron, los dos se salieron corriendo a pedirle ayuda a los dos amigos que estaban afuera. Y entre todos los llevaron a recibir atención médica, el que estaba más grave, el que traía una herida en donde en el abdomen, ¿verdad? Se lo llevaron a él rápido. Lo ingresan al hospital a Víctor Pedrosa, de 18 años de edad, pero al momento de ingresar él falleció. Falleció a consecuencia de esta herida en el abdomen. Pues ya con esta nueva investigación, con estas nuevas declaraciones, empezaron las autoridades también a trabajar en el tema. ¿Y qué crees? Se pudo determinar que Don Beto actuó en defensa propia. A Don Beto te lo puedes encontrar trabajando, él está en libertad, no tiene antecedentes penales, no le debe nada a la justicia, pudo conseguir su libertad porque se pudo acreditar la defensa propia, la legítima defensa.
1: Legítima defensa.
0: Y por eso él no tiene en este momento conflictos con la ley.
1: Es que eran 2-1 en ese momento.
0: En realidad 4, porque bueno, 2 tenía changos, sí, allá afuera, ¿eh?
1: Pero visualmente ya con arma eran 2 que quedaron las cuchillas para tratar de lesionarlo.
0: No, aparte él estaba en su casa, en su propiedad, con sus cosas. Le querían robar otra vez sus pertenencias. Y estos sujetos pues estaban allanando un domicilio, estaban robando, Víctor, y esta declaración fue sustentada incluso por el joven, el sobreviviente, de decir, pues sí, la verdad es que nosotros agarramos unas cuchillas para que el señor se metiera o para poder robar, pero estaban muy drogados. Ellos mismos aceptan que estaban drogados al momento de que sucedió este hecho. Entonces, pues imagínate, drogados, quién sabe de qué manera se le fueron encima al señor, que él tuvo que disparar el arma que traía en ese momento, lesionó a uno, traía una lesión en el brazo, creo, porque no era grave. Él platicó con las autoridades desde un principio, trató de desviar las líneas de investigación, de hecho, diciendo que, ay, que sujetos armados y que nosotros estábamos tranquilos en un predio, pero pues no contaba con que Don Beto iba a tener los pantalones de ir a casi que entregarse a la fiscalía.
1: ¡Qué valor!
0: Casi que ir a entregarse a la fiscalía, y eso pues evidentemente todo fue tomado en cuenta por la autoridad, que finalmente aplicó la legítima defensa en contra de este señor. Son las 4:22, la temperatura en este momento es de 27 grados, hacemos una muy breve pausa y ya volvemos con más información.
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2: 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En Radio BI, son las 4 con 23 minutos.
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6: Las 4 de la tarde con 25 minutos. La temperatura en este momento es de 27 grados. 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Son las 4 de la tarde con 26 minutos. La temperatura en este momento es de 27 grados y justo hoy por la mañana, a través del informativo de Patrulla 790 matutino, nos informaban sobre un accidente que se estaba registrando, esto en Avenida Aguascalientes y José María Chávez. Y nos decían que estaba bastante fuerte porque incluso había muchas ambulancias, pero es que en realidad quien tuvo el accidente fue una ambulancia. Y pues obviamente llegaron muchos elementos, muchos compañeros también de ellos mismos, porque además la ambulancia traía un paciente, porque además chocó contra un vehículo de transporte de personal. Y no, de verdad, tremendo tráfico y también tremendo golpazo que se metieron. ¿Qué fue lo que sucedió, Víctor?
7: Así es, bueno, pues este accidente dejó como saldo 9 personas lesionadas. El accidente, como usted lo refiere, fue en José María Chávez y Avenida Aguascalientes. Aquí participa una ambulancia y un vehículo de transporte de personal. Ya de acuerdo con los primeros reportes, la ambulancia circulaba de sur a norte sobre José María Chávez. En ese momento, bueno, pues esa ambulancia traía un paciente, venían de Nochistlán, Zacatecas. Al llegar al cruce, presuntamente no realizó el alto correspondiente, lo que esto provocó que fuera impactada por una unidad de transporte de personal que se desplazaba de poniente a oriente sobre Avenida Aguascalientes. Tras este fuerte accidente, dieron parte a los cuerpos de emergencia, avisando de que efectivamente se trataba de un accidente bastante fuerte y que posiblemente había varios lesionados. A través del 911, eso se manejó. La gente que vio el accidente, la gente que estaba en ese momento cerca de ahí, y es ahí cuando de inmediato se trasladan paramédicos de la Cruz Roja, se trasladaron paramédicos del Servicio Prehospitalario Municipal, así como paramédicos de ISEA, quienes al llegar empiezan a revisar tanto a los ocupantes de la ambulancia como a los ocupantes del camión de transporte de personal. Es una combi, tipo combi también. Cuando empiezan a valorarlos, bueno, pues son 9 personas las que ocupaban de ser llevadas a recibir atención médica. Por eso se vio que había bastantes ambulancias en el lugar. Afortunadamente, ningún lesionado de gravedad. De hecho, ni la persona que venía trasladando esta ambulancia fueron de lesiones de gravedad. Sí, fue llevados a distintos hospitales, mientras que las autoridades, bueno, pues ellos hicieron cargo de las investigaciones correspondientes, sobre todo para determinar de quién fue el culpable y deslindar la responsabilidad en el lugar de los hechos. Esto fue en José María Chávez y Avenida Aguascalientes, donde se registró este lamentable accidente.
6: Oye, y la ambulancia sabemos que no era de aquí de Aguascalientes, era de Zacatecas.
7: De Nochislán, Zacatecas.
6: ¿Se sabe qué paciente traía? Es decir, ¿qué emergencia traía? No, ¿o solamente era un traslado normal, no, un traslado, a algún hospital?
7: Lo refieren así nada más como un traslado normal, si venían a un hospital. De hecho, era por eso venían, no sabemos si también venía con sirena. El testigo, pues, no sabe si efectivamente venía con sirena en ese momento, pero lo que sí te puedo decir que se atravesó al paso de la camioneta y es donde se da este lamentable hecho, accidente. ¿Sabes que no detectan la sirena? Porque hay unas ambulancias nuevas.
6: No, yo creo que aquí se aplicó, Víctor, el que no las escuchó. Es que no sé si a ti te ha pasado, a lo mejor porque tú ya estás acostumbrado a los sonidos y a las luces y todo, pero siempre cuando suena una ambulancia hasta volteas a todas partes porque no sabes en realidad de dónde vienes. Hace tanto eco que de verdad no sabes si viene por la derecha, por la izquierda, como que tú le buscas así de que viene atrás de mí o por dónde viene, y no es hasta que ya está muy cerquita que te das cuenta pues que trae las sirenas abiertas, ¿no? Ya porque ves las luces y todo. Ajá,
7: efectivamente. Este tipo de camionetas, hay unas ambulancias nuevas de ese tipo de unidad, así de tipo combi, que la sirena se escucha muy bajito. Entonces, lo que usted dice, cuando estás en el crucero, volteas para todos lados para ver por dónde viene, dónde está. Desafortunadamente, el camión de transporte de personal no se dio cuenta, no lo alcanzó a escuchar, y es ahí donde se da el lamentable
6: accidente. Y fíjate que aquí, sí las traía prendidas, o sea, ya nos lo confirmó incluso las autoridades municipales en su información que mandan, nos dicen que la ambulancia era conducida por un hombre que se llama Donato, de 32 años de edad, y el segundo vehículo, que corresponde a la Urban Toyota en color blanco, el del transporte personal, era conducida por José Manuel, de 61 años de edad. Y según la investigación que hicieron allí en el lugar de los hechos, la unidad con placas de Zacatecas, es decir, la ambulancia, iba circulando sobre Avenida José María Chávez en sentido de circulación de sur a norte, y lo hacía por el carril central. Traía la torreta, sí traía la sirena encendida, y al llegar al cruce con Avenida Aguascalientes no respetó la luz del rojo. Impactó de parte la parte frontal de la Urban, que circulaba de poniente a oriente por el carril central. Y tras el impacto, pues la RAM realizó un medio giro hacia la izquierda, pero ahora con la cola, es decir, con la parte de atrás, fue que impactó nuevamente a la unidad. Y pues ya te imaginarás, o sea, como se dice coloquialmente, coleó. Y también le volvió a dar un segundo impacto.
7: Le pega dos veces.
6: Exactamente, y a consecuencia del choque, pues esta última unidad fue proyectada hacia la izquierda, se impactan las llantas contra la guarnición de la banqueta, que tú sabes que es bastante alta, y de manera simultánea choca contra un árbol que estaba ahí en el lugar. También lo derribó, de hecho, el árbol. Y como resultado del accidente, sí hubo 9 personas que atendieron en el lugar, pero solamente 6 personas fueron trasladadas a hospitales. Ya te imaginarás los daños materiales valuados en arriba de los 300,000 pesos, nos dice.
7: Las unidades. Exactamente. Digo, para empezar, los daños materiales de ambas camionetas. Y ya síguele ahí con las lesiones a las personas, ¿no?
6: Pues sí. Entonces, mira, también el tema de que uno... Híjole, y yo soy de esas, júzgueme si quiere, pero que vas en el carro, vas poniendo la música.
7: ¿Usted
6: la
7: usa música, el estéreo fuerte?
6: Fíjate que siempre voy cantando, o sea, sí me gusta ir cantando, pero pues uno no se imagina que una ambulancia va a venir atrás de él, ¿verdad? ¿Estás de acuerdo? Entonces, pues las personas que son muy auditivas, pues el tema visual como que no le prestan mucha atención, entonces por eso suceden los accidentes, o sea, porque van en su onda, van el radio,
7: ¿Llevas los vidrios arriba?
6: Esa es otra. Es que te digo que hay muchas distracciones, hay gente que va en el celular, que no sabe ni qué onda, y entonces, pues sí, este tipo de casos. Mira, no podría decirte quién aparecería en la historia como presunto responsable, porque en el nos ha tocado decir historias de los dos tipos, uh-huh. Víctor, de los dos. O sea, al principio nos decían las autoridades, incluso los mismos paramédicos, nos decían, oigan, si una ambulancia se pasa el rojo, aunque traiga sirena, aunque traiga torreta, el responsable es él, porque él es el que se está pasando el alto. Eso es lo que siempre, ese fue el entendido que siempre tuvimos, hasta por declaraciones de los mismos paramédicos. Pero, por ejemplo, lo que sucedió acá en José María Chávez y López Mateos uh-huh. fue exactamente igual.
7: Sí.
6: Y al que le echaron la culpa fue al de la Jeep,
7: sí,
6: exactamente.
7: No hace el alto, no le da el paso a la ambulancia.
6: Por no darle el paso, porque tenía preferencia.
7: Sí, porque traía
6: las... Estaba en verde.
7: No, el verde lo tenía José María Chávez, el rojo lo tenía López Mateos, la ambulancia debería parar según el semáforo, uh-huh. pero traía emergencia, traía también un paciente, lo acaban de sacar de la España, iba al traslado a la clínica 2 del sí. Seguro Social, y es ahí, por no darle el paso a la ambulancia, se da el choque, y es ahí donde culpan al responsable, es el de la Jeep, por no darle el paso.
6: Por no darle el paso, por eso te digo, hemos platicado de dos historias.
7: Sí.
6: Ahí, por ejemplo,
7: similar,
6: se rompió.
7: Es similar, es lo mismo que hacen José María Chávez y Aguascalientes, con esta ambulancia de Nochislán, pasa, trae sirena, pero no le dan el paso, y es donde se da el choque.
6: Complicado, porque los daños aquí se sienten a varios.
7: Que la policía vial se haga cargo ya.
6: Las 4 de la tarde con 34 minutos, la temperatura 27 grados, hacemos una muy breve pausa y ya volvemos con más información.
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2: En Radio BI son las 4 con 35 minutos.
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0: 4:36 y regresamos. Fíjense que hoy por la mañana también nos enteramos de que habían elementos de la Secretaría de Seguridad Pública del Estado, habían logrado la detención de dos personas. A mí lo que me llama la atención, que uno de ellos, 74 años, óigame por favor.
1: No, es que para la malandreada no hay edad, definitivamente que para eso, la malandreada no hay
0: eso
1: edad.
0: Eso me queda muy claro, oiga, 74 años de andar ahí todavía de travieso ahí vendiendo.
1: No, deja tú que de travieso, Víctor, también estaba consumiendo droga, o sea, se estaba metiendo un loquerón y de hecho fue por eso que los detectaron las autoridades, O sea, los detectaron porque dicen que estaban consumiendo, se estaban intoxicando, como dicen ellos en la vía pública. Entonces los vieron los policías, que estaban ellos en su recorrido de vigilancia, y es entonces cuando pues decidieron ir a ver pues qué onda, ¿no? Y se encontraron con que, y no creas que, ay, él nada más era el consumidor, y luego se sabe quién es el consumidor y quién es el comprado, el vendedor. ¿Qué? El vendedor, porque pues uno trae un montón de droga y el otro trae uno o dos dosis, no, en este no, o sea, micha y micha, uno traía más, pero de todas formas el señor
0: estaba dando, pues, ¿cómo dijo? ¿Estaba dando un qué?
1: Se andaba dando un loquerón, sí, andaba muy locos, y Juan de 74 años y Luis de 33 años de edad quedaron a disposición. Por ejemplo, en el tema de Juan, que es el de 74 años, traía, déjate digo, 24 envoltorios de cristal. Y en el caso de Luis, que es el más joven, el de 33 años, traía 19 envoltorios. Por eso te digo que estaba parejo. O sea, los dos, además de consumidores, son también estaban echando la ganancia. ¿Ves que por eso no le rinde la ganancia? Pues se la fuman, ¿o cómo se, ¿cómo se hace el cristal? ¿Se fuma?
0: No sé.
1: ¿Se inhala o qué?
0: No sé cómo se hace.
1: Ay, gracias a Dios, no sé cómo se hace, pero.
0: Que nos diga la gente.
1: Pero bueno, estaban metiendo porquería al cuerpo y es por eso que, pues finalmente sí los pusieron a disposición. Personas que, por cierto, tienen antecedentes penales, O sea, personas que ya los habían detenido con droga. Esperemos que ahorita con la cantidad, que es un poco más, los guarden un ratito más, Víctor, porque de verdad estos, como ya se saben el protocolo, también, o sea, lo hacen de manera muy natural, digámoslo así. Y no fue el único caso, A ver si me puede apoyar también en la producción de estas. No estaban en el teaser, pero también fue una información que dimos a conocer sobre unos distribuidores de droga que también localizaron 140 envoltorios de cristal. Lo sacaron de circulación del fraccionamiento. Apóyame, compañero, diciéndoles cuáles imágenes son. Y ya de acuerdo con el reporte oficial, los hechos sucedieron cuando los elementos de la policía estatal estaban haciendo su recorrido también de vigilancia de manera normal y lo estaban haciendo justamente por allá por el fraccionamiento San Luis. No te creas, Mirador de las Culturas, en Mirador de las Culturas. Y de repente dice que vieron a estas dos personas, pero que solitos se hicieron del delito, O sea, mostraron una conducta bastante evasiva, notaron la presencia de la policía y hasta se fueron por otro lado. La razón, casi que le levantaron una bandera roja a los policías de vengan y revísenme. Porque al intervenir en el tema de Arturo, los oficiales le aseguraron más de 40 envoltorios de cristal. Dio como un peso de 25 gramos más o menos. Y cuando revisan a César, le fueron localizados cerca de 50 envoltorios con características similares. En tanto que Kevin, porque estos fueron tres, se le localizaron aproximadamente otros 50 envoltorios más también de droga, por lo que los tres fueron puestos a disposición de las autoridades correspondientes. Como te digo, pues nomás no aprenden. Estos sí les quitaron esta gran cantidad de droga, pero para las dos detenciones que llevaron a cabo este fin de semana, pues fue un fuerte golpe al narco. Porque súmalos, primero los 40 envoltorios y luego los otros ciento y tantos envoltorios de droga, pues 140. La verdad, 130 envoltorios de droga, pues ya la verdad es que sí da un peso bastante considerable y que alguien los tiene que pagar, O sea, estos, lo mejor que les puede pasar es quedarse allá dentro del Cerezo, Porque saliendo a pagar. Las 4:41, dice, buenas tardes, quiero hacer un reporte anónimo. En la calle Prolongación Alameda hay un carro Seat blanco. Los dueños del carro son, nos dejan aquí la dirección, pero el carro no funciona. Lo utilizan para dormir puros malandros. Inclusive hasta tienen un perro ahí, un pitbull arriba del mismo. Y todas las noches es una llegadera de puros malandros. Probablemente en esa casa podrían vender hasta droga, dice esta persona. Dice, buenas tardes, para reportar que ya tenemos 3 días sin agua en el fraccionamiento Villas del Puertecito, en la calle del Puerto, no surge. No tenemos ni siquiera para echarle al baño, dice esta persona. Buenas tardes, por favor, pasen mi reporte que aquí afuera de la Velaria, en la colonia Las Flores, están con mucha basura. Ojalá que pudieran venir a recoger, porque muchas son 3 calles, son amapolas, violetas, orquídeas en la colonia Las Flores. Por favor, pasen mi reporte. No fuera feria si no tuvieran mi limpiecito, ¿verdad? Dice otra más. Hola, Lorena, una pregunta. ¿Qué pasó por la salida a Calvillo? ¿Por qué pasó la Guardia Nacional, bomberos, los soldados? ¿También pasaron hasta los ministeriales? Dice esta persona. ¿Tienes algún reporte? Oiga, a ver, ojalá que me pueda decir a qué hora sucedió esto para poder preguntarle a las autoridades. Dice, buenos días. Buenas tardes, Lorena. Soy el señor D.E.L. Creo que les dejé un gran problema con lo de las sillas de ruedas, y como ustedes ya estábamos de acuerdo que eran para, y yo estábamos de acuerdo que eran para verdaderas personas que lo necesitaran y que no tuvieran recursos del ISSSTE ni del IMSS. Espero que se las den a personas correctas. Claro, de hecho, ha venido mucha gente, ha venido una cantidad de impresionante de gente. Casi que me regala una silla de ruedas. No es así. O sea, verdaderamente lo estamos haciendo. De hecho, vamos a hacer dinámicas. Estamos esperando hacer dinámicas para poder regalarlas. Aquí las tenemos en Radio Grupo. Están seguras y sabemos que se los vamos a entregar a personas que realmente lo necesitan. Dice, buenas tardes, ¿me podrían ayudar para reportar el alumbrado de El Conejal en la calle Canarios? Ya tenemos mucho tiempo y así sin luz. La calle está muy fea. Ahora con las lluvias está más oscura la calle. Ojalá que pudieran venir a ayudar. Claro que sí, pasamos el reporte de inmediato. Quiero mandar una queja, que hay unos vecinos. Bueno, ya esto nos deja un tema más personal, pero se lo vamos a canalizar para que directamente las autoridades se encarguen de eso. Dice, buenas tardes, casi un siglo de una partida de inútiles. Ay, oiga, estuvo padre y jugaron padre, no empiece de negativo. Dice, buenos días, es por el bien de nuestro hígado, es por el bien de su trabajo, que no lo perdiera, es por el bien de todos los mexicanos, porque
0: todos ya andamos haciendo. Todos hicimos directores técnicos en ese momento, todos éramos expertos. Le hubieras hecho así.
1: Puro mugrero que andábamos haciendo en los festejos, de que estén los partidos en los festejos que se aventaban los mexicanos, que qué bárbaro, qué brutos. Dice, buenas tardes, quiero que a través de su medio hacer un reporte de una fuga de agua potable en la calle Comerciantes, esquina con la avenida Barberena Vega, en el fraccionamiento Municipio Libre. Dicha fuga tiene 1 semana y no es justo que se esté tirando. De antemano, muchísimas gracias. Dice Lorena, buenas tardes. Ojalá y que nos puedas ayudar, ya que las autoridades no nos hacen caso. Tenemos 4 paracaidistas conflictivos, vendedores de droga, puntos rojos, pervertidores de menores, hombres, mujeres. Acudimos a varias partes y no pasa nada. Ayúdenos, por favor. Fíjate que extraño mucho esos tiempos. Pero, ¿te acuerdas los operativos que hacía, por ejemplo, el secretario Porfirio?
0: Ah, sí.
1: Esos operativos se le valía, ¿eh? O sea, iba con policía estatal, policía municipal, iba con los de la luz, iba con los del agua, iban con toda una cuadrilla impresionante.
0: Aquí vives, no, a ver, enséñame que aquí vives. No, pues que no, córtale.
1: Iban toda la cuadrilla completa y sacaban a todos esta bola de personas. Desde que él es el único que ha hecho ese tipo de operativos, operativos que la gente estaba agradeciendo, porque tiene toda la razón. Ahorita, ay, que tienes que ir a presentar la denuncia. Antes también se tenía que ir a presentar la denuncia, y al secretario y también a todas las instituciones que reunía para poder ir a sacar los paracaidistas y a la gente que estuviera haciendo mal uso también. Porque además no es de que nada más se vayan y se metan a vivir ahí, Víctor. Es que desconectan las llaves, las tuberías, eso siempre tienen agua, usted quejándose del agua, pues eso siempre tienen agua, y que de la luz, ni pagan la luz. Entonces sí es algo bastante injusto, y yo creo que sí deberían de analizar nuevamente por iniciativa, ¿verdad? Porque nos queda claro que iniciativa no hay, pero sí que la gobernadora diga, ¿sabes qué? Vuelvan a hacer ese tipo de operativos. O sea, a la gente le encantaban ese tipo de operativos, porque por lo menos sí, eso se iba en otras partes, pero ya librabas a las colonias de gente así, problemática, que nada más iba a hacer problemas, de que solamente iba a causar conflictos, pero pues esos operativos se hacían de manera frecuente, o sea, eran cada fin de semana. No era para que, ya se fueron, regresan al otro día. No, hombre, se hacían cada fin de semana. Y si les reportaban que en tales fraccionamientos, sobre todo en la Ribera, en la ribera hacían un sacadero de gente, que ahorita como los mismos paracaidistas saben que ya no se está haciendo este tipo de operativos, pues más si se, más se meten a las casas que no son de ellos.
0: Y les cortaban la luz, pero se llevan hasta los cables.
1: Se llevaban hasta los cables los policías, ¿eh? Le digo que eran buenos operativos ahí. Dice, buenas tardes, tengo una duda, ¿por qué cuando pasó el accidente de la ambulancia en la mañana, ninguno lo... Sí lo cubrimos, oiga, es que nosotros teníamos imágenes porque usted nos empezó a mandar la información y saliendo de aquí del programa, pues nos lanzamos para allá y son las imágenes que usted está viendo en este momento en pantalla, pero sí, claro que sí. Ya lo escuchó, lo vio publicado, incluso ¿desde qué hora lo publicamos esa información? ¿Desde las 8:30, 9:00 de la mañana está publicada esa información para que lo cheque también. Dice, buenas tardes, para reportar que salgo abajo, ya no tenemos luz. Ay, es que no le entiendo, espéreme, déjeme lo descifro. Desde la mañana como a las 8:00, ya tenemos tiempo que se está yendo, vayan a ponerla otra vez y otra vez, y ya volvió a irse otra vez en la mañana como a las 8:00. Ya no llegó. Ay, es que no sé, no le entiendo, de verdad.
0: ¿Me habla?
1: O no sé, no le entiendo. Te digo que la estoy tratando de descifrar. Dice, buenas tardes, Lorena. No sé qué, no es policiaco mi mensaje, pero por favor ayúdenos a reportar la falta de agua que en Villas del Puertecito, en Villa de Nuestra Señora de la Asunción. Ya tenemos 4 días sin agua y yo la pago para que no digan. Por favor, ayúdenos. Yo no soy paracaidista, yo sí la pago y como quiera no tengo agua. Son las 4:48. Una muy breve pausa y ya volvemos con más información.
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2: En Radio BI son las 4:49.
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1: 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Son las 4 de la tarde con 51 minutos. Ahorita me encontré un señor aquí entrando a Radio Grupo y me dijo, dígame cómo me puedo inscribir al medio maratón en Aguascalientes porque se me antojó, nomás porque me dijo que me iba a dar una medalla padre. Y está perrona la medalla, ¿eh? Sí, está, yo ya la vi, sí. Está muy padre, la verdad, la medalla. Es como que de esas de las que se te antoja colgar así tu cuarto. Sí. Está muy padre, la verdad es que sí vale la pena. Y aquí todos son ganadores, tenemos 100,000 pesos en premios. No, vamos a tirar la casa por la ventana. Vamos a hacer un guateque en grande, mi Víctor.
0: ¿Y usted
1: lo vamos
0: ya a hacer? ¿Se inscribió?
1: Yo, claro, por supuesto, tonto, bueno, claro.
0: Yo me quedé con que el Macho y Carlitos estaban ya entrenando para irse.
1: Pues no se les nota mucho el entrenamiento, déjeme decirle, pero o sea, andan echándole ganas todos los muchachos, porque todos, de manera obligatoria, mi Víctor, van a entrar al maratón. Todos los conductores de Radio Grupo, ahí se los va a encontrar. Mari Carmen Romo ya está entrenando, de hecho ahorita está en la corredora. Ajá. Escuchando Patrulla 790, ya está echándole todas las ganas.
0: Escucha muy bien lo que dice.
1: Mari Carmen ya está lista para el maratón de Radio Grupo. Y todos los locutores, los de La Poderosa,
0: ya también.
1: Uno les va a costar un poco de trabajo, exactamente. Exactamente. Allá los operadores, gracias, ya saben quién. Pero todos vamos a entrarle al maratón. Ahí nos va a encontrar a todos. Ayer nos mandaron unas sugerencias de que más o menos cómo querían hacer el maratón, que fuéramos dándoles besos a todos los que nos fueran apoyando. Así es que lo estamos pensando, a ver si se les hace. Son las 4:53, continuamos con más información. Oye, detuvo la fiscalía, no solamente detuvo, sino que también vinculó a proceso a dos asaltantes que se aprovecharon de una trabajadora del volante.
0: Así es, obtuvo el auto de vinculación a proceso en contra de Luis y Brian. Esos están por responsabilidad en el delito de robo calificado en agravio de una conductora de transporte de plataforma digital. Ya de acuerdo con la información presentada por elementos del Ministerio Público, durante esta audiencia inicial, los hechos ocurrieron el pasado 11 de junio del año 2026, cuando Brian solicitó el servicio de transporte a través de la aplicación digital. Esto inició el viaje en la colonia Insurgentes, con destino en el fraccionamiento Pilar Blanco, igual pues unos cuantos metros de distancia. Al llegar al lugar señalado, Brian descendió de la unidad, presuntamente en ese momento cuando Luis se aproximó al vehículo simulando portar un arma entre sus ropas para así amenazar a la conductora, aprovechándose de la situación. Brian, pues en ese momento arrebató su teléfono celular, tras lo cual ambos sujetos huyeron del lugar, causando pues ya el perjuicio económico a la víctima. Tras esta denuncia presentada por la misma afectada, el agente del Ministerio Público integró ya la carpeta de investigación, la coordinación de las diligencias correspondientes, y bueno, pues ya los imputados fueron localizados en las calles de la colonia Insurgentes, puestos a disposición de la autoridad judicial, y durante esta audiencia el juez de control determinó que fue pues hay elementos suficientes para continuar con el proceso penal. Asimismo solicitó al Ministerio Público que pues se les impusiera una medida cautelar, así que estos sujetos se quedaron con la prisión preventiva justificada con el objetivo de garantizar pues que estos no se vayan a ir de Aguascalientes, principalmente no andarlos buscando nuevamente. Ya están en las celdas, van a estar pues un plazo de 2 meses que dictó el mismo juez para darle finalidad a este caso de robo a una...
1: Oye, ¿y si se van a quedar en prisión preventiva?
0: Sí, tienen la prisión preventiva durante 2 meses que va a continuar la investigación.
1: Que seguramente sí los van a conseguir.
0: Ah, los van para a dejar con ahí, pues estos van a... Vas a ver que les van a sacar más...
1: Más trapitos al sol. Son las 4 de la tarde con 56 minutos. Se queda usted en Reporte Ciudadano con mi compañero Alberto. Y nosotros mañana en punto de las 6 de la mañana le tendremos todo el acontecer policial con lo que se registre a partir de este momento. Víctor Romo, muy buenas tardes.
0: Muy buenas tardes.
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3: 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El Sol, nuestra estrella más cercana, es mucho más que una esfera brillante en el cielo. A una velocidad asombrosa de 299 mil kilómetros por segundo, su luz solar tarda apenas 8 minutos y 20 segundos en alcanzarnos, iluminando y energizando nuestra existencia diaria. Sus ciclos de vida, marcados por manchas solares y erupciones, impactan nuestro clima y nos regalan las impresionantes auroras polares. Pero este astro no solo nos da luz. La energía solar que recibimos en una hora podría abastecer nuestras necesidades energéticas anuales. Sin embargo, debemos tener precaución, ya que su radiación plantea desafíos para la protección de nuestra atmósfera y superficie. La relación entre el Sol y la Tierra es una danza cósmica que va más allá de la iluminación diaria. Es la fuente misma de la vida, que nos conecta con el vasto universo que habitamos.
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7: Van por duplicar penas por violación de menores, sería hasta de 15 años. Por tal motivo, es que llega al Congreso del Estado una iniciativa para modificar el Código Penal y sancionar con mayor severidad este tipo de conductas aberrantes, e incluso se agrega que es para todos los menores de 18 años y no solo para los menores de 15 años. ¿Cómo está ahora? Se trata de una propuesta presentada por la diputada local del PAN, Nancy Gutiérrez. Por mundial solo van 5 conductores alcoholizados, con daños materiales y lesiones menores, señala Elisea. En estado de ebriedad solo van 5 directamente relacionados con el mundial, por lo que las autoridades piden mantener a conductores designados e ingesta moderada de alcohol. Jesús Alberto Rodríguez, BI Noticias.
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7: Hola, hola amigos. Bienvenidos. Son las 5 de la tarde con un minuto. El termómetro marca 28 grados centígrados en el centro de Aguascalientes. Una tarde nublada. Así ha estado todo el día. Ha sido un día gris. Pues hoy es lunes y es un lunes, un lunes que sabe más a lunes que otros lunes normales. ¿Será que sí soy muy futbolero? No sé, pero como que sí está triste el día, ¿no? Pues ni modo,
6: perdió la selección el día de ayer y pues para mí sí ha sido un día tristecillo. Pero como buen mexicano también, pues uno se cae, se levanta, se espanta el polvo y a seguirle, porque así somos los mexicanos. Las caídas solamente nos hacen más fuertes. Así es que, pues nada, ni modo. Pero ¿sabes qué? Sí está padre, y lo quería mencionar, que a pesar de todo, o sea, a pesar de haber perdido, ¿cómo perdimos? Como héroes, de pie, con un juegazo, un partidazo, y poniendo a una potencia mundial, al país que inventó el fútbol, contra la pared. Pues sí, errores nos costaron la derrota, pero no es que hayan sido mejor que nosotros. Simplemente, pues, errores que costaron caro. Pero aquí estamos. ¡Ah, qué lunes tan lunes! ¡Qué lunes tan lunes se siente hoy! Pues nada, a poner la arrolladora, o a Vicente Fernández, o a Juan Gabriel, o a José José. Y para arriba, que esto es México. Y así es como los mexicanos nos levantamos de las derrotas más fuertes. Pues nada, le invito a que se comunique con nosotros. La verdad es que yo lo traté de hacer muy dramático, pero también contentos, ¿no? También contentos, bien orgullosos. He visto mucho en redes sociales el orgullo de ser mexicanos. Mucha gente, pues sí, está triste por la derrota de nuestra selección, pero también muy orgullosos de cómo jugaron, de lo que demostraron, de lo que vio el mundo de México, porque también vieron, además de nuestro buen fútbol, vieron lo excelentes anfitriones que somos, lo divertidos, lo buena gente, lo hospitalarios, lo amables, lo sinceros. O sea, vieron el lado bien bonito, el lado más bonito de México. Esto se lo digo, algunos amigos extranjeros me escribieron para decirme que, pues eso, que qué bonito pueblo. Y yo concuerdo, qué bonito pueblo, qué bonito es México y qué orgulloso de ser mexicano. Y ahora pues apoyar a Colombia, apoyar, bueno, Argentina ahí. No se crea también porque son latinoamericanos. Pues bueno, que le vaya bien a los equipos que continúan en esta contienda. Soy Jesús Alberto Rodríguez, le voy a estar acompañando a través de mensajes, llamadas, reportes, todo para intentar juntos resolver los problemas que se viven en la ciudad. Le invito a que se comunique ya con nosotros, 449-910-3508 y 449-910-3509. Son las líneas telefónicas que ya están completamente a su disposición. También nuestro centro de WhatsApp ya está disponible para usted. Ya veo comentarios que me hace la gente, ahorita leo algunos. Invitado está a que me escriba, 449-910-3508, es nuestro centro de WhatsApp, ahí usted me escribe. Y con todo gusto del mundo podemos juntos buscar esas soluciones. La gente ya me dice que está triste también, que sí es cierto, que qué feo lunes, que hay que estar orgullosos, eso es cierto. Y ya empiezan los reportes también, ahorita leo sus reportes. Un saludo a todos los aficionados del fútbol y a los que son nuevos, porque también sé que mucha gente no le gustaba el fútbol y a partir de este verano empezó a disfrutar del deporte. Bienvenidos al deporte, que no se quede ahí, quizá no en el fútbol, pero de esto tenemos en todos los deportes. Isaac del Toro acaba de ganar la segunda etapa, de hecho, del Tour de Francia, la competición quizás más difícil, la competición más extrema. O sea, de hecho, así lo ponen, ¿qué tan difícil es ganar cada una de las competencias más importantes a nivel internacional? El Tour de Francia ocupa el primerísimo lugar. Y luego ya de ahí el Mundial, bla, bla, bla, y va bajando y va bajando. Pero tenemos un mexicano compitiendo en los máximos niveles del ciclismo, en el Tour de Francia, en el mejor equipo del mundo. Ahí está Isaac del Toro y compitiendo, dando garra. Entonces, que no se quede ahí. La pasión del deporte es muy bonita. Y a todos los nuevos, a todas las personas nuevas que llegaron al fútbol, que llegaron al deporte, no solo se queden viéndolo en la televisión, disfrútenlo también jugándolo, compartiéndolo con los amigos, con la familia. Esto es deporte. El deporte es genial, créame. Qué chulada es el deporte. Yo le tengo mucha envidia a Tony, a Emiliano, porque su trabajo es hablar de deportes. Y qué apasionante es ese mundo. Y bienvenidos, bienvenidos. Están entrando un mundo lleno de emociones y de tristezas a veces, pero de muchas alegrías también. Y México nos ha de dar bastantes. Pues nada, escríbame, márqueme, lo que usted considere mejor. Aquí estoy yo para servirle. También nuestras redes sociales ya estamos transmitiendo. Estamos a través de televisión, estamos a través de radio. Y nuestra página web, ahí también nos encuentra para que nos siga o nos o vea la transmisión. Si es que a usted le gusta este espacio o le es de utilidad. Mejor dicho, le es de utilidad. Porque no es un espacio como tal de entretenimiento, yo lo sé, tratamos de hacer la tarde amena, pero es un lugar que trata de ser útil para la gente. Le informo el día de hoy, estará también más tarde, más adelante a las 5:30 más o menos, por acá personal del gobierno del estado estará encabezando la visita el maestro Quique de la Torre. Enrique de la Torre, que es el titular de la Secretaría de Comunicación y Vocería. Habíamos tenido al coordinador del gabinete en días pasados, José Juan Sánchez Barba. En esta ocasión nos acompaña el secretario de Comunicación y Vocería, acompañado, por supuesto, de figuras importantes del gobierno del estado para que nos acompañe. Y si tiene usted alguna necesidad, si tiene usted algo que reclamar, algo que decirles, algo que preguntarles, algo que solicitarles, pues bueno, este es el espacio. También le informo, toda la semana pasada las personas me estuvieron preguntando, oye Jesús Alberto, ¿cuándo van a dar el calendario oficial para los pagos de las pensiones del bienestar? Y entonces la gente empezó, no, pues es que ya salió, aquí lo tengo yo, y me lo empezó a mandar. Y yo, no, todavía no. Todavía no sale, ese es apócrifo. Es oficial hasta que se presenta en la conferencia matutina de la presidenta Claudia Sheinbaum. Y la secretaria de Bienestar lo da a conocer ahí, que es Leticia. Entonces, la gente me empezó a mandar el calendario y me decía, Alberto, ¿es este? No, todavía no es oficial. Podría ser, a veces sí le atinan, pero todavía no es oficial. Bueno, dijeron que el primero de julio, ya pasó el primero de julio y luego dijeron que no. Que no era ese y que se equivocaron los medios donde lo publicaron. Por eso le digo, siempre busque medios que sí sean rectos, que sí verifiquen las cosas, que no utilicen la palabra confirmado, oficial, a la ligera. Porque confirmado y oficial no se usa a la ligera y muchos medios lo utilizan a la ligera. Entonces, ¿lo dieron a conocer el primero de julio? No era ese. Lo dijeron, no, el 2 ahora sí. Tampoco era ese. Yo le dije, yo no le voy a decir ni le voy a presentar estos calendarios hasta que ya esté el oficial. Pues ya está el oficial. Se presentó el día de hoy y efectivamente inicia ya el proceso de pagos. Déjeme sacar mi celular para decirle exactamente cuál y que Jorge nos ayude a ponerlo allí en televisión. Porque, como le digo, pues ya no, nos lo pasaron desde la delegación de la Secretaría de Bienestar, justamente. El licenciado Eric Soto nos hizo el favor de hacernos llegar este calendario que fue publicado previamente por la presidenta Claudia Sheinbaum y por la Secretaría de Bienestar. Ahí está el calendario, ahorita lo vamos a estar viendo, que por cierto también se me olvidó mencionar cuando dije lo de los deportes, el buen George, Jorge Alberto, usted lo conoce también porque ha estado durante toda la justa en la cancha con nuestros compañeros, ahí véalo también, pues también la envidia para él. Mire, ahí está el calendario, adultos mayores, mujeres bienestar, personas con discapacidad, madres trabajadoras, y Sembrando Vida. En Aguascalientes, por supuesto, los programas que están vigentes en Aguascalientes, que son adultos mayores, mujeres bienestar y personas con discapacidad. También Sembrando Vida me parece que está disponible en Aguascalientes, pero madres trabajadoras no. Bueno, el punto es que ahí está el calendario. ¿Cuándo inician? Este lunes 6 de julio fue el primer día de depósitos. Empezaron con la letra A. El martes 7 continúan con la letra B. Miércoles 8 con la letra C, igual que el jueves 9. El viernes 10 con la D hasta la F. El lunes 13 y el martes 14 con la letra G. El miércoles 15 con la H y hasta la K. El jueves 16 con la L. El viernes 17 y el lunes 20 con la M. El martes 21 con la N N-O, el miércoles 22 con la P y la Q, el jueves 23 y el viernes 24 con la letra R, dos días también, el lunes 27 con la S y el martes 28 con la T y hasta la V. El miércoles 29 finaliza este proceso de pago, este operativo de pago, con las letras de la W hasta la Z. Ese es el calendario, el bimestre corresponde a julio y agosto, será hasta septiembre cuando vuelva a ser el bimestre, el proceso de pago, pero ese es ya el calendario oficial. Oficial. Confirmado. Ahora sí lo puedo usar. Ese es el calendario oficial. No se deje llevar por los apócrifos que salen en redes sociales o en medios que no confirman la información y que nada más buscan likes. No se deje llevar por esos. Vaya a la fuente oficial, que es la presidenta o la secretaria de Bienestar, o bien en medios oficiales, en donde, o bueno, no oficiales, más bien medios serios, en donde puede usted consultarlos. De hecho, si usted va a veinoticias.com en este momento, una de las primeras páginas, una de las primeras notas de la primera página de la portada, es justo eso, que inicia el proceso del pago. Entonces, ahí en Bein Noticias usted se puede encontrar toda la información correcta, verificada, bien planteada. Ahí en Bein Noticias usted encuentra todo esto. Y esa, como le digo, es una de las primeras. Es una de las portadas. Pues para que lo tenga ahí bien presente. 5:14 p.m. Déjeme hacer una breve pausa comercial. Regreso, leo sus mensajes que me están llegando algunos. Ya de reportes, algunos otros muy bonitos también de que comparten mi tristeza. Y regresando también tomo ya las llamadas que están en espera. Voy a la pausa, vuelvo.
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0: En Radio BI, son las 5:15.
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0: Temperatura, 24 grados. 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
6: 5:16 p.m. Ya estoy de regreso. Le comento, estoy leyendo algunos de los mensajes. La gente me dice que si les puedo pasar el calendario, por supuesto. Si usted me lo indica, nada más es cosa de que me mande un mensajito y me diga: Alberto, necesito el calendario. Con eso, yo con todo gusto se lo paso. No tengo ningún inconveniente. Aquí lo tengo listo para quien me lo solicite. Alguien ya me los están solicitando. Entonces, ahorita se lo paso a quien me lo dé, a quien me lo pide, más, me lo pida más bien. Entonces, Me dicen, señor Alberto, mire, hay que ver el lado bueno del fútbol. Es triste que perdiera, pero lo bueno es que se acaba todo el relajo que se ocasiona por los festejos y estuvo mejor así. Pues es una manera de verlo. Yo creo que nos podíamos aguantar otras 3 semanas de festejos. Yo creo que sí podíamos llegar a otras 3 semanitas de festejos, pero bueno, mejor. También sí es cierto, a veces no somos tan buenos celebrando los mexicanos, sí nos pasamos, como dirían por ahí, un poquito de lanza también, ¿verdad? Me piden más el calendario oficial, ahí se lo dejo a otra persona que me lo acaba de pedir. Me dicen por acá, buenas tardes, licenciado, para reportar que en el fraccionamiento Villa Natura no contamos con el suministro de agua potable desde el día sábado. Ya se hizo el reporte y no hemos tenido respuesta alguna. Muchas gracias. Gracias a usted, con todo gusto. Lo canalizo. Déjeme, se lo dejo de una vez al equipo del Modelo Integral de Aguas de Aguascalientes. Licenciado Alberto, pido apoyo para limpiar y desasolvar caimanes de Héroe de Nacozari entre Aglaya, Fraccionamiento Las Hadas, y reparar uno de ellos. Ya se ha reportado, muchas gracias, pero sin respuesta. Ya los he reportado y no.

0: venido y el viernes se nos metió el agua hasta las cocheras. Sí, caray, también estas lluviecitas, ¿no? Que han estado causando ahí unos estragos. Ahora tengo una llamada, déjeme atender la llamada. Ahorita sigo leyendo sus mensajes. Voy a la llamada, buenas tardes.
1: Sí, muy buenas tardes.
0: Hola, buenas tardes. ¿Con quién tenemos el gusto?
1: Su servidor Ángel.
0: Señor Ángel, para servirle también, ¿cómo le puedo ayudar?
1: Gracias. Primero que nada, pues felicitarlo por su programa. Es un Gracias. Medio por el cual nosotros podemos tener voz para que sean escuchadas a través de su medio, ¿verdad? Y Excelente. Llegue a las instancias correspondientes para que sea más rápido en un momento dado la solución. El tema siguiente. Bueno, en el fraccionamiento de Santa Anita, en la calle Cultura Otomí y Martín Pescador Oriente, la constructora hizo pues ahí un desgajamiento de un cerro para la construcción. Okay. Pero este cerro se está cayendo, se está desmoronando por dos cosas. La primera, porque quizás no se planeó bien. La segunda fue porque la gente iba y sacaba arena de la parte de abajo y obviamente pues eso también le restó solidez al talud.
0: Sí.
1: Y entonces el talud ahorita se ha estado cayendo con estas lluvias. Les acabo de pasar unas fotografías de las dos ocasiones en que hubo desgajamientos.
0: Ajá.
1: Y pues tenemos pendiente, ¿verdad?, que vaya a pasar algo por ahí, que se vaya a caer. Si se alcanza a apreciar, también al fondo hay una antena de estas de CFE que sostiene a cables de alta tensión.
0: Sí.
1: Entonces, no está en el mismo caso, pero bueno, hacia futuro podría tener alguna implicación, supongo yo.
0: Sí, ya estoy viendo las fotografías. De hecho, en este instante se las compartí a mi compañero Jorge. Seguramente en un momento más estaremos viéndolas ya en pantalla para quien me siguen en redes sociales, que puedan uh-huh. observar las fotografías que me envía el señor Ángel. Y tiene usted toda la razón. Ya veo y se está cayendo. Ya están cayendo pedazos de este... Pues sí, de esta montaña, prácticamente es una montaña.
1: Sí, ahí probablemente se va a requerir hacer una remediación mucho más profunda, anclajes, malla o algo que le puedan poner como tipo en las minas, ¿no? Que le ponen cemento.
0: Sí, sí, como en las carreteras.
1: Es correcto, también las carreteras, para poder remediar un poco la situación. Aunado a que a veces los niños se suben allá y pudieran caerse. Se suben por dos cosas, para andar jugando y para estar aventando piedras. A veces también, lamentablemente, los niños no toman conciencia de que pueden herir a alguien o aventarle una piedra a un carro que va pasando por abajo.
0: Sí, caray, sí, los niños también a veces se pasan de traviesos y, pues más bien los padres, ahí es donde
1: no están, ¿verdad?
0: Exactamente. Lo estamos viendo y ya veo la antena que me decía en una de las fotografías. Tiene usted toda la razón, la antena pues está sobre esta zona, si siguen los derrumbes y las lluvias tan fuertes que han caído, pues podría hasta colapsar esa propia antena. Digo, supongo que tendrá por ahí algún cimiento o algo, porque estas antenas
1: sí.
0: son pesadísimas,
1: sí, sí,
0: pero igual manera, pues sigue siendo algo peligroso, algo que temer, como usted bien lo menciona. Señor Ángel, tiene usted toda la razón. Tenemos que abordar este tema antes de que ocurra una tragedia, porque incluso en una de las fotografías, para quien me siguen en redes sociales, para quienes no, le narro, en una de las fotografías, estas piedras que están bastante altas, calculo yo unos 4 o 5 metros, ya están sobre la banqueta, es decir, ya cayó sobre la banqueta algo de esa tierra. Afortunadamente, pues no le cayó a alguien.
1: No, y luego permítame hacerle un paréntesis. Lamentablemente la gente no toma conciencia del peligro y estaban pasándose por la banqueta. Uf. Nosotros sacamos a nuestros perritos a pasear muy tempranito y estaban las huellas de los carros que en vez de agarrar otra calle, que sí hay, para salir hacia Cultura Otomí, simplemente se metían por la banqueta.
0: ¡Qué caray!
1: Entonces, falta de
0: conciencia
1: cívica y conciencia de que si hubiera algún percance de que se desgajara, porque falta un pedazo muy grande por caerse,
0: sí.
1: que es de donde está el desgajamiento hacia la parte que se ve el fondo, donde ya no hay cerro. Esa parte está medio volando porque en la parte inferior la gente estuvo sacando grava y ahí se ven los boquetes.
0: Sí, claro.
1: Entonces esa parte también ya está resentida. Nada más falta que empiece a correr más la grieta y se va a caer.
0: Sí, es cuestión de tiempo.

0: en el lado del conductor, para empezar, un niño así de chiquito necesita ir en la parte de atrás con una silla especial para que si ocurre algún accidente, Dios quiera nunca, pero si ocurre algo, puede estar seguro, porque los cinturones de seguridad no están pesados para el tamaño de un chiquitín de esta estatura, de este calibre, de esta envergadura. O sea, son muy chiquitos, son bebés. No tienen ni la fuerza ni sus cuerpos están lo suficientemente desarrollados como para soportar el golpe de un accidente. No pueden ir en la parte de enfrente, ni siquiera en la del conductor, en la del copiloto. Tienen que ir atrás en su silla. Pues no, este padre, además, o madre, quién sabe, porque no alcanzamos a ver quién está conduciendo, además de llevarlo en la parte de enfrente, lo lleva del lado del conductor, es decir, seguramente lo va cargando. Llega a pasar algún choque, por más leve que sea, puede ser mortal para ellos. Por lo mismo, por la envergadura de su cuerpo, por su debilidad, por su fragilidad. No solo eso, el niño, andando el automóvil, va asomado por la ventana. No solo eso, va tomando con sus manitas la puerta, la chapa, donde se abre la puerta, la manija donde se abre la puerta, la va tomando con sus manos. De esto no se percata el conductor o la conductora porque, pues seguramente va concentrado manejando. Pero el niño pequeño está tomando la chapa de la puerta, la manija de la puerta. Imagínese usted que la llegue a abrir. Yo sé que algunos autos tienen el seguro para niños, pero en la parte de enfrente no. Si la llega a abrir, se llega a caer ese niño y estamos hablando de una tragedia. De este tipo de irresponsabilidades es de lo que hablamos. De este tipo de irresponsabilidades es lo que decimos. No se arriesgue. No ponga a sus hijos en riesgo tampoco. Estas cosas son peligrosas. A lo mejor usted dice, no, yo lo traigo bien agarrado. Los accidentes pasan en un segundo. Y luego se va a estar lamentando. Ojalá que no. Y toco madera, que hay mucha. Pero no arriesgue así a sus pequeños. Tenga esas conciencias. No se meta abajo de una montaña a agarrar arena. Es que a veces sí, como personas, como humanos, no tenemos la suficiente conciencia y bueno, es ahí triste. Ahí hasta se alcanzan a ver las placas. No sé, a lo mejor las autoridades les puede servir esto. Pues para hacerle un llamado de atención al padre de familia, multarlo, ¿no? Aunque sea una multa, porque esto pues sí pone en riesgo a la seguridad del pequeño, su propia seguridad y la de los demás. 5:33 PM, le voy a presentar la cápsula de nuestra compañera Jimena Ponce. Ya sabe usted esta dinámica que tenemos en Reporte Ciudadano. Nuestra compañera Jimena recibe sus reportes y ella, muy gustosa, va a las calles de Aguascalientes con las cámaras y micrófonos de Radio BI para documentar esos reportes que usted nos comparta y de esa manera lo puedan ver las autoridades. Le presento entonces Reporte Ciudadano desde las calles de Aguascalientes con Jimena Ponce.
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2: Muy buenas tardes, Reporte Ciudadano ya está en las calles de Aguascalientes. Nos encontramos en el Ojo Caliente 1, específicamente en la calle Montoro, frente al 404, porque nos reportaban un hundimiento que se ha intensificado tras la temporada de lluvia. Son los propios vecinos quienes tuvieron que ponerle un palo y un trapo, un pedazo de tela en color rojo para que fuera visible, pues de acuerdo a su testimonio, un adulto mayor, una persona de la tercera edad, ya se cayó. Se lesionó por este hundimiento. Es por ello que los vecinos del Ojo Caliente le piden a las autoridades pronta atención, pues aseguran que este hundimiento comenzó a formarse no solo por la temporada de lluvias, sino que existía un antecedente de reparación en las tuberías. Y de acuerdo a sus propios testimonios, esto pudo ser una causa, además de las fuertes lluvias que se han registrado recientemente. Esto es lo que está pasando en las calles de Aguascalientes. Regresamos al estudio de Reporte Ciudadano. Jimena Ponce, BI Noticias.
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0: 5 de la tarde con 35 minutos. Nada más le adelanto, voy a hacer una pausa comercial porque la tengo en puerta, pero le adelanto que ya están con nosotros el personal de Gobierno del Estado, ya lo adelantaba yo, el secretario de Comunicación y Vocería, Quique Latorre, que ya nos acompaña, y también Luis Enrique Reynoso, que está ya también con nosotros, titular del Instituto de Educación de Aguascalientes, para platicar con nosotros. Sobre todo, el tema que tocamos hoy, que es la educación, pues está bien interesante y le invito que ya se comunique desde ahora por si usted tiene alguna situación. Yo sé que hay muchas, siempre nos llegan del Instituto de Educación de Aguascalientes, entonces esta es la oportunidad perfecta para que se comunique con nosotros y pueda hablar directamente con el titular del Instituto de Educación de Aguascalientes. Voy a la pausa rapidísimo, regreso para comenzar con esta charla.
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1: En Radio BI, son las 5:37 minutos.
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0: Cinco de la tarde con 38 minutos, tal y como se lo adelantaba, muy emocionado, muy honrado también, porque además el trabajo impresionante que se hace en Gobierno del Estado, es decir, es muchísimo el trabajo que se tiene y se dan el tiempo para visitarme. Hoy el secretario de Comunicación y Vocería, Quique Latorre, le doy la bienvenida, maestro. Muchas gracias por acompañarnos.
5: Al contrario, querido Beto, muchísimas gracias. Un honor estar aquí.
0: Y ya lo anunciaba también Luis Enrique Gutiérrez Reynoso, que es también titular del Instituto de Educación de Aguascalientes. Maestro, bienvenido.
6: Muchas gracias, Beto. Muy buena tarde a ti y a toda la audiencia.
0: Comenzamos con este tema de la educación. Primero, abordar, como lo hemos venido haciendo este fin de semana, también tuvimos algunas lluvias extremas. Hablábamos en la pasada visita que nos hizo de cómo es el trabajo que se realiza coordinado entre municipios y el gobierno del estado de las lluvias. Este fin de semana, ¿qué nos puede informar acerca de estas precipitaciones?
5: Sí, se registraron lluvias intensas, cerca de 55 milímetros, la que impactó de manera un poco más severa algunas colonias, una de ellas la Constitución de Nueva Cuenta. Comentarte que los trabajos no han cesado desde la primera lluvia que tuvimos. Se ha estado haciendo el desasolve correspondiente de las diferentes laderas, ríos, bordos. Por eso siempre tratamos de pedir de la manera más atenta y respetuosa a la ciudadanía a que nos ayude a mantener las calles limpias. Recordemos que una ciudad limpia no necesariamente es la que más se barre, sino la que menos se ensucia. Y aquí como sociedad tenemos gran parte de responsabilidad. El trabajo coordinado entre la presidencia municipal, hacer una felicitación extensiva a todos los trabajadores de servicios públicos que han estado trabajando, a la gente de Protección Civil, Policía Municipal, el DIF, inclusive tanto estatal como municipal, que han estado también haciendo una recolección importante de parte de algunos víveres. Hay gente que, pues lamentablemente, perdieron sus muebles o que están ahorita en una situación complicada. Darles la certeza, la confianza, que la instrucción de la gobernadora Tere Jiménez es clara, es precisa, que no se cesen los trabajos y que se atienda cada una de las solicitudes puerta a puerta para que la gente sepa que estamos en el acompañamiento de estas lamentables situaciones que de repente no están en nuestras manos por la fuerza de la naturaleza. Van a seguir las lluvias, vamos a tener todavía, al menos así nos lo ha marcado Protección Civil, algunas lluvias intensas para estar muy al pendiente, pues tener todas las precauciones posibles, ¿no? Claro. Que se han dado, lo platicabas tú el otro día, afortunadamente ha quedado en daños materiales, hemos tenido otros años donde no ha sido así, claro. Y esta constante prevención de no utilizar el auto, no tratar de pasar algún río, si veo que va a llover, pues lo mejor quizá es resguardarnos, tratar de no nadar en alguna presa, en algún bordo, cuando son niveles altos, y la verdad es que lo ha hecho bien. Esto, como siempre lo hemos dicho, se hace en equipo, sociedad y gobierno, siempre compartiendo la responsabilidad.
0: De hecho, justamente DIF estatal y DIF municipal funcionan como centros de acopio, ¿no?, en este momento.
5: Así es, tanto el presidente municipal como la primera voluntaria, Aurora Jiménez, lanzaron una convocatoria la semana pasada para hacer una recolección importante de víveres. Sigue todavía abierta esa convocatoria para que la gente que pueda y quiera y nos pueda ayudar a todas estas personas que ahorita lo están requiriendo, pues lo estamos haciendo tanto en el DIF municipal como en el DIF estatal.
0: Que yo siempre lo he mencionado, la gente de Aguascalientes se pinta solita para ayudar cuando se necesita. Entonces, pues, la invitación está hecha. Si me permite, secretario, pues aprovechando la visita del titular del Instituto de Educación de Aguascalientes, que es uno de los temas que más recurrentes tenemos aquí en Reporte Ciudadano, por eso es un gran gusto tenerlo aquí y un honor también.
6: Muchas gracias, y a la
0: orden. Hoy vimos, hemos visto, de hecho yo veo cada lunes se entrega nueva infraestructura educativa, nuevos salones, velarias y demás. La gobernadora Tere Jiménez hace la entrega de estos trabajos que se realizan en diferentes escuelas. Y hoy vi cómo empieza a dar fruto todo eso, ¿no? Porque me daba mucho gusto ver cómo estuvieron reconociendo alumnos que destacan. Pero yo decía, bueno, destacan a nivel local. No, a nivel internacional. Exacto. O sea, Aguascalientes en los primeros lugares a nivel mundial. ¿Qué nos puede decir de eso?
6: Pues mira, primero decirte que estamos muy contentos. Estoy encabezando un proyecto educativo que es de nuestra gobernadora, que es de Tere Jiménez, y que efectivamente es uno de los ejes principales de su administración. Educación junto con seguridad, salud, creación de empleos en economía. Tú has visto el gran avance que se ha tenido en esta administración y yo muy contento en la parte educativa, porque como bien lo refieres, cada lunes durante ya estos 4 años uh-huh. se ha estado entregando infraestructura nueva de todos los niveles educativos, con el objetivo precisamente de acercar los servicios educativos a cada uno de los habitantes, que estén lo más cercanos a su casa, que no tengamos como sociedad el pretexto para no ir a la escuela. Y no solamente es la infraestructura, algo que nos ha encargado nuestra gobernadora ha sido trabajar para promover la calidad de la educación. Y esto se logra con un magisterio comprometido, de vocación, con formación continua, permanente, que permita justamente transmitir esos conocimientos actualizados en el aula, y eso es en lo que también hemos estado trabajando. Lo que hoy se percibió justamente en el evento es el resultado del trabajo de directivos y maestros que durante todo el ciclo escolar hicieron la tarea y la hicieron muy bien. Okay. Hoy, más de 100 estudiantes recibieron un reconocimiento, un justo reconocimiento, por ser Primero, los primeros lugares de todos los niveles educativos, en primaria, en secundaria, en bachillerato. Pero también se les reconoció a aquellos que, como bien refieres, Beto, han destacado por su participación en competencias locales, nacionales e internacionales. Hoy tuvimos el honor y el gusto de que nos acompañara el campeón mundial de matemáticas, un joven de aquí de Aguascalientes, que ganó medalla de oro en China y que sigue participando, y que desde el Instituto de Educación continuamos apoyando estas participaciones en Asia para que esa oportunidad de transitar, de conocer otros sistemas educativos, de conocer a otros jóvenes a nivel mundial, les permita también a ellos abrirse panorama, pero sobre todo que regresen a Aguascalientes y que continúen compartiéndonos sus éxitos.
0: Sí, ¿no? Y los conocimientos que adquieran a nivel mundial, replicarlos en Aguascalientes y hacernos más grandes,
6: somos,
0: ¿no?
6: Ya
0: más
6: gigantes. Tricampeones en matemáticas a nivel mundial.
0: Caray.
6: Con el bicampeonato que obtuvo este Rogelio, y ahora con este campeonato que acaba de obtener Rodrigo, ha sido un orgullo, una satisfacción muy grande sus resultados. Y hoy también participaron y estuvieron presentes jóvenes que destacaron en competencias de robótica, sí. Jóvenes que destacaron en competencias de ciencias, en competencias del cuidado del medio ambiente, y que los ha llevado dentro de esta política de nuestra gobernadora Tere Jiménez a llegar a diferentes partes del mundo. Esa movilidad que se está promoviendo en nuestros estudiantes les ha permitido llegar a países como Alemania, Italia, países europeos, asiáticos o de Sudamérica también.
0: No, hombre, buenísimo. Si me permiten, tengo que hacer una pausa comercial. Regreso. Recuerde usted que tiene la oportunidad. Veo que hay muchas llamadas, pero tienen que ver, por ejemplo, con servicios públicos y demás. Yo le pedí a la gente que tenemos hoy al titular del Instituto de Educación de Aguascalientes, si tiene algún tema, no sé, de becas, de que quiere cambiar a su hijo de turno, cosas de este estilo, o preguntar, tiene alguna duda, cosas de eso, pues se comunique. Esa es una buena oportunidad y siempre lo he dicho, pues el programa es para usted. Así es que aprovechelo. Son las 5:47. Voy a la pausa rapidísimo y ya regreso.
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1: En Radio BI, son las 5:48.
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0: 5:50 PM, me indica el buen Oscar que tenemos justamente una llamada interesada en platicar con nuestros invitados el día de hoy, así es que voy con la llamada. Buenas tardes.
14: Sí, buenas tardes.
0: Hola, buenas tardes. ¿Con quién tenemos el gusto?
14: Juana María Rodríguez.
0: Señora Juana María, la escuchamos. ¿Cómo le podemos ayudar?
14: Mire, estamos haciendo la petición para un cambio de escuela de un niño.
0: Ah, ok.
14: A mi hija le tocó su casa aquí en Villa Montaña y ella vivía en Jesús María.
0: Ah, ok.
14: Pasa que el director tiene mucha soberbia, es prepotente, déspota, tiene todo. Va uno y a veces no los dejan a uno ni entrar. Incluso hasta los conserjes los dejan en la puerta. No dejan ni siquiera que se exprese uno a quien busca. Señora, ya se le dijo que no hay lugar y ya se le dijo y espérese. Si quiere, venga tal día para que ver si alcanza. O sea, una forma muy fea de aquí de la escuela Símbolos Patrios, del turno de la mañana.
0: Claro.
15: Señora, ¿a qué grado va su hijo?
14: ¿Perdón?
15: ¿A qué grado va su hijo?
14: A cuarto.
15: A cuarto grado, son grados intermedios.
14: Sí.
15: Ya le tomaremos ahorita los datos para poder atender su situación. Los grados intermedios es importante aclarar que se resuelven en el receso escolar, justamente una vez que concluya el ciclo escolar y que su hijo haya ya concluido el tercer grado, que tenga ya la boleta de calificaciones y le podamos atender con todo gusto.
14: Sí, sí, lo que pasa, más que nada, pues que siquiera tuvieran esa atención de explicarnos bien, que al menos tuvieran la educación, porque en balde son maestros y nos tratan de esa manera. Nos tratan peor que si fuéramos a pedirles limosna, nos dejan en la puerta. Nos tratan de una forma muy fea.
15: No se preocupe,
14: no es justo,
15: lo vamos
14: porque se
15: a
14: trata
15: revisar.
14: De un derecho de un niño que quiere una educación. Estamos dispuestos a esperar, pero dijo uno, ¿verdad? Hasta para hablar hay modo.
15: Vamos a ver qué espacios están disponibles ahí en Villa Montaña. La escuela a la que usted me refiere es la Símbolos Patrios.
14: Y ahora dice que algo así refirieron de las cuotas y que está en muy mal estado, que no pueden ahorita mantener más niños. No entiendo por qué está la escuela en mal estado. Si piden cuota, exigen todo, entonces ¿dónde están todas las inscripciones y todo eso?
0: Oiga,
14: piden,
0: señora,
14: y todavía piden cosas aparte.
0: Señora Juana María, tengo aquí sus datos ya. Se los voy a canalizar al maestro Luis Enrique para que se pongan en contacto su equipo con usted y poder darle seguimiento, ¿vale?
14: Sí, no,
0: pero sí cuente con ello. Ahí nada más
14: que
0: esté atenta. Que
14: atención.
0: Sí, por supuesto, siempre para servirle. Tome ahí, nada más esté muy atenta a su telefonito y ahí seguramente se van a comunicar con usted, ¿vale? Maestro, preguntarle también, porque ahorita estoy viendo algunos mensajes que me llegan. El tema de las becas, ¿cómo va a estar? Sobre todo porque ya vienen las vacaciones de verano y los cambios de grado, es el fin de ciclo y demás. Primero, platicar cómo está el fin de ciclo y después cómo viene lo que sigue previo al inicio del nuevo.
15: Perfecto. Mira, comentarte que estamos teniendo un cierre de ciclo escolar con muy buenos resultados, gracias al trabajo, como te lo refería, de los maestros y a la implementación de programas como Los Sueños se leen y se escriben. Nos ha permitido disminuir el rezago educativo. Hemos estado trabajando de manera muy puntual con todos los estudiantes, así como hoy destacamos a los más sobresalientes, se les da un justo reconocimiento por su esfuerzo. También con aquellos alumnos que van o que tienen algún rezago educativo, se ha estado trabajando de manera muy puntual con el objetivo de que el sistema educativo sea uniforme y y podamos tener estos resultados de calidad de manera general. Y esto, y qué bueno que lo refieres, da pie a la implementación de un programa de becas que viene todavía más fuerte para el arranque del próximo ciclo escolar. Gracias al apoyo que nuestra gobernadora nos ha brindado, este año pasaremos de otorgar aproximadamente 15,000 becas que cada año veníamos otorgando, a estar otorgando cerca de 22,000 becas a estudiantes de todos los niveles educativos, desde preescolar hasta licenciatura.
0: Casi 50% más.
15: Así es un importante crecimiento que se está teniendo en este programa y que estará próximamente ya a punto de salir la convocatoria. Invitar a todos los radioescuchas a que estén muy atentos. En el próximo mes de agosto estará saliendo la convocatoria para que en septiembre hagan todo el trámite completamente en línea y de manera gratuita.
0: Perfecto. También se puede a través de las escuelas. Hay personas o padres de familia que no tienen mucho contacto con la tecnología y que no saben mucho navegar por internet. ¿Se puede hacer a través de las escuelas también?
15: Por supuesto, se brindará apoyo ahí y en las CISAIS, que son nuestras oficinas regionales de atención, y ahí son 19 oficinas, una en cada cabecera municipal y 9 más en la ciudad, divididas por regiones. Ahí también habrá personal que estará atendiéndoles y apoyándoles para el llenado de la solicitud.
0: Perfecto. Me dicen por acá, maestro, me dicen, la escuela de Colinas del Río, las canchas no están techadas en el patio cívico. Si hay mallasombra y este año se le pidió al instituto ayuda para poder cambiarlas, pero no hemos tenido respuesta. Entiendo que hay prioridades, pero no por eso la Escuela de Colinas deja de necesitar este tipo de cosas.
15: No, no lo es, y la tenemos ya considerada también dentro del programa de obra pública. Decirles, pedirles nada más que nos tengan paciencia. Siempre el programa de obra tiene que comenzar con la construcción de los edificios, que es lo que más tiempo se lleva y lo que se requiere justamente para el arranque del ciclo escolar.
0: Okay.
15: El proceso de inscripciones te va marcando la línea de cuáles son los requerimientos que tienes que tener listos para el inicio del ciclo escolar. Y una vez que concluyen ellos, entonces entramos con todas las obras adicionales, como son las mallasombras, reparaciones de servicios sanitarios, obras periféricas.
0: Pero ya está considerada esta.
15: Esta escuela está considerada. Yo hice un compromiso ahí con la comunidad educativa en una de las visitas que tuvimos ahí. Lo tenemos considerado y claro que se va a atender. Nada más ténganos paciencia para que el Instituto de Infraestructura Educativa pueda operarlo en su momento.
0: Perfecto. Me dice, buenas tardes. Solo preguntar qué pasó con los resultados de la Olimpiada del Conocimiento.
15: Bueno, tuvimos un resultado muy, muy favorable. Hoy precisamente se les entregó el reconocimiento a los 8 estudiantes que destacaron en el resultado de esta evaluación. Es una evaluación que evalúa a más de 23,000 estudiantes de sexto grado de primaria en todo el estado, de todas las instituciones educativas, públicas, privadas, urbanas, rurales. Y de ahí, mediante una metodología, se va seleccionando al estudiante que destaca de acuerdo al tipo de primaria en la que está estudiando. Okay. Hoy se hizo esta entrega. En la primera fase participaron 23,000 estudiantes, después llegamos a la segunda fase con más de 170 estudiantes que llegaron a ella, y hoy en esta se entregaron ya el reconocimiento y la beca a estos 8 estudiantes que gozarán de este apoyo durante toda su educación secundaria.
0: Perfecto. Y maestro, si me permite, hay una duda para usted. Hace rato daba yo a conocer el calendario de pagos de los programas de bienestar y hay una que me hacen muy seguido. Ya se firmó un contrato entre el gobierno federal y el gobierno estatal para entregar a personas con discapacidad mayores de 30 años, pero no se ha brindado una fecha o algo por el estilo de cuándo podría ponerse en marcha. Me lo preguntan muy seguido y quise retomarlo.
5: El próximo día lunes, en punto de las 9 de la mañana, estaremos haciendo una rueda de prensa para todo lo que tiene que ver con personas con discapacidad. Se va a anunciar lo que se tiene en temas de juventud, en temas de economía, en tema de apoyos, en temas de movilidad para el tema del transporte público. Que estén muy al pendiente. Se están haciendo, como la gobernadora también nos lo ha encargado, que se trabaje de manera transversal y que en lugar de que se salgan con diferentes comunicados, todo lo empaquetemos para que la gente pueda estar de una mejor manera informada.
0: Perfecto. Ya nos tenemos que despedir. Muchas gracias, maestro.
15: No, al contrario, Beto, un placer y a la orden siempre.
0: Gracias, maestro. Muchas gracias.
5: Un honor, Beto.
0: Son las 5:58. Gracias a mi equipo. Gracias a usted. Soy Jesús Alberto Rodríguez. Nos escuchamos el día de mañana.
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19: Admite Congreso que informe del municipio sobre red antro con prostitución infantil está incompleta. La presidenta de la mesa directiva, Alma Hilda Medina, reconoce que el documento no revela los nombres del personal de reglamentos ni detalla las responsabilidades de los mismos, por lo que buscará ampliar información vía administrativa o a través de la Fiscalía del Estado. Descartan saturación de la